0: respuesta que necesita el ave.
1: Paola, en la conversación pasamos de un campeón del mundo como Borja Iglesias a un futbolista de este mismo continente que sí fue mundialista, pero que ya lo decíamos, ¿no? No es nada impresionante.
2: Sí, no es nada de otro planeta. Como Borja Iglesias, ¿no? Creo que sí, muchos estábamos emocionados de ver, fuéramos pues del equipo del América o no, de ver a un campeón del mundo y a un jugador que pues ha hecho historia en el Betis, en el Celta de Vigo, de ese calibre. Y bueno, llega en este caso el colombiano que pues no tiene nada que perder, ¿no? Al contrario, tiene todo que demostrar con el cuadro de las Águilas. Pero creo que sí, también para la afición del América, pues puede ser como un super downgrade, ¿no? Porque pues vendieron la campaña de que iban a traer dos jugadores que jugaron la Copa del Mundo, ¿no? Que en total iban a ser cuatro refuerzos estrella. Y la verdad es que de los tres que van, ¿no? Si se confirma justamente el de Campas, pues no hay, como comentamos, nada de otro planeta, ¿no? Entonces creo que sí, pues si se da, creo que Almada tiene, como dice JP, pues cómo puede sacarle el fruto, exprimir lo máximo de este jugador. Pero pues sí, deja dudas, ¿no? Todavía en esta crisis que están manejando en la línea delantera, pues sí, deberían de traer a otro, pues, a un central o algo que les genere más en ataque, ¿no? Un 9 nominal, pero pues bueno, a ver cómo se arma el América. Como dicen, todavía falta mucho para que cierre esta brecha de fichajes, pero pues sí, la verdad es que creo que sí todos esperábamos otro bombazo.
1: Abuelo, leíamos esta semana el comunicado de Grupo Yamani, ¿no? Hablando de las pérdidas que han tenido como grupo, el grupo propietario de las Águilas del América, y eso explica un poco por qué pues no hay el presupuesto para a lo mejor apostar por un futbolista de mayor nombre, pero sí lo de Campas me parece que no sé si sea la solución para las Águilas. Almada tiene borrada la Pantera Zúñiga, que me parece un futbolista, pues si no similar, sí de condiciones parecidas.
3: A ver, el tema de los famosos fichajes desconocidos de América, creo que llegó bajo esa etiqueta el propio Brian Rodríguez, el propio Alejandro Sendejas, el propio Álvaro Fidalgo, el propio Diego Valdés, el propio Richard Sánchez. Los famosos bombazos de las Águilas del América ya no han funcionado como muchos creemos que se funcionan o se manejan en el mercado. Número uno. Número dos, la inversión que se hizo para la remodelación de la cancha del Estadio Azteca, claro que termina afectando a uno de los principales dueños del conjunto de Cuapa, y esto se ve reflejado en los refuerzos y demás cuestiones. Hace unos años hubo una entrevista que le hacían a Emilio Escarragallín, en donde mencionaba que una de las cuestiones que también se le complicaron al equipo de América fue el hecho de haber salido tricampeones en el tema de los mercados. ¿Por qué? Tanto para bien como para mal. Para bien en el hecho de que no cualquiera compraba a un futbolista tricampeón porque le salía caro. Por eso la salida de Richard Sánchez se tardó mucho, la de Diego Valdés, la de Quiñones se hizo, pero por un tema de mucho dinero. En el caso de Fidalgo lo mismo, y hoy con Brian sucede lo mismo, porque antes de sonar, de irse a Sudamérica, Brian sonaba para el fútbol árabe, sí, incluso con una oferta millonaria. El caso también de la MLS, que venía con una contraoferta y de mucho dinero. Esto le afecta al equipo americanista, porque hoy, si no se ha ido Sendejas, si no se ha ido Brian, que son de los pocos futbolistas que quedan de ese tricampeonato, mucho se debe a esta situación, porque los tienen elevados en un precio altísimo por el hecho de haber conquistado el tricampeonato. Hablan el caso de los centros delanteros. En los centros delanteros sucede lo mismo. Yo sé que Henry Martín no ha empezado de la mejor manera, y que a pesar de que hizo un gol contra uno de los peores santos en la historia contemporánea, no quiere decir que esté al 100%. Henry Martín ya iba a salir de la institución. Sí. ¿Pero por qué? Porque se iba a ir a la MLS, si no mal recuerdo, al Portland Timbers. Pero de que se iba a la MLS, se iba a la MLS con un contrato millonario. Y obviamente era la última oportunidad que tenía Henry Martín. Pero si se quedó fue por las pláticas con la directiva. Y si no se ha buscado un centro delantero y le siguen brindando la confianza a Henry Martín, es por la misma situación. Porque cuando Henry tenía la opción de irse de la América para ganar más dinero, él confió en el equipo y decidió quedarse. Entonces ahora es turno del equipo de regresarle ese favor de la confianza.
1: Eso sí. Pues vamos a esperar a ver qué pasa con estas Águilas del América, si hay más bajas y más altas para lo que resta del torneo. Y vamos a platicar ahora de la selección mexicana, porque finalmente se confirmó el cuarto partido de la gira que tendrá en la próxima fecha FIFA. Ahí tenemos en pantalla, sábado 3 de octubre en Glendale, Arizona, enfrentará a Estados Unidos, una selección de las Barras y las Estrellas que apostó por darle continuidad a Mauricio Pochettino. Increíblemente terminan por darle la confianza al técnico argentino, a pesar de todas las dudas con las que llegó a la Copa del Mundo como locales. Bueno, pues apuestan por Pochettino, mi Juanpa. ¿Cómo ves este último partido que tendrá Rafa Márquez en su primera gira como técnico de la selección mexicana?
0: Tres cositas, Chema. Uno, ya va ganando el Pachuca, 1-0 con gol de Adrián Alcaraz. Entonces voy a estar insoportable si sí se cumple mi predicción. Dos, otra vez a Estados Unidos. O sea, ¿qué no entendió la federación? Entiendo que es un tema de contrato y hay que cumplir ciertos partidos. Pero... O sea, ¿tú crees? O sea,
1: los vamos a ver en eliminatoria, claro, los vamos a ver en Copa Oro, los vamos a ver en Nations League. Pero o sea, todavía le sumas un amistoso.
0: Sí, pero este proceso, empezar con el pie derecho con Rafa Márquez, era para empezar en México. Entiendo, o sea, mueve tu contrato, juega el partido contra ya sea Colombia, Perú, Estados Unidos o Chile, que son los que va a tener México en esta fecha FIFA. Juega uno en el Estadio Azteca, se hizo una comunión con la afición. La afición en el Mundial estaba metidísima, como hace muchos, muchos años no lo estaba. La selección viene bien, viene jugando bien, y te vas luego, y te vas otra vez por la lana, porque te pagan allá muy bien los partidos, se llenan. Yo no entiendo la decisión de la federación otra vez salir los cuatro partidos que se tiene, ir otra vez a Estados Unidos, y lo de Pochettino... Yo no creo que llegue al 2030.
1: Abuelo, ¿qué lectura le das a esta confirmación? Finalmente México enfrentará de nueva cuenta a Estados Unidos.
3: Sí, a ver, es una realidad que los contratos se tienen que cumplir, lo cual es una cuestión lamentable. Yo lo decía y hasta me enojaba, pero hoy no me quiero enojar. Que se cumplan estos partidos y ojalá que Colombia juegue con un equipo importante y no, como es en Estados Unidos, demeriten a que simplemente hay que ir con los futbolistas que se puedan y demás cuestiones. Los Estados Unidos preocupa demasiado, no para México, para México no le interesa, porque me parece que México ha regresado a ser ese gigante de la CONCACAF. La manera en que quedó eliminado Canadá y Estados Unidos, se vuelven a reajustar las maneras en el cual México está rankeado también a nivel FIFA. Los Estados Unidos me preocupa demasiado, porque al ser sede, al tener este poderío económico, sobre todo que ellos deciden prácticamente qué torneos de clubes y de selecciones, no la Copa América se va a hacer en Estados Unidos, el Mundial largo de clubes, las eliminatorias y demás cuestiones, me sorprende que hayan dejado a Pochettino, ¿eh? O sea, sí. Sobre todo porque, a ver, a nivel futbolístico creo que no lo hizo mal Estados Unidos, pero lo podía hacer mejor, porque todo el tiempo fueron locales, porque les tocaron rivales a modos, sí, en la fase de grupos, sí, y porque más allá de que les perdonaron la tarjeta roja con Balogun y cómo se despiden contra Bélgica, las declaraciones que hacía Pochettino después, o sea, a mí hubo una que me llamó poderosamente la atención diciendo, a ver, perdónenme, sí me emociona, claro, formar parte de este grupo, o sea, hablando de Estados Unidos, pero yo soy argentino al 200%, o sea, por Dios, no vas a salir a decir ese tipo de cosas. Entonces,
1: acá lo hubiéramos matado, ¿no?
3: Sí, no, y aparte, imagínate, porque, a ver, Estados Unidos estaba clasificando a este Mundial por ser sede, pero en la manera en que estaban jugando, hay que recordar que México se queda con la Copa Oro y con la Liga de Naciones de la CONCACAF, porque demostró mejor fútbol y porque Estados Unidos ya venía a la baja. Sí. Es tristísimo que hayan dejado a Pochettino cuando Estados Unidos creo que tiene la cartera abierta para ya traer a un entrenador, pues por lo menos que se identifique más con el grupo.
1: Sí, en todos lados se cuecen habas, no nada más en la Liga MX. Vamos a cerrar el programa hablando de Santiago Jiménez. Hoy más temprano nuestro reportero en Europa, Daniel Reyes, nos compartía información de que está la posibilidad latente de que el delantero del Milan deje el fútbol italiano y vaya nada más y nada menos que al Porto de Portugal, un equipo en el que, bueno, le ha ido bien a los futbolistas mexicanos. Está el caso del Tecatito Corona, de Miguel Ayun, de Héctor Herrera. Híjole, es una muy buena lista de futbolistas que han triunfado en el Porto y me parece que sería una buena opción para la carrera de Santiago Jiménez, que en Milán nada más no encontró su lugar. Lo había hecho muy bien en su inicio de experiencia europea en los Países Bajos, pero una vez que llegó a suelo italiano, híjole, fue en declive la carrera del canterano de Cruz Azul. Paola, ¿cómo ves como Cruz Azulina la opción de que Santi deje al Milan, deje una liga tan competitiva como lo es la italiana y recaiga en un equipo que sí pelea por Champions, que sí está peleando competiciones europeas, pero que, bueno, a todas luces es una liga no tan exigente?
2: Sí, creo que sería lo mejor que le podría pasar al Chaquito, ¿no? Porque después de tener una gran etapa en el Feyenoord, la forma en la que llegó al Milan, las lesiones, los pocos minutos, pues no le ayudaron, ¿no? Y se vio reflejado también en el Mundial, que jugó, me parece, creo que 90 minutos en total y pues... Hasta aquí lo llegamos a platicar, ¿no? Que nadie veía en la lista que se mereciera el Chaquito llegar al Mundial, ¿no? Entonces creo que es una manera de otra vez retomar confianza como lo hizo en la Eredivisie, ahora en la Liga de Portugal, que pues a mi parecer son un poco del calibre, ¿no? Justamente pelean ligas europeas, tienen buenos equipos que luego dan la sorpresa contra grandes europeos. Entonces creo que sería una muy buena manera de que el Chaquito vuelva a encontrarse con el gol, vuelva a retomar confianza y ya de ahí ver pues si otra vez regresa a la Serie A, que pues también por ahí se escuchaba, ¿no? Pues que la Lazio lo quería, pero pues no les alcanza el billete para comprarlo. Entonces creo que es lo mejor que le podría pasar al Chaquito, irse al Porto, irse a la Liga Portuguesa. Y justamente, como comentabas, un equipo que pues se lleva muy bien con los mexicanos, sabe cómo explotarlos, entonces creo que sí podría ser la manera en la que el Chaquito vuelva al radar y vuelva a hacer lo que fue en el Feyenoord.
1: Bueno, pues ahí está la opción de que Santiago Jiménez deje el Milan y vaya al Porto. Yo empiezo a despedirme. Muchísimas gracias, Paola, por habernos acompañado esta tarde. Abuelo, muchísimas gracias, mi querido Juanpa. Acuérdese que aquí en el 730 de AM se va a quedar usted con el juego de los Diablos Rojos del México, actualización. Con razón yo veía medio chato a mi Juanpa. Ya le empató Cincinnati a los Tuzos del Pachuca.
0: Gol de Vander al
1: minuto. Vámonos porque viene el primero de la serie, la Guerra Civil. Los Diablos Rojos del México se meten a territorio de los Tigres de Quintana Roo. Es el debut de Orlando Arcia como jugador de la Novena Escarlata. Y además lanzará Trevor Bauer. Rápidamente le cuento el line-up que presentará esta tarde los Diablos. Segunda base, Carlos Sepúlveda. De bateador designado, Robinson Cano. En primera, Singleton. Como catcher, Pérez. Julián Ornelas, Orlando Arcia, Franklin Barreto, José Marmolejos, Juan Carlos Gamboa y el rey del chocolate, mi querido Trevor Bauer. La verdad,
3: Toño es... de Valdés se apoderó de Chema.
1: No, ¿qué te pasa? Ahora sí, vámonos. Usted se queda aquí en el 730 en el duelo entre los Diablos Rojos del México y los Tigres de Quintana Roo. Nosotros nos vemos mañana aquí en punto de las 5 de la tarde en las redacciones.
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0: Sherwin Williams, Beto Ávila de Cancún, Quintana Roo. Esto es el béisbol de los bicampeones Diablos Rojos del México y juntos lo vamos a disfrutar a través de W Deportes en sincronía con Diablos Comunicaciones. En Cancún ya todo está listo, los Tigres de Quintana Roo alistándose para recibir a los Diablos Rojos del México. Una serie que es así de sencillo, la última de toda la campaña. Estamos en el juego 91 del rol para los Diablos Rojos y también para el resto de los equipos, hablando de quienes tienen la totalidad de juegos, serie 16 en gira para el México y en total la serie 31 de este rol 2026. A nombre de todo el gran equipo de producción de Diablos Comunicaciones, de W Deportes allá en Tlalpan 3000, les saludamos con mucho gusto. Agustín Castillo está en coordinación de transmisión el día de hoy aquí en cabina del Parque Alfredo Harpelú, Roberto García y quien les habla, Jonathan Mendoza. Pues Roberto, ha llegado ya, digamos, la última parte, la última abrazada ahí en el recorrido en esta campaña, porque la última serie está ya presente. Unos Tigres que están eliminados, lamentablemente para su causa. Cancún se despedirá de esta campaña en estos tres días y los Diablos Rojos del México, pensando en postemporada, pero también pensando en agarrar una victoria más que ya les asegure amarrar el liderato de la liga. ¿Cómo está, Roberto?
1: Correcto, ¿cómo estás, Johnny? Te saludo con muchísimo gusto. Pues sí, y de qué manera se va a terminar la temporada, con un juego entre los Tigres de Quintana Roo y los Diablos Rojos del México. Para muchos todavía el gran enfrentamiento del béisbol mexicano, la guerra de guerras, la exguerra civil, para otros ya un juego prácticamente común y corriente, pero yo creo que este duelo, pase lo que pase, esté Tigres eliminado o Diablos ya en la postemporada, siempre da mucho de qué hablar. Así que pues los Tigres de Quintana Roo van a tratar de terminar su temporada lo más decorosamente posible, enfrentando unos Diablos Rojos del México que, como ya lo mencionabas, están a una victoria de colocarse como líderes absolutos de la Liga Mexicana de Béisbol y que les servirá en dado caso de llegar a la Serie del Rey, porque abrirían y cerrarían en casa. Así que, pues es un duelo interesante. Hoy va a abrir el maestro chocolatero. Trevor Bauer está anunciado para este juego número uno, ya afinando el brazo, por supuesto, pensando en la postemporada. Diablos con nuevos refuerzos, Diablos tratando de armar ese equipo que vaya en busca del tricampeonato. En fin, de todo esto vamos a estar hablando a lo largo de la transmisión. Hay mucha información alrededor del béisbol de la Liga Mexicana, ya la ventana de refuerzos, los equipos que están en la postemporada se están reforzando, más bien ya se reforzaron, ya presentaron nuevos nombres en sus roster, así que pues será un duelo muy interesante, Johnny. El Caribe mexicano va a presenciar la última serie del rol.
0: Y por fortuna vemos los cielos despejados ahí en Cancún, el paraíso de México, ya el lanzamiento de la primera bola, las papeletas entregándose, ya lo decía Roberto, un duelo de picheo que tiene a Trevor Bauer por el equipo de los Diablos Rojos y por el lado felino a Melvi Acosta. Ese es el duelo monticular. ¿Qué les parece si rápidamente les damos los umpires? Estará detrás de home Alexis Rivera, en primera Emmanuel Peregrina, en la segunda Gilberto Mayer y en tercera Aarón Leiva. El umpire electrónico, el señor José María Toledo. Ellos van a ser los de azul, Robert, en una serie que pues muchos dirán para Tigres ya no significa nada. Creo que significa mucho. Significa tratar de quitarse un dominio tremendo que han tenido los Diablos, quitarse una racha de 9 derrotas consecutivas que ya los he eliminado, y creo que despedirse de su afición con una buena sintonía. Y para el México, sí, el reto de cerrar bien, de amarrar el primer lugar, pero también de ir acomodando piezas, porque también tienes que administrar el plantel ahora que ya hay nuevos refuerzos. El caso, hay que decirlo, de Orlando Arcia y Roberto Tito Valenzuela.
1: Sí, definitivamente. Para Tigres, el siempre ganarle a los Diablos Rojos del México va a significar algo y viceversa. Para los Diablos también ganarle a los Tigres de Quintana Roo siempre va a tener un significado importante. Además de que los Tigres ya están pensando en renovarse, en qué van a hacer para poder alcanzar la postemporada. Este año se vieron mucho mejor que las temporadas pasadas. Los Tigres estuvieron a punto punto de pasar a postemporada, estuvieron ahí peleando, de hecho en algún momento subieron hasta el cuarto lugar del standing de la zona sur, pero a final de cuentas tuvieron una debacle que los dejaron fuera. Héctor Estrada fue...

0: debacle que los dejaron fuera. Héctor Estrada fue despedido y, en fin, esta es la situación. Vamos a ir a una pausa, amigos. Regresamos ya con los lineups y el arranque del juego.
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5: Si un el día de hoy, allá en Tlalpan 3000 W Deportes, hoy por el 7:30 de AM en la gran cadena W, el productor Arturo Pérez, el operador Francisco Sordo, un abrazo para ellos. Y aquí en Diablos Comunicaciones, Marco Ávila y Jenny Gallardo en producción y en cuestiones de operación, Chelito Hernández, Daniel Vargas, Verina Cardosa y Gustavo Gutiérrez. Ellos son los que estarán respaldando, por supuesto, a todo este equipo de Crónica, porque sabemos que es un teamwork siempre muy importante. Pues bueno, Roberto, ya estamos a punto de hablar de los lineups, en fin, pero todavía no arranca el juego, se están afilando los últimos detalles.
0: 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Caliente.mx, bienvenidos al juego. Ya está prácticamente todo listo para arrancar este juego de pelota. Una tarde espectacular ahí en el estadio Beto Ávila de Cancún, Quintana Roo. Un cielo completamente anaranjado, entre rosa, anaranjado y azul. Se ve un paisaje impresionante. Así que estaremos engalanados con este atardecer precioso para poder ver el primer juego de la serie entre los Diablos Rojos del México y los Tigres de Quintana Roo. ¿Y qué te parece, Johnny, si vamos rápidamente con el lineup escarlata? Porque me parece que este pudiera ser ya el lineup, si no el que va a utilizar Lorenzo Bondi, el más parecido al que va a utilizar en postemporada. Cuando ya están saltando al terreno de juego los Tigres de Quintana Roo, va a venir Carlos Sepúlveda como primero del orden en la segunda base, como segundo Robinson Cano como bateador designado, tercero el norteamericano John Singleton en la primera base, cuarto Carlos Pérez en la receptoría, como quinto Julián Ornelas en el jardín izquierdo, como sexto el recién llegado al béisbol mexicano Orlando Arce en la tercera base, como séptimo Franklin Barreto en el jardín central, octavo José Marmolejos en el jardín derecho y como noveno el capitán escarlata Juan Carlos Gamboa cubriendo las paradas cortas. Ya habíamos dicho, el pitcher abridor será Trevor Bauer.
5: Ahí está Roberto, el lineup felino. El primero en el orden estará Roberto González en el jardín derecho. Como segundo, Christopher Gastelum en el campo corto. Tercero, JJ Matijevich en el izquierdo. Cuarto, Diosbel Arias en segunda base. Quinto, Dani Ortiz en calidad de designado. Sexto, Troy Viola en el central. Séptimo, Rainer Núñez en inicial. Octavo, el experimentado Diego Madero en tercera base. Y como noveno, Miguel Ojeda Jr. como receptor. Ellos van a darle apoyo al pitcher, al lanzador diestro, Melvin Acosta. Así es que ahí está ya el lineup de los Tigres de Quintana Roo también. Este lineup de Tigres que pues ya no lo elaboró Héctor Estrada, que fue despedido, qué pena, el jueves anterior al terminar la barrida de los Piratas de Campeche. El line-up de los Diablos, sabemos, lo hace siempre Lorenzo Bandy, y el line-up felino, el

0: dirigente ni más ni menos que el norteamericano ex Grandes Ligas con los Dodgers, sobre todo Joe Thurston. Ahí está entonces el line-up escarlata, el line-up felino y unos diablos que salen con un line-up pues que representa que la mejor inversión está en México. Los Vivos en rojo y en blanco, la leyenda México, el jersey en verde, el pantalón en gris y casco y gorra en rojo. Los Tigres salen con un uniforme a rayas en blanco en el pantalón, las medias en el típico azul, pero la gorra y la casaca, pues algo que simboliza mucho los colores del mar Caribe. Así de sencillo, ya se está alistando todo. El Umpire Robot sabemos que está operando desde hace rato ya. Si es que ya ha dado los line-up, las papeletas, está a punto de arrancar esto. Melvi Acosta, este pitcher diestro, que tiene 4 victorias, 6 derrotas en la campaña, 5-13 en efectividad, 16 salidas, siempre como abridor, le batean .276, 72 entradas lanzadas, 76 imparables admitidos, 39 ponches, 32 bases y cuidado, 10 cuadrangulares. Le han conectado a Melvi Acosta, que el 15 de julio de este año ya enfrentó a los Diablos. Un juego en el cual solo pudo estar 3 entradas y 2 tercios de 7 hits, un ponche, un cuadrangular, no dio base, pero se llevó 4 carreras ese día. Aquí viene para Hume, arrancó el encuentro, el primer strike a las 6:32, hora del centro de México, 7:32, hora del Caribe mexicano, del estado de Quintana Roo. Carlos Sepúlveda en el turno. Viene para Hume Acosta, queda abierto el envío. Una bola con un strike. Melvi Acosta, que entonces ya decíamos, él perdió ese juego con Justin Kearney. Fue el día que Kearney maniató a los Tigres por bastante tiempo. Hasta la séptima entrada, lanzamiento, allá va la rola que parte en dos el diamante. Imparable a jardín central, arranca bien el México sencillo de Carlos Sepúlveda. Y vendrá Robinson Cano.
1: El carleque que comienza con esa misión alcanzada, ese objetivo, que es colocarse en los senderos, lo hace de manera contundente con un imparable sólido que parte el diamante en dos. Y entonces este Sepúlveda, el de Monclova, Coahuila, ya lanza la voz de ataque por parte de los Diablos Rojos del México. La pandilla escarlata que busca un triunfo más para colocarse una vez más como líder absoluto de la Liga Mexicana de Béisbol. Ahora, de regreso está Robinson Cano, que no lo habíamos visto en la serie pasada. Ya está tomando turno frente a Melvi Acosta.
0: De acuerdo, tuvo un receso el jefe y aquí ya está trabajando Melvi Acosta con él. Acosta, que entonces perdió ese 15 de julio ante los Diablos, 3 y 2 tercios de 4 carreras limpias, un total de 5. Ya tienen una bola sin strike al jefe dominicano. Sepúlveda ya por la inicial. Hoy Acosta no puede permitirse mucho, porque enfrente está un hombre que es un tremendo lanzador. Viene para Hume, la línea por arriba del campo corto, callejonero el batazo, va al pie de la barda, tiene que ir el patrullero central, se va a armar el carrusel entero con el campo corto, mete el tiro al plato el cortador y Sepúlveda va volando y llega barrido a home plate. Esto es un doblete, productor, para Robinson Cano, termina remolcando a Carlos Sepúlveda. Doble al central y rápidamente en par de bateadores, Robert. Ya los Diablos tienen la de la quiniela.
1: Melvi Acosta quiso hacerle daño a Robinson Cano con un sinker hacia la esquina de afuera. Se iba moviendo ese picheo, pero tiene una gran experiencia el dominicano. Le deja caer los brazos con poder, empujando la pelota hacia la banda contraria. Y la pelota termina convirtiéndose en una liebre, quien recorre todo el callejón de poder entre el izquierdo central. Se va hasta el fondo del parque y Carlos Sepúlveda se nota en la agresividad que tiene Diablos al correr las bases, porque no dudó ni un momento en llegar hasta el plato.
0: Y a primer picheo, una línea brava, pero ahí está bien ubicado Christopher Gastelum. Estaba ligeramente cargado hacia su izquierda ante bateador zurdo y rápidamente hace un recorrido hacia su derecha y sobre la grava termina degollando el cañonazo. Ese cuero apagó el fuego. Línea al campo corto, desactivado John Singleton. Cano se queda en segunda y vendrá Carlos Pérez. Hay un out.
1: Sí, hay buen recorrido, buen lance por parte de Gastelum, quien tiene que regresar. Estaba un poco más cargado hacia la segunda colchoneta, el campo corto de los Tigres de Quintana Roo. Una línea que parecía muy parecida a la de Robinson Cano, pero un poco con menos elevación, así que termina quedándose con ella el campo corto. De todos modos, los Diablos están atacando de manera tempranera. Ahora viene a batear Carlos Pérez.
0: Aquí está Carlos Pérez, entonces, ya ha cantado el primer strike. Los Diablos Rojos llegan con 61 victorias y 29 derrotas en la cima del sur y en la cima de la Liga Mexicana. Melvi Acosta ya le cruzó entonces el primer strike a Pérez. Viene para home el rompiente. Allá del batazo y de nueva cuenta. Tremendo lance de Gastelum. El campo corto en la grama exterior ya. Batazo que amenazaba con internarse al jardín izquierdo. Pega ahí la estirada. Literal como felino. Acaba pecho tierra hacia su costado derecho. Este batazo sí llevaba más. Tremenda línea de Pérez. Pero gran engarce de Christopher Gastelum. Otra línea al campo corto. Desactivado Pérez. Hay dos fuera. Jugada salvadora de carrera porque Cano se queda en segunda.
1: Sí, qué buen lance otra vez por parte de Gastelum. Me parece que esta pudiera ser la jugada de la temporada para el campo corto de los Tigres de Quintana Roo. Un hombre que además sacó las cualidades de su padre.
0: Y a primer picheo, agresivos los Diablos, línea por el izquierdo, hacia adelante va J.J. Matijevic, bien ubicado, cierra el cuero. Y acabó el episodio, así es que líneas bravas de Singleton, de Pérez, y está el jardín izquierdo de Julián Rafael Ornelas. Se van los Diablos, eso sí, anotaron una cortesía de doblete de Robbie Cano. Pausa y volveremos a cerrar la primera entrada. 1-0 en México.
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0: La pandilla escarlata comenzó con ataque tempranero, un sencillo de Sepúlveda, y después lo remolcó Robinson Cano con un doblete por el callejón de poder entre el left center. Los Diablos están ganando entonces una carrera a cero y vendrá ahora a batear al equipo de los Tigres de Quintana Roo con Roberto González, Christopher Gastelum y J.J. Matijevich. Al centro del diamante tendremos a Trevor Bauer, que tiene 4 aperturas en la campaña, 3 ganados, 1 perdido, 4.56 de efectividad. Ha permitido 25 imparables, 12 carreras y le han conectado 3 cuadrangulares hasta el momento en la campaña. Adelante, Johnny, arranca la parte baja del primer capítulo.
1: Gracias, Robert. Así es que vamos con la labor de Trevor Bauer. Este Trevor Bauer que viene de 4 victorias consecutivas y además, ojo, viene de 27 episodios consecutivos sin regalar un pasaporte. Ahí ya para que nos vayamos dando una idea. Viene de una muy buena actuación contra Yucatán. Aquí está Roberto González, del talento joven de los felinos. En uno y nada, la rola, untada al terreno, recoge Sepúlveda, mete la bala con el Big John. Al inicial y de segunda a primera, ha caído González y ha caído el primer felino de la noche. Trevor Bauer, entonces, respaldado a la defensiva el día de hoy por Carlos Pérez, su catcher. Bauer el pitcher, Singleton en la inicial, Sepúlveda en la intermedia, Arcia que se presenta en la antesala y Happer Gamboa es el dueño del campo corto. Ornelas en el izquierdo, Barreto en el central, Marmolejos en el derecho y el designado por Trevor Bauer es Robinson Cano. Si es que aquí está Christopher Gastelum, que ya nos regaló 2 buenas jugadas. Una de ellas sí salvó carrera, ¿eh? Viene para el plato Bauer aquí, cantado el primero. Ha iniciado con bola a los 2 primeros bateadores, pero aquí ya logra el primer strike para él en la noche. 1-1, después de eso vendrá J.J. Matijevich. Aquí viene para home Bauer, el toque de pelota, intenta sorprender Gastelum, el terreno de Fable, 1-2. La quinta, ¿cuándo empezó la pesadilla para los Tigres? Contra el equipo de los Pericos de Puebla, perdieron una serie de fin de semana. La derrota de domingo, después vino esa serie de 5 juegos contra Campeche en Cancún. Los 5 se les fueron y finalmente su eliminación se determinó siendo barridos allá en Boca del Río el día domingo. Batazo de foul, 1-2 la cuenta, cepillazo para ahí por la raya de la izquierda.
0: Sí, y eso fue lo que hizo que Héctor Estrada tuviera que dejar el puesto de timonel con los Tigres de Quintana Roo, y hay que reconocerlo. Cuando tienes tantas derrotas de manera consecutiva, no sé si estuvo bien o estuvo mal que despidieran a Héctor Estrada, pero los directivos tienen que hacer algo, tienen que darle una sacudida al equipo porque algo no está bien. Ni hablar, tienen que rodar cabezas y a veces las más altas son las que terminan cayendo, y en este caso Héctor Estrada tuvo que dejar su posición de manager con los Tigres de Quintana Roo.
1: En 1-2 viene Bauer al plato, esquina de afuera, eres el Trackman, cantado, sentenciado, el tercer strike, se poncha a Gastelum y de esta manera vendrá J.J. Matijevich. Ha arrancado bien Bauer, un Trevor Bauer que es la primera ocasión que lo vemos lanzar en gira este año. Es un pitcher que primordialmente ha lanzado en el estadio Alfredo Harp en sus 2 ciclos. Tiene previo a esto 5 aperturas en gira, en Tabasco, en Mérida, en León, en Torreón y en Oaxaca. 5 salidas, y qué crees, Roberto, 5 victorias y 5 salidas de calidad. Así de rápido, lo de Bauer lanzando fuera del parque Alfredo Harp. Aquí está el exastro de Houston, Matijevich, que ya tiene el primer strike. Batea punto 286, 41 remolcadas y 8 cuadrangulares para el tercero en el orden por el lado de los zurdos. El 96 en la espalda de Trevor Bauer. Allá viene el de North Hollywood hacia el plato, la curva que queda abajo. Una bola con un strike. Bauer en Tabasco el 2024 lanzó 7 entradas y 1/3 sin carrera. En Mérida 7 entradas sin carrera. En León 7 entradas sin carrera. En Torreón le hicieron una carrera en 6 entradas. Y bueno, en Oaxaca ya ni les platico lo que hizo, ustedes lo saben. 19 ponches, 8 2/3 de innings, eso sí, en una carrera. No le han bateado con ron fuera del parque Alfredo Harp, eso es un dato tremendo. Una bola con 2 strikes. ¿Y saben cuánto es su efectividad en gira en esas 5 salidas previas? En rol regular, reitero, 0.50.
0: Increíble, George.
1: Dominante, Roberto. 5 victorias en 5 aperturas, 36 innings de 23 hits, no le dan jonrón, 54 ponches, 7 bases y 2 carreras limpias en 36 episodios fuera de casa.
0: Ah, impresionante lo que ha hecho Trevor Bauer en el interior de la República Mexicana, en las plazas en las que ha tenido oportunidad de lanzar. Un hombre que, por supuesto, brilló la última temporada que estuvo con la pandilla escarlata, y de hecho también lo vimos lanzar fuera de casa en postemporada.
1: Claro, sí. Aquí lanzamiento en 2 y 2, la rola mansa por la intermedia. Aspira Sepúlveda, mete el tiro con Big John. Del 4 al 3, segunda, primera. Es historia Matijevic, se van en orden los Tigres. Sale con una sonrisa Bauer de la primera entrada. Colgó la argolla, nos vamos a la segunda. Última serie del rol regular a través de W Deportes. El México gana por la mínima.
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1: Estamos de regreso con ustedes. Un placer que nos acompañen en el juego 91 de la campaña. La última serie, el equipo de Tigres está cayendo 1-0 frente a los Diablos. Hicieron carrera los Rojos en la primera entrada. Sencillo de Sepúlveda y doble productor del jefe de Robinson Cano. Ya Melvi Acosta con su número 20 en la espalda se alista para venir rumbo al plato en el segundo inning y se da la presentación. El primer turno en la Liga Mexicana de Orelén Arce a grandes días hasta hace 2 meses con el equipo de Minnesota. Adelante y éxito, Roberto.
0: Gracias, Johnny. Pabros, amigos aficionados, con el corazón emocionado por la pasión que despierta el rey de los deportes. Pues sí, se está presentando Orlando Arce, ex liga mayorista. Todavía, como bien lo mencionó Johnny, hace un par de meses estaba jugando con los Twins de Minnesota y ahora está en la Liga Mexicana de Béisbol. El de Anzoátegui, Venezuela, nacido un 4 de agosto de 1994, normalmente campo corto, aunque lo hemos visto jugar en la segunda, en la tercera almohadilla, en el béisbol de las grandes ligas, pues es un hombre que es un gran refuerzo para la pandilla escarlata, que va a reforzar ese lugar que no solamente esta campaña, en todas las temporadas pasadas ha batallado un poquito a los Diablos para encontrar un tercera base titular. Allá estuvo ahí Rondón, estuvo Diosbel Arias. Y bueno, de esta manera se va ponchado Orlando Arce. Bienvenido al béisbol mexicano, Orlando. Tendrá que ajustarse el ex liga mayorista para poder encontrar los pichos rompientes que aquí en México abundan. Así que se va ponchado por primera vez en el juego Johnny y vendrá a batear Franklin Barreto.
1: Este Arcia es un shortstop de finas manos, gran defensiva con Milwaukee, con Atlanta, con el equipo de Minnesota, sobre todo lo recordamos, fino campo corto, y mira nada más el gran mensaje hacia el Happer, porque llegó un campo corto de grandes ligas, pero el campo corto aquí está ocupado y tiene un capitán. Arcia va a apoyar en tercera base, es un utility también.
0: Sí, claro, y esa es la ventaja que tiene el venezolano, el ser el utility. Aquí vemos cómo pues los Diablos Rojos del México tratan de reforzar esa posición en la que estuvo Cirrío Ruiz, Moisés Gutiérrez y en su momento también Michael Franco al inicio de la campaña, pero pues Diablos pensó en traer un tercera base con experiencia de grandes ligas y prácticamente recién desempacado del béisbol de las mayores, porque imagínate.
1: Eso no es fácil verlo, ¿eh? Ciclo jueguen en Liga Mexicana y previamente en mayores.
0: Normalmente pasa al revés, que jueguen en la Liga Mexicana y los manden llamar de grandes ligas, pero que bajen es más complicado. Allá va el batazo, lejos, profundas, al jardín izquierdo, la pelota está volando. ¡Adiós! ¡Pelota! ¡Sayonara! ¡Arrivederci! ¡Goodbye! De esta manera, Franklin Barreto se despide de Doña Blanca por todo el jardín izquierdo. El tremendo bombazo del torbellino de Venezuela. Y los Diablos ya ganan 2-0. Se quedó cómodo Melvi Acosta. Y con truco de magia, Franklin Barreto, Johnny, aumenta la ventaja escarlata.
1: Y va a aumentar el promedio de bateo. Barreto llega como el cuarto mejor bateador de la liga, abajo de Jaguar, Ramírez y el Happer Gamboa, quien es el líder. La mandó lejos, la despedazó el caqui Franklin Barreto. Además, Roberto, Barreto llega a 19 cuadrangulares, se acerca una temporada de 20 home runs y está peleando también en las producidas con Gabriel Cancel, llega a 88. Se consolida como segundo lugar del circuito en ese, en eso de las remolcadas, ¿eh?
0: Perfecto, pues ahí está Franklin Barreto encontrando el home run temprano, ya la segunda carrera para los Diablos Rojos del México. Y ahora viene a batear por el lado de los zurdos José Marmolejos, que poco a poco Marmolejos se ha ido estableciendo como jardinero derecho titular, también en esa posición, en octavo en el orden. Hemos visto ahí cómo se ha switchado a lo largo de la campaña con Luis Liberato. Pero bueno, Marmolejos está recibiendo la oportunidad esta serie. Aquí está el rolling para la primera base, la está tomando el inicialista Reiner Núñez, quien hace la conexión con Melvi Acosta. Le respeta el esfuerzo al lanzador por la vía 31. Está cayendo el segundo A.
1: Es el cuadrangular 11 que le batean a Melvi Acosta, ¿no? Tigres ha estado perdiendo juegos muy cerrados en esa seguidilla. La barrida contra Campeche, la barrida contra Veracruz. En fin, se acabó la temporada para los felinos, que también terminaron, Roberto, deshaciéndose de los servicios de Calvin Estrada y Philip Irvin, que fueron a reforzar a un equipo de postemporada como Tabasco. Entonces, de alguna manera, en esta serie quizá veamos oportunidad alguna base joven que tiene Tigres, porque pues ya prácticamente ha venido desbandada en el roster.
0: Sí, definitivamente comienzan a ver esos movimientos, los mejores jugadores de algunos equipos que ya no están. Cuando viene un toque de bola, va a tener que bajar Melvi, apretar el brazo, el tiro es a la inicial, lo ponen fuera de circulación al Happer Gamboa. Del 1 al 3, amigos aficionados, quiso sorprender el Happer, pero terminó siendo sorprendido con la bazooka de Melvi Acosta, que lo retiró a peritas, por menos de medio paso. Fue retirado el Happer Gamboa por la vía 13. Amigos aficionados, se va a la parte alta de la segunda entrada. El equipo de los Diablos Rojos del México logran aumentar la ventaja con el bombazo de Franklin Barreto. Ya están ganando 2-0. Vamos a una pausa, regresamos.
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1: Los Diablos son líderes de la zona sur, 61-29, en ganados y perdidos. A 7.5 viene Tabasco, que ya está asegurado en el segundo lugar. A 11 Campeche, calificado a playoff. A 12.5 Puebla, a 14 León y Oaxaca, ambos posibles rivales de los Diablos. Y eliminados a 18 Tigres, a 19 Veracruz, a 26 Querétaro y a 29 los Leones de Yucatán. Así las cosas en la zona sur. Adelante, Robert, porque ya Bauer trabaja contra su ex compañero Diosbel Arias.
0: Gracias, Johnny. Vámonos entonces al cierre del segundo capítulo. Hablábamos de los terceras bases que en algún momento Diablos logró establecer, y uno de ellos fue este cubano, Diosbel Arias, quien, pues sí, le conectó un home run a los Yankees de Nueva York en su visita en esos juegos aquí en el estadio Alfredo Harpelú, pero no logró consolidarse con la pandilla escarlata, y entonces estuvo ya en algunos otros equipos en la Liga Mexicana de Béisbol, ahora defendiendo el jersey de los Tigres de Quintana Roo. 2-1 la cuenta de Diosbel Arias, que además también juega las paradas cortas. Este cubano es un utility también, hay un tiempo solicitado. El umpire Alexis Rivera agitando los brazos, y va a haber una advertencia para Trevor Bauer, con respecto al tiempo. Se está tardando demasiado el maestro chocolatero, no sé si tenga que ver con el pitch count. Por lo pronto viene Trevor rumbo a la goma con el sinker. Vamos a verlo, marcó bola el trackman. Así que de esta manera tendremos conteo de 3-1. Ya mostró el sinker, la recta, la curva y el slider ante Arias. El norteamericano Trevor Bauer, que se abalanza rumbo al plato. Otra vez la recta, queda demasiado alta, le subió la escalera y no mordió el anzuelo el cubano. Se va a envasar con el pasaporte y los Tigres ya tienen corredor por la inicial.
1: 2-0 ganando los Diablos, parte baja de la segunda entrada. Doblete productor de Cano en el inning inicial. Y después el jonrón solitario, el número 19 para Franklin Barreto en el año, mandó arriba 2-0 al México. Roberto, se acaban de romper 28 innings consecutivos de racha sin dar un pasaporte para Trevor Bauer. Pasó un portento de control. No creo que eso con él es común verlo, que esté lanzando strikes y además de mucha calidad. Viene Dani Ortiz, el destructor de Calley.
0: Sí, correcto. Pues Trevor Bauer, siempre un pitcher, pues, naturalmente controlado, atacando rápidamente la zona de strike, siendo un hombre que, pues, evita lo mayor posible los pasaportes. Y aquí está la estadística, los números no mienten, 28 entradas sin una base por
1: son
0: bola.
1: Son muchísimas, wow. Roberto, son muchísimas.
0: Impresionante. Una bola nos trae la cuenta ante Dani Ortiz, que está como bateador designado. Preparado pitcher, viene rumbo a la goma, swing, abanica una recta 93 millas por hora, pero incómoda porque iba a la altura de los codos y con velocidad. Además, llevaba algo de movimiento ese picheo por parte de Trevor Bauer. La cuenta ya se empareja 1-1. Qué placer estar con ustedes, amigos aficionados, en esta última serie del calendario 2026 de la Liga Mexicana de Béisbol. Aunque se viene el postre, la postemporada, se viene lo más sabroso.
1: Pero con eso va a subir el azúcar tremendamente, Roberto. ¡Qué postre!
0: Ya nos cuidamos toda la temporada, Johnny. Creo que podemos malpasarnos un ratito. Aquí un slider hacia la esquina de adentro. Abanica Dani Ortiz. No encuentra más que la brisa. La cuenta se empareja en 2-2. Oye, además, cuánta polémica se ha armado a lo largo de estos últimos días en la Liga Mexicana de Béisbol. Lo que pasó con Danry Vázquez también, entre los Toros de Tijuana y los Acereros de Monclova.
1: Qué cosas,
0: ¿eh? Uf, lamentable, en verdad, lo que sucedió. Vamos a platicarlo también en un ratito más. Viene la curva hacia el suelo. Engañado Dani Ortiz. Le echa una mirada de no puedo creerlo a Trevor Bauer, porque no lo retó con la recta. Le dijo primero, apréndete este picheo y después te enseño la lisa. Ponche tirándola a la pelota. Hay uno fuera. El segundo chocolate para Trevor Bauer, y viene a batear Troy Bayola.
1: El más reciente bateador de 40 home runs en una campaña, Dani Ortiz, lo hizo en la 2019, ya con la reducción de juegos en el calendario. Ya los 40 home runs en un año han pasado a ser cosa de la historia. Aquí el pichó picado, Roberto, descontrolado el envío.
0: Sí, se le escapó ahí la curva a Trevor Bauer, y esto lo aprovecha Diosbel Arias para colocarse por la segunda colchoneta. Esto va a ser una bola y además wild pitch por parte del norteamericano. Los Tigres de Quintana Roo colocan corredor a 180 pies de la registradora. Entonces Troy Bayola, que maneja un porcentaje de .262 en la campaña. Bateador derecho, jardinero central, bastante alto. Ahora un físico, pues, envidiable el de Troy Bayola. Y aquí le conecta una curva a Trevor Bauer. La pelota está viajando. ¡Adiós! ¡Pelota! ¡Sayonara! ¡Arrivederci! ¡Goodbye! Se quedó colgada esa curva para Trevor Bauer y Troy Bayola se sentó en el picheo, la mandó lejos por el Caribe mexicano, desapareciéndola por todo el jardín izquierdo. Se trae dos carreras con ese estacazo y los Tigres de Quintana Roo están empatando la pizarra en el cierre del segundo capítulo. Trevor Bauer tendrá que ajustar ese picheo, Johnny, porque se quedó ligeramente alto.
1: Y quedó ahí bateable, el rompiente no desarrolló y se apalancó, se llenó de pelota. Este Bayola que hizo todo el año en el roster de los Tigres, vino con muy buenos números de la pelota independiente. Y mira nada más, este jonrón para él queda como uno de sus highlights, uno de sus momentos muy importantes en esta campaña. Así es que es el cuarto jonrón que le dan a Bauer en el año. Y ya se empató el juego, Robert, 2-2. Y viene Rainer Núñez, salió caro el pasaporte también a Dios Velarias.
0: Sí, correcto, este fue el cuadrangular número 11 de Bayola en la campaña, 37 carreras, 38 ya producidas para el jugador de los Tigres de Quintana Roo. Con un out de la pizarra va a venir a batear ahora Rainer Núñez, ya los senderos limpios. 2-2 está el juego en la parte baja del segundo capítulo. Viene contacto por la segunda base, estaba cargado Sepúlveda hacia la segunda colchoneta, encontró el camino libre Doña Blanca, un rolling con candela que va a terminar en el jardín derecho y entonces Rainer Núñez se va a envasar. Es el segundo imparable de manera consecutiva que le están conectando al maestro chocolatero y ahora vendrá a batear Diego Madero.
1: Los Tigres este año no le han podido ganar un solo juego a los Diablos, de 6 que han jugado. Han sido 2 barridas para el México y buscan romper los felinos. Robert, yo creo que ese es su incentivo para esta última serie. No solo la racha de 9 derrotas consecutivas, sino una racha de 10 series de rol regular consecutivas sin poder vencer a los Diablos Rojos.
0: La hegemonía es grande de los Diablos Rojos del México ante los Tigres de Quintana Roo y esto es debido también a que los Tigres han pasado por mal momento en general, no solamente ante los Diablos.
1: Parecía que este año era su temporada, sí, de redención, sí, sí, de llegar a playoff, pero esa serie con Campeche les costó todo.
0: Correcto, es que 5 juegos, perderlos de manera consecutiva ante Campeche, eso fue lo que realmente terminó dejando fuera a los Tigres de Quintana Roo en postemporada. Y qué lástima, porque yo veía a los aficionados, tanto de la capital como de Quintana Roo, muy ilusionados con ver a los Tigres otra vez de vuelta en el playoff.
1: Llegaron a andar en tercer lugar antes de esa serie.
0: Claro, ni hablar. Ya en el 2027 tendrán que ajustar lo necesario. Aquí contacto de foul. 0-2 la cuenta para Diego Madero, que recibió 2 curvas de primera instancia de Trevor Bauer, 2 pichosas en la esquina de adentro para bateador derecho, los dejó pasar y en este último tercero conectó de foul por la banda de la derecha. Así que la cuenta está en 0-2. Trevor Bauer trabaja de costado porque hay corredor en la inicial y tenemos un out en la pizarra. Los Diablos con este uniforme verde, cuidado, aquí otro pichó descontrolado, se va hacia la segunda colchoneta, el corredor va a llegar parado y el umpire dice quieto. Se arriesgó demasiado. Rainer Núñez no es un pelotero tan veloz, aunque tiene una zancada grande. Llegó a penitas porque se levantó rápido Carlos Pérez para hacer el disparo. Aunque le quedó cerca, no pudo poner fuera de circulación al corredor. Esto va a ser otro wild pitch por parte de Trevor Bauer, Johnny, que está teniendo problemas con ese lanzamiento. Es un rompiente que quiere tirarlo con velocidad y se le termina resbalando a Trevor.
1: Sí, vino con el slider, ¿no? Muy pronunciado. Buen trabajo de Pérez. Eso fue lo que hizo una jugada, pues, se puede decir cerrada en segunda, pero esos avances adicionales en las bases que generan mucha presión. 2-2, Tigres y Diablos. En la entrada 2, la segunda baja.
0: Los Tigres respondiendo, ¿eh? No quieren irse por lo menos sin ganar una serie ante los Diablos Rojos del México. Y esta es su última oportunidad, porque será la última vez que se vean las caras, al menos en la campaña 2026. Contacto que se va de foul ya por la primera base de Diego Madero. Trevor Bauer. Cuando hablemos de Trevor Bauer, hablamos de un hombre que ganó el Cy Young y no es cosa menor. Y que vino al béisbol mexicano a hacer cosas extraordinarias. con esos 19 chocolates rompiendo récords allí en Oaxaca. Tantos juegos ganados, 10 en su primera campaña en el 2024, cuando viene rumbo a la goma, batazo. Elevado hacia el jardín izquierdo, es corto. Ahí está muy bien posicionado Julián Ornelas, el bandido, quien visualizó de manera perfecta la paloma en los cielos caribeños. Cayó el out número 2, Johnny, y va a venir a batear Miguel Ojeda Jr.
1: Los Diablos Rojos que están buscando, de hecho ya eso ya no va a cambiar, Roberto. Son el único equipo esta campaña que va a tener 60 o más victorias. Tijuana ya no va a llegar a las 60 victorias, pero sí buscan una barrida a los Diablos, digamos, por un objetivo quizá, que será el de ser el único equipo que no tenga 30 derrotas en esta temporada. Eso, pues ganar 3 juegos se dice fácil, hay que hacerlo.
0: Por supuesto que sí. Y ahora los Diablos, pues, tratarán de hacerlo allá en Cancún. Un parque complicado, un parque que es de picheo, no tanto de bateo. Entonces, habrá que ver cómo funciona tanto los abridores como los relevistas de los Diablos Rojos del México. Y a batear ahora un hombre que su padre trabaja en el bando contrario. Es director deportivo de los Diablos Rojos del México, el Negro de Guaymas. Y este hombre que lleva el mismo nombre, Miguel Ojeda Jr., pues defiende los colores de los Tigres de Quintana Roo. Y creo que este tipo de cosas son muy sanas, Johnny, porque él está labrando su propio camino.
1: No, claro que sí, tienes que abrirte camino. Y acuérdate que su padre, que es uno de los super diablos, uno de los más diablos, retirado, su número 35 de Miguel, se retiró con los Tigres, curiosamente.
0: Una curva, se les quiere de afuera, se le queda mirando Miguel Ojeda Jr. No se va muy contento, pero Mr. Trackman se la termina marcando al receptor de los Tigres de Quintana Roo. Así que, amigos aficionados, terminan 2 entradas completas los Tigres de Quintana Roo. Gracias al bombazo de Troy Bayola, están empatando la pizarra 2-2. Vamos a una pausa, regresamos a través de W Deportes.
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0: 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Caliente.mx, bienvenidos al juego y estamos de vuelta en Cancún, Quintana Roo. Los Diablos Rojos del México vendrán a batear abriendo por segunda vez el line-up con Carlos Sepúlveda, Robinson Cano y John Singleton. Playball, Johnny, el juego está sabroso.
1: Vámonos entonces, Robert. Aquí está Melvi Acosta, ya rumbo al pichó 25, lanzamiento que queda fuera de zona, 1-1. Para Carlos Sepúlveda, que tiene sencillo y carrera anotada. Estamos abriendo la tercera, 2-2 entre Diablos y Tigres, ahí en el paradisíaco Cancún. A Cancún le dicen, bueno, obviamente Cancún tiene una tradición, una herencia maya importantísima que no tienen otros lugares paradisíacos. Pero a Cancún yo he escuchado que hay gente que le dice, sobre todo extranjeros, el Miami de México.
0: Ah, caray.
1: A Cancún, porque es una ciudad que tiene todas esas situaciones, en fin, viven celebridades. 2 bolas con un strike, viene para home, Acosta, queda ligeramente abierto el envío, 3-1 para Carlos Sepúlveda. Bueno, en la zona sur, ¿cómo está todo previo al playoff? Lo que se busca es el acomodo, sobre todo. Los Diablos están en playoff desde hace rato y son los líderes del sur también ya desde hace rato. Asegurado lanzamiento que canta aquí el Trackman 3 y 2. Tabasco está en playoff y con el segundo puesto asegurado también. Campeche está calificado en el tercer lugar. Lanzamiento aquí, la rola por el campo corto. Gastelum ahí en el hueco. Levanta, mete el tiro ligeramente abajo que levanta Núñez. Así es que camino campo corto primera. Así le anotamos el out a Carlos Sepúlveda. Vendrá a batear Cano. Campeche busca proteger la tercera posición. Los Piratas el viernes calificaron a playoff. Puebla está calificado también. Busca Puebla quedarse en el cuarto lugar y por qué no tumbar a Piratas en relación a la tercera posición. Y León y Oaxaca ya también están dentro del playoff, pero ellos sí buscan, pues lo vamos a decir con todas sus letras, evitar a los Diablos, no quedar en sexto lugar. Tigres, Veracruz, Querétaro y Yucatán, nos vemos el próximo año.
0: ¿Quién se quiere enfrentar al primer lugar de la Liga Mexicana de Béisbol con este roster que está armando los Diablos? Creo que cualquier equipo lo va a buscar a toda costa.
1: En uno y nada, la rola por primera. Un swing incómodo de Cano, tranquilamente al bote bueno, Rainer Núñez. Toma y pisa la inicial, U3, se anota el camino. Dominado el jefe y vendrá Big John, John Singleton, que será capaz de dar esos tres cuadrangulares y que empatar a Gabriel Cancel, ya lo veremos.
0: Es que si hay alguien que puede hacerlo es este hombre, Johnny, porque le hemos visto muchos juegos de múltiples cuadrangulares, más de uno en algunos encuentros. Entonces, si alguien puede hacerlo en tres juegos, es John Singleton, que está bateando para .269 con 26 vuelas cercas.
1: Ahora, necesita que Gabriel Cancel también no Exacto. produzca ya cuadrangulares, ¿no? Eso sí. Donde yo creo que sí va a quedar líder Singleton es en bases por bolas. Le han dado 72, le lleva 2 al otro gigante, a Sandberg Pimentel. Batazo de foul aquí, 0 y 1. Estamos 2 a 2 entre Diablos y Tigres, jugándose allá en Cancún. Tercera a detalle, 2 outs, dominado Sepúlveda y Cano y senderos limpios para el Big John. Qué consistente Singleton en cuanto a juegos jugados, ¿eh? Se ha perdido cosa de 2-3 juegos aquí. La rola untada al terreno por tercera. A medio camino levanta Diego Madero. Mete la bala a la inicial. Diagonal perfecta. 53 el camino. Tercera, primera. Se va John. Y de esta manera el México camina rápidamente en tres bateadores. Nos vamos al cierre de la tercera. Empatados a 2.
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5: Estamos de vuelta, amigos aficionados. Llegamos ya al cierre del tercer capítulo. La pizarra está 2-2. Y fue una salida muy rápida por parte de Trevor Bauer. A ver, esto es estrategia. No es por el cuadrangular que le conectaron. No es porque le hayan hecho 2 carreras al maestro chocolatero. Es simplemente para poner el brazo del norteamericano a tono, porque seguramente lo vamos a ver pronto en la postemporada. Ricardo Pinto es el pitcher relevista por parte de los Diablos Rojos del México. Adelante, Johnny.
6: Pues mira, yo no soy Lorenzo Bandy, ni lo seré nunca, él es un sabio del béisbol, pero creo que esto ya nos responde quién será el primero y el segundo abridor en playoff para los Diablos. Allá ve el batazo imposible para Sepúlveda tendiéndose para evitar que la pelota vaya al hueco a jardín central, pero es imposible. Sencillo para el joven Roberto González, sencillo al central. Y de esta manera están ya atacando a Ricardo Pinto. Entonces fueron 2 episodios únicamente de 3 ponches. Enfrentó a toda la tanda felina Trevor Bauer a los 9. Le conectaron solo 2 imparables, pero uno fue home run. Dio una base que terminó siendo costosa para él en su labor. No golpeó, no concedió un par de lanzamientos descontrolados, wild pitch. Y también fueron un par de carreras limpias. Así es que Trevor Bauer no tendrá decisión, pero lo importante hoy era observarlo únicamente, darle actividad. Y te decía yo, Roberto, creo que, pues a mí sí me queda muy claro que Bauer va a abrir el sábado y Ricardo Pinto quizá lo haga el domingo.
5: Sí, definitivamente tendría que pasar alguna tragedia para que esto no sucediera. Yo concuerdo contigo, yo veo a Trevor Bauer lanzando el sábado 8 de agosto en el primer juego de postemporada para los Escarlata.
6: Y aquí está Ricardo Pinto entonces, otro pitcher derecho, abridor muy constante Ricardo Pinto. Él no se perdió una sola salida y eso tiene un gran mérito. Fue el pitcher del juego inaugural, el que estuvo todo el año de tiempo completo, infaltable en la rotación. Intenta aquí el toque, Gastelum en 0 y 1 hacia home, la recta arriba, el toque de pelota. Untado al terreno, le llegó rápido a Singleton ahí cerca de la raya de primera. Asistió y tocó rápidamente el Big John al joven Gastelum. Toque de sacrificio hasta segunda, González. Y sin asistencia el out para el inicialista. Vendrá Matty Jevich.
5: Buscando la estrategia, el timonel de los Tigres de Quintana Roo. Sabemos que el parque Beto Ávila allá en Cancún es un parque de poco bateo y entonces va a buscar la estrategia, ya lo demostró con este toque de bola, poner corredores en posición de anotar y sobre todo porque va a venir a batear la parte medular de los Tigres con JJ Matijevic, Diosbel Arias y Dani Ortiz.
6: Aquí está Matijevic, así es que los Tigres buscando crear rápido esas situaciones de apremio. Recta arriba, batazo elevado por el lado izquierdo, allá ve el recorrido del tercera base, Arcia también, Julián Ornelas, la pelota acaba prácticamente en el bullpen ahí de un bote, si es que 0 y 1, incluso Ornelas ahí saluda a unos peloteros de Tigres. Ricardo Pinto, ¿cómo le fue en su más reciente salida al de Huácara? A este caballero, a Ricardo Pinto. Fíjense, enfrentó a Veracruz el 25 de julio, 4 entradas en par de carreras con 7 hits. Dio 3 bases por bolas, ahí estuvo el tema. Para Ricardo Pinto, el lanzamiento que queda adentro. Ya después en la serie con Yucatán no tuvimos oportunidad más que contra Oaxaca, quiero decir, lo vimos. Con Yucatán no lo vimos, con Oaxaca lo vimos en una aparición que sí la contamos. pero fue solamente de una entrada en blanco perfecta, en razón de que la lluvia estropeó todo. Y aquí lo que esperemos que no estropee su labor es una molestia que tiene. Allá va Marcelo Gómez a platicar con él, problemas en la caída, uno y uno en la cuenta. Y también va Brooks Hall, que no lo habíamos visto hacer visitas en la serie pasada, había estado Luis Fernando Méndez.
5: Sí, correcto, y ahora pues lo que deja tranquilo a Brooks Hall y a Lorenzo Bondi es que hay sonrisas en los rostros. Fue un resbalón que tuvo Ricardo Pinto y automáticamente Marcelo Gómez pegó el brinco, el spring, para preguntarle al venezolano si se encontraba bien. Él dice, estoy bien, no hay nada de qué preocuparse, pero claro que deben de estar muy atentos porque previo a la postemporada, Johnny, ningún equipo quiere tener a nadie lesionado.
6: Correcto. En uno y uno, picheo adentro, batazo, es un cañonazo ahí muy elevado por jardín derecho central, pero se coloca Marmolejos, captura, teniendo ahí como ángel guardián a Franklin Barreto. Es un out productivo porque va hasta tercera en pisa, corre Roberto González, fly al 9 de Matijevic. Tratando de fabricar Tigres, solo que ahora requieren un muy oportuno imparable de Diosbel Arias. Fly al 9.
5: Hay una duda muy grande ahora que llegó Orlando Arcia, de saber qué jugador pues dejó de formar parte del roster de los Diablos Rojos del México. Y oficialmente fue Génesis Cabrera quien fue desactivado como extranjero para poder darle lugar al ahora tercera base de los Diablos Rojos del México.
6: ¿Sabes cuál fue el problema con Génesis Cabrera? Que de 4 actuaciones, en 3 le hicieron carrera.
5: Sí.
6: Y un relevista tiene que venir a colgar ceros. No te pueden hacer 2 o 3 carreras en cada relevo. Y contra Oaxaca tuvo la última oportunidad y pues no pudo aprovecharla. Mel Rojas Jr. le conectó cuadrangular y creo que eso sepultó ya sus esperanzas de seguir en el roster al zurdo Génesis Cabrera. Aquí está entonces Diosbel Arias, 1-1 la cuenta, le dieron base y anotó. Eso ante Trevor Bauer, viene Ricardo Pinto, picheo 8 de la secuencia, que queda abierto un cambio de velocidad 2-1. Si Bauer va a abrir el sábado, es obvio que hoy no iba a ir muy lejos,
5: claro.
6: Iba a ser muy extensa su labor, había que cuidarlo. Pero si Ricardo Pinto va a abrir el domingo, su labor puede ser más extensa porque va a tener sus 4 días de descanso, ¿no? Qué lanzamiento abanica. Pero primero había que ver a Bauer y ya ir ordenando la rotación. Esto lo podemos ver en esta serie quizá, que todos los pitchers del roster tengan quizá 1 o 2 entradas. Ojo. Pero hoy pudiéramos ver una labor normal de Ricardo Pinto, que viene de una salida recortada por la lluvia. 2-2, cambio de velocidad, swing, no encontró más que la brisa. Diosbel Arias se poncha irremediablemente. El antillano queda colgado en la antesala, Roberto González. Y salió Ricardo Pinto en su primer inning de trabajo, después de un tercio de juego. El México y los Felinos empatan a 2.
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6: Avanzamos al segundo tercio de juego. Cuarta entrada en su parte alta. Ahí en el estadio Sherwin-Williams, Beto Ávila de Cancún, Quintana Roo. Los Tigres y los Diablos empatan 2-2 en otra edición de la Guerra de Guerras, ex Guerra Civil. Pérez, Ornelas y Arcia a adelante, Roberto, porque ahí sigue derecho Melvi Acosta.
5: Vámonos, Johnny, sí, correcto. Melvi Acosta continúa al centro del diamante para enfrentar a cuarto, quinto y sexto, la parte medular del line-up de los Diablos Rojos del México. Aquí al segundo lanzamiento, está conectando, le deja caer los brazos Carlos Pérez, un rolling sin demasiada candela a los terrenos de Christopher Gastelum, quien aspira de frente, hace el tiro a la inicial por la ruta 63, está cayendo rápidamente el primer out, así que rapidito. Melvi Acosta está consiguiendo el primer out en esta parte alta de la cuarta entrada. Me quiero permitir mandarle un saludo muy especial a Josué Olvera Orduño, que se hace presente en la transmisión, que él es parte del equipo de mantenimiento del estadio Alfredo Harpelú.
6: ¡Ah, mira!
5: Y que, en verdad, este equipo de mantenimiento se merece un aplauso, que nos quitemos la gorra, que nos pongamos de pie, porque han trabajado arduamente durante toda la campaña y han mantenido el parque de pelota en una manera espectacular. Así que muchas gracias a José Olvera Orduño y un abrazo, un saludo muy especial y gracias por hacerte presente en la transmisión.
6: Un abrazo para él. Fíjate, Robert, con el cuadrangular de Franklin Barreto aumentó 3 milésimas, se colocó en el tercer lugar en cuestión de promedio de bateo en la liga, superando a Gage Howard con .359. El caso de Happer Gamboa le bajó 2 milésimas el turno que falló, dejando momentáneamente a Harold Ramírez con .365 como el líder de bateo del circuito. Vamos a ver qué está haciendo el colombiano.
5: Sí, todavía esta serie va a definir esto. Los líderes de bateo pueden definir líderes de cuadrangular, líder de bases robadas. En fin, todavía hay algunas cosas, Johnny, que están por definirse con respecto a los líderes.
6: ¿Y qué crees? En Monterrey está lloviendo, así es que hay que esperar qué pasa con Harold Ramírez.
5: Viene el cepillazo por la tercera base, bien la toma el antesalista, estaba jugando un poco más cargado hacia el campo corto Diego Madero en la condición de zurdo de Julián Ornelas, así que el bandido se va dominado por la ruta 53 y de esta manera tendremos el segundo out. Hay que estar bien pendientes entonces si se lleva a cabo el juego o no allá en Monterrey, porque Harold justamente es el que está peleando el liderato de bateo, claro. Y ahí entre Happer, Barreto y Harold, y todavía Gage Howard todavía pudieran hacer algo.
6: En este momento Ramírez por 1 milésima está superando al Happer Gamboa, pero está inactivo en este momento y Gamboa tiene todavía oportunidad.
5: Tiene varios turnos por delante el Happer Gamboa. Orlando Arcia, el campeón de serie mundial con los Bravos de Atlanta, es quien viene a batear. Este hombre, hay mucho que hablar de este hombre, por supuesto, pero lo más importante es que viene a reforzar a los Diablos Rojos del México con esa experiencia y esa calidad que le caracteriza a este venezolano. Tremendo toletero además, Johnny, sí. Con poder en las muñecas.
6: Sí, sí, sí. Él ha jugado también Serie del Caribe con los Leones del Caracas, un campo corto de muchos años en Grandes Ligas. Y bueno, le decimos campo corto porque es la posición que más ha jugado. Aquí va a jugar tercera base, pero el punto es que es un súper refuerzo para una postemporada.
5: Sí, definitivamente. Aquí la cuenta está en 2-2, con 2 outs en la pizarra. Viene el lanzamiento, rolling por la tercera base, la toma muy cargado hacia la línea de fair ball en Madero. Tiene que apretar el brazalete, el tiro es largo, cruzando todo el diamante por la ruta 53. Está cayendo el tercer out de 1, 2 y 3. Mambo, dice Melvi Acosta. Se va a la parte alta de la cuarta entrada. La pizarra se mantiene, 2-2. Vamos a una pausa, regresamos.
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5: De vuelta con ustedes, amigos. Gracias por acompañarnos en esta transmisión. 2-2. También estamos 3-3 en cuanto a hits y 0-0 en cuanto a errores. Así es que empatado el juego en esos departamentos. La zona norte, Tijuana, es el líder, 57-31. Eso ya no va a cambiar. A 7 viene Durango, que ya aseguró segundo lugar. A 11 el Monterrey, a 12 Monclova, a 13 Jalisco, a 15 Laguna y Aguascalientes, a 20 Saltillo, a 23 los dos Laredos y el equipo de Chihuahua. Ya hablaremos en unos instantes de cómo van las posibilidades en el norte, porque ya Dani Ortiz está bateando cuarto inning.
6: Correcto, Johnny, vámonos entonces. Viene a batear el quinto, sexto y séptimo del orden por parte de los Tigres de Quintana Roo ante Ricardo Pinto, que se mantiene al centro del diamante. Este Pinto que porta orgullosamente su número 77 en la camisola y que rápidamente coloca a Dani Ortiz contra la pared con dos sinkers hacia la esquina adentro. Se movieron de manera grosera esos pichos por parte del venezolano. Ahora le quita mucha velocidad, por lo menos 9 o 10 millas a ese lanzamiento, un cambio que buscó la esquina exterior para bateador zurdo. Dani Ortiz, que se fue ponchado en su turno anterior, va a enfrentar por primera vez al venezolano Ricardo Pinto. Este Dani Ortiz que, por supuesto, pues jugó con Puebla esta campaña. Así que, pues poniendo números en tres equipos, al final de cuentas, este Dani Ortiz.
5: Hoy solo don Ronnie Camacho tiene más cuadrangulares que este caballero en la franquicia de Puebla.
6: Uno de los grandes jugadores en la organización de los Pericos de Puebla, que pues a muchos les sorprendió su salida, como sorprendió la salida de Yadir Drake de León. Hombres que parecía que ya se habían establecido en un equipo y que a final de cuentas tuvieron que salir de la organización. Sus razones habrán tenido, no los peloteros como tal, los directivos, para mover la pieza. Viene Pinto rumbo al plato, bate roto, se va a quedar con ella el venezolano. Qué manera de reaccionar de Ricardo Pinto, y además con todo y bate que le quedó muy cerca, una madera que se partió completamente en dos, se quedó con la parte más delgada Dani Ortiz. Y hay que tener mucho cuidado porque quedó en punta, quedó filoso el madero por parte del puertorriqueño, y de esta manera Johnny está cayendo el primer out.
5: Tremenda jugada, ¿eh? Qué reacción de Ricardo Pinto, quitándosela del rostro allá, dos manos asegurando, pero siempre cuidándote de que dónde va el bat, porque es una hélice y además es una arma punzocortante, realmente se te puede enterrar. Así es que había dos situaciones: llevarte la pelota, pero rápido reaccionar. Obviamente la pelota siempre será más rápida que la madera, que el bate. Línea al uno, desactivado Dani Ortiz.
6: Tengo una pequeña conversación entre Carlos Pérez y el umpire, alguna situación que al receptor de los Diablos no le encantó, y entonces ya pidió alguna opinión, alguna situación del umpire. Nada que reprochar. Bueno, al parecer había marcado foul.
5: Y entonces es que se marcó foul,
6: sí. Se marcó foul de Dani Ortiz y tuvo que regresar a la caja de bateo. Eso es lo que justamente hablaba Carlos Pérez. ¿Por qué había marcado foul?
5: Sí, la pelota pues no parece haberle impactado, ¿no? A Dani Ortiz. Así es que sí se marcó foul. Ya veremos qué podemos discernir de esto, porque parecía que Pinto se la llevaba, pero siguió

0: Ah, ok.
1: Le impactó, fíjate. Le impactó la pelota a Dani Ortiz y agarró una fuerza insospechada, Roberto. Ya.
0: ¿Sabes qué sucedió, Johnny? Y lo acabamos de ver en el monitor de apoyo. Sí. El umpire se salió de su zona de trabajo.
1: Ya.
0: Y entonces dijo que no contó el picheo.
1: ¡Qué barbaridad!
0: Eso fue lo que pasó, porque de hecho se quitó la careta. ¡Qué peligroso, eh! Porque el umpire se quita la careta, se hace un costado del catcher, viene el lanzamiento y el contacto de Dani Ortiz con todo y bate roto y en fin.
1: No contó.
0: No contó absolutamente
1: qué
0: nada.
1: ¡Qué barbaridad!
0: ¡Qué situación! Bueno, pues chocolate amargo a final de cuentas, Dani Ortiz, porque al regresar al cajón de bateo le propinó un sinker hacia la izquierda de afuera a Ricardo Pinto y terminó chocolateándolo. Y ahora Troy Bayola, quien conectó palo de cuatro esquinas ante Trevor Bauer, va a tomar turno, ya está en cero bolas y dos strikes. De frente trabajando Pinto, lanzamiento rumbo a la goma, picheo que queda bajito y abierto.
1: Sí, porque fíjate, si la pelota le hubiera impactado a Dani Ortiz hubiera salido elevada, no hubiera salido tan en línea. Así es que pues esos tiempos que de pronto salen y sacan de balance a todo mundo.
0: Definitivamente, uno y dos la cuenta, latigazo rumbo al plato. Le quitó velocidad, le jaló la costura y un circle change que no alcanza a encontrar la zona de strike. Este Bayola, que conectó ya su cuadrangular número 11 de la campaña, un hombre de no tanto poder, quizá poder ocasional, pero que ya demostró que cuando se sienta en algún lanzamiento la puede mandar lejos, sobre todo en el Caribe mexicano, en un parque donde vuela poco la pelota, la mandó lejos Troy Bayola. Aquí conectó de foul, la cuenta se mantiene en dos bolas y dos strikes para el sexto cañonero de los Tigres de Quintana Roo. Pinto acepta comando, viene rumbo al plato, batazo elevado, está dominado Troy Bayola, la va a buscar John Singleton en terreno de foul y no va a alcanzar el norteamericano, la pelota va a terminar en las gradas. Parecía que estaba dominado porque el mismo Bayola ya se había dado por vencido, iba caminando ya hacia su caseta y ahora tendrá que regresar al cajón de bateo en conteo de 2 y 2. Así que dos chocolates para Dani Ortiz. Aquí rolling ahora. Se sigue defendiendo Troy Bayola con contacto por la tercera base. Un cepillazo que sale a terreno de foul. Los Tigres de Quintana Roo, que van a pensar ya en la siguiente temporada. A ver qué ajustes pueden hacer, qué refuerzos pueden traer para el 2027. Y entonces, pues de buscar regresar a la postemporada. Hay que reconocer que este año los Tigres jugaron de manera distinta. Tuvieron picos de muy buenos momentos, pero también y sobre todo lo más importante, picos de muy malos momentos ya al final de la campaña regular que los dejó sin postemporada. Termina negociando pasaporte Troy Bayola. Hasta el momento no han logrado mantenerlo quieto. Va a correr por la inicial Johnny y vendrá a batear Rainer Núñez.
1: Pero también te voy a decir algo, Roberto. Ajá. ¿Este roster acaso era un roster para ser campeones o para pensar?
0: No.
1: Y si no logras tener un proyecto, un proceso con un manager, lo vimos con Bravos de León, le dieron un proyecto a Miguel Tejada. Y mira, están llegando. A Karim García le recortaron el proceso, a Héctor Estrada también, pues así cuando.
0: Sí, concuerdo contigo. Los procesos son dolorosos. A ver, vas a tener momentos muy difíciles, pero vas a ir armando un equipo, una filosofía de juego.
1: Alrededor de un manager.
0: Claro. Porque cambias de manager varias veces en una temporada, nunca va a haber una forma de trabajar. Todos tienen diferentes formas de trabajar. Viene contacto por las paradas cortas, se va de imparable. Rainer Núñez está respondiendo. Va a avanzar hasta la segunda colchoneta Troy Bayola. Tenemos corredores en primera y en segunda y vendrá a batear Diego Manero, el antesalista. Así que ahora los Tigres de Quintana Roo amenazan con ponerse al frente de la pizarra en este cuarto episodio.
1: Las cosas en la zona norte, Tijuana ya es el primer lugar, están calificados. Durango está calificado ya como segundo. Monterrey y Monclova ya han calificado, están peleando ahí, no caer de posición. Sultanes en tercer lugar, Monclova en cuarto. Pero el asunto está Saltillo, Dos Laredos y Chihuahua están fuera. Y Aguascalientes, Jalisco y Laguna están peleando el no quedar eliminados. Jalisco tiene dos juegos en relación a Laguna y Aguascalientes. Y Laguna y Aguascalientes están empatados, Roberto, en este momento. Así es que está candente la zona norte.
0: Viene rolling por las paradas cortas. Se atraviesa ahí Arcia. Allá en el segundo. Y un out a primera, quieto. Ahí está la primera gran jugada del refuerzo venezolano de los Diablos Rojos del México, que está mostrando su calidad de defensiva. Buscó la doble matanza, pero le echó un pie, como se dice en el argot del béisbol, de Diego Madero, y evitó la doble matanza. Pero el out se queda en el recorrido de Rainer Núñez de primera a segunda. Va a ser ruta 54. Y en bola ocupada, Diego Madero, Johnny, se va a quedar estacionado por la primera base.
1: Correcto, así es que vendrá Miguel Ojeda. Qué rapidez de Arcia para anticipar, llegar y tirar sobre la marcha. Si es que no se logra el doble play, pero fue una buena jugada de Orlando Arcia mostrando alcance ahí en el infield. Vendrá Miguel Ojeda Jr., que va de uno nada. Estamos empatados a dos carreras en la cuarta entrada, parte baja.
0: Se ponchó sin tirarla la pelota Miguel Ojeda Jr. y aquí al primer lanzamiento no espera absolutamente nada de frente a Orlando Arcia, que cuidado, el tiro fue muy potente pero muy alto. Afortunadamente John Singleton tiene la altura necesaria, el gigantón, para poder bajar el disparo del venezolano y terminar completando el out por la ruta 53. Así que, amigos aficionados, los Diablos Rojos del México cuelgan el segundo cero de manera consecutiva, tercero en el juego, y la pizarra se mantiene empatada dos carreras a dos. Vamos a pausa, estamos a través de W Deportes y Diablos Comunicaciones.
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0: Estamos de regreso, amigos aficionados. El equipo de los Diablos Rojos del México y los Tigres de Quintana Roo siguen empatados a dos carreras. Esto es ya el quinto episodio en su parte baja. El juego se ha ido bastante rápido. Una velocidad en que los peloteros pues han hecho swing temprano. No quieren dejarse pichar. Saben que es complicado el hecho de batear en Cancún, así que no quieren sucumbir ante los rompientes. 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
1: Pues seguirá aumentando el promedio de Franklin Barreto, que ya da una arena que va de hit a jardín derecho. Sencillo el batazo, va de 2-2 el torbellino caraqueño. Así es que una buena jornada para Barreto el día de hoy. De los cuatro imparables de Diablos, dos los tiene él. Viene José Ramón Marmolejos, no me había tocado verlo, admito, y estoy seguro, te pudiera casi, ¿cómo se dice? Ante notario, Roberto, te pudiera firmar esto, que José Marmolejos jamás había estado tan abajo en un lineup de los Diablos, octavo en el orden. Pues la llegada de Arcia es lo que automáticamente determina esto. Este lineup está pesadísimo, ¿eh? Entonces estamos en la quinta entrada, 2-2. Marmolejos va de uno nada. Melvi Acosta rumbo al picheo 50. Tiene 48. Amenaza con ir a primera. Barreto pichó cantado 1-1. Ha sido otro este Melvi Acosta, de esos que también se mantuvieron estables en la rotación de los Tigres, que tuvo buenos elementos. Darius Vines, creo yo, fue un buen elemento de Tigres, de esos que pudieran repetir, creo que su pitcher más destacado. Una bola con un strike, lanzamiento ahí enterrado, 2-1. Marmolejos en el turno. Entonces Barreto pues va a pelear, ya superó a Gage Howard en el promedio de bateo. Hay que ver cómo va Harold Ramírez, lo que sí que en pizarras de posibles rivales para Diablos Rojos del México en postemporada, León está empezando primera alta 0-0 ante Querétaro. El equipo de Guerreros de Oaxaca, y el viraje de Melvi Acosta, regresa de pie Barreto, 2-1 en la cuenta. Sorpresas te da la vida, Roberto. Tercera baja, Yucatán con un imparable tiene una carrera, Guerreros con tres hits tiene ninguna. 1-0 va ganando Yucatán a Guerreros, ¿eh?
0: Caray, pues le está haciendo la travesura los Leones de Yucatán a los bélicos, que dicen, pues enfréntate a los Diablos total.
1: Pudiera ser serie en fines de semana consecutivos. Imagínate, un Diablos Guerreros. Ya hay historia ahí, o pudiera ser contra León, 3-1. Todo eso a mí me parece que la última noche lo vamos a definir. 3 bolas con 1 strike, 2-2 está el México empatando con los Tigres. Juego 91 del año. Viene para home Melvi Acosta, lanzamiento, veremos qué cantó el umpire, porque sale corredor y se está robando la segunda. Llegó barrido ahí Franklin Barreto, no pudo quedarse con la pelota ahí Gastelum en el intento de toque, y ya por lo que veo cantó el segundo strike entonces para Marmolejos. De haber habido base, esto hubiera sido extra, pero le anotamos robo a Franklin Barreto, Robert, y queda bateando en 3-2 Marmolejos.
0: Sí, la base robada número 17 para el venezolano de los Diablos los Rojos del México, que se aventuró a la conquista de la segunda colchoneta, y como dirían, ahorita lo platicamos.
1: Aquí la rola, el cepillazo fuerte en inicial, cerca de la raya, está levantando Núñez, conecta ahí con un Melvi Acosta que como centilla fue al inicial a cubrir, out productivo hasta la antesala Barreto, y del 3-1 en una buena jugada es retirado Marmolejos.
0: Decíamos que, como dicen en el béisbol infantil, para Franklin Barreto, corriste Franklin, pero con suerte, porque ya tenía la pelota en el guante el fildeador, y ahí en el choque termina soltándola, y eso le da la oportunidad de adjudicarse la base robada el venezolano, que ahora ya corre a 90 pies del plato con Juan Carlos Gamboa. Justamente cada turno de Gamboa hay que estarlo viendo con microscopio.
1: De acuerdo, en este momento ya no es el líder bateador, ajá, del circuito, el Happer. Vamos a ver. Sí, yo coincido, si Gastelum ahí toma, tenía mucha opción de sacar a Barreto, pero esas jugadas pues a lo largo de la historia nunca se le han dado, no como error, o generalmente los anotadores no le dan error a los campo corto o a los segundas bases. Qué temporada de Barreto, ¿eh? En robos, en producidas, en home runs, en promedio de bateo. Una tremenda campaña para destacarla. Y además Barreto es el líder de OPS en el circuito. Esa estadística es de las duras. Una bola con un strike para el Happer. Está en tercera Barreto. Hay un out aquí. Trata de hacer contacto. Gamboa la curva de Melvia Costa Baneca. La tierra el envío. 1 y 2. Los Diablos rompieron con el hit de Barreto una racha de 8 bateadores sin poder estar en base. El juego anterior, Roberto Caprilian hipnotizó auténticamente a los Diablos. Fueron 13 retirados de manera consecutiva. Llegó un momento en que de la primera a la sexta entrada no pasó absolutamente nada. 1 y 2, viene el derecho a Costa, otro rompiente, la rola ahí, estaba dentro el segunda base, Arias no puede, con la pelota se recortó el alcance del infielder, a jardín derecho va Doña Blanca, imparable productor, para Juan Carlos Gamboa, anota Barreto, y esto está a 3-2.
0: Ahí está Juan Carlos Gamboa, consiguiendo su carrera producida número 75 y su imparable número 103 de la campaña. Esto le va a aumentar su porcentaje de bateo a Juan Carlos Gamboa y además pues se seguirá peleando justamente el liderato de bateo de la Liga Mexicana de Béisbol. Fue un batazo que además va a obligar a una charla al centro del diamante con Melvi Acosta. Ya es la tercera carrera para los Diablos Rojos del México que despegan en este quinto episodio. Y ahora vendrá a batear Carlos Sepúlveda, que además ya también conectó imparable. Así que hay que tener cuidado porque los Diablos pudieran encender los maderos en este inning.
1: Fíjate, Robert, le faltan 2 producidas para las 600 en su carrera al Happer. Y además le faltan 5 hits para los 1000. ¿Llegarán esos 5 hits? Mira, el mayor incentivo que puede hacer que lleguen esos 5 hits es ganar el título de bateo.
0: Claro.
1: O sea, ganar el título. Imagínate que con el último imparable fueras campeón de bateo y fuera ese hit 1000 en tu carrera. Sería una super anécdota para Gamboa. Pero eso ya lo sabremos de aquí al jueves. Si es que 3-2, ya la plática del viejón de Martín Enríquez con Melvi Acosta. Respondió Gamboa, el robo de Barreto ya cuajó. Ya terminó timbrando y estamos 3-2 en la quinta alta. Sepúlveda viene a abrir por tercera ocasión el line-up visitante. Va de 2-1 Sepúlveda con carrera anotada. Ya sobre los 58 picheos este diestro Melvi Acosta. Que ha tenido una redención, ha sido distinto a lo que fue en su primera apertura contra los Diablos. Está buscando dar una salida de calidad todavía. Picheo abierto, pero canta el trackman. 1-1 la cuenta. Entonces, Roberto, Jalisco, Laguna y Aguascalientes. ¿Quién quedará eliminado? Ahí hay una ruleta rusa jugándose.
0: Sí, definitivamente. Qué duro se puso esa última serie de temporada. Porque solamente un equipo de esos va a poder llegar a postemporada, ¿eh?
1: Aquí la curva, la rola por segunda. Ya no hay opción más que destacar un out. Cuidado, el tiro a segunda. Estaba teniendo problemas Gastelum. La pelota queda a la deriva, pero se canta el out. Se argumenta que fue en la transición ahí a la mano desenguantada. Fielder Choice queda envasado en la inicial. Sepúlveda y de Arias del 4 al 6 al campo corto. De segunda campo corto, el out en la intermedia. Se ve el Happer que decía, señores, se le cayó la pelota, pero no.
0: Sí, correcto. Lo que decía el umpire es que en el pivoteo, al momento de llevar el guante a la mano o la mano al guante, fue cuando realmente perdió la pelota Gastelum y tuvo, según el umpire, la apreciación y el criterio del juez, la retención suficiente para poder marcar el out. Aunque Lorenzo Bondi no está tan convencido de esa situación y va a pedir la revisión de la jugada, Johnny.
1: Pues la van a retar, ya lo hacen los Diablos. Ya veremos qué se determina para la gente que nos observa, que está viendo el juego en redes sociales. Pueden ver ahí cómo se está dando la reiteración. A la gente en radio se lo platicamos en el monitor de apoyo. Esto se está checando. Pues generalmente estas jugadas se la dan a los infielders.
0: Claro.
1: Generalmente son automáticas para los infielders. Pero lo que reclama Gamboa es que nunca la tuvo realmente, o sea, que trata de hacer la transición, pero que jamás la tuvo en el guante. Eso es lo que está diciendo, que a la hora de que trató de atrapar, nunca la tuvo. Ahí está la disyuntiva aquí.
0: Sí, que es una jugada muy complicada porque creo que vemos a diario este tipo de jugadas. Los campocortos, los segunda bases están acostumbrados a que prácticamente nunca retienen la pelota en el guante. Sus movimientos son muy rápidos y ya el umpire automáticamente marca out, a pesar de que esa jugada, pues la pelota está unos milisegundos en el guante y ya está pasando a la mano para buscar una doble matanza. Esto es lo que sucedió, pero ahora a Gastelum se le cae la pelota. Es decir, si Gastelum no hubiera tirado la bola, creo que se hubiera marcado el out. A final de cuentas, ya no hubiera conseguido el doble play. Aquí el problema es que se le cae. Entonces, sí. Tiene un argumento Bondi de decir, a ver, si se le cayó, revísame si tuvo la retención suficiente.
1: ¿Y sabes cuál es el principal argumento? Que nunca va a su mano desenguantada la pelota. Del guante va a la tierra. Ajá. Y por eso dicen, no. Pero finalmente no hay error para Gastelum, hay jugadas de selección, queda Sepúlveda en primera y del 4 al 6 el out para Gamboa. Hay dos fuera y vendrá el jefe Cano.
0: Es lo que decíamos, a final de cuentas, este tipo de jugadas, si tú bien lo mencionabas, se le dan casi siempre a los infield porque nunca hay una retención real en esas jugadas. Siempre los shortstops o los segundas bases retienen unos milisegundos la pelota y ya la están sacando del guante para hacer los tiros. Así que es algo muy natural, de esta manera está consiguiendo el out número 2 el equipo de los Tigres de Quintana Roo y vendrá a batear ahora Robinson Cano.
1: Ya con la ventaja de 3-2 los Diablos. Viene para home, Melby, batazo en terreno de foul de Cano. Ahí está Robinson José Cano buscando ya la conclusión de su tercer campaña regular con los Diablos. ¿Hasta cuándo seguirá la historia de Cano con el México? La gente quisiera que fuera toda la vida, pero él ha dicho, déjenme ir año con año. Yo no me voy a despedir ni voy a decir que voy a seguir, yo voy año con año. Aquí el picheo abajo de Melby Acosta. Sí, en la zona norte todavía queda un boleto. En el sur ya se definieron esos 6 equipos. Tabasco, el México, Oaxaca, León, Puebla y Campeche. Ya nada más hay que ver el acomodo. Tabasco es el segundo lugar y Diablos es el primer lugar. Eso ya está fijo. Aquí la rola de Cano por segunda. Aguante volteado de Diosbel. Ya no quiso ganarle ahí en el tiro a Sepúlveda en segunda. Mejor tiró al inicial. Sin componer la figura el cubano de segunda a primera. Dominado el jefe Cano. Sin embargo, sencillo. Robo de Barreto. Y después un imparable remolcador de Juan Carlos Gamboa. Pusieron arriba al México al son de 3-2. Vamos a cerrar la entrada 5.
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0: Seguimos con ustedes, amigos aficionados, a través de la XX 730 de AM W Deportes. Además, también en esta conjunción, en este tándem de trabajo con Diablos Comunicaciones. Gracias por estar con nosotros. Juego número 1 de la última serie del calendario entre los Tigres de Quintana Roo y los Diablos Rojos del México. La pandilla escarlata está ganando por la mínima 3-2. Y ahora los Tigres vendrán con Roberto González, Christopher Gastelum y JJ Matijevic. Todos ellos a enfrentar a Ricardo Pinto. Adelante, Johnny.
1: Vámonos, Roberto. Aquí tu tocayo González con la rola fuerte por el campo corto. Levanta Gamboa, mete el brazo al inicial. con Big Johnny del 6-3. González es desactivado. Ricardo Pinto, que su primer victoria del año fue el 16 de mayo ante los Tigres en el Parque Alfredo Harp. 5 1/3 de entradas con 6 hits, 6 ponches, 1 base y 4 carreras admitidas. Ese día, curiosamente, Troy Baiolo le dio cuadrangular en ese juego. Ese Baiolo, que es un bateador peligroso. Vendrá ahora Christopher Gastelum. Ha batallado a la defensiva Gastelum. Se comentó mucho en la serie contra Campeche que tuvo errores ahí. Es parte de aprender, no cabe duda. Su padre algún día fue un novato que se hizo una leyenda del equipo bengalí y uno de los mejores segundas bases que vimos en el béisbol mexicano. Y ahora Christopher tendrá que crear su propia historia, ¿cómo no? Va de uno nada, lanzamiento de Pinto, la rola fuerte ahí por tercera. Está sobre la grama interior, tomando Orlando Arcia, el ex Grandes Ligas, mete la bala a la inicial. Con Big Johnny del 5-3, tercera, primera. Es dominado Gastelum, hay dos outs, vendrá Matijevic.
0: Que tiene todas las cualidades este Christopher Gastelum para convertirse en un buen campo corto. Simplemente tiene que ir madurando como pelotero, aprender de los errores y entonces ir labrando su propio camino. Eso sí, tratar, siempre es complicado, pero tratar siempre salirse de la sombra de su padre, porque eso para algunos peloteros a veces llega a pesar y no logran justamente sobresalir como ellos quisieran. Viene a batear ahora J.J. Matijevic, que va de dos dada en este juego, rola la segunda y fly al jardín derecho. Buen trabajo hasta el momento, Johnny, de Ricardo Pinto.
1: Sí, cómo no, ha estado ahí Ricardo con par de imparables, pero bien administrados, colgando argollas, y por ahora, si saca este out, de hecho, independientemente de si lo saca o no lo saca, es el pitcher que está ganando este juego. Ricardo Pinto, ¿qué se busca de sacar este out? Pues ya meter este juego a ser oficial. Matijevic rola por segunda y elevado al derecho, le tira entero, batazo de foul aquí. El pitcher que está perdiendo al momento es Melvi Acosta. Sí, los playoffs que se van a poner buenísimos. Ha habido mucha duda de aficionados, porque sí, la liga ponía el calendario de zona sur domingo y lunes, que el picheo adentro, el pasaporte va para la inicial. Entonces, Matijevic, un picheo muy, muy ceñido, de hecho. Incluso juzgan aquí que un contacto, ya veremos, pero fíjate nada más, Roberto. La liga marcaba que había, iniciaba domingo y lunes la actividad en zona sur, pero no se ha cambiado. Arranca sábado y domingo los dos primeros juegos para Diablos y para el resto de los equipos de zona sur.
0: Sí, así se decidió. Supongo que la Liga Mexicana tuvo ciertas razones estratégicas para llevarlo así a cabo, que tanto la Norte como la Sur iniciara 8 y 9 de agosto. Ya más adelante, entonces sí va a haber una diferencia con respecto a los siguientes juegos, pero por lo pronto, para que estén muy atentos, Johnny, comienza el mismo día.
1: Aquí la rola por primera, gran jugada de John Singleton estirándose a su costado derecho, después gira y mete ahí bajo, por debajo del brazo, cede para Ricardo Pinto, que cubre rápidamente la inicial y de primera a pitcher en una buena estirada de Singleton sobre la grama interior. Es dominado Diosbel Arias, así es que no pesó la base por bolas a Matijevic, se quedó Matijevic en la inicial. Se van los Tigres en 4 bateadores. El juego ya es oficial, 5 entradas. El México gana por 1-3-2.
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1: Avanzamos a la sexta entrada. Los Diablos ganando 3-2 en la búsqueda de amarrar el liderato general del circuito. Vendrán Singleton, Pérez y Horneras ante un Medri Acosta que busca un inning más de labor y así, a pesar de estar perdiendo el juego, sellar una salida de categoría. Adelante, Roberto. Sexta entrada, parte alta.
0: Vámonos, Johnny, porque el juego está sabroso. 3-2. Como bien lo menciona, gana la pandilla escarlata. Estamos ya en el sexto inning. John Singleton viene a batear, pero antes tendrá algunos problemas Melvi Acosta con el pitch com. Melvi Acosta, que tiene un look con unas trenzas amarradas. No es muy largo su cabello, pero como tipo rastas, eso sí, tiene rapado a los costados. Este Melvi Acosta, las trenzas salen por la gorra, la parte de atrás de la gorra. Así le gusta ese look, que hoy en día vemos muchos looks diferentes en el béisbol de nuestro país. Hay quien le gusta todavía la vieja usanza, bien rasuraditos, cabello corto, y hay quien tiene el cabello larguísimo. Viene batazo por parte de John Singleton a la segunda base, un pichón a la altura de las rodillas por parte de Melvi Acosta. Así que rapidito, el norteamericano Singleton se va dominado por la ruta 43. Ha tenido prisa, John Singleton ha hecho swing a los primeros picheos y ahora sucumbió ante un sinker del abridor de los Tigres de Quintana Roo. De esta manera tendremos el primer out. Ahora viene a batear Carlos Pérez. Este Pérez, que lo hemos platicado, en algún momento estaba peleando el liderato de bateo de la Liga Mexicana de Béisbol. Y además, en las últimas veces, en los últimos juegos, ha sido retado con el brazo. Le han dicho, a ver qué traes ahí en el brazo derecho, y termina siendo una bazuca. Batazos al jardín izquierdo, se va de imparable por parte del venezolano. Y ahí está respondiendo. Ya es el sexto imparable por parte de los Diablos Rojos del México en este juego. Buen contacto llevaba Candela, de hecho se tiró de cabeza Christopher Gastelum. Es un pelotero largo, sin embargo, a pesar del esfuerzo, el campo corto de los Tigres de Quintana Roo no pudo cortar la trayectoria de Doña Blanca. Tenemos corredor por la inicial, Johnny, y viene a batear Julián Ornelas.
1: Y vamos a saludar a un muy buen amigo del almacén aquí del Parque Alfredo Harpelú, a José Luis, el buen Choche. Un abrazo, Choche, que hoy por fortuna, pues no por fortuna, porque el trabajo siempre es muy grato, pero afortunadamente estás disfrutando de tu familia en casa, no estás aquí como siempre al pie del cañón. Un abrazo, Choche, y ya a partir del próximo sábado estarás de nueva cuenta durante el juego en actividad, y por supuesto mañana aquí muy temprano, aunque no haya juego. Abrazo, Choche.
0: Claro que sí, siempre nos unimos también a los saludos a toda la gente que trabaja en el estadio Alfredo Harpelú, que además se vuelven una familia, por supuesto, están pendientes de los resultados del equipo, ya preparándose, por supuesto, para venir a trabajar el día sábado que comienza la serie de postemporada. Todavía no sabemos si contra los Guerreros, contra los Bravos de León, pero de que este sábado comienza el playoff para los Diablos y será en el Harp, eso sí, tenemos el conocimiento de ello. Viene a batear ahora Ornelas, entonces, pichó que queda abierto, bola. Es la segunda pelota mala para el bandido, la cuenta está en 2-1. 3-2 está ganando el equipo escarlata. Es la parte alta de la sexta entrada, Carlos Pérez corre por la primera almohadilla. Ya son 6 episodios, el juego se ha ido rapidito y Melvi Acosta se ha mantenido al centro del diamante. ¿Quién viene rumbo a la goma? El sinker que buscaba la esquina exterior. No, dice el umpire robot. Y Acosta dice, bueno, ¿cómo juzgaron ese lanzamiento? No hay a quien reclamarle realmente, porque es la tecnología quien está dictaminando que ese pichón no encontró la zona de strike. Así que el conteo está en 3-1. Está teniendo paciencia Ornelas, que va de 2-0. Busca su primer indiscutible del juego. Allá viene el lanzamiento, el rompiente, un batazo de botes altos, no alcanza a quedarse con ella el intermedialista Diosbel Arias, así que va a ligar imparables el equipo de los Diablos Rojos del México, que ya vienen con corredor en posición de anotar y ahora Johnny vendrá a batear el gran refuerzo, el ex liga mayorista Orlando Arce.
1: El imparable número 127 para Julián Ornelas está empatando en la segunda posición a Alexi Amarista. Ornelas, que llegó esta jornada como líder de dobles, como tercer lugar en cuanto a imparables y también en cuanto a producidas en la tercera posición y quinto lugar en bateo. Así es que ahí está Julián y ya va a ser todo, Robert, para Melvi Acosta. Entonces, ya vendrá un nuevo lanzador, un pitcher derecho. Estamos hablando de 23 hombres enfrentados para Melvi Acosta en un total de 5 entradas y un tercio lanzadas. Los imparables le conectaron 7 ya con los dos que le hicieron en esta parte alta de la sexta. Los ponches solamente uno en el departamento de las bases por bolas. Anduvo fino Melvi Acosta, control perfecto, no da base. Admite, eso sí, un cuadrangular. Y en el departamento de las carreras, siempre tan importante, se va con 3 a la cuenta, Robert. Pero que pudieran ser más porque deja 2 de herencia. Se va por ahora condenado al descalabro.
0: Sí, desafortunadamente para Melvi Acosta, pues vino el cuadrangular de Franklin Barreto en el segundo rollo. Ahí los Diablos se fueron al frente de la pizarra, y aunque los Tigres empataron, ahora los Diablos Rojos del México tienen la ventaja por la mínima. ¿Por qué razón lo están sacando? Bueno, normalmente los managers no les dejan más de 3 turnos a los bateadores. Si en la sexta entrada, en este caso Acosta, hubiera sido aún dominante, le hubieran dado la oportunidad de seguir, pero ya corre mucho riesgo, porque ya sería la tercera vez que Orlando Arcia viene a ver a Melvi Acosta, y con un pelotero de tanta categoría, el timonel felino no va a darle la oportunidad al ex liga mayorista, y va a traer un pitcher fresco que no conozca los lanzamientos, este Orlando Arcia, y con la oportunidad de dominarlo más fácilmente. Así que vamos a ver al venezolano Johnny que verá tomar turno.
1: Sí, y viene el sonorense Alberto Leiva, un pitcher derecho de esos complicados, ya con experiencia, joven veterano del béisbol mexicano, Alberto Leiva, de esas ligas invernales de 2015-2016, me acuerdo de él sobre todo en sucursales de Tigres, cuando estaba con Rieleros de Aguascalientes en ese circuito invernal, y mira, ha pasado por varios equipos y está ahora con los felinos.
0: Perfecto, pues el Leiva, que justamente Alberto tiene 3 ganados, 0 perdidos y 2.18 de efectividad. En la campaña ha lanzado 20 entradas y 2 tercios, donde solamente ha permitido 6 carreras, de las cuales han sido limpias. Así que le ha ido bien a Alberto Leiva. Vamos a ver cómo le va ahora ante a Orlando Arcia, que deja pasar el lanzamiento. Es el segundo picheo malo para el venezolano. Este Orlando Arcia, que su mejor temporada en las grandes ligas fue en el 2023. De hecho, ese año fue convocado al Juego de Estrellas y se consolidó como el campo corto titular de los Bravos de Atlanta. Viene rolling por la tercera almohadilla. Van a buscar hacer out ahí al corredor. Carlos Pérez, que avanzaba de segunda a tercera, le quedó muy cerca la pelota a Madero y al mismo tiempo le quedó cerca el corredor. No había nada que hacer, estaba obligado a avanzar este Carlos Pérez por haber tenido corredores en primera y en segunda. Así que Orlando Arcia se va a envasar en bola ocupada y U5 para los que rotan, retirado el venezolano Carlos Pérez. Se quedan corredores en primera y en segunda y 2 fuera, y vendrá a batear a Franklin Barreto.
1: Sí, una rola ahí, había problemas y ya no había más que ir ahí por el corredor de tercera. La ventaja, ¿no? De sacas al más adelantado, no arriesgas un tiro desesperado, y de esta manera se da la jugada. Vendrá Franklin Barreto, cuidado con Barreto, porque ya está buscando el cuadrangular 20 de la temporada, Roberto. Estábamos 3-2.
0: Sí, y sigue peleando el liderato de bateo. Va a salir entonces corredor hacia la segunda colchoneta. Va a haber robo de base por parte de Arcia. Orlando, que se está estrenando en este departamento, su primera base robada. Tendremos corredores entonces en segunda y en tercera.
1: Doble robo, sí, correcto. Ornelas se anota otra base robada, Robert. Qué campañón de Ornelas. También el departamento de los robos, fíjate, se pone a una de Randy Romero. Tiene 35 bases robadas, Julián. Y por supuesto, el primer robo en la Liga Mexicana para Arcia.
0: Correcto. Así que está llegando a 35 bases robadas el bandido Julián Ornelas, que quiere quedarse con el liderato. Todavía Randy Romero pues tiene actividad con los Olmecas de Tabasco. También habría que estar checando lo que hace Randy Romero en estos tres juegos que le quedan en temporada. A batear ahora a Franklin Barreto en cero bolas y dos strikes.
1: Y también todo el mérito para Randy Romero, porque a diferencia de Julián, no es un pelotero totalmente regular en Tabasco, como si lo es Julián con Diablos. Así es que las pocas de las veces, las menores veces que ha estado en el line-up Randy Romero, pues tiene una muy buena cantidad de robos, ¿no?
0: Ay, es un gran velocista, corriendo las bases este Randy Romero. También su físico se lo permite, es un pelotero no tan alto, muy espigado, muy delgado y fibroso, con una zancada muy grande, sí, claro. Cero bolas, dos strikes, la cuenta para Barreto. Tenemos dos fuera, ya viene el lanzamiento por parte de Leiva, pelota que queda demasiado abierta. Así que Franklin Barreto tratando de conectar otro indiscutible en este juego de pelota. Ya son dos para él, tiene una producida, dos anotadas y una base robada también. El torbellino de Venezuela. Dos bolas, un strike, la cuenta. Preparado pitcher, viene Leiva rumbo al plato, pelota que queda abajo, estaba en 3 y 1 y entonces termina negociando pasaporte Franklin Barreto, se va a llenar la casa de demonios y va a venir a batear ahora José Marmolejos. Este Marmolejos, Johnny, que a lo mejor en temporada regular no ha figurado mucho, ni siquiera en las temporadas pasadas, sí lo ha hecho mejor que este 2026, pero es alguien que es conocido como Mr. September, porque en postemporada, Johnny, parece que José Marmolejo se convierte en un hombre completamente distinto.
1: Y sobre todo es un experto de las series del Rey, José Marmolejos, ¿no? Totalmente. Y aquí ya hay una plática con Alberto Leiva de parte de Martín Enríquez, 3-2, es un juego de una carrera, nada más. Súper parejo, sexta alta el juego y entrado en madurez. Hay dos outs, eso juega para Tigres, pero están las bases repletas. Eso apremia aquí para Diablos Rojos. Diablos que está buscando su gran slam número 11. Roberto, imagínate, nada más han dado 10 en la campaña, estableciendo nueva marca para la franquicia.
0: Correcto, y sería un momento importante para José Marmolejos. Tiene todo servido para servirse con la cuchara grande. Tiene todo listo para hacerlo, porque el rancho está ardiendo en Cancún, Quintana Roo. Vamos a ver a Alberto Leiva. En el lanzamiento rumbo al plato viene la lisa por el centro del plato, a la altura de las rodillas. Le marcan el primer strike a José Marmolejos, que va de dos nada. Las dos ocasiones lo han puesto fuera de circulación por la misma ruta, por la ruta 31. Por tercera base corre Ornelas, por segunda Arcia, por primera Barreto. Allá viene picheo rumbo al plato, la falló Marmolejos. Un batazo muy elevado, un globo dentro del cuadro. A los terrenos del campo corto, Christopher Gastelum, quien se coloca debajo de la esférica y con mucho estilo captura la paloma para conseguir el tercer out. Se queda la casa llena de demonios, no pudo hacer el batazo José Marmolejos y de esta manera cuelga un cero importante el equipo de Quintana Roo. Se van allá. 5.5, los Diablos están ganando por la mínima 3-2. Vamos a una pausa, regresamos.
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0: Avanzamos a la parte baja de la sexta. Dani Ortiz, Troy Viola y Reiner Núñez. Quinto, sexto y séptimo vendrán a la carga por parte de los Tigres. El México ganando 3-2. Para los felinos, la historia, el cuadrangular de Troy Viola en la segunda entrada de 2 ante Trevor Bauer, que solo lanzó 2. Lo está administrando evidentemente el Lorenzo Bandy. Y Diablos Rojos con 1 en la primera, 1 en la segunda y 1 en la quinta. Doble productor de Cano, jonrón solitario de Franklin Barreto y sencillo del Happer Gamboa, quien productor que poco a poco se acerca a los 1000 imparables. Adelante, Robert. Ya va Ricardo Pinto por un inning más.
1: Vámonos, Johnny. Sí, ya sería la cuarta entrada para el venezolano Ricardo Pinto, que hasta el momento está haciendo una buena labor al centro del diamante. Solo ha permitido 2 imparables. Se le han envasado 3 hombres en 3 entradas completas. Vamos a ver ahora, porque ya está J.J. Matijevich en el cajón de bateo. Así que, pues, Matijevich viene a batear detrás del Josbel Arias y Dani Ortiz. Es Dani Ortiz, ¿no? El que está en el cajón de bateo.
0: Sí,
1: más
0: claro,
1: bien.
0: Sí.
1: Es Dani Ortiz. Bajito lanzamiento. Está negociando pasaporte. Ricardo Pinto, entonces, está regalando la base por bolas. Y vendrá a batear ahora a Troy Viola.
0: Que dirá Dani Ortiz, bueno, me hubieran dejado la línea, es mejor que un ponche. Y Ricardo Pinto pues dice, bueno, la jugada defensiva es muy buena, pero yo prefiero un ponche como lanzador. Así es que esa jugada anecdótica, ¿no? Donde se pidió un tiempo ahí por parte del umpire y nada de lo que vino con todo. Aquí estaba yo, la Robert, que ha sido un peligro el día de hoy, jonrón y base por bolas.
1: Sí, correcto, ¿eh? Hay que tener cuidado con este hombre que ya tiene 11 cuadrangulares cuando viene aquí el batazo.
0: Y toque, fue toque.
1: Ah, ok. ¿Sacrificio? Fue toque de bola, a final de cuentas, por parte de Troy Viola, que ahora, pues, lo que quiere hacer es que tenga el corredor por la segunda base, corredor en posición de anotar. Se está sacrificando Troy Viola, a pesar de que en su primer turno conectó palo de 4 y ya tenemos corredor a 180 pies de la registradora, que es justamente Dani Ortiz. Y vendrá a batear Reiner Núñez, que él sí va de 2-2.
0: Y del 1 al 4 quedó ahí la jugada, bajó Singleton y tuvo que asistir Sepúlveda. Así es que ya el segundo toque de sacrificio que intentan ante Ricardo Pinto y que cuajan bien para los Tigres. Aquí está Núñez, que sí tiene par de sencillos.
1: Correcto. Este Reiner Núñez, primera base. Que lo más lejos que ha llegado también es estar en la segunda colchoneta. Este Reiner Núñez, que tiene 2 imparables en 2 turnos oficiales. Pinto trabajando de costado ahora, viene el venezolano rumbo al plato con la velocidad a la esquina de afuera y a la altura de las rodillas. Le están marcando el segundo strike a Reiner Núñez. Buen picheo, cómo hace daño ese lanzamiento para los bateadores a la altura de las rodillas.
0: Está ganando León, Roberto, 4-2 a Querétaro en la tercera alta. Y el equipo de Yucatán, 1-0, está blanqueando a los Guerreros de Oaxaca en la quinta baja. Así es que, pues, si eso queda así, León va a tomar una posición y Guerreros va a quedar como sexto lugar en esta noche. Todavía falta.
1: Sí, correcto. Todavía se están peleando. Esto se va a definir el último día del calendario. Porque todo puede cambiar con una derrota de un equipo, con una victoria de otro, sobre todo con esos equipos que están peleando el sexto lugar. Slider tremendo hacia la izquierda afuera, se va ponchado Reiner Núñez, se fajó los pantalones Ricardo Pinto y después de que le tocaran la pelota vino a recetar un chocolate amargo, precioso ese lanzamiento y ahora con 2 en la pizarra viene a batear Diego Madero.
0: Aquí está Diego Madero, el experimentado. Recordamos sus inicios con el equipo de los Vaqueros Laguna, que jugaba con un uniforme entre gris, blanco y un naranja bastante notorio.
1: Correcto, aquí el batazo elevado, no espera absolutamente nada Diego Madero. A los terrenos de Franklin Barreto, que es un pozo. No cae absolutamente nada del guante del venezolano. No da absolutamente ninguna oportunidad a los Tigres de Quintana Roo. Y de esta manera termina la parte baja de la sexta entrada. No hubo daño por parte de los felinos. La pizarra se mantiene a favor del México Rojos 3-2. Vamos a pausa, regresamos.
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1: 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Pues ahí está la parte alta de la séptima entrada. Sigue la pizarra, 3-2 a favor del México Rojos. A batear por parte de la pandilla escarlata será Juan Carlos Gamboa, Carlos Sepúlveda y Robinson Cano. Y será ante un nuevo serpentinero. Ya está el zurdo Jonathan Partida, Johnny, al centro del diamante. 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
0: Ahí está entonces el cholo Jonathan Partida de Tijuana, este zurdo. El primer zurdo para Joe Thurston. Thurston fue un segunda base que llegó a Grandes Ligas. Lo recuerdo yo con Dodgers. Justo era de esa época Thurston, cuando Víctor Álvarez, Oliver Pérez, esos zurdos mexicanos, probaron las mieles de las Grandes Ligas. Ahí estuvo Thurston, pelotero de veteranía en el béisbol de los Estados Unidos y que se quedó como manager ante el despido de el gran Héctor Estrada Soto. 2-1, lanzamiento con velocidad, batazo de foul de Juan Carlos Gamboa. Gamboa que tiene un imparable y fue productor. En este momento es el imparable del juego. El que tiene a los Diablos arriba. De 2-1 va. En Monterrey sigue lloviendo. Así es que Harold Ramírez todavía no ha entrado en actividad. Viene para home. Allá va un batazo que va de hit a jardín derecho entre segunda y primera. Responde Juan Carlos Gamboa. El promedio sigue aumentando, Roberto. Y sigue la marcha hacia los 1,000 imparables de por vida. Sencillo al right field. Y el Happer ya está en inicial. Vendrá Sepúlveda.
1: Extraordinario lo que sigue haciendo el Happer Gamboa. La concentración al máximo porque él sabe que está en juego el liderato de bateo. Además, Diablos pudiera hacer historia si lo consigue, Johnny, porque serían dos mexicanos de manera consecutiva por parte de los Diablos Rojos del México en ganar el campeonato de bateo. El año pasado lo hizo Carlos Sepúlveda, ahora lo está peleando Juan Carlos Gamboa, aunque también tiene oportunidad Franklin Barreto. Vamos a ver cómo se define. Por lo pronto, el Happer ya tiene 2 indiscutibles en este encuentro y va a venir a batear el de Monclova, Coahuila, el Carleque.
0: Le faltan entonces 4 hits a Gamboa, para los 1,000 al momento. Aquí está Sepúlveda, que tiene un imparable en 3 turnos. El monclovense, ya por cuarta ocasión, la tanda de los Diablos, allá va Partida para la inicial, cuidando al Happer. Ha sido un juego de situaciones. El día de hoy para Tigres en la línea de picheo, 7 imparables en 5 1/3, y 3 carreras limpias para Melvi Acosta. Alberto Leiva, 2/3 de entrada con una base, 3 hombres enfrentados, sin hit ni carrera. Y aquí ya trabajando Partida. Batazo de foul aquí de Sepúlveda, 1-1. Para los Diablos, Trevor Bauer, 2 hits en 2 entradas con 2 carreras limpias admitidas. Y Ricardo Pinto ya caminando 4 episodios sin admitir carrera en 2 imparables con 3 bases y 3 ponches. Sí, la labor de Ricardo Pinto, que está en una bola sin strike, Sepúlveda. Viene para home Jonathan Partida, batabanica Sepúlveda. ya se coloca aquí en 0 y 2. Foul tip indica el umpire. 1 y 2 la cuenta. Veo aficionados de los Diablos también detrás de home apoyando. Un buen contingente que este año les tocó entonces dos veces ir a apoyar a los Diablos allá a Cancún, a quienes hicieron el viaje. El slider aquí de partida, pichó abierto 2 y 2.
1: Siempre decimos que el Caribe mexicano es una gran opción para buscar la gira con los Diablos Rojos del México. Imagínate disfrutar las paradisíacas playas de Cancún, la gran gastronomía, por supuesto el gran turismo que hay allá en el Caribe mexicano, y aparte disfrutar la guerra de guerras o la exguerra civil. Siempre creo, me parece, Johnny, es un extraordinario plan.
0: ¿Cómo no? Y aquí la revire al inicial de parte de Jonathan Partida. Este Partida que yo lo recuerdo mucho con los Guerreros de Oaxaca también. Parte de esa generación de Liga Invernal 2015 que sigue manteniéndose en el béisbol de México. 2 y 2, lanzamiento recta, sorprende a Sepúlveda, le tira el de Monclova, se poncha y de esta manera tenemos el primer tercio de la séptima. Vendrá Robinson Cano, sigue el juego 3-2 en favor de los Rojos.
1: Le retaron los brazos a Carlos Sepúlveda, vino con la rápida Jonathan Partida, un pichó hacia la izquierda afuera para bateador zurdo, le dejó caer los brazos el Carleque, pero le ganó ligeramente la velocidad y terminó sucumbiendo. Ponche tirándole a la pelota, el primer chocolate para Carlos Sepúlveda y también para Jonathan Partida como pitcher relevista de los Tigres de Quintana Roo. A batear el jefe, Robinson Cano, que el día de hoy tiene un doblete productor en 3 turnos oficiales.
0: El México está a 9 outs de amarrar el liderato de la liga. Dirán ustedes, ¿en qué calendarios Diablos ha sido el mejor equipo después del rol regular, el de mejor porcentaje de ganados de todos los equipos en una campaña? Aquí lanzamiento cantado del strike 1 y 1. Bueno, hay campañas en donde ser el mejor del rol regular te daba el campeonato automáticamente. Ya a partir del 73, cuando llegan las postemporadas, ahí ya no necesariamente tenía que ser así. La primera ocasión, evidentemente, 1956. Diablos ganando el campeonato, que abanica acá, ¿no? Ese fue el primer superliderato en 1956. También en el 64, en el 68, en el 70, a pesar de no ser campeones, jugar final con Veracruz. En el 70 Diablos fue el mejor equipo de rol regular. Si es que las tres primeras ocasiones para representar títulos. Lanzamiento aquí de Partida. Batazo alto, peligroso. Un rompenubes por el central. De espaldas a home. Está capturando Troy Viola. La mandó lejos Cano, pero todavía le faltó para llevarse la barda. Viola ahí buscando la pelota sin perderla. Y capturando Cano, de hecho ni siquiera soltó la madera, se queda en primera Gamboa. Fly al 8, batazo que murió en los cielos del Caribe mexicano, Robert. Hay 2 outs.
1: Un batazo contundente por parte de Robinson Cano, le cazó un buen picheo a Jonathan Partida y buscó lo más profundo del estadio Beto Ávila allá en Cancún.

0: Allá en Cancún, Quintana Roo, sin embargo, sabemos que en Cancún vuela poco la pelota, el tema de batear a nivel del mar, la humedad, el calor, por supuesto, no voló demasiado Doña Blanca y le permitió tomar la pelota de aire a Troy Bayola, que hay que reconocerle que hizo un extraordinario fildeo, con una muy buena técnica, fildeando de lado, por supuesto, pegando un buen spring hacia atrás y terminando con capturar la pelota, así que se va desactivado Robbie Cano. Y a batear ahora John Singleton ya en cuenta de 1-1.
1: Pues hay malas noticias, Roberto, okay, para Singleton. Par de cuadrangulares de Gabriel Cancel, que ya llegó a 31 en la campaña. Así es que ya le lleva 5 al Big John. Ya se ve complicado, ¿eh?
0: No, la verdad es que también fue un temporadón para Gabriel Cancel, hay que decirlo. Un hombre que mostró mucho poder en este 2026.
1: Sí, no, la verdad, qué temporadón ha tenido también Gabriel Cancel aquí en 1-1 la cuenta. En 1 y en 2 y 1 la cuenta. Singleton sabe que si no consigue cuadrangular en estos turnos que le quedan, que pueden ser quizá este y otro, pues ya estaríamos hablando de que le quedarían tal vez 8 turnos a su temporada. Tendría que dar 5 home runs en 8 turnos y que Cancel no diera para quedar al menos como co-líder. Lanzamiento 2 y 2, la cuenta cantado por el Trackman. Estamos 3-2 ganando el México a los Tigres allá en Cancún. Juego 91 de la campaña, séptima alta. Hay 2 outs y Happer Gamboa está en inicial. Para los Diablos, Singleton el día de hoy va de 3 nada. Viene para home partida, lado externo del plato para bateador zurdo. No, dice el Trackman. Tú ya lo saludaste, Robert, a Mr. Trackman.
0: Todavía no he tenido la oportunidad, ¿eh? Todavía no he tenido la oportunidad, pero tengo ganas de saludar de mano a Mr. Trackman.
1: No, sabemos que hay un umpire, el llamado umpire electrónico, que sí existe, lo pueden saludar, pueden hablar con él. No es ningún robot. Aquí en 3 y 2. Otra vez me llamaba mucho la atención de un aficionado que mostraba una foto, pero no ponía el nombre del umpire, decía aquí una foto con el umpire robot, pero nunca dijo cómo se llamaba el umpire, no, solo era el robot. Aquí en 3 y 2, lanzamiento abierto, se la gana Singleton. Esa es la número 73 de la campaña. Ahí sí, tiene el liderato por ahora el norteamericano. Va para segunda Gamboa. Singleton en primera y vendrá Carlos Pérez, que tiene un imparable en 3 turnos.
0: En este regreso de John Singleton a la Liga Mexicana de Béisbol, a los Diablos Rojos del México, pues quizá le faltó ponerse en sintonía otra vez con el béisbol mexicano, pero es un hombre que va a estar peleando el liderato de cuadrangulares cada campaña que juegue en el circuito veraniego. De eso no tengan duda. Gabriel Cancel es un tremendo bateador. Este año tuvo la conexión necesaria, el poder necesario, el ajuste para poder conseguir ya 31 vuelas cercas, pero John Singleton, sin lugar a dudas, va a ser uno de esos hombres que va a estar peleando año con año el liderato de cuadrangulares. Va a haber una charla al centro del diamante y me parece que va a ser para darle las gracias a Jonathan Partida, pues después de este pasaporte vendrá Carlos Pérez, que es un tremendo bateador y en su perfil de derecho no va a darle oportunidad el manager de los Tigres de Quintana Roo, Johnny, así que tendremos un nuevo lanzador.
1: No va a tener decisión, pero deja par de corredores en las bases. Jonathan Partida, 4 bateadores, se enfrentó, 2 tercios de entrada retiró, un imparable, un ponche y una base. Todavía no le podemos cerrar el departamento de las carreras, en las cuales aún no le han hecho nada. Fíjense, Joe Thurston fue un hombre que jugó segunda base, tercera base, tiene 46 años, él nació en California, en Fairfield, California, y sí, de 2002, 2003 a 2004 jugó con los Dodgers, 2006 con Filadelfia, 2008 con Boston, después 2009 con San Luis, y se retiró con el equipo de Florida, finalizó su trayectoria en Grandes Ligas con Florida en 2011, 7 años en las Grandes Ligas, 184 juegos, fue la actividad de Joe Thurston, nombre que pasó lógicamente también mucho tiempo en las ligas menores trabajando, jugó en el béisbol latinoamericano también Thurston, y esto pues se dio en pelotas, por ejemplo, jugó con Obregón, Joe Thurston, en algún momento fue un utility, él estuvo en la sucursal de Las Vegas, jugó en Bravos de Margarita, la experiencia en Yaquis de Obregón en 2010-2011, jugó en esta liga con Yucatán, también con los Guerreros de Oaxaca en 2014, con Campeche 2014 y en 2015 dijo, me voy del béisbol jugando para los Tigres del Licey. Así es que toda una vida en el béisbol para Joe Thurston, y el que viene, Robert, es ni más ni menos que Vicente Valenzuela.
0: Correcto, pues, Vicente Valenzuela.

0: Vela que tiene foja de un ganado, tres perdidos y 3.65 de efectividad. Ha lanzado 37 episodios en la campaña, le han conectado un total de 32 imparables y ha permitido tres vuelas cercas. La ofensiva, los rivales le batean para .235. Y para darle la bienvenida, Carlos Pérez, el receptor de los Diablos, vendrá a batear.
1: A primer picheo, un batazo elevado, allá ve el catcher Miguel Ojeda Jr. y la pelota acaba con los aficionados, el primer strike. Hombres en segunda y en primera, 3-2 ganan los Diablos. A los Tigres, séptima aleta. Este hombre de Olasalta, Sinaloa, allá en el municipio de Ahome, cerca de Los Mochis, Eric Vicente Valenzuela. Él debutó en 2019 en este béisbol. Siempre ha sido Tigre, algo ya difícil de verlo. Debutó ganándole a los Guerreros de Oaxaca, fue el quinto abridor de esa campaña. Al inicio de campaña le dieron la oportunidad. Se la dio, de hecho, Jesús Somers, en paz descanse, el gran rey del hit, Chucho Somers. Y resulta que ahí ganó su primer juego en su debut prácticamente a los Guerreros de Oaxaca, allí en Cancún, y se ha mantenido aquí el picheo abierto, 1-1 la cuenta.
0: Sí, correcto. Es un muchacho justamente que ha tratado de establecerse en el béisbol veraniego con los Tigres de Quintana Roo, por supuesto, y a los lanzadores les ayuda mucho pichar en el Caribe, lo que es en Yucatán también, en Veracruz, en parques de pelota a la altura del nivel del mar, siempre el picheo resulta mucho más efectivo y mucho más espectacular.
1: Totalmente, son la humedad, en fin, el clima, dos bolas con un strike para Pérez, y en el invierno siempre cañero de Los Mochis, este Vicente Valenzuela, así es que se la pasa en verano en Cancún y en invierno en casa. Allí en el norte de Sinaloa, 3-2, dos bolas con un strike. Carlos Pérez busca su segundo imparable del juego. Tiene ya tres turnos, lanzamiento a Baneca, aquí el cambio. Picheo adentro, incómodo, 2-2. Y el derecho, Vicente Valenzuela. Entonces el personaje de Joe Thurston, el manager felino actualmente, un hombre con toda la experiencia en la pelota también, al igual que Héctor Estrada, solo que él en los Estados Unidos. 2-2 la cuenta. Lo hace una vez más Valenzuela. Pichó que queda arriba y adentro. Conteo completo. 3-2.
0: Pues ahí están los Tigres de Quintana Roo que siguen peleando. El juego está bastante cerrado. Estamos en la parte alta de la séptima entrada. 3-2 ganando la pandilla escarlata sobre los de Bengala. Un juego que nos ha regalado buenas atrapadas de Christopher Gastelum y par de cuadrangulares. Uno del equipo de los Diablos Rojos del México, del Madero de Barreto, y otro de Troy Bayola. Vamos a ver por qué. Estamos por terminar esta parte alta de la séptima entrada. El conteo está en 3-2 con dos outs de la pizarra.
1: Los Diablos con el cuadrangular de Barreto hoy llegaron a 141 cuadrangulares. Ha sido una temporada grande en ese sentido. Aquí batazo de foul, 3-2, se mantiene la cuenta para Pérez, ya con estos picheos están arrancando los corredores, lógicamente. Hay dos outs, hay hombre en segunda, hay hombre en primera. Gamboa y Singleton. 3-2 ganan los Diablos. Por ahora el batazo grande, el de Gamboa. El sencillo en la quinta entrada. 1-2 que tiene el Happer, que busca los 1,000 hits y el título de bateo. Juan Carlos Gamboa. Y se está preparando Valenzuela, rumbo a home, la recta, batazo de foul por la raya de primera. Entonces Diablos está buscando el superliderato número 23 en su historia. Tienen 22. Los tres primeros para ser campeones en el 56, en el 64 y en el 68, cuando no había postemporada. En el 70 fueron también líderes, jugaron una final, porque los campeones de cada mitad eran los que jugaban la final. Perdieron con el Águila, pero fueron el mejor equipo del rol. Ahí los primeros cuatro lideratos. Batazo alto de Pérez, dentro del infield. Más trabajo para Christopher Gastelum, que captura muy, muy cerca de la almohadilla de segunda. Elevado al campo corto, falla Carlos Pérez. Eso sí, conectó de hit Gamboa, pero se quedó esperando ser remolcado en la intermedia. Cuelga el cero Valenzuela. Después de la mitad de la séptima, el México, a través de W Deportes y Diablos Comunicaciones, gana 3-2.
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0: Estamos de regreso, amigos aficionados. Llegamos ya a la parte baja de la séptima entrada en un juego número uno entre los Tigres de Quintana Roo y los Diablos Rojos del México, que ha estado muy cerrado. Todo comenzaba con un ataque tempranero de los Diablos Rojos del México. En el primer episodio se ponían al frente de la pizarra 1-0 con doblete productor de Robinson Cano. Sin embargo, los Tigres de Quintana Roo sucumbían ante Trevor Bauer, que Lorenzo Bondi lo enviaba al centro del diamante como pitcher abridor con el objetivo de mantener en ritmo al lanzador norteamericano. En el segundo episodio, los Diablos Rojos del México conectaron un cuadrangular, fue con el madero de Franklin Barreto, que se fue para la calle y conseguían la segunda carrera. Ya en la segunda entrada, los Tigres de Quintana Roo hacían lo propio para conectar cuadrangular de dos carreras del madero de Troy Bayola ante el mismo Trevor Bauer. De ahí en adelante, Ricardo Pinto comenzó a lanzar y mantuvo apagada por completa la ofensiva de los Tigres de Quintana Roo. Hasta el momento ha lanzado Ricardo Pinto por 4 episodios. Y del otro lado, los Diablos Rojos del México lograrían la ventaja a Johnny en el 5th episodio, donde Franklin Barreto timbraba una carrera más.
1: Eso es correcto, Roberto. Y ya Ricardo Pinto finalizó su labor con 4 entradas de solo 2 imparables, 17 bateadores enfrentados, 3 bases, 3 ponches y sin admitir carrera. Sale del juego aspirando a la victoria Ricardo Pinto y le deja su lugar a un zurdo que tenía rato que no veíamos, que tenía molestias en el brazo, y hablaremos de quién se trata. Esto ha sido lo mejor del encuentro.
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1: Estamos de vuelta con ustedes. Entonces ya estamos mirando lanzar a un zurdo que había tenido molestias en el brazo, que llegó de ligas menores de los Estados Unidos, el veracruzano Luis Ángel Rodríguez, que es quien está en este momento en la loma. Y aquí ya viene el batazo elevado por el jardín izquierdo, el recorrido de Orneras en las profundidades y prácticamente en el rincón, cerca de la barda, captura todavía en terreno bueno, Julián. Y de esta manera cae el segundo out del episodio. Previamente ponchó tirándole a Miguel Ojeda Luis Ángel Rodríguez, y aquí Roberto González la llevó lejos por el izquierdo, pero queda en fly al 7. Dominado el primer bat de Tigres, hay dos outs y vendrá Christopher Gastelum.
0: Este Luis Rodríguez fructuoso, que es nacido un 10 de septiembre de 1999 en Tierras Blancas de Veracruz, mide 1.85 y pesa 110 kilogramos de poder. Él lanza por el lado de los zurdos, tiene 28 años de edad y pues viene a reforzar justamente esa posición de relevistas de los Diablos Rojos del México. Ya tiene 2 outs en la pizarra, se ha visto bien Luis Rodríguez en el relevo y va a venir a batear ahora Christopher Gastelum.
1: Aquí está Rodríguez, un hombre de buen pichón rompiente, Y está Gastelum, que va de dos nada. Entonces, maravilloso lo de Ricardo Pinto. Creo que así quería Ricardo Pinto acabar su temporada regular. Con una labor que más allá de la del posible éxito a nivel personal le diera mucha confianza. Previo al final de campaña, había tenido una salida titubeante contra Veracruz. Una salida pues recortada que no representó mucho frente al equipo de Oaxaca debido a la lluvia. Y ahora se va con cuatro entradas de dos hits sin carrera. El de Venezuela. Lanzamiento en 1 y 2. Areca se poncha Gastelum. Y es un relevo tremendo aquí de Luis Ángel Rodríguez. Buen retorno. Se van en 1, 2 y 3 los Tigres. El slider trabajando para bateador derecho. Y de esta manera se va la séptima entrada. El México gana por una carrera 3 a 2.
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1: Estamos de vuelta para abrir la octava entrada. Vendrá un nuevo pitcher para los Tigres. Así es que partida se fue con dos tercios sin carrera en un imparable. Y Vicente Valenzuela con un relevo efectivo de un bateador enfrentado y lo diseminó. El derecho de Hermosillo, Sonora, Enrique Castillo, viene a enfrentar a Julián Ornelas. Octavo inning, Diablos 3, Tigres 2.
0: Vámonos, Johnny, porque al primer picheo el bandido no esperó absolutamente nada. Él dijo, yo traigo prisa, quiero ir a descansar temprano. Y entonces Julián Ornelas le hizo swing al primer picheo, un rolling flojito, donde Enrique Castillo tomó la pelota y se acercó a la inicial para evitar alguna pifia. Tenía todo el tiempo del mundo. Ya Ornelas, de hecho, ya trotó muy ligeramente. Él sabía que estaba dominado, así que por debajo del brazo y muy cerquita le pasa la pelota al inicialista Reiner Núñez. Ruta corta, la ruta 13, para que Ornelas se vaya retirado. Tenemos uno fuera y viene a batear ahora Orlando Arcia, que continúa entonces como tercera base en su presentación en la Liga Mexicana de Béisbol rumbo a la postemporada. Tiene lo que queda de este juego y dos encuentros más ahí en Cancún para que el ex Twin de Minnesota, el ex Bravo de Atlanta y el ex Cervecero de Milwaukee se ponga en ritmo con respecto al picheo de la Liga Mexicana de Béisbol, que es muy difícil, que es muy distinto al béisbol, al picheo de béisbol de Grandes Ligas, sobre todo porque vienen picheos muchos rompientes, muchos sliders, y tiene que irse adecuando Orlando Arcia. Por lo pronto ya está en 0 y 2. Viene picheo rumbo al plato, un swing arrepentido. Va a haber el check swing allá por la primera almohadilla y no va a cruzar la madera, dice el umpire Johnny. La cuenta está en 1 y 2.
1: Sus equipos en Grandes Ligas de 2016 a 2020, Milwaukee. En 2021 dividió actividad entre Milwaukee y Atlanta. De 2022 a 2024, solo Bravos de Atlanta. 2025, Colorado y Atlanta. Y 2026, pues hasta hace par de meses, los Twins de Minnesota.
0: Ahí está. Todavía hace un par de meses estaba jugando béisbol de Grandes Ligas. Aquí rolling por la tercera base, la ataca Madero. Tiene todo el tiempo del mundo y va a hacer el tiro, va a cruzar el diamante por la ruta 53. Orlando Arcia va a ser retirado Tenemos dos fuera y va a venir a batear ahora Franklin Barreto. Sí, y sus números, algunos de sus números que dejó, es que de por vida en Grandes Ligas bateó para .240, conectó un total de 91 cuadrangulares, consiguió un total de 349 carreras impulsadas y sí, se robó 43 bases en el béisbol de Grandes Ligas, teniendo más de 3.300 turnos al bat en el mejor béisbol del mundo. Aunque en este juego no ha logrado conectar de imparable Orlando Arce y ahora viene a batear Franklin Barreto. Intentó tocar la pelota, al menos hizo la finta, terminó quitando la madera, consiguió el primer strike Enrique Castillo, un picheo con poca velocidad, le jaló la cuerda a la yoyo, hizo rotar la pelota y la cuenta está en 0-1 para el torbellino de Venezuela. Trabaja de costado Enrique Castillo, los senderos limpios, hay dos fuera, picheo a la tierra. No puede controlar a Miguel Ojeda Jr., pero tampoco le preocupa demasiado. No hay corredores en los senderos. La pelota terminó en el backstop y la cuenta se empareja en una bola y un strike. Se está terminando la campaña. Es el juego número 91 del rol. Quedan dos más allá en Cancún y entonces comenzará la postemporada. El camino para Diablos para el tricampeonato. Toque de bola por parte de Barreto por la tercera almohadilla. Se abre a terreno de foul.
1: El reto de Franklin Barreto en estos tres juegos, evidentemente está peleando el título de bateo, pero será quizás cerrar, llegar a 20 cuadrangulares, a 90 producidas. Ya veo muy difícil, Roberto, que se robe 4 bases para llegar a 20 robos, pero creo que tener 15 o más robos y estar en las 90 producidas prácticamente y 20 cuadrangulares son números que indican que eres un pelotero súper completo.
0: De acuerdo, y lo ha demostrado esta campaña, pero con creces, este Franklin Barreto, que buscó la oportunidad el año pasado, cuando aquí a Barica un swing a... Pues algo perdido del venezolano, sucumbió ante un pichón rompiente de Enrique Castillo que sale en tres bateadores. Buscó irse a Grandes Ligas, buscó regresar al mejor béisbol del mundo, sin embargo no alcanzó a llegar a él Franklin Barreto y está de vuelta con los Diablos Rojos del México y de qué manera. Con una gran temporada, siendo el máximo productor de carreras del equipo Escarlata y todavía peleando el liderato de bateo. Vámonos una pausa, se va a la parte alta del octavo rollo, siguen ganando los Diablos por la mínima 3-2, regresamos.
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1: Avanzamos a la parte baja de la octava. Si es que un buen relevo de Luis Ángel Rodríguez se va con un episodio de par de ponches y perfecto, sin hit ni carrera. Y oh sorpresa, llega en la octava entrada Tomohiro Andaraku, el emperador de Matsuyama, a buscar aquí pues, bueno, está en situación de salvamento sin terminar el juego, pero me parece que solo lo veremos una en una entrada y viene a buscar el hold, la ventaja preservada, situación en la cual comandó el circuito hace 2 años. Adelante, Roberto.
0: Correcto, Johnny, pues ahí está Lorenzo Bondi dando el mensaje de que quiere tener en ritmo a sus peloteros. Tomohiro Araraku no había trabajado tanto en estos últimos juegos, así que pues va a tener la oportunidad de enfrentar a J.J. Matijevic, Diosbel Arias y Dario Ortiz, al menos los primeros tres de esta tanda para los Tigres de Quintana Roo. Buen trabajo de Luis Ángel Rodríguez, que trabajó por un episodio, enfrentó a tres bateadores, recetó dos chocolates y no permitió carrera en un gran retorno de este lanzador zurdo con la pandilla escarlata. Aquí viene contacto de foul hacia atrás, la cuenta 2-2 por parte de Matijevic.
1: En este juego, Roberto, han estado muy bien los relevistas, porque de Tigres, Leiva, Partida, Valenzuela y Castillo no les han hecho daño. Y del otro lado, bueno, sobresaliente lo de Ricardo Pinto y muy bien Luis Ángel Rodríguez. Todo el daño se lo llevaron Trevor Bauer y Melvi Acosta.
0: Sí, los abridores, ha sido un juego de relevistas, un gran duelo de pitcheo que hemos visto el día de hoy. Rolling de botes altos, tiene la posibilidad de partir el diamante, pero allá va a aparecer, ¿quién más? El Happer Gamboa, quien corta la trayectoria de Doña Blanca, y por la ruta 63 va a conseguir el primer out. Parecía que llevaba un poco más de candela el batazo de Matijevic, pero se encontró ahí con el guante del Happer. Justamente por arriba de la segunda colchoneta hizo el cruce Juan Carlos Gamboa, el mochiteco, y entonces va a caer el primer out. Viene a batear ahora el cubano Diosbel Arias. Diosbel Arias, que ya anotó carrera, la produjo Troy Bayola con el cuadrangular en aquel ya lejano segundo capítulo. Aquí al primer lanzamiento conecta una raya por las paradas cortas, entre las paradas cortas y la tercera base, y entonces va a terminar de imparable en el jardín izquierdo, donde recoge Julián Ornelas y la regresa rápidamente al infield. Ya quedó cómodo con un sinker hacia la esquina adentro. Tomohiro aprovecha muy bien el cubano, y entonces tenemos corredor por la inicial, Johnny, a batear Dani Ortiz.
1: Fíjate, Robert, en este momento Franklin Barreto es el tercer mejor bateador del circuito. Tiene .360. Harold Ramírez, que todavía no juega, está lloviendo en Monterrey, es el segundo mejor bateador con .365. Y Juan Carlos Gamboa ya aumentó 3 milésimas. Es el líder de bateo de la liga con .369.
0: Pues ahí está el Happer haciendo lo suyo, que es conectar de imparables, aumentar su porcentaje de bateo y esperar, por supuesto, la respuesta de Harold Ramírez, que, bueno, para él, desafortunado que no haya juego hasta el momento ahí en Monterrey, no sabemos si se va a llevar a cabo.
1: Pero puede venir un doble juego mañana, ¿no?
0: Exactamente, y entonces ahí aprovechar. Pero el Happer tiene que pensar por él mismo, seguir conectando imparables y ya ver resultados al final de estos 2 encuentros y 2/3 que prácticamente, 12 encuentros y una entrada, 2/3 que faltan para este juego de pelota. Dani Ortiz en conteo de 0-1. Dani, que ha recibido 2 chocolates en este encuentro, ahora enfrentando a Tomohiro, batazo elevado hacia el jardín derecho. Viene hacia adelante José Marmolejos. Primero se ve echado hacia atrás. Creo que está haciendo un poco de aire allá en Cancún, Quintana Roo. Movió la pelota. Se dio cuenta de esa situación José Marmolejos. Recompone el camino. Viene hacia adelante y termina capturando la paloma para conseguir el segundo out. Así que dominado Dani Ortiz. Y viene a batear ahora Troy Bayola, que cuidado, ya conectó palo de 4 esquinas.
1: Pizarra Robert alrededor del circuito. Séptima baja. Campeche le está ganando 1-0 a los Olmecas de Tabasco. Busca mantener posición Piratas ahí como tercero. Yucatán está blanqueando a Oaxaca 1-0 en la séptima alta. Sexta alta, Puebla 9-0 sobre el Águila de Veracruz. Aquí un batazo adelante.
0: Sí, un batazo elevado. Está en terreno de foul y John Singleton hace la gran atrapada, dándole la espalda al Pentágono sin ningún ángulo, y él ni siquiera lo puede creer. Oh my God, dice John Singleton. Gran jugada del primera base en terreno de foul. Y sí, en el box score va a decir fly foul al 3, pero póngale un asterisco porque esa jugada fue muy complicada de hacer, y el norteamericano una vez más nos demuestra el gran guante que tiene. Bueno, amigos aficionados, se va entonces 8 entradas completas. Buen relevo de Tomohiro Araraku. La pizarra se mantiene a favor de los de Escarlatas, 3-2. Vamos a pausa, regresamos.
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0: Vendrá un nuevo serpentinero por parte de los Tigres de Quintana Roo. José Adames va a reemplazar a Enrique Castillo. Vámonos, Johnny, que rapidito hizo swing el jugador de los Diablos Rojos del México, José Marmolejos.
1: Una rola por segunda sin ningún problema. Y en lo corto, Diosbel Arias manejó y tiró a primera para que del 4 al 3, segunda, primera, tengamos el out. Así es que dominado Marmolejos, que hoy no tuvo éxito como octavo en el orden, se va de 4 nada. Y vendrá ni más ni menos que Juan Carlos Gamboa a batear. El Japer bateando entonces .369 como líder del circuito al momento. Aquí está José Adames, este dominicano que apenas el año anterior lo vimos tomar un contrato para el béisbol de ligas menores en los Estados Unidos. Por cierto, hay un movimiento aquí que se está dando. Hubo un corredor emergente el inning anterior, y hay que recordar que conectó imparable Diosbel Arias, y lo reemplazó Carlos Urías como corredor emergente en primera, y Urías se queda en segunda base. Si es que esos movimientos aquí, Gamboa en el picheo rompiente en 0 y 2, abanica, se poncha. Ya ni siquiera lo toca Ojeda, abandona Gamboa, ahí la caja de bateo. Ya nada que hacer, y de esta manera Roberto el Happer se va el día de hoy de 4-2 en el juego. Lo tocó Miguel Ojeda Jr., Cados anotamos, y vendrá Carlos Sepúlveda y dos rápidos outs de parte de Adames.
0: Sí, un lanzamiento con una gran cantidad de arsénico que termina siendo dulce para el Happer Gamboa, quien se fue de cacería y no encontró más que la brisa, así que el primer chocolate para Gamboa en este juego. Y el primero también para José Adames en su labor monticular. Ahora será Carlos Sepúlveda, que ya está rápidamente en cuenta de 0 y 2.
1: Está trabajando con ritmo Adames. Lanzamiento, la rola de Sepúlveda. De nueva cuenta para Carlos Urías. Ahí está aspirando el segunda base. Mete el tiro al inicial. 43 es historia Sepúlveda. Un inning que no duró prácticamente nada, pero los Diablos están a 3 outs del liderato general del circuito. Volveremos, ganan 3 carreras contra...
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0: Vámonos, amigos aficionados, regresamos con ustedes. Parte baja de la novena entrada. Los Diablos Rojos del México están ganando 3-2 y se encuentran a 3 outs de la victoria. Esta victoria que les daría la posición número 1 de todo el circuito veraniego. Vamos a ver si lo consiguen. Tendremos un nuevo serpentinero. Será Giancarlos Mejía quien venga al montículo de las responsabilidades y vendrá a enfrentar ahora Reiner Núñez, quien está ya en el cajón de bateo por el lado de los zurdos. Adelante, Johnny, play ball, que los Diablos están a 3 outs de la victoria.
1: Va por su primer salvamento de la campaña Mejía y por su cuarto en la Liga Mexicana. Así es que vendrá Reiner Núñez a batear. Y es un emergente, es Manuel Bosquén el que viene por Reiner Núñez. Así es que a una carrera están los Tigres, pero a 3 outs los Diablos. El México que esta campaña consiguió su temporada 48 de manera consecutiva, con récord ganador arriba del .500. Consiguieron su boleto al playoff número 49. 49 postemporadas ya para los Diablos. Y además su 7º título consecutivo de zona sur. El 7º banderín del sur. Y lanzamiento, batazo alto. Por el jardín central, allá va, se la llevó Sepúlveda. A 2 manos teniendo enfrente a Franklin Barreto. Elevado al intermedio a Roberto, pero prácticamente en el jardín central capturó Sepúlveda, fly al 4, dominado Boscán, faltan 2 outs.
0: Bueno, en esta ocasión sí, Carlos Sepúlveda, pues no le interesó mucho que Barreto tuviera la voz de mando y dijo, déjame esto por favor, mi sangre, déjame este elevado. Y pues después de hacer el gran recorrido, la gran carrera, este Carlos Sepúlveda terminó llevándose la paloma, fly al 4, retirado Boscán, que entró como emergente, y ahora los Diablos están a 2 outs de la victoria.
1: A 2 outs de la victoria. Entonces ya decíamos, por 7º año consecutivo los Diablos lograron el liderato de el sector de la zona sur. Y aquí buscan el liderato general del circuito. Lanzamiento. Rápidamente compra el bateador. Rola por tercera. Ahí está Arcia. Mete el tiro al inicial. Y del 5 al 3 tenemos el segundo tercio. Falta 1, Roberto. Dominado Diego Madero.
0: Pues hoy Arcia no logró conectar el imparable, quizá en su presentación con los Diablos Rojos del México, pero la defensiva se ha visto muy bien. Es un guante consolidado en el béisbol de las mayores, un campo corto que también juega tercera base, que también juega segunda almohadilla. Lo vemos muy seguro ahí en la antesala. Ya consiguió el segundo out y va a venir a batear ahora Miguel Ojeda Jr., aunque por lo que veo es un emergente quien viene también por parte de los Tigres de Quintana Roo, y es Aldo Torres, Johnny, quien está en el cajón de bateo.
1: Aldo Flores bateando.
0: Flores.
1: Y fíjate, ya hay movimientos ya. Ramón Flores está en el jardín de la derecha en sustitución de Marmolejos. Y Río Ruiz está en tercera base en sustitución de Orlando Arcia. Si es que anotamos ahí al Big River en tercera. Viene para Juan Mejía en 0-1. La rola aquí de Flores por segunda. Sepúlveda toma, mete el tiro al inicial. Y del 4 al 3 a las 9 de la noche, con 5 minutos, el juego tiene dueño. La historia le pertenece a la pandilla escarlata, que liga su 7ª victoria de la campaña contra los Tigres. Y además se está agenciando el liderato general de la Liga Mexicana por ocasión número 23 en México. Es el líder del circuito, eso ya no va a cambiar. Ahí vemos a Trevor Bauer, en fin, ahora sí, los Diablos en camino a buscar por completo ganar el playoff y llegar al tricampeonato. 3-2 ganan los Diablos a los Tigres. Robert, liderato general sellado.
0: Al final de cuentas, Lorenzo Bondi cumple los objetivos pactados para esta campaña, al menos los primeros dos. El primero, ser campeón de la zona sur, lo cumplió sin ningún problema, siendo el líder indiscutible. El segundo, ser líder indiscutible de la Liga Mexicana de Béisbol y en el caso de llegar a la Serie del Rey, tener los juegos de apertura y de cierre en el estadio Alfredo Harpelú. Objetivo alcanzado también, fue un objetivo que fue complicado, porque los Toros de Tijuana pelearon y allí estuvieron mano a mano, hombro a hombro, codo con codo. Sin embargo, los Diablos Rojos del México, pues se quedan con ese honor de coronarse una vez más como superlíderes en el calendario. Va por un tercer objetivo, que es comenzar la postemporada y el camino al tricampeonato. Quiere hacer historia Lorenzo Bondi y por lo pronto va en el camino correcto. Se queda con el triunfo, 3-2, el equipo de los Diablos Rojos del México ante los Tigres de Quintana Roo, que pelearon bastante bien en este juego número 1. Todavía quedan 2 juegos más de calendario, Johnny. Ahora, el objetivo es estar viendo a Carlos, a Franklin Barreto, a Juan Carlos Gamboa, que están peleando por lideratos en la Liga Mexicana de Béisbol.
1: Exactamente, Roberto. Un juego que tuvo mucho picheo, sí situaciones. Batallaron al inicio los abridores, pero después Melvi Acosta logró establecerse. Trevor Bauer sabemos que lo estaba preparando Lorenzo Bandy. Ricardo Pinto con un gran relevo, prácticamente una apertura, si tú quieres. Fue de solo 4 entradas su trabajo, no de 5 de 6, pero creo que termina en buen momento la campaña y sobresaliente también los relevos en un imparable y 3 innings entre Andracu, Luis Ángel Rodríguez y Giancarlos Mejía. Tigres tuvo buenos relevos de Leiva, Partida, Valenzuela, Castillo, la base nacional también, José Adames, pero finalmente Diablos ha ganado 3-2. Robert, ¿qué te parece si le damos lectura a los números finales?
0: Rapidísimo, damos lectura, gana los Diablos Rojos del México, 3 carreras, 8 imparables, 0 errores, pierden los Tigres de Quintana Roo, 2 carreras, 5 imparables, 0 errores. El pitcher ganador, Ricardo Pinto, que termina con 4.38 de efectividad. El derrotado, Melvi Acosta, que queda con 5.12 de efectividad. Y el salvamento número 1 de la campaña para Giancarlos Mejía, el dominicano. Así que el día de mañana, Johnny, tendremos el juego número 2 desde Cancún, Quintana Roo, completamente en vivo a través de W Deportes.
1: Vimos el cuadrangular 19 de Franklin Barreto, el cuadrangular 11 de Troy Bayola, Juan Carlos Gamboa se mantiene como líder de bateo del circuito, y lo más importante a nivel colectivo, por ocasión 23, la pandilla Escarlata del México ha sellado un liderato general, además pues por ocasión número 4 de manera consecutiva, algo que no había pasado en la historia de los Diablos, 4 lideratos generales de manera consecutiva. Ha llegado la hora de decir adiós a nombre de todo el gran equipo de producción allá en W Deportes, aquí para el equipo de Diablos Comunicaciones, Agustín Castillo en la coordinación de crónica, Roberto García quien les habla, Jonathan Mendoza en la narración. Oigan, en México, líder general de nueva cuenta, mañana 6:30 de la tarde, la próxima cita con la pelota a través de W Deportes y Diablos Comunicaciones. Adelante, buenas noches.
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1: Se está acabando el partido, en cualquier momento se va a pitar el final. Llegamos a los 97 y en estos momentos Quintero Buitrón que pita indica que termina el partido. La máquina Cruz Azul es campeón del fútbol mexicano.
2: El 24 de mayo de 2026, el Cruz Azul se coronó campeón de la Liga MX. Unos días después, se estrenó en cines el documental Azul Oscuro, Azul Celeste. Y el sábado 30 de mayo, se dio a conocer el fallecimiento de Guillermo Billy Álvarez, expresidente de Cruz Azul y exdirector de la cooperativa. Estas coincidencias se convirtieron en hechos que hay que agregar de inmediato a la historia de la cementera y del equipo que nos cuenta esta película. Nos lleva de la mano desde los orígenes para poder entender lo que ha ocurrido dentro de la institución a lo largo de los años, enfocándose sobre todo en la lucha interna por el poder y las fatales consecuencias que esta ha tenido. Debo decirlo, si bien el género documental suele presentarnos las diferentes perspectivas de los involucrados y así permitirnos sacar nuestras propias conclusiones, esta producción toma partido, valga la expresión, por una de las partes. Pero eso sí, en los créditos dejan muy en claro que se buscaron testimonios de los otros protagonistas, incluyendo al propio Guillermo Álvarez, y que no recibieron respuesta. Hay una pregunta muy importante dentro de esta historia. Las acusaciones que van de un lado para otro y los terribles eventos derivados de estas han afectado al equipo. El término cruzazulear tiene un origen mucho más oscuro y que podría venir desde dentro de la institución. No les voy a spoilear la respuesta, porque por una parte, pues desafortunadamente los documentos y pruebas que podrían o no comprobarlo son de los pocos a los que no se puede tener acceso hasta el momento. Y por otra, es muy probable que, y afortunadamente por el bien del deporte y nuestro fútbol, parafraseando a Maradona, la pelota no se ha manchado. Azul Oscuro, Azul Celeste cuenta con testimonios de gente como Ricardo Peláez, Álvaro Morales, abogados involucrados directamente en la defensa de acusados y acusadores, e integrantes de la cooperativa a todos los niveles. Es dirigida por Carlos Batis y por Carlos Carrera, a quien recordamos por el crimen del padre Amaro. Denle una buscada a ver si todavía la alcanzan en cines, y si no, esperar a su estreno en alguna plataforma porque vale la pena. Y es que lejos está de tratarse de un material exclusivo nada más para los aficionados de la máquina. Es más bien una representación de cómo, si la avaricia se hace presente en un relativo microcosmos como el del Cruz Azul, pues que no nos sorprenda que estas historias se repitan una y otra vez en otras instituciones, en otras empresas, en la política, en el gobierno y, pues no sé, ¿será que en otros equipos? Para W Deportes, yo soy Héctor Padilla Pada.
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4: Hoy arrancó la famosísima Leagues Cup, donde los equipos mexicanos hay de todo público. Debut para el olvido para unos, otros están rescatando un empate y otros de plano no quieren saber absolutamente nada, pero triunfos importantes y sorpresivos. Noches, muy buenas noches, bienvenidas, bienvenidos a Jugando Claro a través de Claro Sports y a la gente que nos hace favor de escucharnos en Haz Claro por W Deportes, como ya se lo decía hace un momento en el tema de la Leagues Cup. Hoy arranca, pero con pie no muy derecho para algunos de los equipos mexicanos como Atlas, Pachuca y Pumas, que los tres, cada uno se llevaron tres goles en contra y esto no suena absolutamente nada bien para el torneo internacional donde de pronto la Liga MX quiere hacer cosas distintas. Estaremos analizando y debatiendo esta primera jornada del torneo internacional entre la Liga MX y la Major League Soccer de los Estados Unidos. Y por otro lado, un tema importante porque se dio a conocer que ya hay fecha para el próximo clásico entre Estados Unidos y la selección mexicana. Esto de la mano de Rafael Márquez Álvarez, el nuevo estratega del tricolor. ¿Dónde será? ¿Cuándo será? Y si las fechas FIFA que se juntan en septiembre y octubre son buena o mala idea y qué tanto funcionarán para este nuevo proceso, aquí lo analizamos y lo debatiremos. Soy Mariana Zacarías y acompañada de Félix Fernández y Joaquín El Capi Beltrán, arrancamos Jugando Claro.

0: Martes en agosto, donde es un mes importante, pero sobre todo donde arrancó esta Leagues Cup, famosa para muchos, innecesaria para otros, polémica para unos más. Les damos las buenas noches y primero que nada saludar a mis compañeros Capi, Beltrán, Joaquín, ¿cómo estás? Muy buenas noches. ¿Qué te dejó este primer día de la Leagues Cup, donde los equipos mexicanos, ya lo decíamos hace un momento, algunos poquitos están buscando el triunfo? El de Atlante todavía no termina, pero va ganándolo. Por otro lado, sorpresivamente Juárez lo gana, pero sí, tus queridos Pumas, Pachuca y Atlas se llevan un primer partido del terror y parece ser que Tigres, a pesar de que le está pasando muy mal, por ahí podría rescatar un primer empate. ¿Cómo estás, Capi?
1: Muy bien, Mariana, un placer acompañarte a ti, al señor Fernández, que pensé que iba a estar en el Ángel listo para festejar el triunfo del Atlante.
2: El triunfo, al medio tiempo se festejan los triunfos.
1: Tú festejas todo el tiempo, entonces.
2: Está consumado.
1: No, te voy a decir una cosa, el gol de Julio es buenísimo y Atlante está jugando bastante bien. Y hoy Pumas demostró, ya perdieron los otros equipos que mencionaste, pero Pumas demostró ciertas carencias en la concentración. Creo que fue un partido de muchas desconcentraciones por universidad y un equipo como Charlotte, que creo que lleva como 25 partidos seguidos anotando mínimo un gol, las aprovechó y es un 3-0 muy, muy duro, ¿no? Para Pumas y para el tema de Solari, ¿no? Que seguramente quería seguir con esta racha después de dos partidos ganados en la liga, empezar con el pie derecho, muchas cosas que corregir y el detalle, ojalá que Atlante mantenga la ventaja, Tigres empate y por lo menos sean tres equipos que por lo menos sumaron puntos de los seis partidos hoy.
0: Híjole, Capi, es que ese tema del por lo menos a mí me preocupa arrancarlo desde el día uno. Señor Félix Fernández, un placer.
3: Hola, Mariana.
0: Compartir contigo. Yo también pensé como el Capi que estarías festejando por ahí o algo, pero está más mesurado. Señor Félix Fernández, Buenas noches, gusto verte. Buenas noches. Capi. Lo que dice Capi es muy importante, pero también preocupante, porque el tema de los equipos mexicanos, como el tema de Pumas, están con un nuevo entrenador que tiene más presión, sobre todo por lo que hizo Efraín Juárez, pero de otro lado también tienes a un Pachuca y un Atlas que también se llevan tres goles de equipos de la MLS. Por ahí Tigres puede rescatar y Atlante podría ser uno de los dos equipos que sacara la casta.
2: Sí. Hablemos de los que ya terminaron.
0: Félix. No quiere que le echemos la sal, tiene toda la razón. Sí. No hay que funar absolutamente nada. Pero Félix, de lo primero.
2: Menos tú que tienes varios antecedentes de salar de equipo.
0: Al Atlante, ¿eh?
2: No, al Atlante, a otros equipos.
0: Ah, bueno, a los que a veces.
2: Oye, pero empieza esta Leagues Cup con la tendencia de las tres anteriores. ¿Estamos de acuerdo?
0: Sí.
2: Donde los equipos mexicanos les ha costado muchísimo trabajo. Además, en un formato en el que perder un partido, el primero, te condiciona, prácticamente te deja fuera, ¿no? Con este formato de la tabla general por ligas de cada uno, se empieza a complicar mucho. Ya lo mencionabas tú, ¿no? De tres goles por cada uno de los primeros tres equipos, de Atlas, de Pachuca, de Pumas, tres goles en contra. Uh-huh. Y pues les ha costado muchísimo trabajo, ¿no? Yo creo que no es pretexto, ay, que el viaje. Creo que las canchas sintéticas, que en su mayoría se dan en la MLS, puede ser un factor, pero al final de cuentas, ¿cómo crece un futbolista en la adversidad?
0: Pero Félix, es que vamos a lo mismo, Capi. ¿Qué ha sido lo que se ha quejado el fútbol mexicano de este torneo desde que inició? Y va a volver a suceder. Ya lo vimos, esta película, ya la vimos, como bien lo decías, Félix, varias veces. Y podría volver a salir de los estrategas. En un rato más escucharemos las conferencias de prensa, lo que dejó estos partidos, pero sí puede volver a lo mismo, ¿no? Es que las distancias, es que las agendas apretadas, es que los calendarios, ¿y sería justificación? ¿Tendrían o no cómo justificar esto, Capi? ¿O realmente es lo que dice Félix, que se tendrán que poner las pilas, porque en un torneo tan rápido y que te puedes quedar descalificado tan fácil, podría ser otra vez un fracaso tototote para la Liga MX?
1: Es que ya no es un tema sorpresivo, ya es una tendencia, lo acaba de decir Félix, ¿no? O sea, inició la Leagues Cup como han terminado las otras tres, ¿no? ¿Sí? O sea, tres ganadas por equipos del MLS, pocos equipos mexicanos llegan inclusive a disputar la final.
2: Ninguno.
1: Creo que no la Monterrey es el que llegó a una semifinal, creo. Y
2: ninguno,
1: hasta ahí, ¿no?
2: Ninguno a la final.
1: Exacto. Entonces, la tendencia es la misma. A ver, no es una justificación, porque estoy con Félix. El futbolista crece en la adversidad y hay que sobreponerte a varias situaciones. Pero yo sí creo en el tema de la localía. Digo, ya tenemos cuatro partidotes, ¿no?
0: Aquí. ¡Ay, sí, México. Cierto!
1: Pero Sí, mañana.
0: Emocionate, Félix, por eso sí te puedes emocionar.
1: Mañana.
2: Dos del Toluca.
1: Mañana tenemos al Toluca que debuta en casa, ¿no? Pero el tema es.
2: En América también.
1: En América también. Pero el tema es que sí creo y hemos visto que cuando se juega la Liga de Campeones con CONCACAF, sí. Cuando esa visita recíproca, entonces ahí cambia el panorama. Y sí nos ha ganado la MLS 3 o 4 veces a equipos mexicanos, pero la tendencia es diferente.
2: De Pumas no vas a estar hablando.
1: Pumas fue la final con. Sounders, no me acuerdo si a Tigres lo eliminaron por ahí en alguna ocasión. No, o sea, han sido dos o tres.
2: Ha sido la única en los últimos 20 años, ¿no?
1: No. Final sí.
2: Sí, la final.
1: Sí, o sea, la final sí, la única que ha
0: perdido. Pero han sido formas feas también, ¿no? O sea.
1: La de Pumas esa ocasión fue terrible, muy fea, claro. Fue 5-2 global.
0: Sí.
1: Pero ha habido otros eliminatoria directa que nos han ganado, pero han sido los menos. En cambio, en la League Cup sí creo que los equipos del MLS, por las condiciones de las canchas, porque las conocen, porque juegan allá, sí tienen una ventaja importante.
0: Sin duda alguna una ventaja importante, pero no deja de ser doloroso marcadores como el que justamente sucedió con Pumas este día ante Charlotte FC. Pero ¿qué opina el estratega auriazul Esteban Solari? Escuche usted.
3: Obviamente, en un torneo internacional hace falta, como te decía, esa energía para poder comenzar los partidos y terminarlos de la misma manera, de la misma latitud. Y bueno, entonces se sabe. Y la verdad que tenemos que aprender de esta noche, es difícil para nosotros perder, podemos muchísimo, pero siempre trae cosas buenas, hay mucho para correr.
0: Pues algo muy sensato lo que dice Solari, Félix, tenemos que aprender de los errores, tenemos que aprender de esta noche. Para ti, ¿cuáles fueron los errores puntuales que tuvo el equipo universitario este día de la Leagues Cup ante Charlotte?
2: A ver, el cuadro de Pumas es normal que alterne jugadores, ¿no? O sea, que los alternen todos. No empezó Juninho, no empezó Robert Morales tampoco.
1: Pero la defensa y la media fueron los titulares, Félix. O sea, rotó para adelante, pero de media cancha y para atrás fueron los que jugaron el otro día contra Juárez. O sea, Duarte, Natán, Silva, Angulo, Vite, o sea... apostó por mantener el 80.
2: Sí, ¿y sabes de qué ha padecido Pumas en este torneo específicamente? En los centros al área.
1: Sí.
2: En los centros al área le ha costado mucho trabajo. Hoy le hacen un par de goles de esa manera.
1: Sí.
2: Sí, defensivamente tiene que mejorar, pero bueno, después ya cuando entra cerca del minuto 65, cuando hace los cambios ofensivamente, pues ya tampoco le alcanza al equipo. Pero pues sí ha flaqueado, porque hay algo que tenemos que señalar. Aunque sacó resultados, o sea, el primer partido, ¿se acuerdan? De Liga que pierde 3-0
1: contra Toluca.
2: Fue un desastre. El primer tiempo contra Toluca en la jornada 2 fue un desastre. En el segundo tiempo aprovecha y le da la vuelta al marcador, ¿no? Que el turco Mohamed decía que su equipo se había relajado mucho. Y después como que agarró cierta confianza el equipo de Pumas. Ya hoy tuvo a Carrasquilla desde el principio también, un elemento muy importante. Pero pues al final de cuentas le pesó mucho pues jugar
0: en Charlotte,
2: otra cachecita.
1: Yo creo, Mariana, que lo que dice Félix es para los, o sea, tanto en defensa como en ataque, el tema de los centros. En defensa sufre mucho, se distraen. El segundo gol es un error de marca de Duarte que deja, ni se entera dónde está Goodwin, creo que es el que hace el gol, y le gana la espalda. Y los centros a la ofensiva, todos iban atrás de la portería. O sea, creo que hubo dos buenos centros, nada más uno del Memote que lo marcan muy bien y alcanza a rematar a gol.
2: De Antuna, ¿no? Los centros malos, pues.
1: Sí, o sea, Antuna, que es el que más contacto tiene con la pelota para mandar centros, hoy mandó muchísimos detrás de la portería. O sea, creo que tanto en defensa como en ataque, Pumas sufrió muchísimo con el tema de los centros.
0: Y que son de las cosas, Capi, que tendrá que ajustar Solari, no solamente decir, bueno, es una noche para el olvido, sino qué hiciste. Y la autocrítica creo que tiene que ser muy importante para el nuevo estratega auriazul, porque si quiere avanzar, no solamente en la Leagues Cup con Pumas, sino regresar a la Liga MX y poder pelear el tema de Apertura 2026, porque aquí hay que sumar algo súper importante. La presión de tantos años sin campeonar, que Efraín Juárez los dejó a un suspiro y se cae. Entonces ahora viene una nueva directiva, un cuerpo técnico, donde no solamente es que tienes todos esos años detrás, sino por lo menos tienes que hacer las cosas mejores, Félix, de lo que lo había hecho Efraín. Y yo no sé si estén de acuerdo conmigo o no, pero no se le ve un semblante tan relajado, entiendo, no hoy por el resultado, pero desde la conferencia de prensa del día de ayer a Solari se ve que esta tensión tiene y sabe que tiene que manejarlo con hilos si es que no quiere que el primer fracaso de su mandato sea en esta League Cup.
2: Sí, de acuerdo, ¿no? Porque él sabe que su equipo no ha estado a la altura de lo que estuvo el torneo pasado, ¿no? Salió Jordan Carrillo, nada más, que había sido importantísimo. Uh-huh. Hoy ya juega Luciano Herrera, el argentino, sí, el que viene de Newell's. Esperemos que le dé. No se le vio demasiado el día de hoy, pero bueno, es un elemento que acaban de sumar y que le puede dar fuerza arriba, ¿no? Sobre todo por una de las bandas.
0: Sí, por supuesto. Pero ¿qué viene en el calendario de los Pumas de Solari para que usted también en casa, la afición auriazul, sepa qué es lo que va a enfrentar? Todavía en esta League Cup se enfrentará a Cincinnati, después va contra Columbus Crew, que es uno de los equipos más fuertes que tiene la MLS, y ya de ahí para la jornada 4 regresaría a enfrentarse ante el Querétaro. Capi, aquí después de estos partidos, esperando poder avanzar, aunque hay una pausa, vuelve y después regresa el tema de la League Cup, ¿qué tanto le conviene o no a Pumas y a Solari volver con un equipo como Querétaro, que para muchos es débil, pero en este torneo ha arrancado con el pie derecho?
1: Sí, a ver, los dos, hablando de la liga en específico, los dos tienen 6 puntos, ¿no? O sea, sí, los dos han ganado 2 partidos, han perdido 1. Querétaro, como bien dices, creo que la continuidad de Esteban González parece que empieza a rendir frutos. Y yo lo que veo de Pumas es, pues hay que ver cómo terminan los otros 2 partidos, porque evidentemente, si no le ganas a Cincinnati, no le ganas a Columbus, hay que ver, estamos suponiendo, pero moralmente te puede afectar para regresar a la liga. Hoy de entrada, como decía Félix, es complicadísimo, ya estás no nada más en el último lugar de la tabla de México, sino además el tema del -3 en diferencia de goles. O sea, tienes que pensar en ganar 2 partidos, tener una diferencia realmente buena para poder aspirar a avanzar a la siguiente fase. Entonces, pues sí, se complicó muchísimo el tema hoy. Se tendrá que seguir trabajando Solari, y el tema de Esteban es también su carácter, es un tipo como muy serio. O sea, no creo que nada más sea un tema de tensión.
2: ¿Lo conoces tú?
1: Pues no lo conozco a él, porque yo ya estaba en Cruz Azul cuando él llegó a Pumas. Ajá. Pero lo enfrenté 2 o 3 veces. Me parece un buen tipo, y pues de lo que yo percibí, de lo que platiqué en una cancha, sabes que es muy poquito, me pareció un tipo muy serio, y creo que es la manera en que él se expresa desde que llegó a Pachuca director de técnico, en sus declaraciones, en sus conferencias, como que siempre mantiene una postura muy seria, que es lo mismo que vi ayer y evidentemente hoy, después de la derrota, ¿no?
0: Sí, por supuesto, que puede ser mucho el tema de la personalidad, pero bueno, ahí mezcladito un poco con este nervio. Y aparte de Pumas, Félix, ya lo decíamos, también cayó Pachuca. Y también cayó Atlas, 3-1, por lo menos metieron el golecito que les podría rescatar este sentimiento no tan feo de quedarte en cero, pero 2 equipos que estaba presupuestado esta primera derrota, ¿cómo los viste, Félix?
2: No, yo supongo que ningún equipo mexicano viaja a jugar este torneo pensando que va a perder. No, ha sucedido en la mayoría de los casos.
0: Y con los rivales con los que iban, ¿no?
2: Sí.
0: O sea, tanto Pachuca ante Cincinnati como Atlas contra Columbus.
2: Uh-huh. Sí, por resultados evidentemente muy pesados para ambos equipos. En el caso del Atlas con Crespo, ¿no? Que
0: ¿sí?
2: Pues que fue también una llegada medio súbita, fue presentado apenas.
0: Pues todo lo del Atlas últimamente ha sido bastante súbito, desde que cambiaron de directiva, de dueños.
2: Ahí se da un tiro con los Tigres, ¿no? A ver quién sorprende más.
1: Sí, llevan. Oye, pero hay un tema de. Félix estaba y ha estado siempre muy cercano al MLS. 2 de los equipos más complicados, ¿no? En la MLS, siendo locales, son Cincinnati y Columbus. O sea, esos son de los que rara vez ceden puntos en su liga, en la MLS. Entonces, imagínate, o sea, recibes al Atlas, que viene con esa incertidumbre, y lo de Pachuca, que empezó muy bien con Pumas, pero que después no ha encontrado el tema, y les toca 2 de los mejores equipos del local. Pues,
2: cierto.
1: Ahí están los resultados.
0: Se sufrió. Algunos equipos de la Liga MX sí sufrieron en este primer partido, pero ¿qué dijo justamente Félix Hernán Crespo? ¿Quieres saber?
2: Claro que
0: escuchemos.
2: Sí.
4: Escuchemos. No, estar serenos, que esto recién comienza. Dije, la situación ideal, me encantaría haber llegado en otra situación, ¿no? Con más espacio para trabajar, pero también aceptar que, y del momento que acepté, porque entendía que esto iba a pasar. Entonces hay que estar tranquilos, esto recién comienza, y la confianza se va dando en función de que vaya pasando el tiempo, la posibilidad de entrenar. Y hoy, como dije antes, no hay excusas. Hay que mirarse al espejo y decir qué podemos corregir, qué errores tenemos que podemos corregir. y nada más, estar desde la serenidad, que acá, como dije desde el primer día que llegué, esto es un proyecto a largo plazo, donde yo estoy también evaluando, me encantaría evaluar y que el equipo gane, pero bueno, hay cosas que llevan más tiempo que otras, y entonces estar serenos desde ese lugar.
0: Pues bien lo dice Capi Hernán Crespo, no hay excusas para este tipo de situaciones, sobre todo en un torneo, como ya lo platicamos y el público lo sabe, que es tan inmediato, que es tan rápido y que un resultado podría dejarte fuera de la siguiente fase.
1: No, a ver, bien Crespo, ¿no? Analiza, mantener la calma, lleva 3 semanas trabajando con el equipo, menos, ¿no? Creo que en la fecha 1 apenas vio el partido en la tribuna, sí. O sea... Es muy difícil, ¿no? Transmitir tu idea futbolística con tan poco tiempo y sobre todo con el tema de nuestros clubes, ¿no? Que el mercado de fichajes sigue abierto todavía un mes, pero aquí llevas en la fecha 3. Cuando cierra el mercado de fichajes, llevas a la mitad del torneo y entonces todavía pueden llegar jugadores, se van. Entonces, armar un equipo y hacerlo competitivo desde el principio, de por sí es difícil. Y más con un tipo como Crespo, que llegó después de la fecha 1, ¿no?
0: Por supuesto, pero, que tiene mucha, pues, mucha carrera, mucha, ¿cómo se dice? Mucha calle. Crespo, o sea, él sabe.
2: Mucho recorrido.
0: No, a sí, lo claro. Que, exacto, a lo que viene, a lo que se va a enfrentar.
2: Pero no tiene recorrido en México y lo dice en sus declaraciones. No, comparado, ayer escuchaba la conferencia de prensa de Milito y muy diferente, ¿no? Allá dice, vamos. Es importantísimo empezar ganando este torneo porque ya nos pasó el año pasado. Claro. Y quedamos fuera por empezar perdiendo. Y lo que dice Crespo es, no, esto recién comienza, ¿no? Recién comienza, no. Ya vas un tercio del recorrido, perdiste, y a ver cómo te repones, ¿no?
0: Y eso creo que tienes toda la razón, Félix, el saber y el conocer el fútbol mexicano es distinto a tener calle y tener carrera en el fútbol internacional, porque sabemos que cada liga se mueve distinto en Argentina, en España, en Francia, en Sudamérica, Centroamérica, pero pues así las cosas. ¿Pero usted qué cree? Porque en el fútbol todo cambia, público querido. Cuando va mal un equipo, resulta que gana. Cuando van muy bien, resulta que pierden. Pues usted ya lo sabe, porque Tigres se enfrentó a Salt Lake City y en tiempo regular se empató, pero después en los penales se llevan los felinos el punto extra, estos 2 puntos a la bolsa, que queda muy bien, sobre todo Capi Beltrán, por el torbellino, la tormenta que han pasado con todos los cambios, no solamente que se va el presidente, después el tema generacional de esos jugadores, como lo de André Pierre Guignac, después se va Guido Pizarro, todo este tema que ha pasado como literalmente un terremoto, pero hoy estos 2 puntos le pueden ayudar mucho al tema anímico, sobre todo a ti.
1: Sí, recordar, ¿no?, a la gente que si existe empate en los 90 minutos son penales directos y el que gana se lleva un punto extra. No falló un solo penal Tigres, metió los 6, falló en la muerte súbita el jugador de Real Salt Lake. Y sí, lo que dices, Mariana, la verdad es que para una institución de tanta trascendencia como ha sido Tigres, sobre todo la última década, que es increíble todo lo que ha logrado, esta revolución de Culebro, Guiñac, Pizarro, cómo se fue Correa y el día siguiente estaba jugando en Buenos Aires. En fin, ¿no? O sea, sí es un tema, no han definido quién se va a quedar, estaba Elizondo con Turrubiates como interinos. Vaya, o sea, sí llama la atención. Y es el mismo tema de Atlas. O sea, si hubiera pasado esto 3 semanas antes, pues tienes margen de maniobra, ver a quién traes, ver cómo lo manejas. Pero pasó ya iniciado el torneo, entonces sí, creo que es un buen resultado de Tigres hoy haber ganado el punto extra en los penales.
0: Pero Capi, o sea, ¿es un buen resultado o podría ser un espejismo, no quisiera decir de suerte, no, Félix? Pero
2: no, es bueno, no saca dos puntos.
1: O sea,
0: pero es la realidad de lo que vamos a ver de Tigres, por lo menos en esta lista.
2: No, pero hay una transición ahorita.
0: O ahorita hay que respirar.
2: Sí,
0: o sea, ahorita
2: por supuesto.
0: Tigres, respiremos.
2: En la liga tiene un punto de 9.
0: Por eso, ¿no?
2: Y contra tres rivales que en teoría o en el papel, cuando te sientas a ver tu calendario, dices estos tres los ganamos, pues nada más sacó uno. Ahorita en el logra el empate, se lleva el punto extra que es muy valioso, pero pues estar en transición, ¿no? Porque los técnicos que están ahorita, tanto Elizondo como Turrubiates, pues pertenecen a las divisiones inferiores de Tigres. No se van a quedar. No se sabe quién va a ser el técnico de Tigres. Sí, no, es que es Tigres.
0: La palabra que dices tú, la incertidumbre, a veces, sí, como, claro. Bueno, muchas veces mata.
2: Entonces, y todavía seguramente faltan refuerzos por llegar. O sea, Correa lo vendieron en un billetote, ¿no?
0: Y parece que nadie sabe si va a jugar o no, ¿verdad? Ahí hay un temita ahí que trae, pero bueno, esa es otra historia.
2: Bueno, se lesionó. Pues,
1: ya jugó.
0: Pero
1: jugó.
0: Hay,
1: pero se lesionó.
0: Sí, por eso. Hay también una alertita por ahí.
2: Ah, no, tampoco, pero lo están vendiendo en el doble de lo que lo compraron.
0: No, un dineral, pero bueno, también campeón del mundo, un jugador que le aportó mucho a Tigres y que sin duda alguna sumada a las otras salidas, pues ha sido un proceso bastante complejo, pero estaremos viendo qué sucede. Tenemos otros resultados.
2: Claro, nada más decir rápidamente, Mariana, que Tigres jugó con sus titulares, ¿eh?
0: Sí.
2: No le arriesgó en lo más mínimo.
0: Pero ahí está bien, Félix, porque habrá algunos equipos, como mencionábamos, que pueda ser híbrido, que juegue con algunos titulares, algunos refuerzos, y hay otros que sí se van a ir del todo por el todo, como bien lo dices,
2: como de Tigres.
0: ¿Eh? Sí. Y ya veremos también después América, Chivas, cómo plantean sus partidos. Otro resultado, Cincinnati 3-1, como ya lo mencionábamos, Columbus Crew justamente que le ganó también el mismo marcador al Atlas. Minnesota cayó 1-2 con FC Juárez, que hay que hablar también de este tema, porque es otro los equipos que muy rápido se quedó sin técnico, se fue Caixinha, también están pasando por una transición y hoy logran ganar este partido importante y al momento todavía no termina. Félix, por favor, di tú el marcador al momento.
2: Sí, va ganando el Potro de Hierro 1-0, yo creo que está sufriendo muchísimo.
0: Oye, pero es que Vancouver es que uno de los mejores equipos.
2: O sea, es el líder de su conferencia.
0: No se están enfrentando a ningún líder, equipo sencillo.
2: Pero
0: ¿no?
2: Hizo 7 cambios también, ¿eh? Porque luego, para que empieces a demeritar los triunfos del Atlante.
0: ¿Cómo? ¿Yo?
2: Bueno, para que continúes demeritándolos después de...
0: Pero
2: es que el América no jugó con sus mundialistas. Pero Cruz Azul descansó a 5.
0: Producción, yo necesito que todos los jugadores...
2: Y ahora Vancouver, sí, claro. Para participarte jugó con 7. Hizo 7 cambios en relación del partido.
0: No, esto es una infamia, porque el señor Félix Fernández está diciendo cosas que yo jamás he dicho. Si alguien ha apoyado al Atlante desde que volvió a Primera División...
2: ¿Eres tú?
0: Y ha hablado bien de lo que se ha hecho, he sido yo. Que hay otras personas, que no vamos a decir...
2: Que se han sentado ahí,
0: que no confían en el proyecto Atlante porque es un equipo muy limitado, porque es un equipo que no puede aspirar a un título.
2: ¿Toño Moreno no confía?
0: No fue Toño.
2: ¿Daniela
0: Moreno
2: no confía?
0: No, yo no puedo decir nombres. ¿Por qué no ves? Regrésate en Jugando Claro, métete ahí en la plataforma de Claro.
2: Y ahí
0: Sport.
2: Descubro quién.
0: Tienes una
2: no hay tarea. Muchas opciones, ¿eh?
0: Tienes una muy buena tarea.
1: Dícate
0: por ahí.
1: Un día. Yo
2: ¿tú?
1: No, yo no fui.
0: ¿No fue Capi?
1: Confirmado. No, a mí me gusta el esfuerzo que ha hecho la familia Escalante.
0: Sí.
1: Creo que acertaron con Miguel,
2: sí,
1: y han jugado bastante bien. O sea, el partido contra Cruz Azul, pues digo, sufrieron al final y el penal atajado y eso, pero se planteó bien. Y sí, es un plantel más bajo que todo el fútbol mexicano, pero van a pelear. Y bueno, si ganan hoy, más allá de que Vancouver juegue con quien juegue, le están ganando al líder de su conferencia.
0: Oye, y aparte, Capi, no le ha tocado un calendario nada sencillo. No, o sea, fue América, fue Cruz Azul, y ahora, pues también el tema de...
2: Aunque sea Puebla y Querétaro, no es nada sencillo.
1: No, nada.
0: Claro,
1: nada está sencillo.
2: Si ganan los Potros, hay penales hoy aquí.
0: Aquí hay penales, aquí ya lo dijo el señor Félix Fernández.
2: Aquí se tiran penales si ganan los Potros. O si empatan, se van a penales.
0: Ah, o sea, lo que sea. Finales, tío, sí.
2: No, si
0: vamos
2: quieren, no.
0: A una pequeña pausa y volvemos Jugando Claro. ¿Usted creía que ya había pasado el Mundial y nos habíamos olvidado un poquito de la selección mexicana? Pues no, porque este proceso de Rafael Márquez, el nuevo estratega, ya está. Y serán 4 partidos para la fecha FIFA de septiembre-octubre, donde estará el México contra Estados Unidos. Volvemos.
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8: La selección mexicana, ya hay calendario de los próximos partidos del tricolor y también el amistoso entre el equipo de las Barras y las Estrellas y el tricolor de Rafael Márquez. Gracias por continuar con nosotros en Jugando Claro a través de Claro Sports y la gente que nos escucha en Haz Claro por W Deportes. Hace un momento ya le decíamos del tema de la selección mexicana, pero antes de esto vamos a tocar un tema que ha sido bastante polémico en las últimas horas porque se empezó a especular que Gabriel Milito, el estratega de las Chivas Rayadas del Guadalajara, podría resultar ser un gago más. Un entrenador que iba a dejar tirado al equipo, un entrenador que cuando la situación se complicara no se iba a quedar con el rebaño sagrado y podría en cualquier momento tener otro trabajo que le llamara mucho más la atención. Pero antes de debatir este tema, escuchemos justamente cómo respondió a esto Gabriel Milito.
9: Tengo un compromiso muy grande con Chivas y estoy enfocado solamente en Chivas. Mi compromiso es con este club, intentar llevarlo junto a los jugadores y a los dirigentes a poder conseguir algún título.
8: Compañeros, ¿les queda claro que Gabriel, o nos queda claro a todos, que Gabriel Milito no va a ser un gago o dos? Capi Beltrán, con lo que has visto desde que llegó al club, con lo que has visto con los jóvenes, lo metido que ha estado en Chivas, a pesar de la adversidad del torneo atípico anterior, donde le quitaron a 5 jugadores para ir a la Copa del Mundo, ¿tú cómo ves y escuchas las palabras de Gabriel Milito, sobre todo de su trabajo?
10: Siempre ha sido congruente, ¿eh? Sí. Porque acuérdate que justamente en esas situaciones y después de cómo se fue Gago del Guadalajara, cuando llega Milito, alguien le preguntó, y creo que se entendía el tema de la pregunta, de oye, ¿y tú no los vas a dejar tirados? Y él dijo, no, yo vengo, yo, y el día que me tenga que ir va a ser de la mejor manera y con un buen diálogo. O sea, lo dijo, ya lleva Milito, ¿qué? Casi 2 años, ¿no? Al frente del Guadalajara. Uh-huh. Y hoy lo vuelvo a decir. Y me parece que ha sido congruente porque su estilo de juego es agradable, porque la directiva lo aguantó en esos primeros 7-8 juegos donde no ganaba, pero su equipo sí tenía una idea de juego muy buena. Y después los llevó a ser super, bueno, casi super líder, le quitaron a muchos jugadores en selección nacional. El equipo juega bien. Hoy el arranque tal vez no ha sido el que se esperaba, pero creo que tiene un plantel suficiente como para irse encarrilando, ir de menos a más y volver a pelear.
8: Uh-huh. El funcionamiento de Chivas ha sido bueno, la contundencia es la que ha fallado en este arranque de la apertura 2026. Sí. Podríamos tener diferentes.

0: Opiniones, pero lo que dices tú, Capi, es muy cierto. Y es que el tema de Gago parece que sí dejó muchas heridas abiertas en el tema del Guadalajara y lo que le hizo al equipo en el momento que le hizo al equipo. Félix, después de escuchar ver el trabajo de Gabriel Milito y sobre todo sumado que se especula que River o Boca te busquen siendo argentino, siempre es un foco un poquito más grande que si te estuviera buscando algún otro equipo.
1: Pregúntale a aquel también, ¿no?
0: Por eso. Y luego,
1: ¿cómo dice el refrán, Marianita? ¿La burra no era arisca? ¿La hicieron a palos?
0: La hicieron a palos, pero...
1: Usted ya piensa cualquier cosita, ya piensa que se les va a ir el técnico.
0: Oye, pero ¿cómo le fue a la ya sabes quién cuando se fue a ya sabes dónde y...?
1: Pues
0: como otro salió, ¿no?
1: Existe un karma.
0: Así es.
2: Pero aparte no nada más es uno.
0: No, pasaron muchos.
1: Hubo otro.
0: Es que es eso.
2: Hubo otro.
1: Del Arcamón no van a hablar.
2: No. Y otros, ¿eh?
1: Otros más.
0: De Anselmi no vas a hablar tampoco.
1: De Anselmi también.
0: Oye, pero esto es una historia. Capi, aquí podemos
1: estar
0: de dos horas.
1: ¿Tú tuviste alguno?
0: A ver,
1: de Michel no vas a hablar.
2: No, ya voy a decir. No,
1: de Michel no vas a hablar.
2: No, tú lo conoces bien, yo no. A mí no me quería.
0: ¿Quién? ¿Quién no quería al Capi que a ti sí? Que
2: no, se no, no, luego, ese sí la ponemos en...
0: En off the record.
2: En el corte les platico.
1: Al final del programa.
0: Porque Félix ya se va a quedar con la duda.
1: No.
0: Y todo el público también.
1: Lo de Milito
0: también
1: ha sido sensacional. En el tiempo que lleva. O sea, sí ha transformado mucho al equipo de Chivas. El torneo pasado nadie pensaba que el equipo iba a estar pues tantas jornadas en primer lugar.
0: Sí.
1: ¿No? Al final... porque empieza a rotar jugadores sabiendo que ya no iba a tener a los seleccionados y pues, no termina en primer lugar, pero llega a la semifinal también sin sus seleccionados. Tiene un mejor plantel ahora, ¿no?
0: O sea, sí, la suma de Jordan Carrillo y de Kevin Castañeda.
1: De Jordan Carrillo y Kevin Castañeda y bueno, agrégale a Luis Rey, el central.
0: Que está en préstamo, claro.
1: Que estuvo con los sparrings también, previo a la Copa del Mundo, y está en la mira de Rafa Márquez para convocar la selección.
2: Estuvo un penal de dejar fuera al campeón, o sea... Sí. No, si Javier no falla el penal, o me estoy confundiendo de...
0: No, ese ya fue el anterior. Esa herida aún no cierra tampoco.
2: No, pero fue el anterior, pero lo que pasa es que me quedé con el tema de Cruz Azul. Pero
1: aquí se queda con Cruz Azul.
2: Fue el torneo anterior.
0: Claro.
2: Tienes toda la razón.
1: Pero compitió bien.
2: Muy bien.
1: No, a mí es un tipo que me genera mucha confianza.
2: Sí.
1: Me cae muy bien, me parece muy sensato. Me encanta cómo dirige. Creo que ha sido también un gran... acierto, y hay que ponérselo a Javier Mier, el presidente deportivo.
2: Gestor.
1: Traer a los mexicoamericanos.
0: Que ahora lo están copiando otros equipos, ¿no?
1: Lo están copiando otros equipos. No sé. Y bueno, ya.
0: Pero ese ya será
1: ya otro incluso tiempo. Fueron a selección, ya claro, ya pero mundial, todo
0: que
1: eso.
0: Lo que se critica luego se copia, a veces pasa, ¿no?
1: No, claro. Sí, pues que lo copien, no importa. No,
0: está bien, mientras dé resultados.
1: Que lo copien, pero.
0: Porque hay situaciones.
1: Los que tiene Chivas y los usa en la cancha y el central Aguirre,
0: ¿sí?
1: Esos rollos que no tarden en llegar a selección, son jugadorazos.
0: Por supuesto, y aprovechar esta buena camada de futbolistas y esta buena visión también del Guadalajara, estaremos en el seguimiento y también en el debut que tengan en esta Leagues Cup. Pero ahora sí es momento de irnos con la selección mexicana. Yo sé que usted en casa ya extrañaba que le hablábamos del tricolor. ¿Por qué? Porque el Mundial parece que pasó ayer, como dices, Capi, y pasó hace ya...
2: Este sí pasó muy cerquita.
0: No,
2: este sí pasó sientes, hace muy poquito.
0: ¿Pero no sientes que ya pasó mucho? O sea, hablamos de la Copa del Mundo y parece que fue hace muchísimo tiempo.
1: Sí.
0: A mí me parece que fue hace mucho. Todavía veo aquí
1: nuestro
0: foro hermoso de aquí de Claro
2: Sports. Pero fue tan intenso que sí se extraña.
0: Pues sí,
2: se extraña.
0: Tú hacías
1: dos transmisiones de partidos al día.
0: Cuando algo está... Bueno, es que Félix vivía aquí, vivía en la pecera.
1: El Capi vivía en Radiópolis.
0: Ellos vivían aquí, pero bueno, el tema es que ya hay partidos, ahora en un momento lo podrán ver en televisión y se lo diremos a la gente que nos escucha, porque hay amistoso, ya un clásico, entre los Estados Unidos y México, este partido, el primer clásico de Rafael Márquez como entrenador de la selección mexicana, y así lo anuncia el camino al 2030 en condicionales. El camino al 2030 tiene otra prueba para la fecha FIFA de septiembre-octubre. Recordemos que se suma esta fecha y los próximos partidos de la selección de México. México-Colombia el 26 de septiembre, México contra Perú el 29 de septiembre, después este clásico, Estados Unidos ante México, que se dará el 3 de octubre en Arizona, y después México ante Chile el 6 de octubre. Hay mucho que hablar del tema Rafael Márquez, Capi, porque es una prueba de fuego, literalmente, capitán por 5 mundiales, ahora estuvo de auxiliar con el Vasco Aguirre en un mundial histórico, no en el resultado, porque al final nos quedamos en el mismo lugar. lugar y con la misma gente, pero se hicieron las cosas de manera distinta. Parece que el fútbol mexicano va progresando y tiene en las manos Rafa poder hacer algo histórico. Tiene 4 años hasta el 2030 y pues una situación que no será sencilla, pero ya tiene camino.
1: Noticia de último segundo.
0: ¿Qué pasó?
1: Por favor, pongan las alarmas, alertas.
0: ¿Qué pasó?
2: Se va a aventar.
1: Las fanfarrias.
2: Se va a aventar.
0: Párate,
1: Félix. Va a haber penales hoy, Mariana.
0: ¡Bravo, Félix!
1: Ganó el Atlante en Vancouver 1-0. Ya es oficial.
0: Ya se va, Félix.
1: Ya es oficial. Solo 2 equipos en esta primera jornada.
2: Mexicanos
1: fueron capaces.
0: Oye, pero un triunfazo. La verdad es que felicidades al equipo. Sí.
1: Juárez, que acaba de correr a su técnico, ganó. Y Atlante, que mantiene, mira, una estabilidad.
2: Muy bien.
0: Por eso
2: muy
0: bien, hay que.
1: 1-0.
0: No, es un resultado. Hay que hablar desde tiempo y hay que darle la oportunidad a veces a las cosas que parecen que son por el camino que van. Y hay sorpresas. Y la vida te da sorpresas, sorpresas te da la vida. Felicidades, Félix Fernández.
1: Gracias.
0: Y a
1: ahora
0: todo
1: sí puede ya continuar el papi.
0: Después de este breaking news tan solemne, vamos ahora sí.
2: Y papi. Emocionante.
0: Emocionante, pues yo lo vi. Lo sentí.
1: Le ganaron a Cruz Azul, que es el campeón. En la femenil debutaron, ganando primer partido en la historia del equipo femenil del Atlante y le ganaron al Necaxa. Y ahora mira, en su regreso internacional, después de muchísimos años.
2: Muy bien.
1: Le pegan a el Vancouver.
0: Y le pegan a Vancouver. Y aparte, uno de los viajes más largos que tenía que hacer un equipo mexicano.
1: Creo que sí, el más largo. Recordemos que el Atlante jugó el Mundial de Clubes 2009.
2: Sí.
1: Le gana el
2: ¿En
1: Barcelona.
2: ¿En Qatar o dónde fue?
1: Pero por
2: allá. Sí, gana 2-1 el Barcelona.
1: Pierde con el Barcelona. Sí. Uh-huh. Desde entonces no jugaba un partido internacional.
0: Pues sí, imagínate, volver con el pie derecho, pues esto es una buena señal y tendrán que seguir con este paso, pero ahora sí, volviendo, lo siento, Felicinho, tenemos...
1: No, dale.
0: Pero estamos contigo.
1: Un breaking news.
0: Capi, ¿cómo ves esta situación para Rafa Márquez? Viene un 2030 importante, pero el camino es largo.
2: Sí, a ver, tocabas un punto, ¿no, María? Decías, el fútbol mexicano va como que ha evolucionado. Yo me enfocaría en la selección. Después hay temas en la liga que son debatibles. Pero en la selección me parece que hicieron las cosas muy bien. Mantener a Javier Aguirre, a pesar de toda la revolución que hubo en la Federación Mexicana de Fútbol, incluso Javier con la posibilidad de haber renunciado, pero se queda porque ahí platicó con la bomba y decidió quedarse, que fue un buen acierto. El hecho de que se pensara ya en tener a Rafa como auxiliar, pero ya como un tipo que se iba a hacer cargo del siguiente proceso mundialista, que estaba haciendo un buen trabajo con el Barcelona B, y que lo vimos muy participativo, ¿no? En los partidos amistosos y evidentemente en el Mundial. Javier era el que estaba parado todo el tiempo, pero Rafa constantemente iba, daba indicaciones, revisaba, pues hoy que ya puedes tener la tecnología ahí a la mano, revisaba el iPad, revisaba la computadora, volvía a darle indicaciones, o sea, muy, muy en su papel, transmitiendo toda su experiencia. Y el reto, como bien dices, es grande, ¿no? O sea, ahora sí ya ser la cabeza. Habrá que ver ya que se defina bien cuál es su cuerpo técnico. 4 partidos de un jalón en fecha FIFA. Ver si mantiene la continuidad o le da un giro a esta selección, algunos ya no seguirán. En fin, está muy interesante, ¿no? Lo que va a vivir, y creo que es un gran reto para Rafa. El carácter y lo vivido creo que le puede dar muchísimo. No tiene experiencia dirigiendo, digamos, a este nivel, pero que puede tener herramientas de todo lo que ha hecho en el fútbol para poder hacer un buen papel.
0: Sí, pero no olvidemos algo importante, Capi. No es lo mismo estar jugando y haber sido capitán de la selección mexicana, haber sido uno de los jugadores mexicanos más importantes a nivel internacional, que fue en el Barcelona, que ganó todo con el Barcelona, a la par tal vez de Hugo Sánchez y de Javier Hernández, el Chicharito, que ahorita no estamos hablando del Chicharito, por supuesto, porque también hay dolores. Pero no es lo mismo estar en segundo que estar en primero. Lo que dice Capi es muy interesante. Ahora vas tú de frente, el que va a dar la cara completamente, Rafa Márquez. Sabemos que no le gusta la prensa. Sabemos que no le gusta mucho estar dando explicaciones. Lo opuesto al Vasco Aguirre y también opuesto en la forma de trabajar. La mentalidad que tiene futbolísticamente Rafa es muy distinta a la del Vasco Aguirre. Y ahora,
1: en estos 2 años, Mariana,
0: no lo sé. Yo sí tengo la duda que Rafa seguía siendo Rafa y solamente se adaptaba un poco.
1: ¿Tú crees que haya cambios drásticos?
0: Yo creo que Rafa ahora sí va a poner.
1: Yo creo que ahora Rafa
0: va a poner su sello mucho más marcado.
1: Yo no creo. En cuanto a jugadores, puede ser. Yo creo que en cuanto a sistema, no. Porque ya viene jugando con un sistema y que le ha funcionado. Ahora, el hecho de no haber dirigido en primera división, pues hoy en día yo creo que ya no es un factor. Los 2 técnicos que llegaron a la final de la Copa del Mundo, ninguno dirigió en primera división. ¿no? Ni Luis de la Fuente ni Leonel Scaloni.
2: Sí, los llegaron a ser.
1: Sí, bueno, a ver, directamente y míralos.
0: Bueno, entonces, pero hay que poner en proporción también y ser. A ver, una cosa es que amemos a nuestro país, sepamos a lo que se puede ser, lo que se puede trabajar, pero también el producto no es el mismo, tal vez, o no hemos llegado a tener esa calidad todavía para pensar en un campeonato del mundo.
1: No, pero no estamos hablando de los jugadores, estamos hablando del técnico.
0: Por eso, pero entonces el técnico tiene mucho que ver a la hora cuando tienes que manejar justamente a tus jugadores. Y Rafa, ahora su producto va a tener que escogerlo de una manera muy buena,
1: pero no
0: porque justamente como estratega, pero me estás dando la razón, si De La Fuente y Scaloni nunca tuvieron un partido, o un equipo pero de Mariana, primera división dirigiendo, Rafa
1: pero
0: tampoco.
1: Pero él ya viene porque el Barcelona tiene dos años trabajando con la selección.
0: Pero ¿no crees que va a ser muy distinto a lo que hizo con el Vasco?
2: No.
0: ¿No? Bueno, veremos sorpresa.
2: No tiene de mucho ancho, hermano.
0: Yo sí creo que va a ser una limpieza importante la selección mexicana. Nos vamos a sorprender de jugadores que va a traer.
2: Terminando el programa, haz una lista de tu posible lista. De quiénes podrá llamar y vemos.
0: Y te tengo algo mejor, Capi. ¿Por qué no hacemos esta dinámica aquí? Que va a ser una limpieza. ¿Quién se va? ¿Quién se queda en la selección mexicana? Entonces aquí.
1: ¿Ah, ya lo tenías preparado?
0: Claro, por supuesto. Si voy un paso adelante para que no me agarren en el congelamiento. Pero vamos a arrancar contigo. Justamente me tienen que decir sí o no. ¿Seguirá este futbolista en el periodo de Rafael Márquez?
1: O sea, en la primera convocatoria de esos cuatro partidos estamos hablando.
0: ¿Quién va a seguir en la selección mexicana en el pro? No, no vamos a hablar solamente de estos partidos, no. O sea, que podríamos ver a un futuro de aquí al 2030 que podría continuar en el proyecto Rafael Márquez. ¿Nos tenemos que aventurar un poco al futuro? Sí, pero vamos a aventurarnos.
1: Es que porque somos un equipo
0: muy
1: es que hay para el un enorme trecho entre la primera convocatoria y la Copa del Mundo dentro de cuatro años.
0: Ni modo.
2: No, a ver.
1: A mí yo te aseguro que Raúl también va a estar en la primera convocatoria, pero no va a ser en el Mundial.
2: Exacto. O sea, yo sé que especificar, no sé si esté planeado así. O sea, yo creo que Jesús Gallardo va a estar en la primera convocatoria, en lo que viene otro lateral izquierdo.
1: Mateo Chávez.
2: Mateo Chávez, que puede
0: que
2: ser.
0: Que le llegue. Ok, bueno, como vamos a poner la regla, cambiamos un poco la regla, no quiere decir necesariamente que llegue a la Copa del Mundo, pero que va a estar gran parte del proceso de Rafael Márquez. ¿Así les gusta?
2: Sí,
0: bien, perfecto. O
1: sea, las reglas las cambias tú constantemente.
0: Pues así sabes, las reglas cambian. Querido Félix, vamos a ir con Carlos Acevedo, Capi. ¿Sigue o no sigue en este proceso, Rafa?
2: Sí, sigue.
0: Capi, digo...
1: Sí, sigue.
0: Yo digo que no.
1: ¿Es que no?
0: Ok, no. Okay. César Montes, Félix.
1: Sí, la mayor parte del
0: proceso. Sí, ya dije.
1: Sí.
0: ¿Capi?
2: Sí, también.
1: Por lo menos el 50% sí.
0: Igualmente yo digo que sí. Vamos con lo de Gallardo, ya lo explicabas por qué, Capi, pero ¿lo ves que sigue en este proceso, Rafa?
2: Sí.
0: ¿Félix?
1: ¿Más del 50%?
2: Es que es el tema.
0: Que sí, sí, o sea, pon tú que del 50.
1: No,
0: o sea, 50.
1: Yo digo que no.
0: Ok, no, yo también digo que sí. Me voy con el Capi Beltrán. Vamos con Jorge Sánchez. Pero, Félix.
2: Entiendo por dónde vas.
1: Sí, yo digo que no, Jorge Sánchez está.
0: Yo te digo que no también, ¿tú, Capi?
2: No.
0: Nadie, 3X, 3 espantosas X. Edson Álvarez, Félix.
1: No.
0: ¿Capi?
2: Sí.
0: Yo tengo mis dudas, 50-50, así que voy a decir que no. Luis Romo, Capi.
2: No.
1: Espérate que actualice, ¿no? ¿Le estás ganando al productor?
0: Ah, pero es que, bueno, yo sigo las indicaciones.
1: Yo dije no y tú dijiste... No, pero el Capi dijo que sí.
0: Edson dije no.
1: Pero el Capi dijo que sí, ¿no?
2: Sí, yo dije que sí, ahí ya le cambiaron. Muy bien.
0: Ajá, Mariana y Félix, no a Edson.
2: No.
0: Luego, Luis Romo.
2: Yo digo que no.
0: Yo digo que sí. O sea, Félix, Mariana sí, Capi
1: estás
0: no.
1: Estás copiando, Zacarías.
0: Bueno, entonces empiezo yo.
1: No.
0: Orbelín Pineda, yo digo que no.
1: Espérate, Edson Álvarez, el Capi dijo que sí.
0: Ah, Capi
1: por
0: sí.
1: Por favor.
0: El Machín ahí, que
1: Edson
0: sí.
1: Edson Álvarez dijo que sí, el Capi.
2: Sí, en Edson es sí y abajo es no.
1: Y en Romo es no.
0: Ok.
1: ¿De acuerdo? Tú dijiste que
0: se la vamos a facilitar.
2: Sí,
0: se lo voy a facilitar a la producción
2: así
0: y vamos a ir en orden. Mariana, Joaquín, Félix, ¿ok?
2: Ok.
0: Orbelín Pineda, Mariana dice no. Capi.
2: No.
0: Félix.
1: No.
0: Nadie para Orbelín Pineda. Nos vamos con Luis Chávez. No. Capi.
2: Sí.
0: Félix.
1: Sí.
0: Dudaste ahí, Félix. Okay. Félix
1: Mariana
0: Félix.
1: Dijo no, Luis Chávez.
0: No, y ellos dicen sí. Ahora vamos con Álvaro Fidalgo. Bueno, es que Álvaro Fidalgo fue una sorpresa ahora en la Copa del Mundo con este tema.
1: Está en buena edad.
0: Va. Sí va, Álvaro Fidalgo, vale, sí. ¿Joaquín?
2: Sí.
1: Félix. Para mí también.
0: Los tres sí. Creo que es el único que tenemos los tres sí. Raúl, el Lobo de Tepeji. Jiménez, yo digo que sí al principio, no al final, o sea, sí.
1: Más del 50%,
0: que
1: tú estableces
0: pues,
1: la regla.
0: Sí.
1: ¿O ya cambió la regla?
0: No, ya no la voy a cambiar, digo que sí.
2: Yo digo que sí.
0: Ok, Campi,
3: yo digo que no.
0: Ay, Félix, ya ves, nada, nos alborotas y luego lo cambias.
3: No.
0: Guillermo el Memote Martínez, yo digo que no. ¿Capi?
2: No.
1: No, tampoco.
0: Pues no, fue una suerte, la verdad, lo que vivió el Memote Martínez. Creo que es un jugador que creció
1: mucho. Fue un gusto culposo del Vasco.
0: Fue un gusto culposo del Vasco Aguirre y ahí se puede quedar. Julián, el goleador Quiñones, por supuesto que sí lo veo en este proceso y ojalá.
3: Sí. Los tres decimos que sí.
0: O sea, gracias a Quiñones tuvimos muchas circunstancias y muchas alegrías en esta Copa del Mundo. Y Alexis Ernesto Vega, yo digo que no. ¿Capi?
2: Híjole, sí, sí, creo que no.
0: No, se me hace que la rodilla...
2: O sea, creo que no, o sea, no.
3: O sea, yo tampoco creo que le dé.
2: Y me da, o sea, con Alexis me da triste, o sea, es un gran futbolista, pero no estuvo en el nivel.
1: Es un gran futbolista cuando está bien físicamente.
2: Por eso, no estaba bien físicamente y por eso tuvo poca participación en el Mundial.
1: Y ha tenido lesiones.
2: Cualquier cantidad de lesiones.
1: Que difícilmente no tienen secuelas.
0: No, y este tema, Capi, justamente de la rodilla, cuando te hacen limpieza varias veces de los meñiscos o de circunstancias, es muy complicado.
1: No, pero este fue ligamento cruzado.
0: Claro, fue varias veces. De hecho, fue un tema de Toluca al principio, cuando le iban a debutar. Hernán Cristante en algún momento lo contó, ¿no? Que era una situación igual que Cardoso. O sea, era un tema complicado porque ya estaba muy tocada la rodilla de Alexis. Y hay que reconocer que el futbolista ha hecho todo lo posible, lo imposible, por regresar.
1: Dejó el tamarindo, ¿no? De hecho.
0: Dejó el tamarindo, dejó Guadalajara, dejó Zapopan y dejó muchas cosas más, pero volvió. Todo se derrumbó, obviamente, pero este tema ya, Capi, es muy complicado, sobre todo cuando vas creciendo, que pueda otra vez estar en su prime Alexis Vega.
2: Sí, o sea, yo hay dos detalles de la lista que comentaría. El primero es el de Alexis, que digo, decía que no, porque si llega otra vez a recuperar su mejor nivel, creo que sí debe de estar, pero se ve complicado después de todo lo que vivió y de la manera en que ha sufrido con las lesiones. Uh-huh. Y en el tema de Gallardo, visualizando el tema que si era el 50% del proceso, yo creo que al inicio va a estar Gallardo, pero después viene el Cotorro, se me fue ahorita, estaba pensando en otro lateral izquierdo.
1: Mateo
2: seguro, pues Mateo fue suplente. Pero el Cotorro creo que ya puede estar considerado.
0: Sucesión, claro.
2: Y pensé otro lateral izquierdo y se me fue. Pero sí, tal vez Jesús, por su edad, tal vez ya no llega a cumplir el ciclo mundialista. Por eso sí también dudaba si sí o si no.
0: Ahí
2: porque creo que
0: hay
2: gente que juega esa posición, que va creciendo y que puede ocuparlo.
0: Por supuesto, pues ya veremos si lo que yo les digo público es cierto, que yo creo que sí, Rafael Márquez va a hacer varios cambios y varias situaciones. Mis compañeros, Capi Beltrán y Félix Fernández, dicen lo contrario. El tiempo nos dará la razón o a ellos o a una servidora. Pero lo que también tenemos que hablar es uno de los seleccionados que no estaba en la lista, pero podremos agregarlo sumado a este tema, y es que Santi Jiménez, actual futbolista del Milan, podría estar en interés del Porto. El futbolista mexicano que por una u otra razón, lesión después de que pasó por el quirófano, la Copa del Mundo no volvió a ser lo que se esperaba para el futbolista mexicano, pero tampoco lo ha sido en la Serie A del fútbol italiano, por lo que parece ser, y hay pues varia información, Félix, que podría estar en interés el Porto por el futbolista mexicano.
1: Y yo creo que le vendría bien. Definitivamente Milan no fue el sitio que esperaba Santi Jiménez ni el que rindió, ¿no? Por supuesto, una lesión muy prolongada, si no mal recuerdo, de octubre a abril,
0: sí,
1: que es muchísimo tiempo. No anotó un solo gol en la Serie A en toda la temporada. Lo contrataron específicamente para anotar. Nunca estuvo al nivel en el Milan. Le hace muy bien salir al Porto, pero además, fíjate, el Milan va a jugar Europa League y el Porto va a jugar Champions.
0: Es que
1: entonces,
0: ahí viene.
1: Va a una liga menor, en teoría.
0: Sí, en teoría.
1: Pero va a una competencia mayor.
0: Y ahí es donde a veces los futbolistas también
1: pero
0: tienen
1: estamos hablando
0: estas decisiones.
1: O sea, va de un equipo campeón de Champions
0: a un
1: equipo campeón de Champions.
0: Claro, por supuesto.
1: O sea, pero no es cualquier cosa. Sí, puede ser que la liga portuguesa no sea tan fuerte como la italiana, ¿ok? Se la disputan entre tres o cuatro equipos que ya conocemos bien. Pero el Porto es un gran equipo y es una gran ciudad también.
0: Pero falta, podríamos hacer una semejanza de lo que es la Liga Francesa con la portuguesa, que generalmente son tres de los equipos de los que están más peleados o los que se habla más. Pero la Serie A, Capi, también tenemos que hablar de lo que ha pasado estos últimos años y que se ha reflejado también en el tema de la selección italiana, con toda esta baja de nivel, con todas las situaciones que han pasado. En tu percepción, ¿le caería mejor el Porto a Santi por lo que has visto y lo que le ha costado trabajo llegar a este fútbol italiano y mantenerse y poder, lo que dice Félix, llegar a lo que le pidieron, goles?
2: Fíjate, la historia de Santi es especial, ¿no? Porque el tema del Milan era un sueño de niño, ¿no? O sea, nos platicaba y escuché una entrevista que le hacían al Chaco, y el equipo con el que se identificaba Santi era de chiquito en el Milan. Entonces, el momento que se acerca el Milan, ¿te acuerdas que era el Milan y el Nottingham Forest?
0: Sí.
2: Para mi gusto, en ese momento le venía de lujo la Premier League, porque es un fútbol más parecido al holandés, y porque el Nottingham Forest en ese momento estaba peleando la posibilidad de jugar en Champions y jugarías en la Premier League. Uh-huh. Ya, se decidió por el Milan y ahora hizo...
1: No era mala opción tampoco,
2: ¿eh? No, por eso. Para mi gusto era algo que...
0: Bueno.
2: No. A lo que me refiero es que creo que era una opción que en ese momento, desde mi punto de vista, por el fútbol que desplegaba, sí, Santi en el Feyenoord,
0: claro,
2: creo que le venía mejor. Esa es mi visión. Pero bueno, se va al Milan, evidentemente, con toda la ilusión. Ya hizo Félix el resumen de que desafortunadamente las cosas no le salieron como funciona. Y vaya, si te vas a la Liga Portuguesa, pues que sea el Porto, pues es el mejor equipo.
0: Pero mira, Capi, justamente lo que dices, solo fueron 37 partidos, solamente 7 goles, 6 asistencias y jugó 1.933 minutos. Yo estoy de acuerdo contigo con lo que dices de la Liga Inglesa, con el tema de... pues que no, a lo mejor el fútbol italiano no fue lo mejor, y tampoco el momento en el que estaba pasando Santi. Se juntaron muchas circunstancias que a lo mejor no se han acomodado, pero como siempre decimos, le deseamos lo mejor a los futbolistas mexicanos, estén en la parte del mundo que estén, y sé que muchas veces, ustedes me lo puedan decir porque estuvieron en la cancha, la frustración que a veces puede causar, claro, no poder lograrlo y querer demostrarlo porque sabes que tiene las cualidades, ha de ser muy
1: complicado. Pero además, Mariana, va a la Copa del Mundo y no le fue nada bien.
2: Y se lesiona otra vez.
1: Entra de cambio.
0: Es que.
1: O sea, se convirtió en el cambio favorito, el ataque del Vasco Aguirre. Entra 4 partidos, ¿no? De cambio, sí. No logra hacer nada y termina lesionado. Entonces, sí, Actualmente está también en rehabilitación.
0: Sí. Sí. Circunstancias y a veces ciclos que no se le desean ni a ninguna persona, por supuesto, pero si te dedicas a esto, un futbolista que está constantemente en situaciones y no puede destacar, pues esperemos que Santi esté pronto de vuelta y que sea la mejor opción al equipo que se vaya del viejo continente. ¿Qué creen?
1: ¿Qué?
0: Se nos acabó el tiempo.
1: ¿Y el penal qué?
0: Pues para
1: ya rápido, lo echaste.
0: Rápido,
1: el penal del triunfo del Atlante.
0: Yo no sé dónde lo vas a hacer.
1: No, pues.
0: Te lo voy a hacer tú. Con la mano. ¿En dónde? Pero ahí vamos
1: aquí,
0: a.
1: Hacia acá. No, con la bota.
2: Vas a romper.
1: ¿Qué? No.
0: Te voy a
1: ¿Tú crees que la va a meter, Capi, por favor?
0: Te voy a sacar algo ahí a.
1: ¿Tú crees que la va a meter? ¿Qué? No, esa
0: ¡Gol!
1: Esa fuera,
0: usted lo vio. Usted lo vio.
1: O sea,
0: una nueva cuenta.
1: La tira a propósito hasta allá.
0: Así es, una vez más, está grabado. Gracias por
1: acompañarnos. Cambiaron las reglas también de la portería.
0: Gracias, Capi Beltrán. Otra vez está el Capi, de testigo. Gracias, Félix Fernández. Gracias a usted, público, por acompañarnos. A nombre de la producción, del staff, soy Mariana Zacarías. Tengan una excelente noche. Y mándenle un mensajito de apoyo al señor Félix Fernández.
1: Nueva
0: cuenta.
1: Estamos de fiesta.
2: La próxima vez define la portería.
0: Le metí. También. Define la portería.
2: ¿De dónde a dónde? Pues sí.
0: Adiós, buenas noches. Gracias.
1: Ok, lo hacemos.
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6: ¿Es mala suerte o mentalidad? ¿Es la cantidad de extranjeros o la eliminación del ascenso y el descenso? ¿Son todos estos factores o varios o ninguno? Son las preguntas que se hace la serie documental El Quinto Partido. Y las respuestas las busca Julián Gil, conductor, actor y muy aficionado al fútbol, donde entrevista en exclusiva para este material a personalidades como Miguel Herrera, Enrique Bermúdez, Juan Carlos Rodríguez La Bomba, Valeria Marín, Enrique Borja, Charlie Rodríguez, Adriana Monsalve, y se mete hasta la casa literal de Santi Jiménez en Italia y de Raúl Jiménez en Inglaterra. Conoceremos su opinión sobre las actuaciones de la selección mexicana en diferentes mundiales, tanto cómo las vivieron cuando eran niños y se ilusionaban con estar ahí, hasta que vistieron la playera tricolor, o bien desde la perspectiva de los periodistas, narradores y entrenadores que aparecen en este material. Veremos criterios desde ambos lados, por ejemplo, las opiniones de Ricardo Lavolpe contrapuestas a las de Cuauhtémoc Blanco. O imperdible es el segmento protagonizado por Maxi Rodríguez y Osvaldo Sánchez y el punto de vista de cada uno de ese gol de Argentina que eliminó a México en el Mundial del 2006. Dice el portero mexicano que desde que lo vio patear sabía que no llegaría y que entraría a su portería. Otra pregunta medular que se les hace a los entrevistados es qué harían si fueran presidentes del fútbol mexicano por un día. Y la mayoría coincide en los cambios estructurales, en los de raíz y de formato, y también en que somos un país al que le sobra talento pero le faltan oportunidades. La serie no deja fuera a la afición mexicana y recopila el sentimiento que nos provocó Qatar 2022 y cómo llega nuestro ánimo para este 2026. Lo hace desde las entrañas, desde lugares como Tepito, haciendo la conexión con los orígenes del mencionado Cuau. El quinto partido está conformada por 3 episodios de poco menos de una hora cada uno y disponibles gratis en Canela TV. Una vez que vemos y escuchamos todas estas opiniones, no hay una conclusión certera sobre qué es la maldición del quinto partido o si esta realmente existe. Lo que sí es que nos deja una gran ventana abierta para el optimismo, esperando que la participación tricolor no solo en este 2026, sino para el futuro, ya solo sea cuesta arriba. Para W Deportes, yo soy Héctor Padilla Pada.
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0: Bienvenidas y bienvenidos a Revista del Consumidor Radio. Soy Joy Ramírez y en esta ocasión nos acompaña la chef Erika Fonseca para preparar el platillo Sabio Profeco de este mes. Muchas gracias por acompañarnos, bienvenida.
2: Vamos a preparar unas deliciosas setas al pibil. Para preparar nuestro platillo necesitaremos 4 tazas de setas deshebradas, media cebolla fileteada, 30 gramos de pasta de achiote, un clavo de olor, 2 pimientas gordas, 1/4 de taza de vinagre blanco, 1 taza de jugo de naranja agria, 2 chiles guajillos y 1 cucharada de aceite. Para la cebolla encurtida, media cebolla morada fileteada, 2 chiles habaneros fileteados, 1/4 de taza de vinagre blanco o de manzana, el jugo de 2 limones, 1 cucharadita de comino en polvo, 1 cucharadita de orégano seco, media cucharada de aceite de oliva y sal y pimienta. Para la salsa de habanero que acompañará al platillo vamos a ocupar 5 chiles habaneros, 2 dientes de ajo asados, 1/4 de cebolla, el jugo de un limón y 1/4 de taza de aceite de oliva. Y finalmente, para servir nuestro platillo, medio kilogramo de tortillas y 1 taza de frijoles molidos. Para el adobo de nuestras setas al pibil, comenzaremos desvenando nuestros chiles guajillos, retirando el tallo y todas las semillas. Ahora directamente al fuego, llevamos los chiles por aproximadamente 8 segundos para asar. Se darán cuenta que están listos cuando la piel de los chiles se encuentra brillosa. Esto hacemos para liberar todo el aceite de nuestros chiles. Después, los remojamos en agua caliente de 10 a 15 minutos para suavizarlos. Para preparar nuestro adobo, licuamos los chiles guajillos, el achiote, el vinagre, el jugo de naranja, el clavo, la pimienta gorda y un toque de sal. Ojo, si consiguen naranja agria, pueden omitir el vinagre. Licuamos muy bien y reservamos. Ahora, calentamos el aceite vegetal en una sartén y acitronamos la cebolla por un par de minutos. Después, agregamos las setas previamente deshebradas e incorporamos con la cebolla. Antes de que las setas suelten todo su jugo, agregamos el adobo y mezclamos hasta que todas queden cubiertas. Probamos y, de ser necesario, volvemos a salpimentar. Dejamos cocinar por aproximadamente 8 minutos hasta que el adobo haya reducido. Las reservamos y ahora vamos a nuestra salsa de habanero. En un comal colocamos los chiles habaneros, el ajo y la cebolla y los asamos hasta que estén tatemados. De esta manera sueltan todos los aceites. Después los retiramos del fuego y los llevamos a licuar con la cebolla, jugo de limón, sal y pimienta. Ahora agregamos nuestro aceite de oliva en forma de hilo sin dejar de licuar para emulsionar y obtener una textura entre salsa y aderezo. Rectificamos la sazón y reservamos. Ya que tenemos nuestra salsa lista, vamos a preparar nuestra cebolla encurtida. Utilizaremos la cebolla morada fileteada, chile habanero fileteado, orégano y comino molido, también jugo de limón y mezclamos. Agregamos un poco de vinagre blanco o también puede ser de manzana. Salpimentamos al gusto hasta integrar todos los ingredientes. Colocamos un poco de aceite de oliva y terminamos de mezclar. Dejamos reposar por 30 minutos o hasta que notemos que la cebolla esté suave y de color morado. Finalmente, para servir nuestro platillo, calentamos muy bien las tortillas y untamos un poco de frijoles negros molidos. Agregamos nuestras setas al pibil y acompañamos con la cebolla encurtida y la salsa habanero al gusto. ¡Listo! Ya podemos disfrutar nuestros tacos de setas al pibil. Recuerden que el platillo Sabio Profeco es muy fácil de preparar, tiene buen sabor, aporta un balance nutricional y rinde para varias porciones. Anímense a prepararlo y cuéntenos en nuestras redes sociales cómo les fue. No olviden que también pueden ver esta receta en nuestro canal de YouTube Profeco TV. Yo soy la chef Erika Fonseca y fue un gusto cocinar con ustedes en Revista del Consumidor Radio.
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0: Ahora cuéntanos, una vez que ya nos has platicado la receta y el procedimiento, queremos saber acerca de tu cocina y también de ti, ¿cómo fue que empezaste tu camino en la gastronomía?
2: Pues mira, yo primero les quiero contar esto, yo no quería estudiar gastronomía, yo quería ser doctora. Entonces mi meta era como salvar a la gente de ser diabético. Era como mi sueño porque mi mamá es diabética.
0: Tu objetivo,
2: entonces,
0: ¿no?
2: Ajá, era como mi objetivo siendo doctora. Entonces, bueno, por mil cosas no logré como ya mantenerme ahí en la carrera. Solo estuve 6 meses y después me gustaba mucho cocinar desde chiquita. Eso sí, con mi abuelita paterna y con mi mamá, pues siempre me involucraron en la cocina. Y dije, bueno, pues será como otra rama en la que a lo mejor yo puedo hacer algo por las personas en esta cuestión del cuidado, ¿no? De la salud. Y por eso creo que la gastronomía me llamó la atención, porque creo que a través de la alimentación, pues obviamente podemos mantenernos sanos, ¿no? A través de lo que le damos a nuestro cuerpo. Y por eso fue que empecé a decidir estudiar gastronomía. Soy licenciada en gastronomía.
0: ¿Y actualmente cómo definirías tu cocina?
2: Mi cocina es práctica, balanceada. Sí cuido muchísimo que sea balanceada y que sea creativa también, ¿no? Que no te aburras utilizando el mismo ingrediente, sino que también le des cierta variedad, ¿no?
0: Versatilidad.
2: Exacto.
0: También. Exacto. Y respecto a la combinación de ingredientes, me llama la atención el platillo de este mes, que fue setas al pibil. ¿Cómo fue que se te ocurrió esta receta? O sea, cambiar, creo que lo habías dicho también durante la grabación del platillo, siempre estamos acostumbrados a que el platillo es
2: con carne de cerdo,
0: con carne,
2: ¿no?
0: De cerdo, ¿no?
2: Sí, es como la clásica.
0: Ajá. ¿Y cómo fue que tú pensaste en las setas?
2: Pues mira, te voy a compartir algo. Hace unos años, no, ya bastantes años, fui vegetariana y dejé de serlo por una razón muy, muy buena. Yo daba clases de cocina mexicana. Entonces era un poco complejo cuando había, no sé, receta de carnitas, receta de cochinita pibil, receta de tacos, no sé, tacos al pastor, infinidad de recetas que llevan proteína animal. Y cuando las probaba, pues me caían muy mal, ¿no? El organismo es muy inteligente, nuestro cuerpo es muy inteligente. Y si tú le empiezas a acostumbrar a darle cierto tipo de alimento, obviamente le dejas de dar uno, va a reaccionar y eso es muy normal. Entonces, pues fue imposible, ¿no? De esta forma, o me enfermaba o también no probaba los platillos de mis alumnos. Entonces decidí no, pero en esa búsqueda de recetas, que yo soy muy taquera, entonces decía que un taco que me guste mucho es el de cochinita pibil, la verdad, ¿no?
0: Sí.
2: Entonces dije, ¿cómo lo puedo hacer para que no extrañe un taco de cochinita pibil? Entonces dije, claro, las setas, me gusta mucho utilizar las setas porque tienen la consistencia como de carne, como carnosita.
0: Sí, la textura.
2: No, la textura. Generalmente los hongos, las setas y también los hongos portobelo tienen esa textura que es como carnosa y hasta la forma en que como la deshebramos se ve como si fuera carne. Y ya de paso, pues tienes toda tu porción de verduras, ¿no? Que eso es lo que siempre busco en mi comida de todos los días. Por eso es que se me ocurrió ese tipo de receta, que adaptar una, o sea, la que ya existe de cochinita, pues hay que convertirla a una receta que tenga más fibra. ¿Y cómo? Pues haciéndola con setas.
0: Y ya habías colaborado con nosotros,
2: sí,
0: ¿no?
2: Sí, el año pasado, a principios de año, recuerdo, hicimos una receta de mole de olla verde.
0: ¿Y cuál ha sido tu experiencia de venir aquí a la grabación,
2: yo
0: de colaborar
2: quedo
0: acá?
2: Fascinada, porque he aprendido yo y también sé que al transmitir una receta así, ¿no?, que quede práctica, alcanzable, económica y nutritiva, pues siento que ya dejé un granito.
0: Sí, para que repliquen la receta. Y finalmente, ¿cuál sería tu consejo para que justo las personas se acerquen de nuevo a la cocina y tengan este acercamiento con los ingredientes?
2: Pues yo, mi consejo sería vayan a los mercados y que se animen un día, que compren un espárrago, unas calabazas, lleguen a su casa y las cocinen, ¿no? Yo creo que a través de Profeco en el canal pueden encontrar muchísimas recetas. Entonces es eso, que se animen, que se dé la oportunidad de fallar también, porque así es la cocina, un poquito prueba y error. Y sería eso, que se animen a probar ingredientes que a lo mejor nunca han probado y que se pueden sorprender un montón con el sabor y que hasta pueden descubrir una técnica maravillosa de cómo saben más ricos, ¿no? Okay. Ese sería como mi mayor consejo, que visiten mercados, supermercados, que compren un ingrediente, el que quieran, y que lleguen a cocinar.
0: Que se atrevan,
2: que se atrevan,
0: ¿no? Que se atrevan.
2: Sí.
0: Bueno, pues muchas gracias por esta plática, por acompañarnos y por enseñarnos esta versatilidad de las setas al pibil.
2: No, al gracias. Contrario, muchas gracias a ustedes y espero nos veamos muy pronto.
0: Seguro sí, seguro que sí. Los invitamos y las invitamos a que consulten nuestras redes sociales y que acudan al canal de Profeco TV en YouTube.
2: Gracias.
0: Gracias.
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0: Estamos de regreso a través de la gran cadena W y de Claro Sports. Gracias a toda la gente que se está conectando a través de nuestra multiplataforma, en nuestro canal de YouTube, ahí donde ya están llegando algunos mensajes, donde se está haciendo presente toda la afición. Le recordamos, Claudio Landucci en el análisis y comentario, su servidor Josué Villa en la narración. Ya está prácticamente todo listo para que empiece este duelo entre Chelsea y Juventus ahí en el Kai Tak Stadium de Hong Kong, y que sin lugar a duda ya trae una fiesta sabrosa. Ahora sí, Claudio, te saludo con mucho gusto. ¿Cómo estás?
1: Josh, gusto saludarte a todos los que nos ven y los que nos escuchan. Ya se reportan en los mensajes, mucho aficionado de la Juventus, mucho aficionado del Chelsea, que se despertó tempranito este miércoles para ver el partido entre los Blues y los Bianconeri, dos equipos con mucha deuda para esta temporada, dos años decepcionantes, tanto en el sur de Londres, en el suroeste de Londres, como en Torino. Una Juventus que jugará Europa League, que no se pudo meter a Champions, y del otro lado un Chelsea que ni siquiera
0: que va a jugar FA Cup.
1: Que va a jugar FA Cup, Copa de la Liga y Premier League. Nuevo proyecto para el Chelsea. Xavi Alonso ya tuvo dos partidos al mando de los Blues y resultados francamente decepcionantes, entendiendo que es pretemporada, pero una derrota contra un rival directo como es el Tottenham, y un 6-4, sí, victoria, pero te hizo 4 el último lugar de la Liga de Australia. Hoy, ¿qué necesita el aficionado del Chelsea? Ver a su equipo más sólido, ver una defensa que no cometa tantos errores como lo hizo la temporada pasada, como lo hizo en los primeros amistosos de la pretemporada. ¿Y qué quiere ver el juventino? Bueno, a su equipo volver a competir con la élite o con lo más alto del fútbol europeo. Y me parece este un partido muy, muy entretenido, con muchas emociones para ambas escuadras aquí en Hong Kong.
0: Sin lugar a duda, ahí veremos qué es lo que nos va a presentar el Chelsea de Xavi Alonso, con Robert Sánchez en el fondo, Marco Palestra, Wesley Fofana, Tosin Adarabioyo, Yore Hato, Giovanni Kenda, Moises Caicedo que regresa, João Pedro, Mahdi Nicolás Yasuli, Jamie Gittens y Danny Welbeck. Welbeck que va al arranque para que Delap pues aguante tantito, ¿no? Chaparrito, espéranos tantito ahí en el banquillo, ahorita te hablamos, ¿no?
1: Debut para Danny Welbeck, el hombre de los 400 partidos en la Premier League, que refuerza al Chelsea en este verano, aporta la experiencia que tanto le faltaba a este equipo, que tanto pedía Xavi Alonso en su vestidor. Y sí, un Liam Delap que decepcionó muchísimo, tanto contra Sydney como contra Tottenham. Buscan darle la oportunidad ahora al veterano.
0: Así es, y lo de Luciano Spalletti de la Juve, con Michele Di Gregorio en el arco, Lloyd Kelly, Federico Gatti, Pierre Kalulu, Seki Celik, Manuel Locatelli, Douglas Luiz, Andrea Cambiaso, Jeremy Boga, Fabio Miretti y Arkadiusz Milik para lo más adelantado de este compromiso. De los detalles que hay en al menos estos jerseys que presentan tanto Chelsea como Juve, Claudio, a Chelsea no le importa quién sea, nada más trae el número, no trae como tal el apellido o el nombre del futbolista. Y la Juve, que no nos echa la mano porque lo pone en chino, ¿no? En estos símbolos de la escritura china.
1: Una camiseta muy bonita, tenemos que decir, que sacó la Juventus para esta temporada, su camiseta alternativa, un tradicional color de rosa de la Juventus, sí, sí, de Turín, sí, pero con detalles especiales precisamente para esta copa, minicopa, torneo de pretemporada que se juega en Hong Kong, un escudo alternativo en la espalda y el dorsal, ya lo decías, en chino para identificar a los jugadores. La Juve que, a diferencia del Chelsea con Nicolás Yasuli, no rota tanto, es verdad. Está su máxima figura, Kenan Yildiz, en el banquillo de suplentes. Oportunidades para algunos jugadores como Douglas Luiz y Arek Milik, que quizá no estén asegurados en la rotación de Spalletti para la temporada. Pero fuera de eso, van con todo los italianos.
0: Así es, lo están tratando de hacer de forma interesante. Hay mucho mensaje por acá ya en el chat de YouTube, dice Stubrand 06, gracias Claro Sports por transmitirlo, se agradece. Chorizon 10, a mi hijo le pondré Claro Sports, ponle Claro Sports, ponle Claro, claro Sports. Que sí. Claro Sports, Villa Landucci.
1: Ándale.
0: Ahí está.
1: Sí, si nos demuestra que ese es el nombre de su hijo, le damos una sorpresa, ¿no?
0: Le hacemos llegar un la playera de un Chelsea o de la Juve. De la temporada en la que nazca. Es más, ahí está grabadito, queda en el YouTube. Ahí para que lo tenga ahí, Chorizon 10. Muchas gracias a todos. Ahorita vamos leyendo en cuanto se vaya pudiendo los mensajes. También dice Joan Vázquez M. Hoy también se habla de anime. Hoy también, cómo no. Acá estamos. No sé tú qué tan otaku eres, mi Claudio, pero de este lado del micrófono, chaparrito, huele a humedad. Hasta en 12 cuadras me huele. Acá ya se inicia la cuenta regresiva. Y comienza la caricia más hermosa de todas las pasiones, porque rueda en el esférico, en el CaixaBank Stadium, donde se lleva a cabo este amistoso entre el Chelsea y la Juve. Muchas gracias a toda la gente que está con nosotros a través de Claro Sports, la gran cadena W. Zapatazo desde el fondo, aparecía Palestra, que controlaba un tanto complicado ante la presión que ya le estaban ejerciendo. Termina saliendo por el centro, hay un empujón rapidito sobre Joao Pedro, que de inmediato se queja y le dice: chaparrito, no va ni un minuto, ya me estás repartiendo. Es amistoso.
1: Sí, inicio intenso, ambos buscando abrir el marcador. Marco Palestra con una gran acción, el italiano, que es uno de los fichajes que más ha enamorado a la afición blue para esta temporada, en la posición de lateral derecho, donde malo gusto ha sido muy regular, donde Rhys James es el capitán de este equipo, es la figura más importante, pero sufre mucha lesión y también te puede jugar como central o contención. Creo que de todos los refuerzos que ha tenido el Chelsea este verano, sin duda el italiano es uno de los más interesantes.
0: Aquí está justamente Palestra por el costado derecho. Los números de la Juve prácticamente invisibles. Bogat fue el que terminó bajando por el costado izquierdo con respecto a la defensa de la Juve. A Palestra, que trataba de hacerse presente nuevamente, lo que ha hecho

0: De la Juve a Palestra, que trataba de hacerse presente nuevamente. Lo que ha hecho este futbolista que viene del Atalanta, sin lugar a duda, llama mucho la atención. Y qué bueno, porque le invirtió un buen billete el Chelsea para este italiano. Por la izquierda, Joel Hato, que la controla. Termina amagando y juega hacia el fondo para que aparezca desde atrás Tosin. Tosin, que termina regalando el esférico. Se pelea en medio campo. Capitán Caicedo es el hombre que de cabeza termina ganando. Y después aparece por la izquierda Kelly, que retrocede hacia donde aparece Di Gregorio. Di Gregorio, el guardameta de la Juve, sale hasta la media luna de su área grande. Termina mandando hacia adelante la pelota para que Miretti enlace hacia el fondo y hacia la derecha. Latigazo hacia adelante y posición adelantada por parte de Milik. Balón detenido favorable para Chelsea.
1: Y esa pelota de Hato compromete mucho a Tosin, pero es verdad que el defensa central tiene muchos de los focos del aficionado del Chelsea puestos sobre él esta pretemporada. La campaña anterior vimos a un Tosin con miedo, con problemas, con errores. Y esta temporada baja ha sido lo mismo. Contra Western Sydney, es que los cuatro goles, o dos de los cuatro goles, resultan en errores en la salida de Tosin Arabioyo. Contra el Tottenham tampoco se ha visto seguro. Es, sin lugar a duda, uno de los hombres que se tiene que ganar un lugar en la plantilla de Xavi Alonso, porque la confianza de la gente es cada vez menos en la figura de Tosin Arabioyo como el central de titular o el hombre importante en defensa de los londinenses.
0: Kaká toca la pelota, juega para Fofana. Fofana, que va saliendo ya hacia adelante, último cuarto del terreno de juego, y abre rápidamente hacia el costado derecho, donde aparece Kenda. Kenda retrocede para Fofana nuevamente, que va analizando todo Juve en el último tercio, defendiendo, tratando de impedir que tenga acceso libre el conjunto de Les Blues. Fofana hacia el costado derecho, Kenda ya picó Palestra, le indicaba el movimiento. Kenda la intenta individual y después termina regando el tepache. Desde el fondo Kelly la revienta de zurda hasta medio campo. Fofana compite allá adelante ante Milik, que no puede. Llega Caicedo a poner orden en medio campo y abre rápidamente hacia el costado izquierdo con Hato. Hato tiende todo por el sector diestro para que venga acá Gittens. Retrocede hacia el centro. Aparece intentando con Nicole Yasuli, que retrocede. Hato, que la hace individual. Sin embargo, ya llegaron los aboneros y le robaron la pelota. La Juve juega por el centro. Aparece Locatelli repartiendo y yendo hacia el fondo con Kelly. Kelly abre rápidamente por la izquierda. Aparece Celik, que lo desarman entre dos. Rápidamente el Chelsea, que recupera. Empiezan a aparecer más mensajes. Saludos a Lima, Perú, a Uruguay, a Colombia, a toda la banda que ya está enlazada con nosotros. Dice Carlos Andrés de Barrera García: Welbeck es el Kakashi de este plantel. Saludos a Claro Sports del lado de los Blues en la Premier League. Kakashi, Claudio, es un sensei de Naruto que tiene un ojo especial que se llama Sharingan, que ve los movimientos de los rivales, papito. Ese necesito para ver los números de la Juve.
1: Me parece entonces perfecta la comparación, porque Welbeck es ese jugador que físicamente ya no está en su mejor momento, pero tiene algo especial todavía que en el Brighton, le permitía todavía, a pesar de no ser el más rápido, claro, el más fuerte, anticiparse a los movimientos del rival, aparecer, mira, en lugares está, correctos, papi. Y en Stamford Bridge es algo que ha tenido toda su carrera, porque siempre que enfrentaba al Chelsea les hacía gol.
0: Y acá viene la Juve, que intenta por el costado derecho, viene zapatazo, aparece Tosin con su humanidad, evita que llegue el disparo desde el costado derecho por parte de Miretti. Tenemos ya en el cronómetro 5 minutos de tiempo corrido. 0-0 empatan Chelsea y la Juventus.
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0: Locatelli, que terminaba mandando un zapatazo de zurda desde la media luna del área grande del Chelsea y termina yéndose por un costado. Entonces moverá desde atrás el conjunto londinense. Nikos E4C dice: te amamos, Claro Sports. Isaac BR6NF: hoy gana Chelsea 3-1. Pues vamos a ver. Al menos la Juve ha tenido un parcito ahí medio que preocupan cuando Locatelli en

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1: Ahí están los momios de nuestros amigos de Caliente, mientras acá viene bailoteando Palestra. Ya se quitó el primero, saca el centro de zurda, no lo termina levantando ni un kilo de tortillas y le termina pegando en la espalda a Douglas Luis, que acá estira la pierna, compite, puntea el esférico y termina cediendo el balón. No, incluso negocia el lateral por la izquierda, dice Daniel Alejandro, 62-71. Si vamos a hablar de anime, el uniforme de mi Chelsea es tan horrible como el tercer Hokage y su gobierno. Me encantaría que entendieras estas referencias.
0: Es que a mí también, Claudio, me encantaría entender, pero...
1: Porque si es así de horrible.
0: Ver, entiendo que no tengo el tiempo porque es larguísimo, pero haré un compromiso de empezar...
1: Te voy a hacer...
0: De empezar, de que me mandes una guía...
1: Exacto, ya para que te salgas los rellenos.
0: De aquí para el domingo 8 de agosto, 5:50 de la mañana, que los invitamos a ver el Chelsea contra Milan, entender un poco más de estas referencias.
1: Me parece perfecto.
0: También nos dejan en el comentario que al Chelsea le cuesta dar con el 9. Y es que, Dios, es una camisa que en Stamford Bridge tiene que estar retirada. Y no porque sea de una leyenda, sino porque cada jugador que la usa termina siendo
1: peor que
0: la anterior. Recordamos a Fernando Torres, a Higuaín, a Morata, a Falcao, ahora a Liam Delap. Son jugadores que pasan por el Chelsea sin pena ni gloria. Te tienes que ir...
1: Por ahí más o menos el niño Torres, más o menos, ¿no?
0: Por lo que costó, por lo que significaba.
1: Venía de hacer cosas con Liverpool hermosas, ¿no?
0: Aubameyang, claro, Lukaku, sí. Tammy Abraham. ¿Podemos enlistar nueve del Chelsea?
1: Sí, sí, sí.
0: Los 90 minutos de este partido.
1: Y ninguno brilló, claro.
0: También dicen que lo que en realidad le falta a este Chelsea, y lo destaco porque estoy de acuerdo, es un portero.
1: Sí, claro.
0: Porque hablas de un Chelsea que sigue buscando laterales, que se sigue relacionando con delanteros, con mediocampistas. Pero Robert Sánchez, por más que sea un gran atajador, un tipo con muchísimos reflejos, ¿cuántos goles le ha costado al equipo de Stamford Bridge? Estoy de acuerdo, hay que buscar un portero. Por el momento, todo lo que se reporta es que se quedan con Robert Sánchez y con Mike Penders, el belga que regresa de sesión del Estrasburgo. Quizá pueda tener hoy sus primeros minutos con Xavi Alonso.
1: A ver cómo se van dando las cosas.
0: Fue a la Copa del Mundo, fue el tercer portero.
1: Al menos un portero que no compre las manos en aplicación china, ¿no?
0: Exacto.
1: Ya con eso alarman.
0: Y fíjate que también, si te metes a YouTube y buscas mejores atajadas de Robert Sánchez, te salen unas salvadas
1: espectaculares.
0: Tremendas. Pero también, si buscas errores de Robert Sánchez...
1: Lo mismo, ¿no? Hay para todo.
0: Hay para todo, exacto. Necesitas a alguien, creo, que te dé mucho más seguridad.
1: Completamente de acuerdo. Kalulu, que intenta la salida, le terminan haciendo el 2 contra 1, 4 contra 1, y después aparece desde el fondo el capitán Locatelli para tratar de poner algo de orden. Puntean el esférico y es lateral favorable para la Juve, que juega rápidamente hacia Douglas Luiz, que le da toda la vuelta hacia la izquierda, donde aparece Celic. Celic que retrocede desde el fondo. Lloyd Kelly manda un trazo larguísimo hacia el costado derecho. Buen cambio de frente. Viene acá intentando Miretti, que hace un recorte. El balón está en el área. Aparecía el desvío. Un toquecito nada más por parte de Miretti, que estiraba la pierna izquierda después de la gran jugada de Andrea Cambiaso, que llegaba desde el costado izquierdo con tiempo y espacio. Hace un recorte ante Llorel Jato. Centraliza todo y después nada más con la punta Miretti la manda desviadita por el costado derecho del arco de Robert Sánchez. Toca la puerta a la Juve después de bastante, bastante tiempo, Claudio.
0: Sí, lo que decíamos, la Juve llega poco. El partido se está jugando todo en territorio italiano, pero cuando llega parece que le puede generar peligro en todas al conjunto blu, que pierde marcas, que permite que lleguen de segunda línea Miretti ahí para desviar esa pelota. Se va apenas desviada, pero recorre toda el área sin intervención de alguno de los centrales. Están los dos mal posicionados. Fofana, Tosin otra vez con los errores. A mí me urge ya ver a Maxence Lacroix, si es él el que le puede dar un poco de orden a esta defensa del Chelsea. Insisto, si el medio campo permite que lo supere,
1: aguanta peligro. Porque viene Palestra, que mandaba la diagonal retrasada. Ahí la barrida de Lloyd Kelly, que evita cualquier situación cuando ya tenemos 20 en el cronómetro. Chelsea y Juve empatan a 0 goles en este primer tiempo. Claudio, ¿cómo te encuentra la banda en redes sociales?
0: Estoy en Instagram como @claudio_landa.

0: Landucci G.
1: Ahí está el IG de Claudio Landucci. A mí me encuentran en Instagram como josh.villa17 y en X como josuevilla90 para que nos manden sus mensajes, como los que están llegando ya en el chat que está a través de nuestro canal de YouTube. El balón que no se levanta ni un kilo de tortillas. Termina saliendo el rebote justo para que Kenda robe el esférico y trate de enmendar la pifia que andaba mandando al área, aunque llega Locatelli y la revienta con furia hacia un costado. Es lateral favorable para Les Blues. Mira, Sergio Rodríguez dice, el problema no es Robert Sánchez, era el par de centrales tan burros que tiene, o que tenía.
2: También vi, por ahí nos dice Shaq RT, los que piden nuevo arquero, hasta Buffon se come 3 goles por partido si lo defienden Chalobah, Fofana y Tosin.
1: Híjole, hay un punto,
2: A ver, la defensa es un desastre, es el gran problema de este equipo, pero... varios de esos errores que recordamos de la temporada pasada en salida de pelota específicamente, también son del guardameta español. Creo que lo puedes agrupar con estos cuatro como el principal problema del Chelsea, la razón por la que no están en competencias europeas, junto con la llegada de Liam Rose Senior, que de eso podemos hablar más adelante.
1: Porque acá viene intentando hacia adelante el balón que era filtrado, o así lo intentaba Boga, sin embargo... se multiplica en zona baja Chelsea para evitar cualquier situación. Fíjate, por acá hubo un comentario que me gustó, pero no encuentro quién era el usuario. Pero dice Raúl Jiménez, o así decía, es el 9 que espera Chelsea.
2: Es que la posición creo que ha tenido buenos exponentes. No, ninguno tan destacado como Didier Drogba. Pero fíjate en el número de camiseta que usaba, el 11.
1: Claro.
2: Luego llega Diego Costa, que es el hombre que le da 2 títulos de Premier League, que hace bien las cosas en la etapa de Conte, de Mourinho. Tampoco usaba la camiseta número 9.
1: No. Sí, sí, sí.
2: Olivier Giroud cumplió. Me parece que cumple.
1: Más o menos,
2: porque
1: ¿no?
2: está en ese equipo de Champions League.
1: Sí, claro.
2: De Europa League. No usa el 9, tampoco fue un gran éxito, pero no fue un fracaso como si lo han sido varios de los que pasan por Stamford Bridge. Y ahora todos nos piden a gritos a Nicolás Jackson.
1: Nico Jackson,
2: jugador senegalés, regresa cedido del Bayern Múnich, está en el banquillo de suplentes, está disponible por primera vez en esta gira de pretemporada y con todas las de ganar su lugar en el
1: claro.
2: primer equipo, porque
1: claro.
2: hay mucho centro delantero en esta plantilla del Chelsea. Pero la única garantía me parece que es João Pedro.
1: Completamente de acuerdo.
2: Otro jugador que no usa la camiseta número 9. Está Jackson, está Delap, está Emmanuel Emega lesionado, está Mark Guy y está David Dato Fofana. Yo no puedo creer que David Dato Fofana siga siendo jugador del Chelsea. No puedo creer que David Dato Fofana exista.
1: Sea jugador, sea real, dicho, ¿no?
2: Pero es que Josh... llegó al Chelsea, te confirmo la fecha exacta.
1: Ahorita a ver.
2: En 2023. Nunca lo he visto jugar.
1: Sí,
2: yo nunca lo he visto jugar.
1: ¿Y si existe o es como tu novia, Claudia?
2: No te puedo confirmar que ninguno de los dos exista.
1: Exacto.
2: No hay evidencia.
1: Oye, ya nos fuimos a pausa de hidratación. Mira lo que son las cosas de lo que nos dejó este Mundial de 2026, que a mí en lo particular, y creo que a mucha gente no le gusta, y también para la gente que nos acompaña en la gran cadena W, están regando el terreno de juego, pero lo hacen como si hubiera incendio forestal, con unos chorros de agua espectaculares, mi Claudio, y la gente que nos acompaña, horrible esto, son muy raros en Hong Kong.
2: Sí, lo veíamos al inicio del partido, ¿no? La cantidad de agua que tiraron al césped.
1: No.
2: Y todavía a la pausa de hidratación, se tiene que hidratar la cancha también.
1: Exacto, sí, sí. Que si les faltaba agua, pues ahí les van como cascadas. Les recordamos también nuestro WhatsApp cuando ya tenemos 25 en el cronómetro. 0-0 Chelsea y Juve empatan en este partido. 55-54-02-28-44 para que nos manden también sus mensajes a la gente que nos acompaña a través de la gran cadena W. Luciano Spalletti, que ya habla con sus futbolistas, que medio les dice, a ver, chaparritos, hay que buscar por izquierda, por derecha, hay que tratar de tener la pelota porque no nos la están prestando. Dice acá Daniel Castellano, 6427. Un saludo para Chelsea Guadalajara oficial. Pues bueno, saludos para la banda tapatía del Chelsea.
2: Nos preguntan también si Enzo Fernández está en el banquillo. No, los jugadores que no están listos aún en el Chelsea son Enzo Fernández, Maxence Lacroix y Morgan Rogers, los tres semifinalistas de Mundial con Argentina, Inglaterra y Francia. Todo lo demás está disponible. Emanuele Mega está fuera por lesión. Y a quien no tiene la Juventus es a Jeff Ekator, el delantero italiano, recién fichado del Genoa, una promesa joven. Me parece muy interesante, una apuesta hacia el futuro que hace la Juventus en este mercado. Creo que puede dar buenos resultados. Hay que recordar que, al igual que hablamos de los nueves del Chelsea, la Juventus pierde a Dusan Vlahovic para esta temporada, el delantero serbio, que nunca logró consolidarse como el crack que necesitaba este equipo, pero sale libre, termina contrato y quedan Arkadiusz Milik, un veteranazo.
1: Claro, sí.
2: Jonathan David, que decepcionó mucho en su primera temporada con la Juventus. ¿Sí? A mí se me hace un delantero muy limitado. Y Jeff Ekator, que podría irrumpir en el primer equipo juventino para esta temporada. Pero ya nos decían también que hay que hablar de la Juventus. Hemos hablado del Chelsea los primeros 27 minutos.
1: Y es que ha tenido más la pelota, ¿no?
2: Ha sido protagonista, claro.
1: Ahora, si vamos a hablar de la Juve... Híjole, lo platicábamos antes de arrancar este partido, este 11 de la Juve, si me dicen que es el Genoa, te lo creo, ¿no?
2: Claro, ¿no? Y se me olvidó mencionar a Randall Colomani, que otra decepción histórica, creo una de las mayores estafas la que le han hecho al Paris Saint-Germain. Ya por fin se libran de Randall Colomani y lo mandan a esta Juventus.
1: Sí.
2: Que si ves el 11,
1: no parece
2: el máximo ganador de la Serie A.
1: Claro.
2: Entiendo la caída que ha tenido el fútbol italiano con respecto a la edad dorada de la Juventus.
1: Sí.
2: Pero todavía si lo comparas con la plantilla de un Milan, de un Inter, de un hasta Napoli y Roma, me parece que tienen mejor equipo que el más grande del fútbol italiano.
1: Aguántame tantito porque venía centro al corazón del área buscando a Joao Pedro. Lo intentaba elevar de buena manera. Ahí Nicole Giasulli, sin embargo, en zona defensiva, Federico Gatti termina elevándose y termina cualquier cosa. Después Gittens arranca por el costado izquierdo. Viene el intento de centro. Va a ser más bien cambio de frente. Todo para que venga Giovanni Kenda, que evita que salga el esférico. Retrocede Caicedo, de una saca al centro. El balón que queda vivo, serie de toques. Se pedía penalti, el central dice que no hay nada. Y ya la tiene desde atrás Di Gregorio.
2: Todo pasa por la banda derecha del Chelsea. Giovanni Kenda, Marco Palestra se están robando los reflectores. Quieren su lugar en el equipo de Xavi Alonso y hoy se lo están ganando. Qué desequilibrio, qué forma de asociarse. Me gusta mucho lo que veo en esa banda derecha del Chelsea. Mucho centro al área. Vuelve Quiró Pedro, son esos delanteros que eventualmente se van a acomodar, se van a adaptar a estas condiciones y te van a encontrar un remate a puerta. Y muy buena la reacción de Di Gregorio para quedarse con esa pelota que quedaba botando dentro del área chica.
1: El balón en el círculo central donde Miretti termina jugando hacia el fondo para Kelly. Kelly que rápidamente juega por el costado izquierdo. Aparece intentando en la salida la Juve. Boga evita que salga la pelota y desde el fondo empieza a mover Locatelli por el costado derecho. Viene Gatti, centraliza de buena manera. Milik abriendo por la banda derecha. Este es cambiazo. Retrocede hacia donde Gatti empieza a analizar, pero Chelsea rápidamente empieza a cerrar los espacios, cubre la línea de pase y obliga a la Juve a que juegue hacia el fondo. Otra vez Federico Gatti, que le da toda la vuelta hacia atrás para que venga Locatelli desde el fondo. De primera tocaba para Miretti, que la regresa para el capitán de la Vecchia Signora. Abriendo con Gatti, Federico intentaba el globo. Por arriba gana de buena manera Tosin. Y después Llorel Jato intentaba habilitar por la izquierda Joao Pedro. Sin embargo, no puede porque había cobertura de cambiazo lateral por la izquierda. Cuando ya llegamos a la primer media hora de juego, 0-0 se mantiene entre Chelsea y Juventus.
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1: Ahí está la invitación. El balón de Palestra, que intentaba de cabeza habilitar a João Pedro, no puede porque la saga de la Juventus rechaza, pero el rebote es para Kenda. Kenda que va con Welbeck. Welbeck para Pedro. Este con Dani. Dani de tres dedos intentaba hacia adelante, le terminó pegando con un calcetín. Ya no puede encontrar a Gittens. La salida es de la Juve por el círculo central. El árbitro termina estorbando y después Caicedo. Y también por el centro, Nicole Giasulli, terminan cometiendo la infracción. Balón detenido para la Juventus.
2: Nos preguntan también mucho por el Colo Barco, otro de los refuerzos que ya fue confirmado por el equipo Blu. Acaba de firmar su contrato, se acaba de incorporar al equipo y todavía falta para poder verlo en acción con el equipo de Xavi Alonso. Y nos dice Javier Refunjol 3-4-5-1. Miren las estadísticas. Nico Jackson con Palmer era la mejor dupla. El prime de Palmer fue por Nico Jackson. Y sabes una cosa,
1: tienes razón, ¿no?
2: Tienes razón.
1: Sí,
2: estoy
1: sí, sí,
2: de acuerdo. El tema con Nicolás Jackson es que es un jugador que te genera muchísimo, porque sabe correr a los espacios, sabe abrirle oportunidades a sus mediapuntas, precisamente a Cole Palmer. ¿Cuál es el problema? Que nunca puedes depender de Nico Jackson como centro delantero goleador. No puede ser el hombre gol de un equipo. Y si Cole Palmer no te está regalando los 20 goles o el gol por partido,
1: exacto,
2: que te dio durante,
1: claro,
2: esa etapa,
1: claro.
2: Nicolás Jackson no aporta los números en cuanto a gol que necesita un equipo del Big Six, que necesita un equipo del tamaño del Chelsea. Claro, es mejor socio para Palmer que un João Pedro.
1: Sí,
2: pero João Pedro es una alternativa,
1: que
2: es una variante,
1: sí, claro,
2: que se genera sus propias ocasiones,
1: sí, sí, sí,
2: y que define muy bien partidos para el Chelsea, algo que Nico Jackson
1: no lo dio. Sí, completamente de acuerdo. Completamente de acuerdo. Acá la tiene justamente João Pedro en el último tercio. Parecía que cargaba el disparo. Termina jugando para Kenda. Kenda que de zurda rebana, aunque le puntea en el esférico lateral por la derecha. Gracias a toda la gente que nos está acompañando en diferentes latitudes, Lima, Uruguay, Colombia, Yucatán, ya nos escribieron también. Gracias por estar a través de la gran cadena y Claro Sports. Palestra, que intentaba llegar a línea final, termina negociando lateral después de la cobertura de Celich.
2: Sí, regresando a lo de Nico Jackson, ¿no? Era un jugador que te abría el espacio, se escapaba, llegaba, quedaba mano a mano y luego la definición, claro, la fallaba, la estrellaba con el portero. Es un jugador, creo que puede ser muy útil en ciertas condiciones y momentos del partido, pero no puede ser tu dependencia en el centro de ataque. Yo creo que João Pedro tiene ganada esa carrera.
1: Sí, sin lugar a
2: con
1: duda.
2: Con muchos kilómetros de ventaja.
1: Sí,
2: el tema,
1: sí,
2: quién será el segundo, claro.
1: Hay que ver, viene Kenda, levanta el brazo derecho, otra vez manda un centro horrible, el rebote quedaba ahí, la salida parece de la Juve, sin embargo, viene ahí, y ahora el Jato llega a realizar la cobertura. Viene mucho mensajito por acá, nos mandan saluditos, ahorita los vamos leyendo. Maritza Kawa dice, hola mano, saludos, chaparrita, abrazo y saludos. Desde el centro viene Tosin a la altura del círculo central, levantando el rostro, juega para Caicedo. Este hace y centraliza para donde aparece Nicole Giasulli, hacia adelante. Vuelve que intentaba robar la pelota, serie de rebotes. Caicedo centralizaba para João Pedro. Aparece de buena manera Locatelli con la barrida y después la salida es de la Juve, rápidamente hacia adelante. Ya cruzan el medio campo, sin embargo, Bilic no puede. Llega ahí Fofana a robarle la pelota y juega hacia el fondo para Sánchez.
2: Esa oportunidad que se pierde, vuelve, que es importante. Tremendo error de la Juventus en salida de la pelota. Recupera el delantero. Y hace un toque de más. Me parece que de primera intención podía habilitar a João Pedro. Quedaba mano a mano frente a Di Gregorio. Le terminan robando la pelota. El Chelsea ha tenido control del partido. Ha dominado. Pero todavía le falta generar peligro en el arco del guardameta juventino.
1: Sí, completamente de acuerdo. Lo de Di Gregorio, que ha tocado tres veces la pelota, ¿no? Esa es la realidad. Y ya tenemos 35 en el cronómetro. 0-0, Chelsea y la Juve empatan a 0. Y mira, ahí hay oportunidad de ponerle emoción, Claudio.
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1: Ahí está Los mensajes, Douglas Luiz que roba el esférico, después va hacia adelante, lo presionan, le puntaba el esférico Caicedo, mantiene el esférico La Redonda, el conjunto de la Juve que juega por la izquierda para Boga. Jeremy que no puede ir hacia adelante.
0: Estamos en Hong Kong, el marcador 0-0, la cancha no está en las mejores condiciones, pero la intensidad, la rabia, las faltas, las patadas con las que se está jugando este partido, no parece pretemporada, ¿no? Moisés Caicedo dejando la pierna, como le han pegado a Joao Pedro, claro, todo el partido los jugadores de la Vecchia Signora. Mucha intensidad.
1: Acá intenta la Juve, por la izquierda viene Celic, retrocede para Boga. Boga que presenta el esférico ante Palestra. Palestra que le da el centro. Sacan el esférico. Sánchez que sale a cachar gallinas. Diagonal retrasada. Hay un rebalón en el área. ¿Qué estamos viendo? Nadie la revienta. Aparece el intento de salida de Chelsea. Sin embargo, Lloyd Kelly es el hombre que puntea hacia la izquierda. Lo que acabamos de ver de Expansión MX.
0: No me puedes decir, Josh, que el problema son todos Infofana y Chalobá, son parte de, pero estos son los momentos de Robert Sánchez, que no sé qué le come la cabeza, sale esa pelota, no tiene posibilidades de llegar y regala una pelota muy peligrosa dentro de su área.
1: Acá Douglas Luiz termina cometiendo una infracción sobre Caicedo. Te iba a decir desde hace rato, hay dos comentarios que llegaron al chat de en vivo de YouTube que como que van en la misma dirección de lo que hemos venido diciendo de la Juve, ¿eh? Andrés Díaz dice, la mejor Juve, el de la hegemonía en Italia, lo mejor que hizo en Champions fue perder finales contra el Madrid y Barcelona, ¿eh? Ahí la dejo. Y luego dice Iñaki Gatú 18, qué triste ver a mi Juve con esta calidad de futbolistas, ni uno es top. Y es de lo que hablamos, si una Juve con grandes figuras, con nombres importantes, tenía un dominio de la Serie A, pero a nivel de Europa le costaba un poquito. Ahora imagínate esta, Claudio, que nomás nada, ¿no?
0: No, a ver, la Juve, esta Juve es un equipo de Europa League que si la comparo con otras plantillas de Europa League, no te puedo decir,
1: claro,
0: que es favorita
1: al título. Para nada.
0: Y no te hablo del Milan, te hablo del Bournemouth, te hablo de el Crystal Palace. Es verdad, por jerarquía, por peso del escudo, esta Juve debería ganar series contra estos equipos de Inglaterra, pero la plantilla me deja poco. Ningún jugador de clase mundial, quizás Kenan Yildiz, pero es un jugador que se tiene que ir de la Juventus por el bien de su carrera, por el bien de su desarrollo futbolístico. La Juve que llega a la final del Barcelona, lo decíamos, es un equipazo. Y el que llega contra el Real Madrid es otro equipazo. No, es diferente la plantilla,
1: claro,
0: pero
1: uno
0: tenías en el mediocampo a Pirlo, Pogba, Vidal y Marquicio.
1: Nada más ya con eso, ¿no?
0: En el siguiente tenías a Pjanic, a Khedira,
1: claro,
0: a Matuidi,
1: sí.
0: Higuaín, Dybala, en otro estaba Carlos Tevez.
1: Claro,
0: todos esos jugadores.
1: Sí.
0: Bueno, y la defensa ni hablamos, de un Buffon, Bonucci, Chiellini, Barzagli. Todos esos jugadores hoy serían todos.
1: No.
0: El número uno en la Juventus.
1: Claro, sí. Pero bueno. El balón de Caicedo en cortito para donde Nicole Giasulli abre con Gittens para Jato. Otra vez Nicole Giasulli cerca del círculo central. Le termina dando toda la vuelta hacia la derecha con Caicedo. Caicedo que ya vio el latigazo. Lo terminaba mandando a Kenda. Kenda que fue de 0 a 100 en 8 meses. No puede llegar sobre la pelota. El 50, el 50 Cent 33 dice un gol por Dios. Andamos en la misma, 50 Cent. En la misma, ojalá ya caigan los golecitos, porque este partido, si le agregamos que empezamos a las 5:30 de la mañana, tiempo del centro de México, híjole, difícil, complicado. Desde atrás, Di Gregorio la termina reventando hacia el círculo central, donde Milik la termina por bajar hacia el costado derecho. Intenta la Vecchia Signora ir hacia adelante. Milik es el hombre que se bota. Chelsea haciendo la cobertura de los espacios de forma rápida. Por eso la Juve juega hacia la izquierda con Douglas Luiz, que abre todo para Celic. Celic que termina controlando de zurda y de diestra. Centraliza nuevamente hacia el fondo con capitán Locatelli. La Juve toca y toca la pelota, pero en zona baja. El Chelsea que no les da espacio, no los deja. ir hacia adelante de forma cómoda. Acá de tres dedos intentaba balón hacia adelante. Palestra, el hombre italiano, el refuerzo, llega, rompe y después la intentaba alejar más, pero la terminó elevando la Juve, abriendo por la izquierda. Rápidamente viene Jeremy Boa. Con tiempo y espacio Boga, se quita Caicedo, Caicedo sacaba la extensión, la diagonal retrasada, ahora sí, aparece bien Robert Sánchez para quedarse con la pelota, 41 en el cronómetro, 0-0 entre Chelsea y Juventus.
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1: Acá el balón hacia el fondo donde aparece Lloyd Kelly. Kelly que sin presión la deja en cortito para Manuel Locatelli, el capitán, dorsal número 5 de la Vecchia Signora. Ya está a la altura del círculo central. La manda por el centro para Miretti. Miretti que abre rápidamente para Kalulu. Kalulu otra vez con Miretti. Miretti que empieza a repartir. Intentaban la pared. No pueden porque Lloret Jato anticipa, roba la pelota y la deja para Joao Pedro. La gente se emociona. Pedro le mandó una sandía a Welbeck. Sin embargo, llegaba Gittens, que trataba de ir hacia adelante luego del error en la zona defensiva central de la Juventus. Gittens buscaba filtrarla para Nicole Giasulli. No puede porque le hacen el 3 contra 1. La Juve sale hacia adelante con Milik. Otra vez hacia atrás con Locatelli. Empieza a tocar la Vecchia Signora en zona baja nuevamente. Kalulu, intento de salida por el costado izquierdo. El cambio de frente para Lloyd Kelly. Kelly que levanta el rostro, manda el balón hacia adelante, se da la vuelta a Miretti que va rápidamente ganando metros, juega en cortito, acá hay posibilidad, hay un recorte, ¡zapatazo! Ahí está Sánchez que dejó viva la pelota, se pide fuera del lugar, sigue la intención, no se levanta la bandera y después Caicedo recibe los jalones de Douglas Luiz, el central dice juegue. Y deja que la pelota llegue toda hacia la izquierda, donde Cilic abre para Boga. Boga centraliza de buena manera. Intenta la Juve, que en el ocaso del primer tiempo trata de ir hacia adelante. Lo buscaban con Kelly. Kalulu abriendo hacia el costado derecho. La Juve parecía, Claudio, que se acercaba de buena manera.
2: Sí, hace buen trabajo Robert Sánchez, lo hemos dicho, sobre la línea, es un gran atajador. Entrega el rebote y se duerme Llorel Jato porque no aparece la Juve con una oportunidad de peligro para el segundo remate. Tarda en encontrar la ocasión, en encontrar el espacio, permite que regrese toda la defensa blue y le cierre los espacios de disparo. 43 minutos, el Chelsea domina, el Chelsea está jugando en el área de la Juve, pero todos los disparos a puerta, todas las acciones de peligro concreto, que tampoco son muchísimas, claro, han sido de los Bianconeri.
1: Sí, completamente de acuerdo. Acá desde la izquierda, Celic, que saca el lateral, intentaba Miretti, no puede porque Fofana terminaba reventando la pelota, serie de rebotes por la derecha, Kalulu con tiempo y espacio, a ver si saca un buen centro, no lo termina levantando para nada y después Caicedo de cabeza la deja un tanto viva, error en zona defensiva y viene Joao Pedro que puntaba con la rodilla, sin embargo el regreso por parte de Seki Celic es fantástico, termina ganando la pelota y la regresa para Michel Di Gregorio. Ya nos están haciendo referencia a otros animes, a ver si este sí lo dice, lo conoces mi Claudio, el 50 Cent 33, estamos en modo supercampeones, zapatazo de larga distancia, ese sí lo viste, ¿no? De más chaparrito, ¿o no?
2: No,
1: o sea, no conozco a Oliver Atom, a Tom Misaki, Benji Price, Steve Huga.
2: Oliver Atom, sé quién es. Necesito educación en el tema, ¿eh? Y me gustaría.
1: Chaparrito, es que pero tenemos que hacer algo, papito. Antes éramos buleados los otakus, hoy ya estamos bien vistos. Tranquilo.
2: No.
1: Ya es nuestro momento.
2: Estoy abierto, nada más.
1: Gracias, Claudio. Nunca, gracias nunca por estar abierto. Oye, dice Santa-YT. Y si nos dormimos todos, qué gran plan, ¿eh?
2: Pero vámonos con él, ¿no?
1: Jalo.
2: 0-0. Podemos hablar mucho de la temporada, pero este partido, qué poco nos ha dejado.
1: 5 minutos, se agregaron más. También el árbitro que nos eche la mano, ¿no? Incluso Locatelli le está diciendo, chaparrito, ¿cómo que cinco?
0: No, yo me quiero al vestidor, que metan a 8 nuevos.
1: Sí,
0: ¿no?
1: Sí, sí, y yo ya descanso, papi. Hay mucho que hacer en Hong Kong.
2: Hay mucho que hacer en Hong Kong. Ya. Eso es
1: verdad. Ya déjame ir a conocer la ciudad. Nadie la baja. El esférico gana el fondo. Fofana, que controla horrible. ¿Por qué están en Hong Kong? Pregunta Kingu Ushija, o más bien King Ushija. ¿Por qué están en Hong Kong? Pues porque hay billete, más que nada, ¿no?
0: Ahí está.
1: Porque hay lana.
0: Tienes que jugar pretemporada. Exacto.
1: Y donde más. Es como en el videojuego, que te daban 3 opciones. Siempre escogías donde había más lana, ¿sí o no?
0: Sí, y una era en Hong Kong, claro, y una en China. Una en Japón.
1: Claro.
0: No, los vimos en Australia, el Chelsea. Exacto. todavía se va a Indonesia y a Malasia.
1: No, lo de mi Chelsea.
0: A jugar partidos.
1: Porque ya le invirtieron bastantito en los millones, ¿eh? Ahora hacia adelante, Sánchez, que sale, recuesta sobre el manchón penal y roba la pelota.
0: También muchos en Estados Unidos tuvimos, claro, a Liverpool, al Sunderland, al Leeds.
1: Sin lugar a duda, y que va a seguir la pretemporada todavía un rato, pero que cada vez nos acercamos con peligro, ¿no? Ya al arranque de la siguiente temporada, de la 26-27, que cómo nos surge.
0: Y cada vez con más titulares en la cancha. Todavía no es el 11 ideal del Chelsea, no es el 11 ideal de la Juventus, pero si comparas con el inicio de pretemporada, el Chelsea jugando con 2 centrocampistas, Reggie Walsh y Reggie Watson, de 16 años, hoy ya está Caicedo, ya está Palestra, ya está Joao Pedro. Estos no son los suplentes de los suplentes, como si,
1: sí, sí,
0: como
1: no,
0: si tiende a iniciar así la pretemporada. Poco a poco se le da minutos al primer equipo.
1: Sí, que vamos, también es la realidad que para Juve y Chelsea faltan nombres todavía importantes. Pero bueno, a ver, acá lo intenta por la izquierda Boga. Caicedo lo obliga a que vaya hacia atrás con Douglas Luiz, que le manda una roca a Locatelli, pero este la convierte en algodón, la termina bajando. Aparece Miretti, que centraliza, buscaban con Boga. Caicedo, que avienta el mueble, termina ganando ahí en el choque cuerpo a cuerpo. Y también Robert Sánchez hace lo propio, juega su área y se queda con ella. Ahí William Vallejos García dice, están jugando a ver quién se queda dormido primero. Justamente, ¡ah, mira! Daddy Style 3325, pasen el Twitter del narrador. ¿Tú tienes Twitter, Claudio?
2: El narrador eres tú, yo.
1: No, por eso, pero también tienes Twitter, ¿no? No tienes Twitter, chaparrito, es que ni otaco ni Twitter.
0: No, no.
1: También échanme la mano, Claudio. yo estoy en Twitter como Josué Villanoveta, en ex, podría decirse. Por la derecha viene Joao Pedro. La deja para Palestra, que se le escurre. Ojalá no sea para saludar a mi mamá en ex. Ojalá, ojalá.
0: Ojalá. Ya lo veremos.
1: Exacto, exacto. Ya veremos. El balón. Pregunta Ricardo Romero. ¿Saben patear al arco? Híjole. Creo que no. Hasta el momento no lo han hecho de la mejor manera. Locatelli intenta hacia adelante. Consigue con Miretti, que le da toda la vuelta hacia el costado izquierdo. Viene Boga ahora. Contra Palestra nuevamente, este duelo lo ha ganado el italiano en todas las ocasiones. Centraliza Boga para Miretti, Miretti que le da toda la vuelta hacia el costado derecho. Desde el fondo, y acá dice ya el central que se acaba esto, 0-0. Hasta el momento Chelsea y Juve no se hacen daño, no se preocupan en ninguna instancia y todavía están despertando también en Hong Kong. No hay goles. Prácticamente no hay tiros a puerta hasta el momento, pero gracias a toda la gente que ha estado acá en Claro Sports y la gran cadena W. Sigan con nosotros a través de la multiplataforma. Nosotros vamos rápidamente a una pausa y volvemos con más.
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1: De regreso a través de la gran cadena W de Claro Sports. Gracias por estar con nosotros. Sin lugar a duda, es lindo ver a tanta gente que se está conectando, que está atenta, que nos está acompañando, que ya nos anda escribiendo y que mantiene activo el chat, por ejemplo, de YouTube. Gracias por estar con nosotros. Por ahí hay banda que dice, todo lo hacen mal los mexicanos, qué mal narran los mexicanos, etcétera. Híjole, chaparrito, no sé, yo soy de Estados Unidos. No es cierto, mi Claudio, pero híjole, banda, relajen un poco. También por ahí, Dante Bosset 1078, la peor narración que he escuchado. Si se quieren dormir, hubieran encontrado otro trabajo. Y cositas así. No, es de guasa, es de juego, papi. No nos vamos a dormir, obviamente. Y luego también dice, escriben y narran tonteras. Deja que la banda escriba lo que quiera. Y
14: ya, papi, se lanzó contra todo.
1: También hay un botoncito ahí donde le puedes poner mute. Y tantán, o sea, tampoco pasa mucho. Pero gracias por estar acá. Gracias por estar y gracias por acompañarnos. Sin lugar a dudas es importante que estén todos acá con nosotros. Juan Ayala 87. Josué, en términos de TNA, ¿cómo lo defines? Híjole, es como cuando Joe Hendry termina por hacer ese giro donde se presenta. Todo mundo se emociona porque aparece Joe Hendry y le terminan ganando.
14: Y eres tú con una peluca, ¿no?
1: Y es Josh Hendry, más bien.
14: Es Josh Hendry.
1: Justamente. ¿No? Justamente. Y la banda se da cuenta y dice, híjole.
14: Mejor no.
1: Pues bueno, gracias por estar con nosotros. Dice, también hay cosas buenas, ¿eh? Por acá dicen, qué buena narración, está buena la transmisión. Saludos desde México. Nos mandan un saludo a mi señora Vanessa, que ve el partido desde Chile. Saludos, Vane. Dice CRSHI 1102. Los narradores mexicanos tienen un carisma chévere. Ah, qué bonito, gracias.
14: Abrazo.
1: También dice Daniela Alejandro 6271. Nah, si los mejores del partido son los narradores de mega calidad. Ah, qué bonito. Los queremos mucho, Muchísimas gracias. Gracias por estar con nosotros. Y hablando de temas de estadísticas y esto, 54% de posesión para Chelsea, 46% para la Juve, tiros 3 de los azules, 5 para los que hoy visten de rosa y solamente un tiro a puerta, mi Claudio. Ha sido complicado el partido, Y me parece que la Juve aguantando, tratando como de no dejarle cómodo el balón en zona baja al Chelsea. Para muestra es que si bien es cierto tiene la pelota el conjunto de Xavi Alonso, no han ido hacia la puerta del guardameta.
0: No, estamos viendo un Chelsea mucho más como el de Enzo Maresca, tener la pelota, moverla lado a lado. Le falta esa inyección de verticalidad, de peligro, de velocidad que esperamos que Xavi Alonso le ponga. Y del otro lado una Juve que ha hecho un trabajo sólido en defensa, que en momentos, tramos del partido ha cedido la posesión. Y ha podido generar peligro, ha podido poner en aprietos una defensa el Chelsea, que sabemos es muy inconsistente. Permite estos espacios, Jeremy Boga, Fabio Miretti, de lo mejor del partido, llegando desde esa segunda línea, pero aún así, incapaces de capitalizar las ocasiones.
1: Completamente de acuerdo, mi Duchi. Nosotros vamos rápidamente a una pausa y volvemos con más a través de Claro Sports y la gran cadena W.
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5: ¿Es mala suerte o mentalidad? ¿Es la cantidad de extranjeros o la eliminación del ascenso y el descenso? ¿Son todos estos factores o varios o ninguno? Son las preguntas que se hace la serie documental El Quinto Partido. Y las respuestas las busca Julián Gil, conductor, actor y muy aficionado al fútbol, donde entrevista en exclusiva para este material a personalidades como Miguel Herrera, Enrique Bermúdez, Juan Carlos Rodríguez La Bomba, Valeria Marín, Enrique Borja, Charlie Rodríguez, Adriana Monsalve, y se mete hasta la casa literal de Santi Jiménez en Italia y de Raúl Jiménez en Inglaterra. Conoceremos su opinión sobre las actuaciones de la selección mexicana en diferentes mundiales, tanto cómo las vivieron cuando eran niños y se ilusionaban con estar ahí, hasta que vistieron la playera tricolor. O bien desde la perspectiva de los periodistas, narradores y entrenadores que aparecen en este material. Veremos criterios desde ambos lados. Por ejemplo, las opiniones de Ricardo La Volpe contrapuestas a las de Cuauhtémoc Blanco. O imperdible es el segmento protagonizado por Maxi Rodríguez y Osvaldo Sánchez y el punto de vista de cada uno de ese gol de Argentina que eliminó a México en el Mundial del 2006. Dice el portero mexicano que desde que lo vio patear sabía que no llegaría y que entraría a su portería. Otra pregunta medular que se les hace a los entrevistados es qué harían si fueran presidentes del fútbol mexicano por un día. Y la mayoría coincide en los cambios estructurales, en los de raíz y de formato, y también en que somos un país al que le sobra talento pero le faltan oportunidades. La serie no deja fuera a la afición mexicana y recopila el sentimiento que nos provocó Qatar 2022 y cómo llega nuestro ánimo para este 2026. Lo hace desde las entrañas, desde lugares como Tepito, haciendo la conexión con los orígenes del mencionado Cuau. El Quinto Partido está conformada por 3 episodios de poco menos de una hora cada uno y disponibles gratis en Canela TV. Una vez que vemos y escuchamos todas estas opiniones, no hay una conclusión certera sobre qué es la maldición del Quinto Partido o si esta realmente existe. Lo que sí es que nos deja una gran ventana abierta para el optimismo, esperando que la participación tricolor no solo en este 2026, sino para el futuro, ya solo sea cuesta arriba. Para W Deportes, yo soy Héctor Padilla Pada.
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1: De vuelta. Gracias por continuar con nosotros en este Partido amistoso entre Chelsea 0-0 ante la Juve, que empatan. Y sin lugar a duda, agradecer a toda la banda que está conectada con nosotros. ¿Quieres más referencias, otakus, mi Claudio?
2: Adelante, adelante.
1: Perfectísimo. Mira, dice César Moyano, más lento en desarrollo que One Piece. Es que ya también One Piece tiene como 80 años, pero es bonita, es un buen anime, me parece. También dice FC Barcelona Matamoros, me aburre menos ver Boruto que seguir con este partido. Híjole, está triste el partido, pero faltan 45 minutos, seguramente se va a poner bueno. A ver, primero vamos a ver si Luciano Spalletti y Xavi Alonso, si no nos regalan como 80 cambios antes de arrancar el complemento, que ya está cercano, ya está próximo a darse. Lo estaremos viendo. Me parece que sí, este Chelsea sí le hace falta Enzo Fernández, le hace falta Cole Palmer, le hacen falta todavía jugadores, ¿no? Lo decíamos, lo de Rodgers, que viene de Aston Villa y que se pagó una buena lana, ¿no? Me parece que lo del Colorado Barco también puede ser importante. Por ahí quizás en el recambio, lo de Denner, ¿no? Del Corinthians. Obviamente lo de Dastan Stepayev, me parece que también este chaparrito
2: es uno de los jugadores que quiero ver hoy. Creo que el kazajo de 17 años ha impresionado en esta pretemporada. Creo que se merece una oportunidad, al menos en estos últimos partidos, de cara al inicio de la Premier League, de los favoritos de la gente. Hizo gol en su debut. Todavía no es futbolista oficial del Chelsea. El fichaje se concretará hasta el mes de agosto, cuando cumpla los 18 años, pero recibe un permiso especial del Kairat Almaty, su equipo, para venir a jugar esta gira. Experiencia en Champions League, experiencia con selección mayor. Creo que tendrá minutos. Otro jugador que me gustaría ver del Chelsea, Darío Esugo, que tiene argumentos para ser ese tercer centrocampista detrás de Enzo y Caicedo. Recordamos que Enzo no está porque sigue descansando después de las semifinales del Mundial. Mismo caso de Rodgers y mismo el caso de Maxence Lacroix. William Estebao, que parece ser el hombre gol del Chelsea esta pretemporada. Me ha gustado el partido de Giovanni Kenda por banda derecha, pero creo que hay que darle minutos al brasileño. El regreso de Mykhailo Mudryk, lo de Nicolas Jackson, jugadores con posibilidad de entrar al terreno de juego para el equipo de Xavi Alonso. Del lado de la Juventus está Mattia Perin, está Daniele Rugani, jugadores que llevan mucho tiempo en la Juve, que han sido parte de este proyecto desde esos años de gloria. Juan Cabal, el colombiano, que se pierde la Copa del Mundo, que quiere consolidarse por esa banda izquierda, donde me parece que la Juve tiene una de sus piezas más importantes. El reciente fichaje de Seki Celik. Boga está haciendo buen partido. Del otro lado, Cambiaso está jugando hoy por derecha, pero es un futbolista quien hemos visto por banda izquierda y es de lo mejor que tiene la Juventus. Está Teun Koopmeiners, decepcionante su llegada a la Juventus, porque con la Atalanta era de los mejores jugadores.
1: Exacto, y cargaba mucho a la Atalanta.
2: Cargaba mucho, era el que generaba el peligro, era el que marcaba los ritmos. Con la Juventus no se ha encontrado. Está Artur Melo, si me lo puedes creer. Artur sigue siendo jugador de la Juventus.
1: Tiene como 10 años que llegó a la Juve, ¿no? Pues también
2: en ese intercambio con Miralem Pjanic.
1: Exacto, justo Pjanic, para que se fuera al conjunto del Barça, ¿no?
2: Que ya se fue el Barcelona, Pjanic, que ya se retiró. Y Artur,
1: sin pena ni gloria,
2: que ha salido cedido, ha pasado por la Fiore, no ha encontrado ese nivel que alguna vez, ese potencial que alguna vez mostró.
1: Sí, claro, en el Barcelona.
2: Con el Barcelona, lento, fuera de ritmo.
1: Claro, sí.
2: Errando pases, ya jugó esta pretemporada. Y como era de esperarse, decepcionó a la afición bianconera. Edon Shegrova, jugador por banda desequilibrante. Jonathan David, que también está obligado a dar un salto de calidad esta temporada si quiere seguir vistiendo los colores de la Juventus.
1: Mira, Estebau ya viene al terreno de juego. La Juve va a tener cambio de guardameta. Caicedo se mantiene. Romeo Lavia viene al terreno de juego también por parte de Les Blues. Y ya estaremos viendo cómo se van acomodando las cosas. Xavi nos manda, me parece, tres cambios de jalón. si no es que cuatro. Y la Juve, al menos el que vi, fue el del guardameta. Ya estaremos, conforme pase el tiempo, confirmando los movimientos que se están dando para este segundo tiempo. Gracias por estar con nosotros a través de Claro Sports y la gran cadena W. El conjunto de Chelsea va a mover desde el círculo central para este complemento. Ya se está pidiendo que venga el conteo regresivo. Salió, mira, Robert Sánchez, viene Penders al terreno de juego con el dorsal número 13.
15: La meta belga con mucha proyección, que viene de una temporada cedido en el Estrasburgo y que puede competir con el español por el puesto de titular mundialista con Bélgica, tercer portero de la selección de Roberto Martínez en México, Estados Unidos y Canadá. La Juventus, que también cambia de portero, entra Matías Perín, ya está Estebao, salió Giovanni Kenda para esa banda derecha. Y ahora sí, el que todos estaban pidiendo, Nicolas Jackson, justo, que ya está en el terreno de juego. Sale Dani Welbeck, de un primer tiempo discreto en su presentación como futbolista del Chelsea.
1: Justamente ya está acá Jackson. A ver cómo se van dando las cosas para este dorsal número 15 del Chelsea, que presiona, que trata de cerrar los espacios cuando juega por la derecha la Juve. De Gatti hacia adelante para que venga Miretti, que va recorriendo hacia el centro. Caicedo anticipa, estira la pierna y roba la pelota. Falta sobre Caicedo, el niño Moy. Lo terminaron bajando. También ingresó con el dorsal número 41 Augusto Owusu. Ahora confirmamos, salió Milik y Miretti con el 14. Ahí están los movimientos. Ahora confirmamos bien el otro que ingresó. Llorel Jato por la izquierda, termina retrocediendo para que aparezca tocando la pelota desde atrás. Ofana.
15: Es Jonathan David que entra al terreno de juego, el canadiense. Hizo un buen partido contra Qatar en el Mundial, pero poco más de que se esperaban muchas cosas desde que llega a la Juventus procedente de Lille. Una temporada muy importante para el jugador de la hoja de Maple.
1: Sí. Mira, también entró Mamadou Sarr, por Tosin, justamente con el 19. Se mandó cuatro movimientos ya Javi Alonso de arranque. Fofana con el balón desde atrás, centraliza para que Nicole Giasulli termine punteando hacia el fondo con Fofana para Sarr, y Sarr hacia el fondo con Penders. Este abre rápidamente hacia la izquierda con Jato le hacen el 2 contra 1 y por eso tiene que ir hacia el fondo. Sarr, que la levanta en zona baja por el costado derecho. Fofana controlaba y luego habilita a donde Palestra intenta la salida por el centro. Joao Pedro se quejaba de un jalón, dice el central que sí, y es falta en favor del cuadro londinense. Locatelli salió con el 5, entró con el 3 Bremer. Varios movimientos por parte de la Vecchia Signora, pero ahora vamos, porque acá viene justamente Jackson, la deja para Palestra, que la prende de zurda. Aparece desde el fondo Perin, que se queda con ella en el intento del italiano por vacunar a la Vecchia Signora, en una buena jugada por parte de Jackson, que iba prácticamente el solo contra el mundo.
15: Esos cortes al centro de Palestra que le han abierto espacios importantes al Chelsea. El italiano no ha podido resolver ya dentro del área, sabe en el momento en el que tiene que aparecer. Un disparo muy flojo, posición poco cómoda para el fichaje del Chelsea. Veremos la respuesta de la Juve.
1: Acá viene por la izquierda el intento de la Juventus, que no puede. El esférico es cedido hacia el fondo con Douglas Luiz, que termina abriendo hacia el fondo y a la derecha con Gatti. Gatti mantiene la inercia por este sector, donde aparece Segrova, que centralizaba, pero no hay posibilidad de ir hacia adelante porque Chelsea está de buena manera acomodando, cuidando todos los espacios. Viene hacia adelante el intento por el costado derecho. La salida de la Vecchia Signora es tapada y por eso nos vamos otra vez todo hasta el fondo con Bremen. Bremer que la abre por el costado izquierdo. El esférico para donde aparece Miretti, que le trata de dar la vuelta con Luis. Este manda un balón interesante hacia adelante. No se puede dar nada porque llega de buena manera Penders a quedarse con la pelota. Salen cortito para Fofana. Fofana inicia la salida entre Nicole Yasuli y Caicedo y le terminan regresando la pelota al 29. Nicole Yasuli abriendo rápidamente para Caicedo, que de una controla y después manda buen balón hacia Palestra. Bien acá el italiano, ya vio por el costado izquierdo el remate. Bien ahí Perín, que en dos tiempos se queda con la pelota. Le reclama ahí por el costado izquierdo Stebao, que la pedía prácticamente sola. Sin embargo, no puede concretar Palestra. Esta era una muy buena jugada del Chelsea, ¿eh?
15: Lo que decíamos del italiano, para pegar esas carreras al espacio, ganar espalda, recortar hacia el centro, entiende muy bien el juego ofensivo. Otra vez queda de cara a portería, no puede soltar el mejor disparo. Tenía un acompañante por el costado izquierdo. La jugada más peligrosa que ha montado el Chelsea hasta ahora en el partido. Protagonista el italiano otra vez en una acción ofensiva de los Blues y otra toma de decisiones cuestionable frente al arco de Matías Perín.
1: 50 en el cronómetro, 0-0 entre Chelsea y Juventus. Por acá intenta el conjunto azul por el costado derecho. Estebao buscaba el centro, consigue ganar, tiro de esquina.
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1: Claro que conectamos la pasión de toda la banda. Gracias, gracias por estar con nosotros. Balón al área, otra vez el centro que no se levanta ni a la altura de la rodilla. Ahora fue Stebao el que la terminó mandando al corazón del área, pero no puede. Vamos a ver cómo se van a dar las cosas. Acá viene nuevamente. Brazo derecho arriba por parte de Stebao, que la manda nuevamente horrible, aunque hay serie de rebotes. Zapatazo para alejarla lo más que se pueda. Y viene el rebote para el cuadro londinense con Nicole Yasuli, que abre rápidamente hacia la derecha con Caicedo. Caicedo para Stebao. Este nuevamente para el capitán de Les Blues, que parecía lo bajaban, por eso le complica la salida a Caicedo, que tiene que ir hacia el fondo con Sar. Sar que se trompica, Caicedo llega, se hace presente y enlaza para Penders. Penders sale de su área grande, juega por el centro. Nicole Yasuli trata de darse la vuelta, serie de rebotes, intentaba ir hacia adelante Jackson. El balón queda en los botines de la Juve desde el fondo, donde intenta Perin por el costado derecho con Kalulu. La Vecchia Signora intentando ir hacia adelante, pero Chelsea está en todos los sectores del terreno de juego. Terminan ganando lateral por la izquierda.
15: Genera la presión el Chelsea. Se había movido muy bien la Juventus para alejar la pelota de su área. Termina ganando saque de banda el cuadro londinense. Llorel Jato por banda izquierda. Todo el partido del Chelsea se ha jugado por el costado derecho, entendiendo sí, que sí, Palestra sí. Es un jugador mucho más ofensivo que el neerlandés. Pero hemos visto poco por la banda izquierda de Xavi Alonso.
1: Le ha faltado intentar por otro sector para el Chelsea, que lo intenta con Llorel Jato. Le presionan y le roban la pelota. No hay falta, dice el colegiado. La levanta de buena manera por el costado derecho Chegrova, que buscaba filtrarla, pero al final no puede ir hacia adelante. En ex ya nos escribe Colombia Bianconera. Dice, saludos desde Colombia, Bianconera, primer fan club oficial de la Juve en Latinoamérica, conectados con Claro Sports. Pues gracias por estar con nosotros, gracias por estar acá. El balón hacia el círculo central, no pueden con Joao Pedro. Termina recuperando Kalulu, Kalulu que retrocede hacia donde aparece Lloyd Kelly. Kelly desde zona baja tratando de encontrar la manera de ir hacia adelante, lo termina haciendo donde aparecía Schellick. Pero le roban rápidamente la pelota nuevamente. Chelsea desde el fondo. Sar. que trata de hacer la salida individual. Le hacen el 2 contra 1 y termina jugando hacia el fondo con Jorel Hato. Hato retrocediendo para Nicole Yasuli, que va todo hacia atrás con Penders. Penders hacia el costado derecho. Palestra la cachetea tratando de proyectar hacia adelante a Nico Jackson, que no puede quedarse con la pelota. Y termina apareciendo desde atrás Miretti, que juega para el fondo, donde no se hablan entre Kalulu y tampoco Shegrova, y termina siendo lateral por la izquierda para Chelsea.
15: Son los partidos de pretemporada, entendiendo que el resultado no es lo más importante. Creo que hay buenas cosas para ambas escuadras. Hablando en el caso específico del Chelsea, lo que ha sido la seguridad con la pelota en los pies, porque los Blues inician la temporada desconcentrados, regalando posesión, sin poder armar estos ataques que inician de la defensa hasta el ataque. Hoy un juego mucho más fluido, mucho más sólido, aún con esa incapacidad de generar peligro en tres cuartos de cancha, pero una Juventus que también ha hecho un buen trabajo defensivo y que en transición le ha podido poner en aprietos al equipo de Xavi Alonso.

0: le ha podido poner en aprietos al equipo de Xabi Alonso.
1: 10 minutos ya de este complemento, 55 de tiempo corrido, 0-0 entre la Juve y el Chelsea.
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1: Lo tenemos todo a través de la gran cadena W. Cuando Joao Pedro trataba de ir hacia adelante, le cierran tres y por eso retrocede. Empieza a reorganizarse el conjunto de Chelsea con Gittens por el costado izquierdo, que centraliza y retrocede con Nicole Giasulli, abriendo para Caicedo. Caicedo por el costado derecho, Fofana insiste con Palestra, que ya no se ha visto tanto el italiano. Tiene que ir hacia el fondo con Fofana, que busca Estebao. Viene acá el dorsal número 41 de Chelsea, que retrocede con Caicedo. Caicedo para Sar, y Sar la termina regalando. La Juve, a ver si se va la descolgada. Terminan yendo hacia el costado derecho con Kalulu. Kalulu le pone calma, regresa de forma espectacular el Chelsea, que me parece hasta el momento, en lo que hemos visto en los últimos partidos dirigidos ya por Xabi Alonso, me parece que está tratando de darles primero orden defensivo y después ya trabajar con miras hacia adelante, porque de otra manera no entiendo por qué este Chelsea le cuesta tanto ir hacia el frente.
0: Claro, y yo, Pedro, no ha tenido un buen día. El tema de Palestra, que lo hemos visto llegar por banda derecha, pero no puede generar. Kenda propuso, pero también muy indeciso de cara a portería, con disparos flojos. Muy buena acción la de Shegrova por banda derecha. La Juve llega menos, pero se ve más peligrosa cuando está rodeando el área.
1: Acá viene Jackson, que se diva hacia adelante. Douglas Luiz lo termina bajando y le presentan la María, pero quedó tocado, Jackson se duele del chamorrito derecho, Claudio.
0: Es un partido de pretemporada y es una acción muy peligrosa. Entiendo que Douglas Luiz hace la falta porque era una acción inminente de gol que tenía el Chelsea. Iba Nicolas Jackson acompañado por cuatro delanteros, pero al final es arriesgar de más en un partido de preparación. Llaman al cuerpo médico, al final Nicolas Jackson se pone de pie. Me parece también que estaba exagerando el dolor. Hay tarjetas amarillas, pero lo hemos visto esta pretemporada. Jugadores expulsados, penales cometidos, son riesgos de poner a ciertos futbolistas en pretemporada. Por eso también vemos mucho suplente y amonestado entonces el futbolista brasileño Douglas Luiz.
1: Ahí está ya entonces para el dorsal número 12, le presentaron la amarilla. Mucha banda que pregunta por Palmer, que preguntan por Morgan Rogers. Todavía falta para verlos, Jorge Castillo, 34-63, pregunta, ¿ven goles? Híjole, hay que ver, ¿no? Ya estamos sobre la hora de juego y les está siendo bastante, bastante complicado a ambos equipos. La salida de Caicedo hacia adelante con Jackson, justamente, que controla y abre rápidamente para Palestra. Estebao, que intentaba de primera regresar la pelota, nada más quería cachetearla, le metió mucha galleta y entonces es lateral por la izquierda para el conjunto de la Juve. Toca y toca la Vecchia Signora desde zona baja, después acá regalan la pelota, viene el balón para Jackson, que no controla, sigue tratando de ir hacia adelante en un rebote, sin embargo ya la pelota está con Perín, que no puede. Híjole, ¿qué hacemos, Claudio?
0: Es lo que decíamos de Nicolas Jackson, es un jugador que al espacio te aporta mucho, que te puede ganar espaldas, generar ocasiones, jalar marcas, pero en espacio reducido, en zona corta, cuando la Juventus te regala la pelota, no puedes hacer ese tipo de controles. Es lo que se le ha criticado siempre al senegalés, el control en espacio reducido, la definición. Y por eso digo que no puede ser el titular para el Chelsea, que es un jugador serviciable en ciertos escenarios, por supuesto que lo es, pero en momentos como este, donde tienes que destrabar un partido, esas son las acciones.
1: El centro que iba al corazón del área desde la derecha, perdón, Claudio, pero intentaba la Juve, terminó apareciendo Penders con los guantes, y luego Estebao, que recibe la pelota, trata de ir hacia adelante, serie de recortes, busca

0: Palestra, Palestra que llega por el costado derecho. Parece que ya se le cansó el caballo al dorsal número 2 del Chelsea, perdón, que intentaba sacar el centro, pero Lloyd Kelly, con su humanidad, evita cualquier situación, tiro de esquina para el Chelsea, cuando tenemos ya la primer hora de juego en el 0-0 que se está dando entre Chelsea y Juventus. ¿Cómo urgen los golecitos ya?
1: Y veremos si el balón parado puede romper este empate. Estebao ya tuvo dos tiros de esquina, buscó el primer poste, se quedaron cortos, sube toda la defensa. Blue está Mamadou Sarr, principal y como el principal objetivo, lo vemos incomodando a Matías Perín. Chelsea que también incorporó a un técnico de estrategia balón parado para esta campaña.
0: Y que de una no se habla, esa es la realidad. Caicedo que termina mandando un empujón. Se detienen las acciones y amarilla justamente para Caicedo después de que bajó a David. Denme un gol, dice acá. Se valen los goles, dice Marcelo Navarro. Ojalá les avisen, ojalá les echen un gritillo porque, híjole, está siendo bastante, bastante triste. Y acá me parece vendrá otra lluvia de cambios. Acá se lo toman con cierta calma. Saldrá con el dorsal número 12, Douglas Luiz, de la Juve. Entra con el 8. Ahora lo confirmo. Vendrán 3. Miretti también ya sale y Kalulu con el 15 abandona también. Vendrá con el 8 Coop Mainers.
1: Vendrán Coop Mainers, Gildis y Juan Cabal. Es el momento para el turco, el jugador más desequilibrante de este equipo, el jugador que te puede resolver partidos con una acción individual. Y ver si puede destrabar este partido. La Juventus en transiciones ha sido peligrosa. Creo que Gildis les puede dar ese último empujón que necesitan para poder encontrar el fondo de la red. Ahora de Mike Penders. También prepara 3 sustituciones Xavi Alonso. Veía a Aaron Anselmino, el argentino, listo para ingresar al terreno de juego.
0: A ver, si le da... Ah,
1: bueno, 3 y se sí, vienen 5 más.
0: Entra sí. Equipos especiales, ¿no? Dice mi queridísimo Xavi Alonso que se va a mandar, si no me equivoco, 7 cambios.
1: Estaba Delap, estaba Zatpayev.
0: Oh, bueno, estaba hasta mi papá. No, bueno. Muchos, pero muchos movimientos. Acá hay error por parte de Chelsea. Y viene intentando la Juve hacia adelante. Acá puede ser David, controla. Viene la diagonal. Le quedó larga a Shegrova, que no puede llegar. Sin embargo, antes ya se termina levantando el banderín. Posición adelantada por parte de Coop Mainers.
1: Se había tardado 63 minutos, pero ahí está el error en la salida del Chelsea, que genera acciones de peligro. Se marca la posición adelantada, pero muy bien David para leer la carrera que hacía Coop Mainers desde segunda línea. No alcanza a llegar a esa diagonal el futbolista neerlandés. Ahí está la Juventus, quiere ganar este partido. Ya metió a una de sus principales armas. Juan Cabal también tiene algo que demostrar en esta pretemporada. Claro. Creo que se puede inclinar el partido a favor de la vecchia señora.
0: ¿Lo dices porque ya va a entrar Delap?
1: En parte.
0: Acá intentando la Juve, posición adelantada nuevamente, ahora por Shegrova. Por ahí dice Dirty Marty, avísenles que se gana con goles. No les llegó el correo. A ver cómo se van dando las cosas. Están peleando, por ahí dice la gente, están peleando por ver quién es el más malo, el peor. Y hay banda que extraña a Cucurella. Ahora sí, vendrán la lluvia de cambios. Se lleva a Joao Pedro, que hasta el momento era de los hombres que estaba cargando un poquito hacia adelante. Llorel Jato también sale. Gittens también. Tenemos 65 en el cronómetro. El 0-0 se sigue haciendo presente. Palestra ya se nos va también. Me parece que Fofana era otro de los hombres que abandonaba el terreno de juego. Pero la buena noticia, mi Duchi, es que viene la joya de Kazajistán, Dastan Stepayev.
1: Un jugador que me parece un prospecto muy, muy interesante de este Chelsea. Lo identificaron desde que tenía los 15 años, cerraron su traspaso para cumplir los 18, jugador del Karat Khairat Almaty, que te digo, tiene ya goles en Champions, goles con su selección y goles con el Chelsea.
0: Y viene acá el remate, se terminaba elevando desde el fondo el ahora capitán Bremer. Le pegó como con la mollera y por eso se va por arriba, 66 en el cronómetro, 0-0 Chelsea y Juventus. Les recordamos nuestros nombres, Claudio Landucci en el análisis y comentario, su servidor Josué Villa en la narración. Gracias por estar con nosotros esta mañana, esta madrugada, dependiendo la latitud donde nos acompañe. Y acá intenta de salida Chelsea, punteaba Jackson, buscaba a Stepayev, que no termina por entender la jugada del app, el hombre ya más adelantado del Chelsea con el dorsal número 9.
1: Obligado Liam Delap, porque fue el más señalado de la victoria contra Western Sydney Wanderers, porque cuando salió fue que el Chelsea encontró su mejor fútbol. Fue señalado también tras la derrota contra el Tottenham toda la temporada pasada. Tiene posibilidades de salir del equipo y ahí viene la Juve.
0: Viene la Juve en la diagonal retrasada. Taquito, viene zapatazo de zurda. ¡Un gol! Que alguien le ponga croquetas y correa a este perro golazo, zapatazo por parte de Chegobra, que le termina poniendo toda la parte interna del botín izquierdo. Imposible para Penders, que nada más vio la línea y para adentro. La Juve ya lo gana 1-0, Claudio.
1: Golazo, querían ver goles y ahí está el Erdon Chegobra. ¿Dónde la manda a guardar el jugador de Kosovo que llega a la Juve la temporada pasada procedente de Lille? Una jugada que resuelve Kenan Yildiz, inmediatamente se nota el impacto del turco que entra por el centro, jala la marca de tres defensores y ve muy bien a su compañero dónde está parado para ponerle la asistencia al remate. Es fantástico, inalcanzable para un tipo con la estatura de Mike Penders. Y ya lo gana esta Juventus, que lo decíamos, había inclinado la balanza en los minutos finales. Ya no tenía la misma posesión el Chelsea y se vio mucho más peligroso durante todo este partido. Minuto 68, 1-0 lo gana la Juventus después de esta tanda de cambios que hizo Xavi Alonso.
0: Y que ahora nos vamos a la pausa de hidratación. Ya cambió prácticamente todo el equipo Xavi Alonso. Salió Caicedo, entró Esugo con el 14. Nicole Yasuli con el 32 abandonó para que con el 45 Romeo Lavia ingresara. También por ahí Joao Pedro salió para darle espacio a Liam Delap. Y sí, ya entonces los 11 que arrancaron, ya ninguno permanece. Ya tenemos a Penders, a Josh, a Zubuloye, a Sar, Anselmino, que ingresó por Llorel Jato, Stebao por Kenda, Esugo por Caicedo, Dela por Joao Pedro, Lavia por Nicole Yasuli y Stepayev por Gittens. Mientras que Jackson ingresó por Dani Welbeck. Se arma la ola en el estadio Kai Tak de Hong Kong, mientras que la Juve pues todavía tiene posibilidades de hacer movimientos. Se mantienen, si no me equivoco, Seki Celic, Federico Gatti, Lloyd Kelly en el terreno de juego de los 11 que arrancaron.
1: Ya hemos visto también esta pretemporada a jugadores que entraron de cambio salir en los minutos finales para darle, claro, minutos a toda la plantilla. Edon Chegrova, que marca su primer gol con la camiseta de la Juventus la temporada pasada, 27 partidos con la camiseta bianconera y no encontró el fondo de la red. ¡Qué golazo! Y lo de Kenan Yildiz, la calidad que tiene el turco para jalar marcas, para quitar del camino a esas tres defensores del Chelsea y poner esa asistencia para lo que fue un golazo. 70 minutos ya en este partido.
0: Acá viene Por la izquierda, Chelsea tocando, tratando de ir hacia adelante. Se queja Jackson de un jalón. Vendrá ya el señalamiento 70 en el cronómetro. 0-1 lo gana Juve.
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0: Acá viene ahora Lesluz desde el fondo, el intento de controlar la pelota. Chelsea que ahora, a ver cómo se acomodan. Anselmino para Stefayev. Nuevamente Anselmino. Hacia el fondo con Sar. Sar en cortito hacia donde intenta ir hacia adelante. Lavia. Lavia que se vio bien contra el Tottenham. Y que ahora ingresa para tratar de hacer algo. Yildiz abriendo por el costado izquierdo de la Juve, que intenta mantener la ventaja después de tremendo golazo de Shegrova. Balón retrasado. Aparece Piris, que lo hace de buena manera. Perín quitándose la cobertura. Balón hacia adelante. Toca y toca la Juventus, que de a poquito fue robando el esférico y convirtiéndose en el conjunto con más posibilidades hacia el frente, con más solidez. Desde atrás, tocando la salida que intentaba Federico Gatti, no puede porque Stefayev llega y roba el esférico. La banda ya criticando un poquito los cambios de Xavi Alonso. Y me parece que el español está tratando, ¿no?, de ver a su equipo, de conocer a sus pupilos. No por nada, tiene ya 16 fichajes nuevos.
1: Lo más importante de este partido, aunque por supuesto es positivo, es el resultado, ¿no? Hay que ver a todos los jugadores, hay que determinar, recortar la plantilla del Chelsea, saber quién se queda, quién está en planes, quién se va, y hay que darle minutos a todos, ver cómo operan, y lo hacen no solo Xavi Alonso, lo hacen todos los equipos. Por supuesto, si Xavi Alonso quisiera ganar este partido, no te lanza 8 cambios al mismo tiempo, pero ese no es el objetivo principal de una pretemporada, y mucho menos de un entrenador que apenas comienza su proyecto al mando del equipo blue.
0: Sí, a ver cómo se van dando las cosas. Suena hueco el zapatazo y la termina bajando de buena manera Shegrova, que va todo hacia el costado izquierdo. Sin embargo, no puede llegar al cambio de frente. Aparece entonces ahora por el costado derecho, tratando de salir Josh, hacia donde Sebau termina haciendo la bicicleta. La cobertura que le llega rápidamente termina filtrando para Stefayev, que va por todo esa franja del terreno de juego. Ya después no le entienden y termina perdiendo la pelota la Juve en el cambio de frente hacia el costado derecho con respecto al ataque de la Vecchia Signora. Llegó bien Anselmino, que a mucha gente le gusta y que lo pedían.
1: Lo está usando como lateral izquierdo. Ya lo vimos en 2 partidos ocupar la posesión de Jorel Jato, entendiendo que por banda derecha espera mucha más proyección ofensiva Xavi Alonso que con el irlandés y ahora el futbolista argentino. Prepara más cambios Luciano Spalletti.
0: Se van a venir 3 movimientos al menos. Obusu acababa de entrar.
1: Lo que decía, ¿no? Jonathan David y Obusu, que fueron los que entraron de cambio, ahora salen para los últimos 15 minutos de partido.
0: ¿Por?
1: Pues hay que darle minutos a todos.
0: Bueno, pero híjole, ¿habrán pagado arbitraje? ¿O les dieron chance esta vez? Qué triste, ¿no? Lo de entraron muy poco. Ahorita Obusu entró al 46, pero bueno, acá viene el Chelsea intentando hacia adelante con Delap después de un rebote. Va Delap, él solo contra el mundo, hay 4 adelante y Delap tratando de ir a profundidad, ya lo terminan por desarmar.
1: Nada que hacer para Liam Delap, está corriendo solo contra 6 defensores de la Juventus. Podría quizás pisar el balón, jugar con su medio campo, pero quiere acelerar el partido el exfutbolista del Ipswich Town, canterano del Manchester City. Mucho canterano del Manchester City en esta plantilla del Chelsea. Palmer, Lavia, ahora Morgan Rogers.
0: desde el fondo, el Chelsea. Labia hacia el fondo, justamente donde Zuloy abre por el costado derecho. Stebau controla con, de milagro prácticamente. Intenta Chelsea un centro, no se puede llegar para Delap. Y después Stebau, que trata de hacer la pequeñita, le avientan el mueble, no consigue nada. Saque de arco para la Juve cuando tenemos 75 en el cronómetro.
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0: Desde el fondo, el zapatazo. Chelsea, que ya nomás no toca la pelota. Stefayev intentaba la individual, decía que había un contacto, el central dice que no hay nada y viene acá el autor del golazo que tiene adelante a la Juve. Hablamos de Shegrova, que abre todo hacia el costado izquierdo.
1: Decíamos, el Chelsea tenía la posesión, llevaba el partido a territorio juventino, no podía generar ocasiones de peligro. Ahora no tiene la pelota y tampoco genera acciones peligrosas. El partido está completamente inclinado hacia la Juventus, que sigue buscando peligro con Shegrova por banda derecha. Kenan Yildiz entró a cambiarle la cara a los Luciano Spalletti. Qué calidad tiene el turco de Bernard Yoshi. Yo decía hace unos momentos que tiene que salir por el bien de su carrera. Lo que me refería,
0: sí, claro,
1: es que la Serie A, la realidad es que se ha estancado con respecto a las otras grandes ligas,
0: claro,
1: de Europa. Y que si tienes un club que está terminando sexto en la liga italiana, que no está metiéndose a Champions League, quizá esta temporada la historia cambie, pero un talento como el de Kenan Yildiz necesita estar en la élite del fútbol mundial, porque es un crack de verdad el jugador turco, y me parece que sí está por encima de toda esta plantilla de la Vecchia Signora.
0: Completamente de acuerdo acá. La Juve intentando por la izquierda la salida por parte de Bremer hacia este sector zurdo. Le damos ya la vuelta hacia la derecha. Viene Kubainers, que trata de ponerle tranquilidad. Xavi Alonso dando indicaciones, no desesperado el español, pero sí tratando de que medio le sigan la idea futbolística, que como extraña, me parece, no sé tú cómo lo veas, Ducci, a Leverkusen, ¿eh? Cómo extraña al Bayer Leverkusen Xavi Alonso.
1: Aún tiene tiempo para trabajar, le quedan dos partidos de pretemporada al Chelsea. El sábado, ya lo escuchábamos, enfrentarán al Milan, y el domingo jugarán contra el Johor Darul Tasim de Malasia. Comienzan la temporada de Premier League con derbi. Visitan al Fulham de Álvaro Arbeloa. En Craven Cottage. Hombre, que siempre se me ha complicado el de Álvaro Arbeloa, nuevo entrenador del Fulham. Por su parte, la Juve enfrentará al Inter de Milán, enfrentará al Palermo en partidos amistosos, jugará contra su equipo juvenil, el Juventus Next Gen, en ese tradicional último amistoso, y debutará de visita ante el Frosinone el 23 de agosto en Serie A.
0: Hay un poquito del calendario, ¿no?, de ambos, y difícil situación me parece la que tiene el Chelsea. La Juventus, que obviamente quiere dar una cara diferente, volver a ese dominio italiano que tenía en cierto momento. Josh, que se quejaba de una falta. Jackson, que pisa el esférico. Terminan ya cobrando la primera sobre el capitán de Les Blues con el 34, Josh. Y ya se empiezan a empujar, se empiezan a decir de cosas. Tranquilos todos, porque ya están repartiendo chiricuazos.
1: Desde el principio fue un partido muy tenso, muy caliente.
0: Sí, sí.
1: Le pegaron a Joao Pedro antes de cumplir el minuto. Luego se enganchó Moisés Caicedo. Douglas Luiz cometiendo esa falta en transición sobre Nicolas Jackson. Ha tenido episodios puntuales de tensión, de enfrentamientos entre jugadores de ambas escuadras. Creo que era cuestión de tiempo. Los empujones, pues, es un partido amistoso, es un partido de pretemporada. Al final sí hay un trofeo del partido, pero
0: pues sí,
1: no,
0: híjole, complicado. 10 minutos por delante en este partido donde Chelsea lo termina ganando hasta el momento 1-0 ante el conjunto del Blues.
1: No toca al futbolista del Chelsea, sí, eso no. Se quejaba el brasileño.
0: Exacto, no sé, algo ahí raro, pero vamos.
1: Que ahora se lleva la tarjeta amarilla, Bremer.
0: Ahí ingresó el dorsal número 3. Ahí Bremer con el brazalete de capitán y ya está amonestado. Muchísimas gracias a todos los que nos han estado acompañando, a los que han estado a través de la gran cadena W de Claro Sports en esta multiplataforma, sobre todo en nuestro canal de YouTube. Gracias por estar acá. Y vendrá otro movimiento por parte de el Chelsea. Lo de Xavi. Y viene Mudryk. La gente lo pedía, Duchi.
2: Está de regreso el ucraniano. Sale Nicolas Jackson para darle su primer partido desde 2024. Claro. A Mykhailo Mudryk. Cumple su sanción por dopaje y tendrá 9 minutos con Xavi Alonso. Ojo con el tiro de Estebao. Matea Perín da 2 pasos al lado, se queda bien con la pelota el guardameta italiano y sale rápido.
0: Acá viene hacia el costado derecho, empieza a bailotear Shegrova que intenta contra 3. Anselmino con fortuna le conecta la pelota y ya viene acá intentando Stefayev la salida por el costado derecho. Stebao intenta hacia adelante, también amonestaron a Labia con el 45 del Chelsea. Stebao hacia adelante, presenta el esférico, retrocede, Josh buscaba filtrarla, no puede, serie de rebotes, Delap está en los linderos del área, zapatazo de Stefayev que le prende de zurda, nada más ahí, recuesta Perín para evitar cualquier cosa, cualquier situación. Y ya entonces el regreso con el 43 de Mudryk. Buena noticia hasta cierto punto para el futbolista, ¿no?
1: 73 partidos con el Chelsea, 10 goles, no juega desde 2024. Desde noviembre fue su última aparición con los Blues. Enfrentó al Arsenal en Premier League, un Arsenal que también estuvo en la puja por su fichaje, y al Heidenheim en esa Conference League, donde termina levantando el título el cuadro londinense de Enzo Maresca.
0: Y que después ha venido muchos cambios de este Chelsea, que no ha podido, mientras la Juve tratando de hacer cosas diferentes después de que le ha costado mucho en la Serie A, y que hoy, sin lugar a duda, por nombres, está lejos de ser esa Juve que la rompía, que dominaba. Pero lo está intentando, está tratando. Delap que bailotea, ya se abre un espacio, no puede sacar el centro y tiene que ir hacia el fondo.
1: Mira, Josh, quiero repasar, ¿sí?, la alineación del Chelsea en el último partido de Mykhailo Mudryk. Estaba en portería Jorgensen, que ya es tercer portero, parece, con la llegada de Penders. Axel dice así, que el club ya no cuenta con él. Tosin y Badiashile, que ahí siguen. Renato Veiga, ¿sí?, que ya no es jugador del Chelsea. Cesare Casadei, que ya no es jugador del Chelsea. Kieran Dewsbury-Hall, que ya no es jugador del Chelsea. Lo mismo de Nkunku y de Jadon Sancho. Mudryk por banda izquierda y en punta Mark Guyu, que también ya quedó muy relegado ante la alta cantidad de centros delanteros que hay en este equipo.
0: Uf, nombres y cambios que hay ya en la plantilla del Chelsea, pero bueno, qué cosas, Va a moverla desde el fondo Perin. Termina dejándola para que ahí un poquito Lloyd Kelly, que es el único futbolista que se mantiene de los que arrancaron el partido, el dorsal número 6 de la Juve. La salida desde el fondo, aparece nuevamente Shegrova que trata de darse la vuelta, lo persiguen al dorsal número 11 que avienta el mueble, intentaba el autopase ante Mudryk, que llega, cierra los espacios y es lateral para la Juve cuando ya faltan 5 minutos por delante, 85 de tiempo corrido, la Juve lo gana 1-0.
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0: El balón desde el fondo viene Penders, que levanta el rostro y después de zurda la eleva. Intentaba un buen balón para Delap, sin embargo, Kelly roba y después llega con el zapatazo fuerte para reventarla desde atrás. Selich. Ah, Selich también está, De los 11 que empezaron, ahí está,
2: Un fichaje sorpresa que hace la Juventus en este mercado. Llega libre después de un paso extenso por la Roma. Aportar a la defensa de la Juve y hoy tendrá 90 minutos, lo mismo que Lloyd Kelly.
0: Sí, sí, claro. Al menos eso es lo que parece, ¿no? Oye, dice Jordan Rus ahí en el chat en vivo de YouTube. Cuando estaban Drogba, Lampard y Peter Cech. Qué Chelsea, ¿no?
1: Sí, sí, nos vamos. Si hacemos
0: ese Chelsea de qué, 2006, 2007.
2: Estrellas del Chelsea contra estrellas de la Juve.
0: No, imagínate.
2: De esa generación, mientras, no, de un lado hablando de Lampard, de Drogba, de Buffon, de Del Piero con la Juventus, son de los mejores equipos del siglo XXI y por eso es complicado ver un momento en el que uno queda sexto de la Serie A, de la liga donde es máximo ganador.
0: Sí, sí, sí.
2: Un Chelsea que lleva varios años ya estancado.
0: Sí, sin verla,
2: peleando,
0: ¿no?
2: Peleando por competencias europeas, pero
0: claro.
2: Conference League. Aspirando a calificar. Este año no jugará ninguna y ojalá que le puedan dar la vuelta porque son dos de los grandes equipos, la Juventus.
0: Exacto, claro.
2: La Juventus con muchísima más tradición e historia que el Chelsea. Pero al final
0: coincido, sí.
2: Los Blues, que desde el siglo XXI también se han metido entre los grandes clubes de la nueva era.
0: Sí, no, ha sido complicado, me parece. Qué difícil situación para ambos. El balón desde atrás. Vendrá otra vez Kelly hacia Perín. La deja entrar poquito y después la revienta de diestra. Anselmino, que gana de cabeza. Serie de rebotes. Labia también con la testa. Termina mandando hacia la lateral. Será movimiento de manos para el conjunto de la Juventus. También por ahí, mira, ya se unen a los retros. Por ahí Benik Naia dice Sech, Lampard, Drogba. No nos podemos olvidar de Terry. Ahí estaba la columna vertebral completa de ese gran Chelsea. John Terry, ¿te acuerdas en la Champions cómo se resbala en la tanda de penaltis? Fue tristísimo ese. Me dolió demasiado, ¿eh? Es uno de los recuerdos de Chelsea que más dolor me ha generado.
2: Sí,
0: porque 2000, yo veía 2008, esa Champions para Les Blues.
2: La final contra el Manchester. Exacto. United, además. Luego llega la revancha en Múnich contra el Bayern. En 2021 levantan la segunda orejona y una Juventus que también ha estado a punto de levantar la orejona en este siglo. Esa tanda de penales contra el Milan.
0: Claro.
2: Luego la derrota contra el Barcelona, la derrota contra el Real Madrid, que ya son marcadores más abultados, pero.
0: Y que la del Barcelona
2: eran proyectos que merecían,
0: muy
2: me
0: sólidos,
2: parece.
0: Claro, sí.
2: Un título continental.
0: Completamente de acuerdo. Chelsea, que juega desde el fondo, empieza Subloye a jugar hacia adelante, ya termina por la izquierda con Anselmino. Anselmino buscaba a Mudrik. Anselmino, que como mete la pierna, sale con Delap, que busca puntearla. El 9 del Chelsea tratando de hacerse espacio, luego liquida, me parece, a Mudrik, que hace piernas y saca la línea retrasada fácil para Perin, que recuesta y evita cualquier situación.
2: Primera intervención de Mudrik, rescata muy bien esa pelota, la diagonal. No tenía mucho espacio para ponerle dirección el futbolista ucraniano. Se queda bien Perin, que lo han exigido poco, pero me gustó cómo entró al partido con mucha seguridad, mucha confianza. Es un arquero muy veterano el italiano y muy sólido como suplente de la Juve.
0: Estebao, que la terminaba haciendo chiquita, la revienta después en el lomo por parte de Kelly. Balón hacia adelante, Modric me parece que estaba en posición adelantada, dice la asistente número 2 que no hay nada y se agregan 4 minutotes por delante. Ya se terminó armando un poquito el debate en cuanto a las estrellas, estos íconos del Chelsea. Por ahí de mediados de los 2000, viene Estebao hacia el centro, sigue el brasileño que trata, sin embargo, sí. Bremer le pone el alto.
1: Se tardó un tiempo más Estebao, probar un disparo, quizá un pase filtrado, recorre todo el área, le quita bien la pelota a Bremer. Que este 1-0 ya es definitivo, una genialidad de Kenan Yildiz, una genialidad de Don Chegrova, que le termina resolviendo el partido a la Juventus, que ha dejado buenas impresiones esta pretemporada. Aún le queda un partido contra el Inter, que me parece principal candidato a levantar el título de Serie A en esta 26-27.
0: De plano.
1: Sí.
0: Híjole, no sé, me parece complicado. Pero sí creo que se queda en Milan el título. Puede ser, puede ser.
1: ¿Confiamos en Rubén Amorim?
0: Papi.
1: No sé. Jugaron hoy, hubo derbi de la Madonina. 1-1 terminó con goles de Nkunku y Di Marco. Primero Di Marco y luego Nkunku empató el partido.
0: Y la Juve que trata de ir hacia adelante, que busca ya finiquitar esto en el tiempo agregado por la izquierda. Viene el zapatazo, no. Aparece Subolaye para evitar cualquier situación que intente Yildiz. Y es tiro de esquina favorable al cuadro italiano. Que poquito a poquito se fue haciendo de la pelota. Se puso adelante y el Chelsea ni las manos metió, me parece.
1: No, desde que toma control la Juve, exacto, el Chelsea se lo permitió. No recuperó la posesión, intentó jugar más vertical, tampoco encontró espacios de esa manera. Creo que hay que destacar lo sólido que estuvo la Juve en defensa, porque en la primera parte no dio espacios ante un Chelsea, claro, que tenía la posesión. Y en la segunda se mantuvo atento a cualquier intento de contragolpe o de pelota larga que intentaba el cuadro de Xavi Alonso.
0: Estebao por la izquierda. Anselmino retrocede para que aparezca Sar, que la deja al centro y a la derecha. Empieza Chelsea a tratar de ir hacia adelante con Subloy, que la levanta y le da la vuelta con labia. Labia, que está bastante, bastante solo hacia adelante, por eso juega por la izquierda, donde el Chelsea intenta con Mudrik. Hace Estebao, que la trataba de levantar, se pidió una mano por parte de Chegrova. El arbitraje extraño, ¿no? También como que no se quería meter en muchos problemas.
1: Creo que no esperaba tener un partido tan difícil, ¿no?
0: Puede ser,
1: con,
0: sí,
1: con faltas. Han tenido que sacar múltiples tarjetas amarillas, sí, sí, sí. Se calentó en cierto momento el partido, algo pues que no suele pasar en estos encuentros de pretemporada. Esperaba una tarde tranquila, sí, el cuerpo arbitral.
0: Balón hacia adelante, Estebao que la pisa, ya se la terminan punteando, es de manos para los de Xavi Alonso. Edgar Ponce de León en ex dice, en Estados Unidos no lo pasan por YouTube, pero bueno, ni modo, dice, abrazo, buena transmisión, el mejor narrador otaku, más bien el único, dice. Saludos a la comunidad de Chelsea Perú. Y acá el central dice, se acaba esto, y la Juve le termina ganando 1-0 al Chelsea en un partido trabado, rocoso, que demuestra que Xavi Alonso tiene mucho que trabajar, pero que también por ahí Spalletti le tiene que echar a lápiz al pensar cómo vendrá la táctica, lo futbolístico para la siguiente campaña.
1: Sí, segunda derrota consecutiva para el Chelsea de Xavi Alonso en esta pretemporada. Aún le faltan las estrellas, pero parece que le urgen las estrellas al técnico español. Y Spalletti, que se lleva una victoria con un golazo de Edon Chegrova, una buena acción de Kenan Yildiz. Y aspiran a regresar a esos puestos de Champions League los juventinos, incluso ser candidato en la Europa League. Aún queda mucho por trabajar para ambos entrenadores.
2: pero al final la victoria es para la vecchia signora.
0: Con un golazo de Shegrova al 68, que fue una auténtica pincelada, el balón desde la derecha de Celic, para que después con un taquito le dejaran un bombón a Shegrova, que la prende de una, le pone toda la rosca. Nada que hacer para el guardameta Penders, que se tendía todo sobre su costado derecho. Un verdadero golazo. Chelsea trató de despertar de a poquito, pero realmente no tuvo más nada que hacer, ¿no? Por ahí un par de jugadas hacia adelante y se acabó.
1: Esta es la única de peligro del Chelsea. Pelotazo largo de Moisés Caicedo. Palestra se escapa muy bien a la espalda de la defensa. Queda mano a mano. Tenía un compañero para el gol fácil. Decide hacerle individual. El disparo de zurda es muy malo del italiano. La Juve generó más, mereció más por la claridad que tuvo frente de cara al arco. Tampoco fue que
0: sí, exacto.
1: Muchísimo. Pero sí, la realidad es que fueron el mejor equipo hoy en Hong Kong.
0: Al Chelsea no le apedrearon el rancho, esa es la realidad. Se termina encontrando con una pincelada de Shegrova para mandarla a guardar, y por eso es que se termina por llevar este triunfo. Sin embargo, la realidad es que en cuanto a ataque tampoco tuvo demasiado la vecchia signora. Claudio, como siempre, un gustazo, un honor, un placer estar contigo y compartir transmisión.
1: Gracias, Josh, a todos los que nos escucharon, nos vieron hoy, también un fuerte abrazo.
0: Exactamente, gracias a todos. A nombre de la gente que hizo posible esta transmisión, todos ellos encabezados por René Olivier, yo soy Josué Villa. Muchísimas gracias. Nos estamos viendo y escuchando.

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3: Me voy a agarrar el nombre.
4: Hola, muy buenos días, damas y caballeros.
5: Buenos días.
4: Bienvenidos y bienvenidas.
5: O sea, tú no te ves a cuadro, pero...
3: ¿No me veo?
5: No te ves.
4: ¿Por qué? ¿Porque soy oscuro? No, porque la toma está directamente desde el chat y se desarmía en este momento.
5: ¿Por qué soy oscuro?
3: No, sí te ves, amigo.
4: Sí, sí te ves. O sea, no te ves en YouTube, pero sí te vemos nosotros.
3: O sea, ¿y por qué el chato siempre que vengo con una playera negra me dice, oye, ¿por qué vienes desnudo? Ponte una playera.
6: Pues es que es como que no veo bien.
4: No, no sean así, no.
3: Nah, eso siempre me dice el chato.
4: ¿Te ha dicho eso?
3: Sí.
6: No. Nah.
3: ¿Por qué no le dices eso hoy al pollo que viene con una playera negra, por ejemplo? Cuando llegó no le dijiste no vengas desnudo a trabajar.
6: Sí, se lo dije, pero llegamos antes que tú.
3: No, a ver, licenciada Renzo Maguire.
5: Pues es que si llegamos 7:15 y tú llegaste al...
3: Yo llegué
5: 7:57.
3: 6:30 de la mañana aquí a este edificio y me quedé jetón en el estacionamiento.
4: Muy bien, como marca los cánones.
3: O sea, no que me haya quedado dormido.
4: ¿Qué tráfico había hoy para llegar acá a Polanco? Dos coches descompuestos y una pipa en periférico, saliendo del túnel luego, este para llegar a Polanco. Uh-huh. Una pipa de agua, digo, pues ojalá que la puedan arreglar.
6: No, era de gas, ¿no? Era de gas.
4: ¿Era de gas?
3: Ajá. Bueno, una pipa, güey.
6: No, pero era de gas. Es que no hay que malinformar.
4: Hay que malinformar. Me parece muy bien.
3: O sea, ¿te parece más importante no malinformar en el sentido de que si
6: de
3: era
6: tránsito
3: de gas o de agua?
5: Claro.
3: Que decir, por
5: de
3: ejemplo,
5: gas, de gas es peligrosa.
3: Que Ochoa Minson
4: muy peligroso
3: va a la banca contra la selección mexicana en una Copa del
6: claro,
3: Mundo o algo así.
6: Obviamente.
5: Es mucho más peligroso malinformar y decir que era de agua cuando es de gas. O sea, sí. Gas es peligroso.
4: Es muy peligroso el gas.
5: Sí. Sí.
4: El agua también.
3: Pero bueno, no ¿cómo están, amigos?
6: Fíjate que yo estoy muy enojado.
4: ¿Por
6: porque
4: qué?
6: Pasa una patrulla con todo el tráfico y todo.
5: Se ve maravilloso.
6: Con todo el tráfico y todo. Pasa una patrulla y pues te abres y te pones en diagonal, ¿no? Para que pase.
5: ¿La patrulla?
6: La claro. Patrulla.
5: O la ambulancia.
6: No, la
5: ajá.
6: Patrulla por, o la ambulancia. O lo que traiga sirena, ¿no?
5: Ajá.
6: Entonces, así,
5: o sea, si llevo la canción de las sirenas de Cava, ¿me dejarías pasar?
6: Más con la de...
5: O la de, sin bandera. La de Eres Sirena. Ajá.
4: Claro, esa está mejor.
6: Bueno, estás así y ya pasa.
4: Te orillas,
6: pasas y ya después te incorporas, ¿no? O sea, ya normal, uh-huh. Ya derecho. Voy a hacer eso, 10,000 motos atrás de la patrulla, así como para que les abriera el paso. Yo.
4: ¿Pero motos de policía?
6: ¿O no, motos de así, normal? Gente normal, o sea, aquí dices, brother,
5: de güeyes, nacos, que
3: van atrás de
6: sí,
3: la
6: ambulancia. O sea, nada más volteas, ves aquí al el Jordan, dices, el Jordan pirata y dices, puta.
4: Claro.
3: El Tenny Jordan.
5: Pirata el Brian Yandel.
6: El Brian Yandel, Joe. Ahora se llaman Haaland y así.
5: Ah, qué bueno.
6: Por lo de la Copa del Mundo.
5: Por lo del Mundial. Sí, claro.
3: ¿Le están poniendo Haaland a los bebés?
6: Sí, en Perú, en el Mundial, los niños que nacieron, el 70% se llamaban Erling Haaland.
4: Ah, claro que no, el 70%.
6: Búscalo.
4: O sea, seguramente sí hubo ahí un porcentaje. El 70% de los nacimientos en Perú, no.
3: O sea, no han pasado ni 5 minutos de programa y ya dijo la primera mentira, güey.
6: No, discúlpame, menos. Pero no mentí al decir que era de agua.
4: La no, pipa. Yo dije que era de agua, tú decías que era de gas.
6: Ahí está.
4: O sea, entonces, ni siquiera no te estás acordando de lo que decías.
6: No mentí.
4: Muy bien. Oye, noche gris para el fútbol mexicano ayer en el debut de la Leagues
3: Cup. ¿Por qué?
4: Solamente ganaron los equipos de viernes con botanas. Uh-huh. Nos referimos a Juaritos y al Atlante. Tigres empata y gana en penales. A Pumas le va terrible, a Atlas le va terrible, a Pachuca le va terrible. Y bueno, pues así, ¿no? Los equipos de la MLS, como que los de la MLS se toman más en serio
6: pues
4: este
6: sí,
4: torneo.
6: Pues juegan en su casa.
4: Bueno, pues sí. O sea, yo no los estoy defendiendo ni no. Solamente estoy diciendo como que ellos se lo toman más en serio. Habrá que ver los equipos que hoy participen, pero ayer a casi todos les fue mal. Bueno, Tigres, ya insisto, que ganó en los penales, se queda con 2 puntos, no con los 3 que...
6: Hoy juega Toluca, ¿no?
4: Juega Chivas, juega Toluca, no sé cuántos más, pero hoy Chivas va contra LAFC. Eso está bueno.
6: Eso está bueno. ¿Irá Jaime Camil, que es fan del LAFC?
3: Es muy probable que asista, sí.
4: Pues sí, sí, es muy probable, la neta que...
3: ¿A qué hora juegan las chivotas hoy?
4: Las chivotototas hoy juegan en punto de las...
5: 8:30.
4: 8:30, exactamente.
5: 8:30, 8 de la noche es Toluca. Uh-huh. No sé si quieres ver el de Dallas. FC contra Querétaro. ¿No se te antoja?
3: Estará buenísimo, seguramente. Ese partido.
4: Tiene pinta de que está sabroso.
5: 6:30.
3: Sí,
6: ¿en el de los vaqueros?
4: No, Dallas, el equipo de Dallas de fútbol no juega en el estadio de los vaqueros, no.
5: Mira, la actividad inicia desde las 5:30.
6: Uy.
5: Inter de Miami contra Atlético San Luis. Uh-huh. A la misma hora el Monterrey contra el Orlando City de Griezmann. 6:30 también al Nashville contra el Lyon. Dallas contra Querétaro a las 6:30 por si lo quieres disfrutar. Y a las 8 de la noche es Toluca contra Seattle Sounders y 8:30. Los Ángeles FC contra las Chivas del Guadalajara.
6: Bueno, el Dallas FC es de donde salió el refuerzo, el mexicoamericano de...
4: ¿América?
6: De América.
4: ¿De Dallas FC? ¿A poco?
6: Ahí hizo todas sus
4: fuerzas básicas. ¿Ahí inició y después fue a Galaxy?
6: Hizo sus fuerzas básicas. Él nació en Texas.
4: Uh-huh. Uh-huh, mira. ¿Sabes quién también jugó ahí?
6: ¿Quién?
4: Zendejas.
6: Ah, ¿cómo no?
4: En Dallas FC. Ahí anduvo.
6: Y ya después se fue momento. Acá.
4: Y ya después lo fichó Chivas cuando le dijeron, oye, pero pues para poderte fichar necesitas dejar la selección de Estados Unidos. Y pues la dejó y después se fue al Necaxa de América y dijo, pues ¿cómo que la dejé? Ya regresé. Regreso. A Estados Unidos. Nunca la dejé, solo me...
6: Y que solo me olvidé un poquitín. Y que Pochettino pues, no lo quiere.
4: Pues no, ya renovó Pochettino.
6: Ya renovó.
4: Así
6: ya
4: que no es buena noticia para Alejandro Zendejas.
6: Oigan,
4: Zendejas. ¿Qué onda? Mira, ¿qué ya estamos los cuatro? ¡Qué felicidad!
6: ¡Qué felicidad!
5: ¡Qué hermoso!
4: Ahí estamos.
6: ¡Qué felicidad!
4: Ya se arregló.
3: La gente de YouTube puede ver que estoy desnudo hoy.
6: No, porque es gris.
4: Playerita gris, oversize, ¿no? Como se usa ahora. La chaviza.
5: ¿Para dónde?
4: Para acá.
6: A la derecha. Oye, ¿qué efemérides tenemos hoy, mi querido Iván?
4: Hoy tenemos muchas efemérides, mi querido Chatín, de las cuales podemos empezar repasando.
6: Oigan, por cierto, antes de cualquier cosa.
4: La canción.
6: Tenemos, a ver, graben esto, por favor. Tenemos pases dobles para el América San Diego.
4: ¡No!
6: Sí. Pases dobles, agradecemos a la directiva del Club América por pues compartirme a mí boletos para que usted pueda ir a disfrutar el América ante San Diego.
4: Mañana, 8 de la noche.
6: 8 de la noche.
4: 8 de la noche.
5: O sea, uno de los cuatro juegos que se van a llevar en territorio mexicano es ese.
6: Es ese. Uh-huh. Y el único en el Azteca. El único. Sí. Y voy a regalar boletos. Y
3: a regalar boletos, dice.
6: Sí.
5: Sí, o sea, porque el América se los dio a él.
6: A mí.
5: Uh-huh. A él. Y él se los quiere dar a la gente.
6: Comparto con mi banda, con mis arrancalibers, arrancamaníacos.
4: Creo que la gente lo agradece.
6: Sí, sí, sí. Tienen que tener la aplicación de los boletos para poder yo mandarle
3: los boletos. ¿Cuál la aplicación de los boletos?
6: O sea, ¿la puedo decir producción?
4: Sí.
6: Funky. O sea, tienen que tener la aplicación de Funky para que yo les pueda mandar sus boletos.
3: ¿No es la que se trabó horrible cuando
4: vino a Fue la que cuando jugó México-Portugal, pues hubo mucho rollo, así como de que qué onda, si ¿sí se vendieron o no? Y como que se los están dando nada más a pura gente acá, amigos de los... Que esa aplicación, alguien de la federación tiene ahí su sociedad, ¿no?
6: No.
4: Sí, sé. Sí sabes, güey.
6: No, te lo juro.
4: ¿Alguien
6: que no
4: sabe? ¿Alguien? En algún momento aquí lo contábamos, solo que no me acuerdo quién. No me acuerdo quién.
3: Pues ahí venden los boletos.
4: Alguien de la federación de los América, hijos de alguien también. De la federación es socio de esta aplicación y por eso se hablaba.
5: ¿Eso sucede?
4: Bueno, pues dice, no me acuerdo de quién, la neta, pues no
3: quiero mentir. ¿Y Arragorri?
4: No sé, güey, la neta no sé.
3: Porque
4: pero
3: allá
5: el hijo de Arragorri anda uniendo Santos, sí, ubícate.
3: esa boletera, esa boletera sí. Distribuía los pases para los partidos de Atlas, de Santos.
4: Ah, pues tiene todo el sentido que puedan ser ellos. No me acuerdo quién, pero béisbol, sí sabía que alguien de... Sí. Creo que los hijos de alguien que tiene que ver con la federación, pues es el que abrió esta aplicación.
5: Bueno, pero entonces, ¿cuántos pases vas a dar?
6: Tenemos pases dobles y...
4: ¿Cuántos?
6: Tenemos pases dobles y también tenemos boletos para Michael Jackson, para que vaya a verlo.
3: Yo te puedo dar un boleto
5: directo
3: a ver a Michael Jackson.
5: ¿Para que vaya a verlo? No participe.
6: Es un show.
3: Si quieres te puedo dar un acceso VIP a que vayas a visitar a Michael Jackson.
6: No, es un show muy padre.
4: Michael, ¿cómo se llama?
6: This is Michael.
4: No me acuerdo.
6: This is Michael.
5: Qué mala es la película de Michael Jackson.
4: ¿Neta?
5: No la vean.
6: También para Capó.
4: Capo.
6: Capo. Vamos para la playa.
4: El que quiera participar.
5: ¿Qué se llama Pedro? ¿Loco se llama ese güey?
6: ¿Qué Pedro?
5: No se llama Pedro, ¿cómo se llama ese?
6: Pedro Capó.
5: Ajá.
6: Ese.
4: ¿Sí es
5: ¿Es
4: él?
5: El que canta el de pues vamos sí. para la
4: Es que no estoy tan seguro que sí. Pues
3: o sea, está regalando boletos.
4: Según yo sí hay uno que se llama Pedro Capó y creo que este no es él.
5: O sea, ¿ah, ese, no?
4: No, es que según
5: yo... ¿Ese es el fake, el del que está regalando?
4: Es que, a ver, según lo que yo entiendo, Pedro Capó es el que estás cantando esa rola, pero pues ese güey es... El Capó es con C, ¿no? C-A-P-O. Ajá. Y este Capó es...
5: Es el Capó chino.
4: K-A-P-O.
3: O sea, pero...
4: No sé si es ese Pedro Capó o no. La neta, yo no lo conozco. No tengo idea, pero según yo...
5: Es el Capó chino, güey.
4: Es alguien diferente.
3: Pero a mí no me deja admirar cómo le vale madre decir... No, sí es.
5: Bueno, pero sí es... O sea, sí es Capó.
3: Bueno,
5: es
3: un Capó.
5: Sí es Capó. O sea, sí es Capó.
6: Bueno, sí. Si quieres, a partir ya de la próxima, ya tú regalas los boletos.
3: No se trata de eso.
5: A los que te den a ti.
6: A los que te den a ti, ya no se trata tú los de eso. Regalar.
4: O sea, sinceramente, no sé si es el mismo, pero yo creería a ver, Capó que con... no.
6: No, según yo sí.
4: No, güey.
6: En la arena.
5: ¿En la
6: arena? Sí.
5: ¿Sí es?
6: Sí.
4: Ay,
5: bueno,
4: ay,
5: no
4: ay.
5: Sabemos si es el que canta Vamos pa' la playa.
6: Pero es un Capó.
4: Mira, yo estoy seguro, no es el mismo.
5: ¿No?
4: Ya es un hecho.
5: ¿Qué
4: Mira,
5: sí es
4: uno
5: una...
4: es Pedro Capó, que este brother es un cantante puertorriqueño.
5: Es y del el que digo yo.
4: Es el que dices tú. Y del que está regalando boletos el Chato es Capó con K, K-A-P-O. Y es un compositor colombiano de géneros afrobeat y reggaetón. Así que pues, son diferentes, bro.
6: Pero cantan los
5: Oye, sea, pero reggaetón. También...
4: No cantan, pues no sé.
5: Traten sí, de cambiarse sí. un poco el nombre, ¿no? Artístico.
4: Sí. Es que chance este es Capó. No sé si sea Capó.
6: Sí, porque no lleva acento.
5: Ah, no lleva acento.
4: Ajá, no lleva acento. Y el otro sí lleva acento. El chance este se llama Capó, así Capó, nada más.
5: No, Capó. Pues si no lleva acento, sí es así, Debe, Capó.
4: Sí, así es. Yo no lo conozco, no tengo ni idea de la canción, pero si a usted le gusta, le interesa, puede participar
6: puede por participar, esos boletos.
5: Sí. Vaya, claro a lo sí. mejor usted tampoco lo ubica como nosotros, pero se lleva una grata una sorpresa.
4: Dice, ah, qué buen
3: Está
4: show.
3: Chido, o sea, la Arena Ciudad de México está chida.
4: Sí, cómo sí. no.
3: Llegar es, bueno, para la gente que no vivimos cerca de ahí.
4: Sí, vive cerca de ese lado, llegar está fácil.
3: Está lejísimo.
6: O sea, por ejemplo, tú que has ido y todo, ¿sí tienes chance como del bailar y todo eso? O sea, ¿sí hay espacio?
3: Para bailar, arriba en la grada no, pero abajo sí.
4: Si o sea,
3: en
4: el pista, general. Sí.
6: O sea, qué raro que en esos eventos generales abajo, porque es entrada general.
3: Así se le llama a esa parte.
5: ¿Tú, o sea, ¿tú cuando vas en dónde compras?
3: En ningún lado. No compro.
6: No, él no compra. Creo. Él no compra. Tanto llega a las 6 de la mañana para que la maquillen y en 3 segundos le
4: regalen. Ya le diste el
3: aplicar sardina, sí, mantarina. Sí,
6: sí. Digo,
4: no,
6: muy...
4: es que luego se los regalan esos boletos, ¿no?
3: Perdóname.
6: A él y a toda su familia.
5: A él y a todo Veracruz. 35
4: personas de Veracruz, sí. Sí
5: bueno,
4: sí,
5: pero.
3: Al grupo Nietzsche.
5: Pero cuando te regalaron los ahí. Boletos, ¿en qué zona te tocó?
3: Arriba. O sea, donde.
4: Donde no se puede bailar.
3: Ah, donde no se puede bailar. Exactamente. Upa,
5: qué... Y ese no es general.
6: No, ese es arriba.
3: Pues es el Chato que en general se llama abajo.
6: Sí, o sea, general, porque yo una vez fui en el Foro Sol.
4: Sí, generalmente es así. Los boletos general son los de los pista. Que están cerca del escenario, pista.
5: Ajá.
4: Además que hay luego general A y general B.
5: Ajá.
4: El A es el que está más cerca.
5: Y el B es el de atrás, que no ves nada.
4: Así es.
5: Así mero.
6: Es correcto.
4: En el Estadio Azteca cuando hacían conciertos también así era el general.
3: Sí.
5: Es que luego es como... decías, no, pues mejor hubiera pagado general.
6: Y sí.
4: Pues sí, pero, general, el que conocemos de fútbol.
5: Pero creo que ahora, la neta, ya para los de nuestra edad, yo sí ya prefiero un lugar donde me pueda sentar. ¿Qué, güey? No,
4: es que no dependiendo del concierto que vayas a ver.
5: No, pero sí, o sea, ya llega un punto
4: si
5: en el que ya se
4: te cae. De baile, pues sí, como que dices, nah,
6: no. O sea, lleva, o sea la licenciada ya no. la ves en los conciertos con su bastoncito que le jalas y tiene silla.
4: Ándale.
6: Enséñame
4: sí.
6: a querer. Venga, chavas.
4: Sí, sí. Sentada.
6: Qué hueva,
4: o sea, ya sí, la dije.
5: Sí, soy.
4: De los que si los de adelante se levantan para sí, cantar, sí, ya sí. se molesta, sí. se ya, incomoda porque claro. ella ya no ve nada porque
5: así,
4: se queda sentada.
5: Así mero, güey, sí. así mero.
6: Niña, no. quítate. Tú no sí. viste a Anaí.
5: Sí, tú sí, no viste sí. los inicios de Anaí, niña.
4: Ah,
5: ¿qué haces aquí?
4: Ir a un concierto sí es ir a descargar.
5: Yo ya no puedo. Yo ya, neta, yo antes sí era, pues como dices tú, o sea, que en general. Estar bailando y gritando todo el tiempo.
4: Levantado, cantando. Hoy,
5: no por ejemplo,
4: que te gusta.
3: Hoy ya soy de hueva, dice.
5: Cuando fui a ver a Shakira, sí dije, no, lugar, o sea, aunque nos cueste más caro, pero lugar con asiento.
4: Sí. Pero, por ejemplo, si el de adelante se levanta, no le vas a decir, oye, siéntate, o sí.
5: Es que ya no, porque justo en el en el GNP, pues ya, o sea, en el foro, en el GNP, ya ves que está como escalonado. Entonces, si se levanta el de enfrente, pues
4: puedes
5: yo ya,
4: ver a todos.
5: Yo ya sigo viendo
4: a
5: todos.
4: Bueno, está bien así.
6: O sea, mira,
4: así deben de ser, o sea, porque si el de adelante se levanta y te molesta, pues está como Don también decía, oye, güey, siéntate. Y el otro, pues yo me quiero parar,
5: sí,
4: está
5: yo
4: raro.
5: Quiero bailar,
4: mejor
5: sí, sí,
4: que
5: sí.
4: Te quede perfecta la vista.
5: Y en general no es así, porque sí. Pues como no. Todos estamos al ras.
4: No, en general tienes que buscar un espacio. Sí. Si el de adelante toca está muy alto,
5: no,
4: ya bailó.
5: Bailaste.
6: La licenciada ahí en el de Shakira. Bueno, cuando cante esta canción, todos vamos a decir, piqué, ¿ok?
5: Ah, yo era la que organicé. Fui yo.
6: Muy bien, oigan, que ahora sí vamos con las efemérides.
3: Las efemérides, sí, Chatín, porque hoy es Día Internacional del Semáforo. Bien.
4: Felicidades a todos los semáforos.
5: Ojalá que el semáforo aquí en Ciudad de México ya se ponga a jalarle,
4: que, por
5: ¿no?
4: Cierto,
5: a
4: chambearle. Aquí cerca, el que ya casi está llegando a la Plaza Carso, estaba descompuesto.
5: O sea, no trabajó, le dieron el día.
4: Tenías que aventar. Exacto.
3: Oye, la le dieron el día. La neta, ¿algún día se han pasado el rojo? ¿Se han pasado el alto?
4: Sí.
5: ¿Los estás albureando?
3: ¿No?
5: ¿No?
6: Sí. Todo el mundo se ha pasado el rojo.
4: Yo creo que sí, es difícil.
3: ¿Tú, Robinson? Pues, si tú grabas historias mientras
5: pues,
3: manejas.
5: Mira,
4: eso es infracción, fíjate.
5: Infracción, uh-huh. Sí. Pero no, la pues, neta, sí, me he pasado uno que otro.
6: O sea, el amarillo es acelera, ¿no? O sea,
4: no es frena, no es de frenando, no, es acelera más.
5: Acelere más.
6: Es correcto.
4: Eso es lo que significa en realidad.
6: Felicidades a todos los semáforos del mundo.
5: Pónganse
6: todos
5: a chambear.
4: Día del semáforo. O sea, ya no saben ni qué inventar.
3: Día Internacional del Semáforo.
5: Pollo,
4: ¿de qué?
5: No eres envidioso, Pollo. Tú tienes 14 días al año para festejar al cronista deportivo.
4: O sea, el periodista cronista deportivo.
6: Sí, no seas envidioso.
4: Sí, no, no soy envidioso.
6: El semáforo también.
4: ¿Quién se le habrá ocurrido decir, ¿por qué no el 5 de agosto que sea el Día Internacional del Semáforo?
5: Felicidades a los semáforos,
4: ¿para
5: son Leo.
4: ¿Con son qué Leo sentido? ¿Para felicitar a quién o hacer
6: a
4: qué?
6: Los semáforos. Felicidades, bueno, semáforos.
4: Felicidades a los semáforos.
3: Siempre he tenido la duda de cómo se manejan los semáforos o que están programados.
6: Hay automáticos, hay automáticos de ahí manuales.
4: En el gabacho tú aprietas el
6: para
4: botón
6: cruzar la calle.
4: Y ya en no sé cuánto tiempo ya se va a poner en rojo, o sea, uh-huh. Mientras no haya gente, pues sigue el verde, así como que pues, avancen. Ya uh-huh. Si va a cruzar alguien, bueno, pues ahí le picas.
3: Aprietas el botón.
4: Sí, en algunos, pero en la mayoría pues es automático, me imagino.
5: O sea, aquí yo siento que no están muy bien como que
6: sí, coordinados.
5: No están coordinados.
4: Uh-uh. ¿Sabes lo que es chido? Cuando te toca es una avenida larga.
5: Y que ves todos en verde
4: y dices, perfecto, sí, eso sí se siente.
5: Y que no hay tráfico,
4: no hay tráfico y dices, sí, paso el otro y paso el otro y paso
3: a puro 150.
5: Es una buena sensación. No hagan eso. Es una buena sensación.
4: Una calle de límite de 40, ¿no? Y vas a 140.
3: Oye, hoy 5 de agosto, bueno, un día como hoy, pero de 1977, nació la halterofilista mexicana Soraya Jiménez.
4: Soraya de oro, Soraya.
3: Quien hoy estaría cumpliendo 49 años, pero ella falleció en el año 2013.
4: Sí, ya tiene
5: ¿49 años?
3: Estaría cumpliendo.
6: ¿No? Nuestra, la primera mujer en ganar una medalla de oro para nuestro país.
4: Sí, fue en Sydney, ¿no?
6: En Sydney.
4: Sydney 2000.
6: Sydney, California.
3: Con la narración del gran
4: Sydney,
3: Pepe
4: California,
3: Segarra.
4: No.
6: ¿Sí?
3: ¿Qué?
6: Es que yo no me acuerdo.
5: Sí, era bien chava,
4: sí,
5: ¿no? Cuando falleció.
4: Soraya lo tiene.
3: Aquí sonaba mucho en W.
4: Sí,
3: Deportes.
4: No, pues una medalla histórica.
5: ¿Cuántos años falleció Soraya?
3: En 2013.
4: Pues 2013, 36 años.
3: A mi edad.
5: Súper chavita.
4: Súper joven,
3: imagínense,
4: sí.
3: Imagínense que
4: sí,
3: hoy
4: sí
3: me cargaba el payaso.
5: Bueno, pues ojalá y no. Que te regresa. No, pues te regresa, ¿no? Yo esto no lo quiero.
4: Se va de retache.
6: O sea, imagínate si te fuiste un fin de semana a Guadalajara y trajiste a Grupo Nietzsche a tu casa.
3: En mi velorio, ¿cómo sería?
6: No manches, traemos a Jerry Rivera.
3: Sí, ármenme un fiestón, ¿no?
4: Fiestón loco.
5: O sea, tú no quieres.
4: Nomás.
5: Sí.
4: Dejas todo pagado.
5: Sí. No nos vas a poner ahí. Sí.
4: Dices, a ver, yo ya organicé todo y está pagado, nada más vaya.
5: Así debe de ser. Neta, para toda la banda que nos está viendo, muéranse organizados.
4: Sí, o sea, luego no sabes.
5: Porque luego
4: te
5: dejas puros problemas.
3: Si me muero, ¿no me llevas una orquesta de salsa o una banda?
6: Amigos y enemigos.
5: Pues cuenta con que ponga mi cel.
4: y bocina.
5: Y bocina.
4: Y hay un playlist más o menos que te guste.
3: Ya va a ser lo último que me vas a regalar.
5: Sí, pues ya.
3: Nunca me has regalado nada, pero.
4: No. Ay. Pero ya sería ahí lo último.
6: Por eso aprovecho de cada momento. Pues consciente estoy de que no soy eterno.
5: Mientras bailamos ahí al lado de ti.
4: Eso está. O sea, Soraya, 36 años, muy joven. Ese tipo de decesos, pues sí, son súper sorpresivos. Sí,
3: ¿de
4: ¿no?
3: qué falleció?
4: Recuerdo.
3: ¿Se acuerdan?
4: No, así exactamente, no.
3: Para ahorita investigamos.
4: Para no malinformar, digo, sería una más sí, en no. este programa, pero no, tratemos pero de evitarlo. No
5: nos gusta sí.
6: No, ese no, tema no nos gusta.
4: No nos gusta.
3: Es correcto. Bueno, hoy también, un día como hoy, pero de 1980, nació el exfutbolista paraguayo Salvador Cabañas, quien hoy cumple 46 años.
6: 46 años.
5: Y que también por qué no la cuenta. ¿No? Yo, en el Bar-Bar. Sí.
4: Yo creo que Cabañas, si no hubiera tenido esta situación en el Bar-Bar, se hubiera convertido en una super leyenda del americanismo. O sea, de por sí es muy querido por el América, pero yo creo que este brother sí tenía todo para ser.
6: Bueno,
5: él ahora sigue con leyenda. Su panadería allá en su país.
6: Hace partidos y cobra.
5: ¿Un dineral?
6: No, pues cobra bien para hacer partidos de exhibición y todo eso.
4: Ah, de los delanteros más.
6: Letales.
4: Sí, entre letales e inteligentes que ha venido en el fútbol mexicano. En
3: 2010 eso.
4: Era un tanque, Cabañas. Tanque tal cual, metí el cuerpo.
6: Bueno, era el mariscal.
4: Cobros de tiro libre. Nah, era un jugadorazo.
6: Toda la... ¿Cómo se llama?
4: Ahí está.
6: La semana. ¿Ah,
4: sí? Pero bueno, Cabañas sigue acá, sí. ¿no?
5: Sí. No, este es para el lobo, para cuando se nos adelante.
6: Este... Pero toda la imagen y todos los promocionales del Mundial del 2010 era él.
4: Era él.
6: El mariscal.
4: Con la selección de Paraguay. O sea, Paraguay le fue bien en ese Mundial, pero ya no llegó Cabañas.
3: Lo que le pasó fue, según yo, en enero de ese año, ¿no? En 2010.
6: Por diciembre, creo, ¿no?
4: No, el mes no recuerdo.
5: A ver, no voy a malinformar, déjame checar.
4: En enero, tal vez febrero del 2010.
3: Sí, fue a principios de ese año.
6: En ese fin de semana jugaron con Morelia y le aventaron un hielo en el tiro de esquina. Lo sacaron, lo revisaron y dijeron, a ver, tenemos que esperar unas horas para ver cómo reacciona después del hielazo, del basazo hielazo.
5: 25 de enero fue eso.
4: Sí, fue en enero.
3: De 2010.
4: Y 5 meses después iba a jugar la Copa del Mundo. Qué triste situación, porque además ese era su mundial, él era la gran figura de Paraguay. Que a Paraguay le fue bien en esa Copa del Mundo.
6: Con el Tata Martino.
4: Con el Tata, exactamente.
6: Porque no se enfrentaron a Argentina y no regaló el partido.
4: Sí. ¿No? Ahí no.
6: Me equivoco.
4: De hecho, se enfrentaron a España. A España se la vendieron carísima.
6: Viva España.
4: La derrota.
6: Viva el rey. Viva el orden y la ley.
4: Chile también creo que jugó contra España en esa Copa del Mundo.
6: Uy, el último mundial de Chile. ¿Se acuerdan de cuando Chile jugaba mundiales?
4: No, sí, todavía jugaron en el 2014. El 2014 también lo jugaron, sí.
6: Uy, ¿hace cuánto?
5: No, pues ya tiene un rato.
6: No, sí, está ahí, huevón. Sí.
4: No. Así es. Así como Italia.
6: ¿Eh?
4: Como Italia tiene rato sí. que no va al mundial. Oye, pues qué lástima, pero feliz cumpleaños a Chava Cabañas.
3: Sí, feliz cumpleaños.
4: Que le vaya
3: cumpleaños.
4: Bien, sea Oye, lo que sea que esté haciendo ahora.
3: También un día como hoy, pero de 1966, ya ven que todos los días hay algo de los Beatles. Se festeja algo de los Beatles.
6: Pero preséntalo con la voz de locutor de los Beatles.
4: De 1966.
3: Un día como hoy, de 1966, fue publicado el álbum Revolver de los Beatles.
4: Ah, buen álbum, ese Revolver. Es un buen disco.
3: Este fue el último material que lanzara antes de abandonar los escenarios y las giras como grupo. Fíjate. Definitivamente.
4: Oye, buen disco,
5: Justo en mi nostalgia, en mi niñez.
6: Antes de conocer a María Juana y a Yoko, ¿no?
5: Sí.
4: Sí, oye, es que Yoko ahí
5: chica. Sí es real esa foto que se tomaron encuerados, ¿verdad?
4: Sí, claro. De Oye, los dos lados, de adelante y de atrás.
5: Definitivamente no le pegaban una buena rutina de sentadilla.
4: Ah, no.
5: Esa nalga más triste.
4: Lo que menos les importaba.
6: Esa es la famosa nalga emo. Porque están
4: tristes. Están tristes,
6: están
4: la nalga emo. Sí, cantaban en esa época acá, como de que mucha liberación.
6: Liberación, que viva la María Juana. Woman.
3: ¿Alguna vez le has pegado acá un jalón?
6: Sí.
3: ¿Sí?
4: ¿Un jalón de patas?
6: Sí. O sea, sí le he probado. Pues mal, porque como traía chupes, me fui.
4: ¿A dónde?
6: Explotó. No sé.
4: Sí, ¿qué despertaste? ¿A dónde fue?
6: No estaba así.
5: Andaba en el espacio sideral.
6: Sí. Andaba en un viaje.
4: No le consume. Mejor evítalo.
6: Sí, es deporte, sube cerros.
5: Sube cerros.
4: Es deporte.
6: Imagínate los de nuestra edad que ya empiezan
4: a correr en la calle.
6: Sí, o sea, ocupar, los que ya suben cerros de nuestra edad y todo, ¿cuántas cosas no habrán hecho para subirte al pico del águila?
4: Bueno, ¿y qué tiene?
6: No, pues ¿cuánto desmadre no habrán hecho?
5: No, es algo, yo conocí a alguien que le encantaba todo ese tipo de sustancia y después le pegaba mucho al deporte y decía, nosotros al final siempre buscamos una forma de destruir nuestro cuerpo. Y sí, es cierto, pues expones tu cuerpo ahora a mucho deporte. Sí. ¿Tú también?
3: No, o sea, pregunto, ¿todos?
5: Ah, no, no sé si todos, pero le decía, pues al final le pegas mucho a pues esa sustancia, ¿no? Prohibida de Satanás. Y ya después buscas otro tipo de actividad donde también te sientas demasiado exigido.
3: Pero esa sustancia no está prohibida, por ejemplo, en Estados Unidos.
4: En varios lados, lugares, sí. En Europa.
3: La gente va caminando ahí echándose su...
5: Pero hay lugares. Mi abuelita la tenía prohibida en casa.
6: Hay lugares que sí está prohibida.
4: Aquí en México, pues no, si está prohibido. No,
5: pues no sé.
6: Hay lugares.
4: Hasta un determinado peso, según yo.
6: Ajá, ya hay lugares. No, sí, digo, también si vienes con un...
3: Hay un lugar en el centro ahí por
6: la Secretaría de Salud. No, por la Secretaría de Salud. Afuera de la Secretaría de Salud puedes echarte tu gallo. ¿Sí?
3: Bueno, pero yo una vez caminando por el centro ahí pasé. Bueno, no, no el centro.
5: Ahora nos cuentas cómo fumaste. Vamos a una pausa, regresamos y hablamos de eso.
3: Vale, pues, una pausa y volvemos.
5: Ya, serénense.
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20: Arrancó la primera jornada de la fase de clasificación de la Leagues Cup con buenos números para los equipos de los Estados Unidos. En total se desarrollaron 6 compromisos con 3 victorias para los equipos americanos, 2 triunfos para los mexicanos y un empate que benefició a otro de la Liga MX. La actividad comenzó con el triunfo de Cincinnati sobre el equipo de Pachuca de 3-1. A pesar de que los Tuzos se fueron al frente al minuto 7, no pudieron aguantar la ventaja. Posteriormente, el equipo de Atlas terminó perdiendo 3-1 contra Columbus Crew. La primera victoria para los equipos mexicanos llegó gracias a los Bravos de Juárez, que terminaron derrotando 2-1 al equipo de Minnesota, con tantos de Guilherme Castillo y Oscar Estupiñán. Charlotte no tuvo piedad ante el equipo de Pumas y los terminaron goleando 3-0, con tantos de Brónico, Godwin y Smalls. Los Tigres, en tiempo regular, empataron por un tanto contra el Real Salt Lake y en los penaltis terminaron llevándose el punto extra, anotando 6 penaltis seguidos y el último lo hizo Jesús Garza. Sin lugar a dudas, la sorpresa de la jornada terminó dándola el equipo del Atlante, ya que en calidad de visitante le ganaron a los Whitecaps 1-0, gracias a un gol de Johan Julio al minuto 40. El equipo canadiense por ahora en la MLS se encuentra en sexto lugar de su conferencia y no pudieron contra los Potros de Miguel Herrera, que suman 3 partidos sin perder. Informó Luis Vázquez.
21: LAFC y Chivas se medirán en un duelo de alto impacto dentro de la Leagues Cup 2026, en un enfrentamiento que pondrá frente a frente a una de las plantillas más poderosas de la MLS contra un rebaño que busca encontrar estabilidad en el inicio del torneo. El conjunto angelino llega con figuras de talla internacional, como el surcoreano Heung-Min Son, el goleador Dennis Boanga, el campeón del mundo Hugo Lloris en la portería y el mediocampista Timothy Thielmann, jugadores que han sido piezas importantes para un equipo acostumbrado a competir en los escenarios más exigentes. Por el otro lado, las Chivas de Guadalajara arriban con dudas después de un arranque irregular en la Liga MX. El equipo tapatío suma una victoria, un empate y una derrota en sus primeros 3 compromisos y llega a este encuentro tras igualar 1-1 frente a Puebla, en un partido donde dominó por momentos, pero volvió a sufrir por falta de contundencia. El duelo representará una prueba de fuego para el rebaño, que buscará competir ante un rival lleno de talento y así recuperar confianza en un torneo donde los clubes mexicanos intentan demostrar su nivel una vez más frente a la MLS.
5: Volvimos.
3: Ya deja el celular, chato. Estamos al aire.
4: Estamos de regreso.
3: Respeta, avíseme, por favor, a la audiencia.
4: Fíjate, avíseme. Te quedaste con tu mica esta, tu funda. No se te vaya a romper, mi hermano. Ahí está. Sí, listo. Son carísimos esos celulares, no se te vaya a caer.
5: ¿Ese que es de la manzana?
6: Sí, pero es como el...
5: El 7.
6: El 3E.
3: ¿El 13E?
6: El 3E. Había uno que se...
5: O sea, ¿no? Ahorita si ¿no? te venden un iPhone, ¿qué? 3, 4, ya cuenta como reliquia. Ya te lo pueden vender cariñoso.
4: Ya es inservible. No, pues yo creo que ni descargar aplicaciones.
5: No, pero que te lo vendan caro, así que te digan, mira nomás, o sea, este es...
4: ¿Sabes qué estaba chido? Los aparatos, pero solo... para oír música de esa misma marca.
6: Los AirPods.
5: Que los quieren
4: esos
5: regresar.
4: Esos son los audífonos, los iPods.
6: Ah, no, los iPods. Sí.
5: Los esos quieren regresar. Chidos. Los quieren regresar.
6: Uh-huh. Pues ya no tiene chiste. Pues
5: es que si ya tienen en realidad toda los quieren música. Regresar porque ahora, con todos estos estudios que se están haciendo, dicen que pues ya la gente lo que no quiere es consumir redes sociales porque te la vives comparándote. Entonces, como ya todo lo tienes en el celular, ahora quieren un dispositivo donde solamente tengas música.
4: O sea, ¿neta la gente ya no quiere ver redes sociales?
5: Que la gente ya está harta de la comparación.
4: Yo sí quiero seguir viendo redes sociales. Que alguien diga, yo ya no quiero. O sea, chance, dices, solo quiere tener mi aparato para música, pero no creo que dejaran a un lado.
5: No, o sea, que ya lo que la gente, ya como eres tan adicto al celular, ajá, o sea, a mí sí me ha pasado en el celular de, bueno, la marca de la manzana, te marca semanalmente cuántas horas estás, ajá, en el celular,
3: sí,
5: al día.
3: Y cada semana te superas, ¿no?
5: No, fíjate que ya ahorita ya le bajé. Hubo un tiempo en el que sí dije, güey, es una jornada laboral.
3: Uh-huh. O sea, al día te aventabas 8 horas.
5: Al día me aventaba 7 horas en el celular.
4: Fíjate.
3: Yo creo que.
4: Sí. Pero a ver, igual yo no creo que la gente, la gran mayoría de la gente, entiendo que tú acá lo estás diciendo desde una forma de consciente de tu parte, pero yo no creo que la mayoría diga, yo ya no quiero el celular. No, al no, contrario, no, yo no dije. Yo creo que. No, decías.
5: O sea,
4: no,
5: que hubo un estudio donde ahora, pues, las nuevas generaciones, no sé si has visto que ahora los chavitos ya no suben fotos a su Instagram, ya, ajá, no tienen, ya no tienen imagen, o sea, no es como nosotros, ajá, que compartimos todo. O sea, los chavos ahora.
3: Ese estudio se me hace que lo hizo el Chato.
5: Ya no, no, te lo juro que no.
4: O sea, pero el estudio dice que ya las nuevas generaciones están como diciendo, ya no quiero el celular.
5: Ya no quieren estar tan pegadas, ah,
4: bueno,
5: al tema de,
4: si
5: las
4: es
5: redes
4: así,
5: sociales.
4: Qué bueno, ¿eh? O sea, yo lo, ah, me genera pues, como que mucha, mucha, o sea, extrañeza porque yo veo a todos los chavitos, pero si es así.
6: ¿Qué ves, las caras?
5: Ya quieren regresar. Ya quieren regresar a leer, ajá, exacto, los ingredientes, sí, del champú.
4: Del champú, de la pasta de dientes, de todo lo que hay ahí.
6: Mira, ahí hay una cara. Sí.
4: A contar los mosaicos, sí, del baño.
3: A nosotros sí nos tocó esa época. Claro,
5: la época de la revista.
4: Tenías que distraerte de alguna forma.
3: Hacer del 2 y te quedabas así.
4: Bien, bien, a ver qué. Buscabas en el shampoo, si había ahí shampoo.
3: Y analizabas todo lo que te rodeaba en el baño, ¿no?
4: Ah, mira, sí, esa cucaracha.
5: Casi no. Las revistas eran muy, muy.
4: Pero ojalá
5: muy
4: que sea así, ¿eh? También. O sea, si las nuevas generaciones saben, ¿crees? Que no.
6: No,
4: así.
5: O sea, a ver, yo lo estoy diciendo, güey, yo lo vi.
3: ¿Pero qué estudio es ese?
6: ¿Qué estudio?
4: Fue un chat estudio.
3: No, además de que lo vi en el Face.
5: Hay una página.
3: Hay un estudio publicado en el Face.
5: Hay una página. Como ya es tía. Como ya es tía. Hay una página de Merca donde salió ese.
3: Lleva su balón.
4: Que es esa tía. Está a dos de enseñarnos. Oigan, este video es inteligencia artificial, es real. Sí. Un perro manejando, ¿no?
5: Güey, está espérate. A dos. El otro día, a mi señor, le mandé un video, güey. Y le dije, oye, está irreal. Esto, le dije, está irreal esto. Y me dice, es no más, es inteligencia artificial.
4: Ya, entonces ya llegaste a ese momento. Muy probable que ese estudio que hayas visto haya sido del Face.
6: O sea, ya, sí, lleva su bastón, manches. Su bastón con sillita.
4: Sí, sí, sí.
6: Ya, lo vi en el Face.
4: Hoy se ha superado.
6: Lo vi en el Face.
4: Siendo, pero, la más joven de la mesa, sí, hoy se ha superado y es la más señora.
3: Justo, qué preocupante. ¿Cuántos años tienes? ¿33?
5: ¿Por qué 33? ¿Por qué preocupante?
3: Pues estás chava todavía y no, que hagas esos comentarios.
5: O sea, sí, cuando me preguntaron, oye, y ahora me dice el pollo, te fuiste a tus vacaciones, lo que era. Y loquerísima. Fui a comer, a ver arte.
6: Sí.
5: A la iglesia.
4: Sí, no, muy bien.
6: Está muy bonita la catedral,
5: la,
6: ¿no?
5: La catedral de Santo Domingo, sí, es muy bonita.
3: ¿Tuviste al árbol del Tule?
5: No, no fui al árbol del Tule.
6: Pero viste,
5: pero
6: un
5: fui
6: árbol,
5: a otro,
6: ¿no?,
5: que tiene 400 años.
6: Menos.
5: En Jalatlaco.
3: O sea, ¿el del Tule tiene más?
5: No sé cuántos tenga el del Tule, ese tiene como 385 años.
4: Muy bien, pero ya casi pegándole al 400.
6: Y se ve entero.
5: Enterísimo.
4: Como si,
5: güey,
4: nada.
5: O sea, estoy más. No, no, ya di el viejazo yo y el, sí, árbol se ve todavía en su plena juventud.
4: Sí, sí, el árbol firme todavía.
3: A la madre, el árbol del túnel.
5: Del túnel.
3: Del
5: túnel. Del túnel. Del túnel.
3: Del túnel. No, el árbol del Tule tiene 2000 años.
4: Fíjate. No, hombre, pues ese que fuiste a ver tú, pero.
5: Bebé. Bebé.
4: Una criatura
5: es
4: ahí.
5: Es la criatura del señor.
4: Al lado del Tule.
3: Es un ahuehuete.
4: Fíjate. Ahuehuete.
3: Como decía, oh, el perro Bermúdez. Ahuehuete.
4: Sí. Ahuehuete, brother. Duran bastante, ¿eh? Los ahuehuetes, entonces.
3: Milenario en el atrio de la iglesia del municipio de Santa María del Tule, en el estado de Oaxaca.
4: Órale.
5: Oaxaca.
4: Te siempre
5: Oaxaca.
4: Te aprende algo nuevo. 2000 años.
5: A ver, ¿sí está bien tu dato? No la, sí, vayas a regar.
3: No lo vi en el documental que tú.
4: En el Face.
5: En el documental. Les voy a mandar el artículo, malditos.
4: Sí.
5: 2000 años.
3: ¡Oh, un estudio!
4: Sí, sí.
3: ¿Qué crees? ¿Que en un estudio?
6: Sí, ahí en el Face.
4: Que los chavos ya no quieren ser nadie.
5: Los chavos dicen.
4: Ya nadie ve redes.
3: Que ya no.
5: En el Face. No dije que ya nadie ve redes.
4: Que el señor Zuckerberg está preocupadísimo.
5: Ya no quieren componer, ya no quieren consumir tantas redes.
6: Se han dado cuenta.
3: Ya bajar el celular, güey.
6: ¿Se han dado cuenta que los chavos ya no suben fotos? No mames, suenan hasta encuerados. ¿No? O sea. No, o sea, ya no le hace el
3: celular. Sí te pasaste el lanzalí, ¿qué?
5: Bueno, se los voy a mandar. diferencia de Juan Carlos el Chato Ibarrarán, yo mis mis bueno, fuentes sí son.
4: ¿Sabes lo que sí me he dado cuenta de la chaviza? Notas. Eso sí es neta. Que ya tienen varias cuentas de, por ejemplo, Instagram. Uh-huh. O sea, tienen la Chato guión bajo, ¿cómo es tu?
6: Ibarrarán.
4: Chato guión bajo Ibarrarán. Y tienen otra, Chato guión bajo Ibarrarán PRIP. Y esa es nada más para la gente acá. Y tienen PRIP 2. Es para todos los más cercanos. Neta, güey.
6: Sí, pero según la licencia ya no suben fotos.
4: Yo he visto que ya tienen como.
5: Ahora tienen 15 diferentes cuentas.
4: Sí, neto. Sí. Yo no entiendo por
3: pero
4: qué.
3: Pero en ninguna suben
6: ninguna.
3: Fotos.
4: En ninguna.
6: O sea, todo está cerrado.
4: Ninguna. Sí, sí, sí.
5: Además, voy a buscarlo en este momento. Voy a buscarlo en este momento.
6: Ahorita te paso la liga del TV Notas. Sí. Bueno, oigan.
4: Los 10 datos Atlante increíbles ganó. Que no podrás creer. El 8 te volará la cabeza. Sí. Dale,
5: esta soy yo.
6: ¿Y dónde lo estás viendo? En redes.
4: En redes, ¿no? En redes.
3: Oye, Chatín, hoy es miércoles, ¿no?
6: Hoy es miércoles de
3: ¿miércoles
6: nominación.
3: De qué?
6: Miércoles de nominación. Ah. Mañana estaremos platicando quiénes son los nominados de la Casa de los Famosos.
4: Ok.
6: Ya empieza a haber pedillos, ¿no? Entre Lese Pérez, Cintia Clibot.
4: Ya, o sea, ya empiezan a haber problemillas. Ya. La neta es que ahora sí no he visto nada.
6: Masad, el árabe.
4: ¿Quién? No, por Dios, no sé ni quién es Masad.
3: Ese vato que hace, vende perfumes,
5: esto.
3: ¿O qué?
5: Esto lo dice.
4: Música, por favor, de RAE, querida producción.
5: La
4: música
5: vanguardia. Clásica.
3: Pero, ¿cuál, o sea, ¿cuál es tu fuente?
4: La fuente.
5: No, ven, del búscalo, está en el país. O sea, hay distintas fuentes. La vanguardia.
3: Okay, escuchamos, escuchamos.
4: La licenciada ha conseguido.
6: El Vanidades.
4: Que estaba diciendo.
5: Vanidades caras.
3: El metro.
6: En el metro.
5: La generación Z ya no sube fotos a redes sociales ni quiere consumirlas. Algunos de los argumentos que dan: te puedes hacer viral de un golpe por una tontería y eso se queda para siempre en internet. Y varios coinciden en que no quieren arriesgarse.
4: Ahora, la generación Z son los nacidos en el 97 hasta el 2010, 2012, por ahí. Pues sí, son más jóvenes. Uh-huh. Órale, pues ya no quieren subir contenido. Pero tal vez sí consumirlo, ¿no? O sea, tal vez ellos no, quieren subir sus fotos por el miedo a la funa, a que se quede guardada ahí forever. Pero yo creo que eso no quiere decir que ya no consuman redes sociales.
5: Dice, es mejor estar lejos de Instagram y de TikTok. Dice, así lo ha comentado distintos jóvenes. Martín, de 17 años, entras a su perfil y tiene una cuenta Martín. Privada con 120 seguidores. Todos ellos solamente amigos y familia.
4: Muy bien. La neta, aplausos para Martín. Si solo deja que lo sigan sus familiares.
3: Mejor nada.
4: Son muy peligrosas las redes sociales.
6: Yo tendría, o sea, yo tendría sí. tres.
5: Ah, sí.
6: Seguiría porque, tres nada más.
5: Porque el Chato no tiene. Chato, familia no, tengo. Amigos tampoco.
4: Tres followers.
3: No, güey, sí tienes familia.
4: Y tres seguidos.
6: No,
3: sí tienes familia. Sí, familia sí tienes.
6: Pero no tienen redes.
5: O sea, tu sobrina no tiene redes.
6: No, pues no, está muy chiquilla. Pero, por ejemplo, estaría.
5: O sea, ¿tú a quién seguirías?
6: Ah, no, eso sí,
5: siendo
6: yo
5: esta, siendo, no vaya a ser como Bocinha, ¿no? Que se hizo viral y empezó a seguir a todas las chicas. A todas las chicas.
6: Eso sería. No, yo tendría tres seguidores.
4: Tres.
5: ¿Pero tú a quién seguirías?
6: A esos mismos tres.
3: En este momento vamos y caballeros abren las líneas telefónicas para que regalemos boletos.
4: América San Diego.
6: América San Diego FC. San Diego.
4: Llámenos al número en cabina en este momento. ¿Cuál es el número en cabina? Ahí lo tenemos. 55-54-02-28-44.
3: ¿A ese pueden marcar?
4: ¿A ese pueden marcar? ¿No es el que tienes ahí enfrente?
6: Sí.
4: Chance, habrá que pasarlo allá
5: creo que sí.
4: Con la gente de producción para que nos puedan
6: pero
4: contestar.
6: Pero creo que contestan allá, ¿no?
4: Ah, ¿se puede contestar allá?
6: Ajá.
4: Ah, perfecto. Entonces marque 55-54-02-28-44.
6: No, sí, así es como me van a marcar 28-44.
4: Si tú quieres boletos para el América San Diego en el glorioso estadio Azteca,
5: no. Pasa el celular.
4: Marca en este momento.
6: Pásale con para gusto. Que salgas viral.
4: Haremos preguntas para que te
5: no,
4: lo
5: no, él es generación Z.
4: Generación Z no quiere.
5: Él nació en el 2003.
6: Bueno,
4: no ojalá marquen. Que sí sea neta eso que nos dices, la neta, porque pues, sí, las redes sí te consumen cañón.
6: Ojo.
4: Cañón.
5: La neta, ¿tú cuántas horas pasas en redes? Bueno, en el celular, porque esta madre te arroja cuánto tiempo estás en el celular. Yo he estado hasta 7 horas.
4: Todos los domingos te pasan, pues como 6 más o menos. Es que se me olvidó ahora, como que ya ni lo veo, ya digo, pues ya no, como 6.
6: No, yo soy un
4: promediando
6: buen.
4: Promediando 6, ¿sí? Es un montón.
6: Yo soy un buen. Oigan, a ver, por cierto, ¿tú? Yo los voy a contactar para lo de los boletos.
4: ¿Tú?
6: Nadie más. Ajá.
4: Ok. Pero bueno, pues primero o sea, tienen que llamar.
6: Tienen que llamar. Para.
4: Fíjate, nadie quiere ver a la América
5: San Diego. No, pues ¿quién quiere ver a al América, a este América.
4: Es el líder. Oh, de la neta. Que la afición Águila quiere.
5: ¿Quién ir a... quiere ver este América, Chatín?
4: Conoce. Hay muchos que no conocieron cómo quedó el Azteca, que y por sigue. Cierto todavía trae ahí las cosas del
6: todavía
4: mundial.
6: Está brandeado.
5: O sea, si a ti no te alcanzó para pagar un boleto como a nosotros de la Copa del Mundo, no pasa nada, puedes ir a
4: puedes
5: disfrutar.
4: Ir a ver a San Diego.
3: El partido es mañana a las 8 de la noche.
5: ¿Todavía ponen a Juan Gabriel o ya no?
6: No, pero...
4: Pero desgraciadamente...
6: Ah, pero creo que mañana va a estar la MS. Para cantar la de...
4: No, ya paren, ya paren.
5: ¿Otra vez?
4: Sí. O sea, siempre están... Sí, siempre los invitan. Han ido como a 25 partidos, pues, los de la MS.
6: Fíjate ya, cómo la gente... La gente y los jugadores... Que no son de la América, tuvieron que esperar hasta la Copa del Mundo para poder cantar esa canción al unísono.
3: Nada, después de que la neta, la América hizo el ridículo con esa canción cuando Monterrey los eliminó en una liguilla. Sí.
5: Pero no fue culpa de ellos, fue culpa de la del sonido, ¿no?
3: Sí, o sea, pues, el DJ,
5: del sonido, parte del equipo.
3: Y quien le permitió hacer eso.
4: Claro, quien le dio la oportunidad de poner la rola. Además, eso no se debe de hacer.
3: En pleno partido.
4: El partido está... penalizado.
3: Sí, sí, mientras rueda el balón.
4: Sí, no, es una multa.
5: Les valió.
4: Si no, es no sé si eligió el DJ o qué. Quién sea, pongo la canción y toma.
3: Sí. Y tragos de amargo licor.
4: Ahí sí.
5: Ya tenemos llamada. Contesta, Chatín.
6: Hello, baby, buenos días. ¿Quién habla?
7: Hola, ¿qué tal? Buenos días, Leonardo Olvera.
4: ¿Cómo, Bernardo Olvera?
7: Leo Olvera, Leonardo, ¿cómo es pirata? Leonardo, ¿Qué
4: ¿cómo
7: pasó?
4: Estás, Leo Olvera?
5: ¿Qué pasó? Digo, es el pirata. ¿Qué pasó?
7: Yo sí agradezco las cosas que me regalan. Muchas gracias por la oportunidad.
3: Bueno, todavía no te regalamos nada, güey.
4: Tienes que ganar.
3: ¿O ya ganaste antes?
7: Sí. Hace tiempo me regalaste una gorra de los Dodgers.
3: ¡Ah! Yo soy de toda madre, sí. La neta.
5: Muy rayado, Leo.
4: No, se rayó. Por cierto, ¿cómo le fueron ayer los Dodgers?
3: Sí. Perdieron.
4: Con todo y el... O sea, ganó Javiercito
5: Con todo Asad. Y todos los
3: no ganó Asad,
5: no ganó. Peloteros no, que se han robado pichó
4: bien. Pichó bien, lo vi.
6: Yo creo que los jugadores se van a ir a huelga.
4: ¿Cómo pichó Escual?
6: Yo creo que los jugadores se van a ir a huelga.
7: Sí, pues, necesita tiempo de adaptación.
3: Sí, Chatín.
4: Necesita tiempo de adaptación.
6: Aguántanos tantito.
4: Oye, mi querido Leo, entonces, ¿quieres boletos para ver al AME contra San Diego, verdad?
6: No, para Michael.
5: No, para Capo.
6: No, ¿sí? Para Capó.
4: ¿Con quién te irías, carnalillo?
5: ¿Con quién vas a ir a ver a Capó y por qué?
7: Con mi esposa a ver a la América. Capó entonces... es el fake, entonces no sé si es la licenciada, no. Entonces...
6: Capó.
4: Ok.
7: Ahorita no, gracias.
5: Ahorita Órale. No, dice mi Leo.
4: Oye, ¿y a qué te dedicas, mi Leo?
5: Rompiste.
7: Soy representante de ventas.
5: ¡Ay!
6: ¿Cómo es eso?
4: Ajá, o sea, vas a los médicos ventas... y eso...
7: Exactamente, sí, voy, visito a los médicos, trabajo con laboratorios.
4: Oye, carnal.
5: Ya hay una película de los que se dedican a lo mismo que tú en Netflix.
4: ¿Ah, sí? ¿Está buena?
7: Con Annie Hathaway, estuvo buenísima.
6: Con Annie Hathaway.
5: ¿Quién, Ana? Pero pues ella siempre ha estado buenísima.
6: Sí,
5: también la película, sí, también.
3: Bueno, lo bueno que ese comentario hizo la Lick y no el Chato, por ejemplo.
4: No, imagínate, el Chato se viene.
5: Pero a ver, pues es que sí es guapísima.
4: A la yugular, mi hermano.
5: Pero sí es guapísima, ¿a poco no?
3: No, yo no tengo ojos para otras mujeres.
5: ¡Ay! Que no sea Karol G.
4: Es guapa.
7: Mi esposa también dice que está guapísima.
5: Claro, es guapa.
6: Bueno,
5: guapísima.
6: Ya te sabes la dinámica, ¿no, mi Olvera?
7: ¿Mande?
6: Ahí ya perdiste. La primera pregunta la has perdido.
4: ¿Mande?
5: Que si te sabes la dinámica.
7: Me escucho muy lejos.
5: Que si te sabes la dinámica,
6: pues estamos hasta
5: mi Leo.
6: Polanco.
7: Sí, claro.
4: Fíjate. Sí, estás lejos.
6: 1:20 de camino, hermano.
5: Sí. ¿Cómo fíjate, no? ¿Cómo si no me vas a escuchar lejos?
6: ¿Cómo no me vas a escuchar lejos?
4: Sí, pues sí, está lejillos.
6: Oye, ya te sabes la dinámica.

0: Ya te sabes la dinámica.
1: Oiga, sí. Pongan una rolita de fondo, ¿no? Esto se oye muy...
2: Es que es para que Leo Olvera nos escuche.
0: Vamos a darle velocidad porque si no, no llegamos. No, no, ¿eh?
3: Sí, no es mal dando a la Lick y al Pollo y al Lobo, lo escucho bien. Al Chato lo escucho un poquito lejos.
2: Bueno, tú ya no hables, Chato, por favor. Ya no hablo. En esta dinámica vamos a pedirte que no hables.
0: Bueno, la primera pregunta te la hará el Pollo.
1: Iván, ay, no pensé que son
2: correcto. Mi querido Leo Olvera, ¿eres muy aficionado de la América o leve?
3: La neta. Intermedio. No, del 90 para acá.
2: Del 90. Ah, bueno, no, entonces sí, ya llevas mucho tiempo. Dime, por favor, dime, ¿contra qué equipo jugó América su primer partido del torneo regular de la Liga MX? ¿Contra qué equipo abrió el torneo América?
1: Está fácil. La neta.
3: Querétaro.
2: Contra Querétaro, esa es, Querétaro. Mi querido Leo. Una respuesta correcta. Muy bien, hermano. Ya tienes la primera de tres, ¿eh? Tienes la primera. Para seguir avanzando, tienes que pasar ahora por la pregunta de Lobo Morales.
0: Es el caracol.
2: ¡No! ¡No digas!
3: Te lo juro. Es el caracol dientón.
0: El caracol.
1: ¡No manches!
2: O sea, el caracol es el animal con más dientes en el mundo.
0: En el mundo.
2: ¿Estás diciendo que Leo Olvera acaba de perder?
0: Acaba de perder, mi hermano.
2: Por decir tiburón.
0: El baboso paraguas.
2: ¡No!
0: No, eso es un arbusto. Es el caracol.
2: Así se llama.
1: ¡No manches! Babosa. No babosa. No,
2: bueno, eso.
3: No se me hubiera ocurrido, la verdad.
2: Mi querido Leo, gracias por participar.
0: ¿Perdió? Pues sí, no, dijo como que el tiburón.
2: No manches, güey.
0: Pero Salomón Rondón. Pero mira, como decía mi abuelo, el tramposo siempre cae al pozo.
2: Pero no fue tramposo.
0: Ah, bueno, sí, porque
2: le estaba dando ChatGPT. Fíjate. Leo, gracias por participar, carnal. Mañana regalamos más boletos.
3: Ok, bueno. Saludame. Pero no, es el tiburón, ¿no?
0: No.
1: No, sí, búscale, búscale bien en internet.
2: Es el caracol.
1: Te mintió ChatGPT.
0: O ya págale a ChatGPT, hermano.
1: Sí, paga ya el
3: premium. Es que sí, no tengo la cuenta premium.
2: Ah,
3: sí,
2: pues.
3: Muchas gracias.
2: Órale, mi Leo. Saludos, carnalito.
1: Bye, mi Leo.
0: El animal con más dientes es la babosa paraguas, un molusco marino que produce aproximadamente... Es un molusco marino, güey, no es un caracol.
2: Es un caracol. ¿Caracol marino?
0: No, tú te pasaste de lanza.
1: Bueno, pero no es el tiburón tampoco.
0: No, pues no, pero...
2: Pero es que,
0: este güey le dijo caracol.
2: Sí.
0: Es el caracol.
1: Qué fuerte,
0: o sea, caray. Este Leo, sabe, imagina un caracol, esos que salen en la lluvia,
2: caracol,
0: ¿no?
2: Caracol panteonero.
0: O sea, güey.
1: Panteonero. Sí.

0: Sí. Bueno, el caracol.
1: No, tú te pasaste de lanza, güey. No.
2: ¿Por qué?
1: No. A ver, ¿pero es un caracol o no es un caracol?
0: No, es de la familia marina, güey. Los moluscos son de la familia de los caracoles.
1: Ah, bueno, son de ese tipo de especies, ¿sí? Pero no es un caracol. Además, no le especificaste un caracol marino o un caracol terrestre.
2: Bueno, pero de todos modos, o sea, perdió.
0: Era un caracol.
1: Ah, me voy.
2: Sí. Ya le regalaste una gorra de los Dodgers, ya.
3: Sí, no, más quieres, pero era un caracol. Que se fuera a ver al AME.
0: No, pero era un caracol.
3: Nadie quiere y el Leo quería ir.
1: ¿Sabes cómo es eso,
3: güey? Nadie quiere ir a ver al AME y este que sí quería.
2: ¿Sí tienes boletos?
0: Sí, o sea, ¿quieren ver mi aplicación?
2: No, así está.
3: ¿Qué?
1: ¿Qué? No, te manchaste, güey,
0: no,
1: la neta.
0: Porque era un caracol. A ver, tú dices, no.
1: Que no es un caracol, es un molusco marino que se llama.
0: El tiburón martillo. El tiburón pantera. Pues no, es tiburón, el tiburón es tiburón.
2: ¿Tiburón?
0: El tiburón es tiburón.
1: Pues vale, una disculpa, Leo.
3: Mañana seguimos regalando boletos.
2: ¿Cómo se ofende? Como si fuera su primo, ¿no?
3: Sí, sí. En una de esas.
2: En una de esas te iba a decir con Leo, ¿verdad?
3: A ver al AME,
1: con el Leo, güey.
3: Cámara, mi Leo, habla.
2: Habla y di que voy a ir con mi esposa.
3: Muy bien. Oye, pues ya nada más entonces para terminar, hoy hay más actividad del XCOP, ¿no?
2: Hoy arranca desde las 5:30, uh-huh. Inter de Miami contra el Atlético de San Luis. Si ustedes quieren ver al rebaño sagrado de Iván López, no, ya quisiera Iván López Elizondo que fuera de él.
3: Ojalá.
2: Contra Los Ángeles FC, 8:30 de la noche. Si quieren ver a mi Toluquita, 8 de la noche, contra el Seattle Sounders.
3: Eso está bueno. Toluca-Seattle está bueno, la neta.
2: Si usted quiere disfrutar de buen fútbol, vea el FC Dallas contra Gallos del Querétaro a las 6:30 de la tarde.
3: Siempre Gallos.
2: O el Nashville León 6:30 también, o el Orlando City de Griezmann contra el, yo decía el rebaño de Matías Almeida, pero pues ese no es un rebaño.
3: Ese es otro rebaño. Es un nuevo rebaño.
2: Otro rebaño.
3: Nueva familia.
0: Oye,
2: 5:30.
3: Oye, mi amor. Ojito con Monterrey,
0: Oye, mi amor, ¿crees que mi problema de daltonismo esté afectando nuestra relación, Celeste? Me llamo Violeta, estúpido.
3: Fue por el daltonismo. Pobrecito.
2: Ya, tu frase, antes íbamos.
0: La frase.
2: Ya. No, se va a poner a buscarla.
0: No, es que aquí la tengo. Sí, apúrate, te quedan 10 segundos.
3: Hoy no va a haber frase.
0: Lloraste hasta quedarte dormido mientras él dormía en paz, convenciéndose de que aún no está listo.
1: A la madre, güey.
3: Hoy sí fue muy
1: bueno. Vámonos.
3: Adiós a todos.
1: Gracias, Link.
2: Nos escuchamos y nos vemos mañana.
3: Gracias,
2: adiós.
3: Pollo. Bye. Excelente miércoles. ¿Qué viene, Chatín?
0: ¡Peloteando! Nos vemos el lunes. Arriba el América.
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8: Se está acabando el partido, en cualquier momento se va a pitar el final. Llegamos a los 97 y en estos momentos Quintero Buitrón que pita indica que termina el partido. La máquina Cruz Azul es campeón del fútbol mexicano.
9: El 24 de mayo de 2026 el Cruz Azul se coronó campeón de la Liga MX. Unos días después se estrenó en cines el documental Azul Oscuro Azul Celeste, y el sábado 30 de mayo se dio a conocer el fallecimiento de Guillermo Billy Álvarez, expresidente de Cruz Azul y exdirector de la cooperativa. Estas coincidencias se convirtieron en hechos que hay que agregar de inmediato a la historia de la cementera y del equipo que nos cuenta esta película. Nos lleva de la mano desde los orígenes para poder entender lo que ha ocurrido dentro de la institución a lo largo de los años, enfocándose sobre todo en la lucha interna por el poder y las familias. fatales consecuencias que esta ha tenido. Debo decirlo, si bien el género documental suele presentarnos las diferentes perspectivas de los involucrados y así permitirnos sacar nuestras propias conclusiones, esta producción toma partido, valga la expresión, por una de las partes. Pero eso sí, en los créditos dejan muy en claro que se buscaron testimonios de los otros protagonistas, incluyendo al propio Guillermo Álvarez, y que no recibieron respuesta. Hay una pregunta muy importante dentro de esta historia. ¿Las acusaciones que van de un lado para otro y los terribles eventos derivados de estas han afectado al equipo? El término cruzazulear tiene un origen mucho más oscuro y que podría venir desde dentro de la institución. No les voy a spoilear la respuesta, porque por una parte, pues desafortunadamente los documentos y pruebas que podrían o no comprobarlo son de los pocos a los que no se puede tener acceso hasta el momento. Y por otra, es muy probable que, y afortunadamente por el bien del deporte y nuestro fútbol, parafraseando a Maradona, la pelota no se ha manchado. Azul Oscuro, Azul Celeste cuenta con testimonios de gente como Ricardo Peláez, Álvaro Morales, abogados involucrados directamente en la defensa de acusados y acusadores e integrantes de la cooperativa a todos los niveles. Es dirigida por Carlos Batis y por Carlos Carrera, a quien recordamos por el crimen del padre Amaro. Denle una buscada a ver si todavía la alcanzan en cines y si no, esperar a su estreno en alguna plataforma porque vale la pena. Y es que lejos está de tratarse de un material exclusivo nada más para los aficionados de la máquina. Es más bien una representación de cómo, si la avaricia se hace presente en un relativo microcosmos como el del Cruz Azul, pues que no nos sorprenda que estas historias se repitan una y otra vez en otras instituciones, en otras empresas, en la política, en el gobierno y, pues no sé, ¿será que en otros equipos? Para W Deportes, yo soy Héctor Padilla Pada.
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10: Hola a todos, arrancó la Leagues Cup, este torneo que genera cierta polémica porque pues, se para la liga, se van a jugar los equipos mexicanos a Estados Unidos, aunque ahora sí ya tenemos por lo menos 4 juegos aquí en esta primera fase. Y el debut de los equipos mexicanos fue de contrastes. 3 equipos, Pumas, Atlas y Pachuca, perdieron sus respectivos partidos. Los 3 jugaron en Estados Unidos. Pachuca y Atlas lo perdieron 3-1 y Universidad perdió 3-0 contra Charlotte en un partido donde tuvo muchas distracciones y donde el equipo estadounidense aprovechó estas circunstancias para poder vencer al cuadro universitario 3-0. Después, hay que recordar que en este torneo, si se empata en 90 minutos, se va a una serie de penales y los Tigres empataron en 90 minutos con el Real Salt Lake. Se fueron a penales, ganaron en penales y entonces el equipo que no sabemos quién va a dirigir porque está Elizondo y porque está Turbiates como interino, sumó un punto extra, así que tiene 2. Y después hay que hablar de los grandes resultados que obtuvieron Juárez y Atlante. Primero Juárez, que cambió de técnico, que sorprendió a todos con esa situación de que se fue Caixinha y que derrotó a Minnesota de visita y sumando así los primeros 3 puntos para el cuadro mexicano. Y el Atlante que mantiene consistencia, que tiene una gran idea futbolística y que terminó venciendo a Vancouver, que es el líder de su conferencia. Gran resultado del cuadro de Miguel Herrera y hoy sigue la actividad en la Leagues Cup, así que estaremos pendientes de los cuadros mexicanos en este día.
11: Hola, hola, ¿cómo están, amigas, amigos de Peloteando? Arrancamos con 2 horas de información, 2 horas de deportes, lo que ha pasado en el mundo del deporte nacional, internacional. Estaremos hablando de lo que sucedió, por supuesto, en la Leagues Cup, donde no hay muy buenos resultados. Pero no se preocupen, porque si Pumas no saca la garra, para eso tenemos a Bravos de Juárez, para que nos represente como se debe. Bien por Bravos, bien por el Atlante, que ellos sacan la cara por el fútbol mexicano. Todos los demás no. El Pachuca, no. Tigres menos. Bueno, Tigres ganó en penales, pero lo vamos a platicar más adelante. Vamos a hablar, por supuesto, de la que está pasando en el fútbol internacional. Ojito con las declaraciones de Figo, ¿eh? Ojito, porque hay problemas ya muy serios con Gianni Infantino a raíz de sus propuestas que al final no avanzan, pero hay gente muy molesta, muy, muy molesta, y ya están pidiendo la cabeza de Gianni Infantino. Vamos a platicar de eso, de otros deportes, viajaremos a Santo Domingo, platicaremos además con deportistas de élite aquí en este espacio, pero vamos a hacerlo de la mano de compañeros de élite en este espacio también, comenzando con ella. Angelita, ¿cómo te va?
12: Muy bien, Ramoncín, muchas gracias. Angelita, Ramoncín, excelente ambiente laboral.
11: Exacto.
12: Que tenemos. Es una hermosa mañana de miércoles. Yo he andado corriendo, no sé si ustedes los ven muy tranquilos, pero yo llegué corriendo. Pero ya muy contenta de estar acá en Peloteando en lugar de mi compañera y amiga María José Rojas, gran amiga. Y bueno, pues sí, mucho de qué platicar. Esto que surge de último momento, las declaraciones de Figo sobre este tema de Gianni Infantino, que aunque la propuesta de hacer como negocio o ampliar comercialmente el negocio de la FIFA se quedó ahí, pues todas las consecuencias son lo que estamos teniendo ahora, y vamos a estar platicando de esta novela.
11: Vamos a hablar de eso y le mandamos un saludo a tu gran amiga, Majo Rojas. ¿Cuándo es su cumpleaños?
12: En octubre.
11: ¿Sí? Sí. Bueno, pues sí, es tu amiga, entonces. Muy bien, Angelita, vamos a corroborar ese dato. Vamos a corroborarlo. Mi querido Sensei. Sensei Gerberov, qué gusto saludarte. Bienvenido, amigo.
12: A ver, ¿cuándo es el cumpleaños de Gabo?
11: Gabo, primero de marzo. ¿Sí, no?
12: No, mentira.
13: No te digo que venimos de la misma placenta, tomamos el mismo líquido amniótico.
12: Ya van a empezar a hablar de embriones. No estoy. Es muy temprano para hablar de embriones y placentas.
13: ¿Cómo la Celeste? Celeste está vestida, ¿no? Celeste.
11: Celeste.
13: Qué guapa está el día de hoy nuestra compañera Angelita Aguinaldo.
12: Gracias. Bueno, no es Celeste, pero supongo
13: que... Es un turquesa. A mi edad ya la... ¿Cómo se llama? La dislexia óptica. Que no es dislexia, pero por ahí vamos.
11: Sí.
13: ¿Cómo que se dice?
11: El daltonismo.
13: Daltonismo. Y algo que me provoca un daltonismo, ¿cómo le puedo decir? Horoscopiano. Uh-huh. Si alguien nace en octubre, ¿cómo es de Aries?
11: Ah, caray.
12: ¿Cómo qué?
13: Si alguien nace en octubre, como su amiga Majo Rojas, ¿cómo es de Aries? ¿Aries nace en abril?
11: Pero a mí Majo me dijo que era Acuario.
13: Bueno, de febrero, no sé. Y pues ya dice, es la amiga de ella. Es la amiga de ella, cada uno nos dice un dato distinto. Pero bueno, no importa. Mire, le quiero mandar un gran beso. ¿Me permite mandar un gran beso?
11: A quien quieras.
13: Un beso, pero de corazón, sentido, desde el alma, desde lo más profundo de mi ser, de mi intestino delgado.
12: Sí, claro.
13: Al chofer del camión que se le quedó ahí en Periférico y Reforma, que nos hizo demorar como una hora. ¿Por qué no lo mandás al mecánico, hijo de tu? ¿Sabes qué? Veníamos a paso, a vuelta de rueda. En Argentina se dice a paso de hombre. Veníamos a vuelta. El señor en el medio del periférico. No era un camión, era un transatlántico, ¿viste? ¿Vio este que se hundió el Titanic? Sí, era algo así. Estaba todo el periférico parado. A las 6:30 de la mañana. No tenés. Pero bueno, le mando un beso grande. Ojalá que sea ya.
12: Vienes corriendo como yo. Es que hoy había más tráfico de lo normal.
13: ¿Viste? Qué bárbaro.
12: El señor del clima y el tráfico. ¿Hoy qué pasó?
13: Y bueno, aparentemente la cantidad de vehículos per cápita en la Ciudad de México se incrementó en los últimos años, dado la venta. Bueno,
11: había son vacaciones.
13: Son vacaciones. No, está su... no, el gorrillo.
12: No, acorde a las vacaciones lo que yo viví hoy, ¿eh?
13: Pero, terrible. Pero bueno, vamos a tener 2 horas, como decíamos, de mucha información. 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
12: Vamos a estar con Javi Alonso para preguntarle sus mejores tips de matrimonio.
11: Exacto.
13: Ese de dormir en otro cuarto está bárbaro. Ese
11: sí, sí. Ayer no nos quedó tan bien con sus tips, pero hoy tal vez mejore un poco. Después estará un poco más tranquilo.
13: Lo cierto es que estamos más cerca del altar, ¿o no?
11: Sí.
12: ¿Quién?
11: Angelita de Guinao.
12: Ya se casó.
11: Viniendo a este programa, Angelita está más cerca del altar.
13: Tararán, tararán. Sí.
12: De hecho, esa es la razón por la que estoy aquí.
11: ¿En serio? ¡Wow! O sea, las vacaciones de Majo fueron obligadas.
12: Sí, sí, sí. Majo, por favor, finge que de hecho está aquí en su casa. ¿Qué Italia? Ni que nada. Está
11: ¡no! Le hemos ayudado a Majito. Ha tenido como 15 novios.
12: Sí. Pero desde ahorita...
11: que está aquí.
12: ¿Pero lo dices como si fuera algo malo?
11: No, está bien. Solo te estoy diciendo que esto provoca Peloteando.
12: Eso hace, ¿verdad? Mm. Porque a Majo yo el otro día que estaba en la pecera la vi también llegar con su novio.
11: Sí, sí, sí.
12: No, llega.
13: ¿Ya ve?
12: Bajo anda en moto, ¿eh?
13: Sí, en moto.
12: Es que la gente de octubre es muy de esa personalidad.
3: De octubre, de octubre.
12: Les gusta andar en motos, wow. Así, muy temerarios.
13: Y le paso la última noticia, última hora, muchachos. Última hora porque está Claro Video, Claro Sport, Uno TV, y ahora viene la app de citas también. Aclarándonos.
12: Son oportunidades de negocio.
13: Claro, se la pasa el jefe, parece que está rompiendo todo.
12: Sí.
13: Ahí estamos.
12: Oye,
13: todos.
12: Yo estudié mercadotecnia y la verdad es que no puedo evitar de repente pensar cosas así ahora en el mundial, que veía a mi queridísimo y amado y talentosísimo Gil Mora, pero pues cosas de la pubertad, ¿no? Sí. Y de la que yo decía, ¿por qué no una marca así de este?
3: Como skincare.
12: De skincare, le dice, oye, hagamos un trato para... Pero seguramente eso en unos meses se le quita.
3: Sí, ¿no? Y seguramente lo habrán buscado, pero pues quizá no le llegaron al precio.
12: Eso puede ser.
3: Eso también puede ser.
13: Y usted esperó que...
12: Aquí necesitamos una app de citas.
13: Pero usted esperó porque en poco tiempo compré 18.
12: Sí.
13: Por ahora, cuando compré 18.
3: En fin.
12: ¿Qué dice el productor? Que ya vayan con lo... ¿Qué pasó en la Leagues Cup?
3: Hay que hablar de la Leagues Cup.
13: Sigamos con Ángela mejor.
3: Mejor sigamos, que está más entretenido. Está más entretenido buscar pareja que realmente lo que pasó en la Leagues Cup. Porque... ¡Ay, los Pumas! ¡Ay, los Pumas! Que,
1: está horrible.
3: Que cayeron. Sí, están horribles. Están horribles. Perdieron. Vamos a escuchar las palabras de Esteban Solari. Ahora platicamos, ¿no?, de lo que sucedió allá en Charlotte, pero escuchemos las palabras del técnico de los Pumas.
14: Obviamente, en un torneo internacional hace falta, como te decía, esa energía para poder comenzar los partidos y terminarlos de la misma manera, que no la tuve. Y bueno, entonces se sabe. Y la verdad que tenemos que aprender de esta noche. Es difícil para nosotros perder muchísimo, pero siempre trae cosas buenas. Hay mucho para correr.
1: ¡Goya! ¡Goya!
3: ¡Ah, caray! Pues mira, la gente de Pumas estará seguramente desanimada, desilusionada, molesta por lo que pasaba en Charlotte, donde el equipo universitario no recibiría uno, no recibiría dos, recibiría tres, pero hay que decirlo, pudieron ser seis o siete sin ningún problema. Charlotte pasó por encima de Universidad, que también generó un poco, pero realmente no demasiado como para inquietar tanto al equipo de Charlotte. ¿Cuál es el gentilicio de Charlotte?
12: Charlotesco.
3: Los charlotescos.
13: Charlotudo.
3: Los charlotudos. Exactamente, que vaya que destruyeron a los Pumas. Insisto, el marcador nos dice que Charlotte anotó tres, pero insisto, sin problema pudieron haber sido seis o siete. Fue una noche para olvidar de Pumas, que pensábamos que estaba para un poco más, Angelita, ¿y no?
12: Aparte, ¿se retrasó cuánto tiempo? Una hora...
3: Un rato, ¿verdad?
12: Una hora veinte de este partido, ya drama antes del silbatazo inicial, pero Pumas salió dormido, como si se hubiera quedado ahí atrapado en el túnel. Bueno, no estamos viendo las anotaciones, ¿verdad? Nos estamos viendo a Rosista.
13: No estamos viendo las anotaciones.
12: Estamos viendo nosotros.
3: No, nosotros, para...
12: Los... Me parezco nueva aquí en...
13: ¿Qué le pasa?
12: Oiga, no sé. Es que todo cambió después de la pecera, porque todo cambió.
3: Todo cambió después de la...
12: no sé, armó una muy buena pared, hizo una gran defensa los charlotescos.
13: Charlotense, perdón.
12: Charlotenses.
3: Ah, ya. ¿Charlotudo o no?
13: No, ni charlotejo.
3: Charlotejo.
13: No, charlotenses, son charlotenses.
3: Charlotenses.
13: En español, según la Real Academia Española, charlotenses.
12: Muy bien, los charlotenses. Parecía por ahí de ya en la parte complementaria que podía reaccionar el equipo felino, el equipo de Esteban Solari, pero cierran con un 3-0 que, como dices, pintaba para más, ¿eh?
3: Sí, caray. ¿Cómo viste a tus Pumas, mi querido Dabo?
13: ¿Cómo vi a mis Pumas? Qué buena pregunta. Me gustaría tener una respuesta un poquito más. La verdad, lo vi muy mal, pero como dijo, yo me voy con la frase de Solari. Esta derrota viene muy bien. Tiene muchas cosas positivas.
3: Hay que aprender de esto.
13: Eso, no escucharon. ¿Qué estuviste escuchando?
12: No, estamos platicando.
13: Bueno, lo que dijo Solari es que hay cosas que son muy buenas de esta derrota 3-0. Digo, la comida en el buffet estuvo muy rica. Uh-huh. El vuelo estuvo fantástico. Nos sirvieron café, el refresco este que está muy bueno. Digo, pasto pollo, todo muy bien. Y bueno, digo, seguirán haciendo shopping. Pero la verdad, el equipo fue un desastre. Y hoy, bueno, los goles fueron errores, pero groseros. Parecía una cascarita de equipo de tercera división, Ángela. Saltaban, se empujaban entre los de Puma, casi goles en contra. La verdad fue un desastre de Pumas, que viene acumulando un mal arranque en la liga, esto que está pasando también en la Leagues Cup, digo, ser el primer partido, puede salir campeones también, pero Puma, digo, no jugó con todos los titulares, jugó Herrera, este que acaba de llegar del fútbol de Argentina, con Antuna, con el Mimonte Martínez que vuelve a la titularidad, pero bueno, el mediocampo jugó completo, porque jugó Arteaga, bueno, jugó Vite, jugó Carrasquilla, los defensores son los de todos los días. Triste, triste. De vuelta ir a jugar para dar esta imagen. Digo, no es el momento. Los equipos están. Bueno, ¿para qué vamos a volver con ese tema? No me gustó Pumas para nada. Para nada.
12: Del tema de qué dices de la Leagues Cup. Es que eso es también lo complicado. Sí. No quieren, no pueden. O el torneo está hecho a modo muy para que se lo lleven los equipos de la Major League Soccer. Porque además son 54 partidos, 50 ya, 4 aquí. Y aparte hay ciertos equipos que traen toda la garra, como el Atlante, que ya estaremos hablando de eso, que se lo quieren llevar y quieren ese boleto, además el boleto a Conca Champions. Sí. Pero hay otros que dicen, pues yo ya tengo eso y yo ahorita pues tengo la liga y mejor juego así. Entonces es como de no querer, no poder. Digo, no querer, todo el mundo quiere ganar y más si es con ese orgullo y pique contra equipos del fútbol estadounidense. Pero yo no sé de qué tanto sirve este torneo. Yo lo haría mucho más corto, es lo que a mí no me acaba de convencer.
11: Mira, yo creo que es que no, aún no estoy logrando diferenciar entre lo que quiero y lo que creo o de esta situación.
13: Terapeuta, psicólogo. ¿Qué quieres, un psicólogo?
11: Sí, ayúdenme, por favor, amigos. Sí,
12: a ver.
11: Ahorita me voy a sentar allá. Bueno, aquí estoy muy cómodo, muchas gracias. No sé si es porque somos muy malos. O sea, que es una opción. Esa es una opción, ¿no? Pumas es malísimo. Es una opción de las 20 opciones, ¿no? Puede ser que sea tan malo que perdió 3-0 con Charlotte. ¿Ustedes saben qué es lo más famoso de Charlotte? O sea, ¿a qué vas a Charlotte?
3: No,
11: o sea, ahorita Angelita agarra un vuelo y dice, voy a Charlotte, ¿a qué vas? Lo más famoso de Charlotte son los coches. Es la NASCAR. O sea, Pumas perdió 3-0 contra un equipo que el único objeto redondo que conocen son los neumáticos. No, Pumas, las, no los balones.
12: Pero Pumas viene de golear a...
11: Exacto. Entonces, exacto. Entonces,
12: venían con todo.
11: Aquí viene como mi problema mental. O es que realmente nos lo tomamos muy a la ligera, porque Ajá. Es un equipo que solo juega con llantas, no pelotas. Llantas, son buenos para eso, no para los balones. Para eso no son buenos. Para las llantas son buenos. Pero perdieron 3-0. O le ponemos muy poco interés a este torneo para que nos golee un equipo así, o realmente sí somos muy malos, porque no fue el único equipo que perdió, ya lo platicaremos un poquito más adelante. Pero imagínense ustedes, el mejor jugador de Charlotte es un tal Alan Saint-Maximin.
13: No.
11: El tipo que no baja escaleras, que él usa el elevador.
12: Y aquí dijimos, ¡ay, qué chafa ese!
11: ¡Qué chafa! Su mejor jugador es él y no puede jugar porque tiene problemas con su visa. Mm. El mejor jugador de Charlotte contra ese equipo perdió Pumas 3-0.
13: Mm-hmm. Una locura, una locura.
11: Es que es a lo que voy. No entiendo si realmente Pumas le puso muy poca seriedad, le puso muy poco pundonor. O realmente hay una realidad de algunos equipos de la Liga MX que tienen un nivel muy bajo. No sé qué es lo que quiero creer, no lo sé.
13: Un equipo que aparte está, ni siquiera es el líder de la competencia en Estados Unidos.
11: No, para nada.
13: Va séptimo, ganó 7, empató 4, perdió 7. Un equipo irregular, no le interesa a nadie, no tiene historia, no tiene simpatizante. Bueno, contra esos Pumas dio vergüenza. La verdad, dio vergüenza, penoso la actividad de Pumas el día de ayer. Bueno, esperemos que en los dos partidos que le queda a Pumas veamos otra cara, porque la cara que dio ayer, más que cara, pareció otra parte del cuerpo.
11: Dio otra parte del cuerpo.
12: No.
11: No dio la cara.
13: Sí. ¿Cómo se dice? Por ejemplo, ¿por dónde vive usted? Cuando alguien está enojado, ¿usted qué dice? ¿Qué cara de qué le dice?
12: No, pues yo no digo eso.
13: Ah,
12: las dio, pero dime tú.
11: O sea, lástima, pues dio.
13: ¿Cara de as?
12: Algo dio.
11: ¿Algo dio?
13: Algo dio.
12: Y bueno, los dio, o sea...
11: Y lo dio, sí, y no fue la cara, sí.
12: Y no fue la cara, pero las dio porque parecían además como atletas de otra categoría, o sea, estaban en otro mundo. Y como dicen, comparativamente en cuanto al plantel, no era que estábamos esperando este tipo de resultados de un Pumas que venía de esta manera, además del torneo anterior, que Pumas estaba ilusionando a la afición y que traía ahí un buen... equipo y que daba resultados que muchos no se esperaban y que traía todo y de repente esto. ¿Qué hay que decirlo? La Leagues Cup, todas las han ganado, digo, es un torneo nuevo, pero todas las han ganado los equipos de la MLS y parece indicar que ahí seguimos.
13: Se juega ya, sí. Lógico.
12: Ay, pero aunque se jugara.
11: Mira, vamos a mejorar.
13: Vamos, vamos, levantemos el programa.
11: Levantemos el ánimo. Porque hay otro partido del que podemos hablar. Cincinnati contra Pachuca.
12: ¿Aquí sí hay buenas noticias?
11: Pues sí.
12: Ajá.
11: Porque ya no perdieron 3-0, perdieron 3-1.
12: ¡Claro!
13: Y lo iban ganando, además.
11: Iban ganando.
13: Iban ganando 1-0 al minuto 7, una gran jugada de Idrissi y el gol. Muchachito, pero bueno, no, se vino la remontada. ¿Qué es lo mejor que hay en Cincinnati? Yo quiero irme de vacaciones a Cincinnati. Digo,
12: a ver, ¿tú qué nos estás diciendo? ¿Qué es el atractivo de turístico? Lugar? Porque Charlotte, yo no creo que lo hayas buscado ahorita. Tú sabes todo.
11: Sí,
12: seguramente Cincinnati.
13: Cincinnati.
11: Sí, les digo, ¿qué es lo más famoso de Cincinnati?
12: Sí.
11: El equipo que goleó a Pachuca.
12: Ahora será
11: que
12: conocido
11: que le hizo,
12: siempre así.
11: No. Que le hizo 3 goles con 3 tiros a puerta. Efectividad del 100%. Ese equipo, ¿ok? Lo más famoso de Cincinnati es el chili.
13: ¿Cuál?
11: Carne con frijoles.
13: ¿Qué? No.
11: Es lo más famoso que hay en Cincinnati.
13: ¿Es de Cincinnati el chili? Sí. No es de México.
12: Bueno, es que comiendo el chili, pues, no, sí. Pues el chili, o sea, a ver, carne con frijoles y pastes, ¿no? O sea...
11: Yo soy más team pastes.
12: Se me hace que les faltó ahí el punch, como la energía, y necesitaba...
13: Le embarraron los frijoles. Le embarraron los frijoles a los pastes.
12: Oye, comandados además por el... ¿Cómo se llama el brasileño? Evander. Y la de Bart,
13: Evander, que hizo un golazo el Evander este.
12: Sí, sí, el Evander golazo. Salió inspirado, impusieron condiciones físicas. 3-1, como dices, pues no fue un 3-0, como el caso de Pumas, pero pues hicieron un gol.
11: O sea, pero es que...
12: ¿Hicieron un gol?
11: Angelita, no podemos conformarnos con eso. O sea, ciudad que solo hace... Frijoles con carne.
12: Hijo, te van a caer encima todos los elitesenses.
13: O sea, ¿a qué huele Cincinnati con tanto frijol, por ejemplo?
11: Es lo más famoso que hay en esa tierra. ¿Cómo? Y resulta que tienen un equipo de fútbol.
13: Okay.
11: Y resulta que le meten 3 a Pachuca.
13: Bueno, pero venía de perder con Querétaro y con León, Pachuca. No venía en el mejor momento de su carrera, de su historia.
11: Pachuca había empezado bien la temporada.
12: ¿Cómo salió Pachuca en este? No sé si apostó más como por juventud y más así. Y pues en Cincinnati ganó la experiencia, no. Pesó más, se notó.
13: Mira, puso a algunos jovencitos como Alcaraz, pero lo puso a Rondón, lo puso a Rivera, el argentino, el mediocampista. Sí. Y usó a Maidrisi, Bauerman en la defensa. No fue un equipo rejuntado el que puso Benjamín Mora. Y la verdad, estaba repasando, ¿no?, el plantel de Cincinnati. Y ni siquiera hay un San Maximán. No hay un San Maximán.
12: ¿De San Maximán para abajo?
13: Por lo menos en nombre. El equipo anda mejor que el...
11: Sí, claro.
13: Que el Charlotte. Pero pobretón. Pasemos rápido este tema porque me
12: A ver, vamos a recapitular. Entonces, fue un error en la salida de Tuzos lo que abre el marcador. Entonces, el primer gol que decía que tú dices 100% de efectividad, no tuvieron ni que...
11: Tres a puerta, 3 goles.
12: Despeinarse. Sí. Después ampliaron la ventaja con un golazo. Pachuca logra descontar.
13: No. Empezó ganando Pachuca.
12: Se pone el 2-1. Ah, perdón.
13: Iba ganando 1-0 Alcaraz al minuto 7. Iba ganando Pachuca.
12: Después
13: tuvo un montón de oportunidades. Tuvo muchas oportunidades Pachuca, pero no...
11: ¿Pero le dieron chili para llevar?
13: Chili para llevar.
12: No puede ser que estén ahí.
11: Chili hasta para llevar.
12: No puede ser.
13: Muy bien.
12: ¿Quién?
11: Pero... Así como hay equipos que dieron pena el día de ayer.
12: Y dieron otra cosa que no es la cara.
11: Y dieron algo más que la cara. Hay equipos que sacan la casta. Que sacan el pecho y deciden representar a México como se debe. El Atlante. El Atlante ganó contra Vancouver 1-0. Escuchemos a Miguel, el Piojo Herrera.
15: El trabajar contra un equipo que viene siendo líder en su conferencia, lo habíamos hablado, un equipo fuerte, difícil, con llegadas en los dos arcos, porque tuvieron oportunidades ellos, tuvimos oportunidades nosotros de ampliar el marcador, pero nos vimos sólidos, hicimos nuestro gol y nos vimos sólidos para defenderlo. De repente sufrimos de más, pero el equipo se ve bien, me da gusto cómo los muchachos están entregando.
16: ¡Ganamos el partido!
12: Están felices todos los fanáticos de los Potros de Hierro, ¿eh? ¿Qué tal el resultado que sacan? Y aquí sí tenían un rival más complicado.
11: Sí, el Vancouver Whitecaps, que no es un rival sencillo, y aparece el Atlante de reciente incorporación al fútbol mexicano, al menos en la primera división, y llega y gana 1-0. Dice bien el Piojo, de pronto sufriendo un poquito de más. Después de ese gol, decide defender esa anotación el cuadro del Atlante y le salió, le funcionó. Creo que es un gran resultado y de lo poco destacado del fútbol mexicano ayer, de lo poquito.
13: A mí me encanta, ¿no? esto que tiene la MLS, este, como una suerte de... Ahí le iba a decir, pero mejor no lo digo. De incongruencias, de incoherencias. Porque un equipo de expansión con 7 futbolistas de expansión, con menos de un mes en primera división de fútbol mexicano, le fue y le pegó en su casa al equipo que viene como líder de su conferencia en la MLS.
16: Toma.
13: Entonces, ¿cómo se explica esto? Bueno,
16: no tiene sentido.
13: No tiene sentido. Johan Julio hizo un gran gol, sí. Este ecuatoriano que viene jugando muy bien, pero lo del Vancouver, la verdad, pobrecito para ser el líder. Ojo, no jugó, por ejemplo, Thomas Müller, estuvo en la banca, entró, su máxima figura no entró en el equipo canadiense, pero eso no objeta que el Vancouver debió haber ganado este partido. Bien por el Atlante, me gusta. Como
12: así peleando. Como has dicho, ¿por qué son conocidos entonces los que han perdido? Ahora entonces, ¿por qué es conocido? Digo, los que han ganado, aquí entonces dirías, ¿por qué es conocido el Atlante? ¿O pues por ser Whitecaps?
16: No, pues es que Vancouver sí creo que al menos es una ciudad un poquito más importante. O sea, Vancouver sí, sí, muy bien.
12: Te van a caer encima los de Charlotte y los de Cincinnati.
16: Pues sí, ¿cuándo has dicho? Vámonos de vacaciones a Cincinnati.
12: ¡Claro!
16: No es cierto, Angelita, nunca lo has dicho. Nunca. Nadie lo ha dicho nunca.
13: No, hago un crucero por el Caribe. No. Voy a recorrer París o voy a Charlotte o Cincinnati.
16: No, nadie lo ha dicho nunca. Bueno, Vancouver creo que tiene otro tipo de atractivos, una ciudad muy bonita. Es, bueno, para empezar es otro país y me parece extraordinario. Pero, y el Atlante famoso es el equipo del pueblo. Uh-huh. ¿Qué más?
13: ¿Les puedo dar un dato importante? Perdón.
12: Claro.
13: Porque el gentilicio, ya que estamos dando información de los gentilicios, ¿cómo se llama al nacido en Vancouver? Al nativo, al originario.
12: No sé.
13: Vancouverita. No sé.
16: Vancouverita.
13: O vancouverense.
12: Ah, ¿de veras?
13: Sí, sí, vancouverita, vancouverense.
12: Los vancouveritas entonces ayer no pudieron contra el poderosísimo Atlante.
13: Vancouverita, no, vaquerita. No, la vaquerita.
16: No, vaquerita.
13: Vancouverita.
16: Vancouverita.
13: Así es.
16: Pues, la gente que nos está escuchando hoy, lo que ha aprendido. ¿Sabe a qué tiene que ir a Charlotte? ¿A qué tiene que ir a Cincinnati? Sí,
12: o sea,
16: ¿cómo se llama la gente?
12: Hola, ¿un chile con carne?
16: Exacto.
12: Hola.
16: Va a decir, oye, ¿viste que el Atlante le ganó a los vancouveritas? Ay, vas a quedar como alguien que sabe.
12: En octubre le van a llover felicitaciones a Majo.
16: Exacto. Exacto.
13: Un poco tarde, pero bueno.
12: Pero esta es la diferencia entonces entre los equipos.
13: Sí, pero qué buena amiga suya hablando un poco, ¿eh? Y no sabe su cumpleaños. Sí, y no tiene bien claro. Bueno, le digo, no vaya al tocarle la puerta el 5 de octubre por decir que hay que ver. ¿A qué venís acá? ¿Ok?
12: Ah.
13: ¿Vio? ¿Quién tenía razón? Papito. ¿Cuándo cumple 24 de marzo? ¿Qué signo es el 24 de marzo?
12: Nunca.
13: Aries.
12: Yo soy amigo de marzo. Nunca dijiste que cumplía el 24 de marzo.
13: Estaba viendo porque su falsedad, que dice que es amiga, yo que soy amigo, dije que es de Aries, tiré el dato, ya empecé bien, 24 de marzo.
12: Solamente tenías bien analizado su signo zodiacal.
13: Yo no le analizo nada.
12: ¿Cómo son? ¿La pregunta?
16: Tenemos pregunta.
12: Bueno, para cerrar bien por el Atlante, que quieren quieren ese boleto, obviamente muy pocas probabilidades de ganarlo, pero sí. ¿Qué equipo de la Liga MX creen ustedes, hablando de esto, que llegará más lejos en esta Leagues Cup? Envíenos sus comentarios, 55-5402-2844. ¿Cuál es el equipo del fútbol mexicano que va a llegar más lejos en la Leagues Cup? Y si creen tal vez que podría ganarlo, que sería el primer equipo mexicano en ganar este certamen internacional. ¿Y hacemos una pausa?
16: Hacemos una pausa.
12: Ya regresamos aquí en Peloteando, no se despegue.
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13: Muy bien, de regreso aquí en Peloteando.
16: Muy bien, muy bien. ¿Qué tal se siente estar en el hogar de Angelita y de Majo Rojas?
12: Ese no es mi lugar.
16: Sí, también es tu lugar, bienvenida. Sí,
13: el centro de la acción, por supuesto, siempre.
12: Yo ayer estaba.
13: El lugar de las.
12: La semana pasada también estaba acá.
13: Bueno, no. Está bien. Le respetamos el lugar, como también vamos a respetar la opinión del público.
16: Ok, eso es importante.
13: Porque la gente se quiere expresar, quiere dar a conocer su punto de vista, y si le parece bien, comencemos con los mensajes. Y vamos con el primero. Ahí dice: hola, buenos días, Ángela, Ramón y Gabito. Les mando saludos.
12: Hola.
13: Besos, saludos. Bueno, hay que ver para quién los beso, para quién los saludo.
12: Para ustedes.
13: Los beso para mí, los saludo para acá, para la Angelita. Sí. Excelente día para todos y muchas bendiciones. Me encanta escucharlos. Son la mera verdura del caldo. ¿Alguna le dijeron usted es la mera verdura
12: del caldo? ¿Primera vez? Y
16: mira.
13: A ver, César, si la querés llevar al altar a Angelita,
12: lo de bien.
13: La verdura del caldo. ¿Por qué le pone usted caldo? Por ejemplo, cuando usted hace caldo en su casa, ¿qué le pone?
12: Verdura.
13: ¿Qué verdura le pone? ¿Le pone camote? ¿Qué le pone?
16: A ver, ¿quién te atrae más?
12: Ay,
16: el
12: no,
16: tipo
12: ya.
16: Que te dijo, ¿la Cenicienta?
13: O la mera.
16: La Cenicienta.
12: Pero yo nunca entendí por qué.
16: O la mera verdura del caldo.
12: La mera verdura.
16: Sí.
13: Es un romántico.
12: Así me
16: es una romántica.
12: Así, sí. Ya saben que yo soy una romántica.
13: Por ejemplo, vengo y digo, hola.
12: O sea, Angelita. Si Gabo es como un 10 de romanticismo, yo soy un 2, yo creo. Porque
16: no creo, Angelita.
12: Fallo muchísimo. Sí. Oye, pero yo nunca entendí por qué la Cenicienta.
16: Pues así te decían, pero no sé, como la princesa, ya sabes. O sea, te querían.
12: O traía pues, ese día un chongo o algo.
16: No, te querían conquistar, pero pues bueno, tú caíste más
12: con la mera verdura. Yo nada más quería una explicación, pero.
13: Pero a ver, que la
12: no, yo
13: la
12: sería mujer.
16: Hoy vienes también un poco como cenecienta, el color.
12: Hoy sí, para que veas.
16: Un poquito más.
13: Pero a ella le gusta la verdura del caldo.
16: Pero a ella prefiere la verdura del caldo.
12: No, la verdura del caldo se la mandaron a ustedes y la aceptaron bastante bien. Entonces vamos con el que sigue.
16: Bueno, tenemos. Yo no. Angelita, sigue. Ok. Por favor.
12: Buenos días a los tres. Soy Daniel Díaz. Le mando una rosa a Angelita. Es bueno que se haga este torneo para que vean los males que tienen, solo espero si los resuelvan, les guste o no les guste, les cuadre o no les cuadre, el Atlante es su padre. ¿No tiene el nombre o sí?
13: Sí, sí, salió ¿especial? El nombre. ¿No?
12: Ah, sí, sí, sí.
13: El nombre, a ver, sí, el ¿no? nombre. ¿Qué, ¿por qué siempre Angelita? Angelita
12: gracias la por la rosa.
13: Angelita, toda Angelita y nosotros dos estamos pintados.
16: Sí, estamos, bueno, pero siempre nos mandan saludos. Saludos a todos, en especial a la princesa que le manda una flor.
12: ¿Qué quisieras que te mandara?
13: No sé, si usted le manda una rosa, no sé, un pepino, no sé, algo, que nos mande algo, un tuérculo, algo que nos mande, una canasta de...
12: Cada quien, dice Gabo que por favor...
13: Petabel, sí, para ensalada, algo para
16: bueno,
13: ensalada.
16: Bueno, es quizá algo, lo que sea, ya, a esta altura lo que sea es bueno.
12: Pero de todo lo que pudo haber dicho...
13: El jitomate.
12: Dijo un pepino.
13: Sí. Está más caro el pepino que la
12: ya
13: rosa.
12: Saben lo
13: ¿sabes
12: que...
13: cuánto está el kilo bueno, de pepino? Si bueno, no tenés ni idea cuánto está el kilo de pepino. Aquí en el pepino está como con
12: pero
13: 70
12: es bueno
13: pesos.
12: Que sepan lo que te gusta.
13: Bueno,
16: esa
13: no.
16: Tenemos más.
13: Para los ojos, para los ojos. Para,
12: exacto.
13: Para,
12: ah, sí, así, para el spa.
16: Claro, por eso el skincare de Gabriel es espectacular. Pero bueno, tenemos más. Dice: buen día, Angelita hermosa. Y compañerito. Angelita
12: ya
16: hermosa
12: que
16: y
12: si
16: compañía.
12: Si quiere casarse conmigo, traigo el paquete completo.
16: Exacto.
12: Y tienen que cargar
13: chambelanes.
12: Con mis chamacos.
16: Sí, sus chambelanes, ahí estamos. Nosotros somos los compañeritos. Es un mensaje de Darío Martínez. Dice: ay, mis pumas, dando tumbos. Reitero que ya no aceptaré, a ver, dice, que ya no aceptaré piropos para mi próxima prometida, Ángela Vignao. ¿Qué trafical tenemos hoy en dirección hacia Polanco?
12: ¿Trafical?
16: Mira, ya vienen para acá, ¿eh?
13: No, para acá.
16: Sí. Ya vienen por ti, ¿eh?
13: Vienen por eso. Y Darío fue el que escribió ayer.
12: ¿Ah, sí?
13: Sí, el que dijo el paquete, todo, completo. ¿Eh?
16: Nadie.
12: La nota de voz.
16: Sí, y dijo sí. Ya que nadie
13: ya sacó todos los rivales. Eliminó a todos los rivales de la candidatura.
12: Que dijo que se hacía cargo de ustedes también.
16: Exacto, dijo que se hacía cargo de nosotros.
13: Muy bien. Continuamos okay. Que
12: ahora sí a cosas menos importantes.
13: Cosas menos importantes. También hablando de candidatos, ¿eh? Porque mire lo que pasó con el presidente del organismo, Gianni Infantino, que convocó a una reunión de emergencia en Rabat, Marruecos, luego del rechazo que generó el proyecto FIFA Forward Enterprise, una iniciativa que buscaba abrir la puerta a inversiones privadas para gestionar aspectos comerciales del Mundial. La propuesta provocó fuertes críticas por parte de varias confederaciones, entre ellas UEFA, CONCACAF y CONMEBOL, que cuestionaron la falta de transparencia y el impacto que tendría en la estructura del fútbol internacional. Infantino busca ahora recomponer relaciones con los principales dirigentes del balompié mundial y asegurar el respaldo de las federaciones afiliadas.
12: Bueno, y aquí está el mensaje, como ya lo adelantaba Gabo, del mismísimo Luis Figo, que también ha pues dado a conocer su postura sobre todo este tema de Gianni Infantino y la FIFA, y dice: hoy me uno a otros de todo nuestro deporte y pido que Gianni Infantino renuncie como presidente de la FIFA.
16: Tómala.
12: Infantino ha degradado el cargo que prometió elevar, ha mentido, engañado e intentado engordar su propio nido a expensas del deporte que se supone que debe servir. Ha perdido el apoyo de su personal senior, sus asesores más cercanos, la inmensa mayoría de las personas que dedican sus vidas a este deporte e incluso al parecer del ganador del premio FIFA al deporte por la paz. Es demasiado tarde para salvar su dignidad, pero no es demasiado tarde para salvar el fútbol. Debería irse ahora.
13: Pero... a ver, les pregunto, ¿qué pasó? Hace 15 días era la final de la Copa del Mundo.
16: Sí.
13: Del mejor mundial en la historia. Y resulta que ahora es todo una hecatombe, una debacle.
12: Yo creo que hubo dos cuestiones que agravaron todo esto. Porque la idea es, pues, hacer negocio y crecerlo económica y comercialmente. Y eso podría no ser algo malo, tal vez, si se lleva bien. Creo que no lo hizo de buena forma. Porque que se filtre de un día para otro y que se dé a conocer es que ya lo va a hacer sin ningún tipo de votación, sin ningún tipo de opinión y sin ningún... Y luego, la segunda, que se diera a conocer también que el yerno de Donald Trump estaría entre los que entrarían a la compra de esas acciones y que obviamente se haría una fortuna ahí. Esas dos cosas creo que fue lo que hizo que explotara de esta manera, porque tal vez llevado de otra manera y un poco más lento y proponiendo, votando, no sé si estaríamos hablando de otra cosa que no fuera la salida de Gianni Infantino de la FIFA y cómo la gente ya está pidiendo su cabeza. Y cómo ya ni siquiera podría ganar la reelección, ya nada, pero llegar a ella.
16: Sí, creo que, y coincido con Angelita, creo que las formas fueron muy malas.
12: Claro.
16: El cómo se comunican las cosas fue muy malo. La gente estaba muy indignada en las diferentes confederaciones de cómo es posible que nos mandan un mail para avisarnos que esto va a pasar. Sí. Además, mediante amenazas, porque decían, ustedes tienen el derecho de decidir. Solo en caso de que estén en contra, pues habrá consecuencias, ¿no? Bueno, entonces esto no es democrático. Realmente son tácticas y técnicas de intimidación a través de los intereses y el dinero que reparte la FIFA precisamente a las diferentes confederaciones y federaciones que hay en el mundo. Las formas fueron malas y creo que además fue demasiado. Yo no sé si una cosa quería ocultar otra, pero terminamos un mundial repleto de polémicas donde vimos algo inédito, que se quita una tarjeta roja porque el presidente de los Estados Unidos le hace una llamada al presidente.
12: Y polémicas que incluyen a Gianni Infantino.
16: Claro.
12: Una polémica de otra cosa, fue ahí mismo.
16: Exacto, pasa eso, empieza lo de la inversión privada, nos enteramos que hay intereses del presidente Donald Trump, o al menos de su familia, de estar involucrado en ese tipo de situaciones, entonces pierde más credibilidad. Después, oye, y también mientras todo esto está colapsando, empecemos la votación por el Mundial de 64 selecciones. Es que es una tras otra. ¿Qué pasó? No lo sé. No sé de dónde vino tanta presión para sacar todo ya, pero se hizo muy mal.
13: Y se viene una noticia, momentos complicados por lo que está sucediendo en el próximo Mundial. Recordemos que se va a jugar entre España, Portugal y Marruecos, más allá de lo que sea, se juega en Sudamérica. Y hemos visto en los últimos días el tema del conflicto migratorio entre Marruecos y territorios africanos de España.
16: Sí.
13: Y ya ha habido conflictos y declaraciones del presidente del gobierno español, Pedro Sánchez, con respecto a ciertas personalidades que en Marruecos están promoviendo esto, y en Europa se están reproduciendo voces que dicen, ojo con el Mundial, que lo va a tener un país que tiene estos problemas migratorios y también algunos otros problemas de convivencia interna como tiene Marruecos en este momento.
12: Así que no se ha dado por primera vez, el poner en tela de juicio que se le dé la candidatura o que reciba una Copa del Mundo ciertos países que dicen ahí hay algo.
13: Así es que
12: no han dado descanso de veras con la polémica.
13: No, podemos. Bueno, el que nos da descanso mental, afortunadamente, nuestro compañero que se encuentra allá en la Noria, es el gran Joel Morales, que siempre está con la información, la nota caliente de lo que sucede con la máquina cementera de la Cruz Azul. Joel, muy buen día, ¿cómo estás? Qué gusto saludarte como siempre. Estamos aquí con Cenicienta, con mi compadrito acá, el señor Ramón Perrechea.
12: Compañero.
13: Bueno, sabemos que para Cruz Azul comienza la Leagues Cup, Joel, pero también sabemos de una baja importante. Hablamos de Christian Eber, el jugador nigeriano del Cruz Azul, que no pudo una vez más acceder a territorio estadounidense. Contanos nuevamente, para la gente que no sabe, ¿cuál ha sido el motivo por el que no es parte de la delegación?
1: Gabo, compañeros, ¿cómo están? Buen día. Saludos para todos. De hecho, hay dos bajas, por lo menos para este primer encuentro de Leagues Cup contra el conjunto de Filadelfia. Te cuento un poco de lo que ha sucedido en la última hora con Cruz Azul. Viajaron el día de ayer por la tarde desde el Aeropuerto Internacional de la Ciudad de México a territorio norteamericano. Nosotros adelantábamos el tema de una baja que lastimosamente para Joel Wiki le ha pegado. ¿Por qué? Porque lo que quería era contar prácticamente con el grupo para el torneo, para estos tres encuentros que tendrá contra Filadelfia, contra el New York City y por supuesto también contra el Chicago Fire, equipo donde se encuentra Robert Lewandowski. Christian Eberen no fue partícipe de esta delegación. Él no va a participar por lo menos en esta primera fase del torneo binacional que junta equipos de la Major League Soccer y también de la Liga MX. ¿Por qué Christian Eberen no está con el conjunto de Cruz Azul? No está lesionado, no es que haya sido descartado por Joel Wiki, de hecho es un futbolista que lo tiene considerado dentro de los planes, porque como es titular, por ahí en el tema de recambio, fortaleza física, la rapidez y sobre todo el buen ambiente que hay dentro del grupo. Christian Eberen no pudo entrar a los Estados Unidos porque el tema del visado es un poco más complejo para los ciudadanos nigerianos. Hay alguna serie de restricciones, hay quizás documentación de más que hay que entregar para que todo aquel que es nacido en Nigeria pueda entrar a los Estados Unidos. Si ustedes recordarán, él se perdió un partido amistoso, también por ahí un partido en CONCACAF Champions Cup, donde no pudo viajar con el equipo de Cruz Azul. Para el campeón de campeones se le solicitó un permiso especial para que pudiera estar ciertos días. Cada que Christian Eberen quiera reingresar a los Estados Unidos, Gabo tiene que hacer el trámite completo, como si fuera a ser la primera vez que entra a territorio estadounidense. No encontraron citas en la embajada para que pudiera tener el permiso, para que pudiera tener ese visado y poder entrar a territorio norteamericano. Es por eso que hoy Cristian Ebre no va a participar con Cruz Azul en esta primera fase, los tres encuentros que tendrá en la League Cup el conjunto cementero. La otra baja, este sí, por lo menos es para el partido contra Filadelfia, es la de Carlos Rodolfo Rotondi. No viajó con el grupo, se espera que pueda hacerlo en los próximos días y que él sí pueda tener actividad para enfrentar al conjunto del New York City. Es un tema simplemente de cuidado. Recordar que en el campeón de campeones se resintió, tuvo una molestia por ahí en el muslo, no fue partícipe tampoco del partido en Liga MX contra el conjunto del Atlante, lo que hicieron fue guardarlo. Por el tema de los tiempos se decidió que Rotondi viajará después para alcanzar el grupo en este segundo encuentro de la primera fase del League Cup.
12: Joel, buenos días, qué gusto saludarte. Ángela Vignado de este lado del estudio. Pues una baja importante, nos dices dos, pero hablando específicamente de la ausencia entonces de Bere y lo que viene para el equipo cementero, porque vienen de caer precisamente el fin de semana y tener momentos difíciles contra el Atlante. ¿En quién caería entonces la responsabilidad de hacer gol en los enfrentamientos? ¿Cómo podría mover Joel Wiki el parado y cuál sería la estrategia para afrontar estas ausencias, específicamente la de Bere? Porque, por ejemplo, podría estar el Toro, pero él falló también un penalti crucial en los últimos minutos en el juego de este fin de semana.
1: Sí, a ver, Ángela, acá lo importante para Joel Wiki es que ya tiene disponible tanto a Gabriel el Toro Fernández como a Nico Ibáñez, quien anotó gol el fin de semana pasado contra el conjunto de los Potros de Hierro del Atlante. Yo te diría que son los dos delanteros que va a tener seguramente en carpeta para enfrentar estos partidos de la League Cup, ya sea desde el arranque con el Toro o desde el arranque contra Nico Ibáñez. Por ahí ha tratado de rotar un poco, sobre todo por estos minutos que ya traen en las piernas algunos futbolistas. Yo diría que hoy la responsabilidad caerá sobre el futbolista uruguayo y también sobre el playera número 7. Los dos están al 100%, los dos han trabajado de buena manera y por supuesto lo que quiere Joel Wiki es esta competencia interna. Obviamente, al no tener a Cristian Ebre, pierdes algunas cualidades en específico, como lo es la explosividad, la velocidad y por lo menos el pelear siempre arriba, el no dar un balón por perdido. Ahora, después de todo lo que sucedió en ese encuentro contra el Atlante, habrá que darle vuelta a la página rápidamente para volverse a encontrar en la mejor versión del equipo cementero. Por cierto, que cerrando un poco el tema de Cristian Ebre, él se va a reincorporar en la jornada número 4 en Tijuana, porque Cruz Azul se liga de territorio norteamericano hacia la frontera allá en Tijuana para enfrentar al conjunto de los Xolos. Ahí el nigeriano alcanzará al grupo para tener partícipe ya en este partido por Liga MX Apertura 2026.
3: ¿Qué pasa, Joeliño? Qué gusto saludarte, mandarte también un abrazo. Preguntarte qué importancia le da, en este caso Cruz Azul, a la Leagues Cup, porque vimos que realizaron algunas rotaciones en el partido contra el Atlante y me haría pensar que hay mucho interés precisamente de ganar y tener buenos resultados en la Leagues Cup. ¿Es cierto? ¿Es así? Porque ya vimos ayer que hay otros equipos que también rotaron, pero para la Leagues Cup.
1: Ramón, qué gusto saludarte. Mira, vamos a dejarlo bastante claro para que la gente también pueda entenderlo. Al principio del torneo, la directiva de Cruz Azul le pide un balance a Joel Wiki y sobre todo objetivos a obtener, objetivos a llegar en este semestre, en esta apertura 2026 y por supuesto todo lo que engloba y todo lo que va a jugar Cruz Azul. Joel Wiki, dentro de esa planeación que entregó, mencionó que este equipo iba por 4 trofeos, que era campeón de campeones, Campeones Cup, por supuesto, el Apertura 2026 y la Leagues Cup. Le están dando la importancia que se debe, le están dando mucha importancia y Cruz Azul, acá te lo digo, es fuerte y claro, va por la Leagues Cup. Ellos quieren ser campeones de este torneo binacional porque Joel Wiki así lo siente, porque la directiva también lo ha respaldado en esta decisión, que es un torneo donde si Cruz Azul está compitiendo por algo, lo debe de ganar. Fácil y sencillo, Cruz Azul le va a poner la seriedad que se debe para tratar de llevarse este trofeo. Ojo, esto no quiere decir que ya se vaya a dar y que Cruz Azul vaya a estar, por supuesto, en la final, porque hay que enfrentar, sobre todo cuando equipos mexicanos van de visitante a enfrentar al MLS, se les complica un poco. Pero hoy, repito, Cruz Azul está con la mirada puesta en que este torneo puede ser campeón y que, por supuesto, pueden dar ese golpe de autoridad sobre la mesa después de tener un par de Leagues Cup fatales. Lo que quieren es borrar lo que se hizo en el pasado para poder levantar este título.
13: Joel, parte de la delegación de Cruz Azul, tenía como un integrante más a Eric Lira. ¿Tiene boleto Filadelfia Emiratos Árabes o todavía no?
1: Por ahora no, Gabo. No, él lo que está pensando es, igual y en una de esas ya no regresa a territorio mexicano y por ahí se liga, pero hacia Europa, específicamente hacia territorio monegasco. Yo, la verdad, acá te lo puedo decir también, Eric Lira no está interesado en tomar esa oferta de los Emiratos Árabes. Ya está sobre la mesa, doble dígito, Al Jazeera, ellos lo quieren sí o sí, incluso con las condiciones que pide el equipo cementero, por ahí tratando hasta de negociar y que esa cifra se eleve un poco, pero hoy no pasa por la cabeza de Eric Lira tomar la oferta de los Emiratos Árabes. Está concentrado con Cruz Azul. Ayer lo que me platicaban es que es el capitán hoy por hoy del equipo cementero, sabe de la importancia porque el grupo está convencido que se puede hacer un buen torneo y que pueden campeonar en esta Leagues Cup, y él está metido también en toda esta situación, que se puede tener otro trofeo más, por lo menos este semestre, pero también con la mirada puesta, si llega de una vez por todas la oferta del Mónaco, tomarla y por supuesto empezar a negociar, ya sea con Cruz Azul, con el entorno del futbolista. Lo que me dicen es que ya con Eric Lira está todo ok, falta simplemente que llegue la oferta al escritorio de Víctor Velázquez para que se pueda hacer y por supuesto pueda tener por fin este sueño llamado fútbol del viejo continente. Pero por ahora no, ese boleto

0: Joel, muchísimas gracias por el reporte. Vamos a estar en contacto contigo. Te mandamos un fuerte abrazo hasta La Noria.
1: Un abrazo, que estés muy bien. Buen día.
0: Adiós, despedimos a Joel, que si Joel nos da siempre lecciones en cómo vestirse elegantemente en moda, mi queridísimo Javi hoy trae la de lujo, trae la de Claro Sport, se ve espectacular. Claro. Y está además en un estadio que ahorita pues decía que es un gran lugar también para citas románticas, íntimas, solitarias. Claro. ¿Cómo estás, Javi? ¿Cómo te va esta mañana? ¿Cómo amaneces? ¿Camas separadas, cama juntos? ¿Cómo estás?
2: Hola, ¿qué tal? Buenos días. Quisiera ver a Joel aquí con 40 grados y en saco y corbata, a ver si es capaz de eso.
3: Sabía que venía.
0: Pero tú estás mejor vestido hoy, traes la de Claro Sports.
3: Exacto.
2: No, y la verdad no me interesa tanto si vengo de etiqueta o no, porque mira, soportar estas altas temperaturas, después uno se anda deshidratando, pero mira, estamos bien, estamos contentos. Hoy ha amanecido medio nublado, tenemos una humedad del 74%, ha llovido en algunos puntos de la Sultana del Norte, hay tráfico en las avenidas principales aquí alrededor del Estadio Universitario, así que toda la gente que nos escucha en Monterrey, bueno, pues ya di la temperatura, el reporte vial, ahora de qué quieren que hable.
1: ¿Qué pasa, Javi? Qué gusto saludarte. Me parece que, y además hablamos de eso al principio del programa, amigo, te echamos flores, te noto un poco la defensiva, hablamos de que íbamos a hablar contigo, el crack de cracks, la leyenda de Monterrey, te noto un poco la defensiva, amigo, no nos malinterpretes, siempre te queremos ver, queremos hablar contigo, y más cuando hay tantos temas tan buenos.
2: Eso quiere decir que tengo mejores defensas que Tigres, ¿sabes? Porque
1: exacto.
2: El día de ayer Tigres recibió su noveno gol en 4 partidos, increíble, o sea, hasta el Real Salt Lake, un equipo que no le gana a nadie en Estados Unidos, le metió gol a Tigres, pero bueno, ya la gente el día de ayer fue aquí en Monterrey a la Macroplaza para celebrar este punto en penales, porque es el primer punto en la historia que regala el fútbol mundial en tanda de penales, y Tigres el día de ayer escribió su nombre con letras de oro ante la historia del fútbol mundial.
3: Muy bien, Javi, buen día, gracias por estar con nosotros una vez más aquí en Peloteando. ¿Qué cosas podrías destacar de esta victoria ante el Salek en penales, ¿no? El partido terminó a 1, pero si hubieras que mencionar algo muy en particular, ¿con qué te quedas?
2: Caray.
3: ¿Ya está? Terminamos el enlace.
2: Qué buena, ¿no? Pregunta, ¿sabes?
3: Te puse una pregunta.
2: O sea, ¿con qué me quedo? Pues mira, te voy a decir una cosa, Tigres se sigue viendo vulnerable defensivamente y ofensivamente, pues es un equipo que ni en Halloween da miedo, ¿verdad? O sea, increíble lo de Tigres, es un equipo que está medio desequilibrado. Sí, creo que por momentos el equipo tuvo buenos pasajes, mantuvo la posesión del balón, pero defensivamente cuando lo atacan, le llegan. Y ayer, por no ser por Nahuel Guzmán, bueno, pues hubiera sido otra cosa. Real Salt Lake le tiró 7 veces al arco a Tigres y Nahuel Guzmán tapó 6, o sea, o tapó 5, una cosa de estas. Y en el ataque, bueno, pues ahí Rodrigo Aguirre sigue intentando, sigue echándole ganas, pero pues sí, Tigres está lejos de ser un equipo con una versión que intimide a los rivales, ¿no? Yo me quedo con la tanda de penales que Tigres metió 6 de 6, creo que con eso me podría quedar. Así que si Tigres llega a una nueva final, ahora sí la podría ganar en penales, no como las anteriores que perdí.
0: Sí, sorprende, Javi, ver a Nahuel Guzmán con esas 5 atajadas y consolidándose además y salvando al equipo que, como dices, pues tiene esos problemas en la zona defensiva. Oye, sale entonces Pizarro, entra Hernán Elizondo. ¿Cómo está cayendo el planteamiento y cómo se está manejando el equipo? Yo sé que la gente ya desde ayer nos decía, no están nada, nada contentos. De hecho, la afición está molesta porque también falta un poco de... están como en austeridad, ¿no? En este momento la cementera, el equipo, y se nota. Y bueno, es una decisión válida decir en este momento no le vamos a inyectar tanto capital, pero la gente está bastante molesta con lo que está pasando.
2: Pero ¿por qué los jugadores están economizando su calidad? Es lo que yo me pregunto, ¿verdad? O sea, porque ustedes me hablan de Tigres como si fueran los Coyotes de Tlaxcala, ¿no? O los Murciélagos de Guamúchil, ¿no? O sea, Tigres sigue teniendo un equipo importante, o sea, claro. Sigue teniendo un portero que ganó un Balón de Oro, sigue teniendo un jugador que fue al Mundial, sigue teniendo al mago que es Bruneta, sigue teniendo el carácter y la capacidad y el liderazgo de Fernando Gorriarán. Tiene un montón de defensas centrales ahí, Hernán Elizondo que le heredó Guido Pizarro. O sea, ¿de qué me hablan? De que la austeridad y la economía, la calidad. Yo creo que aquí es un tema mental, se los dije ayer. Los jugadores de Tigres

0: Están economizando, pero su calidad y su entrega, porque el equipo no se ve que pueda solventar y que pueda eliminar un proceso más largo de buen fútbol en los partidos. Ayer fueron 15 o 20 minutos donde se acomodó bien y eso lo aprovecharon, ¿no? Pero yo creo que ahí lo de Tigres, ya la responsabilidad que tienen los jugadores, también hay que criticarlos a ellos, ¿no? Porque pues no todo es tema de dinero. Pero bueno, así lo están haciendo ver desde adentro, en la interna de los jugadores. Yo no estoy de acuerdo y vamos a ver hasta dónde le alcanza a Tigres, ¿no?
1: Pero así lo ve la gente, Javi. O sea, ¿la gente critica así al futbolista? ¿Critica así al jugador? ¿O se están yendo precisamente por el otro tema? De que no hay entrenador, de la falta de procesos, la directiva. Porque yo estoy de acuerdo contigo. Me parece que no se debería economizar el esfuerzo. Pero es que si es un tema mental, es un tema de actitud, pues no importa el entrenador que les pongan. O sea, si ellos no quieren jugar, pues que se vayan.
0: De acuerdo. Si hay jugadores que están a disgusto, pues que sigan los pasos del entrenador Guido Pizarro, ¿no? Que se fue por la puerta de atrás de esa institución. La gente, pues sí, está molesta. Es difícil tener un parámetro de cómo está la afición de Tigres, porque solamente los hemos visto en un partido, ¿no? Que fue el duelo contra San Luis. Pero bueno, ya si quieren, en otra ocasión hablaremos de cómo está el ambiente aquí en la cancha del Volcán para lo que será el regreso de Tigres cuando enfrenten al equipo de Vancouver en este escenario.
2: Javi, como siempre, muchísimas gracias por toda la información hoy de lo que sucedió con Tigres el día de ayer en el partido frente a Real Salt Lake. Fuerte abrazo, amigo, que tengas un muy buen día.
0: Gracias, hoy estaremos al pendiente de Rayados, que tiene también su participación dentro de la Leagues Cup.
1: Gracias, Javi.
3: Adiós.
1: Y pues nosotros también adiós, un poquito. ¿Sí? Al menos de este bloque.
2: Sí, bueno, vamos a la pausa.
1: Como
2: mero caldo, mero verdura del caldo, señores. Vamos a la pausa. ¿Por qué serías, por ejemplo?
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6: ¿Es mala suerte o mentalidad? ¿Es la cantidad de extranjeros o la eliminación del ascenso y el descenso? ¿Son todos estos factores o varios o ninguno? Son las preguntas que se hace la serie documental El Quinto Partido. Y las respuestas las busca Julián Gil, conductor, actor y muy aficionado al fútbol, donde entrevista en exclusiva para este material a personalidades como Miguel Herrera, Enrique Bermúdez, Juan Carlos Rodríguez La Bomba, Valeria Marín, Enrique Borja, Charly Rodríguez, Adriana Monsalve, y se mete hasta la casa literal de Santi Jiménez en Italia y de Raúl Jiménez en Inglaterra. Conoceremos su opinión sobre las actuaciones de la selección mexicana en diferentes mundiales, tanto cómo las vivieron cuando eran niños y se ilusionaban con estar ahí, hasta que vistieron la playera tricolor. O bien, desde la perspectiva de los periodistas, narradores y entrenadores que aparecen en este material. Veremos criterios desde ambos lados. Por ejemplo, las opiniones de Ricardo La Volpe contrapuestas a las de Cuauhtémoc Blanco. O imperdible es el segmento protagonizado por Maxi Rodríguez y Osvaldo Sánchez y el punto de vista de cada uno de ese gol de Argentina que eliminó a México en el Mundial del 2006. Dice el portero mexicano que desde que lo vio patear sabía que no llegaría y que entraría a su portería. Otra pregunta medular que se les hace a los entrevistados es qué harían si fueran presidentes del fútbol mexicano por un día, y la mayoría coincide en los cambios estructurales, en los de raíz y de formato, y también en que somos un país al que le sobra talento pero le faltan oportunidades. La serie no deja fuera a la afición mexicana y recopila el sentimiento que nos provocó Qatar 2022 y cómo llega nuestro ánimo para este 2026. Lo hace desde las entrañas, desde lugares como Tepito, haciendo la conexión con los orígenes del mencionado Cuau. El Quinto Partido está conformada por 3 episodios de poco menos de una hora cada uno y disponibles gratis en Canela TV. Una vez que vemos y escuchamos todas estas opiniones, no hay una conclusión certera sobre qué es la maldición del Quinto Partido o si esta realmente existe. Lo que sí es que nos deja una gran ventana abierta para el optimismo, esperando que la participación tricolor no solo en este 2026, sino para el futuro, ya solo sea cuesta arriba. Para W Deportes, yo soy Héctor Padilla Pada.
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9: Tengo un compromiso muy grande con Chivas y estoy enfocado solamente en Chivas. Mi compromiso es con este club, intentar llevarlo junto a los jugadores y a los dirigentes a poder conseguir algún título.
1: ¿Qué tal? Las palabras de Gabriel, el pastor Milito, el entrenador de las Chivas, que además, bien decía Gabriel, que además hace una gran observación, ya le gustó estar junto a José Castillo.
2: Sí,
1: como que no han encontrado a alguien más que quiera ir a las conferencias de prensa y vuelve a aparecer el señor Castillo ahí para acompañar a Gabriel Milito. El Guadalajara, que también ya el día de hoy jugará precisamente Leagues Cup, otro de los equipos que saltarán al campo y esperemos de un papel un poco mejor de lo que hemos visto en las últimas horas.
2: Que no haga la gran Gago, ¿no? Porque Gago decía lo mismo, ¿no? Yo no me voy, tengo proyecto, aquí me siento cómodo. ¿Y a dónde terminó?
1: Ahí está, mira, está bien.
10: Es que ahí es donde dijo ya, como que pensaron los chivermanos, ya nos la van a aplicar otra vez y tienen todavía la herida y el
1: Pero
10: trauma.
1: Milito no es así, Angelita.
10: Eso
1: Milito
10: dice.
1: No es así. Ahí es donde tienes que aprender.
10: ¿No crees que todos tienen un precio?
1: No.
10: Que el millonario.
1: O te voy a decir, no todos son iguales.
10: Ay,
1: no todos somos iguales.
10: Porque yo ayer decía que yo sí creo que Gago, o sea, puede cambiar y que no siempre va a ser así, de que te deja por alguien más. Y tú dijiste, no, Gago es así, o sea, así son.
1: Sí, Gago es así. Y cada quien sus valores. Pero me parece que Milito no es así y que va a cumplir sus palabras. ¿Tú eres de las que piensa que todos son iguales?
10: No.
1: ¿No?
2: ¿Y qué opinas? No, mejor no opinas. Voy a preguntarle a los hombres.
10: A ver, no, ahí les va. Tenemos,
1: ¿qué?
10: No sé si tenemos una foto de un Gabriel Milito y de un Gago. Físicamente hablando.
2: ¿Con quién te quedarías?
10: La pregunta sería,
2: técnicamente,
10: un Milito que sea fiel y siempre se quede ahí y diga, yo aquí me quedo. O un Gago, así como se ven físicamente, estoy diciendo.
1: Claro. Que te cambia la primera.
10: Que tal vez te cambie.
1: No, que te cambia la primera.
10: Que tal vez te cambia, tal vez no.
1: Que te cambie a la primera que le guiñe el ojo.
2: Pero ¿quién te acomoda más tácticamente, por ejemplo?
10: A mí no me acomoda. Pues es que yo no le voy a Chivas, pregúntale a él quién le acomoda.
2: No, pero bueno, estamos hablando de los entrenadores, digamos. Si tu equipo.
10: Él,
2: si tuvieras que, ¿a quién contratarías para tu equipo?
10: Un chiva, hermano.
2: Pero okay. A vos te estoy preguntando, ¿a quién contratarías?
10: Feliz con Gabriel Milito y Gabriel Milito ya, él mismo ya cayó todos los rumores y dijo yo no me voy. Además, me imagino que contractualmente lo tienen bastante bien amarrado, ¿no?
2: No aprendieron.
1: No, yo esperaría que ya hayan aprendido.
2: Sí,
1: porque
10: ese es otro tema.
1: Se puso de moda el llegar a Guadalajara, cobrar e irte. Y no terminar lo que habías empezado.
10: Nos rompen el corazoncito y
1: nos rompen el corazón.
10: Vestidos y alborotados.
1: Lo dices como tiene que ser. Así es, Angelita. El problema es que parecía de equipo chico el que cualquiera podía irse y no pasaba nada. Y ahora espero que con Milito lo tengan bien amarrado y que haya cláusulas que de pronto en caso de querer no terminar lo que prometió y por lo que está contratado. Pues
10: a ver, ahí está físicamente. Y escogieron una buena foto de Milito, ¿eh?
1: Pues sí, es un tipo guapetón.
2: Mirada profunda, ¿no?
10: Y a Gago, ay, pero una de Gago con los tatuajes o algo ahí, lo tienen todo tapado.
1: O sea, el chiste es que tenga tatuajes.
2: Pero es más elegante, es más elegante Gago que Milito, eso sí.
10: Ok, ok.
2: Está siempre
10: con tragedia. Entonces es un hombre elegante, pues sí, así es, mira, es la barbita, el villano de la película. Los tatuajes, sí, sí, que, sí. Que te promete todo y de repente, como dices...
1: Es el malo.
2: Usted es una mujer experimentada. Va. Usted no cae en las redes de esos tipos.
1: No.
10: Y del otro lado tienes a un Milito ya más, pues más tranquilo, sí. Tal vez un poco más aburrido, pero más se curtido. Queda. Mira. No te va a dejar nunca.
2: Pero a ver,
10: nunca.
2: ¿Cómo dicen por estos reels que uno ve, no? Cuando son así medio cabrón, sí, ahí van.
10: Ay, eso se dice, perdónenme, eso se dice también de los hombres, que les gusta que los traten mal.
1: A ver, pero estamos hablando
2: ¿pero dónde?
1: De los dos.
10: Les gusta que los traten mal.
2: ¿Dónde les gusta que nos traten? Ah, en el amor.
10: En el amor.
2: Ok.
10: Entonces, bueno, Milito no se va. ¿Y qué está pasando con...? Es otra cosa.
2: Ayer usted hablaba de amarrar. Ve que es usted.
10: Y a Milito lo tienen bien amarrado.
2: Muy bien.
1: ¿Sí? Muy bien.
2: No? Sí, se lo tengo.
10: Porque ya aprendieron.
1: Pero le gusta.
10: Porque ya aprendieron y le gusta y dice, yo me quedo.
1: Yo me quedo.
10: Entonces, esto surge por River Plate y el muñeco, ¿no? Y entonces, no, ¿qué está...?
2: El muñeco ya es parte de la historia. Le hicieron la estatua. ¿Usted vio la estatua del muñeco hablando de...?
10: No.
2: ¿De paquete?
10: Sí. ¿No? ¿Qué?
2: No, no, por el amor de Dios.
1: Sí, no.
2: Para trabajar en una película setentera de esos que...
1: Claro.
10: O sea, hay una estatua del muñeco Gallardo...
2: En la puerta, ¿qué?, del estadio.
10: Ajá. ¿Así estás hablando de que le pusieron algo exagerado o qué?
2: No, exagerado es una locura.
1: No.
2: No puede pasar. Queda consternado. Queda traumado. Pasa por ahí, va el psicólogo. Sí, no sabe lo que acabo de ver de Gallardo. Otra que el muñeco.
10: O sea, sin comparación. O sea, una cosa...
1: Así como Atlante da la cara, muy Pumas da otra parte del cuerpo. El muñeco también, en su estatua, presenta otra.
2: Otra. No, pero pero dejemos el asunto de Gallardo tranquilo.
1: En el pasado. ¿Dónde
2: está? Pues sí, si se pone tenso Gallardo.
10: Pero yo
2: corta la calle.
10: Eso, hablar eso contigo, porque entonces si River sonaba... O sea, pero que estamos hablando de Milito por eso. Pero entonces, sí, no, ¿quién va a llegar?
2: El que está ahora técnico es el Chacho Coudet. Tiene 5 derrotas en fila, más el fracaso de toda la temporada pasada. Viene arrastrando muchos fracasos el Chacho Coudet. Entonces empiezan a sonar los posibles reemplazantes y uno de ellos aparentemente es Gabriel Milito, pero no creo que Milito tenga la necesidad de tomar una acción de ese tipo para ir a River y en este momento crítico, caótico, no. De pronto aparece el Real Madrid, se va, o el Barcelona, que no jugó, pero no se va a ir a River en este momento. Entonces, usted tranquilo, Nechea.
1: Muchas gracias. Además, creo que es algo a lo que él ha hecho énfasis desde el día 1. Seguramente le dijeron, estamos hasta la coronilla de que nos dejen. Y en la primera conferencia, lo primero que sale a decir Milito es, yo vengo aquí a cumplir el contrato, yo no me voy a ir.
10: ¿Y ustedes, o sea, ustedes
1: hizo
10: así con los
1: mucho énfasis? Pues claro, Angelita, porque te voy a decir algo, la confianza no se gana, se pierde. Entonces, él no ha hecho nada para que yo desconfíe de él.
10: No, pero sí tiene la herida del Gago y de otros. Entonces,
1: exacto, pero él...
10: Pero mira, yo creo que Chivas es como la mujer que, bueno, la dejaron, pero fue a terapia, leyó libros, hizo el trabajo y dijo, a mí no me la vuelven a aplicar.
1: No.
10: Voy a buscarme a alguien y a mí no me... O sea, ya no.
1: Exacto, claro.
10: Ya hizo el trabajo y ahí está.
1: Y está mejor que nunca.
10: Y están... sí, mejor que nunca. ¿Qué viene para Chivas? Los Ángeles, ¿no?
1: Sí, a ver, las Chivas, ¿qué viene? La gloria.
10: Luego Dallas y luego el Seattle Sounders. Esos son los tres rivales que le tocó ahorita en el Salix Cup. ¿Qué opinas tú como Chiva hermano? De
1: Seattle Sounders difícil. Seattle Sounders le cuesta trabajo a todos los mexicanos. La última vez le metieron 7 a Cruz Azul. 7.
2: ¿Qué? Está preocupado.
1: Están preocupados, pero de todas maneras creo que el Guadalajara tiene nivel como para plantarle cara y ellos sí dar la cara para nuestro país y para la Liga MX. Quiero que el Guadalajara juega bien. Ha tenido un arranque de torneo extraño, donde ha dominado prácticamente todos los lapsos de los partidos. Ha tenido muy mala puntería, muy poca definición, pero incluso en los partidos que hemos visto hasta el momento de la liga, llega mucho, genera demasiado, pero anota poco. Espero que esto sea algo que empiece a cambiar. La hormiga no ha aparecido, por ejemplo, y creo que había sido una constante en los torneos anteriores, que aparecía, que se concretaban las oportunidades, pero al menos el volumen de juego que tiene el Guadalajara, las oportunidades que crea, creo que son muy buenas. Es un equipo que juega bien y que creo que estará mejor, que irá mejorando con el pasar de las jornadas. Entonces yo tengo ilusión de que Guadalajara estará bien en los dos torneos. De verdad lo creo.
10: En los dos, o sea, tiene lo necesario para...
1: Yo creo que sí. Es la plantilla más cara del país. O sea, bueno, ya no es Monterrey, ya no es Tigres.
10: Y no es garantía.
1: A lo que voy es que el Guadalajara ha hecho esfuerzos para mantener una plantilla que ya jugaba bien y además reforzarla, contrario a otros equipos donde juegan bien y los desmantelan. Y creo que es un esfuerzo que espero rinda frutos.
2: Me parece que Chivas es como una obra pública, ¿no?
1: Ahora, ¿qué? ¿Por qué?
2: Y porque está con sobreprecio, ¿no? El equipo más caro...
1: No, sí.
2: Me parece que el equipo más caro... Bueno, está bien, ok.
1: Lo es.
2: Aparte de un gran equipo, va a ser una buena participación en la Leagues Cup, seguramente también en el campeonato. Es un equipo que me gusta cómo juega. La verdad, los muchachos están súper comprometidos. Me parece que es un buen técnico. Pero no, por decir, es un buen técnico. Es muy fácil. ¿Le va bien? Es un buen técnico. No, vemos que hay un trabajo táctico, estratégico muy importante de Gago. Este equipo juega bien, no
1: de
2: solamente
1: Milito.
2: Por...
1: ¿Eh? De Gago no.
2: ¿Qué dije, Gago?
1: De Gago.
2: No.
10: Lo que decíamos ayer, le cambia el nombre.
2: No.
10: Le cambia el nombre.
2: No, imagínate, bueno,
10: imagínate que alguien ahí en el vestidor o en Chivas haya llegado y le haya dicho como...
2: Fer.
10: Ay, no sé qué, no sé qué, Gago. A Milito.
2: Fer, ¿te Fer, no. Fer, no, ah, yo no soy Fernando Gago. Yo
10: Fernando
2: soy,
10: Gago.
2: Mi buen tocayo. No, va a tener una buena temporada. Y le quiero dejar una tarea, es para usted sobre todo, le quiero dejar una tarea a la producción.
10: No, me gusta la tarea.
2: No, pero no, para usted, a la producción, porque usted pidió la imagen de Milito y la imagen de Gago.
10: Con tatuajes.
2: Yo quiero, desde el punto de vista artístico, que usted vea la obra de arte que se hizo del muñeco Gallardo.
10: A ver, yo pensé que ya la estaban buscando. Si
2: no, se nos durmió, la producción se nos durmió.
1: Sí.
2: Estamos en la parte artística del programa.
10: Necesitamos, producción, la foto de la estatua que le hicieron al muñeco Gallardo.
2: Sí.
1: Exacto.
2: No sabe la cantidad de bronce que se gastó en esa parte. Parece que hay ausencia de bronce. No hay más medalla de bronce en los Juegos Olímpicos.
1: No.
2: Toda fue para Gallardo.
10: Oye, y ahorita abasto. La ponen y esa una cosilla ahí de nada.
1: No,
10: de
1: nada,
10: impresionado.
1: No,
2: te puedo asegurar. Te puedo asegurar. Iba con mis hijos. Está en la Avenida Libertador, el Estadio de River. Iba con mis hijos caminando. Papá.
10: ¿Cuánto tiempo te quedaste ahí admirando?
2: No, estoy ya anonadado, todavía estoy como...
10: O sea,
2: todavía tengo esa imagen acá presente.
10: ¿Perdiste la noción?
2: Perdí la noción del tiempo, la distancia. Me sentí una miseria, me sentí.
10: ¿Te
2: pero
10: sentiste,
2: bueno.
10: Te quedaste corto? O sea, ¿te sentiste...?
2: Sí, yo no, la madre naturaleza. Mi querida madre, que no se esforzó demasiado con mi papá, pero bueno.
10: Es horario familiar, no son horas.
2: No son horas.
10: Pero,
2: horas.
10: A ver, bueno, todavía no la ponen, no, entonces, no, ¿de qué hablamos? Ah, y tenemos... Bueno, no, yo no voy a mandar lo que sigue.
2: Usted,
1: no.
2: Siéntese, Angelita, para la gente que está en WD Deportes, que piensa que usted está...
10: No estoy preparada para esto, no son
2: no,
10: horas.
2: No.
10: A ver.
2: Y qué pena que dale. La gente que nos sigue a través de la radio no pueda verlo también.
1: No pueda admirarlo.
10: Pero lo puedes describir.
2: Porque uno ve el pensador de Rodin, acá tenemos una réplica en el Museo de Sumaya. Hay grandes obras escultóricas.
10: O sea, si lo comparas, haz de cuenta, hablando de estatuas específicamente, con el David...
2: ¡No!
1: ¡No! ¡Mira eso!
10: ¡No
1: piso! Mira.
10: A ver,
2: descríbalo. Angelita,
10: yo no lo voy a describir.
2: Angelita, descríbalo para la radio.
10: Yo
2: para
10: no
2: la gente
10: lo voy
2: de la radio. ¿Usted quiere la mera verdura?
10: Ah, bueno, lo voy a describir.
2: Hablando de berenjena, así pepinos, hablando de la mera verdura.
10: Tiene los dos brazos arriba, está muy feliz, tiene
1: levantando
10: una corbata, una medalla, levantando.
1: Pero,
10: y hay cuatro personajes
1: que,
10: abajo.
1: Pero como que se metió la pelota en el balón, en el pantalón.
10: Calcetín.
2: Como los toreros. Porque es torero también el muñeco Gallardo.
1: Sí,
2: solo trabaja un alcance. Entonces cuando torea se pone el. Ahí el calcetín.
10: Qué
2: locura.
10: Sin comentarios. Ahora.
1: ¿Con quién te quedas?
10: Ah, o sea, ya pusieron tres. Ok.
2: Claro, ver, Gallardo. Algo. Porque si se va Milito puede venir Gallardo.
10: Pregunta,
2: y usted se va a vivir a Guadalajara, no. Usted tiene que seguir acá peloteando, tiene contrato, ¿eh?
10: ¿Con cuál de los tres se quedan? Pregunta para los que nos están viendo y escuchando. Por un lado tenemos a un Fernando Gago. Que yo insisto, yo quería la foto con tatuajes, no la pusieron, pero sabemos. Luego está Gabriel Milito, el que siempre se va a quedar y te va a ser fiel y no se va a ir a ningún lado. Gago, que ya sabemos que puede ser muy divertido, pero en cualquier momento te dice, híjole, adiós.
1: No te va a decir híjole, adiós. Te va a cambiar
10: así,
1: por alguien más. Inmediatamente.
2: Si vos sos el acondicionado, aparte.
10: Sí, sí, del sí. Otro lado tenemos un muñeco que, pues... tiene habilidades...
2: ¿Usted piensa que con eso no sería infiel, por ejemplo? ¿Con ese armamento no sería infiel,
10: pero el
2: señor Gallardo?
10: Pero el Gago.
2: Bueno, a ver.
1: Entonces, ¿con quién te quedas?
10: Ahora, porque le hicieron la estatua así, ya vas a decir que es infiel. O sea, todos los que son así son infieles. 55-54-02-28-44. 54-02-28-44. Y tenemos mensajes.
2: Yo me imagino con eso en la Balbuena, ¿no?
1: No.
2: El tianguis de los lunes.
10: Ya estaría pintarrajeado y ya tendría 1.500.
1: Y qué bueno que no la pusieron en México. O sea, sería... ya sabes, como el centro de los memes, todo el mundo llegaría aquí.
10: Bueno, y no lo describieron, ¿eh?
1: No, dijimos que se metió, bueno, que el, se metió el balón a los pantalones y...
2: Mira, una descripción rápida, parece un atleta senegalés somalí de 1.90 m, digo, pero en 1.60 m, porque es chaparrito.
10: De película de los 70,
2: de la película de los 70, de esos bigotones.
1: Exacto.
2: En esa película.
10: Bueno,
2: que involucra.
10: Yo no había nacido, pero tú sabes mucho de
2: pero
10: eso.
2: Se ha visto.
10: Porque... Hola, chavos, dice. Hijo, yo no puedo leer esto.
2: Léalo.
10: No son mis palabras, ¿eh? Gago para mejorar la raza, aunque luego se vaya. Milito se ve más traqueteado. Ángela, tú brillante como siempre. Ah, y arriba el América, saludos de Giovanni Cabrera. Oh. ¡Qué análisis!
1: ¡Qué análisis! Pero, insisto, están realmente no analizando, o sea, ¿qué es lo que quieres? También eso depende, ¿en qué momento estás tú? Si solo quieres, pues ya, o sea, divertirte.
10: Ahí está tu respuesta, ahí está, mira, sí, siguiente muy bueno. Mensaje. Está,
2: bien, Angelita, bien,
1: pero
2: Angelita.
1: Pero yo siento que hay que analizar el corazón de Milito. Mira, dice...
10: Tú te quedas con el corazón, por lo que veo, ¿no? Sí. Con, o sea, por un lado tienes el físico, por otro lado la fidelidad, por otro el corazón, y ya vimos cuál
2: es. ¿Y de Gallardo con qué te quedaría?
10: O sea, por eso digo el físico, por un lado el sí, poderío.
1: Con los pantalones, o sea.
10: ¿Quieres un hombre poderoso? ¿Quieres un hombre fiel? ¿O quieres un hombre... ¿Cuál fue el otro?
2: Experimentado, traqueteado, dijo.
10: No, Gago, me falta.
2: Pues es un latilón.
10: Similito es el fiel, si Gallardo es el poderoso, Gago es él. El que te va a conquistar, así te va a traer.
1: Sí, puede ser.
2: El Casanova, es un Casanova.
10: Eso.
1: ¿Quieren saber lo que opina la gente?
10: Y el más divertido, creo yo.
1: Pues no lo sé, no sé qué tan divertido. Y ya además, que cuando gente, termine y se salga de tu casa, la va a vaciar. No va a dejar nada en tu casa. Sí. ¿No ves que se llevó los aires acondicionados de Guadalajara?
10: ¿Cómo los dejó? Mira los pobres.
1: O sea, se llevó los aires acondicionados en la casa que rentaba.
10: Por eso esta noticia de ayer.
1: No, está muy fuerte.
10: ¿Nos tiene?
1: Pero bueno, a ver, dice la gente. Gago para el fin de semana y bye. Ah. Y Milito... para toda la vida.
10: Ah.
1: Saludos de Rosa de la colonia Argentina.
10: Qué buena noticia.
2: Bueno, oye, una mujer, ¿eh? Como metimos el tema, la masculinidad.
10: Es que aparece un mensaje femenino. Para las mujeres, necesitamos saber la opinión. Pero eso yo quería las fotos, era importante.
1: Exacto.
2: Muy bien, para
10: pues ya vimos que Ramón se va con el corazón, pero ya vimos que la gente piensa, pues parecido, dicen, para toda la vida, Milito.
2: Pero para el fin de semana.
1: Depende qué quieres.
2: Me echo un Gago.
1: Sí, exacto.
2: Muy bien. Bueno, buen día, chavales de Peloteando. Excelente programa. Soy el torero de Tecomtlán. Yo creo que el Cruz Azul será campeón de este torneo de los gringos. Vamos, Celestes, hasta la victoria. Abrazo para todos en cabina.
1: Abrazo.
2: Muy bien, para el torero, muy bien.
1: Un abrazo y un saludo.
10: Mañana al Cruz Azul.
2: Muy bien.
10: Mañana, ¿verdad? Sí, mañana.
2: Mañana jueves.
10: A las 6.
2: El Unión de Filadelfia.
10: Bueno, vamos a hablar de otras cosas, sobre el futuro de Santi Jiménez, lo que se espera para él en el mercado europeo. ¿Y quién creen? Dani Reyes, por supuesto, nos tiene todo el reporte. Vamos a ver lo que nos cuenta sobre el Bebote.
8: Santiago Jiménez podría cambiar de equipo, esto en los próximos días. Desde Portugal se menciona que el Porto está muy interesado por llevarse al delantero mexicano del Milan, ya que el entrenador Farioli, italiano, estuvo también ya en la Eredivisie entrenando al Ajax, conoce bien a Santiago Jiménez e incluso ya estuvieron hablando, ya hubo contacto entre el director técnico y Santiago Jiménez. Este movimiento beneficiaría a ambos, tanto a Santi para salir del Milan, quienes acaban de contratar a Gonzalo Ramos hace ya algunas semanas y sabe que tiene que salir para poder tener más minutos. El Porto es un gran equipo que además juega competiciones europeas, además de que apuestan por ganar la Liga, y si tiene la confianza de Farioli, todavía mejor para Santiago Jiménez, quien también ve con buenos ojos este cambio. Estaremos reportando todo lo que ocurra en el caso de Santi Jiménez. Para Claro Sports, Daniel Reyes.
2: Pues ahí está, el reporte de Dani Reyes.
1: ¿Lo ven en el fútbol portugués? ¿Lo verían en el Porto a Santi Jiménez? ¿Sería una buena opción? Evidentemente es dar un salto hacia atrás, es dar un paso atrás, porque el Milan es uno de los equipos grandes de Europa. Si bien no vive su mejor momento, inevitablemente la liga portuguesa no es tan competitiva como la italiana. Sería una buena oportunidad al menos para asegurar minutos, recuperar nivel, o consideramos que no es la mejor opción para el Bebote?
2: Para mí sí, es un paso, evidentemente es un paso para atrás de la Liga Italiana a la Liga Portuguesa, es un retroceso, considerando que sí estuvo muchos meses sin jugar por su operación,
1: sí.
2: Hizo 3 goles en el último año, insisto, fueron varios meses sin jugar, pero en total son 3 goles en un año, termina siendo muy poco para un equipo que tiene que ser protagonista en Italia y no lo viene siendo en los últimos años, que vemos que le están trayendo futbolistas, Gonzalo Ramos, en un momento fue Fulcro, que es el alemán, sí. Le están diciendo, lo van corriendo un poquito, lo van apartando del protagónico. ¿Y dónde se recupera? ¿Dónde puede volver a retomar su carrera y hacer goles y volver a ser importante? Y tal vez no sea una mala decisión irse al Porto. Digo, lástima que de pronto no se sostenga en Italia, que tampoco hoy Italia es de las mejores ligas de Europa, pero seguís jugando contra el Inter, seguís jugando contra la Juventus, contra el Napoli, contra el Milan si se va a otro equipo ahí de Italia.
1: Sí.
2: Te vas a jugar a Portugal y siempre lo mismo, es el Porto, el Sporting de Lisboa y el Benfica. Porto. Pero bueno, también va a jugar competiciones europeas. Tiene que recuperar y hacer goles donde sea. Porque un goleador donde hace goles, inmediatamente va a ser visto por otra liga. Ojalá que sí, porque lo hemos visto, pero ni siquiera lo hemos visto recuperado en el Mundial, ¿no? Donde jugó, no lo veíamos bien físicamente.
10: No, de hecho hubo un, no sé si fue el de Inglaterra, que no sé qué impresión les dejó a ustedes México, pero yo terminé diciendo, la verdad es que todos me gustaron en el terreno de juego, menos Santi. Sí. Tuvo un punto, yo sé que hubo errores y todos cometieron, pero dentro de todo me dejó un buen sabor de boca lo que dieron, pero cuando puso Santi Jiménez dije, Dios mío, no acaba de convencer. Lo que sí es que en el Milan ya el panorama luce totalmente cerrado, ya la competencia interna es feroz, no tiene garantizados minutos, necesita más y la directiva pues quiere recuperar parte de la inversión, obviamente. Irse al Porto, pues no sé si sería como un hospital o algo así ideal ahorita para el mexicano, para terminar de recuperarse, para volver a agarrar esa confianza, como tener un reinicio, un reset y pues volver a lo que venía antes de la lesión y lo que se esperaba, ¿no? Que además ya han pasado varios jugadores por el fútbol de ese país,
1: México. Sí, de hecho incluso por el Porto se tienen muy buenos recuerdos de futbolistas mexicanos, HH, el Layún, el Tecatito. Realmente, y además que hicieron cosas importantes. HH terminó por ser hasta capitán del Porto.
10: Sí.
1: El Tecatito pues era de lo mejor que tenía también en su momento.
10: Ir a una liga con un ritmo de juego pues menos asfixiante pues puede funcionar para cómo está ahorita, ¿no?
1: Pues a lo mejor, como dices tú, para recuperar confianza. O sea, y creo que es importante. Hoy no siento con mucha confianza a Santi. Y comparto el comentario, Angelita, porque se le veía mal, ¿no?, en el Mundial. Se veía desconectado. Parecía que no iba a pasar nada, realmente no generaba peligro, pero suena feo lo que voy a decir, pero a veces sentía como que hasta estorbaba un poco lo que estaba pasando en el terreno de juego. Y es un gran jugador, entonces pues es doloroso verlo para un futbolista que del que esperábamos tantas cosas tan positivas, pero también me hace pensar el por qué los gigantes de este deporte lo son. Y es que el mantenerte en lo más alto mucho tiempo es bien difícil. Y por eso Cristiano es lo que es, y por eso Messi es lo que es. Y esos grandes futbolistas que estuvieron 15, 16, 17 años en lo más alto y siguen siendo competitivos. Y hace 4 años decíamos que Santi Jiménez tenía que ser el titular de la selección en el Mundial de Qatar y ni siquiera lo convocaron. Pero no puede ser, tenía que haber estado ahí, es el mejor delantero que tenemos. 4 años después, no pasa nada con Santi Jiménez, ¿no? Y es parte del fútbol, puede ser, pero creo que esos grandes futbolistas, creo que lo son por esa constancia. Desafortunadamente Santi ha tenido muchos problemas de lesiones, pero ojalá regrese, porque creo que tiene mucho talento, creo que es un futbolista que conecta con la gente, con los niños, es un buen ejemplo, pero desafortunadamente vive un momento muy difícil.
2: Ahora, hay un ejemplo importante de un mexicano que ha hecho un camino similar al que haría Santiago Jiménez y que sigue siendo un futbolista importante en Europa. Raúl Jiménez, recordemos, cuando se va del América, se va al Atlético de Madrid.
1: Sí.
2: Y no funciona.
1: Sí.
2: No le va bien y va al Benfica, que es donde explota y después ahí empieza con su itinerario en el fútbol inglés. Bueno, no le fue tan bien a Santi Jiménez en el Milan. Va al fútbol de Portugal, siguiendo el mismo camino, no va al Benfica, va al Porto, otro de los grandes. Un torneo para él de 12, 14 goles, de pronto para recuperar. Y ya de vuelta se proyecta, ya empieza a ser, o está en la órbita de equipos más importantes y en ligas más importantes. Confiemos, porque es un chavo muy joven además.
1: Sí.
10: Sí, totalmente. Y que no está para lo que estamos viendo, creo, porque se vio el potencial y se vieron los números. Primero, estaba en el Feyenoord, ¿no?
2: Sí.
10: 65 goles en 105 partidos. Entonces, obviamente veíamos, pero creo que la transición a Italia fue lo que fue durísimo, ¿no? O sea, llegar a la Serie A y al principio, mira, tengo 5 goles en 14 partidos, pero en el más reciente 16 apariciones, 0 goles. Su única aportación oficial fue una asistencia, promediando una calificación general de apenas 6.41.
2: Pero sabes que yo hablaba al principio de la gestión, cuando Santi llega, los primeros meses, y la gente estaba muy conforme con el rendimiento, quizá no con la cantidad de goles, pero sí con el rendimiento, con el esfuerzo. Era un tipo muy profesional, muy dedicado, esto de las relaciones públicas que las maneja muy bien, se ve un tipo muy familiar. Sí. Bueno, la gente hablaba muy bien, no es que la gente, cuando yo digo, no, y no anduvo, no, tenía mucha expectativa y mucha ilusión. Desgraciadamente el fútbol italiano tiene otras condiciones al fútbol de los Países Bajos y le costó antes de la lesión. Después jugó mucho tiempo lesionado y con molestias también se le veía mermado. Pero confiemos que recupere su nivel Santiago Jiménez.
11: Esperemos que así sea por el Bebote, que sí, esperemos que tenga pues, oportunidades. Digo, esto no es oficial, únicamente son los rumores.
10: No, pero sí viene de un año durísimo la Serie muy difícil. Arrastrando una sequía dolorosa en la última temporada, más que, insisto, lo que vimos también con México. No, y esa imagen con la que nos quedamos al final también ahí tirado mal.
11: Sí, oh, ahí en la
2: el tobillo
11: línea,
2: todo doblado.
10: Sí.
2: De loco. Pero volvemos a hablar tanto de Santiago Jiménez por lo poquito que hay en Europa. Tendríamos que estar hablando de más. Y estamos todos rezando para que salga Eric Lira, que quizás se vaya a Emiratos Árabes, habrá que decir, pensando que es del mismo propietario que varios, que el Grupo City, ¿okay? Sí. El Manchester City, algunos otros equipos, el New York City. Bueno, ese es un poco el señuelo que le están dando a Eric Lira, pero sería los Emiratos Árabes.
10: Pues el Porto de Francesco Farioli podría ser, aunque parezca un retroceso, pues una opción para lo que tiene Santi ahorita y para rescatar su carrera en Europa.
2: Correcto. Así es.
11: Pues le deseamos lo mejor al Bebote, le deseamos lo mejor a Santi Jiménez, que tiene mucho talento y que las lesiones también se lo permiten, que eso ha sido una constante. Se lesiona muy, muy fácil Santi y han sido lesiones prolongadas, o sea, no ha sido sencillo, aunque comenzó bien con el Milan, como bien decías, arranca bien la temporada, su primera temporada, ilusionaba, pero bueno, ya sabemos lo que ha pasado. Hay que hacer una pausa, pero ya regresamos, tenemos mucho más, nos queda media hora en Peloteando. Pausa y volvemos.
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1: Estamos de regreso en Peloteando y esta mañana se llevó a cabo el abanderamiento de las selecciones varonil y femenil de flag football en el CENAR. Dentro de la ceremonia habló la seleccionada nacional, Silvia Contreras. Aquí sus palabras.
25: Me gustaría comenzar este día agradeciendo a todas las personas que han puesto su granito de arena para que hoy estemos aquí, a punto de competir en el mundial más importante y exigente de la historia. Gracias por el cariño y el apoyo incondicional que nos han brindado. Gracias a quienes han estado a nuestro lado, motivándonos e impulsándonos a llegar cada vez más lejos. También me gustaría reconocer el esfuerzo de cada uno de los integrantes de esta selección y los sacrificios que han hecho para llegar hasta aquí y tener la oportunidad de vivir el sueño de representar a nuestro país en el deporte que tanto amamos. Tenemos años trabajando y construyendo lo que hoy somos, una potencia y una de las mejores selecciones del mundo. Pero nos conocemos y sabemos que hay algo que nos caracteriza. Entre nosotros no existe la conformidad. Reconocemos y celebramos nuestros logros, pero siempre tenemos hambre de más. Nunca despertamos deseando ser peores o incluso iguales a lo que fuimos ayer. Siempre buscamos ser mejores que el día anterior, que el entrenamiento pasado o el último torneo que jugamos. Y con esa mentalidad enfrentamos nuestro próximo reto. Con presión, sí, pero con la ilusión aún más grande por la recompensa que nos espera al final de este camino. Escuchar que México clasificó por primera vez a los Juegos Olímpicos en flag football. Escuchar que México estará en Los Ángeles 2028, compitiendo y, como siempre, pensando en oro. A mis compañeros y compañeras les agradezco su entrega, valentía y resiliencia. Es un honor compartir este camino con todos ustedes. Y a todo México, muchas gracias por su apoyo y por su cariño. Vamos con el objetivo claro, el equipo listo y el corazón preparado para dejarlo todo por México. Muchas gracias.
2: Nos vamos a lo sucedido en los Juegos Centroamericanos y del Caribe en el fútbol femenil. En las semifinales, México y El Salvador se medían el día de ayer y México debió sufrir y lo hizo, y mucho, a pesar de ir ganando en el primer tiempo, gol de Lourdes Bosch para el 1-0 para el seleccionado azteca, que sin embargo se vería igualado en la segunda etapa a través de Karen Reyes, que al minuto 71 ponía el 1-1 en los cartones para ir a los tiempos extras, donde definitivamente México fue muy superior y se quedó con esta victoria que le permite llegar a la final, donde se medirá a la selección colombiana.
10: Bueno, y también nosotros... Perdón, te interrumpí.
2: No, jamás te me interrumpes, te tienes todo el derecho.
10: Estoy acostumbrado. Pero es que hay un orden y yo he estado estudiando el orden y...
2: Lo desordena.
1: Pero no te preocupes, pasa seguido.
10: ¿Sí?
2: No,
10: sí,
2: desordenes,
10: sí,
2: el orden.
10: ¿Que les interrumpan?
1: Todos nos interrumpimos.
10: Perdónenme, a ver, Es tiempo de hacer contacto hasta Santo Domingo con nuestra compañera Gaby Mendoza, que nos cuenta todo lo que ha sucedido en los Juegos Centroamericanos y del Caribe. Gaby ha estado allá trabajando mucho para traernos pues todo lo que está pasando y por supuesto el buen momento que vive la delegación mexicana. Gaby, buenos días, qué gusto saludarte. Ramón Barrenechea, Gabriel Gerberov, Ángela Vignau por acá. Cuéntanos dónde andas y qué es lo más reciente de estos Juegos.
0: ¿Qué tal, Angelita? Muy buenos días para ustedes, buenas tardes para acá, República Dominicana. Gusto en saludarlos, también a mi tocayo, a Ramón y a todos los que nos acompañan. Pues México ya está viviendo los últimos días y lleva un total de 125 doradas. Estamos muy cerca de lograr ese objetivo que dio el Comité Olímpico Mexicano por medio de María José Alcalá, que estaban hasta de 130 doradas. Entonces, estos últimos días y con base en este pronóstico, pues van bien, ¿no? En total son 285, así que el panorama es obviamente que México va a lograr este liderato por tercera ocasión consecutiva de la justa, que además vive su edición del centenario. Para poder lograr estos resultados hasta este momento, pues se ha tenido oportunidad ayer con la esgrima de México lograr por primera ocasión en lo que va de este certamen, en esta edición solamente hablando, que con la esgrima se logró un podio totalmente mexicano. Se hizo el 1-2-3 en el frente varonil individual. Ahí el oro fue para Máximo Azuela, quien en la gran final se impuso al otro mexicano, Diego Cervantes, este olímpico. Así que pues se conocen tan a la perfección y Máximo ha estado entrenando en el extranjero, en Italia exactamente, que su nivel ha crecido, así que la balanza se encontraba a favor de Máximo y así fue. El bronce se quedó con Tomaso Archiley, el otro tricolor, para que así México hiciera 1-2-3 en esta gran competencia, que si bien todavía no acaba actividad para ellos, pues todavía tienen más pruebas y más posibilidades de medalla de oro. Vamos a escuchar lo que dijo el ganador del título centroamericano, Máximo Azuela.
3: Sí, no, es algo bonito, muy familiar, la verdad. Como tú dices, por compartir podio con mis compañeros, es como mi familia. Hemos estado trabajando 3 meses, fuimos a Hong Kong, estuvimos en el campeonato del mundo del equipo. Realmente competir con ellos es algo sentimental, pero se salió adelante. Como tú dices, es una preparación muy, muy bonita. Llevo ya 2 años preparándome para esta competencia. Ahora se vienen Juegos Panamericanos, a seguir luchando, a seguir preparando y poder seguir cumpliendo mis objetivos, que realmente son muy grandes.
1: Pues buenas noticias, Gaby, qué gusto saludarte, mandarte un fuerte abrazo y seguimos también con buenas noticias, pero ahora en esgrima, háblanos de Natalia Botello.
0: Así es, ella estaba disputando la prueba individual, pero del sable femenil. Ella pues ya tiene con corta edad, ¿no? 20 años, ya tiene un palmarés bastante internacional y ayer logra el título con una gran remontada. Iba abajo por una diferencia de 6 puntos con la boricua Gabriela Wang y al final el apoyo de todos los mexicanos que estaban en las gradas en ese pabellón de esgrima y el de su mamá en particular fue lo que hizo que remontara este lugar y al final el marcador quedó en 15-14 para México y es así como Natalia logra el título centroamericano. Vamos a escuchar lo que comentó después de esta gran actuación.
6: Pues la verdad, yo siento que siempre uno cuando está compitiendo hay que agarrarse como de algo, una inspiración. Y mi mamá hace mucho que no viene a verme a competir, entonces estaba ahí arriba en las gradas y dije, no, o sea, como hace mucho que no me ve y viene y pierdo. Yo sé que tengo el nivel para estar en primer lugar, entonces luché cada toque, dije, no me voy a rendir, aunque iba abajo unos 6 toques, dije, no me voy a rendir hasta el último.
2: Gaby, muy buen día, ¿cómo estás? Abrazo grande hasta Santo Domingo. También queremos tener información del oro que consiguió Eduardo Herrera en los 5.000 metros.
0: Así es, ayer continuó la actividad en las pruebas de pista y campo en el Estadio Olímpico Félix Sánchez y ahí fue el turno de Eduardo Herrera de ser el representante que dio el único oro de la jornada en esta disciplina al imponer una marca de 13.50.86 minutos, que esto por una diferencia de 20 segundos es que le permite quedarse la medalla de oro, pues la plata fue para el representante de Puerto Rico y Colombia se quedó con el bronce. Si bien fue el único oro de...
7: No, pues el clima estaba, no estaba tan bonito, había viento aquí en los primeros 100, y pues no, sí, se siente la humedad, y yo creo que de mi experiencia he aprendido de que si puedo tomar la oportunidad de recibir agua cada 2 vueltas, para enfriar un poco, para no tener el cuerpo tan caliente, me ayuda, y yo creo que esa era la, la clave de la carrera hoy, de que pues poder salir a correr un ritmo bien, no tan lento, pero sí, no, yo creo que el agua poniéndome en la cabeza me ayuda.
10: Gaby, pues ahí las palabras. Y también tenemos, porque seguimos con las buenas noticias, en gimnasia femenil, una buena actuación de Natalia Escalera.
0: Así es, Angelita. Ayer habíamos hablado que hubo por la mañana gimnasia varonil en el All Around, donde Isaac Núñez pues no había alcanzado el podio al ser cuarto. Por la tarde de la jornada de ayer tuvimos a dos grandes mexicanas. Por un lado, Victoria Mata y Natalia Escalera, amplia experiencia pues que tiene en eventos internacionales y campeonatos mundiales. Y ayer tuvo grandes actuaciones en sus cuatro aparatos y en particular gustó mucho su rutina de piso, que utilizó música de Bad Bunny. Y al final, con una nota de 50.150 unidades, es así como la mexicana Natalia Escalera subió a lo más alto del podio, y con una pequeña diferencia le dejó a Victoria Mata, la otra mexicana, la medalla de plata. Aunque ella estuvo dominando los primeros aparatos, al final todo se resolvió en el último. Vamos a escuchar lo que dijo Natalia Escalera, quien también todavía tiene hoy posibilidad en individual de obtener otra medalla de oro más, así que vamos a verla.
8: Llegar hasta aquí me costó demasiado y creo que este es un resultado de resiliencia, de nunca dejar de creer en mí, y pues se dio. Tiene mucho sabor, es de una coreógrafa mía de allá de Ensenada, maestra de baile exclusivamente, que se llama Sandra Delgado, y pues ella es la mente maestra de esa coreografía.
10: Gaby, muchas gracias por toda la información y todas las acciones en los Juegos Centroamericanos y del Caribe. Te mandamos un fuerte abrazo hasta República Dominicana y seguiremos en contacto contigo a través de los diferentes espacios. Cuídate mucho.
0: Igualmente, Angelita, un gran abrazo a los tres. Nos vemos el día de mañana. Que tengan un buen día.
10: Perfecto, pues ahí está Gaby Mendoza con los detalles y lo más reciente de estos Juegos. Pero tenemos un invitado muy, muy especial. Estamos de manteles largos porque tenemos al clavadista mexicano Randall Willars, que se robó los reflectores y nos va a platicar sobre esta recientísima participación en los Juegos Centroamericanos, precisamente allá en Santo Domingo. Mi querido Randall, bienvenido. Randall Willars, Robert Peláez, para apoyar aquí con la entrevista. ¿Cómo estás? ¿Cómo te encuentras?
9: Bien, ahora sí que regresando, la verdad es que apenas cansadito, ya también de las competencias, de finalizar la temporada, el viaje. Pero muy contento también aquí con mi familia, recargando esa batería que es muy necesaria. Uh-huh. Y también para descansar un poco de, pues ahora sí que de tantas competencias.
10: Claro.
11: ¿Cómo estás, Ángela?
10: Hola, Randall. Robert.
11: Aquí.
10: Hola.
11: Bienvenido otra vez. Gracias. Aquí a tu casa, ya sabes, cada que hay un triunfo, aquí está presente Randall Willars en Claro Sports. Y lo que sucedió en los Juegos Centroamericanos allá en Santo Domingo,
10: sí,
11: realmente arrasó México con los clavados. Todas las medallas de oro se las llevó México. Vamos a hablar de lo que hizo Randall. Dos medallas de oro individual en plataforma y en sincronizado, también con Emilio Treviño. Oro, dos oros. Tus primeros Juegos Centroamericanos, Randall. Platícanos cómo fue, cómo te sentiste en ese ambiente, en ese espacio ahora en Santo Domingo.
9: Sí, justo fueron mis primeros Juegos Centroamericanos. Ahora sí que empecé al revés. Primero Juegos Panamericanos, Mundial, Juegos Olímpicos y hasta el último Juegos Centroamericanos. Pero la verdad es que los disfruté mucho, tanto las competencias como la villa, el ambiente también ahí en el comedor, el cambio de pines, ahora sí que el baile, pues siempre todo, ahora sí que lo caribeño siempre tienen esa actitud, ¿no? Entonces, pero lo disfruté muchísimo, igual las competencias, fue algo un poco más fuera de lo normal, me tocó competir el último día final de sincronizado y final de individual, nunca había competido las dos pruebas el mismo día, entonces estuvo pesado, pero qué bueno que al final las cosas se dieron bien, que pude cerrar mi debut en Juegos Centroamericanos y también mi temporada con estas dos medallas de oro en ambas pruebas. Entonces me deja, la verdad es que muy contento toda la experiencia en general de mis Juegos.
11: Un día, Ángela, perdón, Ángela,
10: sí,
11: un dato muy importante en este día sensacional para Randall. Fíjate, realizó una competencia casi perfecta, 570.70 puntos. Uh-huh. Con esa puntuación, Randall, hubieras ganado medalla de oro en París.
10: En París, una
11: en
10: locura.
11: París. ¿Por qué? El chino Yu Cao ganó París 547. O sea, que tú con esta actuación hubieras ganado medalla de oro, te alcanza para ganar todavía en Los Ángeles medalla de oro.
9: Sí, justamente mi objetivo en cada competencia es siempre pasar de los 500 puntos. Sí, yo sé que pasando de los 500 puntos, las probabilidades de ganar medalla, ahora sí que de cualquier color, dependiendo de la competencia, son muy altas. Ahorita es mi mejor puntuación, 570. Obviamente me tiene muy contento, tanto a mí como a mi entrenador, cómo me desenvolví, mis clavados y la puntuación. Entonces, también creo que eso habla también del progreso que tuve a lo largo de todo este año y de que si tengo que mantenerme en esas puntuaciones para poder estar peleando, obviamente, las medallas en el Mundial, primeramente el siguiente año y obviamente en Los Ángeles el 2028.
10: Oye, Randall, te estamos viendo en pantalla muy tranquilo y realizando ese puntaje que ya decía Robert, 570.70 puntos, que hay que dimensionar lo que puede causar esto en la prensa y en el impacto que puede tener, porque supera lo que vimos en el podio olímpico, como dice, de París 2024. Pero danos el detrás de cámaras, danos lo que está pasando por tu cabeza y específicamente estos cambios, porque estaba viendo que la fosa es al aire libre. ¿Algún momento que nos quieras compartir específicamente de estos dos oros en donde pues tú hayas tenido tal vez batallado un poco más mentalmente, físicamente o con presión, así para que nos digas? Porque te digo, aquí lo que vemos es todo muy bonito y las medallas, pero ¿qué hay detrás?
9: La verdad sí estuvo complicado, sobre todo el tema del clima. Sí. Hacía mucho sol, mucho calor. Uh-huh. Y aunque estoy un poco acostumbrado a entrenar al aire libre, okay, porque antes la alberca de Nuevo León donde entreno, uh-huh, era al aire libre, sin duda el calor de allá se sentía muchísimo más fuerte. Y otra cosa también importante era el tapete de las plataformas.
10: Okay.
9: Era de un material diferente al que normalmente es el oficial en la mayoría de competencias. Uh-huh. Y estaba un poco resbaloso, entonces por eso tenía en algunos clavados que poner una toalla para no resbalarme, pero pues es algo que nunca hago, ¿no? Entonces, son cositas que tienes que ahí ingeniártelas para resolver ahí a la hora de la competencia. Pero bueno, creo que al final de cuentas, a pesar de esas cosas, pude hacer bien mis competencias, pude hacer bien mis entrenamientos y bueno, creo que se dio, ¿no? Ahora sí que se vio reflejado con los clavados.
10: Claro,
11: ahí está. Oye, en esta prueba individual, Randall, en el penúltimo clavado ibas en segundo lugar, pero te faltaba tu clavado estrella, tu clavado estelar, que ese es el que muy pocos clavadistas en el mundo logran hacer, ¿no? El 4.5 al frente, que tiene un grado de dificultad altísimo, 4.1, y con ese lo realizas, ganas más de 100 puntos y te llevas la medalla de oro desbancando al mexicano, a tu compañero, pero haces el 1-2. Pero este clavado, pues ya cada vez lo estás perfeccionando más, ¿no? Que es el único en el mundo que es el que tú haces.
9: Sí, actualmente soy el único clavadista en el mundo que lo realiza. Hoy es un clavado que me exige mucho, sobre todo físicamente. Pero bueno, también creo que lo importante es que aunque sea el clavado más difícil del mundo, para mí lo estoy entrenando para que cada vez se vuelva un clavado natural, un clavado de rutina, un clavado que a lo mejor y en cualquier día o en cualquier competencia pueda realizar pues muy bien, ¿no? Con una gran ejecución. Y sobre todo este año creo que tuve una constancia muy importante en este clavado. Prácticamente en todas las competencias pude cerrar muy bien mis competencias con este, y eso pues me deja tranquilo, ¿no? Sé que es el clavado que me puede dar ahora sí que el gan en competencias importantes.
11: ¿Los chinos practican este clavado o tienen ese clavado o uno parecido en grado de dificultad?
9: No, actualmente no hay nadie. El último que lo hacía justamente era un chino y lo tiró en los Juegos Olímpicos de Tokio. Ese chino ya se retiró y después de Tokio ya no ha habido otro chino que lo vuelva a hacer.
10: Oye, para los que no son expertos en clavados o tal vez en este deporte, ¿qué lo hace tan difícil y qué te motivó además a ir por eso? Porque es elevarlo por completo y mientras más nivel de dificultad, más riesgo. Entonces también tienes que tener un gran temple y una gran decisión para ejecutar algo así. ¿Pero por qué es este clavado? ¿Por qué tiene ese grado específicamente?
9: Justamente ese clavado lo realizaba un chino que fue mi ídolo desde niño.
10: Okay.
9: Entonces, desde ahí yo ya tenía las ganas de hacer el clavado. Uh-huh. Lo que hace tan difícil este clavado es que la mayoría lo hace en posición C, que es con las piernas flexionadas.
10: Sí.
9: Y este clavado es en posición B, que es con las piernas extendidas. Obviamente la rotación es más amplia y te cuesta mucho más trabajo dar la cantidad de vueltas, que en este caso son 4.5.
10: Okay.
9: Y lo que es tan difícil es que no es un clavado que, si bien es muy técnico, sí necesitas ciertas cualidades físicas para hacerlo, ¿no? Entonces, ahora sí que no basta solamente con la técnica, sí necesitas ya de un talento O de unas cualidades que no todos los clavadistas las tienen.
10: Serrano, no cualquiera, sí, ¿eh?
11: No cualquiera. Estamos hablando con un campeón olímpico. Eres campeón olímpico de la juventud en Buenos Aires. Allá estuvo Ramón, por cierto. Pero bueno, fuiste campeón panamericano, ya ahora campeón centroamericano, has ganado Copas del Mundo. El objetivo seguramente Los Ángeles 2028. ¿Y cómo te ves? ¿Cómo te ves? Todavía faltan los Panamericanos del próximo año, falta el Mundial del próximo año, pero ¿cómo te ves, Randall? ¿Podemos vencer a los chinos en Los Ángeles? Y otra, rápido, cambiaste de pareja. Ahora tienes a Emilio Treviño como pareja, estabas con Kevin Berlín. ¿Por qué vino ese cambio? ¿A qué se debió el cambio? ¿Cómo fue?
9: Sí, justamente, bueno, el primer paso es el siguiente año con Juegos Panamericanos, Campeonato Mundial, que son competencias ya ahora sí que muy importantes y que ya consigues pases para los Juegos Olímpicos. Entonces, obviamente el siguiente año ya es un año en donde tengo que estar al 100, bueno, todavía mejor, ¿no?, que este año. Y el primer paso justo es ese, mi objetivo es ganar oro en el Campeonato Mundial, poderles ganar a los chinos y ya que vayan... Ahora sí que también sintiendo la presión para Los Ángeles poder ganar y de igual manera, ¿no?, la medalla olímpica. Y en esta competencia así justo hice sincronizadas con Emilio Treviño.
10: Sí.
9: En este caso lo hice con él por el sistema de clasificación a Juegos Centroamericanos es diferente. Son cupos limitados, solo pueden ir dos hombres en plataforma de 10 metros

0: Entonces es diferente, son cupos limitados, solo pueden ir dos hombres en plataforma de 10 metros y esos mismos dos hombres tienen que hacer ambas pruebas, individuales y sincronizados. Entonces el selectivo se hizo de manera individual, era 1-2, Emilio quedó segundo y por eso hice sincronizados con él. Él también entrena con mi entrenador allá en Nuevo León, ahorita está estudiando en Estados Unidos, pero entonces por lo mismo no se nos dificultó tanto, ahora sí que acoplarnos, la sincronización, tenemos técnica igual muy similar y fue por esta competencia, tuvimos una gran competencia, así que también eso pues me da mucho gusto también por él, ¿no? Que también son sus primeros Juegos Centroamericanos, está chavito y que lo haya disfrutado tanto.
1: 18 años y campeón universitario de NCAA en Estados Unidos.
0: Sí, también.
1: Un futuro tremendo de este hombre.
2: Oye, Randall, yo quiero, hablando un poco más personal, estos días que tomas, ¿son días? ¿Cuánto tiempo de vacaciones o ya se terminaron o cómo vas? Y también, ¿cómo te relajas? ¿Cómo te distraes? ¿Qué te gusta hacer? O sea, ¿eres como de videojuegos o de, no sé, leer, ver series, salir? Decías que pasas tiempo con tu familia, porque definitivamente antes de entrar de lleno a lo que viene, que es ya Panamericanos y Los Ángeles 2028, y te vas a preparar con todo, pero ¿qué haces tú para estos momentos que tienes?
0: Sí, justamente ahorita tengo unos cuantos días de vacaciones.
2: Ok.
0: Que también son muy importantes, obviamente, después de todo el año, de uh-huh. toda la carga. Y pues, justo para prevenir también futuras lesiones, es importante también descansar el cuerpo. Y más que nada me gusta aprovechar con mi familia. Mi familia okay. vive en Ciudad de México, yo vivo en Monterrey. Entonces, no los veo muy seguido a lo largo del año. Entonces todos los momentos que puedo aprovechar estando con mi familia son muy valiosos y en general pues como siempre estoy entrenando y todo, me gusta no sé, hacer cosas que no impliquen mucho esfuerzo físico también.
2: Ok, o sea, echarte a ver la tele.
0: Justo de ver series o comer algo rico, soy muy apasionado de la comida.
2: ¿Qué te gusta comer en Monterrey?
0: De todo, no, sí me gusta el cabrito. Obviamente una carnita asada a la mejor,
2: claro,
0: ahí en
2: no
0: la casa
2: faltar.
0: Y todo, con los amigos.
2: Oye, es que yo soy de Monterrey y cuando voy a visitar tengo mi lista de cosas que necesito comer.
0: Sí.
2: Y es de que tamales, que me encanta ya, barbacoa. Me gusta mucho la carne asada, que no puede faltar. Entonces también disfrutas mucho.
0: Sí, a mí también me gusta mucho también el menudo. A veces los, uh-huh. los domingos hay muchas cosas, la verdad, también muy ricas de comer en Monterrey. Y últimamente también me gusta mucho pasar tiempo también con mis perros, ¿no? Sacarlos a pasear o al parque, en fin, son mi distracción también.
1: Pues muchas gracias, Randall. Presúmenos, mira, aquí están las dos medallas de oro. Aquí están, la individual y la sincronizada, ahí están. Aquí están, mira, las medallas de oro de Randall Wheelers.
2: ¿Cuál cámara?
1: Aquí.
2: Acá, Robert, acá. Está.
1: Ahí está. Mira. Medalla de oro individual en plataforma 10 metros y medalla de oro en sincronizado.
2: ¡Qué bonitas, Randall! Muchas felicidades.
0: Muchísimas
2: y esta es tu
0: gracias.
2: Casa y gracias por tomarte el tiempo, porque definitivamente tienes que pues también recuperarte, descansar y hacer lo tuyo antes de seguir con esto, porque queda mucho camino todavía. Ya estás demostrando todo de lo que eres capaz, pero apenas ha iniciado esto y te agradecemos el tiempo.
0: No, gracias a ustedes.
2: El Robert que te ve como papá.
0: Por la invitación.
1: Lo conocí de chavito cuando ganó
2: nota.
1: La medalla. ¿Te acuerdas que venías aquí chavitito? Y 16 años tenías cuando venías aquí.
0: 16 años.
1: Cuando venías las primeras veces. Y bueno, pues aquí estás. Y ahora en Los Ángeles, ¿eh?
0: Sí, después de la medalla en Los Ángeles.
1: Yo puedo asegurar que va a ser medallista olímpico en Los Ángeles. Tengo toda la confianza. Y ya ha vencido a los chinos y los va a volver a vencer.
2: Cuando te tengamos aquí de nuevo después de Los Ángeles, vamos a poner este clip de Robert.
0: Sí.
1: Perfecto, gracias, Randall.
0: Gracias, gracias, gracias.
3: Y vámonos con más información y hablemos de un amistoso en el Kai Tak Stadium, esto en Hong Kong. Y es que Chelsea se enfrentaba a la Juventus de Turín al minuto 12 de partido, el centro de Giovanni Cuenda, el remate de Danny Welbeck a un costado y poco más adelante las cosas empezarían a mover al 45, Arkadiusz Milik que disparaba de larga distancia, al minuto 66 un tiro libre para la Juve, cabezazo de Gleison Bremer que salía desviado. Al minuto 68, diagonal de Seki Celik, toque de Kenan Yildiz y llegaría un golazo de Edon Zegrova, el futbolista kosovar, con el que al final ganaría el equipo de la Juve de Turín. Más adelante, algunas oportunidades más, sin embargo, el marcador final sería ese. La Juve ganó 1-0 a

0: al Chelsea en Hong Kong.
1: Muy bien, señores, momento de despedirnos, señorita Ángela Vignau. Como siempre, un placer enorme haber compartido con ustedes este espacio, también con mi amigo Ramón Barnechea. Qué programa intenso.
2: Qué programa.
1: Qué programón con un invitado, invitadazo de lujo, de estos que engalanan peloteando. Espero que la gente se haya sentido a gusto, ¿no? Con nosotros, como siempre.
3: Uh-huh. De todo tuvo. Y yo me quedo con... Es que Robert viendo a Randall era así como el papá.
2: ¿Verdad?
3: Y sí, me traes sí, sí, tu medalla de Los Ángeles.
2: Exacto.
3: Pero pues sí, es que lo ha visto. Ahora sí que como dicen, desde que estabas
2: desde
3: así...
2: desde que estabas así chiquito yo te veía así.
3: Ay, bueno.
2: Pero bueno, fue un gran programa. Tuvimos cultura. Tuvimos consejos de amor, ¿qué?
3: La verdura del caldo.
2: Ah, sí.
1: Mira, verdura del caldo.
2: Apodos. ¿Qué más tuvimos? Un poco de información.
1: Algo de deportes.
2: Algo de deportes de vez en cuando.
3: Información, pero más importante que la gente nos dijo también a quién prefieren y se quedan con Milito. Eso es lo importante.
2: Sí.
3: Y Milito con
1: pero
3: ustedes.
1: Pero para el fin de semana no.
3: Y Milito sí, con ustedes. Pero aquí era para toda la vida.
2: Ah, para toda la vida.
1: Para toda la vida.
3: Porque la pregunta era de las Chivas, ¿no? Era
1: pero no existe el para toda la vida. Vámonos, señores, nos vamos. Adiós, hasta mañana.
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1: Se está acabando el partido, en cualquier momento se va a pitar el final. Llegamos a los 97 y en estos momentos Quintero Buitrón que pita indica que termina el partido. La máquina Cruz Azul es campeón del fútbol mexicano.
2: El 24 de mayo de 2026, el Cruz Azul se coronó campeón de la Liga MX. Unos días después, se estrenó en cines el documental Azul Oscuro, Azul Celeste. Y el sábado 30 de mayo, se dio a conocer el fallecimiento de Guillermo Billy Álvarez, expresidente de Cruz Azul y exdirector de la cooperativa. Estas coincidencias se convirtieron en hechos que hay que agregar de inmediato a la historia de la cementera y del equipo que nos cuenta esta película. Nos lleva de la mano desde los orígenes para poder entender lo que ha ocurrido dentro de la institución a lo largo de los años, enfocándose sobre todo en la lucha interna por el poder y las fatales consecuencias que esta ha tenido. Debo decirlo, si bien el género documental suele presentarnos las diferentes perspectivas de los involucrados y así permitirnos sacar nuestras propias conclusiones, esta producción toma partido, valga la expresión, por una de las partes. Pero eso sí, en los créditos dejan muy en claro que se buscaron testimonios de los otros protagonistas, incluyendo al propio Guillermo Álvarez, y que no recibieron respuesta. Hay una pregunta muy importante dentro de esta historia. Las acusaciones que van de un lado para otro y los terribles eventos derivados de estas han afectado al equipo. El término cruzazulear tiene un origen mucho más oscuro y que podría venir desde dentro de la institución. No les voy a spoilear la respuesta, porque por una parte, pues desafortunadamente los documentos y pruebas que podrían o no comprobarlo son de los pocos a los que no se puede tener acceso hasta el momento. Y por otra, es muy probable que, y afortunadamente por el bien del deporte y nuestro fútbol, parafraseando a Maradona, la pelota no se ha manchado. Azul Oscuro, Azul Celeste cuenta con testimonios de gente como Ricardo Peláez, Álvaro Morales, abogados involucrados directamente en la defensa de acusados y acusadores e integrantes de la cooperativa a todos los niveles. Es dirigida por Carlos Batis y por Carlos Carrera, a quien recordamos por el crimen del padre Amaro. Denle una buscada a ver si todavía la alcanzan en cines y si no, esperar a su estreno en alguna plataforma porque vale la pena. Y es que lejos está de tratarse de un material exclusivo nada más para los aficionados de la máquina. Es más bien una representación de cómo, si la avaricia se hace presente en un relativo microcosmos como el del Cruz Azul, pues que no nos sorprenda que estas historias se repitan una y otra vez en otras instituciones, en otras empresas, en la política, en el gobierno y, pues no sé, ¿será que en otros equipos? Para W Deportes, yo soy Héctor Padilla Pada.
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2: ¿Es mala suerte o mentalidad? ¿Es la cantidad de extranjeros o la eliminación del ascenso y el descenso? ¿Son todos estos factores o varios o ninguno? Son las preguntas que se hace la serie documental El Quinto Partido. Y las respuestas las busca Julián Gil, conductor, actor y muy aficionado al fútbol, donde entrevista en exclusiva para este material a personalidades como Miguel Herrera, Enrique Bermúdez, Juan Carlos Rodríguez La Bomba, Valeria Marín, Enrique Borja, Charly Rodríguez, Adriana Monsalve, y se mete hasta la casa literal de Santi Jiménez en Italia y de Raúl Jiménez en Inglaterra. Conoceremos su opinión sobre las actuaciones de la selección mexicana en diferentes mundiales, tanto cómo las vivieron cuando eran niños y se ilusionaban con estar ahí, hasta que vistieron la playera tricolor. O bien desde la perspectiva de los periodistas, narradores y entrenadores que aparecen en este material. Veremos criterios desde ambos lados. Por ejemplo, las opiniones de Ricardo Lavolpe contrapuestas a las de Cuauhtémoc Blanco. O imperdible es el segmento protagonizado por Maxi Rodríguez y Osvaldo Sánchez y el punto de vista de cada uno de ese gol de Argentina que eliminó a México en el Mundial del 2006. Dice el portero mexicano que desde que lo vio patear sabía que no llegaría y que entraría a su portería. Otra pregunta medular que se les hace a los entrevistados es qué harían si fueran presidentes del fútbol mexicano por un día. Y la mayoría coincide en los cambios estructurales, en los de raíz y de formato, y también en que somos un país al que le sobra talento pero le faltan oportunidades. La serie no deja fuera a la afición mexicana y recopila el sentimiento que nos provocó Qatar 2022 y cómo llega nuestro ánimo para este 2026. Lo hace desde las entrañas, desde lugares como Tepito, haciendo la conexión con los orígenes del mencionado Cuau. El quinto partido está conformada por 3 episodios de poco menos de una hora cada uno y disponibles gratis en Canela TV. Una vez que vemos y escuchamos todas estas opiniones, no hay una conclusión certera sobre qué es la maldición del quinto partido o si esta realmente existe. Lo que sí es que nos deja una gran ventana abierta para el optimismo, esperando que la participación tricolor no solo en este 2026, sino para el futuro, ya solo sea cuesta arriba. Para W Deportes, yo soy Héctor Padilla Pada.
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0: gusto saludarlos en Juegan Ellas, miércoles 5 de agosto, 11 de la mañana con 3 minutos. Muchísimo que platicar ya al ritmo de la canción, de la musiquita. Estamos de buenas, estamos felices porque el día de hoy tenemos un programa muy especial. Vamos a platicar, por supuesto, de la Leagues Cup. Vamos a platicar de las tristezas de los Pumas que, conforme pasan los años, siguen existiendo estas tristezas. Y también vamos a hablar de los partidos de hoy. México Sub-23 consigue su pase a la final de los Juegos Centroamericanos y del Caribe, la selección femenil que cumple con el primer objetivo. Y también vamos a tener una invitada especial exclusiva con Mariana Gutiérrez, presidenta de la Liga Femenil. Estoy muy emocionada de lo que se viene este miércoles. Soy Valentina Calderón, que los acompaña como siempre. Y sí, esto no es broma, no es un simulacro. Está Daniela Galindo con nosotras de regreso. ¿Cómo estás, Dani?
1: Hola, Vale. Y hola a todos los que nos escuchan a través de la gran cadena W, que nos ven por Claro Sports y por AS. Un gustazo. Yo sé que me extrañabas y por eso me guardaste este programazo especial el día de hoy. Porque sí, ya te había dejado mucho tiempo abandonada, pero ya estoy de vuelta. Y lamentablemente no vengo con toda la actitud del mundo debido a lo que hicieron ayer mis Pumas. Ya lo mencionabas, este inicio de Pumas en la Leagues Cup, que como siempre nos está dando decepciones, no solo a Pumas, sino a la Liga MX en general, pero esta vez Pumas, que venía con un gran goleo en la Liga en el Apertura 2026, sí, después de haber enfrentado a Juárez, y de repente Charlotte los regresa a su realidad y les dice, ¿sabes qué? Siempre no, ustedes no son tan buenos como ustedes creen, y ahora sí, pues otra vez está Pumas al borde de la eliminación y de quedarse en la primera ronda. Pero feliz porque vamos a tener a la presidenta de la Liga MX Femenil, que nos va a contar de todo y nos va a hablar de todo este nuevo formato de la liga, y ya verán todo lo que tenemos preparado con ella.
0: Sí, la verdad es que agradecer su tiempo, pero ya estaremos en un ratito más con ella para preguntarle de este nuevo formato, de qué podemos esperar del futuro. Ya casi se cumplen 10 años desde la creación de la Liga Femenil, la evolución ha sido extraordinaria. Pero les recuerdo nuestro WhatsApp 55 54 02 28 44. Si quieren mandarle abrazos a Dani porque perdieron sus Pumas de una forma muy fea, ¿qué podemos esperar también hoy de las Chivas, no? Ya no pueden sumar otro fracaso en la Leagues Cup. Me parece que es uno de los equipos más obligados a siquiera avanzar a la siguiente ronda. ¿Y alguna pregunta o qué quisieran saber de Mariana Gutiérrez, presidenta de la Liga Femenil, quien ha hecho un gran labor creciéndola a lo que es el día de hoy, ¿no? Y los éxitos internacionales, los éxitos nacionales, lo que la posiciona como una de las mejores ligas del mundo. Mándenos todos sus mensajitos, como siempre, ya saben que aquí los vamos a estar leyendo. Pero vamos a arrancar. ¿Tú tienes alguna pregunta que le quieras hacer a la gente? Digo, hace mucho no convives con ellos.
1: Tenemos mucho de qué hablar. Yo justo lo que mencionabas ahorita de Chivas, que es uno de los equipos más obligados a ganar. No sé si solo Chivas, también Pumas, ¿eh? Porque sí nos quedamos al borde del título en la liga, al torneo pasado ante Cruz Azul. Y ahorita yo creo que cualquiera de esos dos equipos, el trofeo que sea, Val, ya sean las canicas, lo que se te antoje, ya necesitamos un título. Y eso yo creo que también es la obligación de Chivas y de Pumas. Ayer Pumas se vio fatal. No le tocan partidos tan complicados como uno que pensaría en los siguientes dos. Va contra Cincinnati, uh-huh. Sí es uno de los mejores equipos de la MLS, pero ha tenido altibajos. Y hay que recordarle a la gente que la MLS viene de una pausa larguísima por el Mundial. O sea, la temporada actual de la MLS se pausó antes del inicio del Mundial. Regresó 2 semanas y después se volvió a pausar por la pausa por el juego de estrellas que ellos hacen. Entonces los equipos de la MLS, sí que digas que vienen con mucho ritmo de juego, que vienen con la gran calidad con la que siempre llegan a este torneo, porque este es su torneo, este fue torneo creado para los equipos de la MLS, no vienen al 100%, incluso equipos, todavía no se sabe si Lionel Messi va a jugar hoy, todavía no se sabe si todos los refuerzos, por ejemplo Robert Lewandowski con Chicago, Antoine Griezmann con Orlando City, seguramente ellos dos sí, porque ya agarraron nivel y ritmo con sus equipos en las dos jornadas previas, pero muchos equipos apenas se están rearmando y a eso podría ser una oportunidad para Pumas y en este caso para Chivas, a ver cómo le va hoy, ¿eh?
0: Sí, a ver cómo le va al conjunto del rebaño, que ayer estábamos escuchando las palabras igual de Gabriel Milito diciendo que su compromiso está con el Guadalajara, y también estas declaraciones de que la hormiga sigue siendo aquel que metió 24 goles en los últimos dos torneos, confianza plena en el delantero mexicano. Pero ahora sí vamos a meternos, bueno, primero, ya que mencionaste a Lionel Messi.
1: A ver. Ah, ¿ya dejaste de llorar o todavía no?
0: Ya que mencionaste a Lionel Messi, me parece que es importante recordar que un 5 de agosto Lionel Messi se despidió del Barcelona entre lágrimas, un día triste.
1: Entre las lágrimas de Valentina entre y de Lionel lágrimas, Messi, porque yo creo que todos los demás
0: de miles de blaugranas. Oye, ¿qué? ¿Cuándo se fue del Barcelona? No, miles de
1: todo
0: blaugranas
1: decimos
0: con lágrimas, solo para recordarle, mandarle un abrazo a Lionel Messi, que seguramente
1: está, te está escuchando en
0: sí,
1: este momento.
0: Yo sé que tenemos una conexión especial, pero sí, un 5 de agosto, Messi se marchó del Fútbol Club Barcelona. Un minuto de silencio.
1: Ay, sí. No, hombre, como si hubiera muerto. Te digo que tienes un trauma con Messi y con tu Barcelona, como si se murieran tus jugadores, sí. Nada más salen del equipo y ya nunca más.
0: Sí, tengo un trauma.
1: Pero lo acepto. Pero disfrútalo, porque en tu Inter Miami le ha ido bien.
0: Sí, está bien bonita su playerita, la blanca.
1: ¿La nueva? Sí. Está bonita. Está fache. Sí, me gustó. Me gustó mucho y se parece mucho, no sé si te acuerdas, a la que usaron como un tipo homenaje a los Delfines de Miami.
0: Ah, sí.
1: Está bonita.
0: Obviamente, está la quiero en mi colección, por si ustedes quieren regalármela, bueno...
1: Si quieren venir aquí, que vengan acá a Plaza Carso a vernos, a ver el programa y que le traigan su playera.
0: Oye, ¿no habías estado en la pecera tú?
1: En la pecera no había tenido el gusto de estar acá. Ya te había molestado mucho allá arriba, ahora me tocó venir acá a la pecera a disfrutar con toda la gente que está aquí en Plaza Carso. Que vengan y que se sumen a nosotros para hablar de todo lo que hay en el fútbol.
0: Perfecto, Dani, ahora sí vamos a arrancar. Golean a los Pumas. Ay, golean a los Pumas. Que la verdad es que los primeros minutos sí fueron para Charlotte, ¿no? Como que lo estaban intentando más, proponiendo.
1: Vi algo, o sea, vi al inicio del partido muy complicado a Pumas. Uh-huh. Sí hizo cambios en la delantera. Solari sí movió a los jugadores que había tenido en la delantera. Memote entró de titular. Y obviamente Carrasquilla. Carrasquilla que no había estado en el nivel después de la lesión en la que sufrió en la final ante Cruz Azul.
0: Exacto.
1: Y que no logró recuperarse para estar al 100% con Panamá en el Mundial. Uh-huh. Ahorita con Pumas empezó de titular y siento que todavía no está al ritmo. Eso fue mucho de los problemas que tuvo Pumas en el partido de ayer. Creo que se cansaron de lanzar centros, se cansó Antuna de intentar buscar a los delanteros sin tener la claridad necesaria
0: para
1: buscar.
0: Yo sí, escuché muchas quejas también de Uriel Antuna y de sus centros
1: que no tenían lugar a ningún lado. Y ese es un gran problema que ha tenido Pumas de siempre. O sea, no solo es creo que la última vez que Pumas tuvo un muy buen torneo con alguien, con un lateral que realmente sabía central, era Alan Mozo y eran los inicios de Alan Mozo. Entonces, ahorita Pumas ayer se vio fatal. Uh-huh. No hubo una conexión clara entre la media y la delantera. Vimos a un Pumas que no tenía idea de juego, que no sabía encontrarse entre Uriel Antuna, Sebastián Córdoba y Memote, que Memote tuvo por lo menos dos claras al inicio del partido y de ahí en fuera no tuvo más. Y fue un partido muy complicado para Pumas, muy complicado desde el inicio. Y
0: la verdad es que también se veía un partido parejo. Yo sí sentía que Charlotte llegaba más y aprovecharon las oportunidades que tuvieron, porque en ciertos momentos del partido parecía que podría estar más nivelado el asunto, ¿no? Digo, al final termina siendo un goleada, pero hasta si revisamos las estadísticas, 51% posesión para Charlotte, 48% para Pumas, 14 disparos del conjunto de la MLS, 7 de estos en dirección de portería, mientras que Pumas también tuvo 13 tiros y 6 de estos fueron a dirección de portería.
1: Sí, pero ahí la clave fue también, tuvo dos paradones Keylor Navas.
0: Sí.
1: Keylor Navas ayer, si no hubiera sido por Keylor, ayer Pumas se hubiera llevado todavía más goles. En la primera mitad atajó dos clarísimas. Uh-huh. Ahí, literal, con el delantero de Charlotte en el solo, en el área, y él logró sacar esa oportunidad de gol, pero yo sí vi a un Pumas muy desconectado. No era un Pumas que a lo mejor, no te puedo decir que es el mismo Pumas que vimos el torneo pasado, porque no, Pumas perdió demasiadas de sus figuras. Obviamente el esquema que tenía Efraín Juárez era totalmente diferente, pero este Pumas que yo vi ayer es un Pumas que parecía que no sabía que jugaba.
0: Y también ese penal de Córdoba, ya fue la cerecita del pastel, ¿no?
1: Sí.
0: Ya el último gol que llegó desde el punto penal de Tiger Smalls, pero de todas formas el penal de Córdoba, pues un poco infantil.
1: Es que es el reflejo de lo que estaba pasando, ¿vale? La desatención, toda la desconcentración que tenía el equipo, y ayer Solari lo dijo, o sea, no hicimos el partido que esperábamos y cometimos demasiados errores y por eso Charlotte nos ganó. Si te das cuenta, o sea, Charlotte no es un equipo de gran calidad en la MLS, es un equipo de media tabla para abajo, ahorita está actualmente fuera de playoffs de la MLS, y para Pumas era una oportunidad importantísima empezar ganando, porque luego se te complica cuando juegas contra Cincinnati, que tiene a dos delanteros que son muy goleadores, aunque no tiene la mejor defensa posible.
0: Oye, ya que mencionaste a Esteban Solari, ¿te parece si escuchamos las palabras del director técnico de los Pumas después de este mal inicio en la Leagues Cup?
2: Obviamente, en un torneo internacional hace falta, como te decía, esa energía para poder comenzar los partidos y terminarlos de la misma manera, viendo la tuvimos. Y bueno, entonces se la ve. Y la verdad que tenemos que aprender de esta noche, es difícil para nosotros perder, poder muchísimo, pero siempre trae cosas buenas, hay mucho para correr.
0: Tenemos que aprender, ¿no? Y ahorita, mientras escuchábamos a Esteban Solari, la cara de Dani de tristeza, de que no tiene ni que la caliente el sol.
1: Bueno, no es Dani, tanto enojo.
0: A ver, creo es que a mí sí es lo que sí me sorprende muchísimo.
1: Y es decepción.
0: Es lo que dices, el cambio de chip, ¿no? Porque llegaban de un gran partido en la Liga MX, goleando, ¿no? Se supone que la confianza se eleva, incluso hicieron que corrieran un director técnico, pero después de este cambio de chip y ahora terminas tú siendo el goleador.
1: Y no, si no te entiendo. Das cuenta, cambia todo, porque Juárez inició con victoria, que corrieron a Caixinha y inicia con victoria en su partido, y Pumas totalmente Exacto. goleado. Yo creo que no es, yo lo decía el viernes, el partido de Pumas fue una cortina enorme de humo, porque ese 5-0 ni de chiste era de Pumas, o sea, no. O sea,
0: es producto de nuestra imaginación.
1: Es producto de un milagro, porque Pumas no tenía para tener, o sea, no tiene un plantel para realmente golear en cada partido. Y si te das cuenta en los partidos, en los dos primeros partidos de Pumas en la liga, sufrió bastante, sufrió ante Toluca, sufrió bastante para encontrar el gol, sufrió para poder tener el control del balón y con jugadas claves que tuvo ahí para poder sacar los resultados. Pero este partido ahí sí, yo creo que Esteban Solari quedó totalmente exhibido en su planteamiento, porque muchos decían ayer, ay, es que no metió a los titulares, perdón. Fueron los mismos de la defensa, nada sí. más incluyeron en el mediocampo a Coco Carrasquilla, y en la delantera fueron los únicos cambios. De ahí en fuera era exactamente el mismo plantel. Entonces sí. ahí es donde empieza a preocupar un poquito, porque si un equipo como Charlotte, que no es tan goleador, que uh-huh. no es tan competitivo como suele ser, no sé, por ejemplo, un Inter Miami, como uh-huh. suele ser Filadelfia y todos estos equipos que están dominando en la MLS, si un equipo así te complica, imagínate que te va a complicar los demás.
0: Sí, no, es una realidad que Pumas tampoco tiene la plantilla para estar disputando no. estos dos torneos. Volteas a ver los nombres, no están muy destacados. Sí se complica un poco, ¿no? La salida de Jordan Carrillo, que fue uno de los mejores también del torneo
1: creo
0: pasado.
1: Que esa fue creo que la peor baja. O sea, ya todos los demás dices, bueno, ya ni modo. Pero Jordan Carrillo era el que te generaba esos goles.
0: Exacto.
1: Era el que te hacía esa combinación. Junto con los laterales, que logró encontrar esa conexión con Antuna, que era el revulsivo de Memote a veces, o al revés, Memote entraba de cambio, y ahorita, o sea, yo sí volteo a la banca y digo, no tiene nada, Puma. Si sí. antes no tenía, ahorita
0: menos.
1: Estamos peor. O sea, no sé cuál vaya a ser el futuro de estos Pumas con Esteban Solari, pero justo algo que tiene esta Leagues Cup es que es peligrosa para los equipos de la Liga MX. Son 3 partidos en los que puedes quedar eliminado si sumas por lo menos una derrota y un empate, y ya de ahí tienes que esperar a regresar a la liga, y si no tienes los resultados esperados en la liga, yo creo que te puede costar ahí el puesto, y es muy sí. complicado ahorita para el proyecto de Esteban Solari, porque entró con todo el caos que dejó Efraín Juárez, y no sé qué tanta paciencia le vaya a tener la directiva universitaria.
0: Sí, bueno, es que también en la Liga MX la paciencia no. prácticamente es nula con los entrenadores, ¿no? Si no consiguen los resultados que se esperan en estas grandes instituciones, lo más común es que vemos cambios y cambios en el banquillo cada que se les antoja, pero bueno, Pumas que empieza con el pie izquierdo, que empieza mal este torneo de la Leagues Cup, y otro equipo que no la pasó nada bien fue el Pachuca ante tu mencionado Cincinnati, ¿no? Unos tuzos que inician ganando el encuentro y que después Pachuca sí estaba dominando, al menos en los primeros minutos de la primera parte, y ya cayó el golazo de Evander y desde ahí se fue desinflando un poquito Pumas. Digo, Pachuca. Ya me acostumbré a echarle a Pumas.
1: A quiénes son los que jugamos mal.
0: No, pero de todas formas, no, Pachuca tuvo muchos intentos, faltó la contundencia y Cincinnati sí logró aprovechar eso.
1: Sí, en este equipo de Cincinnati, lo que tiene Cincinnati es mucho la ofensiva. Tiene a este brasileño Evander, que es sí. una de las jóvenes revelaciones de la MLS el torneo pasado. Este torneo está peleando por ser uno de los goleadores del torneo de la MLS. Y ayer Pachuca lo que sufrió fueron los errores defensivos. Tuvo muchos errores, desatenciones en las jugadas con su defensa y los porteros. Y en este caso lo aprovechó, pese a que iniciaron. Y yo pensé que iba a ser un levantón anímico ese gol tempranero para Pachuca. De nada le sirvió. En cuanto sí. Evander tuvo la primera oportunidad, les empató el gol.
0: Un golazo.
1: El partido, un golazo de Evander. Si no lo han visto, véanlo. Yo creo que es uno de los mejores goles de la primera jornada hasta ahorita.
0: Y también los otros de Cincinnati, las marcas del Pachuca, fueron terribles, un desastre las marcas
1: si
0: en esta.
1: Yo estuviera jugando.
0: Sí,
1: o sea,
0: sí.
1: Yo, te lo juro, yo no defiendo absolutamente nada. Así que les puedo asegurar que Pachuca en serio parecía que
0: no llegaban solos al área. Cuando mandaban diagonales se le complicaba muchísimo al Pachuca. Llegaban solos a rematar en el área, estaban perdidos los defensores.
1: Sí, y el partido se definió justo antes del descanso con el gol de Bucha, que fue ahí una muy buena combinación entre sus delanteros. Y ahí es donde otra vez queda evidenciado que este torneo se le complica mucho a la Liga MX. Pero no tanto el no sé a qué se deba, Val. Porque estás de acuerdo que en la Conca Champions pues también se juegan de ida y vuelta, están en sedes diferentes, juegan en la MLS y les va, o sea, juegan en Estados Unidos y les va igual.
0: Sí, tampoco y es que hayan salido con toda la banca, ¿no? Los equipos de la Liga MX que se dice, no se lo toman en serio. No, además de que el formato, bueno, la forma en la que ya los tres partidos se disputan en una semana prácticamente para no pausar el ritmo de la Liga MX, también te permite que le sigas dando ritmo, apenas va iniciando el torneo para que tus futbolistas empiecen a agarrar más la onda. Tampoco es que los equipos hayan salido con toda la banca, ¿no? Si hablamos de que Pumas tiene un plantel reducido, volteamos a ver Pachuca y tampoco es que tengan hombres muy destacados.
1: No, y también en este caso yo no sé si sea como el formato lo que los está complicando, porque son tres partidos que tienes para ponerte entre los mejores cuatro de la Liga MX. Hay que recordarle a la gente eso, que no es como antes que eran los mejores de cada grupo avanzaban. No, en esta ocasión son los mejores de la Liga MX, o sea, todos tus partidos que tengas te ponen en una tabla de posiciones con la liga de todos los equipos de la Liga MX y solo los cuatro mejores. Igual así es con la MLS. Los cuatro mejores de la MLS pasan y listo. Entonces, una sola derrota con la de ayer te pone ya con un pie y medio fuera.
0: Exacto. Es muy complicado ya recomponerte después de esto. Y día uno y la MLS está haciendo de las suyas, ¿no?
1: Pero
0: también hay que platicar del Atlante.
1: De los que sí vieron la cara por esta liga.
0: Yo estoy bien orgullosa del Atlante.
1: Yo también.
0: Porque de verdad, no sé qué complicado todo lo que se ha dado, ¿no? Con el tema del ascenso-descenso no existía. El Atlante logra comprarse su pase a la Liga MX, regresar después de muchísimos años. Y está cumpliendo. Es un Miguel Herrera que ha trabajado muy bien con su equipo, muy bien con sus jugadores. Y que sabe cómo disputar cada tipo de partido.
1: Sí, y en el caso de este Atlante, el partido no fue nada fácil.
0: No.
1: Terminaron encerrados en los últimos minutos del partido, aguantando el ataque de Vancouver, que no es un equipo sencillo en la MLS. Actualmente es el mejor equipo de la MLS en la Conferencia Oeste, con 10 victorias y solo 3 derrotas. Entonces, lo que hizo ayer el Atlante es de destacarse. Y aparte, no solo es Vancouver, es Thomas Müller.
0: Sí, que entró al 63,
1: ¿no? 60, no fue titular, pero fue, es una de las figuras de este equipo. Y
0: del
1: es el
0: mundo.
1: Que, sí, claro, es una figura trascendental. Y me gustó lo que hizo Miguel Herrera. No se achicó, no le mostró miedo al rival. Se mostró decente ante Vancouver, obviamente de visita, que no es nada fácil jugar en Vancouver. Y mis respetos para el Atlante porque lo hizo bien. El gol llegó en una desatención ahí en la defensa de Vancouver, que sabemos que las defensas de la MLS no son las mejores, pero ese gol fue lo que los mantuvo durante todo el partido.
0: Oye, Julio, ¿qué temporada está teniendo? Yo sé que apenas inició, pero entre él y Pizzuto son dos jugadores muy destacados del Atlante. Vamos a escuchar las palabras de Miguel Herrera porque está haciendo un gran trabajo con el Atlante, que está respondiendo para la Liga MX.
3: El trabajar contra un equipo que viene siendo líder en su conferencia, lo habíamos hablado, un equipo fuerte, difícil, con llegadas en los dos arcos, porque tuvieron oportunidades ellos, tuvimos oportunidades nosotros de ampliar el marcador, pero nos vimos sólidos, hicimos nuestro gol y nos vimos sólidos para defenderlo. De repente sufrimos de más, pero el equipo se ve bien, me da gusto cómo los muchachos están entregando.
0: Y siempre se ríen algunos del trabajar, ¿no? Porque Miguel Herrera no pasa una conferencia de prensa sin que diga trabajar, pero ahí está el trabajo, se muestra el trabajo que se ha hecho con este plantel, tanto físico como psicológico como táctico. Este Atlante está haciendo las cosas muy bien.
1: Y es un un torneo que le puede servir a ellos. Porque, por ejemplo, el Atlante no ganaba un torneo internacional desde el 2009, imagínate, ¿vale? Y yo creo que, no sé si tú te acuerdas porque eras muy pequeña, pero fue contra tu Barcelona. Enfrentó al Barcelona ese Atlante. Entonces, imagínate todo lo que tuvo que pasar el Atlante, años, para poder jugar un partido internacional, y lo hicieron de gran manera. Y creo que este torneo de la Leagues Cup, a lo mejor y sí, termina complicando a los que siempre están peleando, a los grandes de la Liga MX, pero puede ser un parteaguas tanto para el Atlante como para todos los equipos de media tabla para abajo de la Liga MX, que les puede dar, que pueden dar la sorpresa, llegar a pelear las semifinales y final de la Leagues Cup y dar un banderazo. Imagínate, tú solo imagínate, si el Atlante llega a las finales o llega por lo menos a la ronda decisiva de la Leagues Cup, ¿cómo va a llegar para enfrentar el resto del torneo de la Apertura, la Apertura 2026?
0: Sí.
1: O sea, podría ser un levantón muy fuerte para este equipo, y ojalá, porque es un equipo que tiene con qué, y me gusta cómo ha regresado Miguel Herrera. Se ve cuánime, se ve tranquilo. Todavía no ha pasado alguna cosa extraña ahí en los partidos. Se ha visto decente Miguel Herrera, y aparte ha mostrado un interés y un real... preocupación, y obviamente él conoce muy bien este equipo, entonces sí, como que ha entendido la mística del Atlante, y hasta ahorita ha empezado bien el torneo.
0: Sí, ¿no? Y pensamos, le empatan al América, le dan su primera derrota a Joel Wiki,
1: imagínate,
0: y ahorita ya que consiguen comenzar con el pie derecho.
1: Y es contra el mejor equipo de la MLS.
0: Ahí está.
1: O sea, nada más,
0: para lo que está haciendo el
1: Atlante. Para que se den una idea de lo que está haciendo este Atlante de Miguel Herrera, y ojalá que siga teniendo estos resultados para ver si logra meterse.
0: Y vamos a repasar los partidos de este miércoles de la Leagues Cup. Tigres, que también termina ganando, pero en penales, ¿no? Entonces se queda ahí, con dos puntitos.
1: Con dos puntitos.
0: Pero aquí vemos los partidos.
1: Tenemos una muy buena... digamos, buena combinación de partidos, porque se vienen las estrellas. Uh-huh. O sea, se viene Monterrey contra el Orlando City de Antoine Griezmann. Uh-huh. Es el debut del francés en Exacto. este bellísimo torneo. Imagínate lo que ha de ser para él.
0: No, ha de estar extasiado de felicidad.
1: De haber seguido, yo creo que él decía, es que yo quiero seguir los pasos de Carlos Vela para estar en
0: yo
1: la Leagues Cup.
0: Yo quiero jugar en la Leagues Cup.
1: Ese partido va a ser a las 17:30 horas. Luego viene el Inter Miami contra el Atlético de San Luis, igual a las 17:30 horas. Nashville contra León a las 18:30. ¿Y qué más vale?
0: Tenemos Dallas contra Querétaro, Toluca contra Seattle, Toluca en el Nemesio 10, lo destacado, ¿no? Uno de los partidos que se disputarán en territorio mexicano, y LAFC contra el Guadalajara. Ahorita vamos a regresar a platicar de mucho más en Juegan Ellas, así que no se despeguen, porque viene nuestra exclusiva también con Mariana Gutiérrez, presidenta de la Liga Femenil.
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0: Y ya estamos de regreso en Juega en Ella, 11:30 de la mañana, miércoles 5 de agosto, Valentina Calderón y Daniela Galindo para platicar sobre el fútbol femenil, sobre el fútbol varonil, sobre todo lo que acontece alrededor de este deporte. Y bueno, tenemos ya un par de mensajes de la gente.
1: ¿Qué nos cuentan?
0: Pero nos mandaba un mensaje de voz Darío Martínez, que siempre está al pie del cañón.
1: Fan
0: nada más que
1: uno de Juegan Ellas.
0: Se nos dificultó el día de hoy ponerlo, pero se los vamos a platicar. Me dice primero, ¿qué pasó, Vale? ¿Cómo que golearon a mis Pumas? Pues es que los golearon, ¿no? Las cosas como son aquí. Después ya dice, una pachanga la defensa, el Memote Martínez, no sé si estaba estorbando o ayudando más. Coco, que tampoco se vio bien. Pues ahí muy crítico Darío Martínez con sus Pumas.
1: Creo que estamos igual. Todos los Pumas estamos igual. No nos hemos recuperado de nuestra decepción de la final. La verdad. Yo todavía sigo sufriendo eso, Val. Yo todavía estoy aquí tristeando por eso. Pero un abrazo a Darío, porque yo lo entiendo.
0: Sí, te sentiste identificada.
1: Me sentí, ¿no?, identificada.
0: Buen día, chicas de Juegan Ellas. Soy el torero. Oigan, Pumas siempre fracasa en torneos internacionales. 40 años sin ganar un torneo internacional. Abrazo para todos en cabina.
1: O sea, hoy fue, recuérdenme todo lo malo de Pumas.
0: Sí. Hoy fue el día para decir Pumas.
1: No, y aparte le ha ido fatal con los equipos de la MLS. Entonces,
0: de ahí mal.
1: Ya ni qué hablamos mal.
0: Buenos días a toda la banda de Juegan Ellas y pita, pita, maquinita. Esperando que mañana sea un buen debut para mi máquina en la Leagues Cup. Y Pumas sigue en caída libre desde el 24 de mayo del 2026. Suerte a los equipos mexicanos hoy, porque los equipos de la MLS ya nos traen de sus hijos. Saludos de Israel Serral, del canterano celeste. Sí, esperemos que se vaya equilibrando un poco la balanza, porque si la Leagues Cup cuesta y cuesta muchísimo. Que Toluca aproveche, ¿no?, este tema de ser locales.
1: Esperemos. Tanto Toluca, América también va a ser América. Local, y Tigres, si no mal recuerdo.
0: Pero eso
1: sí es cierto, ¿no?
0: Pero Toluca tiene dos además de local.
1: Sí, tiene que aprovecharlo. Que... Ayer Mohamed fue lo que dijo, que lo que agradece es que ahora sí ya tengan algunos partidos y que tienen que hacer pesar su estadio. Y eso es importantísimo para Toluca si quiere dar ese paso que también le hace falta en torneos internacionales. Y no solo eso, sino todos los equipos de la Liga MX que se tomen en serio este torneo, porque yo sé que a lo mejor no es como la gran... competencia, no es lo que realmente todos los equipos de la Liga MX, porque pues al fin y al cabo no ganas más que una competencia entre la Liga MX, sí ganas premio económico, sí tienes ahí un pase a la Conca Champions y demás, pero de ahí en fuera siento que estos equipos de la Liga MX no se lo han tomado tan en serio como la MLS. La MLS lo ha aprovechado al grado de que uno de los primeros campeones en este nuevo formato es tu querido Inter Miami con un golazo de Leo Messi en su
0: Bien.
1: ¿Te acuerdas?
0: Porque, sí, claro.
1: Contra Cruz Azul.
0: Sí, claro, obvio.
1: Entonces, ese, o sea, imagínate tanto lo ha aprovechado. O sea, imagínense, ¿ustedes creen que Leo Messi no hubiera querido ganar este torneo? Claro que sí. Era uno de los primeros objetivos que tenía, darle un título al Inter Miami. Su primer título fue la Leagues Cup. Y de ahí ya ni lo han soltado.
0: Momento surreal, ¿no? Cuando pensaríamos ver a Messi enfrentando al Cruz Azul, era algo que...
1: Y deja tú surreal, no solo el partido, sino todas las estrellas que los estaban viendo. Sí. Estaba en la tribuna, estaba LeBron James, estaba Selena Gómez. Esa era una constelación de estrellas viendo un Inter Miami Cruz Azul. Por si ustedes no lo recordaban, esos momentos sublimes de nuestro, que nos entrega nuestro fútbol. Pero sí, ojalá que, como dicen, se lo tomen en serio estos.
0: Ojalá que se lo tomen en serio. Es esa mente competitiva que tenemos que seguir formando aquí en México y que de repente pensamos que nos hace falta, ¿no? Las ganas de trascender, las ganas de seguir hacia arriba y de ganar cualquier cosa, cualquier competencia que se ponga enfrente. Gracias por sus mensajes, sigan comunicándose con nosotras a través del 55 54 02 28 44. Como siempre, su participación es muy importante para nosotras. Y bueno, también de los Juegos Centroamericanos y del Caribe,
1: ellas sí se lo toman en serio.
0: México consigue su pase a la final. Van por el tetracampeonato. Ayer estuvimos Valentina Calderón y David Fragoso brindándoles la narración a través de Claro Sports y de W Deportes. Y bueno, se esperaron a irse a tiempo extra para ya anotar el gol que les daba la ventaja.
1: Que se lo pudieron haber ahorrado, Val.
0: Sí.
1: Porque en los últimos minutos del cierre del partido, de los 90 minutos, tuvieron dos clarísimas México para poder ya cerrar ese marcador. Y pues no, lamentablemente nos fuimos hasta tiempo extra. Pero literal fueron unos minutos y México logró darle la vuelta al Salvador. La verdad, mis respetos para El Salvador. Veo un muy buen partido. Le complicó muchísimo a México. Y ahorita sí, vamos por la medalla de oro contra Colombia.
0: Pues así las cosas en los Juegos Centroamericanos y del Caribe. Está cumpliendo la selección. Y ahora sí, Dani, lo estábamos presumiendo, ya queríamos que llegara el momento. Agradecerle su tiempo a Mariana Gutiérrez, presidenta de la Liga Femenil, que está aquí con nosotras en exclusiva en Juegan Ellas. Mariana, primero preguntarte cómo estás. Gracias por tomarnos la llamada.
12: Daniela, al contrario, muchísimas gracias por la invitación. Les debo una visita, pero bueno, eso nos da el pretexto para podernos volver a ver más adelante. Encantada de poder platicar con ustedes y con todo su auditorio.
0: Sí, ya cuando vengas a visitarnos te vamos a tener aquí sorpresas y todo, pero de todas formas, gracias por a pesar darnos tu tiempo. Y bueno, preguntarte ahora sí, ¿cómo nace primero que nada esta idea para hacer el cambio en el formato de la Liga Femenil? ¿Qué se busca con ese nuevo formato?
12: Pues mira, todo empezó cuando se nos anunció los cambios que se venían en calendario por fecha FIFA y con los actos que tomamos o las acciones que se tomaron en la asamblea del 2024, en donde digamos que la Liga Femenil toma una autonomía y genera una propia asamblea. Y platicando con los 18 clubes, con todas las partes interesadas, los tres grandes clientes que tiene esta liga, estaba claro que teníamos que empezar a contar nuestra propia historia diferenciada, y sabíamos que, uno, nuestra audiencia era completamente distinta; dos, sabíamos que queríamos tener canales de distribución para llegarle más y de mejor manera a esta audiencia, y sabíamos que queríamos competir mejor, ¿no? Entonces, en el 2024 se empieza a platicar con todas estas partes interesadas para entender la demanda y la necesidad de nuestro propio deporte. Y desde ahí empezamos a construir todas las estrategias y las prioridades estratégicas, más bien, y los objetivos al 2031. Y esto es una de las tantas acciones de esas prioridades estratégicas, ¿no? La primera fue abrir la distribución a través de lo que conocíamos como FUTFEM, donde sea, ¿no? Llegar a más de 100 millones de personas en tres torneos. Se dice fácil, pero había todo un trabajo detrás, desde cómo producir, con qué talento, en qué canales, etcétera. Después venía un tema de sobrecargas con las jugadoras. Estas sobrecargas estamos conociendo cada vez más lesiones que no eran de una semana, lesiones que se convertían en perderte una temporada o un torneo, ¿no? Le costaba mucho trabajo a las jugadoras que se estaban incorporando a la liga adaptarse rápidamente. Entonces era cuidar lo que le llamamos el activo más importante, que es el capital humano que tiene la liga, nuestras estrellas y nuestras protagonistas, que son las jugadoras. Uh-huh. Y nos estaba costando mucho crear hábitos de consumo con la afición por este calendario tan ajustado, ¿no? Entonces se hizo todo un diagnóstico muy profundo para determinar estas acciones y dos años después estamos empezando a ver los resultados, ¿no?
0: Y justo mencionabas lo de Liga Femenil Donde Sea, en donde, bueno, ya tuve la oportunidad de sumarme al proyecto, pero lo decías, ¿no? Es la plataforma más vista, estos números, nos dabas datos muy interesantes cuando se presentó este nuevo formato. ¿Con qué le puedes decir a la gente los datos que nos están dando un parámetro de que a menos de 10 años de creación esta liga sigue hacia arriba?
12: Bien, lo dices muy bien, Valentina, porque y por supuesto felicitarte por ese debut y agradecértelo. Mira, una de las promesas que teníamos era cuántos canales de distribución íbamos a tener, porque nuestra afición consume de distintas maneras y al mismo tiempo, ¿no? El equipo de contenidos y editorial construyó un proyecto muy grande para poder diferenciarnos y personalizar esa experiencia. Y cuando nos pudimos comparar con otras ligas, la ventaja que tiene YouTube es que los números son transparentes, ahí están al alcance de cualquier persona, ¿no? Y esos números los pudimos comparar porque hay dos ligas, por ejemplo, la NWSL, que está en nuestro país vecino, y está la WSL en UK. Ellos también tienen canales de YouTube, entonces nos podíamos comparar y nos comparamos con una serie de espectáculos que van por YouTube. Y la realidad es que la Liga Femenil se llevaba de calle a todas las competiciones. Entonces, teníamos claro que el horario, y se generaron muchas encuestas a través de YouTube para entender la afición, qué días quieren que sean los partidos, en qué horarios, era un calendario mucho más eficiente, ¿no? Ya lo dijimos, nos convertimos en la liga más vista del mundo y lo dijimos el día que lo presentamos. Eso no debe de ser el objetivo, sino...
0: Estamos ahorita teniendo unas dificultades técnicas, pero ahorita, ¿nos escuchas, Mariana?
12: Yo sí, ¿ustedes?
0: Ah, ya, ahí va. Sí, ya. Muchas gracias.
1: Mariana, un placer saludarte, Daniela Galindo de este lado. Justamente mencionabas que fue una planeación en equipo. Y en eso es lo que queremos saber. ¿Cómo fue que estos equipos de la Liga MX, todos los involucrados, cómo fue que se involucraron en este tema del nuevo formato, del nuevo logo, de todo lo que los equipos tenían que enfrentar para el siguiente torneo? Porque no solo es que la afición entienda este nuevo formato, sino los propios equipos. ¿Y cómo fue esta reacción que tuvieron ante las nuevas propuestas que tenían ustedes para esta apertura 2026?
12: Hola Dani, muchísimo gusto. Pues mira, la forma en que siempre hemos trabajado con los clubes, semana a semana estamos en constante comunicación con ellos. Siempre existen iniciativas, ideas que explorar y se van trabajando durante el semestre para después crear los planteamientos que deben de caer en la asamblea para mejorar nuestra competencia, mejorar nuestro producto. Y pues esta liga con 9 años de creación es una mejora continua, ¿no? Entonces nosotros les habíamos expuesto un diagnóstico profundo, todo ese resultado, ¿no? De compararnos en distintas cosas, desde ingresos, cómo comercializan otras ligas, ranking de un club individual, ¿no? En dónde estaban los nuestros, el ranking de la liga, audiencias, una serie de conceptos que nos permitimos comparar, y de ahí hicimos la pregunta a dónde queríamos llegar, ¿no? ¿Qué posibilidades teníamos? Si queríamos ser ambiciosos pero realistas, y, y lo que se acordó era empujar a ser una de las tres mejores ligas del mundo. Para ello, pues, ¿cómo íbamos a llegar a eso? Y se plantearon estos objetivos. Con los clubes trabajamos muchísimo la necesidad del club, con las televisoras sus necesidades, obviamente. Estuvimos preguntándole a la afición constantemente qué necesitaban. Y uno de los resultados es que entre semana nos cuesta más trabajo ir al estadio, ¿no? Ok, entonces estaba claro que las medias jornadas, las jornadas a media semana se debían de quitar. Cuando hacíamos el análisis de las jornadas dobles, lo que pasaba es que impactan tres jornadas: la previa, la jornada doble y la posterior. So, imagínense, si teníamos cuatro jornadas dobles, estábamos impactando negativamente 12 jornadas de las 17. Entonces le planteamos esto a los clubes apoyaron, los clubes lo entendieron y nos preguntaron cómo sumar. Se hicieron distintos modelos de sistema de competencia y al final se aprobó uno que la reducción de partidos fuera la menor cantidad de partidos reducidos para que las jugadoras siempre tuvieran ritmo, para seguir compitiendo con otras ligas y para que se compitieran esos 10 meses que siempre competimos. Y la otra era la cantidad de participaciones internacionales que estamos teniendo, tanto selecciones nacionales como los clubes. Entonces, fue un punto de salida, saber que en Champions Cup estábamos compitiendo, ¿no? Los clubes han sido los primeros lugares de sus grupos. Entonces, también era muy relevante el poder competir y sobre todo beneficiar a selección nacional. Entonces, imagínense, el escarceo se hizo con selecciones, con los clubes, con televisoras, con medios de comunicación, con marcas, con socios estratégicos. Y esto es un trabajo de 2 años de equipo, ¿no? Bien lo decía.
0: Sí, claro, y estamos platicando en exclusiva con Mariana Gutiérrez, presidenta de la Liga Femenil para Juegan Ellas. Mariana, mencionabas lo de la CONCACAF, ¿no? Cómo también esto nos puede dar un parámetro, porque la América Femenil, lo que está haciendo en estos últimos meses, bueno, es algo histórico. El parámetro de que la América le gane a los mejores equipos de la NWSL también nos puede darnos a entender que estamos muy cerca de convertirnos dentro de las mejores ligas del mundo.
12: Sin duda. Todo inició desde aquel torneo Summer Cup que hicimos como preámbulo a Champions Cup y poder saber en dónde estábamos paradas, ¿no? Llevábamos mucho tiempo compitiendo internamente, pero desconocíamos el mundo exterior. Tanto América como Pachuca, como Tigres, como Rayadas han dado grandes actuaciones, ¿no? Tigres pierde prácticamente en el último minuto en la primera edición del Final Four en casa. Pachuca también dio un partidazo y se quedó a nada de llegar a la final contra el América y el América el campeonato, ¿no? La NWSL, he tenido la oportunidad de platicar con ellas, con sus clubes, y yo creo que lo más importante, lo que hay que destacar es nuestros clubes pueden competir al tú por tú con las mejores ligas del mundo, con los mejores clubes del mundo. Ahorita estaba viendo una nota en donde ya 7 de nuestras jugadoras, o muchas de ellas que militaban en la Liga Femenil, que nacieron, se crearon, se desarrollaron en la Liga Femenil, ya están en la NWSL, que también impacta selecciones nacionales, ¿no? Y ahora son grandes rivales. Hoy demostramos que ya somos parte de la conversación, ¿no? Nos veíamos muy lejos de poder competir contra estas ligas y esto es solo el comienzo. Ahora, ¿cómo hacemos para que los 18 puedan?
1: Gracias, Mariana. Y también, justo hablando del término del tema internacional, mencionabas que la liga tiene que estar entre uno de los objetivos, es estar entre los mejores, pero actualmente, ¿cómo ves el parámetro de la liga femenil junto con lo que ahorita te muestra una liga como es la estadounidense, que tiene años en el fútbol femenil, como la liga inglesa, la WSL, y todas estas ligas europeas? ¿Cómo comparas este crecimiento que ha tenido y cómo las ves comparando con estas ligas, el nivel y la calidad que ha tenido la liga en los últimos años?
12: Mira, Dani, la realidad es que no existe un ranking oficial, ¿no? Eso es gran. La verdad es que es una de las labores que está haciendo ahorita FIFA para el nuevo Mundial de Clubes Femenil, al cual el Club América ya está calificado. Y lo que nos decían es que estaba calificado por su ranking en CONCACAF, ¿no? El Club América está por encima de los clubes de la NWSL justo por su posición en los grupos y por el campeonato. Hay rankings de performance, ¿no? Del rendimiento en cancha, como el que salió Opta, que este año estamos más abajo que el año anterior. Me parece que una de las deudas que tenemos, y es, pues, obviamente por estos 9 años que somos una liga emergente, es ese, digamos, boquete de rendimiento que tenemos o de nivel deportivo comparado a estas ligas que llevan 30, 35 años compitiendo, ¿no? Es cuestión de tiempo, esos procesos no nos los podemos saltar. Pero hay otros en los que cuando nos miden estamos dentro de los primeros 3 lugares, ¿no? Ser la liga más vista del mundo, estar dentro de las 3 mejores asistencias de las ligas. Todo esto nos va sumando. Cuando hicimos ese comparativo con la consultora, es una consultora especialista en fútbol femenil que trabaja con todas las ligas del mundo, con todas las federaciones, hizo una ponderación y nos posicionaba en la 6ª mejor liga, ¿no? Nosotros estaba claro dónde estaban las áreas de mejora y las áreas de trabajo. Ya en fase regular, ¿ahí me escuchan?
1: Sí.
12: El nuevo sistema de competencia tendría que permitir, estamos apostando calidad por cantidad, ¿no? El eliminar las jornadas dobles, tendríamos que mejorar la asistencia en fase regular. Y me parece otra muy relevante, que es calificar al mundial. Esa es una de las grandes rastras. Jugadoras no han, la mayoría de ellas no han participado en un mundial, ¿no? Entonces, cada vez llegan más extranjeras de renombre que participan en estos eventos. Tenemos jugadoras que ahorita están en la Copa Africana, las jugadoras que están en Centroamericanos, pero esa es la deuda, ¿no? Calificar a un mundial, y esa es de las grandes cosas que a nivel mundial te califican.
1: Sí, justo faltan 115 días para enfrentar a Haití en ese partido por el boleto del mundial. Pero también muchas jugadoras he escuchado que dicen, bueno, seguramente

0: escuchado que dicen, bueno, seguramente esto nos ayudará para que lleguemos en mejor forma al Mundial, porque también había esta comparación del número de partidos que se tenía en otras ligas alrededor del mundo a comparación de los que se tenían acá. Entonces, la importancia, cómo está creciendo la Liga Femenil, y esto se ve reflejado en la selección mexicana, que bueno, yo estoy segura que vamos a conseguir ese pase.
1: Sin duda, seguimos siendo la liga con mayor cantidad de partidos a nivel mundial. La única diferencia es, por ejemplo, la NWSL acaba de anunciar cuándo va a iniciar su próxima temporada y cuántas dobles jornadas van a tener, ¿no? El calendario cada vez es más ajustado para todos. Tanto la NWSL como nosotros no tenemos una copa, no tanto como en los torneos europeos, pero son eliminatorias directas la mayoría de ellas. La WSL anunció su cambio de la federación, ¿no?, con la nueva Copa de Jugadoras, la que conocíamos como la Subway, ¿no?, la FA Cup, porque nos tenemos que ajustar a este calendario. Seguimos siendo, insisto, la liga con mayor cantidad de partidos, pero creo que lo relevante es el cómo, ¿no? Selección nacional, las jugadoras son de las jugadoras que tenían mayor cantidad de partidos a nivel mundial, ¿no? Había una jugadora que llegaba a 80 partidos anuales, y fue el caso de un caso que se presentó a través de FIFPro, ¿no?, la Asociación Global de Futbolistas, en donde un reto que existe mundial es, hay jugadoras que tienen muchísimos partidos y hay jugadoras que tienen muy pocos, ¿no? Entonces, para nosotros, con este nuevo calendario y podernos comparar, era cómo hacíamos que las jugadoras que no califican a fase final siguieran teniendo esa cantidad de partidos y que se pudieran seguir desarrollando, ¿no? Pues esperemos encontrar un balance. Ya vimos la primera jornada, grandes resultados. La primera jornada, pudieron ver, son grupos, son partidos intergrupales, ¿no? Hay un grupo que tiene más puntos que el otro, y iremos viendo cómo se va desenvolviendo la competencia. Y después, por supuesto, con esos resultados, compararnos con otras ligas. Y nada más agregar un detalle: en asamblea, trabajando con selecciones nacionales, estaba claro el proceso que necesitaba Andrea y su equipo para poder calificar, ¿no?, y para llegar a ese partido en contra Haití en el estado más óptimo posible. Entonces se presentó a la asamblea, y aquí aprovecho para agradecer a los clubes el que se pausara después de cuartos de final para poder tener una semana de concentradas a las selecciones para que tengan ese descanso y después puedan tener su participación.
0: Ahorita estamos teniendo
1: y terminando ese torneo final, ¿no? Estamos decididas que apoyarnos futuras.
0: Perfecto, Mariana. Ya nada más tenemos una dinámica para ti, que te queremos enseñar un par de fotitos y que nos digas lo primero que piensas. Entonces, si nos puedes ayudar, estamos platicando con Mariana Gutiérrez, presidenta de la Liga Femenil. Ya para terminar, una dinámica rápida. A ver, vamos con la primera foto, si nos ayuda la producción a enseñársela, por favor. El campeonato de las Chivas. Hijo, en el 2017.
1: Ese fue la primera final.
0: Se está cortando un
1: el
0: poquito.
1: El primer estadio lleno que tuvieron ese día, recuerdo muy bien.
0: Perfecto, ahora vamos con la siguiente foto.
1: ¿Ahí me escuchan?
0: Sí, sí, ahí ya te escuchamos bien, Mariana. El campeonato de la América en CONCACAF.
1: Resultados. Yo creo que la primera es la primera foto que presentaron con Chivas. Me parece que es una visión, y esta foto es trabajo, resultados.
0: La siguiente, por favor, vamos con el camaroncín de la Mago Valle.
1: El primer premio Marta que recibe México, que recibe una jugadora mexicana, que la puso en el mapa, que se convirtió en una transferencia más cara de la historia en ese momento, y que habla de la jugadora que es y del trabajo que
0: Vamos con la siguiente, ahora el homenaje a Jenny Hermoso, campeona del mundo.
1: Pocas personas lo saben, pero Jenny jugaba con Pachuca antes de ese mundial, y Jenny

0: venía de una lesión de rodilla y tuvo minutos con Pachuca, regresó a la selección y estando en México es campeona del mundo, ¿no? Y habla de lo que esta liga y los clubes están apostando, ¿no? Cada vez traen jugadoras de renombre que eleven la competencia, que nuestras jugadoras mexicanas tengan cada vez más competencia y en un estado colectivo poder mejorar el rendimiento de todas, ¿no?
1: Y perfecto, Mariana, muchísimas gracias por tu tiempo, ya se nos acabó el programa así de rápido platicando contigo, agradecerte nuevamente por estar en Juegan Ellas y desearle lo mejor a la liga porque los resultados se están dando.
0: A ustedes por confiar en nosotras, por invitarnos al programa, les debo una presencial. La tecnología siempre falla, así que sí. Esperemos que en la presencial no tengamos fallas técnicas. Y los invitamos, las invitamos a sintonizarnos a través de Femenil, donde sea. También juega la selección, la final contra Colombia, a partir del viernes la jornada 2. Que las amistades FIFA, por favor, escojan a su equipo femenil y las recibiremos con mucho amor.
1: Perfecto. Muchas gracias. Gracias, Mariana. Gracias a todos los que nos acompañaron en Juegan Ellas. Quédense porque viene Zona Mixta. 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
4: ¿Es mala suerte o mentalidad? ¿Es la cantidad de extranjeros o la eliminación del ascenso y el descenso? ¿Son todos estos factores o varios o ninguno? Son las preguntas que se hace la serie documental El Quinto Partido. Y las respuestas las busca Julián Gil, conductor, actor y muy aficionado al fútbol, donde entrevista en exclusiva para este material a personalidades como Miguel Herrera, Enrique Bermúdez, Juan Carlos Rodríguez La Bomba, Valeria Marín, Enrique Borja, Charlie Rodríguez, Adriana Monsalve y se mete hasta la casa literal de Santi Jiménez en Italia y de Raúl Jiménez en Inglaterra. Conoceremos su opinión sobre las actuaciones de la selección mexicana en diferentes mundiales, tanto cómo las vivieron cuando eran niños y se ilusionaban con estar ahí, hasta que vistieron la playera tricolor, o bien desde la perspectiva de los periodistas, narradores y entrenadores que aparecen en este material. Veremos criterios desde ambos lados, por ejemplo, las opiniones de Ricardo La Volpe contrapuestas a las de Cuauhtémoc Blanco, o imperdible es el segmento protagonizado por Maxi Rodríguez y Osvaldo Sánchez, y el punto de vista de cada uno de ese gol de Argentina que eliminó a México en el Mundial del 2006. Dice el portero mexicano que desde que lo vio patear sabía que no llegaría y que entraría a su portería. Otra pregunta medular que se les hace a los entrevistados es qué harían si fueran presidentes del fútbol mexicano por un día, y la mayoría coincide en los cambios estructurales, en los de raíz y de formato, y también en que somos un país al que le sobra talento pero le faltan oportunidades. La serie no deja fuera a la afición mexicana y recopila el sentimiento que nos provocó Qatar 2022 y cómo llega nuestro ánimo para este 2026. Lo hace desde las entrañas, desde lugares como Tepito, haciendo la conexión con los orígenes del mencionado Cuau. El Quinto Partido está conformada por 3 episodios de poco menos de una hora cada uno y disponibles gratis en Canela TV. Una vez que vemos y escuchamos todas estas opiniones, no hay una conclusión certera sobre qué es la maldición del Quinto Partido o si esta realmente existe. Lo que sí es que nos deja una gran ventana abierta para el optimismo, esperando que la participación tricolor no solo en este 2026, sino para el futuro, ya solo sea cuesta arriba. Para W Deportes, yo soy Héctor Padilla Pada.
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2: Los Pumas de la UNAM se vieron sorprendidos tras caer goleados ante Charlotte en su debut en la Leagues Cup. Además, la selección mexicana sub-20 buscará esta noche su pase a la Copa del Mundo de dicha categoría ante su similar de Panamá.
3: Hoy debuta el rebaño en la Leagues Cup. Se enfrenta al equipo de LAFC y habrá cambios en la alineación.
4: Se complica la llegada de Yamington Gambas a las Águilas del América, pues Rosario Central no acepta la oferta del conjunto azulcrema. Además, conferencia de prensa por la tarde de cara a la Leagues Cup.
5: Todo listo en Cruz Azul. Ya les estaremos platicando todos los detalles y el par de bajas que tendrán de cara a la primera fase de la Leagues Cup.
6: Aunque se impusieron en penales al Real Salt Lake en el inicio de la Leagues Cup, Tigres sigue sin ganar un partido oficial y hoy está cumpliendo exactamente 3 meses de no conocer la victoria de sus últimos 5 compromisos. Los felinos suman 3 empates y 2 derrotas.
7: Matías Almeida tiene su primer problema en la previa a debutar en la Leagues Cup. Orbelín Pineda en duda para ser titular. Hugo Kuipers por un malestar estomacal no entrenó al parejo de sus compañeros. Su titularidad está en riesgo para esta tarde enfrentar al equipo de Orlando.
8: ¿Cómo les va? Qué gusto saludarlos. Muy buenas tardes. 12:02 p.m. 12:02 p.m. Y arrancamos Zona Mixta después de que ya la Leagues Cup hiciera su debut en esta temporada 2026 y donde pues no se arrancara de la mejor manera, como ya nos hemos acostumbrado, Coqui, en la Liga MX, en esta famosa Leagues Cup. Qué gusto saludarte. Un placer acompañarte esta tarde aquí en Zona Mixta.
9: ¿Qué tal, Alex? ¿Cómo estás? Un gusto de saludarte y el placer es todo mío de acompañarte. No te podía dejar mal parado hoy. Venga. Sin Jesús Valdés. Tuve que entrar yo.
8: Está malito Jesús Valdés. Le mandamos un abrazo. Esperemos que nos esté escuchando.
9: Seguro que nos está escuchando. No se pierde este que ya se había adueñado un poco del espacio. Había que moverla, había que apretarle un poco las tuercas. Uh-huh. Así que ya regresaste tú. Estamos aquí acompañándote y por supuesto vamos a platicar de este arranque de la Leagues Cup, que deja un mal sabor de boca para los equipos mexicanos, como ya lo decías, como ya es costumbre. Creo que año con año, Alex, sigue...
8: Vamos empezando. Sí,
9: pero todos los años da esa impresión de que al equipo mexicano le interesa cada vez menos este torneo.
8: Vamos a debatirlo, porque a ver, entiendo que no es el torneo que llama la atención y están esperando y cuentan y la fecha regresiva, ¿no? En los calendarios de los equipos mexicanos y se emocionan por la League Cup, pero ya estando ahí, claro que quieren competir, claro que quieren ganar y les está costando. Digo, por ahora creo que el primer día sí deja, sobre todo lo de Pumas, ¿no? Que eso sí fue muy, muy catastrófico la manera en la que cae el equipo universitario, pero bueno, también hubo ahí resultados interesantes. Tigres en penales terminó avanzando, Juárez termina venciendo 2-1 a Minnesota, Cincinnati sí le pegó 3-1 a Pachuca, que no pasa un buen momento, Columbus le pegó 3-1 al Atlas del señor Crespo, que pues, apenas viene llegando, pero no le está yendo del todo bien, y bueno, pues evidentemente la gran sensación son los Potros de Hierro del Atlante, que ya le pegaron al Cruz Azul, ya le sacaron un empate muy valioso al América, y ahora van a visitar, además hasta el equipo de los Whitecaps y en Vancouver Whitecaps, y termina el equipo del Atlante sacando una victoria importantísima. Recordar a la gente, clasifican 4 de 18, clasifican 4 la siguiente ronda. Quien ya perdió, llámese Pumas, y además con una diferencia como de 3 goles, como lo hizo anoche, se puede ir despidiendo prácticamente el Alex Cop. Necesita un milagro. Así de dramática es esta competencia, porque son 3 partidos y porque solamente los primeros 4 avanzan.
9: Sí, a ver, vamos a ir por partes, Alex, porque también el día de hoy hay más partidos. Mañana también tendremos por primera vez un partido de la Leagues Cup en México. Ya lo iremos platicando. Yo quería empezar contigo platicando sobre Pumas. Uh-huh. Y también preguntarte, tú que conoces, que llevas mucho tiempo en el fútbol y sabes, para los equipos como Pumas, como Cruz Azul, como Tigres, como América, los llamados grandes, los importantes del fútbol mexicano, ¿este torneo les pesa más de lo que les aporta?
8: Sí, les quita más de lo que les da, eso definitivamente. Quien gane este torneo no va a ser, no va a representar la gran vitrina, el gran triunfo, ya salvé la temporada, ya cumplí con el objetivo, no. Pero quien quede eliminado, por ejemplo, Pumas, que no avance a la siguiente ronda, pues de inmediato se
9: prenden las alarmas, ¿no?
8: Se catalogará como un gran fracaso, ¿no?
9: Y ahí va mi segunda pregunta. Para un proyecto como el de Esteban Solari, que va arrancando, ya sabemos lo que hizo Efraín Juárez con Pumas, los llevó a la final, por poco son campeones, ¿no? Todas las imágenes que dejó el torneo pasado. Hoy Esteban Solari arrancando con Pumas en liga, se había visto unos buenos
8: muy bien,
9: Pumas, ¿no?
8: Muy
9: unos
8: bien,
9: buenos
8: sí,
9: Pumas.
8: Sí, sí.
9: ¿Esta derrota le empieza a calentar un poco la silla?
8: No. Bueno, Pumas todo el tiempo tiene esa presión, caliente. Hay que decirlo, tampoco vamos a decir que Pumas se ha acostumbrado a ganar títulos ahí, es todo lo contrario en los últimos años, pero definitivamente por lo que viene o de donde venía con Efraín Juárez, un equipo que se acostumbró a competir, un equipo que se convirtió en finalista, pues sí, la presión es grande, me parece, ¿no? Para Esteban Solari, no se le puede exigir el título, creo que no. Pero sí, competir dignamente, sí ser protagonista, sí estar constantemente peleando los títulos. Y repito, vamos a ver las cuentas después de esta primera jornada, pero yo les garantizo que después de lo sucedido anoche, Pumas está prácticamente eliminado de la Leagues Cup y eso sí es algo fuerte. Vamos a ver qué pasa, vamos a ver qué sucede en las siguientes jornadas. Por lo pronto, si te parece, vamos a viajar con José Luis Mendoza, Coqui, porque él nos tiene toda la actualidad del cuadro universitario.
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9: Estamos ya en directo con José Luis Mendoza, que tiene todo el reporte de los Pumas de la UNAM tras la derrota el día de ayer por la Leagues Cup. José, te saludo con mucho gusto. Cuéntanos un poco, ¿cómo están las sensaciones el día después de esta derrota?
10: Compañeros, qué gusto saludarlos. Sí, correcto, una noche bastante complicada la que tuvo Pumas ayer en Charlotte. Obviamente no se esperaba un resultado de este tipo, sobre todo de lo que había sido la Liga MX, ¿no? La goleada ante los Bravos de Juárez, ese segundo tiempo contra Toluca que fue tan bueno. Sin embargo, se ven sorprendidos y no solamente por la derrota, sino por el marcador, que parecería fue muy abultado, pero la realidad es que poco futbolísticamente fue lo que mostró el conjunto universitario de Esteban Solari, que está consciente de la situación del equipo. Sabe que es un equipo en reconstrucción, sin embargo, tampoco la molestia de muchos aficionados no es por el hecho de saber que están en reconstrucción, sino por la cara que presentó Pumas anoche. Se sabe que es un plantel limitado, pero la realidad es que futbolísticamente, repito, pues fue poco lo que mostró el conjunto de la UNAM.
8: Vamos a escuchar, José, gusto saludarte. Rápidamente, Esteban Solari, el protagonista de esta tarde, y regresamos a platicar más contigo.
11: Obviamente, en un torneo internacional hace falta, como te decía, esa energía para poder comenzar los partidos y terminarlos de la misma manera, viendo la COVID. Y bueno, entonces se sabe. Y la verdad que tenemos que aprender de esta noche, que es difícil para nosotros perder, duele muchísimo, pero siempre trae cosas buenas, hay mucho para correr.
9: Estaban las palabras de Esteban Solari, José, técnico que va llegando, que como bien lo decías, había arrancado bien en el torneo de liga. Una derrota difícil de digerir en este inicio de campaña para el técnico Puma, pero bueno, también pensando en lo que puede hacer Pumas en el torneo local, si también se quita de encima este segundo torneo que le cae a Pumas y a todos los equipos mexicanos, después de 3 fechas jugadas del torneo local. También hay que recalcar, Alex, que los equipos estadounidenses llevan por la jornada 18. Entonces, es una diferencia de ritmo, José, bastante notable también en este inicio de campaña.
10: Sí, totalmente. Y es que, a ver, no es algo nuevo ver resultados adversos para los clubes mexicanos en este torneo, ¿no? Sería difícil decir cuál es el verdadero trasfondo. Obviamente, pues sí, muchos atribuyen a las condiciones que son totalmente favorables a los conjuntos de la MLS, la localía, no viajan, ellos están con sus familias en sus casas. En este caso, la cancha de Charlotte es sintética, Pumas no está acostumbrado, pero fuera de eso, sí, en un torneo que es tan corto y en el que cada partido es tan importante, pues podría ser el hecho de que Pumas comience a tomarlo, desde ya suena exagerado, pero que lo tome para darle fogueo a ciertos jugadores que no están en ritmo. Luciano Herrera, que por ejemplo un refuerzo que mostró poco y nada en el partido de anoche, se vio mejor Pumas conforme ingresaron en algunos cambios en el segundo tiempo, trabajar mucho la saga defensiva porque realmente por ahí pasaron los errores que le costaron a la postre los goles a Pumas, sobre todo por el tema de la pelota en elevación, los centros le cuestan un mundo al conjunto de Pumas, así es que estos dos partidos que quedan de Leagues Cup tendrá que aprovecharlos Esteban Solari para corregir esos errores.
8: Definitivamente, José, porque sí llama la atención después de ganar la Toluca, después de vencer y golear a Juárez, pues que de bote pronto te caiga una derrota así en Leagues Cup. Concuerdo contigo, de verdad que era preocupante. Cada centro al área, ni siquiera centros, a cada saque de banda que llegaba al área de Pumas era alarmante, era preocupante y era peligro constante, ¿no? Así que vamos a ver qué pasa con el equipo universitario que enfrentará a Cincinnati. Ya Columbus en esta fase de grupos de la Leagues Cup. José, hablando de esto, sobre todo en materia defensiva, ¿cómo hemos visto que le ha costado a Pumas? La primera jornada se comió 3 del equipo de Pachuca. ¿Estaría pensando el cuadro universitario, Solari en este caso, en algún otro refuerzo de estos un poquito bomberazos de emergencia, de decir, pues sí necesitamos apuntalar ciertas zonas? Al final mercado y tiempo tienen.
10: Sí, correcto. La realidad es que entre las no prioridades, pero sí objetivos de Pumas es reforzar sobre todo el costado un poco de la izquierda y también la saga central, porque la realidad lo dijimos incluso desde que estaba Efraín Juárez, el plantel es corto, no hay un recambio, con trabajo y recambio hacia la ofensiva, pues mucho menos lo hay hacia la defensiva. En este caso Esteban Solari lo ha dicho, no está cerrado todavía el mercado, van a esperar, tampoco van a traer por traer, como generalmente lo dicen los equipos, pero sí siguen volteando el mercado y no descartemos más incorporaciones en Pumas, sobre todo tras este tipo de resultados, ¿no? Que son señales de alarma y te hacen ver lo que le falta al equipo.
8: Sobre todo que estos Pumas, el torneo anterior fueron una de las mejores defensivas, Coqui.
9: Sí, totalmente, pero como bien lo dice José, ya en la fase final, entendiendo que el Memote se había ido a la concentración de la selección mexicana, pero ya empezábamos a ver una plantilla muy corta, ¿no? Que se quedaba sin recambio en los momentos importantes. Creo que Esteban Solari agarra este equipo con un envión anímico importante, pero con bastantes piezas que afianzar aprovechando este parón y este mercado para poder ser otra vez competitivo y poder soñar otra vez con el campeonato del torneo local.
8: Definitivamente. José, antes de despedirte, estás en Puebla, ¿no? Para el partido de México Sub-20 se juega la vida. Si México gana esta noche, está en los cuartos de final, las semifinales mejor dicho, pero está clasificado. José, platícanos, pues, ¿qué es lo que viene para este enfrentamiento de la selección mexicana Sub-20? Crucial, fundamental, una derrota, no te cuento lo que pasaría.
10: Sí, correcto, Ale. La realidad es que está prácticamente esta noche en futuro. El futuro de la selección mexicana Sub-20 de Alex Diego se enfrentará a Panamá a las 8 de la noche en el Estadio Cuauhtémoc. La importancia no solamente es pasar de fase, sino que en caso de una victoria estaría ya totalmente clasificada a la Copa del Mundo de la categoría para que se disputará el próximo año. Y bueno, también es un paso más con rumbo a la búsqueda de ese boleto a los Juegos Olímpicos de Los Ángeles 2028. Recordamos una vez más a la gente, para que México acuda a estos Juegos Olímpicos, tiene que llegar a la final, sí o sí a la final, esperando que ahí esté también Estados Unidos, que por cierto las barras y las estrellas no nos los vamos a cruzar, sino hasta la fase de la final, en caso de que esta sea el partido por el título, Estados Unidos contra México, ahí entonces ya el Tri estaría calificado a los Juegos Olímpicos. De otra forma, tendría que ser campeón. Así es que, bastante importante, una muy buena cara la que ha mostrado también esta selección. Lleva paso perfecto, lleva portería invicta, es la segunda mejor ofensiva del torneo. Así es que se espera también que esta inercia se mantenga.
9: Perfecto, José. Te agradecemos toda la información. Nosotros vamos a escuchar a Alex Diego, técnico de la selección Sub-20, que como bien decían, hoy se juega el pase al Mundial de la categoría.
12: Sí, para nosotros es nuestra primera final, estamos listos, estamos preparados, estamos con muchas ganas de que llegue la hora y bueno, esperemos que sea un gran partido y podamos conseguir el vuelto al Mundial. Sí, bueno, la confianza va en función a la preparación. Me parece que llevamos un buen año preparándonos, hay un buen equipo, hay un buen grupo. Nos hemos convertido, yo siempre se lo digo, en una familia de tanto tiempo que estamos juntos y demás. Y bueno, mañana es un lindo partido para demostrar todo lo que nos hemos preparado.
9: Ahí estaban, Alex, las palabras de Alex Diego, que hoy se juega el primero de los dos objetivos. El menos importante de todos, pero no puedes llegar al segundo sin pasar primero por este, ¿no?
8: Exactamente, es que no le podría quitar valor. José, aquí sigues, ya te quería despedir, Coqui, dijo ya vámonos, para que veas cómo son los cuates.
9: No.
8: José, pero sí, yo creo que es claro que, a ver, Alex Diego, si nos vamos estrictamente a estos jugadores, a esta categoría, a la obligación inmediata, realmente, pues, a lo que se está jugando es la clasificación al Mundial. Ya la clasificación a los Olímpicos viene como algo extra, deseado, anhelado, pero no puedes aspirar a otro sin primero meterte al Mundial. Yo creo que así lo ve Alex Diego, ¿no? Primero concentrarnos en ser uno de los cuatro mejores de CONCACAF, que sería un escándalo no serlo, ya sí. Pasó hace unos años, clasificarnos al Mundial y ahora sí, aferrarnos con uñas, el cuchillo entre los dientes, ir por ese boleto olímpico, que también sería un fracaso no conseguirlo.
10: Sí, correcto. La verdad es que tanto equipo como entrenador están bastante enfocados. Alex Diego ha hecho muy buen trabajo, sobre todo en el tema de calmar a veces las ansias de sus futbolistas. Platicábamos en zona mixta con algunos de ellos y nos decían, es que no vemos poco que mejorar, realmente somos la mejor ofensiva, no llevamos goles en contra, y Alex Diego decía, no, sí hay que recalcular, que hay que ver las áreas de oportunidad. En este caso está haciendo un muy buen trabajo en esta parte, entonces ellos están conscientes. Ahora bien, pues sobre todo lo que pesa es lo que fue la ausencia en París 2024, ¿no?
9: Claro.
10: Sabe que la prioridad es, por supuesto, el Mundial de la categoría, pero no se olvida esta no asistencia a los Juegos Olímpicos. Ellos lo ven así, no lo ven como un fracaso que ellos carguen, pero sé que sí carga la categoría. En este caso, la prioridad, créeme, así lo ven ellos, es ambas cuestiones. Ellos quieren salir campeones y esa es la mentalidad que maneja tanto cuerpo técnico como el plantel.
9: No, y también, José, hablar de lo que es el proceso de la selección sub-20, ¿no? Porque si bien es cierto que tal vez el objetivo es esa clasificación a Los Ángeles 2028, el jugar un premundial y luego la Copa del Mundo también es un proceso para estos chavos que están llegando a Primera División, que necesitan tener esos juegos para seguir agarrando minutos y seguir teniendo experiencia en el máximo circuito.
10: Sí, totalmente. A ver, alrededor de la mitad de este plantel ha debutado en Primera División, pero ¿qué pasa con la otra mitad? Es quizá la pregunta que no nos hacemos. Entonces, este caso de competiciones, no solamente el premundial, sino el mismo mundial, le va a dar a este plantel otro tipo de fogueo que tiene jugadores, a lo mejor como Santiago Sandoval, que incluso ya disputó liguilla, como el mismo Camberos, pero el resto no. Así es que de ahí parte también la importancia de que estos jugadores jóvenes tengan ese fogueo internacional y que se muestren ante un posible mercado posteriormente internacional.
8: Definitivamente. Ojalá que sea un buen día para ellos. Último partido en Puebla, José. De ahí vendrán al Estadio Azteca, ¿correcto? Si México avanza, pues jugará acá. Si no, tendremos a un Canadá, Panamá o algo por el estilo en el Estadio Azteca. ¿O me equivoco, José?
10: Sí, correcto. El último partido en el Estadio Cuauhtémoc. En caso de avanzar, la semifinal sería ante Jamaica o Canadá, ya en el Estadio Azteca. Así es que si quieren ver un Jamaica Panamá o un Canadá Panamá en el Azteca,
8: la mufa.
9: No.
10: Ponernos las pilas de este lado.
8: Por favor, no suceda. Sería muy atractivo, la verdad. A ver, guardando proporciones, es un premundial sub-20. Sí. Pero venimos de que la gente está metida, que el Estadio Azteca se ha convertido en una fortaleza para la selección. Oye, ¿por qué no pensar en una final? Ya me estoy adelantando mucho, pero una final México-Estados Unidos o México-Costa Rica en el Estadio Azteca. Creo que se podría llenar sin problemas y más si de por medio está un boleto a los Juegos Olímpicos. Sería muy atractivo y hay que aprovechar también esa localidad. Sí, no puede dejar escapar esta oportunidad.
9: Que también con el asterisco que si la final fuera contra Estados Unidos, ya el boleto no estaría en juego. No estaría en juego.
8: Ya el boleto olímpico, pero sí el campeonato. El honor, ¿no?
9: Sí, por supuesto. Aquí vemos en pantalla, para los que nos están viendo en YouTube y para los que nos escuchan en radio, ¿cómo van los cuartos de final del Premundial Sub-20? Costa Rica empató con Haití 1-1, pero sufrió, terminó clasificando en la tanda de penales. Estados Unidos le ganó 3-1 a Guatemala. Guatemala arrancó ganando ese partido, pero los de las barras y las estrellas terminaron dando la vuelta. Me parece a mí que clasificados cómodamente a las semifinales. Y del otro lado del cuadro, Alex, ya lo decías, Canadá, Jamaica, que se van a jugar hoy el pase, y posteriormente México contra Panamá. Partido muy importante para los dirigidos por Alex Diego, porque se juegan la clasificación a la Copa del Mundo, venir a la Ciudad de México y ahí jugarnos ahora sí el pase, ya sea contra Canadá o contra Jamaica. Ese boleto a Los Ángeles,
8: a Los Ángeles 2028. Sería fantástico. José, te mandamos un fuerte abrazo y estamos pendientes de tus reportes.
10: Abrazo, regreso, compañero, seguimos el pendiente.
8: Gracias, José Luis Mendoza, desde Puebla, cubriendo a la selección mexicana sub-20, también con la información de los Pumas. Y bueno, pues ahora sí, más que nunca apoyando a la selección de Estados Unidos. ¿Por qué? Porque ya lo dijo José. Sí, si ellos llegan a la final, ya nada más México tendría que ser finalista para llegar a Los Ángeles.
9: Ya nada más estás a dos victorias de clasificación, de tener ese boleto. Si Estados Unidos termina perdiendo las semifinales,
8: entonces tienes que llegar a la final y ganarla. Se va a conseguir, porque es una muy buena generación, Alex Diego está haciendo.
9: Se ha visto muy bien México en este premundial sub-20.
8: Pero por lo pronto hoy ante Panamá. Panamá viene trabajando bien en los últimos años en la Confederación. No puede relajarse el equipo mexicano. Bueno, cerramos tema del Mundial o Premundial Sub-20 y regresamos a hablar de la Leagues Cup. Que nos diga la gente, Coqui, si te parece, pues qué opinan del torneo. De a poco se empiezan a enganchar, ya van varias ediciones. De plano no les interesa, no lo van a ver. Creo que es como una relación tóxica, porque la gente dice, no me importa ese torneo, pero a ver, pues tú quieres ver
9: a tu equipo,
8: ¿no? Sí. Y encuentras la manera. Ya sé que es complicado porque no muchas veces hay acceso a las transmisiones,
9: las plataformas,
8: en fin. Pero bueno, a mí al menos me ha pasado, digo, pues trabajamos en esto, tenemos que estar pendientes de lo que pasa, pero sí es como, híjole, este torneo no me genera nada, pero bueno, ahí lo voy a tener que ver. Y de a poco me empiezo medio a enganchar, ¿no?
9: Claro, porque al final es reiniciar después de la Copa del Mundo, saliendo del fútbol internacional, el fútbol de clubes, ¿no? Empezamos a ver, vamos a ver ahora cómo se reforzó el América, cómo se reforzaron los Pumas, cómo llega Cruz Azul, si siguen una buena inercia, si arrancan mal, porque también al estar en medio del torneo mexicano, Alex, nos ayuda a ver cómo va a regresar esos equipos para el resto de jornadas y ver cómo se va definiendo la Liga MX también el resto de meses. Le recordamos que si usted quiere participar en el programa, nuestro WhatsApp es el 55-5402-2844, 55-5402-2844. Cuéntenos para qué sirve la Leagues Cup y cómo la ve usted, dependiendo a quién le vaya, ¿no? En las redes Claro Sports y Claro Sports en X y W Radio México y Deportes W Radio, para que nos mande todos sus comentarios, análisis, cómo vio a los Pumas, cómo vio a los Potros de Hierro del Atlante, super que están potro, volando con Miguel Herrera. Y ver, mañana también vamos a tener un partido aquí por primera vez en México de la Leagues Cup, Alex.
8: Ya vamos a escuchar más adelante a Miguel Herrera, que sí, ha tenido un buen arranque con sus Potros. Para hoy, Monterrey contra Orlando City. Griezmann puede estar en la cancha. Sí. Inter de Miami contra San Luis. Lionel Messi y Casemiro pueden estar en la cancha. Newcastle contra Nashville contra León. Dallas contra Querétaro. Toluca contra Seattle Sounders. Que vaya que el Seattle Sounders ha tomado la medida a los equipos mexicanos últimamente. Y al menos a mí el que más me llama la atención, Los Ángeles FC. Muy buen equipo contra el equipo de las Chivas. Ese duelo me gusta.
9: Que por cierto, ya hablaremos de Miguel Herrera y el Atlante, pero le ganaron ayer a Vancouver, que está en la posición número uno en donde se ubica Los Ángeles FC, que para mí es uno de los mejores equipos de la MLS.
8: ¿Sí?
9: Así que nada mal lo que hizo el Atlante. Y recordar nada más, Toluca, Tigres, Cruz Azul, Pumas, Chivas y América ya están en la Conca Champions. Este torneo de la Leagues Cup también otorga
8: tres boletos
9: a esa competencia de Conca Champions, que te da boleto posteriormente al Mundial de Clubes.
8: Que te da boleto, ya no te da boleto. No, ahí, okay, ya. Hasta ahí se para. Perfecto, bueno, son las 12 de la tarde con 25 minutos. Estamos en zona mixta, ya les decíamos en nuestro WhatsApp, 55-5402-2844. Manden todos sus comentarios, @clarosports, @WRadioMéxico, @deportes, W Radio. Hacemos una pausa muy rápida. Regresamos con mucho más.

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0: estamos de regreso en Zona Mixta junto a Alex Orbañanos para platicarles todo lo que dejó el debut de la Leagues Cup de varios equipos mexicanos, competencia que se sigue jugando el día de hoy y el día de mañana en su primera jornada. También vamos a platicar de las Chivas que visitan al LAFC, uno de los equipos candidatos, por supuesto, siempre que hay estos torneos entre Liga Mexicana y MLS. Empezamos a ver los equipos más fuertes de Estados Unidos, Alex. Y uno de estos equipos, por supuesto, es el LAFC, pero en su conferencia, tras 18 partidos jugados, el Vancouver Whitecaps es el número uno, un Vancouver que anoche perdió contra los Potros de Hierro del Atlante, que están teniendo un regreso glorioso a la máxima instancia del fútbol mexicano. ¿Cómo ves este equipo de Miguel Herrera? A ver, son tres jornadas, uno de Leagues Cup, estamos arrancando lo que tú quieras, pero era un equipo que hace un mes, mes y medio, uno decía, uy, yo no les veo que el primer año les vaya a funcionar tan bien, ¿no? Con el armado del equipo, con Miguel Herrera campechaneando un poquito entre la labor en los medios y ser director técnico, de todo un poco. Hoy el Atlante pues ya le ganó al Cruz Azul, le empató al América en el Estadio Azteca y derrotó ayer por la noche 1-0 a Vancouver.
1: A ver, estamos hablando de un equipo en construcción, un equipo que pues no tiene la gran materia prima, hay que decirlo, uh-huh. hay que ser claros, pero que ha logrado con Miguel Herrera en este arranque, que es muy pronto para sacar conclusiones, sí tener un espíritu combativo, sí tener un espíritu de pelear hasta el final. Obviamente estos jugadores, y es por eso que no vamos a caer ahora en el tema del ascenso y descenso, es para otro tema y para otro programa, pero obviamente estos jugadores saben que lo que les costó estar ahí, tuvieron que recurrir a que su club pagara una franquicia y ellos con la suerte de pertenecer a ese club para los que se quedaron en primera división, dicen, de esta no me bajo nunca más, o sea, yo ya estoy aquí y nadie más me baja de aquí. Y eso se nota, o sea, eso se nota un al propio Miguel Herrera, que ha tenido, pues a ver, le fue muy mal en Costa Rica.
0: Sí, muy mal.
1: Fue un tremendo fracaso. Él lo consideró el peor fracaso de su carrera.
0: Sí.
1: Previamente también le fue mal con Xolos. No terminó por tener la segunda etapa, evidentemente. Con Tigres no le fue bien. Entonces, el propio Miguel Herrera también lo ha dicho. Es su oportunidad de regresar. Porque si fracasa ahora con el Atlante, se empieza a perder del mapa, ¿no? Entonces, me parece que esto es lo que ha reflejado este equipo, con sangre, con el cuchillo en la boca, diciendo, de aquí no me bajo, de aquí no me bajan, y es muy agradable ver a un equipo que pelea así, que tenga esa comisión. Y para estos equipos, imagínate lo que significa la Leagues Cup, sí, por eso está
0: exacto.
1: Los dos puntos, ¿no? Decir, a ver, pues si el América queda campeón de la Leagues Cup, a la gente no le va a interesar, ellos quieren el campeonato de liga, ellos quieren el campeonato de CONCACAF, ellos quieren cosas grandes. Pero imagínate el Atlante estar peleando en su primer torneo por una semifinal, unos cuartos. Ahí es donde creo que termina obteniendo valor este torneo para este tipo de equipos. ¿Te parece escuchamos a Miguel Herrera?
0: ¿Compi? Sí, si
1: ¿qué quieres, dijo?
0: Antes de escuchar a Miguel, venga. Leamos un poco a la gente que ya nos está mandando sus mensajes, les agradecemos. Y les recordamos, el WhatsApp es el 55-5402-2844. Antes de ir a escuchar al Piojo, vamos a leer algunos de sus mensajes. Nos dice, hola, buenas tardes, les saluda Roberto Cerrato Cortés desde Tijuana. Creo que los equipos mexicanos en todos los torneos de Leagues Cup han dejado mucho que desear. Pues realmente parece que con los resultados fuéramos tercermundistas contra Estados Unidos. Esa es la opinión de Roberto, le mandamos un saludo. Dice, buenas tardes, Zona Mixta. Ayer comenté que a mi parecer ya la Liga Americana, o sea la MLS, nos ha superado en tan poco tiempo y con el papelón que hicieron los equipos no hay duda. Pero sigamos pensando que sin ascenso nuestra liga es competitiva y las cosas no cambiarán. Saludos de Ricardo Mendoza desde Hidalgo. Y así nos van escribiendo, Alex, varia gente. Ahí los estaremos leyendo a lo largo del programa. Okay. Pero a ver, yo creo que lo del ascenso y descenso, la MLS tampoco la tiene. O sea, no, como tú dijiste, no es un tema para ahorita ni para este programa. No creo que venga de ahí la comparativa. Sí, desde que para algunos equipos no es de tanto interés competir porque el aliciente no es tan grande, ¿no? O sea, el pago es de $2 millones, que realmente para un equipo de primera división, 2 millones es pues, lo operativo, con eso es lo que cubres. El boleto a Conca Champions ya lo tienen varios equipos de la Liga Mexicana, entonces se va perdiendo eso, además de que en el calendario también, pues bueno, estorba un poquito.
1: Bastante, en el calendario estorba bastante. Bueno, escuchamos a Miguel Herrera, que le termina pegando y sacando la primera victoria del equipo de los Potros en la Leagues Cup.
2: El trabajar contra un equipo que viene siendo líder en su conferencia, lo habíamos hablado, un equipo fuerte, difícil, con llegadas en los dos arcos, porque tuvieron oportunidades ellos, tuvimos oportunidades nosotros de ampliar el marcador, pero nos vimos sólidos, hicimos nuestro gol y nos vimos sólidos para defenderlo. De repente sufrimos de más, pero el equipo se ve bien. Me da gusto cómo los muchachos están entregando.
1: Por si la gente nos escucha desde radio, traía a Miguel Herrera un saco verde.
0: Elegante.
1: ¿Qué color? ¿Tú qué le sabes a la moda?
0: ¿Verde olivo? Turquesa.
1: ¿Turquesa?
0: Yo lo veo un poco más turquesa, asemejado al azul, ¿no?
1: Ah, ahí. Yo lo vi verde, como del Masters. Me gusta. Con mucha clase.
0: Siempre elegante, Miguel.
1: Siempre elegante.
0: ¿Verde o azul?
1: Verde. Es que a ver, Conky, tienes que voltear a ver el...
0: Verde.
1: El monitor de
0: sí, pero, derecho. Sí, pero va pegándole, mira, al azul de ahí de...
1: Ah, ¿qué? Es verde.
0: Okay.
1: Bueno, para mí es verde. Cada quien, Conky, lo verá de otro color. Nos escriben, por cierto, dice, el Atlante le ganó al... Así está, lo voy a leer como nos dicen. El Atlante le ganó al Wake Ups. Ajá. Al Wake Ups.
0: ¿Al Wake Ups?
1: O sea, Wake Ups.
0: ¿Sí?
1: Pero el sábado ya le había ganado al otro güey. Así nos dice José Luis Nuño. Se está metiendo con el campeón del fútbol mexicano, nada más y nada menos José Luis. Así que los ataques que vayan hacia José Luis, no hacia nosotros.
0: Un saludo a José Luis, que está pendiente de toda nuestra programación. Siempre se hace presente, así que un abrazo también a José Luis. Pero bueno, para terminar del Atlante, Alex... ¿Para qué tanto le va a alcanzar? Porque, a ver, Miguel...
1: No, bueno, hay que tener mucha mesura.
0: Pues, claro, porque estamos empezando. Pero Miguel sí es un entrenador que en sus primeros meses sus equipos muestran mucho esa parte de combativo, dependiendo también el plantel, ¿no? De para qué le alcance. Pero sí ese espíritu que es Miguel de salir, de buscar, de pelear, de no rendirse. O sea, yo recuerdo la primera etapa en Xolos. A ver, fue super líder del fútbol mexicano con Xolos. Llegó a la selección en un momento de emergencia, uh-huh. Clasificó al Mundial e hizo un gran Mundial.
1: Sí.
0: Llegó al América en 2012 y el América era un equipo irregular en ese entonces, no era el América del tricampeonato, y lo sacó campeones al año. Es un entrenador que también cuando tiene este tipo de proyectos, lo que decías, ¿no? Le impregna a sus jugadores ese espíritu combativo, y el Atlante hasta el día de hoy se empieza a ver también como
1: un equipo, lo personal,
0: por lo menos incómodo.
1: No, muy incómodo. En lo personal me da gusto que le vaya bien a Miguel Herrera. Va arrancando esto, pero esos 3 puntos son fundamentales para soñar y aspirar a meterse a la siguiente ronda de la Leagues Cup. Dejamos a un lado a los Potros de Hierro del Atlante, que sacaron un gran, gran resultado. Y es momento de hablar del Guadalajara.
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1: Chema Garrido, gusto saludarte hasta la Perla Tapatía. Debut de las Chivas en esta Leagues Cup, un debut que no ha estado aislado de la polémica, ya lo han platicado el día de ayer, ya el propio Milito el día de ayer habla sobre estos rumores, sobre estas conexiones con River Plate. Parece que todo está tranquilo, que está comprometido, que no habrá problema, pero qué tanto... Pues digamos, empieza a presionarse este equipo, Chema, entendiendo que no ha sido el arranque deseado y, por supuesto, pensando que vienen de un torneo espectacular como el anterior y que la vara se dejó muy, muy arriba.
4: ¿Cómo estás? ¿Cómo estás? Buenas tardes. Fuerte abrazo. Sí, nada más para tocar el tema de Gary Milito. Digo, no es lo del técnico, pero uno no sabe qué onda con el entorno. Entonces... toda esta situación, que si suena, que si River, ¿no? Yo no descartaría que toda esta situación también sea un poco para comenzar a ejercer presión en el tema de la renovación de Gaby Milito, ¿no? Le queda un año, es cierto, de contrato, pero uno entiende cómo son las cuestiones de mercado, no entiende también, sea bien visto o no, eso es otra cosa, pero así generalmente operan en Argentina y en gran parte de Sudamérica. Y cuando se acerca la hora o empiezan los momentos de empezar a hablar de renovaciones, de contrato, cuestiones de este tipo, bueno, este tipo de recursos suelen ser comunes, suelen ser hasta normales, hasta bien vistos incluso, pero bueno, pues ya veremos. Lo que sí es que hoy la directiva sí tiene la intención de que Gaby Milito continúe como técnico del Guadalajara. Me parece que hasta eso, esta cuestión, no sería raro que sea como un impulsor, ¿no? De las pláticas, de las negociaciones, para que Milito renueve lo antes posible su contrato con Guadalajara. Lo otro, Orra, en cuanto a presión, pues sí, aunque en Chivas lo estén manejando de manera tranquila, ¿no? Porque al final de cuentas en Liga suman 4 de 9 puntos disponibles, el equipo, o disputados, mejor dicho, el equipo juega bien. El tema es la falta de gol, la falta de definición, y esto recae en presión específicamente para un jugador. El caso de Armando González, la hormiga, ¿no? Quien no ha marcado gol, y en los, no de ahora, en los últimos 7 partidos oficiales de Liga, más los 15 minutos del Mundial. El muchacho ya comenzó a tener algunos exabruptos en el partido contra Puebla, pateó unos botes ahí al salir de cambio, tuvo algún tema ahí de molestia, de inconformidad. Lo ha manejado bien, el entorno lo ha manejado bien, pero en el momento sí fue una reacción por parte del jugador que pues todo el mundo la notó.
0: Chemita, te saludo con mucho gusto. Antes de entrar ya de lleno de lo que va a ser el partido de hoy en Los Ángeles y también del momento de Armando González y todo, preguntarte un poco por las sensaciones, porque tú que estás cerca de Verde Valle todos los días nos puede contar mejor. Las sensaciones, no solo con el tema de Gaby Milito y los rumores de afuera, que no sé por qué siempre Chivas está envuelto en esto, ¿no? Con Fernando Hierro, con Gago también le pasó. Cuando les va bien a Chivas, o sea, la vitrina se nota que es una vitrina grande porque se empiezan a mover las cosas independientemente del momento. También la reincorporación de los mundialistas, que obviamente toman su tiempo de agarrar ritmo y de encontrar su mejor juego. Los convocados en la sub-20, los convocados en centroamericanos, el relajo que hubo también para la semana de las estrellas con la MLS. ¿Cuál es la sensación en torno al club, al equipo? ¿Hay tranquilidad de que va a ir tomando forma la temporada o ya se empieza a sentir un poco de incomodidad, de inconformidad que empiezan a denotar estos comportamientos como el que ya señalabas de la hormiga al salir de cambio y empieza la frustración alrededor? Cuéntanos un poco cómo se está viviendo.
4: Sí, hay mucha tranquilidad en ese aspecto, es decir, es algo que lo reflejan hacia el exterior la misma gente del club, y el entorno también piensa en gran medida de esa manera. Y es que en la jornada 3 nadie sale campeón. Es cierto, el equipo no está teniendo gol, el equipo le está faltando en la zona de definición, el equipo por consiguiente no está consiguiendo los resultados deseados, pero en la medida que el equipo siga manteniendo el rendimiento de juego, la verdad es que en Chivas han mostrado al menos hacia el exterior tranquilidad. Después del último resultado, el empate en Puebla, después de la derrota con Toluca, las reacciones en redes sociales, no solamente de jugadores, sino de directivos, era unión, tranquilidad, respaldo. Por ahora están, insisto, el mensaje que se transmite hacia el exterior es de unión, esté el equipo bien o esté el equipo mal. Por ahora, el equipo no está caminando como lo quisieran muchos, y bueno, pues la intención es que mientras el equipo siga jugando lo que ha practicado, lo que ha desarrollado en las últimas semanas, da la impresión de que más temprano que tarde, el equipo retomará su camino y lo que mostró incluso ya el torneo anterior.
1: Definitivamente, Chema. Creo que, a ver, esta directiva, por lo menos lo que hemos visto, ha sido lo que dices, la paciencia, la calma, el confiar en un proyecto, el ir construyendo de a poco. No se van a volver locos, pero sí entendemos que hoy un resultado adverso empezará a generar todavía y ejercer más presión, porque pues a la gente no le interesa si juega bien o juega mal, ellos se fijan en que el equipo gane, y Chivas lo que necesita es ganar, y para su mala suerte, cuando más cerca estaban, quizás el torneo anterior, pues llegó esta situación de la baja de sus futbolistas. Oye, Chema, ¿no hay posibilidades de que salgan jugadores? ¿Sí existe alguna mínima? ¿La propia hormiga que este bajón futbolístico le pueda pesar para salir? Porque, a ver, pensábamos que por lo menos dos o tres ofertas iban a caer después del Mundial. Yo no sé si en Chivas estén tranquilos de que eso no va a suceder o preocupados porque pueda darse en algunas semanas y los dejen sin margen de maniobra.
4: Hasta ahora no, Orba, la única baja que ya se sabía, pues es oficial el día de hoy, la del muchacho Sergio Aguayo, que se lo compraron hace un año a Pachuca, delantero que en expansión hizo 12 goles, el torneo pasado incluso tuvo minutos en Liga MX, en Liguilla, pero entendiendo el panorama que está Hormiga, Cuat Sepúlveda y el 4K, lo mandaron a jugar a Colombia, estará a préstamo, un año sin opción, va a jugar Copa Libertadores. Fuera de ello, no hay nada, Orba, no hay nada, ni por Hormiga, que lo estaban siguiendo, lo seguían todos, pero dar seguimiento pues es sentarte a ver los videos del muchacho, analizarlo y listo. Ya su comportamiento futbolístico dirá si alcanza para otra cosa o no, hasta ahora no ha dado. El tema del tal Arrangel, la misma situación. El tema de Ryan Gutiérrez, la misma situación, que Francia, que no sé qué, pero de equipos nadie dijo nada, nada más decían el fútbol francés. Y el fútbol que muestra hoy Ryan Gutiérrez, en cuanto al bajón futbolístico, incluso en comparación a lo del Mundial, Orba, tú que estuviste en la cancha el día de Sudáfrica, fue un contraste muy marcado. Y hoy Ryan Gutiérrez está muy lejos del Brian que conocimos hace algunos meses, que llegó a ser disruptivo incluso en el fútbol mexicano. En general, Orba, en términos generales no hay nada. En concreto, por ningún jugador de Chivas hay ninguna oferta. Sí, han preguntado y lo que me digas. Si gustas, es como en el tianguis. Vas y preguntas a cómo el kilo de limones. Ya de allá que lo compres es otra cosa.
1: Pues, digo, ojalá que sí llegaran ofertas, ojalá que tengamos posibilidad, porque hasta ahora Eric Lira y párale de contar, y se acaban las opciones de mexicanos emigrando al viejo continente, y yo sí la verdad tenía la expectativa, la esperanza de que alguien de Chivas fuera opción. Chema, te mandamos un fuerte abrazo y muchas gracias.
4: Igualmente, buenas tardes, saludos.
1: Chema Garrido, la previa de este partido, bravo, bravo para el Guadalajara, porque no es un rival sencillo en lo absoluto. Los Ángeles FC ya le ha costado, bueno, eliminó a Cruz Azul en la pasada CONCACAF, al América le pegó feo ya en torneos y en instancias importantes. Sí. Creo que hay que tener mucho, mucho cuidado con este
0: equipo. Pero también cuando un equipo como Chivas no tiene el arranque soñado de un torneo y un grupo que venía también, este tipo de partidos tan temprano en la temporada te puede hacer un bien si los ganas. O sea, si es uno de esos partidos, claro, como todos, ¿no? Si ganas o pierdes dependerá del resultado. Pero los jugadores este tipo de partidos los encaran distintos, más cuando necesitas, como bien decías, una victoria para empezar a retomar esas sensaciones positivas que ya hace muchos meses se dejaron de sentir en el Guadalajara.
1: No pinta sencillo ese escenario. Ojalá que el Guadalajara, yo sí soy de los que en torneos internacionales, ya sé que este no es el gran torneo, pero pues a ver, ¿quién prefieres que gane, Chivas o Los Ángeles? Pues Chivas. Sí, sí. Cruz Azul o tal,
0: Cruz Azul.
1: Yo voy con la, sí, no, con la Liga MX normalmente. Bueno, terminamos con el Guadalajara. Vámonos a hablar de las Águilas del América.
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0: Pues vamos a conectarnos con Esteban Garrido, el gran Stevie G, que nos tiene toda la última hora del América, que se va a enfrentar el día de mañana al San Diego. Aquí en la Ciudad de México por primera vez, uno de los partidos de la Leagues Cup se va a jugar, Esteban, en el Estadio Banorte. Cuéntanos cómo está la actualidad del América, que es superlíder del fútbol mexicano, o bueno, líder del fútbol mexicano tras tres jornadas, encara esta Copa con mucha naturalidad y tranquilidad y a espera de que lleguen los refuerzos, ¿no?
5: Sí, de acuerdo, qué gusto saludarlos. América se prepara para el compromiso de mañana. Uno de estos cuatro partidos que serán en territorio mexicano, pues bueno, será el duelo entre América y San Diego, un compromiso donde el propio técnico del San Diego FC hablaba de la altura, ¿no? También de lo importante que será aprender a manejar esa situación, porque puede ser un factor a determinar. También hay que recordar que es un partido en la noche, entonces, bueno, no debería afectar de más al conjunto de la MLS. El América, que pues ha recuperado ya a Brian Rodríguez, que estuvo en el partido anterior, consiguió una anotación, y por ese sentido, pues, caminan de buena forma con el regreso de jugadores importantes. es cierto también el tema del mercado de fichajes, pues es de lo que más se está hablando en estos momentos con el conjunto americanista. Hay que recordar que en el fin de semana pues llegó Cerrillo, Edwin Cerrillo, procedente del LA Galaxy, también ya se encuentra Oscar Perea en la institución, y la intención es que esta misma semana se pueda cerrar a Yamington Campas. Hay que recordar que América ya lanzó una oferta formal, pero los informes de última hora, pues, desde Argentina confirman que habría rechazado Rosario Central una oferta de $6 millones. No están contentos con las ofertas que lanzan.

0: De dólares, no están contentos con las ofertas que lanza el conjunto americanista, y eso empieza a complicar porque América justamente a lo que no quiere llegar es a cifras de 7, 8, 9 millones de dólares por un jugador como Jamington Campas. Era muy atractivo en su momento porque pues parecía que su fichaje podía ser un poco menor en cuanto al valor que se estaba esperando, ¿no? Y hay que mencionar también, se manejaba la información de que su contrato vencía en el mes de enero, en el mes de diciembre, y en enero ya era libre. Pues al final de cuentas su contrato termina hasta el 2028, es por esto que pues también Rosario Central está tranquilo en estos momentos y exige más dinero al América.
1: Tranquilo, tranquilo, si el jugador no está entrenando, Stevie, gusto saludarte, no sé si esté tan tranquilo, porque el jugador ya está presionando y diciendo o me dejan salir o aquí yo voy a hacer un problema.
0: Sí, tranquilo en el sentido de que no se les vaya libre, ¿no? Que no se vaya gratis en ese sentido, pero bueno, es cierto, ya segundo día al hilo que no entrena con sus compañeros, que ahora hoy ya ni se presenta en las instalaciones para hacer ese trabajo, y pues bueno, ahí sí, metiendo la presión para poder salir del equipo. Y platicaba con un colega, un periodista argentino, y decía, a ver, Campas ha sido un jugador muy importante para Rosario Central, pero también ha traído algunos problemas a la institución, y me decía, unas vacaciones extendidas en algún momento, en una temporada, también pidió una renovación dentro de un mismo campeonato, lo cual metió presión al club, y ahora esta situación de que no se presenta a entrenar con el equipo para meter la presión y que lo puedan vender al América. Saben perfectamente en Rosario Central que es una pieza importantísima en la cancha, pero también ha sido un jugador ligeramente problemático en algunos momentos con algunas situaciones que han incomodado a la institución.
2: No sé, Stevie, también con el tema de Brian Rodríguez, que al final no termina por salir, no sé si le van a seguir buscando una oferta fuera y hacer un poco de canje ahí y un poco de bolsa, o al final Brian se va a quedar ya definitivamente con las Águilas y va a poder contar a Almada en, por lo menos en estos 6 meses con él.
0: Sí, aquí el tema es que a Brian Rodríguez lo han buscado colocar su representante Eduardo La Salvia en más de una ocasión en diferentes equipos. ¿Se acuerdan cuando pues sacó el mensaje y hasta sacó una historia de que ya estaban en Estados Unidos con maletas hechas y que tenían una oferta y que le iban a aceptar? Eso fue hace un año, en el mercado de verano de hace un año. Ahora con esta situación que Cruzeiro termina bajándose de la negociación después de ofrecer 10 millones más 2 en variables, no es que América le urja que se vaya Brian Rodríguez o que América esté buscando un comprador. Más bien es el entorno de Brian que lo ha puesto en diferentes clubes, pero no se ha logrado concretar nada y de momento concentrado al 100 con el equipo azul crema.
1: Oye, Stevie, y por último, ¿cómo va la venta de boletos para el partido de la Leagues Cup? ¿Es extraño, es atípico el primero que va a tener el equipo del América en casa, ¿no? En el Estadio Azteca? Así que, ¿cómo va esta situación?
0: Sí, no es la mejor venta, ¿no? Hay que recordar esta temporada, ejemplo claro, el partido contra Santos Laguna, una mala entrada. Lo que sí nos comentan es que se espera una mejor entrada de lo que se vivió el pasado domingo en la cancha del Estadio Azteca, pero ni cerca de un lleno, ni cerca de una situación donde sea lo ideal para la directiva Sulcrema, que estén completamente vendidos los boletos, para nada. Hay que recordar que
1: está difícil.
0: Subieron de precio los boletos con el conjunto americanista, pero bueno, se esperaría una mejor entrada cercana a los 20,000 aficionados.
2: Bueno, 20,000 aficionados para el estadio Banorte es una entrada muy, muy pequeña, ¿no? Se va a ver el estadio un poco vacío.
1: Yo quiero pensar que van a ser un poco más, que la gente con el pasar del tiempo va a empezar a animarse, porque sí es muy poquita gente.
2: Que también para eso, Alex, es importante que la América empiece ya a oficializar esos refuerzos que atraigan un poco más a la gente de querer ir a ver a los nuevos jugadores y cómo se van aclimatando al esquema de Almada.
1: También. Te diría que es lo último que les importa ahorita, saber si llega el refuerzo para que la gente se ilusione. Yo creo que es claro, porque ya quieren que el equipo empiece a funcionar. Stevie, tenemos 50 segunditos.
0: Eso sí, rapidísimo. En el partido contra Santos me di una vuelta por las taquillas y había muchísima gente, ¿no? Entonces también se espera que mañana mismo salgan muchos más boletos que no se han ido en la plataforma de venta oficial de la América.
1: Perfecto, Stevie. Pues un fuerte abrazo y gracias.
0: Abrazo. Hoy hay conferencia a las 4:30. Abrazo.
1: Gracias, estaremos pendientes y en los espacios de Claro Sports de Haz Claro por W Deportes estaremos con las declaraciones de Guillermo Almada, que la gente se lo anda encontrando haciendo ejercicio por ahí en la calle. Le gusta salir a caminar ahí por el sur de la Ciudad de México, echarse un trote. Lo vi en un camellón Así, literal. Ajá. Así.

0: haciendo lagartijas. O sea, ejercitándose y además, pues conviviendo ahí con la gente. Después debe tener un gimnasio espectacular en Cuapa, prefiere hacerlo al exterior. 12 de la tarde con 55 minutos, pausa, volvemos con más.
1: Regresamos después del corte con más información y todo el fútbol a Zona Mixta en Haz Claro por W Deportes.
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3: Se está acabando el partido, en cualquier momento se va a pitar el final. Llegamos a los 97 y en estos momentos, Quintero Buitrón que pita, indica que termina el partido. La máquina Cruz Azul es campeón del fútbol mexicano.
4: El 24 de mayo de 2026, el Cruz Azul se coronó campeón de la Liga MX. Unos días después, se estrenó en cines el documental Azul Oscuro, Azul Celeste. Y el sábado 30 de mayo, se dio a conocer el fallecimiento de Guillermo Billy Álvarez, expresidente de Cruz Azul y exdirector de la cooperativa. Estas coincidencias se convirtieron en hechos que hay que agregar de inmediato a la historia de la cementera y del equipo que nos cuenta esta película. Nos lleva de la mano desde los orígenes para poder entender lo que ha ocurrido dentro de la institución a lo largo de los años, enfocándose sobre todo en la lucha interna por el poder y las fatales consecuencias que esta ha tenido. Debo decirlo, si bien el género documental suele presentarnos las diferentes perspectivas de los involucrados y así permitirnos sacar nuestras propias conclusiones, esta producción toma partido, valga la expresión, por una de las partes. Pero eso sí, en los créditos dejan muy en claro que se buscaron testimonios de los otros protagonistas, incluyendo al propio Guillermo Álvarez, y que no recibieron respuesta. Hay una pregunta muy importante dentro de esta historia. Las acusaciones que van de un lado para otro y los terribles eventos derivados de estas han afectado al equipo. El término cruzazulear tiene un origen mucho más oscuro y que podría venir desde dentro de la institución. No les voy a spoilear la respuesta, porque por una parte, pues desafortunadamente los documentos y pruebas que podrían o no comprobarlo son de los pocos a los que no se puede tener acceso hasta el momento. Y por otra, es muy probable que, y afortunadamente por el bien del deporte y nuestro fútbol, parafraseando a Maradona, la pelota no se ha manchado. Azul Oscuro, Azul Celeste cuenta con testimonios de gente como Ricardo Peláez, Álvaro Morales, abogados involucrados directamente en la defensa de acusados y acusadores e integrantes de la cooperativa a todos los niveles. Es dirigida por Carlos Batis y por Carlos Carrera, a quien recordamos por el crimen del padre Amaro. Denle una buscada a ver si todavía la alcanzan en cines y si no, esperar a su estreno en alguna plataforma porque vale la pena. Y es que lejos está de tratarse de un material exclusivo nada más para los aficionados de la máquina. Es más bien una representación de cómo, si la avaricia se hace presente en un relativo microcosmos como el del Cruz Azul, pues que no nos sorprenda que estas historias se repitan una y otra vez en otras instituciones, en otras empresas, en la política, en el gobierno y, pues no sé, ¿será que en otros equipos? Para W Deportes, yo soy Héctor Padilla Pada.
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5: Estamos de regreso en Zona Mixta, 1 de la tarde en punto. Alex, ¿qué rollo traen en la FIFA? ¿No? Desde hace semana y media, 10 días, empezamos a ver comunicados, informaciones. Se empiezan a destapar cosas, ya los jugadores se proclaman también a favor o en contra de algunas personas. cuéntanos un poco qué es lo que ha pasado en las últimas horas y en qué estamos.
0: Sí, a ver, ha sido un tema crítico, ¿no?, para la FIFA después de la Copa del Mundo, durante la Copa del Mundo, ¿no? Todo, creo que todo explotó cuando llega el indulto a Florian Balogun. Este jugador de los Estados Unidos. Aparece Donald Trump, dice que habló con Infantino. Después Infantino dice sí, pero pues él no mandó y tal, tal y tal. Y bueno, si ya venía arrastrando FIFA desde hace varios años temas muy complejos, como es habitual, de intereses, de compromisos, de pues cosas turbias por ahí. Todo explotó con el famoso FFE, que era el FIFA Forward Enterprise, que propuso Gianni Infantino y que dijo: vamos a vender un porcentaje de el comercio, de la parte comercial de la FIFA, a empresas privadas. Y bueno, ahí explotó todo, pero no ha terminado. O sea, FIFA ya dijo: ok, no quieren, no jaló, no vamos con esto. Pero parece que tiene muchos enemigos Gianni Infantino al interior de la FIFA. No me explico de otra manera cómo se sigue filtrando y filtrando cosas, cómo algunos referentes, su propio asesor ya se deslindó de la FIFA, se hizo un lado. O sea, está viviendo un momento crítico. ¿Qué pasó hoy? Que el diario The Times, que por cierto ha sido pues el diario que ha marcado la pauta, tal cual hay que decirlo, de la información, ha marcado la agenda de lo que se ha movido alrededor de este tema de FIFA. Y bueno, hoy mencionan que Gianni Infantino en su portada, el diario The Times de Inglaterra, dice que ofreció a Marruecos la final, o sea, que Marruecos fuera sede de la final 2030 de este mundial que se va a jugar en Marruecos, Portugal, España y también en Argentina y en Uruguay y en Paraguay. Bueno, pues esto dice el diario The Times y bueno, por supuesto que esto generó un revuelo tremendo. ¿Qué pasa? Hace cuestión de minutos consultamos a la FIFA, nos acercamos nosotros directamente a la FIFA. Si tenían, o sea, preguntando si tenían una postura al respecto de eso. Y esta es la declaración que nos da un portavoz de la FIFA. Es falso y engañoso afirmar que el presidente de la FIFA haya hecho alguna promesa en relación con la organización de la final de la Copa Mundial de la FIFA 2030. La FIFA tomará una decisión a su debido tiempo. Entonces, eso es lo que se tiene hasta el momento. No podemos especular mucho más allá. No podemos guiarnos por más que sean diarios reconocidos en versiones periodísticas de otros. Sí estamos informando qué dijo The Times y qué nos ha respondido la FIFA al respecto. Así que niegan rotundamente que eso haya sucedido. Lo que no pueden negar es que hay un ruido excesivo, que hay muchos intereses, que hay personas que apoyan, personas que quieren a toda costa sacar a Infantino del poder de la FIFA. Y se viene un semestre bien bravo, ¿eh? En marzo, justamente en Marruecos, es el Congreso de la FIFA donde se determina si Infantino es reelegido o si hay un nuevo presidente.
5: Que la realidad también, Alex, es que cuando tú haces una propuesta tan fuerte como la hizo la FIFA de salir a vender un porcentaje de la comercialización de la Copa del Mundo y es tan mal vista mundialmente que UEFA, que CONCACAF sacan comunicados en tu contra, pues tu posición como presidente sí queda muy exhibida, ¿no? Porque fue una decisión tuya y rápidamente la gente que forma parte de tu empresa, en este caso que es la FIFA, pues rápidamente te la bota. Gianni Infantino quedó muy debilitado.
0: Sí, sin duda.
5: Y con la salida de gente allegada a él, pues nada más eso sale a relucir. No sería extraño que esté buscando cómo reforzar esa figura que se vio debilitada en los últimos días y ver qué otras partes puede ir sumando, pensando en lo que decías en marzo de esa reelección, que por supuesto sabemos él quiere ser reelegido y quiere seguir al frente de la FIFA.
0: Sí, pero se está poniendo interesante el tema. Vendrá mucho ruido, muchas filtraciones, mucha información falsa, muchos pues también comunicados desmintiendo informaciones. Se va a poner interesante esto de la política en el fútbol, que bueno, está siempre presente en la FIFA, ni se diga. Así que estaremos todavía en estos días, pues día a día, recapitulando qué pasa con el señor Gianni Infantino. Hoy yo pensaría que en imagen pública, uno de los personajes pues menos queridos, menos aceptados. ¿Sí? O sea, se ha dañado muchísimo la imagen de Gianni Infantino en los últimos meses.
5: Que lo había hecho relativamente bien, después de lo que venía haciendo la FIFA con Joseph Blatter y todo el escándalo que desencadenó la salida del, del expresidente. Creo que lo había hecho muy bien yéndose por la sombra en los primeros años, no metiéndose en problemas, no metiéndose en política, no metiéndose tanto en relaciones. No sabemos qué pasaba tras bambalinas, ¿no? Públicamente, Gianni Infantino, antes de esta Copa del Mundo, era alguien que aparecía muy poco frente a las cámaras, frente a los micrófonos. A partir de esta Copa del Mundo, empezó
0: lo venía arrastrando desde cosas Qatar, alrededor. Ya mucho tema de muchísimos
5: político, relaciones.
0: Social grande.
5: Y bueno, creo pues que termina,
0: ahora sí este Mundial explotó
5: sí,
0: todo.
5: Y termina por verse exhibido con esa parte de la propuesta, ¿no?
0: Le hicieron un cuartito ahí en la Casa Blanca y ahí creo que cambió completamente todo. Pero bueno, cerremos el tema de la FIFA. Momento de retomar información de fútbol nacional.
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0: Vámonos hasta la Noria con Joel Morales. Joel, gusto saludarte, fuerte abrazo. ¿Qué pasa con Cruz Azul? Llegó la primera derrota para Wiki. ¿Qué tan tranquilos, intranquilos están? Y bueno, pues arranca un nuevo torneo para el Cruz Azul que lleva 2-2 en los últimos títulos peleados. Pues seguramente van en busca de ese tercero, Joel. Qué gusto saludarte.
7: Alex, ¿cómo te va? Buenas tardes, saludos para todos. Mira, dentro de todo lo que ha sucedido durante los últimos días en Cruz Azul, la verdad es que hay tranquilidad, Alex. Sí, es una realidad que todo lo malo que pase en el conjunto cementero se va a magnificar. Obviamente que después de que viene esta derrota con un equipo como es el Atlante, y a ver, esto sin faltarle al respeto, porque me parece que fueron, se presentaron con jerarquía, con personalidad, y le ganaron al campeón de campeones del fútbol mexicano, la verdad es que lo hicieron de buena manera. Cruz Azul se relajó, puede ser, pero también pensando en lo que viene para la Leagues Cup, que es el hecho de darle descanso a ciertos futbolistas que venían con un rodaje importante dentro del balompié mexicano. Ahora, el hecho de cambiar, Alex, de un encuentro a otro era precisamente por eso. Si tú volteabas a la banca, veías a estos futbolistas como Charlie, como el mismo Paradela, como el mismo Toro Fernández, por ahí también Kevin Mier, pensando en lo que viene. Una de las deudas que tiene esta directiva de Cruz Azul es la Leagues Cup, este torneo binacional que le están poniendo toda la seriedad porque está dentro de los objetivos de Joel Wiki, ganar o ganar la Leagues Cup en este semestre para Cruz Azul.
5: Joelito, te saludo con mucho gusto, por supuesto, ¿no? Un equipo que viene de ser campeón del fútbol mexicano, un equipo que ganó el campeón de campeones, un equipo que se empieza a acostumbrar a las mieles de la victoria, no puede pensar en otra cosa más que seguir cosechando esas que llenen de confianza al grupo, que llenen de confianza al cuerpo técnico para poder trabajar con mayor tranquilidad. ¿Cómo está Cruz Azul de cara al encuentro con Filadelfia y cómo piensa encarar este encuentro Joel Wiki? ¿Seguirá rotando algunos jugadores? ¿Vamos a ir ya con el cuadro principal? El tema también de las salidas, de cómo está confeccionando la plantilla, Joel.
7: No, la verdad es que hoy Joel Wiki, como les decía, le va a poner la seriedad que es. ¿Por qué? Porque él, cuando le piden que entregue un plan de cara a lo que será este segundo semestre del 2026, él pone como objetivo 4 títulos. ¿Cuáles son esos 4 títulos? Por supuesto, el campeón de campeones, el Campeones Cup, la Leagues Cup, y por supuesto también la Apertura 2026. Van a ir por ese campeonato. Yo no veo rotando a Joel Wiki. Incluso ahora, en unos minutos más, arrancará ya la conferencia de prensa, último entrenamiento para enfrentar al conjunto de Filadelfia. Sabe Wiki que será un partido bastante importante en esas aspiraciones que tiene, porque es así complejo el sistema de competencia que hay en este torneo, que junta lo mejor de la MLS contra lo que tiene dentro la Liga MX, ese torneo binacional. Yo te diría que va a ir con todo Joel Wiki para tratar de asegurar una victoria en esta primera fase de Leagues Cup. Va a tener que hacer algunos cambios obligados. Sí, les comentaba el tema de Cristian Évere, que lastimosamente, por lo complejo que es sacar una visa para los que son de Nigeria,
8: pues eso también le ha complicado un poco el hecho de poder conseguir el tema del visado, el hecho de poder conseguir una cita dentro de la embajada para que pudiera entrar a territorio norteamericano. Le pudieron hacer un permiso para el campeón de campeones, pero una vez que ese permiso de días se vence, es prácticamente como si fuera la primera vez para los nigerianos de hacer el trámite para una visa. Otra de las bajas importantes es la de Carlos Rodolfo Rotondi. Aquí puede haber una buena noticia, y es que el Rodo va a viajar el próximo viernes. No va a estar para el juego contra Filadelfia, pero se espera que para este juego, en la Red Bull Arena allá contra el New York City, ya puede estar disponible. Simplemente tema preventivo, el hecho de no acelerar esas molestias musculares, por eso que se determinó que viaje hasta el día viernes.
0: Vamos a ver cómo le va al equipo de Cruz Azul. Que, a ver, entiendo esta mística y estas ganas de vamos a ganar todo. Y si hay un equipo que no le interesa o que no le sirve ganar este torneo, es a Cruz Azul. A ver, CONCACAF.
5: Sí, ya está.
0: Ya está.
5: Mundial de Clubes.
0: Mundial de Clubes. Ya está. Ya está. No le mueven nada. Y sí, en algunos momentos puede estorbar. A ver, ¿qué te sirve más? Ganarlo, aunque no te interesen los premios que da, o perderlo, pues ganarlo, evidentemente. Pero yo no sé si, a ver, el primer objetivo, Joel y Coqui, es evidentemente clasificarse a la siguiente ronda. Se para la liga en estos momentos, no pasa nada, no comprometes nada. De hecho, rotó, pues dándole la seriedad a este partido. Tan seriedad le da a este torneo que rotó contra el Atlante y no salió bien el experimento. Pero yo no sé si al final, si llegara a comprometerse a algo, tendría que meter todas las canicas por este torneo Cruz Azul. O sea, si hay un equipo, repito, de todos, de todos los 18 de México y 18 de la MLS que están compitiendo, que no le mueven lo absoluto los premios, es a Cruz Azul. Sí, no sé qué opines, Joel.
8: A ver, Alex, yo creo que hoy, también hay que mencionarlo, Cruz Azul vive en estos momentos un momento glorioso y hay que aprovecharlo. Tienes enfrente el torneo de canicas y está participando Cruz Azul, claro, por lo que es la afición, porque este equipo la ha pasado mal, porque
0: sin duda
8: tengo que pasar 20 años sin poder conseguir ni siquiera la copa del cuadrangular del barrio. Todo lo que tenga Cruz Azul ahora, si le da el plantel, si le dan los futbolistas, si le da todo el tiempo cuerpo técnico, directiva, y está un torneo de por medio, yo te aseguro, Alex, que el aficionado de Cruz Azul lo va a presumir vía redes sociales, con el vecino, en el estadio. Yo creo, estoy de acuerdo contigo, que hoy a este Cruz Azul, por todo lo que ha pasado y por lo que ha logrado, no sería quizás una catástrofe que no se pudiera conseguir la League Cup. Pero en el tema del sentido de pertenencia, el tema también de ir por una revancha, este equipo hace un año, Alex, no sé si recuerdas aquella goleada contra el Seattle Sounders, el hecho de que vayan y consigan el campeonato, yo te aseguro que te lo firma cualquier aficionado del conjunto cementero.
0: No, a ver, como un equipo grande, como un equipo que ha invertido muchísimo, tienes que aspirar a ganar los torneos que compitas. Todos. Es la mentalidad de un equipo ganador.
5: Sí, sí.
0: De acuerdo. Yo solamente digo, a ver, yo creo que es más valioso, que también son campeones de la liga. O sea, pero yo también yo creo que es más valioso ganar al Atlante, afianzarte en la Liga MX y a lo mejor empezar a utilizar este torneo para ver a otros jugadores. O sea, si quiso rotar contra Atlante, yo hubiera rotado en este partido. A ver, es una perspectiva.
5: Sí, pero si hablábamos al principio, Joel, Alex, de que este torneo en medio de la Liga MX estorbaba un poquito y era un torneo que podía calentarle la silla a algunos directores técnicos y que perjudicaba más de lo que podías ganar, porque si lo pierdes es una catástrofe, pero si lo ganas no pasa nada. El discurso en Cruz Azul, yo creo, debería ser al revés, ¿no? Porque hay mucho que ganar, poco que perder, porque si Cruz Azul no queda campeón de la League Cup, no pasa absolutamente nada. Nadie va a criticar a Joel Wiki, viene a ser campeón, están enfocados en la Liga, ya lo decías, clasificados al Mundial de Clubes, clasificados a la Conca Champions, no pasa absolutamente nada. Pero si lo gana, por el contrario, a ver, como lo dice Joel, sí ayuda muchísimo a la confianza, a la dinámica del equipo.
0: Te conviertes en el primer equipo en ganar este torneo. O sea, a ver, ayuda muchísimo. Sí. Solamente yo, Cruz Azul, tomaría este torneo más a la ligera, por así decirlo, en el sentido de, a ver, tengo que darle minutos a este jugador, tengo que probar a este jugador, quiero rotar ciertas cosas. Yo lo haría en la League Cup porque para mí pues, no tiene mucho valor y no le afecta en nada, ¿no? Pero bueno, evidentemente que me da gusto que la mentalidad sea vamos por toda, vamos a buscarla y vamos a intentar ganar este torneo, pero creo que es el menos necesitado. De todos los equipos, es el menos necesitado por el buen momento que viven. Rápido, Joel, se enfría el tema de Eric Lira, se mueve algo, no se mueve, pasan los días. A ver, faltan 4 semanas todavía en Europa para que se cierre el mercado. Creo que esto va para muy largo.
9: Sí, yo, a ver, como se ve la situación, Alex, obviamente que es un futbolista que tiene el sueño de ir al fútbol de Europa, de ir y competir, pero también hay que ser muy realistas con lo que busca Cruz Azul y con lo que busca también el entorno de Eric Lira. Ya está la oferta sobre la mesa, Emiratos Árabes no le pasa por la cabeza, pero sigue con la confianza que quizás en los próximos días pueda destrabarse algo. Y cuando digo destrabarse algo es que llegue simplemente el documento de que el conjunto monegasco, el conjunto del Mónaco, quiera a Eric Lira. Hoy quizás está esa velita prendida, pero también saben en Cruz Azul, le han hecho saber que es su capitán y que cuentan con él de aquí hasta que pueda llegar alguna oferta para ir al fútbol del viejo continente.
0: A mí lo que me dicen es, si Eric Lira tuviera pasaporte europeo, ya estaría en Mónaco. O sea, esto es, ya no depende de Cruz Azul, creo, porque en Cruz Azul, a ver, quieren más lana, quieren más billete, quieren que tome la oferta del Al Jazeera, que es mucho más atractiva. Sí. Pero tampoco pueden negarse y cerrarle las puertas y dejar y tener a tu capitán enojado y que te contamine el grupo y dejar esa mala cara. A eso se arriesgaba Cruz Azul renovando a Eric Lira, Joel. Sabían que era un jugador con proyección, que venía un mundial, que era seleccionado, que esto podía darse. Porque, a ver, Eric Lira hace 6 meses pudo haber dicho, no renuevo, háganle como quieran y me voy gratis después. Con las implicaciones que traería, ya sabemos que en la Liga MX estos candados y que te congelan y que no juegas y entonces a lo mejor se perdiera el mundial. En fin, qué complicado está el tema. Pero creo que Cruz Azul no tiene mucha escapatoria si es que llega una oferta del Mónaco a los escritorios de la Noria. El que tiene problemas es el Mónaco.
10: Sí, exacto.
0: Necesita sacar y vender a un extracomunitario para dejar esa posibilidad, Joaquín.
10: Y como vayan pasando los días, lo que decías, ¿no? Se va enfriando la operación, ya el Mónaco empieza a decir, ¿sabes qué? Va a llegar muy justo, me la juego con los que tengo, si no logro acomodar alguno, pues ya cerrémosle la plantilla al técnico, ya empezamos a jugar, en 6 meses vemos, no lo sé. Y ahí sí puede venir, Joel, un problema también interno, ¿no?
9: Mira, yo la verdad es que por lo que he preguntado, de todo lo que pasa, el tema Cruz Azul, yo la verdad es que el apoyo por parte de las dos partes, ¿sabes? ¿Por qué? Porque quieren que Eric Lira tenga este sueño, que Eric Lira pueda conseguir también que vaya al fútbol del viejo continente, sería bueno para Cruz Azul, pero también está el tema de que hoy Eric Lira pues sigue siendo futbolista de la máquina. Yo creo que los dos están conscientes que se puede dar como no se pueda dar. Sí, el tema de la oferta de Al Jazeera te hace un poco de ruido, pero sin lugar a dudas hoy me parece que lo único que espera Eric, su entorno y por supuesto también Cruz Azul es que pueda llegar por ahí la oferta.
0: Yo opino, yo creo que se va a dar. Creo que finalmente se va a dar, creo que se va a hacer cansada, tediosa, va a costar, pero creo que se va a dar. No sé qué opinas, Coqui.
10: Yo espero que se dé, porque creo que es una buena noticia para el fútbol mexicano siempre que un jugador emigre al viejo continente y sobre todo una liga como la francesa y un club como el Mónaco. Pero me preocupa, y aprovechando que los tengo los dos, es ustedes que manejan mucha información, ya sea que me den información u opinión, pero de su conocimiento, ¿por qué tras una buena Copa del Mundo está costando tanto colocar jugadores mexicanos en el viejo continente? O sea, se hablaba mucho antes, durante, y se habló muy poco después de la Copa del Mundo.
0: Porque es la realidad, o sea, es la realidad del fútbol mexicano. ¿Fue una buena Copa del Mundo? Sí, se ganaron todos los partidos, salvo el que pierdes contra Inglaterra, pero para los clubes europeos dicen, ok, me encantó lo que hizo tal jugador, pero solo lo pude ver bien contra Corea y contra Ecuador, no fue suficiente. Además estaba en un entorno favorable porque eran locales. Contra Inglaterra, pues a ver, jugaron bien, pero le costó, ¿no? O sea, ya no dio el salto de calidad. En fin, es la realidad del fútbol mexicano, es la realidad, para eso alcanza. Hoy Eric Lira, hay que decirlo tal cual, si está en los ojos del Mónaco, en gran medida es porque está Carlos Aviña, un directivo mexicano que lo conoce, que conoce al entorno, que lo ha visto jugar desde sus inicios, que sabe lo que le puede dar y tiene ese feeling de decir, si me la juego por este jugador, sé que me puede responder. Pero ahora imagínate que fuera un francés el que tiene que tomar la decisión. Pues evidentemente sí, va a voltear a ver a otras ligas, a otras competencias, a otros prospectos, más jóvenes, más baratos. Esa es la realidad y es muy difícil para el futbolista mexicano, Joel. Creo que se tiene que aprovechar esta oportunidad que se está dando de que un directivo mexicano esté respaldando desde Europa la posibilidad de que vaya Eric Lira. Como a ver, Obed Vargas llega al Atlético de Madrid por pedido, por recomendación de Severiano García, que es mexicano, que también estuvo en nuestro fútbol y que él ahora tiene un gran puesto en el Atlético de Madrid, y se la jugó por un paisano, porque si no, no se lo hubiera jugado a alguien más. Entonces, si no se aprovechan esas pequeñas oportunidades, y el mensaje también es claro, ojalá tengamos más directivos mexicanos para allá que nos ayuden, Joel.
8: Sí, la verdad es que es complicado, Alex, el tema del pasaporte. Ojo, acá no me quiero meter en un...
0: Y eso es complicadísimo, sí.
8: Sí, el tema del pasaporte obviamente influye, Alex. Yo es increíble cómo un futbolista que ni siquiera estuvo en un radar de selección, que jugó Copa del Mundo, que él ni siquiera estuvo en los planes de una selección C, hoy se está arreglando con el Napoli, pero te digo, es porque el pasaporte cuenta también. Me parece que hoy, lastimosamente para Eric Lira, no llega a esa oportunidad después de tener una extraordinaria Copa del Mundo. Yo leía hoy por la mañana palabras de Ansu Fati reconociendo lo que hizo Eric Lira. Ansu Fati, que es jugador del Mónaco, y que este tipo de futbolistas, que en su momento fue llamado a ser el sucesor de Lionel Messi, y que reconozca lo que hace el mexicano, a mí me parece que es hasta un poco increíble que después de una copa tan buena, pues simplemente la oferta no llegue. Repito, a mí me parece que es un tema de pasaporte, y eso tendrá que cambiar como respecto a un buen fútbol y, por supuesto, tener este buen rendimiento dentro del campo para que volteen a ver al futbolista mexicano.
0: Pues hay que empezar a mandar a muchos a vivir a Europa, ¿no? Sí. Y que tengan hijos allá y que ya se vengan para acá y así saquemos la nacionalidad, porque sí, es un tema que bien lo dice Joel también. El pasaporte juega un factor muy importante. Son muy pocos los lugares que tienen las ligas para extracomunitarios y evidentemente pues los ocupan para jugadores, digamos, como en otras ligas los extranjeros, pues aquí es al revés, ¿no?
10: Pero sí da para la reflexión, Alex y Joel, porque en 2018 teníamos una selección que tenía muchísimos jugadores.
0: Ah, ese es otro tema. La generación del 2018 era...
10: Claro, pero de 8 años para acá, con el mismo pasaporte, se ha perdido ese vuelo directo, por así llamarlo, al viejo continente, por diferentes cosas, ¿no? O sea, han sido 8 años en donde en ese sentido hemos retrocedido mucho, y que tras una Copa del Mundo como la que acabamos de hacer, que puede entrar entre las mejores de la historia de la selección mexicana, no salga 1, 2, 3 con facilidad, o sea, realmente pues, termina preocupando.
0: Pues bueno, fuerte abrazo, Joel, gracias. Ve, no hay posibilidad ahí de hacer un chanchullo con alguna federación ahí en algún país, ahí en Chipre o algo, que nos saquen un pasaporte, Joelito.
8: Le estamos buscando familiares, a ver si hay algún bisabuelo, tatarabuelo, algo que pueda hacer
10: agilizar
8: la llave y que se pueda agilizar un poco.
0: Necesitamos de eso. Hay que traer.
10: Pues el departamento de scouting ahora también hay que buscarles parientes ya a los seleccionados nacionales afuera. Ya
0: en no Argentina solo... muchísimos tienen pasaporte italiano, claro, y tienen descendencia y familiares que te facilitan esto, y también es un tema importante. Pero bueno, ya son temas que nos rebasan. Fuerte abrazo, Joel, gracias, y pendientes de la conferencia al ratito.
8: Un abrazo, que estén muy bien, buena tarde.
0: Bueno, pues.
10: Ahí estaba Joel.
0: Entre pasaportes, entre FIFA, ya este programa se va a llamar distinto, ¿no? Entre
10: Zona Internacional, sí. Vámonos de viaje, escala por el mundo.
0: Sí, es un tema realmente importante. Bueno, el que más padeció el tema del pasaporte fue Guillermo Ochoa.
10: Sí.
0: ¿No? En muchísimas ocasiones tuvo la gran posibilidad de llegar a un mejor club, pero el pasaporte se lo complicaban. A ver, un mensaje. Señor Alejandro, que no le aflore su lado americanista. Y si fuera sus Águilas, sí dijera que si son canicas debe ganar hasta eso, porque es el ADN. No veo por qué hacer menos si lo gana mi maquinola. No, señor. Al contrario, estoy diciendo, han ganado ya en estos últimos años lo más importante, que era la CONCACAF, para su boleto al Mundial de Clubes. La Liga MX, pues creo que lo de menos es si ganas la Leagues Cup o no, que aprovechen ese torneo y esa posibilidad para ver a mejores jugadores. Pausa, regresamos con más y leemos más mensajes.
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5: Estamos de regreso en Zona Mixta, 1:30 p.m. Alex, se nos va acabando el programa, pero no podemos dejar de hablar de los Tigres y también invitar a la gente a que participe, porque se viene el segmento regio, que se sume toda la gente de Monterrey que nos está escuchando al WhatsApp, el 55-5402-2844, 55-5402-2844, para que nos mande sus mensajes. Alex, antes de hablar de Tigres, ¿qué nos dice la gente?
0: Sí, ya me estaban pegando los mensajes, y al contrario, estoy hablando muy bien de Cruz Azul, pero ya ves cómo son a veces los cruzazulinos, se toman todo personal, ya llegan un poco alterados.
5: Hazte fama y échate a dormir, ¿no?
0: Por lo que han sufrido, pero no, yo al contrario, estoy hablando de que pues, si lo ganan, pues estrellita, fantástico, pero
5: no pasa nada,
0: pasa nada si lo pierden, al contrario, ellos ya han hecho tan bien las cosas que tienen sus boletos correspondientes a los premios y a los torneos que te da. Saludos, soy Roberto Laborien. Creo que Infantino está en sus últimos días. Desde cómo maneja el sorteo, las sedes, la medalla que le dio a Trump, el arbitraje del mundial, la entrega de las medallas y ahora esto. Por su propio bien debería irse y no ser un nuevo Blatter. No, pues yo creo que esto ya lo puso a nivel crítica, a nivel imagen, a nivel opinión. Ya lo puso incluso por abajo de Blatter o por encima, digamos, de mala imagen que ha dejado, ¿no? O sea, decíamos lo de Blatter, sus negocios, el FIFA Gate. Bueno, hoy parece que Infantino realmente está incluso quedando y manchando la imagen aún más de lo que lo había dejado Blatter.
5: A ver, la vara que dejó Josep Blatter era muy alta en lo negativo, ¿no? Por todo lo que se destapó, por cómo terminó su salida, por todo lo que nos terminamos enterando que sucedía tras bambalinas de la FIFA. Alcanzarlo y superarlo, yo creo, todavía Gian Infantino está lejos, pero vaya que está caminando.
0: Híjole.
5: A ver, yo creo uno que de los superado, procesos terminó con mucha gente en prisión.
0: Ah, bueno, eso viene a futuro.
5: Claro.
0: O sea, lo que le falta a Infantino es que alguien aparezca y eche billetes ahí y tengamos una foto igualita a la que tuvimos de Blatter. Es lo único que le falta porque la verdad es que sus manejos, las formas en las que se ha empecinado en hacer más y más dinero y en llevar todo al tema comercial, subir la cantidad de equipos, lo que hizo con las pausas de hidratación, lo que hizo
5: el
0: boletaje, que fue un despropósito y fue de verdad que repudiable, o sea, esa es la palabra, o sea, de verdad alejar tanto a la gente, y no me refiero, van a decir, no, pero los estadios estuvieron llenos. Sí, porque al final la gente lo compra, y yo vi a los argentinos diciendo, tengo mis tarjetas de crédito agotadas todas, ya pedí préstamos. Está, sí, o sea, ya llegar a ese nivel y hacerle que la gente, por disfrutar de este espectáculo, tenga que recurrir a ese tipo de cosas, me parece absurdo. Aquí en México, varios conocidos, yo sé que dijeron, bueno, pues me voy a tener que apretar mucho en los próximos meses, voy a tener que sacrificar cosas para ir a un partido. Yo creo que ya fue demasiado. Sí. Lo del medio tiempo, insisto, las decisiones con el tema arbitraje de Balogun, en fin, no me parece que esté lejos de Blatter, al contrario, creo que lo está superando.
5: Sí, y lo que sin duda es que va caminando por ese trayecto, ¿no? Porque por supuesto nos trae todos esos fantasmas de la FIFA, que él cuando llegó, Alex, él dijo, yo vengo a limpiar la FIFA, o sea, mi propósito es ser una FIFA mucho más limpia, mucho más transparente, mucho más humana. Creo que todo eso que lo llevó a esa silla que hoy es donde se sienta como presidente de la FIFA, se ha quedado muy lejos de todas esas promesas.
0: Pues sí, esta novela seguirá, y ojo, que por ahora falta ver quién es el valiente que dice, quítate Infantino, ahí voy yo.
5: Sí, porque
0: se habla de Víctor Montagliani, que es el de CONCACAF, se habla de algunos que dicen, yo pero a ver quién es el valiente, ¿eh?
10: Sí, no es tan sencillo, no es tan sencillo sentarse ahí y limpiar de todas esas costumbres años y años de malas formas.
0: Así es, pero bueno, dejamos el tema de Infantino. Gracias por comunicarse con nosotros, sigan mandando mensajes, aquí nosotros le damos salida absolutamente a todos, conforme leemos nos siguen llegando, así que
10: muchas gracias.
0: Agradecemos muchísimo que se sigan comunicando con nosotros, buscaremos darle salida a todos ellos. Bueno, Tigres, dentro del desastre que viven, ayer salieron con dos puntitos muy valiosos, la verdad.
10: Aire puro para Tigres, después de unas semanas bastante convulsas, desde la salida de Mauricio Culebro, podrá ser, que se empezaron a torcer las cosas en Tigres.
0: Sí.
10: Guido Pizarro, que antes de la jornada 3 dijo, ¿sabes qué? A mí no me gusta cómo se están haciendo las cosas, yo me hago un lado, ahí vean ustedes qué hacen. Llega la Leagues Cup y ayer Tigres, me parece que era de los equipos mexicanos, Alex, el más surgido de una victoria. Surgido de probar de nuevamente las mieles de una victoria, porque por supuesto es mucho mejor trabajar con una victoria en la espalda, se puede recomponer con mayor facilidad. ¿Cómo viste a los Tigres?
0: Andan atorados ahí en el tráfico nuestros compañeros y andan ahí correteando la chuleta, pero sería muy bueno saber. A ver, no es algo que parezca hoy en el plan, pero saber si Elizondo, si hace buen trabajo en esta Leagues Cup, puede llegar a poner a dudar a la directiva de Tigres, decir, pues oye, pues a lo mejor aquí nos quedamos y ya ni le movemos, ¿no? Normalmente esto no lo hacen de esta manera en Tigres, suelen normalmente ir por técnicos, ya sea de jerarquía, experimentados, sí, como lo fue Diego Coca en su momento, como lo fue Miguel Herrera, pero optaron ya recientemente por el tema
10: de Guido,
0: ¿no? De dejar un jugador, que fue un cambio de estafeta. Un día jugó, al siguiente día dejó sus tachones por al lado y se puso a dirigir. ¿Qué otro técnico recordamos recientemente de Tigres? Después de Tuca Ferretti, evidentemente, Paunovic.
10: Sí.
0: En fin, no me parece que vayan a apostar nuevamente por un interinato, pero bueno, vamos a ver quién puede sacar adelante este equipo de Tigres que viene de un cambio generacional importantísimo y lo está sufriendo mucho. Escuchemos a Hernán Elizondo, que dijo el técnico interino de los Tigres después de esta victoria en los penales.
3: Bueno, sabemos que desde hace ya años hay una competencia fuerte, entre equipos de México y Estados Unidos. Hoy el partido no lo esperaba menos duro, menos intenso. El Real es un equipo que trae conceptos bien trabajados. Entonces iba a ser un partido disputado como fue hoy. Insisto, entonces, creo que nos vamos tranquilos a lo mejor. Ambos equipos tuvimos acciones de gol, entonces al final de cuentas fue un partido trabado, de repente de área a área, en el que en cualquier momento se podía llevar el triunfo.
10: Ahí estaban las palabras de Hernán Elizondo, como lo decías, Alex, un interinato. Que bueno, si hablábamos que para el Atlante, para los jugadores, esta era su gran oportunidad, también Elizondo querrá levantar la mano y, como tú decías, pues meter un poco la duda de si tiene la capacidad o no de que confíen en él y en su cuerpo técnico para seguir dirigiendo un plantel que, más allá de que se haya ido Ángel Correa, que hayan perdido a Guiñac, que hayan perdido a Guido Pizarro en el banquillo, a ver, es un plantel hecho para pelear campeonatos, Alex, y cualquier técnico pues le gustaría sentarse en ese banquillo.
0: Te diría que sí, por supuesto, es una institución que de hace varios años para acá, estoy hablando ya de que te gusta 10, 15 años, sí, a la fecha, sí. Es un equipo protagonista que logró esa década impresionante con el Tuca Ferretti, con Guiñac, Nahuel, Carioca, Pizarro, Aquino, que fueron leyendas, que fueron realmente, o sea, históricos y que marcaron. Pero este es otro Tigres y ya las leyendas ya se fueron,
10: ¿sí?
0: Y ya los directivos ya se fueron y ya los técnicos que lograron esto ya se fueron. Estamos ante un cambio generacional que es muy difícil a la afición explicarle que pueden venir épocas de vacas flacas. A ver, hace un torneo fueron finalistas.
10: Sí, sí, sí.
0: De CONCACAF y de Liga.
10: Y
0: perdieron en penales, o sea,
10: sí, exacto,
0: apenas,
10: estuvieron,
0: o sea, estuvieron a nada,
10: a un acierto,
0: a un centímetro más a la derecha.
10: Exacto,
0: de a lo mejor decir, bueno, pues Tigres apenas es campeón y logró un título recientemente. Es complicado el panorama porque la afición está acostumbrada ya a este tipo de cosas y hoy parece que este Tigres y este proyecto a corto plazo no va a estar ni cerca de dar esos éxitos.
10: Y que cuando eres un equipo que acostumbra a su gente a ganar, la paciencia se queda corta, ¿no? Porque ya la gente no tiene la misma paciencia para reconstruir, para aguantar unos años de vacas flacas, para empezar a ver que su equipo de cero va... No, a ver, tú me acostumbraste a ganar, esta es la línea, hay que seguirlo haciendo. Esté quien esté y venga quien venga, Tigres tiene que ser protagonista. Y sí, a mí me parece que la baja de Guido sí es muy fuerte, porque era un equipo que en la misma inercia de las finales me parecía que estaba muy, muy cerca de ganar. O sea, como decimos, se quedó a centímetros ya del campeonato de la Liga MX, se quedó a una victoria de la CONCACAF. O sea, era un equipo que estaba llegando, que estaba tocando la puerta, que tarde o temprano la iba a terminar derrumbando, y ahora, pues sí, está parado sobre aguas movedizas, porque no se ve para dónde, y no sé si Hernán Elizondo sea esa certeza que está buscando la directiva de Tigres para conducir este barco.
0: Ya se barajearon nombres como el de Juan Carlos Osorio, públicamente se dijo, ya también públicamente se dijo que no es Jaime Lozano, que no es Nacho Ambriz. Entonces, bueno, vamos a ver este desfile de técnicos. Se habla también de El Tano Ortiz, okay, quien dirigiera a los Rayados, quien dirigiera al América. Hoy está
10: que tampoco le ha ido
0: Chile,
10: muy bien,
0: si no me equivoco. Hoy está en Colo-Colo.
10: Ajá.
0: ¿Qué prefieres, dirigir a Nahuel o a Bocilla?
10: ¿No? Bueno, entre una y otra.
0: Ahí tiene dos opciones de grandes arqueros El Tano Ortiz. Bueno, mensajes. Hola, buenas tardes, zona mixta, para decirle que los equipos mexicanos se quejan de la League Cup, que llegan sin ritmo o que no llegan sus refuerzos, pero lo que no entiendo es cómo aceptan jugar y no le echan ganas. Joel del Valle de Chalco. Pues a ver, se quejan los jugadores, el cuerpo técnico, los dueños aceptaron, los dueños... Uh-huh. O sea, esto no fue una obra de Infantino, así de nada sí, más se me ocurrió. No, esto fue obra de los dueños que dijeron, venga, vamos, me gusta la idea, a futuro le veo potencial como un tema comercial, pues ahora que se aguanten y ahora que...
10: Y se quejan de puertas para adentro, porque públicamente o en todas las conferencias de prensa yo he escuchado, nos interesa, es un torneo internacional, es una buena oportunidad. Al final, no sé qué tú prefieras, voy a decir algo polémico, Alex, pero empezar la temporada en liga e ir sumando a tus jugadores ya perdiendo puntos importantes para tu torneo local, o bueno, tienes este parón de 2 semanas donde vas a jugar 3 partidos contra equipos de Estados Unidos, vas metiendo en ritmo a tus jugadores, no estás perdiendo puntos en tu torneo local, regresas ya más en ritmo, ya con tus jugadores ya metidos, la plantilla.
0: A mí no me gusta de ninguna manera, ni antes, ni después, ni, ni al intermedio. No me gusta en lo absoluto. Yo creo que lo ideal para hacer este tipo de torneos es hacerlo como lo hacen en todo el mundo. Nada más que aquí nos gusta de repente ser especiales, diferentes, vamos a decirlo. Y pues, este tipo de torneos se juegan entonces como se juega la Libertadores, como se juega la Sudamericana, como se juega la Europa League. Pues vas jugando entre fechas, ¿no? Uh-huh. Y vas teniendo tu calendario cuando se juegan las copas a nivel internacional en los equipos, sobre todo en las ligas europeas, pues vas jugando a matar o morir. Sí. Y arrancas y el que gane avanza y el que pierde pues se acabó y se pierde la posibilidad.
10: Y el tema también con este torneo es que se parece mucho a la Conca Champions. Que a ver, la Conca Champions me hace decir, no, pero tiene equipos de Costa... Nunca llega. O sea,
0: las salidas de que es Conca México, Champions Estados están Unidos. Los equipos mexicanos que ganaron su boleto, que normalmente son los mismos siempre.
10: Y que juegas ida y vuelta, ¿no?
0: Bueno, esa sí es una gran diferencia.
10: Por eso es más atractivo.
0: Es una gran diferencia, ¿no?
10: Por eso es más atractivo.
0: Pero sí... Entenderé que Querétaro, Juárez, Puebla, hoy Atlante, estos equipos, pues sí digan, bueno, pues este roce internacional que casi nunca tenemos no nos viene del todo mal, ¿no? Vamos a aprovecharlo. Por cierto, nos mandan un mensaje, dice, buena tarde, banda de este programa. Qué mala onda que no leen los mensajes, no sean así.
10: Aquí está, a ver, ya lo estamos leyendo.
0: Pues ponme el mensaje arriba, amigo, porque... Los mensajes de arriba están eliminados. Entonces nos escribe, los elimina, pues así como los vamos a leer.
10: ¿Qué leemos?
0: Mándanos otro mensajito y aquí lo leemos con muchísimo gusto. Amigos de Zona Mixta, ¿Coqui le va a la América también?
10: No. Yo soy transparente, yo le voy al Comunicaciones de Guatemala.
0: ¿Al qué? ¿Al qué?
10: Comunicaciones de Guatemala.
0: Pero no.
10: Yo participo en la Conca Champions.
0: ¿De México?
10: De México.
0: ¿Quién te...? Es que a ver, la gente que no sepa, el buen Coqui es... guatemalteco, mexicanazo, ya.
10: Sí, ya hay muchos años acá.
0: Pero sigue muy de cerca su fútbol.
10: Me gusta mucho la máquina. Me gusta mucho la máquina. Sobre todo ahora que está ganando.
0: Financiero, nada más porque andan en buen momento.
10: Pregúntame, en 2 años, ¿quién está ahí arriba?
0: Ah, le vas a ir cambiando.
10: Sí, muy mal. A ver, el primer equipo que me gustó, y tú lo recordarás muy bien, era el América de Cabañas, de Clever Boas, del Piojo López. Ese América fue de los
0: primeros. No, ya párale, porque dices esto y el aficionado americanista se va a poner a llorar en su cuarto de escuchar esos refuerzos que hace mucho se tenían y que hoy ya no están. Amigos de Zona Mixta, gusto saludarlos. ¿Dónde dejaron a Jesús? Se siente mal, Jesús Valdés. Jesús. Le mandamos Jesús está enfermo, un fuerte abrazo al buen Jesús, que se siente mal. No sé si le pegó la enfermedad esta que está ahorita muy presente, esperemos que no. Esta del malestar estomacal. Nos dice el productor que está enfermo de amor. Esperemos que no sea el caso. O sea, sí, pero que no haya sido la razón por qué se ausentó. Exacto. Bueno, a ver, más mensajes. Muy buenas tardes, banda. Este torneo de la Leagues Cup no sirve para nadie. Nah. Así dice, para nadie. Yo leo tal cual, ¿eh? Este Leagues Cup no sirve para nadie. Deberían de quitarlo. Ya lo hemos repetido en muchas ocasiones. No se va a quitar.
10: No se va a quitar.
0: Tiene mucho, pero muchos años el contrato hacia adelante. Y al contrario, se van haciendo modificaciones. Antes se jugaba una fecha completamente. Ahora ya no es así. Antes se jugaba todo junto. Ya no es así. Se juega la fase de grupos. Después se juega la fase final. Antes se jugaban todos los partidos en Estados Unidos. Ahora el 98. Pero bueno, sí, ya se van a jugar.
10: Ya nos dieron algunos
0: en México. Le van tanteando los organizadores, le van moviendo a ver cuándo dan con el punto definitivo y a ver si en algún momento terminan de convencernos.
10: Y a ver, Alex, si se empareja un poquito más en términos de condiciones cuando la MLS el próximo año cambie su calendario.
0: Que se adapte ya al calendario.
10: Que ya se empiece a adaptar al calendario FIFA y entonces lleguen en las mismas condiciones los equipos. Porque para esta edición estamos hablando que los equipos de Estados Unidos llegan con 18 jornadas en las piernas y la Liga MX todavía viendo quién llega y quién sale en sus equipos y con algunos prestados a selecciones menores y con otros que van
0: a... Pero ya lo de la MLS es un despropósito, o sea, jornada 18, estamos diciendo que aquí en México estamos mal por arrancar el torneo cuando se jugaba la final, sí. Y estos ya van en la jornada 18, sí. Están más chuecos que nadie en temas de calendarios, pero bueno. ¿Algo más, productor, que tengamos que meter todavía?
10: Amor, saludos, buena vibra.
0: Salud, buena vibra. Nada más
10: para ir cerrando, Alex, dame sos de Rayados. ¿Cómo ves a Matías Almeida ya?
0: Bien.
10: Para cerrar.
0: Yo soy Matías Believer.
10: Yo creo también. Me gusta mucho.
0: Creo que es el técnico adecuado. Creo que va a lograr exprimir muy bien a ese plantel. Si hablamos de movimientos de equipos, pues creo que es el que más se ha movido para tener a las piezas que necesitaba.
10: El que más le urge tal vez un título.
0: Sin duda. Pero, por ejemplo, vamos con el tema. Con esa presión. Gana la Leagues Cup. No le va a representar.
10: Pero si Rayados gana la Leagues Cup y no le va tan bien en el torneo de liga, sí le da un poco más de tiempo a Matías de cuajar su equipo, ¿no? O sea, si no gana ninguno de los dos, sí se mete en un lío. Sí. Si gana la Leagues Cup, puede ser que sí le dé un poquito más de tiempo. A ver, ya empezó ganando, vamos a darle un poco más de confianza, no vamos a moverle el barco tan rápido. Porque lo que ha dicho Matías desde que llegó es que necesita tiempo para armar un grupo ganador.
0: Es un gran, gran técnico. Y además un gran gestor, nos ha dejado ya varias joyitas en sus conferencias de prensa que vale la pena escucharlas, seas o no de los Rayados. Coqui, muchísimas gracias.
10: Alex, muchísimas gracias también a toda la gente que se estuvo conectando a través de la señal de la gran cadena W. Esto fue Zona Mixta, gracias por...
0: Se quedan con el México-Panamá de Centroamericanos. Sí. Fuerte abrazo y excelente tarde.
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1: Amigas y amigos, ¿cómo están? Un gusto y placer saludarles. Bienvenidas, bienvenidos. Partidazos, semifinales de los Juegos Centroamericanos y del Caribe Santo Domingo 2026. En este maravilloso miércoles 5 de agosto del 2026. A punto de dar las 2 de la tarde aquí en el centro de la Ciudad de México. Las 4 de la tarde en aquella zona del mundo. Partidazo, México enfrentándose a Panamá. Duelo por el boleto a la gran final de esta competencia en el fútbol varonil sub-23. ¿Quién te saluda? Tu servidor amigo Luis Telles para llevarte la narración del encuentro hoy con Joaquín, el Capitán Beltrán, en comentarios y análisis. Capi, ¿cómo estás?

0: En el encuentro hoy con Joaquín, el Capitán Beltrán, en comentarios y análisis. Capi, ¿cómo estás?
1: ¿Qué pasó, Luis? ¿Cómo estás? Qué placer acompañarte el día de hoy en este partido clave para la selección mexicana frente a Panamá para ir a pelear por la medalla de oro, ¿no? Ese el reto que tiene esta selección, campeones en la edición anterior de los Juegos Centroamericanos, con situaciones interesantes. Ahí estaremos analizando las alineaciones y, pues bueno, después de ese buen resultado que les costó un poco contra Guatemala, pero que yo creo que le dio muchísima confianza al cuadro de Arce, ¿no?
0: Sí, señor, un gusto y placer saludar a todos los que se unen a través de la gran cadena W y también de la multiplataforma de Claro Sports. Hacemos pausa, no se vayan, se viene duelazo México contra Panamá, semifinal de los Juegos Centroamericanos y el Caribe Santo Domingo 2026.
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4: ¿Es mala suerte o mentalidad? ¿Es la cantidad de extranjeros o la eliminación del ascenso y el descenso? ¿Son todos estos factores o varios o ninguno? Son las preguntas que se hace la serie documental El Quinto Partido. Y las respuestas las busca Julián Gil, conductor, actor y muy aficionado al fútbol, donde entrevista en exclusiva para este material a personalidades como Miguel Herrera, Enrique Bermúdez, Juan Carlos Rodríguez La Bomba, Valeria Marín, Enrique Borja, Charly Rodríguez, Adriana Monsalve, y se mete hasta la casa literal de Santi Jiménez en Italia y de Raúl Jiménez en Inglaterra. Conoceremos su opinión sobre las actuaciones de la selección mexicana en diferentes mundiales, tanto cómo las vivieron cuando eran niños y se ilusionaban con estar ahí, hasta que vistieron la playera tricolor. O bien, desde la perspectiva de los periodistas, narradores y entrenadores que aparecen en este material. Veremos criterios desde ambos lados. Por ejemplo, las opiniones de Ricardo La Volpe contrapuestas a las de Cuauhtémoc Blanco. O imperdible es el segmento protagonizado por Maxi Rodríguez y Osvaldo Sánchez y el punto de vista de cada uno de ese gol de Argentina que eliminó a México en el Mundial del 2006.
5: Dice el portero mexicano que desde que lo vio patear sabía que no llegaría y que entraría a su portería.
4: Otra pregunta medular que se les hace a los entrevistados es qué harían si fueran presidentes del fútbol mexicano por un día, y la mayoría coincide en los cambios estructurales, en los de raíz y de formato, y también en que somos un país al que le sobra talento pero le faltan oportunidades. La serie no deja fuera a la afición mexicana y recopila el sentimiento que nos provocó Qatar 2022 y cómo llega nuestro ánimo para este 2026. Lo hace desde las entrañas, desde lugares como Tepito, haciendo la conexión con los orígenes del mencionado cuadro. El Quinto Partido está conformada por 3 episodios de poco menos de una hora cada uno y disponibles gratis en Canela TV. Una vez que vemos y escuchamos todas estas opiniones, no hay una conclusión certera sobre qué es la maldición del Quinto Partido o si esta realmente existe. Lo que sí es que nos deja una gran ventana abierta para el optimismo, esperando que la participación tricolor no solo en este 2026, sino para el futuro, ya solo sea cuesta arriba. Para W Deportes, yo soy Héctor Padilla Pada.
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0: Escuchamos con respeto el himno nacional mexicano.

0: Ahí está también el himno nacional de Panamá, un duelazo. Partido por un boleto a la gran final de este certamen de los Juegos Centroamericanos y del Caribe Santo Domingo 2026. México a tratar de refrendar lo hecho en San Salvador 2023, donde consiguieron la medalla de oro y sumar así su presea dorada número 8 en su historia y arribar así a su 14ª final en su historia también en estos Juegos Centroamericanos y del Caribe. Panamá, por algo histórico, a tratar de conseguir apenas su segunda gran final en su historia. ¿Cómo saltan de la cancha el conjunto mexicano, Capi?
1: Así salta a la cancha el cuadro de Arce con Camacho en la portería, Ochoa, Velázquez, Parra, García, Vázquez, Mojica, Pérez, Aceves, Fava y Telles. Esta rotación interesante, lo de Arce, ¿no? Luis, porque son partidos cada dos días.
0: Sí, señor.
1: Entonces, hemos visto algunos futbolistas rivales también que han salido ya afectados físicamente y todo. Creo que Arce lo ha hecho bastante bien y rota a su gente pensando en tener, desde mi punto de vista, al mejor plantel en la final, sabiendo que no va a ser fácil vencer a los panameños, ¿sí?
0: Totalmente de acuerdo, Capi. Aparte de pasar una hipotética final, bueno, se enfrentaría o contra Venezuela o contra Colombia, que sean los dos rivales que tiene enfrente en la otra llave. Ahí vemos a los árbitros, la cuarteta comandada por Kesla Anderson, el jamaicano. ¿Cómo salta Panamá a la cancha, Capitán Beltrán?
1: Aquí están los 11 titulares del cuadro panameño con Belina en la portería, Morales, Díaz, Quintero, Gómez, Córdoba, Bernal, Muñoz, Arboleda, Rice y el delantero Sinisterra. Un 5-4-1 lo que plantea Panamá. Luis, buscando pues dos bloques muy compactos para evitar que México pueda transitar la pelota, mientras que México me parece que juega un 3-4-3, que aparte sí lo ha venido manejando, ¿no? Arce, así que veremos quién logra imponer condiciones con su planteamiento táctico y un poco más ofensivo el equipo.
0: Sí, señor, pues ya está todo listo para que dé arranque este encuentro. Estamos a punto de iniciar. Repetimos, si usted nos escucha a través de la gran cadena W, muchísimas gracias, a través de la multiplataforma de Claro Sports. Recuerden seguirnos en todas las redes sociales, arroba Claro Sports, ahí para que se unan a la conversación y puedan vivir este momento que puede ser histórico, un partido inédito en esta competencia en fase final. Es la primera vez que se ven las caras en esta instancia de los Juegos Centroamericanos, tanto México como Panamá. Se han visto las caras en otras ocasiones en fase de grupos, pero nunca en una fase final. Y hoy el cuadro mexicano y el conjunto panameño intentarán buscar el boleto al duelo por el título. Y de esta manera, obviamente, darle gloria a sus países. El central, el señor Kesla Anderson, está llevándose el silbato a la boca. ¡Silva! El balón rueda, los corazones se aceleran por la adrenalina del fútbol. Muchísimas gracias por su compañía a través de la multiplataforma de Claro Sports y de la gran cadena W. Joaquín Capitán Beltrán en comentarios, análisis, tu servidor Luis Telles, quien te lleva la narración del partido, comandados por Joel Moreno y un equipazo que usted no escucha, pero hace un trabajo sensacional 24 horas, 7 días a la semana para llevarles a ustedes las mejores transmisiones en calidad audio y video. Aquí tocando la primera pelota el conjunto mexicano, tres cuartos de cancha por el costado de la derecha, tratando de armar la primera de peligro en los pies de Aceves. Intentaba Aceves, la pierde, pero viene rápidamente la recuperación por parte del conjunto mexicano. Linderos del área, parecía interesante por parte de García. Llegan y lo desarman. México al ataque en tres cuartos de cancha. La esférica de la nada cae hasta la mitad del terreno de juego. Parecía que podía Panamá ir hacia adelante con Gómez, que comandaba ese intento de ataque, aunque al final se revuelven bien, recuperan la pelota, reventaban, pero ya la tiene de nueva cuenta Panamá en la media cancha. Primer minuto de partido, el que se ha ido el cuadro mexicano con la esférica por más segundos en su poder, Capi, pero Panamá también demostrando que puede llegar a hacer daño en un momento dado.
1: Así es, Luis, comentarle a la gente, buscaba Panamá un trazo largo que va a llegar a las manos directamente de Camacho, el portero para México hoy. A ver, la gente que nos está siguiendo en Claro Sports se da cuenta perfectamente de las malas condiciones de la cancha. Hemos visto cómo bota la pelota, unas zonas donde seguramente pusieron alguna cuestión de acero o algo que ¿sí? la tiene muy, muy lastimada. Y se lo comentamos para la gente que nos acompaña en la gran cadena W. Va a ser un tema el estado de la cancha. No está en buenas condiciones. Creo que está en mucho mejores condiciones el estadio que tiene ese padrísimo árbol atrás.
0: Sí, el Cibao.
1: En fin, el de Cibao, exactamente. Entonces, además del calor, adaptarse rápidamente a las condiciones del terreno de juego, que no son las ideales.
0: Sí, señor. Estamos desde el estadio Moca 85. Un deportivo que por lo regular maneja pasto sintético. Este se ve natural, pero muy, muy maltratado. Muchos huecos, ya lo mencionaba el Capi. Sin césped, muy seco. Inaugurado ya hace bastante tiempo, en el 85, y remodelado en 2017. Una remodelación que se ve lenta. 4,000 aficionados son los que caben en este recinto y hoy recibe las semifinales entre México y Panamá, que acá ataca rápidamente el conjunto canalero, tratando de ir hacia adelante por el costado de la derecha. Quería quedarse con esa pelota. El cuadro que hoy viste con un jersey color como chocoreta, mi queridísimo Cape, ahí, chocomenta, muy bonito, muy, muy atractivo. Y bueno, México con ese uniforme negro elegante, con vivos en rojo muy bonito, que también sacaron para estos Juegos Centroamericanos. Primera pelota que toca Panamá, el centro que viaja desde la derecha, el remate de cabeza, no es certero para buena fortuna del conjunto tricolor. Se levantaba Muñoz en el área, la pelota se va por la línea de fondo. Tendremos el primer balón para Camacho desde abajo.
1: Sí, a ver, mientras México sí ha tenido en su historia, a nivel de selección mayor, uniformes negros, lo de Panamá es raro, o sea, es muy... el blanco o el rojo, ¿no? Característico del cuadro panameño. Sí, verlo con este uniforme de verde menta, exactamente, creo que le hice al clavo, Luis, pantaloncillo y calcetas blancas, es raro. Por ejemplo, ayer me sorprendió, no había tenido oportunidad de ver algún partido de la selección femenil. Ayer vi la semifinal contra El Salvador, donde afortunadamente avanzaron. Ese blanco con vivos oro, como que también, ¿no? Muy, muy raro. O sea, correcto. Padre diseño, pero diferente, digámoslo así. Entonces, bueno, hoy decirle a la gente que nos acompaña en radio que México está jugando de negro y que Panamá juega con un verde ahí, raro en la historia de su selección.
0: Sí, señor. Desde abajo la maneja el conjunto mexicano. Estamos arribando al minuto 4 de tiempo corrido. Muchísimas gracias por su compañía. La maneja Cebes por derecha, tocando la pelota hacia atrás con Velázquez, y este se apoya con Ochoa. Capitán, el dorsal número 4, aguanta la llegada del rival, pisa la pelota y decide circular hacia la izquierda, donde la viene manejando sin mucho problema Telles. En corto, con Fava, que levanta la cabeza, puede mandar el trazo, decide tocar para Pérez, y Pérez va para el capitán Ochoa. Ochoa que está o trata de ir hacia la línea que divide los terrenos, la toca en dos tiempos y ya la maneja Tellas en la media cancha, abriendo hacia la izquierda. Veremos qué es lo que pueden hacer en tres cuartos de la misma. Costado de la izquierda, la viene armando el conjunto tricolor, van a levantar el trazo, línea de fondo. Al final del día se le enreda la pelota, Capi. No. ¿Qué pasó ahí con Fava?
1: No, el tema de Fava es termina encontrando como un pedazo de pasto levantado y le termina pegando al pasto. Sí, sí, sí, le duele muchísimo el tobillo. Quedaba perfecto porque había hecho una gran jugada ganando el mano a mano, y en el momento en el que va a mandar el centro le pega, ¿ves? Se trompica con el pasto y se tuerce el tobillo. Parece que puede seguir el futbolista mexicano, pero bueno, ya haciendo estragos las condiciones del terreno de juego.
0: Que tener cuidado con la integridad física también de los jugadores. Caramba, esto, si ya veían que así estaba el terreno de juego, Capi, ¿por qué no mantener los partidos mejor en el Cibao, ¿no? ¿Sí? Donde se veía mejor la cancha.
1: Completamente de acuerdo. O sea, la cancha en el Cibao jugaron ayer las mujeres. ¿Sí, no?
0: Sí, me parece que sí.
1: O sea, sí, ya me acordé, pues estaba el árbol ahí atrás, padrísimo. Pero la cancha se ve mucho mejor y en mejores condiciones que la de este estadio.
0: Ataca Panamá, la tiene Sinisterra, tres cuartos de cancha, va enganchando de izquierda al centro. Tocaba la pelota, intentando el conjunto canalero. Viene el disparo desde muy arriba, muy, muy, muy desviado, que se va por encima del arco rival. Al minuto 6 de tiempo corrido, esto sigue 0-0. El que impactaba la esférica era Arboleda. Y después Arboleda le pregunta a sus compañeros: bueno, es que intenté esto porque no vi a nadie a mi alrededor. No hace ahí un gesto técnico y también con las manos, Capi, de que no tenía de otra, ¿no?
1: Me da, o sea, y creo que era lo correcto lo que hacía el futbolista panameño, ¿no? Le pegó muy mal al balón, pero sí levantó la cara y sí volteó a ver si había un compañero en una mejor posición. No fue así, y eso era lo que le comentaba a sus compañeros, ¿no? Que no había encontrado una mejor posibilidad de hacerse el balón y terminó buscando el disparo, aunque le pegó muy mal. México con mayor idea, no con la pelota, pero le está costando porque le gusta el trato con el balón y no corre bien en esta cancha.
0: Sí, señor. Aceves mueve a la altura del área grande por el costado de la derecha. Se escucha el México, México en este Moca 85. Joaquín Capitán Beltrán en comentarios. Luis Tellez, quien te lleva la narración del mismo. Muchísimas gracias por su compañía. Desde donde quiera que nos escuchen. La viene manejando México Aceves. Línea de fondo por derecha. Manda el tazo, cabezazo. ¡Oh!

0: México. García de cabeza la manda al fondo, un testarazo tremendo que vence al arquero. Nada que hacer para Belina, que se extendió, pero al final del día, báilele, báilele García, que anotaste un golazo, 1-0, México ante Panamá, Capi.
1: No, no, el coraje que ha de estar haciendo el entrenador panameño, el jugador más bajito, a ver, la jugada es espectacular, el desborde por el sector derecho, el centro con toda la ventaja, para el desborde lo hace Aceves, mete un gran centro con toda la ventaja para García. Pero, y García hace un remate espectacular, le alcanza a tocar a Evelina, pero no, la potencia que le mete García lo vence. Pero vaya, García es el más chaparrito de México y los centrales de Panamá le sacan una cabeza al futbolista mexicano, se queda un parado viéndolo, sin ir por la pelota y sin incomodarlo. Gran jugada del cuadro mexicano, y qué importante ir arriba en el marcador cuando apenas va empezando el partido. Te da la posibilidad de controlar mejor el juego.
0: Es correcto, ahí está, lo mencionaba el Capi, Gael García con su 1.68 apenas de estatura. Me extraña porque los defensores del cuadro panameño, digo, tampoco son tan altos, pero 1.73, 1.79, 1.78, Capi. Y ahí está García.
1: ¿Quién es el 79, Bernal?
0: El de 1.79 es Kevin Quintero.
1: Ah, Quintero.
0: Sí.
1: Quintero es el que estaba más cerca y es el más alto de los tres que acabas de mencionar. Se le quedó viendo. O sea, sí. En ningún momento. A ver, si el tema de los centrales es, si ya no vas a ganar la pelota, o sea, porque ya te ganó la posición, por lo menos saltas e incomodas. Se le quedó viendo, entonces ni siquiera incomodó a García, que remató con muchísima facilidad.
0: Así es, viene el centro desde la izquierda para mal ataque, el remate de cabeza que se va apenas desviado. Estaba completamente solo y su alma Bernal, entrando por ese costado, el jugador que hoy funge de visitante administrativo. Hablamos de los panameños, por poco le meten un susto allá a Camacho. Al final del día, la pelota pica y sale por un costado. Este Gael García no es el actor, es el futbolista, pero sí fue actor de método. Capi dijo, yo tengo que actuar como un delantero de 1.80 de estatura, ¿no? Y metió el gran testarazo, ¿no? Tremendo lo de Gael García.
1: Es que el gesto de Gael es espectacular, porque frena la carrera para tomar impulso y después tira el cuerpo hacia atrás para decirle sí a la pelota y le imprime. Si de por sí el centro ya venía con potencia de Aceves, que fue muy bueno, todavía le imprime más potencia en el remate Gael García. Y por eso Belina, que se tira bien, ya no puede sacar la pelota. La alcanza a tocar, pero lo vence la fuerza del remate. Gran gesto técnico, tanto de Aceves en el centro como de García en el remate.
0: México lo está ganando 1-0, 10 minutos de tiempo corrido. Gracias por su compañía a través de la gran cadena W de Claro Sports. En Claro Sports para 17 países del continente americano. Gracias, muchísimas gracias. Acá la está manejando el conjunto mexicano con Ochoa. La pelota por el costado de la izquierda, tres cuartos de cancha, la viene manejando justamente Gael García, que pisa la pelota, decide tocar para atrás, donde manejaba Parra, y Parra va para capitán Ochoa. Diego, en corto con Telles. Trata de cambiar el ritmo Telles, ve que nadie se le mueve al frente, decide tocar hacia el costado, está metiendo en un broncón a Velázquez. Velázquez alcanza a seguir avante de forma tremenda, con mucha personalidad, y ya va para atrás con su arquero, que rápidamente se apoya con capitán Ochoa. Ochoa levantando la cabeza. Explotó el estadio y después una calma tremenda. Hay mexicanos en este Moca 85, pero poco ruidosos, que le echen ganas, Capi, ahí para que la selección mexicana se motive.
1: Sí, completamente, ¿no? Han sido acompañados en todos los estadios los futbolistas por sus familiares, por la gente. Hemos visto banderas, escuchamos a la gente también entonar el himno. Vaya, han sido acompañados y la realidad es esa, ¿no? O sea, tener la posibilidad de participar. Fíjate, a mí no me dieron la posibilidad de participar en los centroamericanos. La gente directiva de Pumas en ese momento no me prestó, digámoslo así, pero después tuve la oportunidad de jugar unos panamericanos, y no hay nada como representar a tu país en una justa donde estás peleando por medallas, y yo creo que de las mejores experiencias de mi carrera, Luis, fue estar en el podium, ganar una medalla de oro y escuchar el himno nacional. Así que ojalá estos jugadores que lo están mostrando en este inicio tengan esa posibilidad y la peleen con todo.
0: Perfecto. Por el momento, México con este resultado avanzando a la final y asegurando medallas en estos Juegos Centroamericanos y del Caribe. De lo que se perdió el tricolor, Capi, a que no te dejara ir Pumas, ¿no? En esos juegos. Defensa pues bueno. Tremendo, Capi,
1: Ah, muchas gracias, hombre. Muchas gracias, Luis. Sí, la verdad es que lo platiqué en su momento con con Carlos de los Cobos, que era el entrenador de esa selección en los Juegos Centroamericanos. Fueron en Venezuela, precisamente Venezuela ganó la de oro, México perdió la final con ellos, ganó la medalla de plata. Pero bueno, son las circunstancias, al no ser una fecha FIFA, no había la obligación de los clubes de prestar a los jugadores. Pumas estaba viviendo una situación complicada, Luis, cerca de la zona de descenso, entonces pues no me permitieron poder acompañar a la selección en ese momento.
0: Ataca Panamá, costado de la derecha, dentro del área, hasta aparece buena diagonal, ahí está la barrida por parte de Parra para evitar cualquier peligro. Ahora trata de salir el conjunto mexicano con Mojica, que se apoya bien atrás, y vendrán con banderas desplegadas. Veremos un trazo largo por el costado de la derecha, acá ataca México, trataba de quedarse con esa esférica Fava, pero la cobertura fue fantástica por parte de Muñoz, el dorsal 14 panameño, que trata de salir jugando hacia el frente con Díaz, termina regalando la pelota, bien, ahí está presionando México, al momento de no tener la pelota, Capi, están cerrando muy bien los espacios al cuadro canalero. Esto lo ha hecho muy bien Arce, me parece, durante todos estos Juegos Centroamericanos.
1: Sí, es una realidad que México, aunque han tenido lapsos en algunos de los partidos donde el rival lo ha superado y ha sufrido, también trabaja muy bien el tema de la presión y la recuperación de la pelota, y ha trabajado bien los centros, Luis. Esta última jugada, la mejor de Panamá hasta el momento, fue por un costado, el sector de la derecha, le ganaron la espalda precisamente a Cebes, que le gusta ir al ataque, y terminó cruzándose de muy buena manera Parra. O sea, hace una barrida espectacular porque ya estaba atrasito de él el futbolista de Panamá, ¿no? México tendrá que tener mucha atención y concentración, sobre todo si le ganan la espalda, cómo resolver las cosas si llega el centro del área.
0: Pérez para atrás con Ochoa. Pérez, uno de los autores del gol en esta justa centroamericana. Hay que recordar que marcó el empate a uno contra República Dominicana, que salvó el cuadro mexicano del papelón en ese encuentro. Los goleadores del conjunto mexicano, cuando se está marcando una infracción, bueno, tres de Tayel Jiménez, que se destapó el partido pasado con hat-trick tremendo contra el cuadro guatemalteco, uno de Mojica, de Pérez y de Roger González, que también se mandó un golazo en el encuentro pasado contra Guatemala. Del lado de Panamá hay que tener mucho cuidado.
1: El de mi tocayo con fortuna, ¿te
0: sí,
1: acuerdas?
0: Señor, sí, sí, sí.
1: Le costó un mundo ese partido a México contra Venezuela. Jugó con un hombre más, casi 80 minutos, no logró abrir hasta la última jugada donde Mojica le gana muy bien el santo al defensor de Venezuela, pero cuando remata le pega en la parte posterior en la cabeza al defensor, sí, y es no. El que hace que la curva sea ya imposible para el portero venezolano. Qué importante ese gol, porque provocó que México quede en primero y Venezuela en segundo.
0: Es correcto. Y por ello hoy México está jugando contra Panamá y no contra Colombia.
1: Así es.
0: A quienes espera o quien es el gran favorito en la otra llave, ¿no, Capi?
1: Sí, por supuesto. Aunque Venezuela no juega mal, ¿eh?
0: No.
1: Venezuela juega bien y México le terminó sacando la victoria con dificultades. Pero sí, la verdad es que de lo que hemos visto también del cuadro colombiano, creo que sí está un escalón arriba de los venezolanos.
0: Sí, señor. La viene manejando el cuadro mexicano. Pérez hacia el costado, de la izquierda, a la altura de la media cancha. Minuto 15 de tiempo corrido. Muchísimas gracias por su compañía a través de la multiplataforma de Claro Sports y de la gran cadena W. Joaquín Beltrán, el capitán, en comentarios, análisis, acá el trazo largo. Esta parece buena. Veremos qué es lo que puede hacer Mojica por el costado de la izquierda. Sale del área y toca en corto con Fava. Y después la pelota para atrás. Pérez trataba, la tocan con Telles. Y Telles va un poquito más atrás. Circula de nueva cuenta Gael García. Telles ahora. Pérez. Pérez aguantando. Telles va para Vázquez, quien pone el trazo hacia el frente, quiere México, esta es falta, un recargón que mueve rápido el cuadro mexicano, van por la izquierda, la pelota dentro del área, parece interesante, la cobertura de Morales es fantástica ahí para llegar a cerrar el espacio y por consecuencia Panamá evita que los agarren mal parados. México todavía con el balón, Vázquez le puede pegar, saca el trazo dentro del área, ¡cabezazo! ¡Mojica! ¡Gol!

0: México. El balón se va al fondo al 17. Una tremenda jugada por parte del conjunto mexicano. Vázquez, que levantó la cabeza en tres cuartos de cancha, puso el trazo vertical dentro del área. Ahí lo esperaba Mojica y de cabeza la manda al fondo. México 2, Panamá 0. Capitán Beltrán.
1: Ah, bueno, si hablamos de cómo no nada más tirar la pelota al área, sino tirarla con calidad y con idea, tenemos el centro de Aceves para el gol de García y el centro de Vázquez para el gol de Mojica, ¿no? Porque, y además el remate de Mojica es espectacular, porque simplemente acompaña la pelota y la mete pegadita al poste, imposible para Avelina. Otra vez, los centrales de Panamá totalmente descoordinados, y eso que son más altos que los nuestros, y le están ganando en el juego aéreo. Qué clase de gol del cuadro mexicano, que la realidad es que ha sido ampliamente superior y no ha permitido que Panamá, más que una jugada por ahí, tenga la pelota, ¿eh? Amplio dominador, y ya lo capitalizó. Hay veces que domina los partidos y no logras capitalizar. México ya lo logró dos veces. Otro gran cabezazo y 2-0 para México.
0: Sí, señor, pues ahí está Mojica, segundo tanto en este certamen, el nacido el 27 de enero del 2006 con su 1.77 de estatura, delantero del Atlante, mandándola al fondo. Buen partido por parte del cuadro mexicano, ya lo ha dicho el Capi. Dominadores, Panamá como que quiere, Capi, uno que otro esbozo, pero le cuesta trabajo y el último toque.
1: De acuerdo, el único o la única jugada de peligro que tuvo Panamá fue cuando logró desbordar por el sector derecho el futbolista panameño y mandó una buena diagonal hacia atrás, pero estaba muy atento Parra. De en fuera, no se ha acercado el cuadro panameño a la portería de Camacho.
0: Panamá al abordaje, al 19 de tiempo corrido, México está pegándole 2-0 a Panamá. El conjunto tricolor llegaba como favorito a este partido, pero me parece que Panamá tampoco ha hecho mucho para intentar ir por el resultado. Acá quieren por el costado de la derecha con Morales a la altura del área grande. La termina perdiendo Morales y después comete falta. Esta es falta y será balón para el conjunto mexicano desde muy abajo, Capi.
1: Sí, desesperado el cuadro panameño, ¿no? Encuentra espacios, no encuentra posesiones largas. Y México recupera bien la pelota. Esta jugada es una jugada de desesperación, porque estaban en el área mexicana y acaba de recuperar la pelota México. En lugar de presionar y tratarla de quitar ahí, simplemente una patadita, una zancadilla y la posición para el equipo mexicano. Tiene que tener calma el cuadro panameño si quiere pensar en acortar distancias primero, pero no lo veo. Veo al cuadro ya desesperado por el buen trabajo que ha hecho México en estos primeros 20 minutos.
0: Tendrá que hacer algo César Aguilar, el director técnico del conjunto canalero. Por lo pronto, saliéndole todo al dedillo a Lalo Arce, este conjunto mexicano, que si usted apenas lo está siguiendo desde ahorita, bueno, le comentamos, en el primer partido le ganaron 1-0 a Venezuela, ya lo mencionó el Capi, con un gol dramático por parte de Joaquín Mojica. Luego de eso empataron a 1 contra Dominicana y le pegaron 4-1 a Guatemala. 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México al frente. Tratan por este costado de la izquierda relativo al ataque del cuadro mexicano. Quería Fava, lo termina desarmando muy bien Morales, pero después se equivoca. México al abordaje, parece buena, terminan derribando. Ahí cuando intentaba irse al frente Vázquez, no hay falta. Y ahora sale Panamá, esto es fuera de lugar. Estaba 2 metros adelantado Sinisterra. Se ha hablado muy poco de Sinisterra, se ha hablado muy poco de Rice, de Córdoba. Han centralizado muy poco la pelota, me parece, Capi. Lo que han intentado ha sido con Morales, con Díaz, pero se han quedado cortos los laterales panameños.
1: Los laterales y lo de Sinisterra, que es el eje de ataque, no ha tocado la pelota porque no le llega. O sea, me parece que el cuadro panameño, cuando recupera la pelota, sí intenta tener un control en el centro del campo, sobre todo por Rice, pero ya cuando llegan a la zona donde tienen que dar el pase definitivo, el pase adecuado, ahí es donde México ha trabajado muy bien, y por eso Sinisterra, pues casi no lo hemos mencionado porque no ha tocado la pelota.
0: Parra. Ochoa. La pelota desde el fondo se está jugando en territorio tricolor. 8A con el trazo largo, muy largo, va a llegar a Aceves dentro del área. La pelota pica a favor del defensor, termina dejándole la esférica de forma inteligente Muñoz a Belina, y Belina sale en cortito por derecha con Morales. Ahora de nueva cuenta con Muñoz, este para Morales, que mete la maga y que va a ir hacia la izquierda, decide tocar más hacia la derecha en media cancha, trata de circular con Arboleda en corto, la maneja el conjunto panameño. Veremos qué es lo que puede hacer en este cambio de ritmo Rice, que va con Sinisterra, de nueva cuenta la pelota para Rice. Veremos qué es lo que pueden hacer. Rice sigue, cayó en tres cuartos de cancha por el corredor de la derecha. Ahí termina marcando la infracción el jamaicano Kesla Anderson, y será balón detenido para Panamá. Son estas, Capi, que tienen que aprovechar en balón parado el cuadro el canalero si quiere meterle por ahí un susto al conjunto mexicano, porque se están viendo muy endebles.
1: Sí, y la llave para Panamá es Rice, ¿eh? O sea, es el tipo diferente, es el tipo que sabe y tiene mayor criterio con la pelota. Aquí se dio cuenta que no podía jugarla con alguien más, se animó al mano a mano y termina, creo que siendo Parra el que lo atropella y comete una falta muy cerquita del área por el sector derecho del ataque panameño. Así que veremos, ¿no? México tiene que estar muy atento en la marca. Ahí sí ya nos equilibramos en el tema de estatura, ¿no? Nuestros centrales con los de ellos que fueron a rematar. Así que veremos si le saca jugo el cuadro panameño esta jugada.
0: Cinco panameños dentro del área, todo el tricolor tratando de aguantarlos. Tres a la barrera. Veremos qué es lo que pueden armar en esta jugada. Disparo directo o cae el centro. México a tratar de aguantar el ataque rival. Vendrá Panamá, mete el silbatazo el central, la pelota viaja directa, se va por un lado. Intentó con el tiro, muy interesante Capi, pero no lo suficiente para vencer al arquero.
1: Sí, a ver, difícilmente de ese ángulo, ¿no? Tiene que ser un tiro casi perfecto. Le pega a pierna cambiada el jugador número 13, Bernal, del cuadro panameño. Me da la sensación que no pasó tan cerca como se hizo, como nos dio la perspectiva. De todas maneras, Camacho ya estaba ahí muy cerca en caso de que era la dirección de portería. Y creo que por el ángulo, Luis, no sé qué pienses tú, era muy difícil hacer gol. Creo que un centro hubiera sido de mayor peligro, ¿no?
0: Sí, no, muy complicado, Capi. No, porque estaba en la esquina del área, ¿sí? Uh-huh. Por el costado de la derecha, relativo a su ataque, sí, muy, muy, muy flojito. Pausa de hidratación, Capi, está haciendo un calor tremendo
1: en la República Dominicana. Hay que decirle, Infantino, que aquí se aplica, ¿no? No las que puso cuando el estadio estaba a 18 grados, ¿no? Aquí sí están a 40 casi, humedad importante. Aparte, los partidos han sido en la tarde, ¿no?
0: Sí, o sea, sí.
1: El desgaste para los jugadores, además de jugar cada dos días, y reitero, Arce lo ha hecho muy bien rotando su gente partido a partido. Imagínate, tienes menos de 48 horas, perdón, de descanso cuando ya estás jugando el siguiente, y con esas condiciones no ha sido fácil, ¿eh?
0: Sí, Capi, en este momento 31 grados Celsius, Capi. Sensación térmica de 35 grados. Para que te des una idea, una humedad del 64%.
1: No, imagínate las condiciones.
0: Y son las 4:25 de la tarde en aquella zona, Capi.
1: Sí, no.
0: Bravísimas
1: condiciones. Aquí se aplica la pausa de hidratación. Y lo platicamos al inicio del partido, ¿no? Nada más es adaptarte a las condiciones del terreno de juego, que no están en las mejores, sino dosificar las cargas y los esfuerzos en el partido para que te afecte lo menos posible el calor y la humedad, sobre todo.
0: ¿Qué será más difícil, Capi, jugar ahí o en CU a las 12 del día? Tú que lo viviste.
1: Yo creo que, digo, son situaciones diferentes, ¿no? Aquí yo creo que el factor diferencial del calor a
0: la humedad, ¿no?
1: A la humedad, ¿no? Pero, por ejemplo, en Ciudad Universitaria aquí estás a nivel del mar.
0: Sí, claro.
1: Y en Ciudad Universitaria juegas a los 2000 y cacho metros que tiene la Ciudad de México. O sea, no es fácil jugar en esas condiciones por el calor, en este caso por la humedad, y porque evidentemente el fútbol cada vez es más dinámico. Entonces tienes que dosificar muy bien las cargas, ¿no?
0: Pero esa edad como pez en el agua, ¿no, Capi?
1: Sí, te cuesta menos. No, aparte los chavos están preparados para ello, ¿no?
0: Sí, claro.
1: Lo que pasa, mira, el tema de las condiciones climáticas no afecta tanto, o sea, no debería afectar tanto. Lo que afecta, Luis, es el poco espacio de descanso que hay entre un partido y otro. Al ser los Juegos Centroamericanos y durar tan poco, la competencia se tiene que hacer rápida, entonces juegan cada dos días. Entonces ahí muy bien Arce rotando a su gente para que tengan participación cada cuatro días, ¿no?
0: Perfecto, pues la pausa ha terminado, se mueve la pelota de nueva cuenta, 27 minutos de tiempo corrido. Gracias por su compañía a través de la multiplataforma de Claro Sports y de la gran cadena W. Joaquín Capitán Beltrán, la leyenda Uriazul en comentarios, análisis, su servidor Luis Telles, que lo acompaña en la narración, bajo la producción de Joel Moreno. Muchas, pero muchas gracias desde donde quiera que nos escuche. Les mandamos un fuerte abrazo, un saludo a todas y todos. La maneja el cuadro mexicano con Parra, saliendo con Telles por la izquierda, tocando en corto con Pérez y este prolongando hacia el frente con Fava. Veremos qué es lo que puede armar el conjunto mexicano. Balón filtrado, parece interesante. La pelota por la izquierda, buena la cobertura por parte de Arboleda. Capi, sí, que no es defensor, pero bajó muy bien para tratar de evitar el peligro que estaba provocando Fava.
1: Es que Arboleda es un jugador un poco más volante, como bien lo dices, Luis, pero ha tenido que ayudar en cuestiones defensivas porque los centrales casi no salen a las coberturas y Arboleda, con esa gran velocidad que mostró, ahora sí le complicó a Fava, ¿no? Le quiso ganar el mexicano en cuestión de velocidad, pero Arboleda fue superior y le terminó robando la pelota. Pero es lo que ha provocado México, que Arboleda por un sector y Gómez por el otro, incluso tengan que bajar más a ayudar en cuestiones defensivas que pensar en lo ofensivo.
0: Vázquez trataba el sombrerito, la pelota le quedó larga, pero Mojica alcanza a resolver cerca de la media cancha, tocando hacia el costado de la izquierda con este que es Pérez. Pérez levanta el trazo, este es buen entre líneas, parece interesante. Quería conectar con Mojica, al final del día salió bien el arquero Belina para quedarse con la pelota y ya circula Panamá desde su territorio por el costado de la izquierda con su dorsal 11 Córdoba, que se lo toma con toda la calma del mundo. ¿Sabes qué me gusta, Capi?
1: ¿Qué?
0: Que México está jugando a su ritmo, que cada que ellos quieren apretar lo hacen, sí, y meten en un aprieto tremendo a los panameños. O sea, Panamá no sabe en qué momento México va a ser un tricolor pasivo o va a ser un tri agresivo, ¿no? Como se ha mostrado en las dos jugadas de gol, que fueron incesantes adelante o con buenos toques y terminaron rompiendo las líneas rivales.
1: Sí, de acuerdo. Creo que el planteamiento, Luis, ha sido muy bueno por parte de Arce. Hay momentos, no puedes mantener la misma intensidad en la presión durante 90 minutos y más con las condiciones climáticas que ya mencionabas. Entonces, México ha entendido muy bien cuándo presionar en la salida al cuadro panameño y así es donde ha logrado los goles porque recupera la pelota en campo del rival y de repente los deja avanzar, los deja salir y empiezan la presión en el medio campo. Creo que ese es un tema que se platica antes del partido en ese plan y dices, oye, vamos a intentar 5 minutos así, damos una indicación, 5 minutos esperamos más atrás y así se ha llevado el tema a México. Lo que es una realidad es que le ha complicado muchísimo el tránsito de la pelota al cuadro panameño.
0: México llegando a morder, apenas la maneja Panamá en zona baja, ya están cubriendo todos los espacios. Tremendo el trabajo de Arce y sus pupilos. Telles con la pelota, aguantando en la media cancha por el costado izquierdo. Telles para atrás con Pérez y Pérez centraliza la cosa con Pérez, con Diego Ochoa, capitán Ochoa, que levanta la cabeza, va para Vázquez. Vázquez en tres cuartos del terreno de juego se da la vuelta y toca hacia la derecha. Aceves va a llegar y va a ir a línea de fondo. Veremos Aceves con el centro. Oh, el remate no hubo porque rechazó bien la saga. Después vuelve la recuperación por parte del conjunto mexicano. Velázquez se animaba a ir hacia adelante, lo terminan ahí pateando y el central marca la infracción.
1: Bien, el central, no sé tu opinión, Luis, del arbitraje, pero me parece que ha estado bastante bien el arbitraje en estos Juegos Centroamericanos. ¿Qué hizo el árbitro en esta jugada? Le cometen la falta al futbolista mexicano, pero no la marcó de manera inmediata porque se quedó con la pelota y ya al ver que trastabillaba vio que la pelota, no, la jugada no iba a progresar y entonces sí la terminó marcando, pero creo que hizo bien el árbitro porque si no hubiera trompicado quedaba 2-1 en ofensiva el cuadro mexicano.
0: Es correcto. Vázquez con el balón, la tiene el 10, 3/4 de cancha, la maneja México. Acá había una posición adelantada cuando buscaba a Gael García hacia el frente a Mojica. Mojica se da cuenta de que está en offside y es por ello que no hace por la pelota. La esférica se va por la línea de fondo, es de meta para Panamá, que mueve rápido con Belina. El arquero canalero aguantando, decide tocar hacia el costado, donde ya la maneja Muñoz por la izquierda. Muñoz centraliza para su compañero Bernal y este va para Belina y Belina sale hacia la derecha con Morales. Morales se quita de uno al rival, pero no puede. García recupera, filtra, Mojica en el área, Mojica se quita al arquero, Mojica remate adentro, golazo, golazo, gol. México al 32 de tiempo corrido, el cuadro tricolor se va adelante 3-0 en una gran jugada, toda comandada por el dorsal 8 que llegó a morder, la robó, filtró y Mojica también, un tremendo gesto al quitarse al arquero de encima y ya con el arco abierto mandarle al fondo, Capitán Beltrán, 3-0 México a Panamá.
1: Sí, a ver, aquí Quintero no ha entendido lo que ha sucedido. Quintero, estoy hablando del central por derecha del cuadro panameño, no ha entendido lo que es las condiciones del terreno de juego. Primero se sacude la marca de García, pero en lugar de tocar de manera inmediata la pelota, quiere conducir y se le atora, y García, que estaba muy atento y presionando de buena manera, se la roba y de manera inmediata ve que está mal parada la defensa de Panamá. Habilita Mujica a la espalda de Quintero, el otro central, y la jugada individual de Mujica es espectacular, ¿no? Se quita al portero, que incluso choca con su propio compañero, y le queda el marco abierto para definir. Yo creo que en el plan de juego de Arce estaba lo que ha hecho el equipo mexicano. Lo que creo que no estaba en la idea era, la verdad es que capitalizar las que ha tenido México y tener un 3-0 a favor al minuto 30 es, sin duda, para mi gusto, la mejor actuación del equipo mexicano hasta el momento, y además en una instancia clave porque ya es eliminatoria directa.
0: Sí, señor, México recordando en buen momento que es el amplio favorito de esta competencia para levantar el trofeo, para llevarse el oro, para subirse lo más alto del podio. Y Mojica, bueno, ya su tercer tanto en este certamen, Capi.
1: Sí, ya 3 goles del delantero del Atlante. Buenos movimientos, remates de cabeza los 2 primeros, ya con la pierna izquierda, después una gran jugada individual. Buenas cosas ha mostrado el delantero del cuadro mexicano, ¿no? Que ayer, por cierto, ganó en la League Cup al líder de la conferencia, el cuadro de Müller, le terminó ganando en Vancouver 1-0 el cuadro del Piojo Herrera, que empezó con el pie derecho su debut en la Leagues Cup.
0: Eso te iba a decir, Atlante va a tener una delantera de miedo cuando regrese Mojica ahí con Johan Julio y con este justamente dorsal número 11 aquí en el cuadro mexicano, Capi.
1: Sí, Julio, a mí me sorprendió, salía de Querétaro, me pareció que Julio había sido de los que mejor resultado dio el torneo pasado, pero bueno, no estamos en el día a día. Gran contratación en el Atlante y hace un golazo ayer Julio, sí. O sea, el control que hace y después la definición con parte interna pegadita al poste con el gol que terminó ganando Atlante a Vancouver, golazo, y aquí Mojica pues ya lleva 2 hoy y el gol que le hizo a Venezuela en la primera jornada.
0: Sí, señor, seguramente estarán viendo este partido, Capi,
1: seguro,
0: a través de la multiplataforma de Claro Sports. Y quien no lo pueda ver en tele, pues seguramente lo está escuchando en radio a través de la gran cadena W. Muchísimas gracias por su compañía. 35 minutos ya de tiempo corrido. 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Bienvenidos al juego. Está sabroso ese, ¿eh? Un 4-1, Capi. Se puede dar.
1: No, digo, se puede dar, por supuesto, pero al final de cuentas,
0: la cosa es que Panamá no veo, ¿no?
1: Exacto, o sea, sí veo que México pueda meter el cuarto gol, pero no veo que Panamá pueda hacer el primero, ¿eh?
0: Hombre, poca fe, Capi.
1: No, a ver, es lo que hemos estado analizando, no, claro, sí, señor. En el juego, ¿no? No es...
0: Es que no llegan, Capi.
1: Exacto, o sea, Camacho no ha tenido una sola intervención. Las 2 veces que ha tocado la pelota han sido para tomarla y sacar de meta, ¿no? O sea, ese es el tema. Panamá no ha generado ni una sola jugada de gol.
0: En una de esas, como contra Guatemala, Capi, un autogol, ¿no? Le puede abrir el mar.
1: Eso puede ser una equivocación del cuadro mexicano, pero no. Ha sido inoperante completamente el cuadro panameño, producto del buen funcionamiento defensivo que ha tenido México.
0: Hombre derribado en el terreno de juego. Le pegaron a Pérez.
1: Yo creo que ameritaba amarilla, ¿eh? O sea,
0: parece que sí, ¿eh?
1: Llegó tarde el futbolista panameño y le metió una plancha. O sea, el hecho de que Pérez estuviera en el suelo no era nada más para ganar tiempo. Sí, recibió una patada, una plancha del.
0: Uy, si no, sí, pisotón, sí.
1: Sí, pues, o sea, los tachones al pie de apoyo, ¿no? Me parece que en este caso, y enfrente del asistente, el árbitro tal vez le quedó lejos la jugada, pero el asistente que estaba a escasos 2 metros, pues no dijo nada, pero creo que ameritaba tarjeta amarilla.
0: Manchita ahí, ¿no? Para el arbitraje. La primera, habíamos mencionado que estaba teniendo una gran actuación. Parecería que esta podría haberse marcado con tarjeta amarilla. Al final del día, el central dice que solamente es falta. Al 37 la pone en circulación el conjunto mexicano desde abajo. La pelota la toca Camacho de esta manera, porque si no, parece ser que no la va a tocar en esta primera mitad. Reventó la esférica, la puso en medio campo y la regaló. Ataca el cuadro canalero, la viene manejando con su dorsal número 10 Gómez. Gómez aguantando el embate rival, se da la vuelta y circula. Y ya la maneja Bernal y va hacia la izquierda, donde viene Díaz. Díaz ante la marca, tocando en corto con Sinisterra. Miren dónde está el centro delantero, jugando por el costado de la izquierda porque no le llegan las pelotas. Sinisterra se quita al primero, pero bien ahí responde la defensa mexicana entre Parra y también Aceves. Le roban el mandado y viene la salida por parte del cuadro tricolor por este costado de la derecha. Sinisterra se tardó una vida, Capi. Pudo haberla tocado para atrás, pero es que realmente lo de Panamá es inoperante al frente, Capi.
1: Ya vienen dos cambios. En la primera mitad, justo ya lo estábamos platicando, lo de Sinisterra sí tuvo un momento para apoyarse, pero intentó una jugada individual y México le hizo hasta un 3 contra 1. Lo terminaron desarmando. En fin, creo que por eso el cuadro panameño, antes de que termine el primer tiempo, ya va a realizar dos cambios.
0: ¡Ataca México! Un globo tremendo para Vázquez. A Vázquez le cargaron por la espalda en tres cuartos de cancha, pegado hacia la derecha. Llegó tardísimo Muñoz, se lo lleva de corbata, Capi, y por ello se marca la infracción. Vendrán las dos modificaciones por parte del conjunto de Panamá. Observe usted que nos acompaña a través de Claro Sports. Es falta clarísima, Capi, y por ahí si no me dejas una tarjeta amarilla,
1: Sí. Al final de cuentas, la desesperación de Muñoz. Entraron el número 16 y el número 7 de Panamá. Ahorita les decimos quiénes salieron y cuáles son sus nombres. Pero el tema de Muñoz en esta última jugada, ya le había ganado la posición, creo que era Aceves, y de manera totalmente premeditada lo va y lo empuja y sí, le señor. Regala una falta, ¿no? Sí creo que pudo haber, pero no tanto como la otra del pisotón que vimos hace unos minutos, que creo que hiciera María clarísima.
0: Vázquez la mueve, pone el trazo al área, un doble cabezazo, veremos si México acá logra capitalizar, ¿no? Tellez no logró llegar a la cita, reventó el conjunto de Panamá a la cancha Collymore y Saldaña, Capi, para Panamá. Collymore que llega como el líder de goleo de este cuadro panameño con 3 anotaciones, va a tratar de perforar la puerta del tricolor. Ahora, digo, yo entiendo el tema de las rotaciones y demás, pero si tu mejor hombre no está en la cancha, hay que meterlo desde el inicio. Acá ataca Panamá, esta parece buena, diagonal por derecha, que termina cruzando todo el área grande. Parece que ya despertaron los visitantes administrativos. La maneja Gómez, dentro del área Gómez. Gómez, impacto, pelota viva todavía, trataba de llegar a la cita Bernal por la derecha, la pelota se hizo larga y salió por la línea de fondo, pero ahí está México, México por momento siendo presionado por Panamá, que ante los cambios, Capi, ya le han cambiado la cara.
1: Bueno, rápidamente cambió la cara el cuadro panameño, la mejor jugada lejos, llevando la pelota con idea, teniendo acompañamiento, y después un disparo que llevaba posición, dirección de gol, y le terminó pegando al mismo compañero, sacó a Sinisterra, después de esa jugada individual donde perdió la pelota, creo que salió el futbolista, mira, ahí está, salieron Arboleda y Sinisterra, o sea, el jugador por el sector derecho que más estaba haciendo labores defensivas, y el delantero, cuando ya nos decía Luis, entró Collymore y entró Saldaña.
0: Sí, señor. Se decepcionó el estratega, dijo, a ver, Sinisterra, para empezar, ¿qué estás haciendo por la izquierda, no? Si tú eres centro delantero, vas para afuera.
1: Hablando un poquito a favor, o sea, estoy de acuerdo, Luis. Hablando un poquito a favor de Sinisterra, llevaba 35 minutos que no tocaba la pelota, sí, no. Y se tuvo que salir de su zona para tocarla. Intentó algo diferente, sí, pero sí, ya lo sacaron de la cancha.
0: Es correcto, pues ahí está. 41 minutos ya de tiempo corrido. Gracias por su compañía. La maneja Panamá. Desde abajo sacan el trazo hacia el costado con Gómez. Por la izquierda, a la altura del área. Sigue Gómez ante la marca de Velázquez. Gómez. Gómez pisa. Gómez no puede quitarse a Velázquez, que está como un auténtico depredador ahí tratando de robar la pelota. Aún así Panamá al ataque, el trazo es entre líneas, trataban de encontrar a Bernal. Bernal, aunque hizo piernas, no pudo llegar a esa pelota para mandar el centro. La esférica se escapa y será de meta a favor del cuadro mexicano, a ponerle en circulación Camacho.
1: Pero el mejor momento, ¿no?, de Panamá en el juego estos últimos 3 minutos después de los cambios es cuando ha presionado más a México, cuando ha recuperado la pelota y cuando ha estado más cerca del área de Camacho. Sí, ya, señor. Por lo menos terminó una jugada.
0: Es correcto. Acá lo último que tiene que hacer el cuadro mexicano es confiarse, Capi.
1: De acuerdo.
0: No, o sea, por más que un 3-0 y demás, nunca, hasta que el central pite, esto no se acaba. necesitan ir con todo hacia adelante, seguir atacando, seguir defendiéndose bien, seguir mordiendo bien, porque ya vimos que Panamá con la pelota después de las modificaciones, bueno, le cambió el rostro y puede llegarles a hacer daño.
1: Sí, o lo que está haciendo, lo que mencionas, no renunciar al ataque, ir a buscar más, o lo que está haciendo el cuadro mexicano, defiéndete con la pelota en los pies. Ten posesiones largas, movilidad, si no te presionan, no te deshagas del balón. O sea, quitando esas dos últimas jugadas donde Panamá mostró cierta sensación de peligro, creo que México hasta el momento ha hecho un primer tiempo redondo.
0: Acá Vázquez robando la pelota, después la pierde. Pero ahí está otra vez el conjunto mexicano respondiendo en el terreno de juego. 3-0 lo está ganando. Un partido relativamente fácil. Las tres de peligro que ha generado México, las tres las ha mandado a guardar.
1: Sí.
0: Ha sido prácticamente perfecto al momento de tocar la última zona el conjunto mexicano. Algo que se le hacía ahí mención, Capi, no se subrayaba. En el primer partido que tuvieron contra Venezuela, donde manejaron la pelota a placer, tuvieron muchas jugadas de peligro y solamente lograron mandar a guardar una. Parece que México, después del encuentro contra Panamá, han aceitado motores y están con todo al frente. Acá el que intenta es Panamá. Van hacia adelante. Trataba de poner un balón Gómez a la altura del área grande. Recuperaba México, acá parecía falta sobre Vázquez, el central y se levanta Sellande, viene Gómez, ante dos Gómez, no puede contra Aceves, ahí el 2 contra 1 tremendo de Aceves y Velázquez y luego sale México, este tiene que ser amarilla, Capi, falta sobre Mojica,
1: no,
0: se le escapaba ahí a Muñoz se le monta encima y el central dice, voy a hacer como que no vi nada, Capi, no nada más ahí la falta sin tarjeta amarilla, pero esto era infracción, capitán.
1: O sea, pero esto era un tema ya de reglamento, aquí sí ya es un tema, o sea, hay jugadas de apreciación donde si el árbitro no vio el pisotón, bueno, simplemente no lo amonesta, ¿no? Pero hay jugadas de reglamento y aquí es clarísimo, Muñoz le gana la jugada Mojica y le termina jalando la camiseta, evita que la jugada progrese y era una tarjeta amarilla clarísima. No la sacó el árbitro, se quiere llevar el partido sin tarjeta hasta el momento, pero me parece que por lo menos esta era la más clara, así de rutina, y simplemente no sacó la amarilla.
0: Porque aparte se iba Mojica por toda la banda de la derecha, Capi. ¿Eh?
1: Se iba solo, tenía 30 metros para llevar la pelota.
0: Capitán Ochoa desde abajo, en corto con Velázquez. El cuadro tricolor desde el costado derecho, un trazo largo de Velázquez buscando a Mojica. Mojica y Muñoz traen pleito casado, Llegan, se empujan. Se mete en el jalón, Capi. Acá una infracción de Mojica sobre Díaz, pero andan ahí dándose sus piques entre el 14 y el 11.
1: Oye, bueno, pero por lo menos en esta jugada de Mojica con Díaz mantuvo el mismo criterio el árbitro, porque ya se iba Díaz y le metió un jalón Mojica que para mi gusto también era de tarjeta amarilla. Entonces, bueno, por lo menos ya fue parejo para los dos equipos y no sacó tarjetas.
0: ¿Será que dejó la tarjeta en el vestuario, Capi? Por eso no.
1: Eso da, las va a recoger ahorita al medio tiempo.
0: Correcto.
1: 2 minutos agregaron, Luis.
0: Perfecto, Capi. La maneja Panamá. Veremos qué es lo que pueden armar por este costado derecho. Intentaba Saldaña, el recién ingresado. La pierde en 2 ocasiones. México la maneja con Pérez. Estamos en territorio tricolor. Acá una infracción. Le pegaron fuerte a Telles, me parece que ahí se lleva las manos al rostro. Cojea un poco. Pero debe tener cuidado también el árbitro central, Capi, con las pataditas, por más leves, ¿no? Que sean, al final del día te puede provocar que el partido se te salga de las manos, ¿no?
1: Sí, fíjate, aquí el árbitro muy atento, a ver, le terminan pateando a Telles, pero el árbitro muy atento le dice a Telles, entra la gente, te vas 1 minuto fuera, y entonces luego el futbolista mexicano se paró, pero sí, también recibió ahí una falta. Sí, la verdad es que parece que el árbitro tiene la idea de, en lo posible, no sacar tarjetas del partido de hoy, aunque ya por lo menos una ha sido clarísima.
0: Uy, cuidado acá, ole, tremendo, a sangre fría por parte de Camacho, llevándose al rival que le venía como un auténtico toro en vestirlo, Capi. Arriesgando muchísimo Camacho. El central dice que no hay tiempo para más. Ni siquiera deja que lleguen los 2 minutos que agregó, Capi. Dice al 46 y medio, ¡vámonos a descansar! 3-0 le está ganando México al conjunto de Panamá.
1: Merecido hasta el momento el resultado del cuadro mexicano por lo visto en la cancha, Luis. Y vamos a una pausa y regresamos.
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0: Estamos de regreso, muchas gracias por su compañía. México le está pegando 3-0 a Panamá. Tantos de García, Gael García al minuto 7 y doblete de Mojica al 16 y al 31. Joaquín Capitán Beltrán en comentarios, análisis. Luis Telles, quien te lleva la narración de este encuentro. Capi, ¿cómo has visto la primera parte?
1: A ver, la verdad es que el plan de juego del cuadro mexicano fue muy bueno. Creo que analizó de manera perfecta Eduardo Arce y el Gringo Castro y Carlos Cariño y todo su cuerpo técnico al rival. Y además ha capitalizado, ¿no?, las jugadas que ha tenido para ir arriba 3-0. Ha tenido esa contundencia que, como bien decías, tal vez le faltó contra el cuadro venezolano, ¿no? El primer gol, producto de esa buena presión del cuadro mexicano en la salida de Panamá, y recupera la pelota. Aceves hace una gran conducción por el sector derecho, se quitó la marca, llegó a línea de fondo. El centro es perfecto porque va con la comba hacia afuera para beneficiar el movimiento del compañero. Y lo de García, ¿no? O sea, frena su carrera, pega el salto en el momento justo, le dice que sí a la pelota con todavía más potencia de la que lleva el centro. Y aunque Belina se tiró y tocó la pelota, lo venció la velocidad y la fuerza. Gran jugada del cuadro mexicano. Aprovechando un poquito, no quiero demeritar la gran jugada porque creo que es más mérito de los mexicanos por la jugada que hicieron.
0: Claro.
1: Pero sí aprovechando un poco la deficiencia en la marca de los centrales panameños, que lejos de ir a incomodar, solo se quedaron viendo.
0: Aparte habían dos centrales cerca de Gael García.
1: Capi. Dos, de acuerdo.
0: Dos hombres. Sí, sí. Uno que le queda atrás y otro frente a él. Ninguno de los dos hizo por la pelota. Belina se ve vencido en esa oportunidad. Y por ello se iba adelante el cuadro mexicano. En el segundo tanto, repite la dosis, el centro de Vázquez desde tres cuartos de cancha por el

0: Repite la dosis, el centro de Vázquez desde tres cuartos de cancha por el centro, Capi, una muy buena pelota cerca de los linderos del área y manchón penal. Ahí llega el buen remate de cabeza por parte de Mojica y la manda a guardar, ¿no?
1: Sí.
0: En una gran jugada también del cuadro mexicano.
1: Y es que, a ver, el por eso hablábamos de no nada más tirar la pelota al área a ver qué sucede, sino tirarla con intención. Mientras que el centro de Acevedo fue pegadito a la línea de meta hacia atrás, El de Vázquez es del ¿qué será? Unos 10 metros afuera de la media luna.
0: Sí.
1: Flotadito al movimiento que hace Mojica atrás de los dos centrales que otra vez estaban lejos de la marca, pero se lo puso ahí, en medio de los dos, y Mojica hace un gran remate. O sea, centros con intención, bien ejecutados y después bien rematados. El primero por García y el segundo por Mojica, que la puso pegadita al poste. Pegó en el poste y entró. Otro gran gol del cuadro mexicano.
0: Y bueno, García, al igual que Mojica, que andan en plan grande, ¿no? Aprovechaba que la pelota le quedaba atrás al rival en un intento de salida por la derecha. Ahí recupera a Gael García, filtra un gran balón para Mojica. Este se quita al arquero y la manda a guardar ya con el arco abierto, demostrando que también México en el tema de la presión, Capi, ha sido muy importante, ¿no? Ese pressing para poder incomodar a los panameños a la salida y poder hacerles daño, ¿no?
1: Sí, ahí se equivoca rotundamente Quintero porque ya se había sacudido la mano, o sea, ya lo había dejado atrás a García. Tenía con quién tocar la pelota, pero quiso conducir y aquí sí, las condiciones de la cancha hacen que Quintero pise la pelota en lugar de que la pueda arrastrar. Y García, que estaba muy atento, aprovecha esta situación, la recupera, rápidamente habilita a Mojica, que se quita el portero y con pierna izquierda mete el 3-0. Intentó Panamá con los cambios, tuvo ahí un par de acercamientos, pero la realidad es que México ha dominado y ha controlado estos primeros 45 minutos.
0: 3 disparos, Capi, a puerta por parte de México, 3 goles.
1: Ah, bueno.
0: 100% tremendo lo del cuadro mexicano. Hacemos pausa, no se vayan, quédense. Se viene lo mejor a través de la gran cadena W y de Claro Sports. México le está pegando 3-0 a Panamá. Es la semifinal de los Juegos Centroamericanos y el Caribe, Santo Domingo 2026.
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2: Estadio Moca 85. En la ciudad de Moca, en RD. Gracias por su compañía a través de la multiplataforma de Claro Sports y de la gran cadena W. Son las semifinales del fútbol masculino. Más al rato se va a estar enfrentando el cuadro de Colombia ante Venezuela, en un encuentro que promete sacar chispas, que promete ser emocionante. Dos selecciones sudamericanas por el boleto a la gran final del certamen, Capi. Dos selecciones que para nada van a ser fáciles, porque decimos, bueno, Colombia puede ser el más complicado, pero tampoco hay que confiarse de Venezuela, lo que puede llegar a hacer en una hipotética final contra el cuadro mexicano.
3: Sí, a ver, a Venezuela la ventaja es que ya jugaste contra ellos, ya los enfrentaste y ya te diste cuenta que te costó trabajo, ¿no? Porque aparte, reitero, jugaron casi 80 minutos con hombre más y México no pudo hacerlo valer hasta el 92. Y Colombia es un equipo compacto, bien trabajado, ¿no? Creo que de una mayor calidad técnica, así que cualquiera que sea el rival, creo que México tiene claro que no va a ser sencillo en caso de que avance, aunque este partido lo tiene controlado. Y una ventaja, tal vez mínima, Luis, pero pues es que va a tener un poquito, unas horas más de descanso, ¿no? Con respecto a los otros dos, porque tú vas a terminar el partido acá y ellos apenas van a estar jugando y las condiciones climáticas son difíciles aún ya entrada la noche en República Dominicana.
2: Sí, de acuerdo. De acuerdo, pues ya está por arrancar la segunda mitad. En tema de estadísticas lo mencionábamos, México perfecto, 3 de 3, 3 disparos, 3 goles, 100% ahí en el tema estadístico. Hablamos de Panamá, 6 intentos son los que tienen la aplicación de los Juegos Centroamericanos y del Caribe. Dos fueron bloqueados y no terminaron yendo con dirección a puerta, los otros, bueno, fueron a cualquier lado, ¿no? Pero Panamá de a poco se asienta, de a poco intenta, quiere, ¿no? Algunos esbozos por los costados, Capi, centros interesantes, balones dentro del área, diagonales que también han salido, pero no han logrado capitalizar los dirigidos por el señor César Aguilar. Se vienen dos cambios, me parece, por parte del cuadro tricolor. Habrá que estar atentos. Y uno de Panamá. Mueve sus fichas el Lalo Arce al ver que el partido está prácticamente hacia su favor, pues obviamente tienes que darle descanso a ciertos jugadores, ¿no, capitán? De cara a la gran final.
3: Sí, no, al final de cuentas tienes el partido controlado 3-0. Tienes en puerta la posibilidad de una final, o por lo menos de un partido donde vas a pelear medalla, ¿no? En caso de que a México le revirtieran el resultado, que se ve complicado, de todas maneras tienes que volver a jugar con la posibilidad de ir a una medalla. También hay un cambio por parte del cuadro panameño. Ahorita ya les estaremos platicando quiénes son los futbolistas que salen. Mira, ya vi por allá afuera a Parra, ¿eh? Parra es uno de los que sale, entonces lo vamos anotando. Y entrará Navarrete en su lugar. Y tenemos cuál es el otro futbolista de México que ya nos salió al segundo tiempo. Y bien, no sé, Arce, rotando gente y tratando de que todos tengan descanso para tener a todos elegibles y en la mejor versión para una hipotética final. Casualmente los dos equipos ya estaban en el terreno de juego y ahora sí los árbitros fueron los que tardaron en salir.
2: Es correcto, Capi. Es que dicen que cuando el cuerpo llama, Capi, pues hay que atender.
3: Hay que atender, ¿no? Por supuesto, sí, sí. Hay que salir ligero al campo.
2: Es correcto. Pues ya se vienen las modificaciones por parte del conjunto mexicano. Bueno, entra Cerrato con el dorsal número 18. Se va Gael García, el autor del gol. Y también que puso una asistencia para uno de los tres tantos del cuadro mexicano. También abandona el terreno de juego Ochoa. Capitán Ochoa, Capi. Para que entre a la cancha Navarrete.
3: Me confundí del 6 con el 8. Era García el que estaba en la cancha, no Parra. Parra sí sigue en el terreno de juego. Y Ochoa, que no sé si en la aplicación te dice, no sé si le sacaron una tarjeta amarilla por retrasar el juego. De repente el camarógrafo como que no nos da mucha información al respecto.
2: Si de repente anda por otro lado, ¿no? Pero bueno, dice el central que es momento de que la pelota vuelva a rodar. Muchísimas gracias por su compañía. Joaquín Capitán Beltrán en comentarios y análisis. Luis Telles, quien tenía la narración de este partido bajo la producción de Joel Moreno. Y un equipazo de Claro Sports y de la gran cadena W para llevarles a ustedes este encuentro de semifinales de los Juegos Centroamericanos y del Caribe. Santo Domingo 2026, México goleando. Se fue, bueno, nos pusieron ahí arriba Sinisterra, pero ese cambio ya tenía un ratote. Blas Pérez fue el que ingresó al terreno de juego, cambio por parte del cuadro canelero con su dorsal número 6.
3: ¿Blas Pérez?
2: Sí, señor.
3: Seguro es hijo de Blas Pérez, ¿no? Aquel futbolista de selección de Panamá, digo, por el nombre y el apellido. O a menos de que... Exacto, el papá se apellide Pérez y era fan de Blas y sí le puso a su hijo. Pero bueno, al final de cuentas, homónimo de aquel futbolista que incluso jugó en algunos equipos de la Liga MX.
2: Sí, señor. Mira, ahorita estamos ya checando. A ver si por ahí tenemos algún dato. Si es Blas Pérez Jr., Capi.
3: Sí,
2: Blas pues Pérez Jr. acá tocando la esférica. El conjunto mexicano trataba con Vázquez. Termina dándose la recuperación del conjunto panameño. Mandan el trazo largo. Trataban entre líneas. Bien, se termina revolviendo ahí la saga defensiva con Navarrete para sacar la pelota por el costado de la izquierda, donde ya la maneja Pérez. Jonathan Pérez, el mexicano, apoyándose con Telles. Pelota para atrás, aguardando el conjunto tricolor. En su momento me preguntaba si había algún amonestado durante la primera parte. Le confirmo, le sacó una amarilla a Diego Ochoa.
3: ¿Ves? Sí, retrasó la toma, no se notó, pero por el gesto de Diego Ochoa, y fue por retrasar el juego.
2: Sí, señor. Ahí está, acá ataca Panamá. Este es bueno el disparo, que va cruzado, se animó a ir hacia adelante con su dorsal 14, Muñoz, entrando dentro del área. Sacaba el disparo y el arquero maneja bien desde abajo y trata de salir jugando con Pérez. Pérez se apoya para atrás. México al abordaje, Panamá aguantando. Estaba cerca Gómez ahí tratando de evitar la transición. Al final del día, México quiere por el costado de la izquierda. Se apoya para atrás, donde ya maneja la pelota Navarrete, el recién ingresado. Pérez, Navarrete. Navarrete en corto. Circulan el balón hacia el frente. Tratan entre Tellas y compañía. Es importante que jueguen fácil, Capi, para evitar cualquier robo de pelota y que Panamá les haga daño.
3: Oye, no alcanzo a distinguir, ya tenemos los cambios de México, la salida de Ochoa, la entrada de Navarrete y la salida de García por ese rato. Entró Blas Pérez, pero no alcanzo a distinguir cuál fue el futbolista panameño que salió. Digo, sabiendo que ya había hecho Panamá dos cambios en el primer tiempo.
2: Ahorita checamos, Capi. No te preocupes.
3: Es que la aplicación se tarda un poquito en actualizarla.
2: Sí, no, 3 días hábiles, ¿no? Pero bueno, por lo pronto... Acá ataca Panamá, se quejaban de una infracción, le llegaban tarde ahí sobre la pierna a Gómez, el central no marca nada, la pelota la maneja desde abajo Belina, quien circula por el costado, revientan la pelota, van hacia adelante buscando a Gómez, rechaza la saga tricolor con Navarrete, intentaba Telles, termina cometiendo la infracción, cayó derribado Rice, que ya mueve rápido, Panamá intenta. La maneja Díaz le pegó, termina siendo rebotada en la espalda de un rival y la pelota se la queda sin ningún problema a Camacho en un nuevo intento por parte de Panamá. Me parece que ha cambiado la cosa, Capi, Panamá tratando de ir hacia adelante.
3: Me parece que bueno, sí, evidentemente Panamá ha tenido sus mejores momentos en este segundo tiempo. Presiona más al equipo mexicano, recupera la pelota en cancha de los nuestros. Y ya inquietó, ¿no?, de manera importante la portería de Camacho. Me da la sensación, yo no alcanzo a distinguirlo, que salió un central. O sea, que Panamá cambió su postura de tener una línea de 5 a tener una línea de 4, ¿no? Al final, y entonces ahí adelantó líneas. En lugar de tener esa línea de 5, 4 volantes y un delantero, parece que cambió a un 4-4-2, ¿no? Con Colimor ahí adelante y con el mismo Saldaña.
2: Sí, señor. México aguantando el embate del rival en estos primeros 5 minutos. Estamos ya en el 50 de tiempo corrido. Muchas gracias por su compañía. Panamá por la derecha, dentro del área, pedían penal, el central no marca nada, será saque de meta, caía un hombre del cuadro canalero. Vemos en pantalla ahí al dorsal 6, Blas Pérez, que se metía como cuchillo en mantequilla por ese costado derecho. Parecía que lo cargaba, que lo cargaban, pero el central dice que no hay nada, que se levante y ande.
3: Sí, fue un pequeño choque, pero sí, Blas no. Pérez lo exageró. Y sí, cambió, vea, la postura completamente 4-4-2. No alcanzo a distinguir cuál fue el futbolista que salió, ahorita lo decimos. Pero Blas Pérez ya fue a acompañar ahí a Collymore como el segundo eje de ataque y bueno, buscó tácticamente cambiar el entrenador panameño para ver si logra equiparar las cosas. Y ha tenido los mejores minutos del partido en estos momentos.
2: Sí, de acuerdo. ¿Sabes a quién no veo, Capi?
3: ¿A quién?
2: Al dorsal número 11, a Córdoba. A ver acá, intenta México por la derecha, el centro que iba a segundo palo, buscaba Mojica, termina rechazando la saga. Sí, me parece que es Córdoba el que termina saliendo de la cancha, por Pérez.
3: Sí.
2: México al abordaje, tres cuartos de cancha, sector central, esta es buena, balón filtrado entre líneas, alcanza a rebotar en la defensa, todavía México quiere con Aceves, que se metía por derecha al corazón del área, no alcanza, se cae el disparo porque bien se revuelve la saga con Díaz, que termina reventando la pelota. Viene Panamá, veremos qué es lo que puede hacer en el intento de salida. Llegó Telles, viene a cerrarle el espacio y después con falta termina negociando el movimiento desde abajo el conjunto de Panamá, que toca rápido, van hacia el frente, tres cuartos de cancha, autopase por izquierda, veremos qué es lo que pueden hacer acá. Collymore, el centro, al corazón del área, ahí llegaba el intento por parte de Gómez, que le hace un extraño la pelota, no puede quedarse con ella Capi, y el rebote le cae sin ningún problema a Camacho.
3: Sí, a ver, creo que México tiene que corregir. Aquí la condición de la cancha es la que evita que Gómez haga un buen control. Le bota mal y termina rebotándole a él la pelota en la espinilla y Camacho haciéndose el balón. Pero sí, México no ha encontrado la mejor versión en el tema de tener la pelota en esta segunda mitad. Y eso lo ha aprovechado el cuadro panameño, que ya tuvo ahora sí un par de oportunidades muy claras. No, mira, ahí está Córdoba, ahí está el 11. Es un central el que salió acá. ¿Ya lo viste? Ahí está el jugador número 11, Córdoba, por el sector izquierdo. El que yo no alcanzo a distinguir es a Muñoz. O ¿sabes quién? A Bernal. Pero bueno, okay. Es que los números nos quedan un poco lejos, pero Córdoba sí está jugando del sector izquierdo.
2: Perfecto, Capi. Yo creo que en algún momento la aplicación se va a actualizar, Capi, nos daremos cuenta quién. Pero por lo pronto, México acá, tremenda la jugada entre dos hombres tratando de salir jugando rápido el conjunto mexicano. Se enciende la afición mexicana en su mayoría. Hoy México no solamente jugando como local administrativo, sino también en la grada. Entre familiares y uno que otro aficionado perdido por aquella ciudad de Moca, alentando al tricolor, que acá está bajo ataque. Trata Panamá, quería hacerle entre dos hombres Gómez, termina saliendo avante, tocando en corto. De nueva cuenta Gómez, le cayó en dos a la marca, Gómez sigue, Gómez intenta, pedían falta, no hay nada. Dice el central, juega y termina reventando la esférica Navarrete. Navarrete en corto con Mojica. Mojica va y se apoya con Fava. ¡Qué patadón sobre Fava, Capi! Esta tiene que ser de amarilla.
3: Bueno, por fin, ¿no? Por fin llegó tardísimo Quintero, el jugador número 5, que ya había pedido a gritos una tarjeta amarilla, no se la habían dado. Por fin la saca el árbitro central. Llegó tardísimo y le metió un tremendo patadón a la zona de espinilla a Fava, el futbolista mexicano.
2: Sí, señor. Se duele fuerte Fava y es que sí le pegaron con todo, la asistencia no ha entrado a atenderlos. Vemos la reiteración a quien nos acompaña a través de la multiplataforma de Claro Sports. Fava metió el pie a esa pelota y bueno, lo terminaron planchando. Quintero amonestado, el dorsal número 5 del conjunto de Panamá. Y México se lo toma con toda la calma del mundo. Para buena fortuna Fava se levanta, sería complicado perderlo de cara a una hipotética final donde México ya estaría amarrando medalla o de oro o de plata. Obviamente el conjunto de Lalo Arce obligados a ganar el oro sí o sí, porque me parece que este conjunto tricolor tiene con que acá Mojica quería el autopase en tres cuartos de cancha, se durmieron totalmente los centrales y se la ganan y ataca México dentro del área, quería hacerla solito y su alma Cerrato al final del día pisaba la pelota y lo terminan desarmando. Pero qué manera tan fría y tan terrible, Capi, por parte de los panameños, los dos centrales, de solamente quedárseles mirando la pelota. Que acá atacan, viene el centro, el remate que se va por un lado. Había posición adelantada, Capi, ante el disparo de Blas Pérez, que la mandó por un lado. Pero ahí está Panamá en el desdoble.
3: Sí, pero no ha encontrado México en ese... Todo lo bien que lo hizo en el primer tiempo en la cuestión de presión y de estar cercano a la marca, no lo ha encontrado en esta segunda mitad. Sobre todo por el sector izquierdo, Panamá ha encontrado ciertos espacios y no ha logrado capitalizar. Aquí Blas Pérez estaba adelantado, pero al anterior que tuvo Gómez le terminó rebotando. O sea, México tiene que corregir el no cederle espacios al cuadro panameño para no verse sorprendido. Sobre todo, un gol ahorita podría poner un poco más complicada la cosa por todo el tiempo que queda en el reloj.
2: Confirmado en la aplicación, Capi, quien abandonó en efecto fue el dorsal 11, Córdoba, por parte del cuadro panameño.
3: Bien, gracias que lo actualizaste. Entonces el que sigue en la cancha es Bernal con el 3 y Miguel. Es que los números de Panamá están como muy delgaditos todos.
2: Sí, señor.
3: Venga.
2: A eso súmele el extraño jersey que os sacaron, ¿no? Con
3: sí,
2: ese color. Hasta un helado se antoja, Capi, al ver.
3: Sí, cierto.
2: El jersey, sí. Y el calorón que se ve que está haciendo en aquella zona. Que una patadita, falta. Infracción que mueve rápido el conjunto mexicano. Se durmieron los panameños también. El camarógrafo que la mueven hacia adelante. Ataca México. Parecía buena. El pelotazo fue demasiado largo.
3: Bueno.
2: Rescató el arquero. Sí. Se durmieron todos, Capi.
3: No, de milagro no fue gol porque entonces no lo hubiéramos podido platicar porque se quedó viendo al jugador mexicano que recibió la falta el camarógrafo y hasta que tenía la pelota el portero Belina movió la cámara, ¿no?
2: Es interesante y sí se aplaude, Capi, ¿no? La forma que ha hecho ágil el partido, el central, cuando tiene que darle de la ventaja, la da. Cuando ve que se aviva un equipo, lo deja seguir, ¿no? Ha sido interesante lo que ha hecho el jamaicano Kesla Anderson. Acá ataca México, quieren con Fava. Fava por poco le arranca el jersey ahí a Morales y bueno, se marca la infracción.
3: Viene un cambio más por el cuadro panameño, no sé si lo va a permitir el árbitro, ya estaba ahí en la banda. Y sí, creo que lo único que le ha... O sea, me parece y estoy de acuerdo, Luis, el tema de la fluidez. Y creo que eso a veces le hace falta al fútbol. Pero sí, creo que las dos tarjetas amarillas de primer tiempo, una para un panameño y una para un mexicano, de jalar, ¿no?
2: Sí, señor. 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Bienvenidos al juego.
3: Oye,
2: esa me agrada más, Capi.
3: Esa está buena también, ¿eh? Fíjate, salió Quintero, sobre todo después de la tarjeta amarilla, no quiere arriesgar el entrenador panameño. Y no vimos quién entró porque tampoco el camarógrafo nos entró el número 3, ya lo vi. Ya lo vi
2: perfecto.
3: Por ahí.
2: Pierre.
3: Que es Pierre, exactamente. Joshua Pierre.
2: Panamá al ataque. Parece buena, veremos qué es lo que pueden hacer por este costado de la derecha. Trataba Rice. Un Rice que es el hombre, el faro, Capi, en la media cancha, el que le da salida, apertura al conjunto canalero, al que le llegan las ideas y podríamos decirlo el maestro de la orquesta, ¿no? Del conjunto de Panamá. Otro cambio mexicano. Viene Tello a la cancha, Capi, y abandona con el 6 Bernardo Parra.
3: Ahora sí sale Parra, ¿no? Con el número 6, futbolista de los Gallos, entra Tello, moviendo también a la gente y dándole minutos a todos, descansando también algunos de cara al posible partido de la final, que digamos que es casi un hecho. Y bueno, tratando de corregir también un poco, ¿no? Parra de mucho desgaste en medio campo, y la realidad es que Panamá en los últimos minutos había mejorado notablemente en esa zona.
2: Sí, señor. Panamá al abordaje. 60 minutos ya de tiempo corrido. Muchísimas gracias por su compañía a través de la multiplataforma de Claro Sports y de la gran cadena W. Joaquín Capitán Beltrán en comentarios y análisis. Tu servidor Luis Telles, quien te acompaña en la narración de este partido. México le está pegando 3-0 a Panamá. México está demostrando que quieren el oro. Aunque acá están bajo ataque, o eso parecía, quería Morales por derecha, fue a línea de fondo y mandó el centro más desastroso de su carrera, Capi.
3: Morales vio el partido de Antuno ayer. Ahí mandaron los centros también los Pumas ayer, pero bueno, creo que al final de cuentas...
2: Pero no llores, Capi.
3: No, fue creo que la palabra es desesperante el partido de Universidad ayer en el Xco, pero bueno, sí, es harina de otro costal. Aquí creo que sí, Morales le pega mal, pero también le bota, la cancha está muy mal en esa zona, y justo cuando le bota es cuando le mete el pie, y por eso terminó mandando un rebanón atrás de la portería.
2: O sea, hay que decirlo hoy, nuestros respetos para los 22 hombres que están en la cancha, porque están jugando en un terreno de juego muy, pero muy malito.
3: De acuerdo.
2: Hasta arriesgándose alguna fractura o algo por el estilo, Capi.
3: Sí, ojalá no haya lesionados en
2: ojalá que no. Partido, ¿eh? Sí, señor. Acá el 60. Trata Panamá desde abajo a redirigir el ataque. Vienen por derecha. El trazo es hacia el frente. En tres cuartos de cancha. Pegado hacia este costado diestro. La viene armando con Saldaña, que terminaba mandando el tiro centro muy desviado, Capi. No hay córner, no hay nada, será de meta para Camacho. Y se viene otro cambio, me parece, para Panamá.
3: Lo ha intentado, ¿eh? El cuadro panameño ha buscado la forma con centros, algunos peligrosos, otros no tanto. Ahora con el tiro de media distancia sale Gómez, se viene un aguacero de miedo, por cierto. Sale Gómez, ¿no? De buenas cosas, la verdad es que me sorprende porque era el que era más incisivo en el terreno de juego. Ahorita vemos quién es el futbolista que entró. Creo que alcancé a oír que era el número 15, no sé, ahorita revisamos. Pero bueno, al final de cuentas, reitero, Panamá en este segundo tiempo lo ha intentado, no con la claridad adecuada, pero sí ha hecho cosas distintas a lo que hizo en la primera mitad.
2: Sí, señor. Y ojalá que no se venga la lluvia, Capi, porque esto se va a convertir en un potrero, ¿eh?
3: Sí, no, pero ¿qué tal las nubes? Se veían ahí al fondo. No,
2: está bravo.
3: Negras, completamente.
2: Sí, señor. En tres cuartos de cancha trata Panamá.
3: Fuera de juego.
2: Sí, señor. Lo mencionábamos, se fue de la cancha Gómez. Panamá sigue haciendo modificaciones. Obviamente ve o trata de cambiarle un poco el rostro a este equipo que se ve desencajado, que se vio sorprendido por tres anotaciones durante la primera parte. Y después de eso no ha pasado absolutamente nada. Allí se está confirmando ya en el gráfico. Entra con el 15 Hall. Tremenda vista del Capi Beltrán.
3: No, bueno, hace rato me falló, pero ahorita más bien fue oído, ¿eh? Porque no es que vi el número, oí el sonido local, dijo número 15 y ya no escuché nada.
2: Ah, perfecto. Pues ahí está, entrando Hall, Joshua. Este hombre jugador con su dorsal 15 del Sporting San Miguelito de Panamá. Hay dos jugadores en el terreno de juego, Capio, que fueron de inicio, que no tienen club en este momento.
3: Mira.
2: Sí, hablamos de Quintero, Kevin Quintero, y de Ryan Gómez. Así llegan a esta competencia, así están registrados como jugadores sin club. Acá ataca México, Vázquez. Veremos qué es lo que puede armar el 10, abriendo hacia el costado de la derecha, a la altura del área grande. Viene México, queda en el cuarto, intentando un amague, otro amague. Ahí está Hall para tratar de evitar cualquier situación. México tiene que ir hacia atrás en tres cuartos de cancha. La mueve el cuadro mexicano, abriendo para Fava. Viene el 17, sigue Fava, apoyándose en corto. Tello ahora, Tello. La ruleta, se quita dos de encima, abre para Fava por la izquierda, que manda el trazo al segundo palo. Y llegó Hall para mandar la pelota hacia un lado. En la recuperación a Cebes, tocando para atrás con este que es Velázquez. Velázquez centralizando para Navarrete, de nueva cuenta Velázquez, atacando el tricolor por el costado diestro. En tres cuartos de cancha trataban con Aceves, le llegó Hall y es por ello que tiene que tocar la pelota hacia atrás con Velázquez. Velázquez aguantando y centralizando para Navarrete. Navarrete que levanta la cabeza y pone un muy buen trazo hacia el frente, donde ya circulan por la izquierda con Fava, atacando México. El centro es un poquito atrás para su hombre en ataque y por ello reventó la saga. Trata Panamá en media cancha. Ahí llega la recuperación del conjunto mexicano con Navarrete, que toca para atrás con Camacho para que no se aburra, Capi.
3: Sí, no, a ver, ha mejorado, te dejo.
2: Cuidado, porque ataca Panamá. Veremos si aquí pueden mandarla a guardar. No, la barrida fue tremenda por parte de Navarrete para evitar cualquier peligro.
3: Qué bien.
2: No, brutal, Capi.
3: Qué bien resolvió, porque se durmió cuando recibió la pelota el mediocampista mexicano, ¿no? El recién ingresado Tello, y le regaló la pelota, ¿no? Al jugador de Panamá. que se le estaban acabando las piernas al mismo Rice, que ha corrido como loco, y Navarrete leyó perfecto lo que iba a hacer y es una barrida espectacular. Justo te iba a decir que me parece que Panamá otra vez había bajado la intensidad después de lo bien que había iniciado la segunda mitad, cuando perdió la pelota el futbolista mexicano y le dio una posibilidad de gol.
2: Es correcto. Hall con la esférica le pide a su compañero que se acerque, ya descargó con Bernal y este abría hacia el costado para Díaz. La maneja el 4, le hace la pasada Hall, decide tocar Díaz ahí en corto con Bernal. Bernal la pierde, viene la salida por parte del cuadro tricolor. Atacan 2, defienden 2, ya se agrega uno más al ataque. Viene México, este puede ser el cuarto. Balón hacia la derecha, dentro del área, impacto, ataca el arquero. No pudo Mojica, se hizo grande Belina para evitar cualquier peligro. México se ha perdido el cuarto al 65, Capi.
3: Qué jugada de Vázquez. Hay que hablar de la conducción que hace el futbolista mexicano, porque lleva la pelota con una marca detrás y lo va encimando con el otro marcador que quedaba solo para que le hiciera ese hueco a Mojica, y en el momento justo en que Mojica queda solo, lo habilita, y me parece que sí, hay que darle el crédito al portero. El achique de Belina es preciso y en el momento justo para cerrar el ángulo, y Mojica dejó escapar la oportunidad de su tercer gol y del cuarto del cuadro mexicano, pero la inteligencia con la que llegó y decidió Vázquez esta jugada fue muy buena.
2: Qué bien le va a caer Vázquez al Atlante, Capi, cuando regrese,
3: Sí, sí, sí.
2: Deberían echar mano de sus jóvenes, los
3: potros. O sea, Vázquez y Mojica son de Atlante.
2: Sí, señor.
3: Ah, bueno,
2: para muy que bien. Se dé una idea.
3: Muy bien.
2: Acá retracción, lo que tú dices es totalmente impresionante y cierto, Capi, ¿no? Le abre el espacio.
3: Conducción de atracción completamente, porque llevaba al que lo correteaba y después obliga al central a que saliera a cortarle el paso, lo que dejó a Mojica solo. Y a ver, ya revisando, todavía mayor valor tiene lo de Belina, porque lo que hace Mojica no está mal. Busca tener un disparo a primer poste y estira la pierna completamente. Además de la chica, es una gran atajada del portero de Panamá.
2: Sí, señor. Pausa de hidratación. El calor sigue siendo incesante, aunque las nubes ya cubrieron el cielo, Capi, unas nubes ahí negras que se asoman. Esto no evita que siga haciendo calor en República Dominicana. Ya lo decía, a la altura del mar, Capi.
3: Sí, sí.
2: Oh, tremendo. La humedad sigue y se mantiene. Ahí vemos a jugadores del tricolor que se llevan toallas a la cabeza, ¿no? Aunque el sol no está dando de lleno, Capi, sí. Seguramente te afecta, ¿no?
3: Sí, por supuesto, ¿no? Digo, seguramente los jugadores agradecerán las nubes, ¿no? En cuanto cubran el sol, porque sí, el calor y sobre todo el sol estaba incesante en la cancha. La tribuna no en ningún momento cubre la posibilidad de que te dé sombra. Pero sí, parece que las nubes están haciendo su labor. Ahora el tema es que no, el calor incesante ahora se transforma en un aguacero, porque hubo una toma abierta donde se veían unas nubes negras, pero bravas, ¿eh?
2: Sí, señor. Ojalá que el clima respete este partido, que no llueva, porque si no se puede convertir en un desastre más al rato. 8 de la noche, tiempo de República Dominicana. 6 de la tarde, tiempo del centro de México. Se va a llevar a cabo la otra semifinal en este estadio, Capi. Okay. Y un aguacerazo realmente le caería muy mal tanto a Colombia como a Venezuela, seguramente, ¿no? Que quienes se verán las caras en la otra semifinal varonil. Acá Hall trata de mandar un trazo filtrado entre líneas y bueno, termina siendo pelota desde abajo para el tricolor.
3: Nuestro micrófono en el sonido ambiente nada más se oyen, las ráfagas de aire y,
2: sí.
3: Y sí, a ver si no termina cayendo ahí el agua,
2: Una trompa, Capi, ¿no? Ya empezó a llover, Capi.
3: Ya, se oye.
2: Ya, saquen el paraguas porque ya está cayendo el cielo.
3: Es que se veía.
2: Y el viento, Capi.
3: Sí, sí, se veía una toma abierta hace unos momentos para la gente que amablemente nos escucha en el radio. Se ve una nube negra espectacular y de la nada se vino la tromba, pero durísimo. O sea, ya se alcanza a escuchar. Ustedes lo escuchan en el sonido ambiental. Y lo que se ve en la televisión es que está cayendo una tromba espectacular,
2: Sí, nos está cayendo el cielo. Mientras no haya rayos, Capi.
3: Sigue, juegue.
2: Juegue.
3: No ve nomás.
2: Mire usted. Madre mía. Pues quien no se bañó antes de salir del hotel de concentración, Capi, aquí que aproveche.
3: Ya la libró. Ya la libró.
2: A ponerle en circulación el conjunto panameño. 3-0 lo está ganando México. Muchísimas gracias por su compañía. A través de la multiplataforma de Claro Sports y de la gran cadena W. Por la izquierda, el centro, muy pasado, muy, muy, pero muy pasado. Ahora bien, los disparos a puerta de larga y media distancia, Capi, tendrán que ser también ya algo que se tenga que utilizar durante el encuentro con el pasto mojado, ¿no?
3: Sí. Sí, complica, ¿no? Completamente, ¿no? Al portero, un disparo que bote antes con cierta velocidad puede ser mucho más difícil de atajar, ¿no? Veremos si lo intenta el cuadro panameño, que en esta jugada balón parado intentó un centro de segundo poste, pero lo mandaron atrás de la portería.
2: Sí, señor. Si usted nos escucha en su radio, no es estática, es que se está cayendo el cielo.
3: Es el aguacero.
2: Cuando sí, señor.
3: Vienen los dos últimos cambios ya del partido, que son de México, porque Panamá ya hizo sus 5.
2: Veía ahí en pantalla al dorsal 2 a Juan Uribe, quien puede entrar por ese costado de la izquierda a hacer daño. Estaremos checando. Por lo pronto acá, Panamá, balón entre líneas, esta es buena, dentro del área, ¡Colemón! ¡Atajadón del arquero Camacho! ¡Ha despertado Panamá! Un balón entre líneas, se durmieron ahí los dos defensores del cuadro mexicano. Colimor sacó el disparo y Camacho se hizo grande, Capi.
3: Gran intervención de Camacho. Desde la salida de Ochoa, México ha sufrido un poco en el manejo de las coberturas. O sea, Ochoa es un tipo más sereno en el manejo y en la lectura de juego. México ha sufrido en esta segunda mitad. Es una gran jugada a la espalda. No logra en la barrida cortar Velázquez. Y bueno, Colimor lo dejó escapar una gran oportunidad, también producto de la gran atajada y del gran achique que hace Camacho.
2: Perfecto. Abandona la cancha Mojica, al terreno de juego Levy. También entró Uribe con el 2, Capi. Y ahí sí no vi quién.
3: Creo que fue Fava, pero no me hagas
2: checamos mucho caso. El centro que va cerrado, Capi, disculpa. Ahí viene la tajada por parte del arquero Camacho. Y ahora sale el tricolor. Esta puede ser. Fava se sube a la moto por la izquierda. Sigue Fava, atacan 2, defienden 3. Sigue Fava por la izquierda. Se mete al área, lo desplazaron a Fava. Fava se tardó 2 días hábiles en soltar esa pelota. Muy, muy tardado Fava. Y es que nunca se le abrió el espacio para darle el pase a su compañero, Capi, me parece.
3: Sí, lo marcó muy bien, ¿eh? En este caso Pierre, el muchacho que entró, lo marcó de maravilla y le complicó a Fava. Ya vimos que fue el que no salió del terreno de juego. Ahí sigue Vázquez, tal vez Telles fue el que salió, pero sí. De repente las tomas no nos ayudan para ver quiénes son los jugadores que entran. Ya habías visto el número antes, ¿no? De Uribe, pero bueno, pues, tal vez fue Telles el que salió.
2: Correcto. No te preocupes, Capi. No, entre la lluvia, la cámara y demás, cosas pasan.
3: Es que no han puesto los cambios tampoco en la pantalla ni actualizan la aplicación. Entonces, es un poco complicado, pero creo que el que terminó saliendo de la cancha fue Telles y la entrada de Uribe.
2: Perfecto. Telles, dicho ese paso, de una actuación media, ¿no? No tuvo el gran partido, Capi, pero tampoco fue pésimo, ¿no?
3: Pues fue muy buen primer tiempo, ¿no? De Telles y de Parra en la contención, donde la verdad es que contuvieron completamente a la contención panameña, no le prestaron la pelota. Tal vez en esta segunda mitad perdieron un poquito de protagonismo, porque también Panamá mejoró.
2: Sí, señor. Quedaba un hombre derribado en el terreno de juego, jugador del tricolor. Ya se levantó y viene rápidamente a jugar México desde su sector, cruzando ya la línea que divide los terrenos Fava. La pone con Mateo Levy por izquierda. Sigue Levy. Entre tumbos saliendo en la jugada. Levy, la barrida es tremenda. Realizada por parte del dorsal 3, Joshua Pierre. Y después centralizan la pelota. Pierre, un auténtico pitbull, Capi, porque en esta se barrió muy bien. Y hace un momento, cuando Fava se iba por ese costado de la izquierda, también llegó y le robó la pelota de forma tremenda.
3: Ha entrado bien, ¿no? Pierre, que entró de cambio por Quintero, que además se fue amonestado después de un patadón ahí que dio que le dio precisamente a Fava, ¿no? El futbolista mexicano. Te dejo que hay peligro, Luis.
2: Sí, señor. Ataca hace rato. Uy, cuidado, la diagonal que fue desviada. Todavía acá el intento por parte del cuadro mexicano. El disparo que se va por encima. Pero me parece que ya hace rato le falló un poco la mira. Llegó Uribe al final de milagro y bueno, la mandó a volar. Un hombre, lo mencionábamos, que tiene muy buena llegada por ese costado de la derecha, Capi, y que puede hacer mucho daño ahí el 2.
3: Sí, Uribe y González, ¿no? Jugadores que en los otros partidos Arce los pone por los costados y que tienen muy buena proyección hacia adelante, llegan a línea de fondo. Hoy, reiteramos, Arce rotando a su gente, de muy buena manera para que tenga a todos elegibles en caso de llegar a la final, que cada vez se acerca más.
2: Confirmado, se fue Telles Capi.
3: Muy bien.
2: Entró Uribe.
3: Perfecto.
2: Ahí está, ataca Panamá, el centro, que alcanza a ser a

0: Sí, la realidad es que la cancha sigue corriendo de maravilla la pelota para la cantidad de agua que ha caído,
1: Sí, señor.
0: Sí complica al portero, no complicó a Camacho ese disparo de media distancia, pero bueno, al final de cuentas, sí es increíble la cantidad de agua que ha caído en el partido de hoy.
1: Es correcto, estamos teniendo problemas con la señal.
0: Es que el aguacero
1: Sí,
0: seguro
1: porque el
0: la
1: aguacero está
0: complicó ya.
1: brutal. Está increíble el aguacero. La manejará el cuadro tricolor al 84. A salir jugando, o tratan de salir jugando. Al final del día, bueno, viene la recuperación por parte del conjunto de Panamá cerca de la media cancha ahí en corto.
0: Bueno, platicar a la gente que nos ve en radio que la toma que teníamos abierta del partido se le fue al camarógrafo allá y habilitaron una detrás de una de las porterías. Nos vamos a poner una mareada de miedo porque nomás la mueve para todos lados el camarógrafo, pero bueno, así todavía tenemos imágenes, ¿no? Del partido, aunque no las ideales. Está a nivel de cancha, pero no se alcanza a ver bien, ¿no?
1: Hay que decirle al camarógrafo que le apunta la pelota. A ver acá, Panamá quiere, rechaza desde abajo Navarrete y viene la salida por parte de Uribe. Veremos qué es lo que puede armar Uribe. La barrida es buena. De nueva cuenta Panamá al abordaje. Esta parece buena. Colmore descarga hacia la izquierda. Vendrá el disparo. El disparo. Ahí está bien. Ahí está bien Camacho después del contrarremate. De nueva cuenta la saga. De nueva cuenta la saga. Panamá quiso el primero y no pudo. Viene Hall. La pelota al área. El remate de Pérez. El remate de Pérez no fue bueno. Y termina saliendo la esférica por un lado. Aunque me parece que antes se ha marcado la posición adelantada. Capi. Cerca se ha quedado Panamá. Una vez más, intentaron, fueron adelante, pero respondió bien Camacho y también la defensiva del cuadro mexicano.
0: Oye, yo cuestionaría un tema nada más al entrenador panameño. A ver, empezaste con Sinisterra, empezaste con Arboleda, México fue mejor en el primer tiempo, pero la entrada de Pérez, la entrada de Collymore y la entrada de Saldaña le cambiaron completamente la cara al cuadro panameño en el tema ofensivo. O sea, otra vez exigieron a Camacho que resolvió de buena manera, después el rebote la sacó el defensivo. En fin, o sea, no sé qué hubiera sido de este Panamá si estos futbolistas que entraron de cambio hubieran iniciado. Sobre todo por un dato que decías, Luis, muy interesante. Colly Morera es el goleador de Panamá en los Juegos Centroamericanos y estaba en la banca. O sea, digo, evidentemente no estamos en el día a día, no sabemos qué sucedió, pero sí sorprende que tu goleador no lo pongas de inicio y que juegue de cambio y sí cambie la cara completamente de tu equipo.
1: Claro. Y fíjate, Sinisterra que llega a este partido con dos goles, Capi, pero no se entendió nunca o nunca lo alcanzaron a surtir de pelotas para que él pudiera hacer peligro.
0: De acuerdo.
1: Pues qué pasan. Acá ataca México. Vázquez prolongaba hacia la izquierda. Quería encontrarse con Cerrato. Cerrato pierde la pelota y viene la salida del cuadro canalero.
0: Y ya se fue el agua.
1: Me parece que ya, Capi.
0: Ya, o sea, fue un chubasco de miedo y ahora sí ya. La verdad es que hay que decirlo, la cancha aguantó de maravilla, ¿eh? Digo, no está en las mejores condiciones, pero en ningún momento se encharcó la pelota, ha corrido de muy buena manera todo el tiempo, ¿eh?
1: Es más, Capi, esta se ve como otra cancha, se ve renovada la.
0: Se ve más verde, agarró color con el agüita.
1: Se ve más bonito el terreno de
0: Urgía.
1: juego, sí, y urgía, sí. En efecto, como ya urge que se terminen los minutos para poder cantar que México ya está en la gran final, Capi. A esto le quedan 3 minutos. Ha sido un partido redondo para el cuadro mexicano, sí, con algunos momentos de presión en zona baja, porque Panamá despertó después de las modificaciones y también con la lluvia. Ha tenido sus chances, ha aprovechado los espacios, pero Camacho se ha hecho gigante, se ha hecho enorme, ha tenido un muy buen control. El arquero mexicano, al momento de que lo atacan, hoy se ha graduado este jugador del cuadro de Pachuca.
0: Sí, yo creo que
1: Y seguramente en la final veremos a Ochoa, Capi, pero ya ha
0: sí.
1: cumplido, ¿no, Camacho?
0: No, muy bien. La verdad es que los dos lo decíamos, han cumplido. Yo creo que sí, en el análisis que haga Arce y Castro y Cariño y todos los miembros del cuerpo técnico, seguramente no les gustará un poco lo que pasó en la segunda mitad. Nomás sé que no te viste o el resultado no se vio comprometido. Es una realidad que Panamá sí te generó oportunidades de gol, ¿no? Habías controlado perfectamente el primer tiempo. Pero en la segunda mitad sí ya hablamos de que Camacho tuvo por lo menos cinco, donde evitó un gol en contra. Y eso te habla

0: Tal vez México se relajó un poco, Panamá mejoró y encontró una mayor versatilidad en el tema ofensivo para generar oportunidades a México, situación que tendrás que corregir de cara a la final para pelear por la de oro.
1: Sí, porque esas oportunidades que tuvo Panamá no te las van a perdonar en la final, ¿eh?
0: No, yo creo que la capacidad que ha mostrado Colombia o que tiene Venezuela difícilmente dejarían escapar tantas, porque hoy han tenido 5, sí. Y de verdad, de no haber sido por Camacho, me parece que México no estaría tan holgado en el triunfo.
1: Es correcto, capitán. Acá una mano dentro del área cuando atacaba Panamá, termina marcándose y viene la salida del conjunto tricolor. El tricolor sub-23, acá se levantaba como gallito Tello, sacaba el espolón, quería pelear ahí un poco con Blas Pérez. Blas Pérez no se engancha,
0: se ya lo molestan.
1: Sí, señor, merecida porque sí pegó. Por algo se enojó ese rato, Capi.
0: Sí, le dejó la pierna, ¿no? Ya había superado ese rato la jugada con una vuelta, ¿no? Con el control de la pelota, y Blas Pérez le dejó ahí una patadita muy cerquita del árbitro y sacó la tarjeta amarilla.
1: Ahí está amonestado Blas, se está terminando el partido. Veremos cuánto se agrega, la maneja desde su área Camacho y descarga hacia el costado con Velázquez. Velázquez que pone un globo larguísimo hasta los tres cuartos de cancha, que controla la defensiva panameña. Intentan salir por el costado. ¿Cuánto se agrega, Capi?
0: Se agregan 4 minutos. 4 minutos le restan al cuadro mexicano para posicionarse en la final de los Juegos Centroamericanos y poder pelear por la medalla de oro.
1: ¿Dónde esperarán a Colombia o Venezuela? El partido será el próximo viernes y usted lo podrá vivir a través de la multiplataforma de Claro Sports y de la gran cadena W. Ha sido un camino interesante por parte del cuadro tricolor, que arrancó su primer y segundo encuentro con bastantes dudas. Me atrevo a decir, aunque se le gana a Venezuela, dejaron ir muchas oportunidades. Acá ataca México, balón al área, todavía viva Vázquez. ¡Gol! ¡Gol de México! ¡Gol de Vázquez! El balón se va al fondo al 90+1. Y México con esto pone el último clavo al conjunto panameño. Capitán Beltrán, México a la final.
0: Sí, buena jugada del cuadro mexicano. Ya ha jugado al ataque Panamá con muchos hombres adelante, descuidando la marca en ataque. México lo aprovecha perfectamente con una gran jugada por el sector derecho. Tienen superioridad numérica. Uribe hace un muy buen centro que termina cortando el defensor Pierre, que entró bastante bien, pero no pudo darle dirección hacia afuera del área. Le queda de lleno a Vázquez, que controla y la mete pegadita al ángulo, imposible para Belina. Gran contragolpe del cuadro mexicano y le da rumbo ya con este 4-0, que si lo acabaría el árbitro en ese momento no habría ningún problema.
1: Sí, claro. Y fíjate, Capi, mencionábamos, una vez no cae otro gol por las condiciones climáticas. Si fue la lluvia,
0: sí,
1: se ve más claridad en el terreno de juego y cae el tanto del cuadro mexicano, ¿no?
0: Sí, sí. La realidad es que, reitero, ganaron superioridad numérica en el contragolpe. Hace muy bien Uribe la jugada y aprovecha Vázquez el rebote que le deja a Pierre ahí listo para rematar y meterle al ángulo.
1: Perfecto. El partido se está terminando. Le quedan 2. Solamente 2 minutos, bueno, ya menos de 2 minutos. La circula Panamá por la izquierda, centralizan ahora. Manejaban con Bernal hacia la derecha. Al abordaje Rice, toca para adelante. Pedía falta ahí sobre Bernal, el central termina concediendo. Bernal lo vimos por izquierda y luego por derecha. Capi, anda movidísimo, sí, el central.
0: Es que Bernal empezó con... Es que fue raro el tema de Bernal hoy en el partido. Empezó como un central en la línea de 3. Sí. Cuando hace las modificaciones hacia adelante, metiendo a Saldaña y a Colimor, lo mete como volante por izquierda. Y después vuelve a hacer las modificaciones con Rojal y no me acuerdo quién fue el otro. Y entonces fue por derecha. O sea, ocupó 3 posiciones en el partido Bernal de hoy.
1: Es correcto. El centro a primer palo, llegaba el muy buen pase de Colimor. Howell se quería conectar ahí con él. Sacó el testarazo, pero la pelota se fue por encima, cayó en el charco y será balón de meta para Camacho. Se va a terminar el encuentro. México ha hecho un partido redondo. No digo perfecto porque tuvo sus deficiencias en zona defensiva cuando se vio contra una Panamá motivada, pero en ataque al menos hoy jugaron al dedillo. Hoy demostraron por qué México es un equipo candidatísimo al llevarse la medalla de oro. El encuentro se está terminando y usted lo está viviendo a través de la gran cadena W y de la multiplataforma de Claro Sports. Maneja Panamá, el centro por derecha, corta muy bien Tello y después trata de salir, la termina regalando. Quieren los canaleros llevarse el de la honra. Viene Pérez, toca para atrás, sigue Panamá, el impacto, Camacho, rebote, Pérez, Camacho. Camacho está en modo Dios, Capi dice el central, que no hay tiempo para más. México jugará su final número 14 de su historia en los Juegos Centroamericanos y del Caribe. Aquí en Santo Domingo, México quiere la octava medalla de oro. México va con todo, Capi.
0: Sí, merecido el triunfo por el buen resultado que hizo el cuadro mexicano. Cierra Camacho otra vez con una gran intervención, aunque es la segunda, ¿no?, que termina sacándola con la cara. Ya era fuera de lugar del cuadro panameño, pero vaya, sí creo que México tendrá que analizar su segundo tiempo, donde le dio varias oportunidades a Panamá, que tal vez un Colombia o un Venezuela no te perdonará.
1: Sí, señor, nos vamos. Muchísimas gracias, Capi.
0: Gracias, un placer.
1: Estamos ya por despedir esta transmisión que ha terminado con México 4, Panamá 0, en un partido que nos ha regalado emociones, muchos goles y que obviamente habrá que calificar, como bien lo mencionas, Capi. Lalo Arce deberá sentarse con su cuerpo técnico, ver qué falló, ver qué fue bueno para poder encarar la final de la mejor forma.
0: Sí, a ver, evidentemente el balance del partido, Luis, es positivo, ¿no? 4 goles. Realmente fuiste superior en el trámite del mismo, pero en la segunda mitad dejaste de presionar como lo habías hecho. Entiendo también que las condiciones climáticas en ese momento eran de mucho calor y mucha humedad, y pero sí termina siendo figura en la segunda mitad Camacho. O sea, tiene 5 atajadas espectaculares el portero mexicano que le pudieron haber representado por lo menos un par de goles al cuadro de Panamá, ¿no? Situación que tendrá que corregir porque, reitero, Colombia o Venezuela no te van a perdonar. Como lo hizo el cuadro panameño, que intentó, y reitero, lo del entrenador panameño, cuando metió a Collymore, cuando metió a Saldaña, cuando metió a Blas Pérez, el equipo fue otro y ahí sí complicó al cuadro mexicano. Antes no, ¿por qué no los metiste desde un inicio, no?
1: Sí, claro, ¿no? Le faltó lectura tal vez al técnico del conjunto de Panamá. Hoy se vio rebasado por Eduardo Arce, que ha rotado durante todos los Juegos Centroamericanos, Capi, a todos su 11, ¿no? Prácticamente cambió todos del partido pasado a este. Por consecuencia, obviamente, te das cuenta de que Lalo tiene bien en la mente, visto que los dos 11 le pueden funcionar de una u otra forma, Capi. Entonces, ahí yo creo que se lo termina llevando al baile, ¿no? Como se dice coloquialmente, Eduardo Arce, al estratega de Panamá.
0: De acuerdo, ¿no? Y sobre todo entendiendo, ¿no?, que los partidos son cada 2 días, pues evidentemente la recuperación en 48 horas no es suficiente. Y bueno, creo que hasta el momento Arce ha manejado muy bien estas circunstancias. Derrotar su gente, derrotar su once inicial. Y bueno, revisamos, ¿no?, para la gente que nos acompaña en radio, el tema de las intervenciones de Camacho, que sí fueron 4 muy buenas de posibilidades de gol de Panamá, que evitó el portero mexicano. Y bueno, el único gol que hubo en esta segunda mitad, que fue de Vázquez, aprovechando el rebote que le quedó de frente para hacer el 4-0 para el equipo mexicano.
1: ¿Tu MVP, Capi?
0: Híjole, creo que fue un rendimiento muy parejo del cuadro mexicano, pero sí, evidentemente, en este caso, el tema de Mojica, ¿no? No nada más por los goles, sino también porque puso retos importantes a la defensa del rival y le dio rumbo, ¿no?, al triunfo de México.
1: Ok, para analizar el tema de las estadísticas, Capi, sí, fueron 6 disparos a puerta por parte del cuadro mexicano. 6 disparos en total, 5 a puerta, Capi. El 83% de ellos fue al arco, y de esos 5 que fueron al arco, 4 entraron.
0: No, muy bien, la contundencia hoy de México, muy bien. A ver, no hizo tantos tiros a gol, pero en un gran lapso de juego tuvo la posición de la pelota, y eso también es válido, defenderte con el balón, ¿no?
1: Es correcto. Pues con esto, ahora sí, Nos vamos, Capi. Muchas gracias. Nos vemos en la gran final. México va a pelear por su octava medalla de oro en su historia. Repetimos, lleva 7. Es el máximo ganador de preseas doradas en la historia de los Juegos Centroamericanos. Y van a tratar de defenderse con todo ante Venezuela o Colombia, sea quien sea el rival que tendrán el próximo viernes.
0: Sí, va a ser bravo el rival. Desearle lo mejor a México. Hizo un gran partido. Y gracias, Luis, un placer acompañarte. Gracias a la producción y a toda la gente que nos siguió en la transmisión, ya fuera por radio o por Claro Sports.
1: Perfecto, pues a nombre de Joel Moreno, que estuvo en controles, Joaquín Capitán Beltrán, la leyenda, en comentarios, análisis, tu servidor amigo Luis Telles, quien te llevó la narración de este encuentro. México lo ganó 4-0 a Panamá y está en la gran final de los Juegos Centroamericanos y del Caribe, Santo Domingo 2026. Nos vamos, muchísimas gracias. Quédense a través de la gran cadena W y también de Claro Sports, porque seguramente hay algo de tu interés. Fuerte abrazo, hasta la próxima.
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16: Hola, hola, ¿qué tal? Muy buenas tardes. Bienvenidos a Playbook en este miércoles 5 de agosto. Son las 4 de la tarde en punto. Y le damos la bienvenida a este espacio en el que a lo largo de la siguiente hora vamos a hablar de todos los deportes, como nos gusta aquí, bueno, de los de actualidad, de los que nos permiten los siguientes 60 minutos, entre ellos el béisbol, porque ni Tarik Skubal, ni Shohei Ohtani, no hay quien levante la mala racha de los Dodgers de Los Ángeles. Estaremos revisando tanto el debut de dos veces Cy Young de la Liga Americana ayer con los Dodgers, como el partido de hoy, en donde ya volvieron a perder con los Chicago Cubs. De dos series se van barridos los Dodgers de Los Ángeles. También hablaremos de tenis, porque ya están los mejores del planeta entrando en acción, tanto en Montreal como en Toronto, en el Masters 1000 canadiense. Y ya hay sorpresas, las cuales vamos a revisar. Obviamente, como cada día, repasaremos la actividad de los Juegos Centroamericanos y del Caribe Santo Domingo 2026. Y hoy Luis Javier Pavón está muy contento porque estuvo por la mañana en el abanderamiento de la selección mexicana de flag football, que ya se va al Mundial, Luisito, y que promete traernos medallas. Y es, digamos, el último gran torneo de cara a los Juegos Olímpicos de Los Ángeles, donde este deporte hará su debut como deporte olímpico. Uh-huh. y tú ya me juraste que dos medallas van a caer, Luisito, así que espero me las cumpla.
0: Yo no lo juré, Diego, qué gusto saludarte. Los mismos jugadores, o sea, simplemente el lema de la selección es piensa en oro. Y no están pensando en un oro de cualquier competencia, sino en unos Juegos Olímpicos. Sí, estuvimos justamente presentes en el Centro Nacional de Alto Rendimiento, por allá con los jugadores. Más adelante tendremos, por supuesto, palabras, como usted se lo merece, en exclusiva de Diana Flores, de Alonso Gagiola. Platicamos, por supuesto, también con el mismo Rommel Pacheco, porque obviamente lo que dices, ¿no? O sea, hablando de deportes de conjunto, incluso los deportes que siempre llegamos a tocar acá en Playbook, hablando de México hacia Los Ángeles 2028, yo creo que no hay un deporte de conjunto más arriba que el flag en cuanto a proyección de medalla, ¿no? Entonces, definitivamente es emocionante y ya estaremos explicando cómo prácticamente en unos días México podría tener ese boleto asegurado a Los Ángeles.
16: Ojalá que así sea y que siga el flag fútbol creciendo en nuestro país como lo ha hecho y dándonos alegrías, porque no cabe duda que en ese deporte somos de lo mejor que hay en el mundo. También hablaremos de los Yankees de Nueva York, que ayer debutaron a su mejor prospecto, un shortstop de apellido Lombard Jr., que claramente mejor que Anthony Volpi parece ser, porque Anthony Volpi era un desastre, y ayer pegó cuadrangular. Y de ello va la trivia del día de nuestro buen Sebastián Rodríguez. Seba, ¿cómo estás? ¿Cómo te trata este miércoles? ¿Cómo viste a mis Yankees y al buen debutante, caray?
4: Pues a tus Yankees muy bien este día. Pues un poquito atareado, pero lo importante es que estamos aquí y más con la trivia del día. Ya mencionabas el nombre de George Lombard Jr., home run en su primer turno al bate en las grandes ligas. Entonces, la pregunta es la siguiente. Antes de George Lombard Jr., ¿quién había sido el último Yankee de Nueva York en conectar un home run en su primer turno en las grandes ligas? Las opciones, opción A, Aaron Judge, opción B, Jason Domínguez y opción C, Tyler Austin. La respuesta la puede mandar al número de WhatsApp, que es el 55-54-02-28-44. Ahí va otra vez, 55-54-02-28-44. Entonces, compañeros, esa es la trivia del día.
16: Muchas gracias, Eva. Tengo que confesar que esta sí me la sé, ¿eh? Pero bueno, manden sus respuestas. Yo no haré ningún tipo de spoiler aquí. Ya más adelante el buen Sebastián nos va a decir cuál era la respuesta correcta de la trivia del día. Escríbanos ahí al 55-5402-2844, tanto con las respuestas a la trivia de Sebastián como con lo que usted desee. Si quiere mandarnos saludos, mandarle saludos a alguien, comentar alguno de los temas de los que vamos a platicar hoy. ¿Cómo ve a los Dodgers de Los Ángeles? ¿Cree que este bache va en serio o estamos nada más pues en un bachecito de temporada, pero todo volverá a la normalidad de cara a los playoffs? Pues arrancamos platicando justamente del béisbol de las grandes ligas.
12: Béisbol.
16: Sexta derrota consecutiva de los Dodgers de Los Ángeles el día de hoy. Luisito, mientras estabas en el abanderamiento de la selección mexicana de flag football, tengo que contarte que fue un juegazo, porque sí, como le gusta el buen Shohei Ohtani, primer turno pegó cuadrangular, ¿no? Empezando el partido.
0: Ya ni nos sorprende, ¿no?
16: Están en Chicago, entonces la parte alta le corresponde a los Dodgers. Primer turno al bate del encuentro, Shohei Ohtani, el home run para adelantar a los Dodgers. Primer picheo para los Cubs de Chicago, le contesta Pete Crow Armstrong, que es una bestia, también de los mejores peloteros de las grandes ligas, y la vuela al primer picheo para empatar el partido a una carrera. Básicamente, el juego fue un duelo entre Pete Crow Armstrong y Shohei Ohtani. Uh-huh. El japonés acabó con 3 imparables en 5 turnos, 2 cuadrangulares para llegar a 26 en la temporada. Y del otro lado, PCA también terminó con 3 imparables en 5 turnos, con 2 cuadrangulares para llegar a 26 en la temporada. Así que bestia contra bestia. Eso sí, los Chicago Cubs se fueron arriba muy temprano en el partido, hasta 6-1. Y ya ahí fue cuando en la parte alta de la octava recortaron la distancia a los Dodgers, gracias en parte a ese cuadrangular, a ese segundo del partido de Ohtani. Pero acaban perdiéndolo los Dodgers, Luisito, y ya son 6 derrotas de forma consecutiva. Ahorita repasaremos lo del partido de ayer, lo del debut de Tarik Skubal, sí, pero hoy partidazo, 2 jonrones de Ohtani, 2 de PCA, y al final se lo llevan los Cubs, que barren esta serie.
0: Que por lo menos lo que nos ha demostrado la novena de Los Ángeles es que gane o pierda, en esta racha obviamente perdedora, aún así siempre son juegazos, ¿no? O sea, siempre es así. Se sacó la espinita PCA porque justamente el día de ayer, ya lo platicaremos como dice Diego, pero el primer jugador que poncha a Tarik Skubal como miembro de los Dodgers es justamente Pete Crow Armstrong, que obviamente es uno de los bates poderosos de la novena de Chicago, ¿no? Pero esto nos pone a pensar un poco porque a veces el béisbol, y yo lo he dicho en este espacio, Diego Sebas, lo tenemos tan presente, es decir, hay diario juegos, luego a veces hay doble cartelera, que por ejemplo, el caso de los Dodgers, todo el tema del trade deadline, estuvimos hablando que de Tarik Skubal, que quien llegaba, que automáticamente otra vez favoritos, y a veces se nos olvida un poquito que, por lo menos en el presente, en cuanto a estas últimas series, se les están complicando bastante las cosas, ¿no? Se nos olvida que hace muy poco también Shohei Ohtani, el mismo Dave Roberts, estaban en tema de las lesiones, no jugaban, o sea, son cosas curiosas, ¿no? Obviamente no quitamos de la parte de arriba a los Dodgers, no quitamos ese rol de favorito, pero sí este tipo de series, y bueno, obviamente los Cubs, que también sabemos que tienen un roster de calidad, pero sí nos ponen a pensar de qué está pasando y cuánto va a tardar en acomodarse todas esas piezas que han llegado. Obviamente Tarik Skubal la más importante, porque bueno, son derrotas que son importantes, y ya tiene par de semanas que hemos dicho que los Dodgers no tienen el mejor récord en Grandes Ligas.
16: Seba, los aficionados de los Dodgers, ¿estarán preocupados o estarán tranquilos sabiendo que son candidatos para llevarse? Son los máximos favoritos y no dejan de serlo, ¿no? Para eso ganar el anillo de
0: que
16: serie
0: igual
16: mundial.
0: Igual por eso no están preocupados, ¿no?
16: Seguramente yo por eso no estarán tan preocupados, pero son dos barridas consecutivas. Eso sí, seguramente contra dos de los mejores equipos del momento, los Red Sox enrachados y estos Chicago Cubs, que sabemos que van a ser un rival de cuidado también en playoffs.
4: Sí, y mira, yo creo que los focos de preocupación deberían irse al montículo, ¿no? Porque incluso en este espacio pues revisábamos tal vez las rotaciones, ¿no? Incluso hasta dos, hasta de 10, 11 peloteros que podrían salir a la lomita. Y pues bueno, el turno le toca a Eric Lauer, que permite 11 hits, 6 carreras limpias en nada más 4 entradas de labor. Después de lo de Tarik Skubal, de los Yamamoto, de los Sasaki, de los Blake Snell, de los Tyler Glasnow, pues le tocó el turno a uno de sus peloteros no tan pues destacados, y ahí se notó esa parte de que pues realmente necesitaban a otro pitcher en la lomita, al menos en este día contra los Cubs. También quiero destacar el caso de Mookie Betts, ¿no? Porque a raíz de la llegada de Kyle Tucker, lo que venía haciendo Freddie Freeman, como que perdió un poquito de reflectores, tuvo una lesión, se perdió unas semanas esta temporada, pero ahora se despacha con 4 hits, que me parece que si estos Dodgers van a estar nada más dependiendo de un pelotero como lo hizo Shohei Ohtani, Mookie Betts también tiene que demostrar porque es un ex MVP dentro de estas grandes ligas. Yo creo que sí es un tema mucho de preocupación. O sea, más allá de que sean los Red Sox y los Cubs, a final de cuentas estás demostrando que todo el dinero invertido, que todos esos prospectos que mandaron a otras franquicias, pues realmente no te convierten en alguien imbatible. Ya te demostraron 6 rivales, o sea, 6 equipos en días distintos, que es muy fácil o que es capaz, o que es prácticamente un hecho que le puedes ganar a estos Dodgers si estás en un buen día, ¿no? Lo de Pete Crow Armstrong me parece también que es muy rescatable, porque este tipo es candidato a ser MVP dentro de su circuito. Entonces, que estén respondiendo a esta manera los Chicago Cubs, me parece que es una historia fantástica.
16: También ya veremos el tema de si llega el brazo de Shohei Ohtani a postemporada para lanzar. Y sobre todo lo que hemos hablado, no se va, no está Tyler Glasnow, no está Blake Snell. La rotación que están, acaba de llegar Tarik Skubal. La rotación ahorita de los Dodgers no es seguramente lo que será en octubre, que es cuando el béisbol importa de verdad. Aquí los últimos 10 resultados de los angelinos, que tienen, se va únicamente 2 victorias contra los Marineros de Seattle. Ganaron esa serie, aunque perdieron un partido contra los Mariners en casa. Después barridos por los Red Sox, barridos por los Chicago Cubs, también habían perdido el último juego de la serie contra los Mets. Así que en los últimos 10, 8 derrotas para los Dodgers, que ayer vieron debutar a su nuevo as, o habrá que ver quién es el as ahí, porque es una guerra de titanes con Yoshinobu Yamamoto, con Shohei Ohtani, con Tyler Glasnow, Blake Snell, Tarik Skubal. Ayer debutó el 2 veces Cy Young de la Liga Americana. Luisito, no tuvo mala labor, empezó muy bien, de hecho, ponchando a 2 en la primera entrada. Hizo labor de 6 entradas completas, ponchando a 6 rivales, con 4 hits permitidos, 2 carreras. Se lleva la derrota. Del otro lado, muy bien, el mexicano Javier Azad, que sigue teniendo cifras importantes. Terminó con una labor de 5 entradas, 2 tercios, permitió nada más una carrera. te falló tu pick, Luisito, ya lo veremos al mejor rato, con pero uno, se quedó con tres ponchecitos, hijo. Pero Azad, la verdad es que limitando a los Dodgers, que no le pudieron pegar más allá de Shohei Ohtani, y Tarik Skubal, que tuvo, me parece, una buena salida, pero no logra hacer que se revierta esta racha de Los Ángeles.
0: Lo funó Sebas, ¿no? Ya que estamos hablando un poquito del pick del día. Pero bueno, ya hablaremos de ello más adelante. A ver, me parece muy relevante primero comentar lo de Javier Azad, porque obviamente que en este juego todo el mundo está enfocado en la lomita con el tema de Skubal. Y lo que termina haciendo Azad me parece también muy relevante, ¿no? Lo que comentas, fundamental. Obviamente el juego muy parejo, empatado prácticamente en todas las entradas que tuvieron Azad y por supuesto Tarik Skubal. Ya después se despegan los mismos Cubs. Pero bueno, lo de Tarik Skubal yo creo que era lo que esperábamos, ¿no? Justo Sebas es lo que un poco pronosticaba. Es decir, una buena salida, igual y no una salida espectacular o una salida que decimos, bueno, el Cy Young, dos veces Cy Young de la Liga Americana, pero bueno, es un nuevo equipo, lleva días prácticamente usando la franela de los Dodgers. Entonces me parece que es un buen escenario. Ahora también lo mencionábamos y son de esas cosas que a veces por tener nombres tan importantes como Tarik Skubal no lo consideramos, pero lo decía en programas anteriores, fue la primera vez que Skubal pichó en Wrigley Field, o sea, en uno de los escenarios más importantes de todas las grandes ligas en los Estados Unidos, ¿no? Entonces, súmale todos esos factores y aún así, Skubal ponchando a seis, haciendo una apertura, reitero, buena, pues me parece que si algo le preocupa a los Dodgers, definitivamente no es el tema del picheo con Tarik Skubal y compañía, ¿no?
16: Seba, un Skubal que tú fuiste con el pronóstico de las bajas de ponches, muy bien vista ahí, efectivamente, antes de los 90 picheos, yo pensé que todavía saldría a la séptima entrada y ahí Dave Roberts demuestra que él es de 6 máximo,
0: la llamada de
16: por
0: Sebastián
16: más que estaba
0: Rodríguez.
16: Debajo de los 90 picheos. Y hay que decirlo, para una ofensiva como la de los Cubs, limitarlos a 4 imparables no está mal.
12: ¿Sí?
16: Pero del otro lado también, háblame de Javier Azad, ¿no? Que tiene este año ya marca de 6 victorias, una derrota y efectividad por debajo de 4, está en 3.58.
12: ¿Sí?
16: Y que la verdad, si bien no es evidentemente un ponchador de los mejores de las grandes ligas, está limitando mucho el daño cada que sale a la lomita y se ha ganado esa apertura de formar parte de la rotación de uno de los mejores equipos en grandes ligas.
4: Yo creo que si vemos la efectividad de ese 3.58 que dices, más o menos es un reflejo de lo que te ofrece Javier Azad desde el montículo, ¿no? Que no se nos olvide que este tipo fue con México al Clásico Mundial de Béisbol y eso le costó comenzar la temporada de las grandes ligas en la sucursal de AAA, o sea, tuvo que escalar posiciones pues en este depth chart para regresar a ser un pelotero inicial de esta franquicia de los Chicago Cubs, que está hecha para grandes cosas, ¿no? Hay un dato que me gusta mucho de Javier Azad. Le está permitiendo un porcentaje de bateo de .241 a los peloteros rivales. No es el mejor porcentaje que podrías esperar de un pitcher abridor, pero tampoco es nada malo. Y si a eso le sumas esa efectividad por debajo de 4.0, me parece que es una gran temporada para este pitcher derecho, que en su momento no tuvo sus mejores aperturas, pero me parece que ya se reivindicó y que ya retomó ese buen camino. Lo de Skubal me llama mucho la atención porque él también viene acarreando una lesión, ¿no? Tenía fragmentos óseos en su codo izquierdo, no está sano al 100%, y también por eso pues se suma que nada más lanza 85 picheos, 6 entradas completas, lo que decías, pero este es un problema que data desde que Dave Roberts tomó las riendas de estos Dodgers, ¿no? Porque ya sea Yamamoto, ya sea Sasaki, ya sea Ohtani, nunca les permite llegar a las 7 entradas. En su momento, cuando Yamamoto estaba cerca de ese juego perfecto o de ese juego sin hit, pues sí, le dio ese chance, pero incluso estaban las dudas. Entonces, lo de Tarik Skubal me parece que lo van a ir cuidando. Rescato lo que dice Luis, lleva 2 días con la franela de los Dodgers, entonces le tienen que dar un poquito de tiempo, más porque hay que considerar que los Dodgers están envueltos en lesiones, o sea, no estaba Will Smith, tampoco estaba Dalton Rushing, están con su tercer catcher, o sea, es un tema que está preocupando también allá en Los Ángeles.
16: Pues después de 8 derrotas en los últimos 10 partidos, los Dodgers ya no son la mejor marca de las grandes ligas, que ahora le pertenece a los Milwaukee Brewers y está también por ahí en la mezcla Atlanta, también de gran temporada, buscando tener el mejor récord en las grandes ligas. Pasando a otro partido, Sebastián, yo quería hablar de mis Yankees de Nueva York, que después de mandar a AAA a Anthony Volpe, llamaron a su mayor prospecto, el número uno, George Lombard Jr. de 21 años, parador en corto, que antes de conectar el cuadrangular en su primer partido en Yankee Stadium, en su primer partido en las mayores, ya había hecho una buena jugada para doble play, de esas que al infield de los Yankees le suelen costar. Entonces, por ahí dio tranquilidad y aquí pegaba este cuadrangular que vemos a través de la multiplataforma de Claro Sports para la gente que nos acompaña en W Deportes. Un buen batazo de Lombard Jr. para sentenciar la victoria de los Yankees 2-0. Volvió a pegar imparable Luis García, el que debutó no le fue tan bien, Luisito, fue Elliot Ramos en el jardín izquierdo, que fue de 4-0.
0: Sí, pero a ver, lo de Lombard es tremendo, ¿no? Porque además es una historia espectacular. A ver, lo decías, ¿no? El tema del shortstop del campo corto, Anthony Volpe, había tenido problemas, ¿no? O sea, Sebas lo externaba en el programa en ediciones pasadas, decía, ¿qué tan mal está que automáticamente lo mandan a AAA y dicen, venga, vamos a confiar justamente en nuestro novato, ¿no? Turno al bat, conecta su primer hit en las Grandes Ligas y ese hit se termina volando la barda. Y sobre todo lo que decías también, lo que había hecho previamente, ¿no? O sea, al final, como jugador de campo, como shortstop, está teniendo, por lo menos, obviamente lleva un juego, ¿no? Pero está teniendo jugadas que los Yankees, hasta por lo menos en los últimos juegos, decían, bueno, eso ya no ocurría por acá, ¿no? Y también como dato curioso nada más, a la gente que nos acompaña a través de Claro Sports en YouTube, que nos está viendo, pues, veíamos obviamente, imagen muy emotiva, sus papás festejando, su papá que se ausentó del trabajo, su trabajo es ser coach de banca de los Tigers de Detroit, ¿no? O sea, imagínense nada más ustedes, obviamente hablamos de una familia beisbolera, él jugó su mayor parte de la carrera con los Dodgers, pero bueno, es algo tremendo y qué debut, o sea, qué debut para tenerlo con los Yankees en Grandes Ligas.
16: Ya veremos cómo se desarrolla la carrera de Lombard Jr., Seba, pero hemos sufrido los fanáticos de los Yankees de apodarle el nuevo Jeter a aproximadamente 37 peloteros en el último lustro, el último de ellos Anthony Volpe. Veremos si Lombard Jr. logra tener una carrera de verdad exitosa con los mulos.
4: Y es que mira, va a sonar exageración, ¿no? Pero un home run y una jugada espectacular en la defensa te las firmaba Derek Jeter cualquier día de la semana. O sea, comenzó muy bien la temporada de George Lombard Jr. y este tipo es alguien que sabe batear, ¿no? En doble A, después de regresar de su lesión, estaba bateando por encima de .370. O sea, es alguien que te encuentra de gran manera esa pelota. No es tanto de poder, es decir, en ese nivel de la AA nada más conectó 6 cuadrangulares en esta última temporada, pero este tipo va encaminado a que si sigue desarrollándose de gran manera, pues se puede convertir en un pelotero no solamente de contacto, sino que también tiene esa amenaza de volarse la barda en todos sus turnos al bate, ¿no? Y también hay que hacer un apunte. George Lombard Jr. sí es el prospecto número uno de los Yankees, pero también es uno de los 20 mejores de todas las Grandes Ligas. O sea, no fue una obra de la casualidad que lo hayan subido a raíz de lo de Anthony Volpe. No, es alguien que se ganó su derecho a estar justamente en el Yankee Stadium frente a cualquier cantidad de personas y a volarse la barda en ese primer turno. Ya lo decías, hay un antecedente y hay una persona que marcó y que hizo historia en el Yankee Stadium como Derek Jeter, pero en sí el infield de los Yankees históricamente ha tenido nombres espectaculares, ¿no? Podemos incluso traer el nombre de Alex Rodríguez y podemos seguir. Entonces, ojalá que sea el nuevo Yankee histórico George Lombard Jr., porque al menos así comienza su carrera.
16: Ojalá que tenga éxito la carrera de este joven de 21 años. Y hablando de debuts, hubo en Filadelfia uno muy esperado. Luis Arraez, el recién llegado de los Giants de San Francisco, en su primer turno al bat. Aquí lo estamos viendo, conectó un sencillo remolcador en la primera entrada, primer turno, y Arraez ya estaba, como le gusta, siendo bateador de contacto y remolcando una. Después, segundo turno al bat y otro batazo que remolcaba otra carrera, terminó de 4-2 con 2 remolcadas, una anotada, y ya los aficionados en Filadelfia empiezan a emocionarse con la llegada de Luis Arraez, Luisito, que ayer ayudó mucho en la victoria de los Phillies 5-0 frente a los Nacionales de Washington.
0: Sí, a ver, definitivamente cuando hablamos del bateo de los Phillies, sabemos que tiene nombres de potencia, ¿no? Pero justamente le sumas el nombre de Luis Arraez, que ha sido de los mejores, si no es que el mejor al bat en el último año en las Grandes Ligas. Pues bueno, es tremendo, ¿no? Y son de las cosas que también, por ejemplo, hablábamos de Lombard, que se termina volando la barda. Acá Arraez, al final es consistencia, ¿no? O sea, no es un home run, sí, pero son 2 hits, 2 impulsadas, y eso ya es algo tremendo, ¿no? Y me parece que para el momento que viven los Phillies, pues son lo que necesitan este tipo de cosas. Y si le sumamos, obviamente, nombres importantes como Bryce Harper, como Kyle Schwarber, vaya, creo que estos Phillies, la verdad, se ven bastante, bastante bien. Y el día de ayer contra los Nationals, pues justamente se vieron así, ¿no?
16: El que no tuvo un buen debut, Seba, quiero que me hables de ambos debut, fue el señor Freddy Peralta, que abrió con los Rays contra el equipo de Colorado. Uno decía, bueno, los Rockies equipo flojito para arrancar. Pues no llegó ni al final de la cuarta entrada el señor Freddy Peralta, que le pegaron 9 imparables, 2 jonrones y permitió 7 carreras en su primer partido con la franela de los Rays. Ya tiene efectividad esta temporada de 5.37 el señor Freddy Peralta, 5 ganados, 9 perdidos, ni en los Mets. Ni se ve que vaya a ayudar mucho a los Rays, que son candidatos en la Americana, Seba.
4: Que este tipo, Freddy Peralta, el año pasado tenía una efectividad por ahí rondando el 2.50. O sea, ya dista mucho tener 5.37 de ERA. Y además hay que revisar las estadísticas de base por bola, sí da una, pero nada más entrega 3 ponches en 3 entradas y 2 tercias de labor. O sea, lo de Freddy Peralta en los Mets parecía que era pues nada más como algo que desentonaba dentro de su carrera o de las últimas temporadas. Pero al parecer es la realidad, ¿no? Menos mal que estaba ahí Jonathan Aranda, que se fue de 5-1 con 3 remolcadas, porque si no hubiera cargado con la derrota.
16: De milagro, a pesar de Freddy Peralta, lo ganaron los Rays 9-7 en extra innings contra los Rockies. Y ya lo decía, Seba, un buen Jonathan Aranda de 5-1 con 3 remolcadas. También buen día para Jarren Durán, que pegó 2 imparables, uno de ellos cuadrangular contra los Medias Blancas. También buena labor una vez más de Gerardo Carrillo, el relevista de los D-backs contra los Padres, al no permitir imparables en la entrada que le tocó lanzar. También hubo imparable de Alejandro Kirk, Isaac Paredes se fue en blanco, Randy Arozarena se fue de 4-1, Alejandro Osuna se fue en blanco en un solo turno, Nick González de los Pirates no pudo conectar contra los Brewers, y hubo buena labor de Patrick Sandoval de los Red Sox, con 5 entradas lanzadas, 5 ponches, 2 carreras permitidas, lo que ya también veíamos de Javier Azad, que es una locura. Alejandro Kirk también pegó imparable en el partido entre los Blue Jays y los Astros. Así el repaso del béisbol de las Grandes Ligas. Vamos a hacer una revisión rápida de lo que está pasando en el mundo del tenis.
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16: Luisito, Carlos Alcaraz se baja del Masters 1000 de Cincinnati. Vaya golpazo. Empezamos a temer que no llegue al US Open.
0: Sí, tremendo, ¿no? A ver, los últimos meses sin Carlos Alcaraz en el tenis han sido complicados, hay que decirlo. Y conforme ha avanzado el tiempo, le poníamos una fecha de regreso, ¿no? Si iba a llegar a Roland Garros, si no, pero bueno, al final sigue con el problema de la muñeca izquierda y ya son 4 meses, Sebas, que está fuera, ¿no? Y pues bueno, justamente si llega al US Open, como dice Diego, pues va a llegar muy frío también.
4: Sí, y yo creo que lastima mucho pues esta retirada del Abierto de Cincinnati, porque eran 2 semanas previas en las cuales te podías poner a punto, ¿no? Ya lo decía Luis, o sea, son 4 meses sin jugar y enfrente va a tener un Jannik Sinner que en pista dura es prácticamente imbatible, un Alexander Zverev que viene de jugar 2 finales de Grand Slam de manera consecutiva. Me parece que podemos esperar tal vez cosas no tan importantes de Carlos Alcaraz en Flushing Meadows.
16: Pues hablando de Alexander Zverev, Seba, también te tengo una noticia.
4: Pecheó.
16: Qué raro. No lo podíamos esperar, no se podía saber. Alexander Zverev quedó afuera en su debut en Montreal en el Masters 1000 contra Talon Griekspoor, el de Países Bajos. Había ganado el primer set en tiebreak y acabó perdiéndolo en 3 parciales. Ben Shelton sí avanzó contra Jenson Brooksby. También sorpresón, el argentino Thiago Tirante le pasó por encima a Taylor Fritz,
4: Al campeón de Washington.
16: Desesperado el campeón de la semana pasada, el estadounidense, no le encontraba por dónde. Yo lo vi hasta frustrado en muchos momentos, ya no sé si dejando de esforzarse o era nada más frustración. Victorias de Casper Ruud, de Lolo Musetti, de Mariano Nabone contra Bacherot, de Arthur Fields contra Svaya. Joao Fonseca ya eliminó a Tsitsipas, que yo ayer aquí preguntaba si alguna vez regresará a ser lo que era. La respuesta está ahí, claro que no. Ignacio Bus, el peruano, perdió con Cameron Norrie y otro sembrado latino, Alejandro Tavilo, perdió con Hubert Hurkacz. Así que relevante la eliminación de Alex Zverev, Seba, y aquí vemos resultados de la rama femenil.
4: Sí, porque mira, Elena Rybakina sufrió más de la cuenta, pero terminó eliminando a Daria Kasatkina. También, ojo con Jessica Pegula, que se fue a la distancia con Magdalena Freck, pero termina llevándoselo en 3 sets. Lo de Belinda Bencic cumple victoria sobre Sloane Stephens con parciales de 6-3 y 6-1. Iva Jovic también pues hace válida esa etiqueta de favorita sobre Magdalinet. Mira Andreeva con una actuación dominante sobre Carolina Pliskova. Y ojo con Coco Gauff, que se complica las cosas, pero termina venciendo a Keila Day.
16: Por cierto, Zverev era el primer sembrado en Montreal. El segundo, Félix Auger-Aliassime, se acaba de retirar por lesión. No. Güey. A ver quién gana este Masters 1000. Hay 1000 puntos de regalo, Sebastián, que compitan todos por ellos. Y estaremos aquí informándole día a día de los resultados de este importante torneo de tenis, tanto en Montreal para la rama varonil como en Toronto para la femenil. Vamos a hacer una pausa. Regresamos porque hay mucho más en Playbook.
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8: Patrick Ewing nació el 5 de agosto de 1962 en Kingston, Jamaica, y desde muy joven se convirtió en una de las grandes promesas del baloncesto. Su talento explotó en la Universidad de Georgetown, donde conquistó el campeonato de la NCAA en 1984 y se consolidó como uno de los mejores jugadores universitarios de su generación. Gracias a sus actuaciones, fue seleccionado por los Knicks de Nueva York como la primera elección del draft en 1985. Con los Knicks, Ewing se convirtió en el rostro de la franquicia durante la década de los 90. El importante pívot disputó 11 Juegos de Estrellas, fue novato del año en 1986 y lideró al equipo de las finales en la NBA en 1994 y 1999, convirtiéndose en el máximo referente del baloncesto neoyorquino gracias a su capacidad de anotar y defender. Aunque nunca logró conquistar un campeonato de la NBA, Patrick dejó una huella imborrable en el deporte. Ganó la medalla de oro en el legendario Dream Team de Barcelona 1992 y terminó su carrera como uno de los mejores centros de todos los tiempos, ingresando también al Salón de la Fama en el 2008 y convirtiéndose en una leyenda de los Knicks y del baloncesto mundial. Para Playbook, Juan Carlos Cerda.
9: Ya estamos de regreso en Playbook. Muchas gracias por seguir en la sintonía. Estamos Diego Pérez, Luis Javier Pavón y quien les habla, Sebastián Rodríguez. Y es momento de repasar la trivia del día. ¿Cuál es la respuesta? La pregunta era, antes de George Lombard Jr., ¿quién había sido el último pelotero de los Yankees en volarse la barda, en conectar un home run en su primer turno en las grandes ligas? Las opciones, estaba por ahí Aaron Judge, aparecía Tyler Austin, pero si usted escogió la opción B de Jason Domínguez, déjeme decirle que estaba en lo correcto. Sí, también Aaron Judge, el juez lo hizo en el año 2016, misma temporada, por cierto, en que lo hizo Tyler Austin, pero bueno, Jason Domínguez en esta década de los 2020 fue el último pelotero de los Yankees antes de George Lombard Jr., que se había volado la barda justamente en su primer turno en el bat de las grandes ligas. Esa es la respuesta del día, compañeros.

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1: Y ya lo escuchaba, es la recta final de los Juegos Centroamericanos y del Caribe Santo Domingo 2026, pero eso no es impedimento para que Gabriela Mendoza, nuestra enviada especial, siga haciendo un trabajo fenomenal desde allá, desde la República Dominicana. Mi querida Gaby, gusto en saludarte. Diego Pérez, Luis Javier Pavón y quien te habla, Sebastián Rodríguez. Oye, coméntanos un poquito acerca de la actividad del día, porque el esgrima, ojo, que se vistió con los colores tricolores México, par de oros y también par de bronces.
2: Así es, Sebas, muchas gracias, ya te escuché todas esas fanfarrias que nos has hecho, pero es un trabajo en conjunto, también el de ustedes, y gracias a la gente que nos acompaña a través de nuestra señal. También saludos a Luis y a Diego, y tal como lo dices, la esgrima mexicana dio este día otras 2 medallas de oro, así que llevamos un buen paso luego de lo hecho el día de ayer. En esta ocasión fue la primera la que cayó por Frania Tejeda, ella fue gracias a que derrotó a la venezolana Lise Assis por marcador de 15-12, y es entonces así como logra el primer resultado del día favorable para el sable mexicano. Por el otro lado, en la prueba varonil teníamos a otros mexicanos que estaban buscando, que incluso hubo semifinal mexicana, así que esperábamos que de alguna u otra manera pudiéramos disputar el oro, y así ocurrió con Brandon Romo. Brandon Romo es la pareja de Natalia Botello, así que el día de ayer él le tocó estarla apoyando. Hoy se invirtieron los papeles y los dos se coronaron con el título centroamericano, así que hoy fue el turno de Brandon Romo, luego de que se impuso al venezolano Simón Durán por marcador de 15-8, así que la esgrima mexicana dio también un resultado muy importante, porque con ellos, con esta presea de Brandon, se llegó a la marca de 130 medallas de oro, pero eso fue hace un rato. Que esto quiere decir que ya lograron la meta que se había impuesto el Comité Olímpico Mexicano en esta edición del centenario, que era por lo que iba a México, pero ¿qué creen? Que ya las cosas cambiaron y ya tenemos 6 medallas de oro más ahorita por la natación. Así que si bien ya lo superaron, fue bueno el panorama y todo esto pues nos va a ayudar al tricampeonato. Vamos a escuchar las palabras de Brandon Romo después de obtener esta medalla de oro para México, muy emocionado y que lo logra además con todo el apoyo del público y de las gradas de su familia.
3: Estoy muy emocionado, agradecido con Dios que me permitió estar en mi tercera edición de Juegos Centroamericanos. Con mi pareja apoyándonos mutuamente, como tú lo dices, dentro y fuera de la pista, somos un gran equipo. Estoy muy agradecido con mi entrenador, con mi familia, mis amigos y mis compañeros que fueron un gran apoyo desde allá arriba, gritándome, echándome porras, alentándome. Estoy muy contento, gracias.
4: Gaby, más allá de la esgrima, ya te vimos también en la alberca, en donde esta mañana se sumaron las medallas de oro y plata en el solo técnico, tanto femenil como varonil. Y ahorita me parece acaba de terminar también equipo mixto técnico, ¿no? Creo que fue la prueba. Cuéntanos de toda la actividad ahí en la natación artística.
2: Así es, en este primer día de actividad de la natación, México, pues como bien lo señalas, ya acumuló 2 medallas de oro, 1 plata. La primera cayó por conducto de Camila Argúmedo, esta jovencita que apenas dio el salto a la categoría mayor con 18 años y está debutando en estos Juegos Centroamericanos. Ella tuvo la prueba de solo técnico, en donde con una puntuación de 233.94 le da el oro a México, y la plata fue a Colombia por una diferencia de 8 puntos, así que fue bueno el resultado para la mexicana, y el bronce fue para Aruba. Como lo decías, también hubo 1 plata, ahí cayó con Diego Villalobos, quien tuvo algunas dificultades en su rutina, se equivocó un poco por la música. No hay que olvidar que también ellos escuchan la música de manera pues debajo del agua para poder saber su rutina, en qué momento hacerlo y que esto sea pues un buen resultado de manera perfecta. Ahí fue donde le costó un poco a Diego, pero de esta manera se quedó con la medalla de plata, en donde el colombiano Gustavo Sánchez es quien hizo el título centroamericano y el bronce fue para Kevin García de Guatemala. Y como lo decías, ahorita se realizó la primera prueba por equipo. En esta ocasión era la rutina técnica, en donde con la participación de 5 equipos, México se lleva la medalla de oro, el segundo lugar fue para Colombia y el tercero para Aruba. Tenemos declaraciones de Camila de la mañana, justamente pues de ella arrancar con toda la actividad, ¿no?, y dar un buen inicio para la delegación mexicana. Vamos a escucharlo.
5: Pues la verdad me sentí muy contenta. Como bien habían dicho, fue mi primer Panamericano, entonces la verdad creo que me siento muy feliz y muy contenta con los resultados. Al principio estaba un poco nerviosa porque es un reto para mí, pero creo que tanto mis entrenadoras como mis compañeras me dieron la confianza para poder salir adelante con esta rutina.
1: Gaby, un gran abrazo a la distancia. Luis Javier Pavón de este lado. Platicar también un poquito de la actividad de ayer, porque justamente en este espacio nos decías, bueno, hablábamos de gimnasia y nos decías, la rama femenil ya viene con posibilidades de medalla y uno de los nombres importantes era Natalia Escalera y justamente se cumple el pronóstico con los buenos resultados.
6: Así es, cumplió en calidad de favorita Natalia Escalera, esta tijuanense que logra su título centroamericano, haciendo pues de buena manera, con grandes rutinas, con buenas notas, al cumplir con los cuatro aparatos. Es así como se lleva la primera posición. Le dejó el segundo lugar, la plata, a su compatriota Victoria Mata, quien Victoria pues iba en los dos primeros aparatos, ella iba al frente muy pegada con Natalia, era muy poca la diferencia, pero una de las rutinas que más gustó y que fue la con la que tuvo el mayor puntaje fue la de piso, y Natalia de esta manera se lleva el título centroamericano. Ahora pues en unas horas más va a tener todavía actividad en los aparatos de manera individual, así que no solo se va a quedar o se va a conformar con la medalla de oro en el All Around, pues quiere hacerlo también de manera individual y por qué no irse como multimedallista dorada, Sebas.
4: Gaby, tenemos palabras de Natalia Escalera después de conseguir el oro ayer por la tarde. Vamos a escuchar qué comentó la gimnasta artística mexicana.
7: Llegar hasta aquí me costó demasiado y creo que este es un resultado de resiliencia, de nunca dejar de creer en mí, y pues se dio. Tiene mucho sabor, es de una coreógrafa mía de allá de Ensenada, maestra de baile exclusivamente, que se llama Sandra Delgado, y pues ella es la mente maestra de esa coreografía.
4: Y por cierto, Gaby, ya que lo comentabas, acaba de obtener Natalia Escalera también medalla de oro y de hacer el 1-2 junto a Victoria Mata en el salto de caballo. También están empezando la final de barras, ya estaremos revisando en los siguientes espacios de Claro Sports si también se llevaron presea ahí, mientras que en la rama varonil se llevó la medalla por ahí de bronce Juan Pablo Porras. Eso hasta el momento, están por ahí las finales y seguramente también tú que te multiplicas al rato estarás por allá para tenernos los detalles en los siguientes espacios de Claro Sports. Te mandamos un fuerte abrazo, Gaby.
6: Claro que sí, Diego, lo que pasa es que no sabes que es mi gemela la que me anda ayudando, pero nos vemos en los distintos espacios.
4: Gracias a Gaby Mendoza, que de verdad ahorita tendrá las palabras de las medallistas de la natación artística y seguramente se irá corriendo a obtener las reacciones de las medallistas de gimnasia

0: corriendo a obtener las reacciones de las medallistas de gimnasia que pues siguen sumando preseas por ahí. Natalia Escalera y Victoria Mata ya van 136 oros de la delegación mexicana, 9 para el récord de hace 3 años en San Salvador. Lo más probable, ahora sí ya veo que se rompa, porque hoy me decía Seba, no hemos avanzado tanto, nos estamos quedando estancadillos, y sí, porque son ya menos finales, menos competencias, ya en lugar de la natación, que México era muy dominante, está el atletismo, que somos un poco menos dominantes, entonces parecía que venía menos el ritmo, pero hoy ya cayeron varias, Seba, y viene también el boxeo, la natación artística, la gimnasia artística, que seguramente seguirán cayendo medallas de oro para nuestro país, y lo más probable es que se rompa ese récord de hace unos años. Veíamos en pantalla el palmarés también de Randall Willards, que es un atleta bestial. Yo creo, Luisito, no sé, salvo tu mejor opinión, al nivel de Osmar Olvera, ¿no? O sea, nivel de verdad estar al nivel de los chinos, de poderles competir, de poderles ganar, de meterse, si no por lo menos en un segundo lugar. Sabemos que en general todos los clavadistas mexicanos suelen tener posibilidades de optar a medallas olímpicas en el trampolín de 3 metros, en la plataforma, tanto varonil como femenil, pero creo que Osmar y que Randall, incluso ya, también están un pasito más allá y sí están ya para buscar campeonato del mundo, para buscar oros olímpicos.
1: Sí, creo que el caso de Osmar fue también como la explosión que se da de este joven que para muchos sale de la nada y empieza a ganar medallas y empieza a competirle a los chinos, pero el caso de Randall también ya lleva varios años haciéndolo, sí, ¿no? Lo platicábamos también acá, el clavado que lo comentaba
0: famoso
1: en la entrevista,
0: famoso del 4.1,
1: ¿no? Exacto, y el que no le dio la medalla o el que perdió la oportunidad en París, él mismo decía, no es el que me va a terminar dando la medalla en Los Ángeles. Bueno, ese mismo clavado ya le dio la medalla en Centroamericanos, y algo que me gusta ahora que los comparas es que automáticamente ya tanto Osmar como Randall en lo que más piensan es en los chinos, ¿eh? O sea, ellos ya en su cabeza es, le voy a ganar a los chinos.
0: De acuerdo, Seba, también seguramente a Osmar, hay que decirlo, se instaló antes en ese primer nivel, tiene tan solo 22 años y ya le ha ganado a los chinos, ya tiene las medallas olímpicas, e incluso te diría yo que la de sincronizados en París se la robaron un poco.
2: Era de oro esa.
0: Era de oro para el meme y para Osmar. Y a Randall apenas lo vemos haciendo estas puntuaciones nivel chino. Con 24 años sigue siendo joven y va a llegar, exacto, me parece a mí, en su peak a Los Ángeles. Pero también son dos, de verdad, dos tipos que son de los mejores atletas de nuestro país a día de hoy.
2: Sí, definitivamente, ¿no? A la par de Isaac del Toro, me parece que este nivel están tanto Randall Willards como Osmar Olvera. Yo sí pondría a Osmar todavía un pasito por delante por el simple hecho de que ya tiene una medalla de oro en mundiales, ¿no? Que justamente se la quitó a los chinos. Randall me parece que va más que encaminado a repetir esas hazañas, ¿no? Un dato que daba Luis hace cuestión de días, que la puntuación que tuvo en Santo Domingo 2026 le hubiera dado el oro en París 2024 y en el Campeonato Mundial del año 2025. O sea, parece que el punto de maduración apenas está, pues, en la ventana. Y qué bueno que lo esté encontrando tan joven, porque si ahorita en 2 años más puede ganar esa medalla de oro, todavía llegará a la cita de Brisbane 2032 con grandes posibilidades de subirse a lo más alto del podio, ¿no?
0: Sí, no, la puntuación que hizo en la competencia individual de plataforma en Santo Domingo fue una auténtica locura. Me parece que fue un promedio por ahí de 94-95, sí, por clavado, que de verdad no se ve en este deporte en ningún lugar del planeta. Y en caso de que haga una competencia tan limpia en Los Ángeles, no solamente será medalla, sino que aspira a ganarle a los chinos. Y esta mañana estuvo en Peloteando Randall Willards. Vamos a escuchar las palabras del doble campeón centroamericano después de regresar a México con las 2 medallas en el cuello.
3: El primer paso es el siguiente año con Juegos Panamericanos, Campeonato Mundial, que son competencias ya ahora sí que muy importantes y que ya consigues pases para los Juegos Olímpicos. Entonces, obviamente el siguiente año ya es un año en donde tengo que estar al 100, bueno, todavía mejor, ¿no?, que este año. Y el primer paso justo es ese, mi objetivo es ganar oro en el Campeonato Mundial, poderles ganar a los chinos y ya que vayan, ahora sí que también sintiendo la presión para Los Ángeles poder ganar y de igual manera, ¿no?, la medalla olímpica. Mi objetivo en cada competencia es siempre pasar de los 500 puntos. Sí, yo sé que pasando de los 500 puntos, las probabilidades de ganar medalla, ahora sí que de cualquier color, dependiendo de la competencia, son muy altas. Ahorita es mi mejor puntuación, 570. Obviamente me tiene muy contento, tanto a mí como a mi entrenador, cómo me desenvolví, mis clavados y la puntuación. Entonces, también creo que eso habla también del progreso que tuve a lo largo de todo este año.

0: y de que si sí, tengo que mantenerme en esas puntuaciones para poder estar peleando obviamente las medallas en el mundial, primeramente el siguiente año y obviamente en Los Ángeles el 2028.
1: Flag football.
2: Y ahora sí, Luisito, háblame de flag football, de cómo fue tu mañana en este abanderamiento de las dos selecciones mexicanas, tanto femenil como varonil, que ya se van al mundial de la especialidad.
3: Sí, justo. A ver, para dar un poco de contexto para la gente que nos esté viendo, que nos escuche, que no sabe más o menos cómo se está moviendo el panorama del flag football, bueno, justamente es el abanderamiento el día de hoy, encabezado por supuesto por el director de la CONADE, Rommel Pacheco, porque el próximo jueves, el jueves de la siguiente semana, el jueves 13 de agosto, empieza el mundial de la especialidad en Düsseldorf, en Alemania. Y hay que decirlo, han habido mundiales de flag, Diego Sebas, desde el año 2002, pero nunca había habido un mundial con tanta relevancia como este, porque están en juego pues boletos a los Juegos Olímpicos de Los Ángeles 2028, ¿no? México, que obviamente está en la parte alta del ranking de ambas ramas, en la rama femenil son la mejor selección de todo el planeta, número uno del ranking después de la victoria del campeonato ante Estados Unidos en los World Games del 2025, con una recepción de Victoria Chávez en el último segundo, una historia que se hizo muy viral. Y en el caso de la rama varonil, que están en el número 3 del ranking mundial, al momento, detrás de Estados Unidos y detrás de Austria, también una selección europea, sí, que ha hecho muy, muy bien las cosas. Entonces, bueno, por eso la importancia, ¿no? Si es un mundial, al final es un mundial de un deporte, hay que darle la importancia que se merece, pero es un mundial que tiene un ingrediente que nunca se había tenido en la historia, Sebas, Diego, y que definitivamente es sumamente importante, ¿no?
2: Un torneo también que hay que decirlo, Luisito, en las ediciones recientes no lo han podido ganar ninguna de las dos selecciones mexicanas. Eso sí, la femenil contra Estados Unidos, tanto en mundiales como en World Games, ya es prácticamente un clásico de este deporte, sí, ¿no? Siempre son, sí, finales épicas entre mexicanas y estadounidenses. Y aspiramos a que así sea también en Los Ángeles.
4: Sí, porque la rama femenil es una barbaridad, ¿no? O sea, es una potencia mundial. Tienen 4 títulos mundiales. Es la máxima cantidad de la historia. Ni siquiera Estados Unidos, que uno podría pensar que es el país que debería dominar esa disciplina. Ellos tienen 3, eso sí. La más reciente se la ganaron a México, como ya lo comentaba Diego, ¿no? Pero además, somos los campeones, o bueno, son las campeonas continentales actuales. O sea, lo de los World Games, ya también Luis relataba esa fantástica jugada con 3 segundos por jugar, con la cual pues México se termina alzando en lo más alto de ese medallero. Y me parece que esta es una oportunidad y una amenaza de medalla de oro como muy pocas veces habíamos visto en la historia de México, ¿no? Porque muchas veces podemos apuntar a los clavados, pero siempre estaba por ahí tal vez los representantes chinos, que incluso se quedaban con el 1-2. Me parece que a día de hoy México, si tiene una medalla 100% segura, yo creo que está en la rama femenil del flag football, ¿no? En la rama varonil está un poquito más complicado, porque ya decía Luis que incluso Austria está por encima de los representantes mexicanos. Incluso en el último campeonato mundial le quitan la posibilidad de subirse a lo más alto del podio, quedarse con esa medalla de oro. Pero lo que están haciendo las chicas es sumamente fantástico.
2: Vamos a escuchar palabras, porque ya lo decía Luisito, no lo digo yo, lo dice el director de la CONADE, Rommel Pacheco, que estuvo evidentemente en el acto de abanderamiento de esta mañana y habló. Vamos a escuchar qué dijo el ex clavadista olímpico mexicano.
5: Según la estadística, sí, ¿no? El pronóstico que se tiene, y como lo dije hace un ratito en el abanderamiento, sin ponerle presión a los atletas, tanto varonil como femenil, pues tienen grandes posibilidades de conseguir medalla. La mayoría de las medallas que México obtiene en Juegos Olímpicos son en deportes individuales o en pareja, ¿no? Sincronizados, como si fuera el caso de clavados. Y flag, que ya venía antes de que yo llegara con un buen trabajo y que ahorita lo estamos abrazando, cobijando y apoyando, yo creo que tienen todo para que sea, para que tengan buenos resultados, y hablando en deportes de conjunto, seguramente el que tiene hoy mayores posibilidades. Pero como dicen, es paso a pasito, ¿no? Todos confiamos en ellos. Lo primero es la clasificación ahorita y después ya estarse preparando para Los Ángeles.
3: Pues falta todavía, obviamente, camino importante, pero viene una competencia como lo es el Mundial, en donde ya se pueden conseguir esos boletos. Vamos a escuchar palabras de dos de los máximos referentes justamente de cada rama. Diana Flores, por el lado femenil, que obviamente sabemos lo que es, embajadora de la NFL, atleta de talla mundial, que nos habla de ya encarar este torneo pues como número uno del ranking como selección mexicana. Y del otro lado, el capitán de la selección varonil, Alonso Gagiola, que sí nos dice que saben el reto que tienen enfrente, pero que es consciente que su equipo lo puede lograr. Los escuchamos.
1: Bueno, México hemos sido potencia muchísimos años más, más atrás que hoy. Hoy, siendo número uno, lo tomamos con esa responsabilidad. Sabemos que estamos en la mira de todo el mundo, que todo el mundo ve lo que estamos haciendo, lo que no hacemos, que todo el mundo quiere tirarnos de la cima, y lo que dicen es... Muchas veces lo más difícil es mantenerse ahí. Nosotras sabemos que hemos hecho el trabajo porque es el resultado no solo de este proceso, sino de muchas generaciones atrás, de muchos años atrás. Entonces vamos con esa confianza por un lado, pero también con ese enfoque de seguir creciendo, de seguir innovando, de seguir siendo punta de lanza dentro y fuera del campo para que México siga siendo referencia muchos años más.
6: Obviamente sabemos que vamos a competir contra atletas, pues... Igual, ¿no? Que se han trabajado mucho. Sabemos que hay jugadores que juegan D1 en Estados Unidos, que hay jugadores XFLs, XNFLs, donde realmente pues todos saben trabajar. Ahora, ¿qué tanto lo queremos, no? ¿Qué tanto nosotros como México queremos esa medalla? ¿Qué tanto nosotros como México queremos ese cometido de tener la clasificación a Olímpicos? Eso es lo que va a ser nuestra diferencia, porque sin duda es un equipo lleno de unión, es una familia, se siente una familia.
7: Breve. La ciclista mexicana Romina Hinojosa cruzó la meta de la etapa 5 del Tour de Francia femenil en el sitio 120. La victoria fue para la neerlandesa Demi Vollering, mientras que la suiza Marlen Rosser se mantiene como líder general. Leaf Golf aseguró el financiamiento de un nuevo inversor, garantizando la continuidad del circuito más allá de la temporada 2026. La Liga Mexicana anunció que se jugarán 10 torneos en 2027, 5 en Estados Unidos y 5 en otros países. Stephon Diggs firmó contrato con los Commanders. El receptor llega a Washington con 32 años y después de pasar la última temporada con los Patriots, con quienes sumó 85 recepciones para 1013 yardas y 4 touchdowns. Para Playbook, Juan Carlos Cerda.
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4: 4:53 PM, momento perfecto de revisar el pick del día, porque esto no suele suceder de una manera pues muy seguida. Pegamos 2 de 3,
2: ¿cómo no?
4: Entonces.
2: Sebastián, pasa siempre.
3: Es normal, sí.
2: Verdes en Playbook, caramba.
4: Pero es un día para celebrar.
3: No importa si pasamos una rachita por ahí como los Dodgers.
4: Una rachita de 3 meses.
2: No, 2 días complicados, pero volvemos al buen camino, al buen rumbo. Le ganaron los Braves 4-2 a los Marlins, pegamos el Money Line y Sebastián, finito hilaste con el under de ponches de Tarik Skubal y sí. lo hiciste muy bien.
4: Con el rosario en la mano, porque dijiste, empezó muy bien esa primera entrada. Si lo hubieran apostado sus $1,000, hubieran cobrado 1,650 y Luisito fue en el mismo partido contra el otro pitcher abridor y no hubo suerte.
3: Sí, se quedó a uno justamente y yo les sigo repitiendo, gente, necesitamos pitchers abridores, por favor, pero bueno, un ponche... 2 de 3, yo me llevo la victoria si me lo permiten.
2: La línea de Javier Azad estaba en 3.5, que no es un gran ponchador, pero los bates de los Dodgers sí son de hacer mucho swing. Eso y tuvo sí. por ahí oportunidades, estuvo cerquitita de llegar a los 4 y con ello que nos fuéramos 3 de 3. Pero vamos a intentar ahora sí irnos 3 de 3 para mañana. Sebastián, ¿qué traes? Otra vez vamos todos con béisbol, ¿no? Porque sí. el tenis está acabando muy temprano, están las sorpresas muy fuertes. Vamos a darle unos días al tenis todavía.
4: Y yo voy a confiar en tus Yankees de Nueva York. Siento ¡vamos! Que lo que sucedió el día de ayer frente a los Cardinals no fue obra de la casualidad y que le van a repetir la dosis en el Yankee Stadium. El momio es de -154. Si le apuestas 1,000, cobrarías 1,650.
2: Yo voy a ir con el over de outs de Sonny Gray. Necesito que complete las 6 entradas. El veterano de los Red Sox contra los Medias Blancas de Chicago. Lo suele cubrir esta línea, hay que decirlo. Es uno de los mejores abridores de Boston en lo que va de temporada. Dicho esto, le van a pegar una paliza en 2 entradas. Van a ir los Red Sox por el bullpen y lloraré. Y Luisito, tú vas con un partidazo, ¿eh? Buen duelo de abridores entre Kyle Harrison y Paul Skins.
3: Exacto, sí. Vamos con el Moneyline de Brewers, el mejor récord de grandes ligas. El momio es en -130. Si apuestas 1,000, ganarás 1,770. Lo dices, Paul Skins, pero me gusta para que los Brewers saquen esta victoria.
2: Y Paul Redskins no está en la mejor temporada de su vida, definitivamente. Exacto. Y Kyle Harrison lo está haciendo muy bien con los Brewers. Va a ser para mí el partido del día. Ya veremos cuántos verdes le traemos aquí mañana en Playbook. Seba, Luisito, muchas gracias.
3: Gracias. Gracias, buena tarde.
2: Y gracias a usted por habernos acompañado. Lo dejamos con Deportes en Claro en la multiplataforma de Claro Sports. Y quédese también en la gran cadena W, donde ya viene las redacciones.
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11: ¿Es mala suerte o mentalidad? ¿Es la cantidad de extranjeros o la eliminación del ascenso y el descenso? ¿Son todos estos factores o varios o ninguno? Son las preguntas que se hace la serie documental El Quinto Partido. Y las respuestas las busca Julián Gil, conductor, actor y muy aficionado al fútbol, donde entrevista en exclusiva para este material a personalidades como Miguel Herrera, Enrique Bermúdez, Juan Carlos Rodríguez La Bomba, Valeria Marín, Enrique Borja, Charlie Rodríguez, Adriana Monsalve, y se mete hasta la casa literal de Santi Jiménez en Italia y de Raúl Jiménez en Inglaterra. Conoceremos su opinión sobre las actuaciones de la selección mexicana en diferentes mundiales, tanto cómo las vivieron cuando eran niños y se ilusionaban con estar ahí, hasta que vistieron la playera tricolor. O bien, desde la perspectiva de los periodistas, narradores y entrenadores que aparecen en este material. Veremos criterios desde ambos lados. Por ejemplo, las opiniones de Ricardo La Volpe contrapuestas a las de Cuauhtémoc Blanco. O imperdible es el segmento protagonizado por Maxi Rodríguez y Osvaldo Sánchez y el punto de vista de cada uno de ese gol de Argentina que eliminó a México en el Mundial del 2006.
12: Dice el portero mexicano que desde que lo vio patear sabía que no llegaría y que entraría a su portería.
11: Otra pregunta medular que se les hace a los entrevistados es qué harían si fueran presidentes del fútbol mexicano por un día, y la mayoría coincide en los cambios estructurales, en los de raíz y de formato, y también en que somos un país al que le sobra talento pero le faltan oportunidades. La serie no deja fuera a la afición mexicana y recopila el sentimiento que nos provocó Qatar 2022 y cómo llega nuestro ánimo para este 2026. Lo hace desde las entrañas, desde lugares como Tepito, haciendo la conexión con los orígenes del mencionado Cuau. El Quinto Partido está conformada por 3 episodios de poco menos de una hora cada uno y disponibles gratis en Canela TV. Una vez que vemos y escuchamos todas estas opiniones, no hay una conclusión certera sobre qué es la maldición del Quinto Partido o si esta realmente existe. Lo que sí es que nos deja una gran ventana abierta para el optimismo, esperando que la participación tricolor no solo en este 2026, sino para el futuro, ya solo sea cuesta arriba. Para W Deportes, yo soy Héctor Padilla Pada.
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14: Muy buenas tardes, miércoles 5 de agosto, 5 de la tarde en punto. Bienvenidas, bienvenidos a una nueva edición de Las Redacciones, este programa que reúne a la redacción de AS México, de W Deportes y de Claro Sports. Yo soy José María Miranda y me da mucho gusto darle la bienvenida a esta edición en donde, bueno, tenemos muchas cosas que platicar. De nueva cuenta, edición de 90 minutos, porque vamos previo al segundo de la serie entre los Diablos Rojos del México y los Tigres de Quintana Roo. Ayer los Diablos se llevaron la victoria, aseguraron ya ser el mejor equipo de toda la Liga Mexicana de Béisbol al cierre de la campaña regular. Y bueno, hoy viviremos el segundo de la serie aquí en W Deportes. Pero antes, vamos a platicar de todo lo que nos dejó la primera jornada de la Leagues Cup, el primer día de Leagues Cup 2026. A mí me da mucho gusto saludar aquí en la mesa a mi querido Gael González. Mi querido Gaelito, ¿cómo estás? ¿Cómo te trata la vida?
15: ¿Qué onda, Chema? Pues un gusto estar aquí contigo para hablar en 90 minutos, lo que dura un partido de fútbol, de mucho fútbol que nos dejó la jornada 1 de la Leagues Cup, o el primer día de la jornada 1 de la Leagues Cup, con resultados que vuelven a dejar mal parado al fútbol mexicano, ¿no? Ante la MLS, ante la Liga del Vecino del Norte, ya tendremos mucho tiempo para hablar de eso. También los partidos que va a haber hoy, que también después de las reacciones van a empezar otros juegos de la jornada 1. Así que tenemos un programa cargado de información con nuestros amigos también de AS y de W Deportes.
14: Ya usted sabe que, bueno, este trata de ser un programa fresco en donde pues tratamos de ponerle buena cara a la vida, de ponerle sabor, ponerle saborcito, ponerle ese picantito extra. Pero bueno, tiene que haber el justo balance. Y vamos a saludar al viejo amargado de este programa, mi querido Javier Cardoso. Mi Javi, ¿cómo estás? ¿Cómo te trata la vida? Cuéntame, ¿cómo ves a los equipos mexicanos que en la Leagues Cup? Pues no, imagínate cómo están las cosas, que Atlante y Juárez tuvieron que dar la cara por el fútbol mexicano. Ahí no.
15: Unos problemitas
14: no, con no Javi. No te escucho, mi Javi. Estás muteado, papito.
15: Estás. Se le fue el habla del enojo de que la MLS le ganara tan feo a la Liga MX. Es que
16: bueno, lo muteé porque te iba a decir lo que te mereces.
14: Para la gente que nos está escuchando, Javier Cardoso tiene entre 50 y todos los años, entonces ya este tema de la tecnología se le complica un poco, pero mi Javi, ahora sí te escucho.
17: América, más respeto.
16: Sub 60. No, un saludo para todos. La realidad es que bien lo mencionas, ¿no? A veces no sé si el fútbol mexicano sigue demeritando a este torneo. No sé para qué nos invitan si no lo queremos jugar. La verdad es que no, para mí no termina siendo parámetro, ¿no? La Conca Champions, cuando chocas ahí con los equipos de Estados Unidos, me parece que es el torneo en donde sí están los que merecen estar. Pero ya esta fiesta de que juguémosla en 3 semanas, juguémosla en 1 mes o en lo que tenga que durar, no creo que ya nadie satisface. Pero bueno, de pronto salen algunos partidos interesantes o atractivos. Y lo más valioso creo que fue el Atlante, que tuvo la oportunidad de superar un equipo de la MLS, de que el Piojo Herrera le dio una lección a Thomas Müller. En fin, mucho que platicar, Chema. Saludos a todos.
14: Ya usted sabe que el señor Javier Cardoso pues se resiste a todo concepto que sea novedoso, que sea nuevo. Cualquier idea fresca, el señor Cardoso va a decir que está de más. Como hablando de cosas frescas, de cosas novedosas, voy a hacer contacto nada más y nada menos que con Luis, el abuelo Vázquez. Ese saquito, mi abuelo, está. Ya nos habías presentado el de la Sonora Santanera. Este me parece que es como de la arrolladora Van de Limón, ¿no?
17: No, a ver, es rosa de cuadros. Hay que. Ya se acerca el mes de octubre, es el mes rosa, así que lo vamos a ir probando. Realidad es que
14: ¿Cómo se vería Javier Cardoso con ese saquito?
15: Pero descríbeselo a la gente, Chema, a la gente de radio.
16: Bien Sonoro Santanero, por favor, ¿no?
14: Es un saquito rosa, espectacular, color, bueno, entre rosa y color como
15: mamey. Durazno.
14: No, y ya usted lo sabe, el señor, el abuelo, pues luce una barba impecable. Entonces, parece cantante de banda. Ahorita ya se me antojaron una cubeta, una bola.
17: La inspiración.
14: No, ese es rojo, no, nada no. Tiene que ver ese. Nos está mostrando en su teléfono.
16: Nada tiene que ver la tracalosa, güey.
14: Una imagen de su ídolo, John Cena, con un traje, pues, color rojo. Pero
17: en realidad me quería vestir así, mira.
14: Híjole, no serías el primero, mi abuelo.
17: A ver, estoy muy contento de estar con ustedes, pero estoy muy enojado con un equipo que se llama Pumas, honestamente. Y no quería ir, se hubiera quedado en su casa. Me hablan de que es un Pumas con idea, que es un Pumas diferente, que es un Pumas que ya está arrancando, que es un Pumas que ya superó a lo de Efraín Juárez. A mí, de verdad, me da tristeza que un equipo grande, un equipo conocido, un equipo popular del fútbol mexicano vaya a presentarse de esa manera en un terreno internacional. Más allá de que la Leagues Cup para algunos sea de cartón, de chocolate, de plástico, de lo que sea, si te dices grande o si quieres todavía estar en ese debate de los cuatro importantes del fútbol mexicano, no te puedes presentar de esa manera. O sea, bien por Bravos, bien por Atlante, pero esos resultados al final de cuentas simplemente son de jornada uno. Quiero aplaudir lo que hizo el equipo Atlante, que lo adelantamos aquí y que también les había dicho, Pachuca va a perder por 2 goles de diferencia, pero lo de Pumas, de verdad, lo de Pumas es lamentable. A mí me encantaría escuchar cuál va a ser la nueva versión del equipo universitario, cuál va a ser el discurso, cuál va a ser la nueva dirección que van a poner, porque muchos decían que uno de los equipos más beneficiados por este torneo iba a ser el equipo de Pumas, porque prácticamente correcto, iba a ser su pretemporada. Estamos hablando que este equipo quedó como líder la campaña pasada, que solamente había perdido un partido en la temporada regular, que fue contra Toluca, y que llegaron a la final. O sea, estamos hablando del finalista del fútbol mexicano. Perder de esta manera es vergonzoso.
14: Ayer
16: y los que lo defienden, ¿no, compañeros?
14: Oh,
16: los que
14: espérate, ahorita le voy a dar la palabra.
15: Incendiarios.
14: Nada más. Incendiarios, ayer platicábamos en este espacio que si bien Pumas ya tiene su boleto a la Conca Champions porque fue subcampeón de la Liga MX, bueno, uno de los equipos que está ansioso de poder ganar algo, de levantar una copa, aunque sea de Copa Molera, pues son los Pumas, ¿no? Tienen 15 años que no ganan, bueno, ni en las canicas. Entonces, mi querido Gaelito, cuéntame, ¿estos Pumas están para llorar? La verdad, son una vergüenza nacional. De nueva cuenta, este dominio que han mantenido los equipos estadounidenses, específicamente contra el equipo de la UNAM, la verdad me parece que es muy preocupante.
15: Pues es que sí es preocupante, pero también entramos a ese debate de entonces, ¿le van a tirar a Pumas porque sí es grande o le van a tirar porque pierde contra la MLS?
14: Creo no, que le vamos a tirar por todo.
15: Pues veo por que son tres celestes contra mí, está bien, no, déjense venir. Yo creo que Pumas, como otros equipos de la Liga MX, y yo lo dije en otras ediciones de las redacciones, iban a tomar este torneo como lo que es de pretemporada, no les interesa. Sí, a la afición, que es lo único grande que le queda a este equipo, es a quien le toca cargar con las derrotas. Eso ya es como de cajón. Entonces yo creo que pues Pumas sí da otra mala cara contra un equipo de la MLS. Y lo más importante, y lo decía el abuelo, me quedo con eso, de que desaprovecha estar, digamos, a 6 partidos, a 6 victorias de un título. Otra vez, tres encuentros de fase de grupos, cuartos de final, semifinales y final, porque recordamos que tienen 15 años sin ganar nada. Entonces sí, desaprovecha esa oportunidad. Esperemos que Solari, que está llegando a esta nueva etapa con Pumas, Solari, su nuevo entrenador, pues sí, tenga autocrítica, parece que la mencionó en conferencia de prensa, para dar la cara y decirle a su afición, a ver, pues sí, ya la regamos, ya otro mal partido contra un equipo de la MLS, pero pues en liga iban mejor. Así que pues, Chema, creo que tenemos palabras del propio Tano, ¿no?
14: Le voy a ofrecer una disculpa a la gente, porque bueno, ante lo que dijo el abuelo, nos encendimos y nos dejamos llevar, pero pues no sabe la gente ni de qué estamos hablando. Bueno, los Pumas de la UNAM ayer perdieron 3-0 en su presentación en la Leagues Cup en Charlotte. Antes de escuchar las palabras del Tano, me gustaría repasar los resultados que nos dejó este martes en la Leagues Cup. En un momento los tendremos ahí en pantalla. Cincinnati 3-1 le pegó a los Tuzos del Pachuca, unos Tuzos que se fueron al frente muy temprano y que finalmente terminaron cayendo. Columbus le pegó 3-1 igual al Atlas. Charlotte, este resultado que estamos repasando, 3-0 a los Pumas de la UNAM. Juárez da la sorpresa y le pega a Minnesota de visita. Tigres y el Real Salt Lake empatan a 1. Los Tigres se llevan el punto extra de desempate por la tanda de penaltis. Y finalmente los sorprendentes Potros de Hierro del Atlante, que no dábamos por ellos un peso en la liga y están compitiendo. No dábamos por ellos un peso en la Leagues Cup y ya tienen su primera victoria. Le pegaron 1-0 a Vancouver Whitecaps allá en Canadá. Ahora sí, quiero que escuchemos palabras del Tano Ortiz, del Tano Solari, para ver pues qué va a decirnos. Ya decía el abuelo, ¿ahora qué pretexto nos van a poner los Pumas? Bueno, escuchemos a Esteban Solari.
18: Obviamente, en un torneo internacional hace falta, como te decía, esa energía para poder comenzar los partidos y terminarlos de la misma manera, de la misma manera. Y bueno, entonces se sabe. Y la verdad que tengo que aprender de esta noche, es difícil para nosotros perder, poder muchísimo. Pero siempre trae cosas buenas, hay mucho para correr.
14: Mi querido Javi, ¿cómo ves estas palabras de Esteban Solari? Sobre todo, ¿cómo viste el funcionamiento del equipo universitario? Más allá del resultado, ¿crees que el marcador fue justo con lo que se vio en la cancha? ¿Fue tan superior Charlotte a los Pumas?
16: La verdad es que Pumas tiene partidos donde deja mucho que de hacer, ¿no? Creo que fue un engaño para los aficionados el 5-1 del viernes pasado ante Bravos de Juárez, ¿no? Donde el equipo de Bravos también parecía que le tendía la cama al director técnico, donde pues ya échenlo y contra los de la MLS nos levantamos, ¿no? Ahora Pumas vive una realidad que este tipo de partidos o los que realmente valen ya desde hace 15 años no lo sabe ganar. O sea, esa es la realidad, ¿no? Pumas te saca partidos, te saca resultados, pero algo se tiene que hacer realmente, ¿no? Si alguien quiere a Pumas, si la gente que está ahí, como decían antes, ¿no? Los que son de cantera, los que aman a esa playera, pues que ya hagan algo, porque de verdad solamente están arrastrando lo que queda de este equipo, porque siempre entramos en el debate si es grande, no es grande, si ya es como el programa que seguía o sigue, de la mesa de los grandes, nada más es grande de edad, porque ya de campeonato si es o no. Entonces, hagan algo por los Pumas, por favor.
14: Oye, mi Javi, pero eso es
17: que... Duérmalos como los perritos.
14: Esos, exactamente, yo creo que eso tendría que pasar, porque esos que hablas que son de cantera, bueno, pues venimos de uno de esos, ¿no? El caso de Efraín Juárez, que mucho hablaba del ADN Puma, de la sangre azul y oro, y bueno, se terminó yendo, abandonando prácticamente. Iba a decir un dicho que se decía antes, pero ya no, me parece que ya es incorrecto. No.
17: Échalo.
14: Se fue como las chachas, la verdad, Efraín Juárez. Se terminó siendo malagradecido, no solo con la institución, sino con una afición. De verdad, yo le quiero decir a la gente, usted veía esos Pumas de Efraín Juárez y usted pasaba por aquí, por la redacción.
16: O sea, estás diciendo que Efraín Juárez se fue como Fernando Gago y...
14: Exactamente, y como Martín Anselmi, okay, y como muchos otros. Pero en esa época de Efraín Juárez, usted pasaba por aquí, por la redacción de Claro Sports, y veía usted al señor Gael González con una cara de ilusión, con unos ojitos como del gato con botas. La verdad, hizo soñar a la afición universitaria y los
15: temblores. No, se hace hizo temblar a la afición de Cruz Azul también en esa final, ¿eh? No, también. Hombre,
14: temblar. ¿Cómo ves, mija? Tú, abuelo, ¿cómo ves? ¿Hizo temblar realmente este Efraín?
17: Yo creo que tembló en su casa, ¿no? Con todos los discursos que daba en conferencias de prensa. A ver, hablando en serio, creo que en el equipo de Pumas han dependido mucho de un futbolista. Ese es Keylor Navas.
14: Sí.
17: Y en el partido de ayer no fue un buen partido por parte de Keylor Navas. Lo que me preocupa demasiado es que Charlotte tuvo 15 ocasiones generadas, 7 disparos a la portería. Pumas solo tuvo una. O sea, no fue con banca. Estuvo Keylor, estuvo Duarte, estuvo Vite, estuvo el Memote, estuvo Antuna.
15: ¿Y por el Memote qué? Sí, o sea, es banca.
17: ¿Por qué nada más haya generado una sola jugada importante de gol? Yo entiendo que era visitante. Yo entiendo que Pumas no era favorito contra Charlotte porque se está jugando en los Estados Unidos y se le complica demasiado al equipo universitario. Te la podría comprar si este resultado se hubiera dado en el tercer partido de la Leagues Cup. ¿Por qué el tercer partido? Porque ya el equipo universitario iba a empezar a sacar la calculadora de si podía avanzar o no a la siguiente ronda. pero estamos hablando que es el primero. Y ya lo decía Javi, viene de golear al equipo de Bravos, viene de ese descanso. O sea, entonces la realidad a mí sí me preocupa demasiado el hecho de que solamente hayan generado una jugada de peligro. Y estás hablando del Memote, no venía el Memote motivado por haber estado en el Mundial y demás cuestiones. Honestamente, yo sé que es por tema comercial y demás cuestiones. Y que si queremos ver el verdadero nivel de equipos mexicanos contra americanos es en la Conca Champions. Pero de verdad ya va
14: siendo tiempo. Ahí también salen goleados los Pumas, ¿eh? También en la Conca
17: Champions. Sí, me queda claro. Pero ya es tiempo de que la Leagues Cup, 8 equipos y 8 equipos, punto. O sea, si queremos que sea algo bueno, 8 equipos, 8 equipos, sorteo, llaves de eliminatoria directa, punto.
14: Y a lo mejor los equipos que no tienen el boleto a Conca Champions, ¿no? Porque a lo mejor un Cruz Azul, un Toluca, pues dicen, este torneo, más allá de ayudarme en algo, me termina estorbando, Gaelito.
15: Es que justo, ¿a qué equipos de la Liga Mexicana les interesa este torneo?
14: Pues a mí, yo creería que a Pumas le tendría que importar
15: ya vimos la necesidad que no,
14: de ganar.
15: Ya vimos ¿no? que no, pero entonces, ¿a qué equipo sí le interesa?
14: Pues vemos a Juárez, bueno, lo tomó con seriedad ayer, el mismo Atlante.
16: A Santos.
14: O sea, yo creo...
16: Bueno, a Santos, los equipos que se han perdido, Santos, ¿no, compañeros?
14: Santos me parece que no está ni para jugar en la Liga de Expansión ahorita, mi Javi, ¿no?
15: Es que entonces, esa es la pregunta, ¿qué equipo sí le interesa? A ver, hoy se va a presentar Chivas, un equipo que en todas las ediciones de la Leagues Cup no ha pasado a la siguiente fase. Entonces, pues es un torneo que está ahí metido con calzador. Sobre todo esta edición después del Mundial, arrancamos el torneo, lo suspendemos para meter este torneo que a nadie le interesa, ni siquiera a la afición.
16: Bueno, pues ya. Compañeros, yo nada dime, más les quiero hacer una observación y que se entienda, ¿no? Las comparaciones no caben en ningún lado, pero sí las referencias. Pumas, entre los 70s, 80s, cuando jugaba la Copa Interamericana, por lo menos se moría de algo. Cuando jugaban Copa Libertadores del 2000 hasta donde duró, que fue cuando empezó a participar Pumas en el 2000, ¿no? En la de 98 no llegó, salvo América y Chivas. Se moría de algo.
14: Correcto.
16: ¿No? Llegó hasta una final de un torneo de estos sudamericanos, ¿no?
15: Copa Sudamericana en 2005.
16: Y hoy, de verdad, lo de Pumas es de replantearse, ¿no? No sé si de verdad. Y suena feo, pero hay que cortar cabezas. O sea, si ya tienes 15 años no dando resultados, y no es porque seas resultadista, pero que se note el trabajo, ¿no? Las fuerzas básicas que has producido.
14: Ni eso, ¿no? Que antes ese era el bálsamo de la afición universitaria, decir, bueno, tenemos unas grandes fuerzas básicas. Mira, la verdad, el equipo juega con puros chavos que salieron de casa. Hoy ni siquiera es así.
17: Es que,
15: y reitero, eso sí se los doy, eso sí se los doy. Las fuerzas básicas de Pumas, ese es un llamado fuerte de atención, porque lo hablábamos el torneo pasado con Efraín Juárez, que quería como revivirlas, pero usaba a puro extranjero, seleccionado extranjero, pero en sí las fuerzas básicas de Pumas están totalmente perdidas, secas, se quedaron en los 90.
17: Es que saben también, esta parte de lo que se está manejando, ya lo estamos replicando en el discurso de a qué equipo sí les interesa la Leagues Cup. Ya no basta con que te interese, porque claro que a Pumas le interesa. El tema es, ¿le alcanza para ganar? Porque una cosa es que le interese y otra es que le alcance para ganar. Porque vamos a ser honestos, no nos vamos a ser los especialistas ahorita de la MLS porque solamente conocemos a los equipos importantes o a los que están con un paso interesante por ahí. Pero la verdad es que hoy hay mayor rendimiento en los equipos medianeros de la clasificación que los de la Liga MX.
14: Sí.
17: Los equipos de la Liga MX que están capacitados para ganarle a los importantes del fútbol mexicano ni siquiera son el 50%. O sea, te hablo de Toluca, Tigres, Monterrey, América, Cruz Azul, Chivas, por ahí Pachuca, porque también a Pachuca le tocó un rival fuerte. Estamos hablando que lo que son Columbus Crew, lo que son Portland Timbers, LAFC, Galaxy, que hace un tiempo fue campeón, hace unas temporadas, pero después hizo una temporada vergonzosa. O sea, a lo que voy es que, claro que de ganar pues, le interesa a Querétaro, a Santos, a Pumas, a los Regios.
14: Sí, pero eso sí no les da para competir, ganarla. No. La verdad es que esos no.
17: Exacto, o sea, les va a alcanzar. O sea, sí. Pumas realmente le tocó un grupo. Pues si comparamos, por ejemplo, el del Atlante, o sea, Atlanta ayer en Canadá contra un equipo que ha humillado al Inter de Miami, contra un equipo que está en los primeros lugares en Canadá.
15: Pero que viene de una racha sin ganar.
14: Vamos precisamente a entrarle al tema de los potros de hierro del Atlante. Bueno, ya veíamos, se termina imponiendo 1-0 con gol de Johan Julio, este refuerzo que llegó para su regreso a la primera división. Bueno, lo que dice el abuelo, ¿no? El Atlante no se enfrentó a cualquier equipo, se enfrentó al primer lugar de la conferencia oeste de la MLS, el primer lugar que lleva en 17 partidos, 10 ganados, 4 empates y 3 perdidos, 34 puntos los que ha sumado Vancouver en el torneo de la MLS. Vamos a escuchar palabras del señor Trabajo, del señor Miguel Herrera, que está demostrando que trabajar es la fórmula, porque tiene al Atlante ahí peleando incluso al líder de la MLS.
19: El trabajar contra un equipo que viene siendo líder en su conferencia, lo habíamos hablado, un equipo fuerte, difícil, con llegadas en los dos arcos, porque tuvieron oportunidades ellos, tuvimos oportunidades nosotros de ampliar el marcador, pero nos vimos sólidos, hicimos nuestro gol y nos vimos sólidos para defenderlo. De repente sufrimos de más, pero el equipo se ve bien. Me da gusto cómo los muchachos están entregando.
14: Ahí están las palabras de Miguel Herrera con un saquito verde impresionante. Antes de entrarle al tema, abuelo, ¿no te gustó ese saco?
20: No, como para... Tengo un igual. El reloj, ¿eh? Uf. El reloj no lo tengo igual, pero qué bonito reloj, ¿eh?
14: Próximamente.
21: ¿Lo compraron en el mismo lugar, abuelo?
20: El saco no creo, no. Miguel Herrera se los manda a hacer... A su talla. Mira, cuando yo decían trajes a tu talla, me imaginaba un modelo talla 32, 28, y ya vi los de su talla de Miguel Herrera de doble cuello, pero ahora es
14: un
20: tipo elegante.
14: Mi sí. Javi, platícame, ¿cómo viste al Atlante ayer? Este Atlante, tú conoces muy bien a Miguel Herrera, sabes perfectamente qué le puede aportar el Piojo a un equipo. Cuéntame, ¿cuál ha sido la clave para que este Atlante haya ganado el fin de semana al campeón de campeones de la Liga Mexicana y haya vencido al líder de la conferencia oeste, el MLS, en unos cuantos días?
21: Primero, convencimiento, Chema. Y es que no nada más es el partido de ayer. O sea, contra Necaxa te puedo decir que le jugó al tú por tú y para mí incluso fue mejor que los Rayos, ¿no? Después, el juego que le hizo al América, el que le hizo a Cruz Azul, ahora ya mencionaba, si Whitecaps está sorprendiendo en la MLS, y digo sorprendiendo porque no es algo ya, es algo ya normal. El año pasado fueron finalistas de la Conca Champions, entonces es una buena escuadra la que le ganó Miguel Herrera. Para mí, creo que es muy sencillo lo que hace Miguel Herrera, porque tú decías, el señor Trabajo, sí, trabaja mucho, sigue siendo un estudioso. A veces podrás estar o no de acuerdo con sus conceptos o sus opiniones. Me provocó mucha gracia algunas palabras que de algunos compañeros que lo intentaban cuestionar y que decían, oiga, ¿y cómo le va a ir con el Atlante? Porque lo vemos en las transmisiones. Y lo vemos acá, sí, pero él no está todo el día en la televisión, él no prepara programas, él entrena a su equipo y en su espacio libre se iba a comentar o a hacer esto, ¿no? La verdad es que Miguel Herrera, ya de años que lo hemos seguido y que lo conocemos desde futbolista, Chema, te puedo decir que es un cuate muy trabajador siempre.
20: Y además que entrenador no tiene un fracaso, ¿no? Porque creo que lo que hizo con Costa Rica... pues muchos le tiran, lo cual me parece sí un fracaso, pero también es un fracaso en conjunto, que ya después el Mundial nos enseñó por qué Costa Rica no pasó, lo que hizo Haití no fue una sorpresa y no fue casualidad, claro que es responsable sí Miguel Herrera, pero creo que nos olvidamos que Miguel Herrera es el técnico que toma los equipos y los pone líderes, como en su momento lo hizo con Xolos. Uh-huh. Es un entrenador que fue campeón con América, pocos tienen regresos con América con títulos y él lo hizo.
15: Yo solo quiero apuntar. Oye, que están poniendo como a la Whitecaps. Sí es líder, pero en los últimos 10 partidos lleva 2 victorias nada más. Desde el 23 de abril para acá lleva 2 victorias. Ok, sí, muy bien el Atlante, muy bien trabajado. Trabajo, seguir trabajando. Ha demostrado buenas cosas, pero solo les digo eso. Viene de una racha bastante extensa de no ganar el Whitecaps.
21: No, ya está. No, pues ojalá que Pumas le gane un equipo
20: como el Whitecaps, ¿no?
15: Ojalá, ¿qué tal que los otros los ganan? Esperemos que cambie el discurso.
21: Gael, Chema, nada más para reforzar lo que dice el abuelo, sí. Complementarlo más bien. La verdad es que sí, por ejemplo, y esto va a ser un tema para después y hay que ponerle mucha atención a los equipos que enfrentó Costa Rica en la eliminatoria, ¿no? Decía Miguel Herrera, ¿sabes por qué nos superan? Sí, porque dejé de hacer cosas, pero sobre todo porque estos equipos en las eliminatorias mundialistas que vienen, sigan, los traen jugadores que no son nacidos en sus países, que son nacionalizados, naturalizados, como les quieras decir, pero de verdad traen un fútbol ya muy diferente, ya no es tan pica piedra como le decíamos antes,
0: ¿eh? Sí, vamos a ir a una pausa. Les recuerdo nuestras vías de comunicación, el WhatsApp 55-5402-2844, 55-5402-2844. Mándenos sus comentarios, felicitaciones, mentadas, de todo. Ya sabe que aquí los leemos al regresar de la pausa. Ahora regresamos aquí en las redacciones.
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4: 5 de la tarde con 30 minutos, estamos de vuelta en las redacciones junto a Gael González, junto al Abuelo Vázquez, junto a Javier Cardoso. Yo soy José María Miranda. 5 de la tarde con 30 minutos, están por arrancar los primeros partidos del día en la Leagues Cup. Y vamos a repasar la alineación del Inter Miami que se enfrenta al Atlético de San Luis en cuestión de unos segundos. Bueno, la gran novedad, Lionel Messi arranca como titular. La gran figura del Inter Miami arrancará el partido ante el Atlético de San Luis. Ríos Novo en la portería, Frey, Caicedo, Silva, Allen, De Paul, Casemiro, Segovia, Bright, Messi y Pinter. Mi querido Gaelito, qué alineación la del Inter Miami. La verdad, me imagino que la afición de San Luis, los aficionados al equipo tunero, deben estar preocupada porque, híjole, la verdad, nada más ves tú De Paul, Casemiro y Messi. Y
5: Tres mundialistas de la pasada Copa del Mundo, como tú decías, Chema, pero por interrumpirte, pero sí. Me parece que preocupados, pero a la vez como felices, ¿no? Porque de algún modo su equipo se puede enfrentar a estas figuras, a una figura del grado de Lionel Messi, que muchos consideran el mejor de la historia. Yo creo que, pues sí, preocupados, pero también pueden ver a su equipo enfrentar a este nivel de figuras, a esta escala de figuras, que me parece que lo van a disfrutar, sea cual sea el resultado. Si quieres también, bueno, adelantamos que también Antoine Griezmann va a ser titular.
6: Sí.
5: Va a ser titular en el partido contra Monterrey, pero mismo que está retrasado por tormenta, como le pasó también ayer a Pumas.
4: Ya sabemos que en Estados Unidos son muy estrictos con este tema de las tormentas eléctricas. ¿Qué partidos tenemos esta tarde, este miércoles en la Leagues Cup? Bueno, 5 de la tarde con 30 minutos arrancaría el Monterrey-Orlando. Está pausado ahí por tormenta eléctrica. El que sí va a arrancar es el Inter Miami contra el Atlético de San Luis. Después, en una hora, justo terminando las redacciones, Nashville contra León, Dallas contra Querétaro y a las 8 de la noche Toluca
5: los mejores,
4: contra
5: ¿no?
4: Seattle en el Estadio Nemesio 10 y 8 con 30 minutos LAFC contra las Chivas Rayadas del Guadalajara. Vamos a arrancar directamente con este Inter Miami. Mi queridísimo Javi, tú eres fanático de esta ciudad. Yo te he visto vacacionar por ahí, por las playas de Miami.
5: ¿Miami se lo confirmó?
4: Sí, la verdad, Javi es muy, muy de ir a Miami a vacacionar. ¿Cómo ves a este Inter Miami? La verdad, pobre San Luis, ¿no? Le tocó bailar con la más fea.
6: Sí, y creo que lo demeritamos mucho. Es un gran cuadro. Va a jugar Andrés Sánchez. Es el portero, va a estar por ahí Lucas no sé qué, en fin, ¿no? No sé por qué no pusiste la alineación, mi Chema. O
5: bueno,
6: sea,
5: de San Luis podemos destacar a Felipe Mora, que acaba de regresar justo de la MLS.
4: Leyenda del Cruz Azul.
5: Y de Pumas, pero es de los que podrían destacar porque acaba de regresar.
6: Mira, es bonito siempre ver estas figuras, por lo menos, ¿no? Muchas veces cuestionamos. Y los que sí vimos Copa Libertadores, los que sí tuvimos la oportunidad de seguir este torneo, te puedo decir que se extraña mucho. Pero hoy, de lo poco atractivo que hay, pues bueno, por lo menos ayer veíamos al Atlante ahí contra Thomas Müller, ¿no? Hoy vamos a ver a los mexicanitos contra Messi y al rato contra Griezmann y contra Lewandowski.
4: Contra pues bueno, Sors,
5: contra Hugo Lloris.
6: Sí, o sea, hay atractivos, sí hay competencia, pero que sea tan repetitiva, nada más porque queremos jugar otro torneo molero más, otro que nos deje lana más, pues ya también se vuelve una verdadera pachanga. Pero sí, siempre va a ser interesante ver a quizá el mejor futbolista de la historia, como bien lo menciona. No quiero entrar en polémicas, es interesante, es muy atractivo y ojalá que los jóvenes o los chavos que lo enfrentan le saquen provecho, ¿no? Que aprendan desde cómo es este cuate, qué le vas a absorber y qué no le vas a aprender.
0: Sí, y dejemos ya el tema del Inter Miami. Cualquier novedad que haya en el marcador, aquí se la estaremos informando, y platiquemos del Toluca contra el Seattle Sounders. Abuelo, por fin nos van a compartir una rebanadita de pastel, la más delgadita de todas, pero bueno, finalmente se llevará a cabo en suelo mexicano un partido de este torneo. ¿Cómo ves? El turco ha sido repetitivo con que la ventaja de la localía sí termina repercutiendo en los marcadores. Y bueno, el torneo pasado lo veíamos quejarse amargamente. Ahora le dan una paletita, le dicen, ahí está tu dulce, mi niño. Un partido como local en la cancha de Toluca.
3: El poder del decreto, ¿no? Del turco Mohamed. Tanto estaba diciendo, tanto estaba... Bueno, ojalá y así los aficionados de Pumas, pero yo no los volé. Pero bueno. El punto
5: y seguimos,
3: es que,
5: pero no se lo quitan de la boca, ¿eh? Y también a
3: me
5: Pumas.
3: Me parece que en estos partidos, o en los partidos de hoy, de esta jornada, el que tiene mayor posibilidad de ganar es Toluca. O sea, de los equipos mexicanos con respecto a los de la MLS, me parece que el equipo de Toluca... A ver, estamos hablando que la cancha del estadio Nemesio 10 es una de las más altas que existe en México, y que evidentemente esto el equipo de Toluca le podrá sacar ventaja contra Seattle Sounders. Una de las cosas también que me parece de llamar la atención, quitando obviamente ese último partido que tuvo Toluca contra Pumas, porque Pumas le gana bien, creo que Toluca se confía, empieza a sacar futbolistas para preparar su partido del campeón de campeones contra Cruz Azul, pero el Nemesio 10 es un auténtico infierno. También mañana América tendrá la oportunidad de jugar en su cancha, ¿no? En el Estadio Ciudad de México, Estadio Banorte, Estadio Azteca, el Coloso, como le quiera llamar. Pero el punto es ese. Creo que, a ver, si nos ponemos a pensar en esta lista, hoy no es favorito el equipo de San Luis contra Miami. Orlando City le puso mucha inversión. Monterrey no le está pasando bien, apenas está saliendo a flote en la Liga MX. Nashville se ha convertido en un auténtico devorador de equipos, sí, mexicanos, y León es una de las peores versiones que han tenido en los últimos años. Digo, el Dallas contra Querétaro, la moneda está al aire, pero regresando al punto, creo que Toluca está en sus manos si ellos quieren ser campeones de este torneo o no. Sí. Tanto Toluca como Cruz Azul, me parece que del fútbol mexicano son los únicos equipos que, si empiezan a apretar el acelerador, empiezan a aumentar la velocidad, son los únicos serios candidatos a este título. Por plantel, por momento, por futbolistas, por técnico, creo que Wiki ya tuvo su primera derrota. No lo veo como malo, un golpe de realidad, porque al final de cuentas ya tiene campeonatos, pero creo que le puede servir. ¿A qué mejorar? ¿A qué futbolistas? Si no puedes, ¿quiénes son los inamovibles de Cruz Azul? Y por eso me parece que Toluca hoy sin problema va a ganar, incluso hasta golear a un Seattle que, si no mal recuerdo, goleó un equipo mexicano una final de CONCACHAMPIONS, ¿no? Ahorita haciendo memoria.
5: Sí. Y también en la edición pasada goleó a otro equipo mexicano.
6: 7-0. Vamos, así goleó a Pumas, ¿no? Y Chema, pues es que la tiró, pero a ver, con todo.
5: No, es que son no factos, ¿no? Seattle, o sea, sí perdieron la final de CONCACHAMPIONS, no dejas hablar de Pumas, pero también hay que decir que en el torneo pasado también Seattle Sounders le ganó 7-0 a Cruz Azul.
3: Ya. Ah, pobre de Chema, y a los que le van al Azul, pues yo le voy al Azul.
6: Gael,
3: ¿no?
6: Dímelo. Gael, con todo respeto, creo que le haces más daño al aficionado de Pumas diciendo... O sea, defendiéndolos por todos, es evidente que si en 15 años...
5: No, o sea... Es que también hay que decir eso.
6: No les infles el globo que no existe.
5: Pero,
6: porque cuando se reviente ese globo... Ya, Gael, acéptalo.
5: Está bien, Javi, está bien. Vamos a seguir tu consejo.
6: Acéptalo.
0: Vamos a escuchar palabras de Federico Viñas. Ya no le peguen al chaparrito, porque ya no va a querer venir de invitado.
5: Yo encantado de estar aquí.
6: Mándalo de regreso a la casa de los esos.
0: Va a decir que yo los eché encima al chaparrito, ¿no? Vamos a escuchar palabras de Federico Viñas. Escuchemos qué dijo el nuevo delantero de los Diablos Rojos del Toluca.
7: Fue una decisión familiar. También, bueno, en lo deportivo me atraía mucho el equipo, porque, bueno, ya llevan mucho tiempo compitiendo, ganando títulos. Yo vine acá para seguir ganando cosas, y aficionado de Uruguay, sí, obviamente, de venir de Europa hacia el fútbol mexicano, bueno, Tal vez se ve como un retroceso, yo no lo veo así, porque vengo a un equipo muy competitivo y el fútbol mexicano hoy en día no es lo que era antes, hoy ya es de mucho nivel.
0: Ahí están las palabras de Federico Viñas. Finalmente los Diablos Rojos del Toluca recibirán a Seattle Sounders esta noche en el Estadio Nemesio 10. Y los que cerrarán la jornada serán las Chivas Rayadas del Guadalajara. Un duelo pues prácticamente familiar. Hay que recordarle a la gente que la franquicia del LAFC es aquella franquicia que adquirió Jorge Vergara y que convirtió en Chivas USA. Posteriormente la terminó vendiendo para que naciera el conjunto angelino. Bueno, mi querido Gaelito, ¿cómo ves a las Chivas? Hablábamos de equipos que tienen responsabilidad de, si no ganar, de sí competir seriamente en este torneo. Y lo que nos ha mostrado Chivas con Milito es que son un equipo que puede y que puede competir seriamente. Me parecería un buen bálsamo para la afición del rebaño después de que la liguilla pasada se terminaron quedando sin seleccionados y no pudieron aspirar al campeonato. Bueno, en esta edición, pues llegar lo más lejos posible. Ya nos sacabas el dato hace ratito,
5: así
0: ¿no?
5: Así es.
0: Un equipo de Chivas que en esta Leagues Cup no ha pasado nunca de la fase de grupos. Entonces, la responsabilidad y la presión debe de ser grande en el equipo rojiblanco.
5: Mira, yo creo que es complicado. Este torneo se les complica a las Chivas. ¿Por qué? Porque apenas justo la edición pasada lograron ganar su primer partido en 90 minutos. Y lo que les decía, no han podido pasar a la siguiente fase, a la fase de eliminación directa en todas las ediciones de la Leagues Cup. Pero con las bases que puso el abuelo de técnicos,

0: clásicos, momentos, jugadores, yo también pondría a las Chivas como un equipo que podría levantar la mano en esta edición de la Leagues Cup. Se enfrenta a un complicadísimo equipo de LAFC con Hugo Lloris, con Heung-Min Son, con Buanga, pero me parece que si le gana, me parece que puede ser un impulso importante para el proyecto de Chivas, de Milito, no solo en el torneo binacional, sino también en la propia Liga MX.
1: Mi Javi, este equipo del LAFC es uno de los equipos más serios de la MLS. Me parece que será un rival muy complicado, pero ya lo decía, ¿no? La verdad es que estas Chivas con Milito nos han dejado muy buenas muestras de fútbol. Ojalá, ojalá que pueda ser un buen partido y que puedan llevarse la victoria.
2: Sí, y que es una franquicia que le ha puesto ganas, ya lo decías, después de que eran Chivas USA y le han metido de verdad mucho empeño. Tuvieron a Carlitos Vela, tuvieron por ahí a otros jugadores que han proporcionado talento, ¿no? Y hoy basarse en un Song Hyun-min que sigue siendo un futbolista referente a nivel mundial, con un portero de gran experiencia como es el campeón del mundo en el 2018, que es Hugo Lloris. La verdad es que Buanga, ¿no?, que lo quería hasta tus Águilas del América. Creo que es una escuadra de mucho respeto. Me parece más poderosa que Charlotte. Entonces creo que el partido de Chivas es más bravo.
1: Sí, abuelo, este equipo del LAFC es un equipo serio, ¿no? Revisaba ahorita yo la tabla de la MLS, está en segundo lugar de la conferencia oeste detrás de Whitecaps, pero con la misma cantidad de puntos, 34 puntos, entonces será un duro reto para Milito y para estas Chivas.
3: Sí, el tema acá que sorprende es que Whitecaps tiene dos partidos menos que el LAFC, o sea, en caso de ganar esto, ya se despegaría más de los angelinos. Me parece que la actualidad de Chivas y de los jugadores que tienen hoy es un equipo más completo el rebaño que el LAFC. O sea, por el Mundial que hizo Roberto El Piojo Alvarado y lo que ha demostrado en estas tres primeras jornadas, tal vez la hormiga no ha andado tan fino, pero el cartel de haber quedado como líder de goleo en los últimos dos torneos, lo que ha demostrado el tal Arrangel, me parece que hoy Chivas es un equipo más completo que el cuadro angelino. Yo sé que nos vamos con las figuras, con los nombres y con los carteles, pero a ver, Heung-Min Son en el Mundial no hizo absolutamente nada. Y en la MLS, a ver, el único partido que le recuerdo importante fue el último, que fue en el Juego de las Estrellas contra la Liga MX, pero también la Liga MX estuvieron a nada de llamarme a mí de portero porque todos se bajaron del barco. Entonces, me parece que Chivas hoy, por la manera de jugar y por cómo está, es favorito contra el equipo del LAFC, que no es cualquier rival. En su momento le quitó la oportunidad a la América de ir al Mundial de Clubes y no era cualquier América, era la América del tricampeonato y lo hizo desnudándolo por completo. Entonces, para mí este es un partido de que realmente sí se puede analizar el nivel entre un equipo mexicano y un equipo americano, porque para mí los dos son contendientes al título y en caso de que Chivas derrote al equipo angelino, sí empezaría a levantar la mano como una victoria importante, como sucedió ayer con el Atlante contra el Whitecaps.
1: Hablando precisamente del momento de los jugadores del rebaño, se le preguntó a Gabriel Milito que qué opina de la sequía que ha tenido Armando González y el técnico respondió en conferencia de prensa. Escuchemos las palabras de Gabriel Milito.
4: Él sabe perfectamente la confianza que todos tenemos depositadas en él. Yo el primero como entrenador, por eso juega. Los compañeros también creen mucho en sus facultades goleadoras y esta racha no nos va a hacer cambiar de opinión. Simplemente lo tomamos como esto, ¿no? Como una mala racha. Los grandes delanteros del mundo al final también tienen momentos donde quizás el gol se le hace esquivo, pero las condiciones las tiene, sigue siendo el mismo futbolista que nos dio 24 goles en una temporada. Por lo tanto, sabemos todos que a partir de la insistencia, a partir de que el equipo juegue bien para generar situaciones de gol, él va a estar ahí para marcar goles y volverá a marcar goles.
1: Pues ahí están las palabras de Gabriel Milito, técnico de las Chivas. Recordamos, Chivas, visita al LAFC esta noche, 8:30 de la noche. Será un reto muy complicado y ya mañana debutan pues dos de los equipos más importantes de este planeta. La máquina del Cruz Azul ya viajó a Filadelfia, tendrá un duro enfrentamiento con

0: contra Filadelfia, después de haber recibido la primera derrota en la era Joel Wiki, y además sin la presencia de Ebere, ¿no? El futbolista nigeriano que no puede ingresar a los Estados Unidos, será una sensible baja para el equipo de Joel Wiki. Mi Javi, un Joel Wiki que también conoces muy bien, un Joel Wiki que tendrá que mostrar esa resiliencia y decir, ¿saben qué? Pues sí, ya perdí el invicto, pero vamos a lo que sigue, ¿no?
1: Sí, y fíjate que con Joel Wiki pasa lo siguiente: es una persona que sabe escuchar, que sabe ser claro en sus ideas, pero en los últimos partidos ya se le venían complicando algunos resultados, siempre está remontando y no de pronto manejar en los partidos con una ventaja momentánea. Ya venía algo por ahí o viene algo pasando con Cruz Azul, y creo que hoy es una buena fecha para intentar revertirlo, ¿no? El partido es mañana, como bien lo mencionas, contra Filadelfia, y solamente, como diría en esta estación hace algunos años don Ángel Fernández Rugama, extra, extra, con gol de David Rodríguez, está perdiendo tu Inter de Miami, mi querido Chema. El Atlético de Flan Luis, como le dijiste, como llamaste a este equipo, está venciendo al poderosísimo Inter de Miami. Pero sí, con tu Cruz Azul, yo espero que lo que decía el abuelo sea de verdad un contendiente y por lo menos en las semifinales de este torneo llegue tranquilo, ¿eh?
0: ¿Qué dijo Joel Wiki antes de debutar en la Leagues Cup? Bueno, vamos a escuchar las palabras del técnico de la máquina que habló en conferencia de prensa un día antes de visitar a Filadelfia.
2: Obviamente, para nosotros es muy importante esta oportunidad, sabiendo un poco la historia, ¿no? Lo que hemos hecho dentro del torneo. Es clave poder empezar bien el partido de mañana, obviamente. Y creo que estamos listos. Es un reto para nosotros también, como bien mencionas, hacerlo mucho mejor que en otras ocasiones. Y creo que hoy nuestro equipo y el plantel y todos los jugadores están conscientes de que es una oportunidad de poder seguir mostrando el equipo que hemos logrado consolidar, ¿no? Obviamente hay una gran responsabilidad, sabiendo que en las anteriores torneos no hemos logrado un triunfo en 90 minutos, no hemos logrado también pasar a fases importantes, y creo que hoy el equipo ha aprendido de estos errores, ¿no?, que hemos cometido obviamente en las anteriores torneos. Entonces, en ese sentido, estamos muy contentos, estamos convencidos de que podemos lograrlo, y obviamente el primer paso sería mañana, ¿no? Mañana es un rival para nosotros muy importante en el cual tenemos que afrontarlo, y obviamente estamos listos para poder competir y poder ganar el partido.
0: Abuelo, la derrota llegó justo a tiempo para Cruz Azul. ¿Crees que le caerá bien este resultado adverso para sacudirse esa presión del invicto, del no perder, y ahora sí enfocarse en lo que será este reto internacional?
3: Totalmente, me parece que Wiki debe de analizar en esa cuestión, digo, se va a ir formando como entrenador de alto rendimiento, que sí, Cruz Azul es uno de los equipos más importantes del fútbol mexicano por el nivel que están manejando, pero tampoco es el Real Madrid. O sea, debe de entender qué futbolistas sí los puedes descansar y cuáles no, porque este esquema se cambia en lo absoluto al no contar, por ejemplo, con Eric Lira, que para mí es el jugador más importante de Cruz Azul, junto con Charly Rodríguez. Cuando no están estos dos, te cambia por completo el aparato del medio campo, tanto en recuperación como en ataque. Y yo creo que vino bien esta derrota contra el equipo del Atlante. A mí hay algo que me intriga y que evidentemente me enoja demasiado, y esto va principalmente al país organizador de este torneo.
0: Yo pensé que ibas a decir otra cosa de los Pumas, pero perdóname.
3: No, ya estuvo, ya los maté. No, ahora vamos.
4: ¿Ya los soltaste? Ellos se murieron solitos.
3: Los Estados Unidos se dan que quieren organizar absolutamente cualquier cosa, el tema del Mundial, se vienen los Olímpicos, la Leagues Cup, la Copa América, lo que quieras. Cuando Qatar 2022 levantó la mano para ser el anfitrión, tuvo que modificar ciertas políticas, reglas y leyes para abrirse a los otros países, ¿no? Hacer un tema más turístico y demás cuestiones, respetando esta delgada línea que existe con su cultura y con su religión. ¿Cómo carajos, si en algún momento llego a tener hijos, cómo le voy a explicar a mi hijo que un tipo como Thomas Partey ingresó a los Estados Unidos a pesar de que tiene juicios abiertos de cargos judiciales por delitos de violación y agresión sexual. Ingresó a los Estados Unidos y Everest, solamente por ser nigeriano, no pudo ingresar a los Estados Unidos. Entonces, si vas a ser un país organizador, imperialista, de monopolio, y que prácticamente hasta las carreras de perros las quieres organizar en los Estados Unidos, pues debes de abrirte al tema de, o sea, lo que pasó con Bocinha, lo de Bocinha nada más fue porque se hizo viral, porque si no hubiera sido esta situación, hubiera sido tantos casos de paisanos mexicanos, latinoamericanos, que sufren esta cuestión de bueno, ya no me voy a meter porque ya me voy a colgar como Loret en la política, pero el punto que voy es que si vas a ser un organizador de un tema deportivo, debes de abrirte más, porque claramente no sabemos cuáles son los parámetros. Vuelvo a lo mismo. Canadá le dijo a Thomas Partey, no me interesa que sea el partido inaugural, no vas. Punto. Y en Estados Unidos sí entras porque no hay un juicio claro. Y lo de ver es, no entras porque eres nigeriano. O sea, es... Sí. Es tristísimo esto, es tristísimo porque se sigue alimentando que este país sea el que organiza absolutamente todo, hasta mi boda en algún momento la va a organizar.
1: Bueno, y que te la patrocinen, abuelo.
4: Una boda en Las Vegas, ¿no?
1: Oye, por cierto, en Estados Unidos ya tu Inter de Miami, tu jugador favorito,
0: no me lo digas, no me digas,
1: seis veces mundialista. Ya anotó tu 10 del Inter de Miami, así que con calma, que te regrese el alma al cuerpo. Ya están Inter 1, Atlético de San Luis 1.
0: Por eso el abuelo se puso ese espectacular saquito rosa por el Inter Miami de Lionel Messi. Ahí tenemos resultado al momento. Inter Miami 1, Atlético de San Luis 1. Todavía en espera del Monterrey contra Orlando, que se encuentra detenido el inicio por tormenta eléctrica. Vamos a cerrar el tema de la League Cup hablando rápidamente de las Águilas del América, que se presentarán el día de mañana como locales, lo harán en la cancha del Estadio Azteca. Escuchemos qué dijo Brian Rodríguez, sobre todo en medio de toda la polémica que se generó esta semana sobre su posible salida al Cruzeiro.
5: Con mucha ganas de darle una victoria a la gente. Va a ser la primera vez jugar una League Cup en casa, creo que empezar con el pie derecho es fundamental. Y nada, sobre lo otro, muy tranquilo también. Sé que cuando sea el momento de irme lo voy a comunicar y no tengo ningún problema. Sigo en el América, soy feliz acá y se lo comunicaré a la gente que tenga que comunicarle. La League Cup, si bien es nueva, es un torneo nuevo para que no tiene tantos años. Creo que bueno, hay que darle la importancia que se merece. El club necesita también, obviamente, internacionalmente. Creo que bueno, no es... no hay que volvernos locos, obviamente, con eso. También tenemos la Conca Champions, creo que es el, más allá de este torneo, es el más importante.
0: Ahí están las palabras de Brian Rodríguez en cosas que solo podrían pasar en México. Bueno, la conferencia de prensa la tuvieron que recortar porque de pronto se quedaron sin luz. Es el abuelo que todo se organiza en Estados Unidos. Es que andamos quedando mal. Si lo organizamos acá, nos quedamos sin luz a media conferencia de prensa. Chaparrito, ¿qué lectura le das a las palabras de Brian? Me parece, sobre todo por el semblante, que su intención sí era irse de las Águilas del América.
4: Es que no es la primera vez como que se rumora que quiere irse, ¿no? No es un secreto que su deseo es jugar en Europa y ya deja al América. Muchas veces se ha hablado de grandes torneos que ha hecho Brian Rodríguez y que por una u otra cosa no le ha abierto la puerta al fútbol europeo. También me quedo con la frase de yo estoy contento acá, porque muchos jugadores, sobre todo sudamericanos, han dicho esa y terminan yéndose, incluso técnicos también. Así que pues el mercado todavía es largo, todavía queda mercado de fichajes, a ver si encuentra una oferta que le satisfaga a ambas partes.
0: Bueno,
3: por el mundial que hizo, no se va a ir, ¿eh?
0: Las Águilas del América debutarán este jueves en punto de las 8 de la noche en la cancha del Estadio Azteca. A ver, mi Javi, tenemos 30 segunditos.
1: Nada más, antes de la pausa, es un jugador muy brillante, con mucho talento, pero de verdad, o sea, ya alguien debería de hablar con él. Es un cuate terriblemente grosero. Si le hacen la pregunta es porque hay rumores y ya se lo comunico a quien se lo tenga que comunicar. Güey, a tu afición dile, ¿sabes qué? Los rumores que están, sí, soquete, porque paga la gente los boletos para ir a verte, las playeras del América que te compran, de tu equipo, que te da de comer, y siempre es un grosero, mano. No se vale que los futbolistas sea así de imbécil. De ahora verdad, es un imbécil.
0: Ahora sí, ya hicieron enojar a mi Javi. Mi Javi, ese licuado de mamey que te estás tomando se te va a amargar.
1: Ya se me subió mi café. Es de verdad, o sea, es una falta de respeto terrible. Y si quiere respeto, que respete a su afición.
0: Bueno, pues ya dice Javi que perdón por la palabrota, pero ya estuvo suave. Vamos una pausa y regresamos aquí en las redacciones.
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8: Se está acabando el partido, en cualquier momento se va a pitar el final. Llegamos a los 97 y en estos momentos, Quintero Buitrón que pita, indica que termina el partido. La máquina Cruz Azul es campeón del fútbol mexicano.
9: El 24 de mayo de 2026, el Cruz Azul se coronó campeón de la Liga MX. Unos días después, se estrenó en cines el documental Azul Oscuro, Azul Celeste. Y el sábado 30 de mayo, se dio a conocer el fallecimiento de Guillermo Billy Álvarez, expresidente de Cruz Azul y exdirector de la cooperativa. Estas coincidencias se convirtieron en hechos que hay que agregar de inmediato a la historia de la cementera y del equipo que nos cuenta esta película. Nos lleva de la mano desde los orígenes para poder entender lo que ha ocurrido dentro de la institución a lo largo de los años, enfocándose sobre todo en la lucha interna por el poder y las fatales consecuencias que esta ha tenido. Debo decirlo, si bien el género documental suele presentarnos las diferentes perspectivas de los involucrados y así permitirnos sacar nuestras propias conclusiones, esta producción toma partido, valga la expresión, por una de las partes. Pero eso sí, en los créditos dejan muy en claro que se buscaron testimonios de los otros protagonistas, incluyendo al propio Guillermo Álvarez, y que no recibieron respuesta. Hay una pregunta muy importante dentro de esta historia. Las acusaciones que van de un lado para otro y los terribles eventos derivados de estas han afectado al equipo? El término cruzazulear tiene un origen mucho más oscuro y que podría venir desde dentro de la institución. No les voy a spoilear la respuesta, porque por una parte, pues desafortunadamente los documentos y pruebas que podrían o no comprobarlo son de los pocos a los que no se puede tener acceso hasta el momento. Y por otra, es muy probable que, y afortunadamente por el bien del deporte y nuestro fútbol, parafraseando a Maradona, la pelota no se ha manchado. Azul Oscuro, Azul Celeste cuenta con testimonios de gente como Ricardo Peláez, Álvaro Morales, abogados involucrados directamente en la defensa de acusados y acusadores, e integrantes de la cooperativa a todos los niveles. Es dirigida por Carlos Batis y por Carlos Carrera, a quien recordamos por el crimen del padre Amaro. Denle una buscada a ver si todavía la alcanzan en cines, y si no, esperar a su estreno en alguna plataforma porque vale la pena. Y es que lejos está de tratarse de un material exclusivo nada más para los aficionados de la máquina. Es más bien una representación de cómo, si la avaricia se hace presente en un relativo microcosmos como el del Cruz Azul, pues que no nos sorprenda que estas historias se repitan una y otra vez en otras instituciones, en otras empresas, en la política, en el gobierno y, pues no sé, ¿será que en otros equipos? Para W Deportes, yo soy Héctor Padilla Pada.
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0: 6:01 PM, estamos de vuelta en las redacciones junto a Gael González, junto al Abuelo Vázquez, junto al molesto señor Javier Cardoso. Yo soy José María Miranda.